0: El municipio de Guaicaipuro ha sido uno de los más afectados.
1: El alcalde de esta localidad, Farid Fraija, ha explicado en la estatal venezolana de televisión que hay unas 156 viviendas afectadas por el momento y que los daños son superiores a los vistos durante el sábado.
2: Tenemos los equipos en cada uno de los espacios. Hemos tenido viviendas, bueno, que inicialmente las afectaciones habían sido moderadas. Hoy son afectaciones más graves producto del desplome de algunas paredes, algunas mamposterías dañadas por las corrientes de los ríos y de las quebradas.
1: Hay dos viviendas desplomadas por el momento, uno de los sectores del municipio. La presidenta encargada de Venezuela ya ordenó el sábado activar el sistema de protección civil para atender las afectaciones de estas grandes lluvias, según un mensaje publicado en redes sociales. Una catástrofe que llega dos meses después del doble terremoto que asoló el país el 24 de junio y que ha dejado por el momento más de 6.000 muertos.
0: Y este lunes el presidente francés Emmanuel Macron tiene previsto reunirse en Kiev con los dirigentes de la coalición de voluntarios para Ucrania que lidera Francia y el Reino Unido. Una cita en la que también estará el canciller alemán Friedrich Merz y el nuevo primer ministro británico Andy Burnham.
1: Este fin de semana el presidente francés ha anunciado el envío de más misiles interceptadores a Ucrania, coincidiendo con las peticiones de Kiev por la falta de defensa frente a los misiles rusos. Macron ha abogado por continuar aumentando la presión sobre Rusia, todo mientras esta noche Ucrania ha atacado Moscú. Uno de los ataques ha dejado al menos dos niños muertos en Krasnodar a causa de los escombros de un dron. El otro en la zona industrial de Nevinomix ha sido repelido. Se trata de una zona de gran importancia en la producción química.
0: Y en los deportes comenzamos con una noticia que acabamos de conocer. Alexander Zeferin, el actual presidente de la Confederación Europea de Fútbol, la UEFA, no se va a presentar como candidato a la presidencia de la FIFA en las elecciones de marzo de 2027, según ha confirmado en el podcast británico The Rest is Politics. Zeferin es el presidente de este organismo desde el año 2016 y uno de los principales opositores del actual presidente de la FIFA, de Gianni Infantino. Además, seguimos con la Liga porque hoy el Barcelona se ha estrenado en la competición con una goleada, victoria por 5 goles ante el Elche. Paco González. Paco Pérez, buenas noches.
3: Buenas noches, sí. Manita a domicilio en el Martínez Valero con dobletes de Rafinha y Fermín y estreno del nuevo fichaje Adeyemi. Además, el Getafe consiguió su primer triunfo de la temporada ante el Racing de Santander con un solitario gol de Enes Unal. Atlético de Madrid y Villarreal, por su parte, empataron a 2 en un partido loco en el que Julián Álvarez fue pitado masivamente en el Metropolitano. En la Vuelta Ciclista a España, segunda etapa con llegada al sprint y victoria para Matthew Brennett. Pogacar continúa líder. Mañana etapa de media montaña. Fórmula 1, Gran Premio de los Países Bajos, victoria para Lando Norris, segundo y más líder del Mundial, Antonelli, y tercero Russell, en una carrera en la que Alonso puntuó por segunda vez esta temporada, noveno puesto para el asturiano. Además, la selección española de hockey masculino vuelve a unas semifinales del Mundial tras empatar a 1 ante Bélgica en una jornada prolífica en los Juegos del Mediterráneo, otras 6 medallas para la delegación española.
0: Gracias, Paco. Es todo. 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
1: Estaba pensando en nuestros invitados de la hora anterior y qué lujo poder rodearte de profesionales de esta categoría. A ver si se me pega algo. Bueno, les damos ya la bienvenida a nuestra segunda hora de programa, nuestra segunda y última hora de Memoria de Delfín. Como saben, una hora centrada en el año 1974, que fue cuando nuestro programa protagonista de hoy comenzó a llamarse Informe Semanal. Por lo tanto, todo lo que les contemos a partir de estos momentos estará relacionado con el año 74. Comenzará a profundizar en él nuestra compañera Patricia Costa para presentarnos a nuestro protagonista de hoy, en esta ocasión protagonistas en plural, y creo que de la especie

0: Es Lupus, ahí lo dejo. Después nos iremos en la compañía de Pastora Vega al cine para hablar de una película muy divertida que se estrenó ese año. Y después, no sé si será divertido o no, porque yo soy una caja de sorpresas, pero interesante seguro. Dos historias, una mínima y la otra musical, son las que nos traen David Zurdo y J. Pelirrojo. Y así, en la mejor de las compañías, llegaremos al final del programa de hoy, pero para ello todavía quedan 50 minutos, así que vamos a recurrir por el momento y una vez más a nuestro archivo sonoro para recordar que en el verano de 1974, el municipio ourensano de San Cibrián o das Viñas se convertía en noticia nacional por una doble tragedia ocurrida con apenas días de diferencia. La muerte de dos niños tras ser atacados por una supuesta loba. Fueron los últimos ataques de lobos a humanos conocidos en España, ataques que causaron una auténtica conmoción.
1: Abuelo, un perro que viene con la boca hacia mí. ¿Y cómo está así el lobo? Venía con la boca hacia mí.
2: Niños atacados por lobos. En 1974 no era cosa de leyenda. Aquel año en el pueblo orensano de San Ciprián de Viñas, una loba mató a dos pequeños para horror de los vecinos.
3: Para proteger a sus hijos de 3 meses y 6 años, los encierran en una improvisada jaula para evitar que si se presente el lobo ataque a los niños.
4: Pues los metemos ahí reservados, porque a 1.5 kilómetros de este sitio, un lobo ha comido a 2 niños.
0: No es una leyenda, ¿eh? No es un cuento. Hablamos de dos niños con nombres y apellidos: José Tomás Martínez Pérez, de 11 meses, y José Javier Iglesias Balbís, de 3 años. Patricia Costa, muy buenas noches.
5: Muy buenas noches.
0: Cuesta creerlo, ¿eh?
5: Sí, parece una fábula, pura ficción, pero el pánico que sembraron estos sucesos fue real. El primero, José Tomás, falleció el 4 de julio de 1974 en Currás. Sus padres se fueron a labrar el campo con el niño en un cesto. El segundo, José Javier, murió 6 días después en Outeiro Calvo. Sus padres habían emigrado a Suiza y por eso se encontraba al cuidado de su abuela, que lo dejó a cargo de una vecina en la huerta mientras ella también trabajaba muy cerca.
0: Recordamos que el caso fue muy mediático y se organizó una auténtica cacería para matar al presunto culpable y zanjar así la psicosis.
5: Es más, las autoridades enviaron una nota a los medios de comunicación que decía: drásticas medidas para el envenenamiento de las alimañas existentes en la zona del suceso, y atribuía las muertes a lobas con camadas, a lobas recién paridas, aunque otra teoría decía que podrían haber sido perros asilvestrados.
0: Y no solo se organizaron batidas, se requirió incluso la presencia de un guardia de ICONA, el Instituto para la Conservación de la Naturaleza.
5: Y entonces llegó un célebre alimañero conocido como Pepe el de Fresneda, ganadero, cazador y guarda de una reserva de caza en Santander, que acabó con la supuesta autora o autores de los crímenes.
6: ¿Cuántos lobos ha cazado usted con cepo a lo largo de su vida?
7: Ha sido 123.
6: ¿Usted fue a la cacería de lobos en Orense cuando se comieron aquellos niños,
7: sí,
6: hace 10 años?
7: Sí, yo fui el que los maté.
6: ¿Cuántos mató?
7: Matamos 6.
5: Aquí hay que recordar que este problema venía de mucho atrás, Arturo. Aunque los dos casos de San Cibrao fueron los más graves por el desgraciado final, ya se habían documentado otros ataques en la provincia.
0: Así es. Por ejemplo, en 1968, el de Manuel Pereira, vecino de Toén, que se libró de morir en las fauces de una loba cuando tenía 1 año y medio.
5: Sí, 10 años antes, en 1958, se escapó por los pelos un niño de 5 años llamado Manuel Suárez. Era julio, pleno verano, y el pequeño jugaba con un amigo en el campo, en Vimianzo, a Coruña, mientras sus tíos trabajaban en una finca cercana. Estuvo al borde de la muerte, pero finalmente sobrevivió a 33 profundas mordeduras. Así lo recordaba en el podcast Jara y Sedal en 2021.
8: En julio me atacó el lobo o loba. Pero aquí los que saben dicen que tenía que ser una loba. Estábamos allí en el monte y yo estaba jugando con un chico. De repente grita, me dice: Manoliño, que ven o lobo. Manoliño, que viene el lobo. Pero yo al lobo, loba, no lo vi. Me agarra, me muerde, me arrastra. Yo gritaba, imagínate, ¿no? Gritaba como un loco, y que a medida, cuanto más gritaba, más me sacudía. Tú mira de qué me acuerdo. La cara la tapé con las manos apretadas, y claro, por eso tengo la mayoría de las cicatrices es en la espalda, y la más grande es en el cuello, detrás, tengo delante también, 33 cicatrices.
5: Bueno, la realidad supera la ficción y esta es una de esas ocasiones.
0: Y la película sigue porque parece ser que esa misma loba ya había actuado anteriormente y continuó haciéndolo.
5: Un año antes, en 1957, había atacado a una joven de 15 años y había matado a un pequeño de 6 llamado Jesús Vázquez en Vilar Castrelo, a 7 kilómetros de Vimianzo. Sé que además que en 1959 acabó con la vida de otro niño, Manuel Sarpazos, de solo 4 años.
0: Pero es que si tiramos de hemeroteca descubrimos que se registraron 14 ataques mortales en Chantada, en Lugo, ya en 1881.
5: Y que antes, en 1857, a dos guardias civiles que prestaban servicio en los límites de la provincia de Zamora, se los llevó por delante una manada de lobos. Así lo contó la prensa de la época.
9: Los cadáveres fueron hallados entre la nieve, horriblemente destrozados por los lobos, contra los que debieron de sostener una lucha desesperada, pues cerca de sus restos fueron hallados 5 lobos muertos, encontrándose los fusiles con las bayonetas caladas.
5: Sin salir de la hemeroteca, volvamos a nuestro año protagonista, 1974. Lo primero, hay que aclarar que en esta época, Arturo, todavía se premiaba la caza de lobo con veneno, estricnina, lazos, cepos, con lo que fuese. Era un negocio total y muy rentable. Por eso, en la prensa se podían leer noticias como esta otra.
9: ABC, sábado, 27 de julio de 1974. Un nuevo ejemplar de raza loba ha sido muerto en este municipio de San Ciprián de Viñas, dentro de la campaña de exterminio de estas alimañas, que causaron la muerte a 2 niños e hirieron a una niña. El 6º lobo capturado, por medio de uno de los lazos que en la zona ha establecido el Icona, es un lobezno de unos 4 meses, que pudiera pertenecer a la carnada de la loba muerta en primer lugar por un tiro de escopeta. Técnicos del Instituto Nacional para la Conservación de la Naturaleza continúan su labor de exterminio de alimañas en esta zona, empleando para ello lazos o cepos.
5: Y mientras tanto, la preocupación generada en Ourense por esos ataques mortales a humanos se trasladaba a Asturias en aquel 1974. Aquí, con los ganaderos en pie de guerra.
10: Más de 2 millones de pesetas de daños han causado los lobos a los campesinos asturianos en 1974.
11: Un grupo de vecinos del pueblo de Jomezana va a hablarnos precisamente de este tema, de los lobos. ¿Cuántos habitantes tiene Jomezana?
12: Hacia la parroquia de Jomezana, unos 100.
11: ¿Y cuántas cabezas de ganado hay en la parroquia?
12: 400 o 430, por ahí.
11: Sí. Una pregunta para todos ustedes. ¿Son partidarios de que el lobo siga por estos montes o son partidarios de su extinción?
13: Yo, la eliminación de ellos.
11: ¿Por qué quiere usted eliminar a los lobos? ¿Qué le han hecho?
13: Que tengo que lobo para mí, no quiero para los lobos.
11: Sí. ¿A usted le afectó alguna vez alguna red suya a un lobo?
13: A mí, pues, como hablemos antes, 2 potras. O la cría que traía dentro y yo la que tenía fuera.
14: Realmente que exista así, pero entre estos pueblos nos afecta mucho porque estamos en un sitio donde tenemos que vivir del campo y de la ganadería y aquí nos afecta.
5: Y cuando todo esto resonaba bien fuerte en los medios de comunicación, en nuestras cabezas, y el lobo, por la persecución que sufría, estaba a punto de desaparecer, Félix Rodríguez de la Fuente luchaba por frenar su extinción y ese odio que se estaba generando hacia estos animales. Se empeñó en cambiar nuestra mentalidad a través de lo que mejor sabía hacer, los documentales, El hombre y la tierra. Quería que el lobo pasase de alimaña a extinguir a especie protegida.
15: ¿Qué mejor protagonista para una aventura que este animal mítico, que este animal que se está asomando quizá más de la cuenta a los periódicos, que trae de cabeza a los pastores y que tiene incluso ya sus favoritos y sus detractores? No cabe la menor duda de que el lobo, bueno o malo, mejor o peor, es un animal importante. Es un animal con cuyas fábulas nos han llenado los oídos desde que éramos niños. Es un animal que a mí me gustaría que en esta aventura representara fielmente y objetivamente su papel. El único papel que puede representar, el del lobo a secas, un carnívoro salvaje, un predador comunitario que vive todavía en las montañas españolas.
5: Con su trabajo, el naturalista consiguió, por ejemplo, que el lobo se considerase una pieza de caza mayor en la ley aprobada en 1970. ¿Qué significaba esto? Pues que el lobo se sometía a vedas, solo podía cazarse en determinadas épocas y únicamente con armas de fuego, es decir, la persecución dejaba de ser indiscriminada.
0: Aunque hubo que esperar a 2005 para que el gobierno aprobase la Estrategia Nacional de Conservación del Lobo.
5: Y a 2021 para que fuese incluido en el listado de especies silvestres en régimen de protección especial, el lespre, prohibiendo su caza en todo el territorio nacional. Lamentablemente, esto duró dos telediarios. En 2025 volvió a salir de la lista.
0: Según el último censo nacional oficial, en España hay 333 manadas de lobo ibérico, que esto supone entre 1.600 y 1.700 ejemplares. La mayoría al norte del río Duero, Castilla y León, Galicia, Asturias y Cantabria.
5: Y si te parece bien, Arturo, como en este programa preferimos quedarnos siempre con buen sabor de boca,
0: sí,
5: terminamos con la historia de un hombre que de alguna manera tomó el testigo precisamente de Félix Rodríguez de la Fuente en esta defensa del lobo. Se llama Marcos García Pantoja, nació en Añora, Córdoba, en 1946 y es uno de los más de 130 casos documentados de niños abandonados en la naturaleza que han sobrevivido gracias a la ayuda de animales salvajes. Durante 12 años, este señor convivió con una manada de lobos en Sierra Morena.
16: Y quería un ciervo, comida más grande. Pues yo llamaba a mis padres, que eran los lobos ya. Venían los lobos, yo me escondía en un sitio en el río, entonces me traían las reses para abajo. Me tiraba a no harto un ciervo, lo mataba, y quitaba la piel para yo vestirme, y yo le daba una parte a cada uno y yo me quedaba con la mía.
5: Una historia que inspiraría la película Entre Lobos de Gerardo Olivares, estrenada en 2010.
0: Y basada precisamente en su vida, la de un niño que se quedó huérfano de madre a los 3 años. Su padre conoció a otra mujer que maltrataba al niño y finalmente lo abandonaron.
5: Eso es, el padre lo vendió a un terrateniente cuando cumplió 6 años y este lo entregó a un cabrero para que cuidase a un rebaño en el Valle del Silencio, un lugar perdido de Sierra Morena. El cabrero falleció al poco tiempo y Marco se quedó solo con 9, 10 años hasta que se encontró con unos cachorros de lobo que se convirtieron en su familia.
16: Los cachorritos pensaron a jugar conmigo y yo con ellos, pensé a jugar con ellos allí y ya me metí en la cueva con ellos y pensamos a jugar y nos quedamos los 4 o 5 nos quedamos dormidos. Y entonces al poquillo rato se presentó la madre con una cierva. Para mí fueron los mejores años de mi vida porque yo estaba muy bien, estaba muy tranquilo y mi familia era aquella, ya los bichos grandes. Y yo estaba muy bien porque yo recordaba las palizas que me pegaban de pequeño.
5: Un guarda forestal descubrió a Marcos cuando tenía unos 19-20 años. Ni siquiera caminaba erguido, pero tuvo que comenzar otra vida en la civilización que no lo trató bien del todo. Vivió en Madrid, hizo la mili, trabajó de camarero en Mallorca, acabó en la calle durante un tiempo y hoy precisamente vive en el municipio ourensano de San Cibrao das Viñas, donde comenzábamos hoy esta sección. Hasta allí lo llevó hace mucho tiempo, más de 25 años, un policía retirado al que conoció de forma fortuita en Fuengirola.
16: Vivo en un pueblecito de Orense, Rante. A mí me llevó un señor allí que es policía retirado, me llevó a su para que le arreglara el chalet, que yo trabajaba en Fuengirola en una de estos de seguro, y por cierto me llevó allí, yo pensé arreglar el chalet y para mí es mi familia, yo estoy muy bien, vivo muy bien, auténticamente es mi casa.
5: Pues qué suerte de casa, Marcos. Galicia calidad de siempre, Arturo.
0: No seré yo quien diga lo contrario, ¿eh? Galicia calidad de Patricia Costa, de Fuengirola a Ourense.
5: ¿Ves?
0: Así es la vida.
5: Siempre, es un círculo.
0: Gran historia y gran final. Que tengas buena semana, Patricia.
5: Igualmente, chao, chao.
0: Ya saben ustedes que aquí pasamos con una facilidad asombrosa de hablar de un tema a hablar de otro. Hemos hablado de lobos y ahora nos vamos al cine y no precisamente para hablar del hombre lobo, que podríamos, pero no. Vamos a hablar de otro monstruo, un monstruo icónico del cine de terror, aunque en este caso, Pastora, muy buenas noches.
17: Buenas noches.
0: Del cine de terror cómico, ¿no?
17: Vamos, de una parodia del clásico cine de terror.
0: Escuchen.
18: Doctor Frankenstein. Frankenstein. ¿Me toma el pelo? No, se pronuncia Frankenstein.
19: ¿Dice usted también Froderick?
20: No, Frederick.
19: ¿Y por qué no es Froderick Frankenstein?
20: Porque no, es Frederick Frankenstein.
19: Muy bien.
20: Usted debe de ser Igor.
19: No, se pronuncia Igor.
20: A mí me dijeron que era Igor.
19: Pues estaban equivocados, ¿sabe?
20: No pretendo molestarle, pero soy bastante buen cirujano y tal vez podría librarle de su joroba.
19: ¿Qué joroba?
20: Vámonos.
0: Qué maravilla de peli.
17: Yo creo que si la proyectaran ahora nos reiríamos mucho. Y qué fantástico, sí, el doblaje, ¿eh?
0: El doblaje buenísimo.
17: Porque claro, es
0: buenísimo.
17: Muy difícil, sí, el humor, sí, eso es un reto y, sí, y la verdad es que qué está
0: bueno.
17: Genial.
0: Bueno, ya han averiguado que estamos hablando de el jovencito Frankenstein o Frankenstein.
17: Dirigida y escrita por Mel Brooks y también por Gene Wilder, que es el varón. Frederick Frankenstein, nieto a la sazón de Frankenstein. Entonces, ajá, bueno, es un reparto muy, muy coral, porque los protas son Gene Wilder, es Gene Wilder, pero está Terry Garr, Cloris Leachman, Marty Feldman,
0: me encanta,
17: que es
0: Marty
17: Igor,
0: Feldman.
17: Igor, Peter Boyle, que hace el monstruo,
0: sí,
17: Madeleine Kahn, Kenneth Marsh y Gene Hackman, que es genial porque, por lo visto, llamó a Mel Brooks y le dijo: tengo muchísimas ganas de hacer algo divertido, de hacer algo diferente,
0: dame
17: gracioso.
0: Un papelito.
17: Dame un papelito, aunque sea pequeño. Y efectivamente, no sé si te acuerdas el personaje que
0: de
17: hace...
0: ¿De ciego?
17: Sí, el de las barbas largas, totalmente caracterizado. Y
0: bueno.
17: Y bueno, y es una película que no sé qué recuerdo tienes tú, pero yo tengo un recuerdo maravilloso.
0: Yo también.
17: De divertirme viéndola y bueno, y surge por eso, porque tanto Gene Wilder como Mel Brooks, que son los que se juntan a escribir esta historia, el objetivo es meterse dentro de una de estas películas, ¿no? Y hacer una especie de homenaje, pero desde el humor y el chiste y la parodia, y lo consiguen absolutamente. Y la gran batalla era, bueno, sobre todo a quien, porque hay un montón de versiones del Frankenstein de Mary Shelley, ¿no? Uh-huh. Hay creo que más de 10 películas o versiones. Y ya no te cuento en otros géneros, pero esta película es una parodia de la de 1931. De hecho, eligen ambientarla y que todo esto pase igual que la original, digamos.
0: De James Whale.
17: Hasta tal punto que buscan al que había... gran parte de esta película transcurre creando al monstruo, por lo tanto transcurre
0: en un laboratorio
17: que hay dentro de la mansión en Transilvania. Y entonces pues localizaron al que lo había hecho para la película de 1931 y lo tenía, no lo había destruido, ni lo había vendido, ni lo había quemado, estaba guardado en un garaje.
0: Qué bueno.
17: Y lo copiaron exactamente igual, y la verdad es que eso está muy bien porque le da un punto más a la peli. Uh-huh. La ambientación, la fotografía y el hecho de que Mel Brooks quisiera hacerla en blanco y negro, que parece ser que eso fue una pelea impresionante con los estudios, con los productores, porque decían: ¿pero cómo, qué vamos a hacer ahora?
0: No, porque recordamos que estamos hablando del año 1974.
17: Claro, entonces
0: en blanco y negro
17: era un riesgo. Ahora ya no, ahora se estila mucho esto de hacer películas de pronto en blanco y negro, pero entonces era una apuesta que para los estudios era una casi locura, pero se empeñaron. Igual que querían que no se llamara el jovencito Frankenstein, quería que se llamara el hijo de Frankenstein, la comedia, el regreso de Frankenstein. Y entonces Gene Wilder dijo: si no se llama el jovencito Frankenstein, ahora
0: no
17: mismo
0: conmigo.
17: Me piro. Vampiro, nunca. Y acabó ganando la batalla.
0: Vamos a recordar otro fragmento de la peli.
20: Igor, ¿puedo hablarle un momento?
19: Naturalmente.
20: Siéntese, ¿quiere?
19: Gracias.
20: Ese cerebro que me trajo, ¿era el de Hans Delbrück?
19: No.
20: ¡Ah! Bueno. ¿Le importaría decirme de quién era el cerebro que yo puse ahí?
19: ¿No se enfadará usted?
20: Palabra que no me enfadaré.
19: De A no sé qué.
20: ¿A no sé qué? ¿A qué?
19: A normal.
20: A normal. Mal.
19: Estoy seguro de que ese era el nombre.
20: Está diciendo que le he puesto un cerebro anormal a un gorila de 2,40 metros de alto y 1,30 metros de ancho. ¿Es eso? ¿Es eso lo que me está diciendo?
17: Efectivamente, y eso es lo que hace, se confunde y va al depósito de cadáveres a robar un cerebro para el monstruo que están fabricando y trae el de una persona con un retraso. Entonces, ¿qué pasa? El monstruo sale medio lerdo y entonces el Frankenstein, el barón von Frederick Frankenstein, le transfiere algo de su mente al monstruo a cambio de que el monstruo
0: le transfiera algo
17: de sus atributos más íntimos y de su potencial físico.
0: Qué bueno.
17: Sí. Entonces es todo genial. Y luego hay una cantidad de tonterías que, contadas para los oyentes que no hayáis visto esta película, suena como muy naif. Pero es que viéndola te partes de risa. Sí. Porque el ama de llaves, que es una actriz que está excelente y que estuvo nominada, o creo que consiguió mejor actriz, un Globo de Oro ella, que es que creo que cada vez que abría la boca se partían de risa porque decidió darle a esta ama de llaves de Transilvania un acento europeo. Entonces, he visto tomas falsas y se mueren de risa cada vez que aparece
0: esta mujer. Que Gene Wilder, que era muy propenso a reírse, que le costó rodar esta película porque no podía contener la risa.
17: Es que no me extraña. O sea, y luego cada vez que esta mujer habla, aparte de que se reían y que se roba todos los planos porque está increíble, los caballos del establo relinchan como locos. No se sabe por qué. Parece ser, decía Mel Brooks, que es que conoció a una señora en la vida real. ¿Qué es eso? ¿Pero cómo vas a conocer a una señora en la vida real que cuando habla relinchan caballos?
0: Anda.
17: Esto está
0: Mel
17: bien.
0: Brooks.
17: Sí, sí. Y entonces, bueno, la historia es que este cirujano, que además es un conferenciante muy famoso que va dando conferencias por las universidades de Estados Unidos, resulta que recibe una carta en donde hereda de su abuelo una mansión. Entonces, bueno, pues se va para allá a ver qué es lo que ha heredado y llega allí y le reciben todos los que están ahí, la asistente, que es una chica guapísima con la que se acaba enrollando, interpretada magníficamente por Terry Garr. Luego está Igor, el
0: Marty Feldman.
17: Marty Feldman, con esos ojos tremendos, que tenía una enfermedad.
0: Sí, exoftalmia.
17: Sí, y decidió incorporarla y mira, estuvo trabajando casi toda su vida hasta el final, a pesar de esos ojos saltones.
0: Hay una escena que destacan que le dice el doctor Frankenstein a Marty Feldman: malditos sean sus ojos. En un momento dado, y se vuelve y le dice: llega tarde.
17: Y luego, ¿sabes lo que hacía? Eran unos cachondos, porque la joroba no sé en qué lado la tenía, pero se pasaba el raccord por las narices, o sea, la continuidad, que es lo que es el raccord en cine, ¿no? Que si tienes la joroba a la izquierda, que siempre la tengas a la izquierda. Pues él mismo se la cambiaba a la derecha y ya llegó un momento en que dijeron: bueno, mira, póntela donde te dé la gana.
0: Póntela adelante si quieres.
17: Y bueno, pues la historia es que este hombre llega ahí y conoce a estos personajes tan increíbles y entonces le dan los diarios de su abuelo. Y al leer los diarios de su abuelo es cuando él se entusiasma con la idea de seguir y continuar con su trabajo y decide aceptar la herencia, instalarse allí y empieza la historia, ¿no? Con todas estas locuras, se enamora de su asistente y de pronto, pues una de las múltiples cosas que pasan es que su novia, su mujer, que es virgen porque está esperando a casarse para, en fin, Elizabeth, se persona allí y resulta que acaba ella enamorándose del monstruo y cuando tiene por fin relaciones con el monstruo canta unas canciones que se llama Oh dulce misterio de la juventud, al fin te hallé, dando alaridos como una loca. Entonces es una película divertidísima, muy bien hecha. Bueno, sí. ¿Cómo se lo pasarían de bien en este rodaje? Que cuando se terminó el rodaje nadie se quería ir. Entonces creo que hicieron una fiesta de despedida haciendo como que eran sus propios personajes, haciendo shows.
0: Bueno,
17: con una tristeza porque debió ser tan divertido. Me lo imagino. Bueno, yo es que daba lo que fuera por hacer una película. Creo que para un actor debe ser una experiencia inolvidable.
0: Se creó un ambiente de rodaje maravilloso.
17: Sí, no se quería ir nadie.
0: Bueno, el presupuesto de la película, por darles algún dato, no llegó a 3 millones y recaudaron casi 90 millones. O sea,
17: fíjate,
0: que se multiplicó por 30 el presupuesto.
17: Sí, porque se estrenó y parece ser que, bueno, pues que no fue un estreno, como además los estudios no confiaban ni que estuviera rodada en blanco y negro, ni en cómo se llamaba, ni nada, y resulta que el boca a oreja, que a veces es la mejor promoción que hay y la más segura, ¿no? Porque está basada en lo que opina la gente, no lo que digan los críticos, ni en el marketing, ni nada, pues al final consiguió lo que tú has dicho, un éxito de taquilla.
0: En 2003 eligió la película para su conservación en el registro de la Biblioteca del Congreso de Estados Unidos, que digo yo, Pastora, que rara es la semana que de la película que hablamos no está, no en está la Biblioteca del Congreso. Una de dos, o eligen muy bien las películas o la biblioteca está petá.
17: Yo creo que ambas cosas, sí, fíjate lo que te digo. Sí, está en el puesto 56 o no sé qué de las 100 películas más divertidas. Y bueno, estuvo nominada a dos Oscars, a Mejor Sonido y Mejor Guión Adaptado, pero solo nominaciones. El Globo de Oro sí que se lo llevó, como decía antes, Cloris Leachman como Mejor Actriz Protagonista y Madeleine Kahn como Mejor Actriz de Reparto. Y más premios que no, en fin.
0: Bueno, tú sabes, Pastora, que en esta bendita casa, en Radio Nacional de España, tenemos la buena y la sana costumbre de hacer ficciones sonoras.
17: Que me encantan.
0: La última fue el pasado 26 de febrero, Remando al Viento. Pero hace 11 años, concretamente, en 2015, se hizo El Jovencito Frankenstein, con la dirección de Benigno Moreno, y con un elenco de actores maravilloso. Ahí estaba Pepe Villuela, como el doctor Frankenstein, Juan Suárez como Igor, Alexandra Jiménez como Inga, Tete Delgado como ama de llaves. He querido recuperar el mismo fragmento que hemos escuchado antes, cuando hacen las presentaciones, para que nuestros oyentes aprecien el nivelón de esta ficción sonora.
1: ¿Doctor Frederick Frankenstein?
21: Soy yo, pero es Frankenstein.
1: ¿Me está tomando el pelo?
21: No, se pronuncia Frankenstein.
1: ¿Y también dice Frederick?
21: No, Frederick.
1: ¿Y por qué no es Frederick Frankenstein?
21: ¿Por qué no? Es Frederick Frankenstein. Tú debes ser Igor.
1: No, se pronuncia a Igor.
21: Me dijeron que era Igor.
1: Bueno, pues se equivocaron.
21: Bueno, no quisiera ser grosero, pero es que soy un excelente cirujano y quizá podría ayudarte con esa joroba.
1: ¿Qué joroba?
21: Su joroba.
1: No sé de qué me hablo.
21: Bueno, tienes una joroba.
1: Ya hace tarde, venga, hay que irse, suba.
0: Maravillosa la ficción sonora. Y bueno, estaba viendo ahora el dato, digo, Mel Brooks, hemos hablado de Mel Brooks, que es un crack porque es productor, es director, es actor, es músico, es de todo, es de estos hombres del Renacimiento. Sí. Y yo creía que había muerto, es de esas personas que tienes ahí perdidas y está a punto de cumplir 100 años.
17: Joder,
0: pero
17: qué
0: está
17: barbaridad.
0: Ahí, está
17: al pie
0: ahí.
17: Del cañón. Y debía ser, bueno, ahora y seguirá siendo, a pesar de que tenga 100 años, un tipo muy especial, porque además siempre hacía un cameo en todas sus películas. Y en esta no. Pero los ladridos, los maullidos, incluso el sonido del tren es Mel Brooks.
0: Qué bueno. Dijo, yo intervengo aunque no sea visualmente.
17: Sí, bueno, yo quiero. Y yo quiero también estar en una de estas ficciones sonoras, porque son maravillosas.
0: Sí.
17: Y hacen que, bueno, que el oyente, ¿no?, dé rienda suelta mucho más a su imaginación.
0: Lo conseguiremos, Pastora, no te preocupes. Nos vamos a quedar con uno de los temas de la banda sonora de la película, firmada por John Morris. Y con ella te deseamos que tengas buena semana, Pastora.
17: Igualmente para todos.
0: Chao.

0: Me da a mí, David Zurdo, J. Pelirrojo, muy buenas noches.
1: Buenas noches, Arturo.
0: Que sobre todo a ti, David, no solo te gusta, sino que te hace mucha gracia la película de la que acabamos de hablar. No me sorprendas para mal.
2: A ver.
0: El jovencito Frankenstein.
2: No, por supuesto, sí. Mel Brooks creo que es la única verdadera película buena que tiene.
0: Sí.
2: Sí, para mí sí.
1: ahí lo dejo.
2: Me encanta El jovencito Frankenstein y las demás no me hacen demasiada gracia.
0: J.
3: Tengo vagos recuerdos de ella. Pero la he visto, oye, al menos
0: no,
3: está...
0: No la veo desde su estreno en 1974.
2: Oye, y Arturo, que el que hace del el ciego...
0: Es Gene Hackman.
2: ¿Es Gene Hackman?
0: Sí, sí, sí.
2: Claro,
0: sí.
2: Lo tenía que decir porque es mi actor favorito de todos los tiempos.
0: Ya lo hemos dicho, lo que pasa es que como te pasa como siempre, que te pilla por los pasillos... Pues...
2: Claro, tengo que llegar.
0: Bueno, ¿hoy tu historia mínima es más de terror o más de comedia?
2: Yo diría que más de comedia, aunque sí. Tiene también un punto serio, pero es más de comedia, sí, de terror desde luego no.
0: David, hoy comenzamos la historia mínima con una pregunta muy seria. ¿Se puede ser campeón del mundo de algo que nadie ha organizado jamás?
2: A ver, Arturo, lo dices, lo formulas de una manera que deja muy poquito margen, ¿no? Pero te diré que, aunque parezca imposible, sí.
0: Sí,
2: sí, se puede. En diciembre de 1974, en Bogotá, Colombia, tres hombres lograron exactamente eso. Se convirtieron en campeones del mundo de locución sin que existiera ese campeonato.
0: ¡Qué grandes! Oye, ya de entrada me atrapa el tema de hoy, ¿eh? David, cuéntanos quiénes eran estos genios del micro.
2: Pues mira, Arturo, nuestros protagonistas eran tres. Eran Armando Plata, Camacho, que es un mito en Colombia, William Vinasco Chamorro y Alfredo Zavala. Realmente uno de ellos era técnico de sonido, otros dos eran locutores, aunque bueno, luego al final la cosa se mezcla un poco, pero no adelantemos, ¿no? El caso es que estaban en una radio que se llama Tequendama, y todo empezó con una idea, yo la calificaría de tan descabellada como brillante, porque lo que propusieron es batir el récord mundial de locución. Bueno, y el 18 de diciembre de 1974 arrancó ese campeonato mundial de locución. Bueno, para lograrlo tenían que hablar, ellos lo habían definido así, 79,5 horas ininterrumpidamente, sin dormir. El anterior récord, que también inventado, claro, porque se lo inventaron completo, ¿eh?, era propiedad o pertenecía a dos locutores argentinos.
0: ¿Argentinos? ¿Por qué argentinos?
2: Yo creo que sonaría creíble, ¿no? Porque ya sabes, los argentinos pues tienen labia, tienen talento para expresarse, para comunicar, así que nadie lo puso en duda.
0: ¿Y nadie había verificado la existencia del récord?
2: Pues la verdad es que no, aunque, a ver, no había nada en juego, ¿no? O sea, más que la honrilla de batirlo, o sea, no era una cuestión de Estado, vamos a decir. Y nadie se molestó en comprobar si lo que decían nuestros protagonistas de hoy pues era verdad o no era verdad.
0: Claro, ahora pienso yo que hay semanas que me encuentro así cansadete cuando está acabando el programa, pero un programa de 2 horas, no me quiero ni imaginar, casi 80 horas hablando al micrófono, tiene que ser la bomba.
3: ¿Es un reto? ¿Es un reto?
2: No, es que yo lo iba a proponer, pero no sé si se puede, pero lo podríamos intentar en
0: pero
2: algún
0: claro,
2: momento.
0: Yo creo que el mérito no está en el tiempo que hablas, sino en el contenido,
2: bueno, claro,
0: en que sea coherente lo que dices, porque 80 horas puedo estar yo así en bucle, bla,
2: pues
0: bla,
2: no sé,
0: bla, bla, bla, bla.
2: Aún así es muchísimo, ¿eh?
0: Bueno, ¿sobre qué hablaron durante más de 3 días
2: pues
0: estos
2: mira, Armando
0: campeones?
2: Plata, que era un poco el líder espiritual de esta historia,
0: sí,
2: reunió a colaboradores para diseñar pues una serie de actividades que, lo que tú decías, Arturo, para que tuviera contenido, ¿no? Pues que mantuvieran viva esa atención del público, que eran muchas horas. Había unas reglas, por ejemplo, nada de grabaciones. Contenido grabado de ningún tipo, ni de archivo ni nada. Tampoco ellos, o ellos dijeron al menos, que no iban a tomar ningún tipo de estimulante. Control médico permanente y una alimentación ligera para no dormirse, imagino. Bueno, la cosa empezó solemne. El himno nacional de Colombia, bendición telefónica de un sacerdote, la presencia del presidente de la Asociación Colombiana de Locutores. O sea, lo montaron
0: qué nivel,
2: bien.
0: Qué
2: bueno,
0: nivel.
2: Y la prensa, fíjate, incluida una crónica del Tiempo, de uno de los diarios importantes del momento, lo trataron, este récord mundial o este intento de récord mundial, como un desafío épico.
0: Y con todas estas virtudes que nos estás contando, ¿no hay registro del audio del programa?
2: Pues por desgracia no.
0: Oh.
2: O yo no lo... No. No. Sí, tremendo. Mira que lo he buscado, ¿eh? Yo por lo menos no he conseguido encontrarlo.
0: Otra vez,
3: Es que escuchar el final, sobre todo, deberían estar durmiendo.
0: A menos revoluciones, o sea.
2: Buenas noches. Po. No, pero a ver, lo que sí podemos, y ya digo que lo siento mucho, es escuchar la voz de Armando Plata, el que decía que era
0: bueno,
2: el líder espiritual, ¿no?
0: Me conformo.
2: Él es un mito, ¿eh? En Colombia. Es locutor, voz corporativa, ha sido director de cadenas, fundador de emisoras, incluso, o sea, ya digo, un verdadero mito en Colombia. Y aquí lo podemos escuchar como narrador de un fragmentito de un viejo anuncio de televisión. He elegido este anuncio precisamente porque dobla en ese anuncio la voz del piloto de automovilismo estadounidense Mario Andretti.
4: He sido piloto de carreras por 36 años. Y hay algo que he aprendido. En las carreras hay que tener confianza.
0: Bueno, buena voz, gran voz, la de este hombre. Pero cuéntanos, David, algo más del falso récord. ¿Lo consiguieron? ¿No lo consiguieron?
2: ¿Qué? Pues sí que lo consiguieron. Y durante las horas, que se fueron sucediendo, claro, una detrás de otra, evidentemente, y cada vez con más lentitud aparente y todo esto, ocurrió de todo. Tuvieron visitas de campeones deportivos, de políticos, de artistas. Hubo donaciones benéficas, conexiones con otras emisoras. Algo claro. Increíble. Pero conectaron con ellos, porque estaba todo el país prácticamente pendiente, ¿no? Incluso tuvieron cobertura internacional. Esto, Arturo, agárrate, de la Agencia EFE española.
0: ¿De España? Ostras.
2: Sí, sí, se tomó también en serio este campeonato del mundo. Bueno, el estudio se llenó de público. Llegaron hasta unos mariachis, que fíjate tú, en Colombia. No, pero bueno, se cobraron entradas de un peso, eran para donarlas a una fundación. O sea que la gente, bueno, evidentemente lo pagaba encantada. Y bueno, 9 de cada 10 radios encendidas en Bogotá, según se cuenta, estaban encendidas siguiendo, ya digo, esta retransmisión. Y claro, bueno, cuando el cansancio empezó a hacer mella, lo convirtieron nuestros protagonistas, los que estaban haciendo ese récord, en un espectáculo.
0: ¿No lo era ya?
2: Pues más todavía, porque, por ejemplo, simulaban delirios, enunciaban, se podían anunciar teorías absurdas, o sea, a lo mejor hablaron de terraplanismo o una cosa de estas.
0: A nosotros se nos daría muy bien.
2: Hombre, sí, pero sí. Vamos. Sí, lo que pasa es que yo no serían absurdas, serían de las de verdad.
3: Bueno, súmate esas horas de sueño.
2: Para que tengan más gracia. No, pedían, por ejemplo, también consejos para no quedarse dormidos a los oyentes, ofrecieron un viaje a quien llevara una vaca al estudio para poder ordeñarla y tomarse un vasito de leche. No, ¿y qué pasó? Que llegaron camiones con ganado. O sea, fíjate la repercusión que tuvo esto. Y bueno, en medio de esta locura totalmente calculada, Alfredo Zavala, que era el técnico, pidió participar también. Entonces ahí hubo un momento de debate con el público. De claro, si el técnico podía o no, digamos, convertirse en locutor. No, no que pudiera convertirse en locutor, que eso es ponerse y hablar, sino que si podía participar de como ganador, lo batían, de ese campeonato del mundo. Y al final,
0: yo a Alberto Hernández lo dejaría perfectamente.
2: Claro, hombre, perfectamente.
3: Parte
2: pues,
3: del equipo.
2: Sí, sí, sí, por supuesto, sí. El público dijo, sí, sí, claro que también puede participar y ser campeón del mundo de locución. No de técnica, sino de locución. Y bueno, lo aceptaron y lo proclamaron tercer competidor.
0: Todo suena un poquito como a una broma gigante, ¿no?
2: Pues es que claramente lo fue, pero nadie lo sabía. Bueno, lo sabían los bromistas, claro, que lo habían organizado. Pero justo, mira, después de 79,5 horas, lo que decíamos, el tiempo que se estipuló, hubo una cuenta atrás. Hubo lágrimas. De nuevo el himno nacional. Y por fin la proclamación oficial, vamos a decirlo entrecomillado, de los tres campeones mundiales. Incluso siguieron un ratito más. Estuvieron, fíjate, hasta 86 horas delante del micrófono, para decir, lo vamos a batir, pero además bien. Bueno, la ciudad lo celebró como una hazaña. Es que esto, de verdad, es a mí me parece genial. Miles de personas en las calles de Bogotá, flores, hay abrazos, pero claro, no habían batido realmente ningún récord oficial, ningún récord ni oficial ni inoficial, porque no existía ningún campeonato avalado, pues por ejemplo, por el libro Guinness o la Fundación Guinness, ¿no?
0: Claro.
2: Que es el más típico, ni por ningún tipo de organismo de ningún lado. Todo fue una creación radiofónica brillante, eso sí, para mí, hay que reconocerlo, pero fue una creación.
0: Bueno, brillante la guerra de los mundos de Orson Welles.
2: Sí, bueno, eso ya es otra...
5: ¡Esto! ¡Brillante, brillante!
2: Hombre, en el sentido de que todo el mundo, todo el país, le dieron ilusión a Arturo, eso también
0: sí.
2: Es brillante.
0: Sí, sí, sí, un poquito sí. Oye, ¿y nadie se dio cuenta entonces de esto?
2: Bueno, hubo un oyente que llamó por teléfono en directo.
0: Y qué listo.
2: Él decía que no encontraba el récord, ¿no? Preguntando de dónde estaba para que lo buscase. Entonces, los protagonistas lo que hicieron es cambiar de tema rápidamente, la llamada se cortó, ¿sabes? Porque eso pasaba mucho en aquel momento, y el show continuó. Pero curiosamente, meses después, en Quebec, que esto también para mí es de chiste, en Canadá, otros periodistas también, otros locutores, batieron el récord. O sea, se lo propusieron y hicieron 87 horas. Es decir, que de alguna manera estaban validando este récord de los colombianos. Y hasta aquí, en este caso, hasta un ministro del gobierno los felicitó.
0: Qué cosas, Dios mío. Pero me da a mí que no todo fueron risas, ¿a que sí?
2: No, a ver, no tiene directamente que ver con el récord como tal, pero es una nota amarga, ¿no? Porque semanas después, Alfredo Zavala fue asesinado en un atraco, ¿no? Mientras lo intentaban atracar. Es un suceso muy triste que yo creo que empañó aquella historia. Para mí, insisto una vez más, irrepetible y genial.
0: Bueno, suceso que no tuvo nada que ver con ese récord radiofónico. ¿No tienes más campeonatos así, aunque sea en forma breve?
2: Claro que sí. ¿Sí? Sí, en plan titulares, ¿no? Pues, por ejemplo, en Marshwood, Inglaterra, se celebra el Campeonato Mundial de Comer Ortigas.
0: Mira que
2: bueno, qué bonito. A ver si consigo decir el nombre, porque esto, yo lo siento, los finlandeses, pues será muy natural, pero para mí, en Pelkosenniemi, Finlandia compiten aplastando mosquitos.
0: Bueno, eso es más práctico.
2: Bueno, en Sibiril, Francia, escupen vígaros lo más lejos posible. En Tokio, unos luchadores de sumo intentan hacer llorar a bebés para ahuyentar espíritus.
0: ¡Qué cosas, Dios mío!
2: Bueno, y ahí en la región de Médoc, o también en Francia en este caso, no es una maratón normal. Se corre una maratón que para mí es la mejor. O sea, yo solo participaría en este, Arturo. Y solo un rato, pero participaría. Porque se corre entre vinos y foie gras.
0: Ay, a mí también. Y ya si pones quesos, ya vamos.
2: Pues que se pongan.
0: Corro más.
2: Que Francia. O sea, vamos a ver, que es lo que les falta.
0: Oh,
2: y bueno, en Reino Unido, por ejemplo, existe el ferret legging, que es aguantar hurones dentro de los pantalones.
0: Aguantar hurones dentro de los pantalones.
2: Sí, sí, a ver quién aguanta más. Estos ingleses,
0: Ay, Dios mío.
2: Están peor que nosotros. Y en Sudáfrica y en el sur de Estados Unidos triunfan las carreras de avestruces.
0: Bueno, ya esto me parece hasta normal. Qué de fricadas. ¿Algo más así para terminar?
2: Pues sí, es un récord real, pero que también tiene que ver con la voz, aunque este se batió, pero duró muy poquito. Duró apenas 3 minutillos, una cosa así, no vamos a escucharlo entero. Pero es un récord para mí muy curioso porque se batió en 1969, ahora dentro de poco quizá se pueda volver a igualar al menos, y ya digo, no duró mucho, pero se trata de la llamada telefónica a más larga distancia de la historia. Los protagonistas, ¿te los puedes imaginar?
0: No.
2: El presidente de Estados Unidos, Richard Nixon, y los astronautas de la misión Apolo 11 posados en la Luna, Neil Armstrong y Edwin Buzz Aldrin. Bueno, la llamada, casi 400.000 kilómetros. Y yo creo que podemos escuchar un fragmento que no voy a traducir, Arturo, porque lo interesante es escuchar el audio original. Nixon lo que hace es saludarlos, les dice que es la llamada más histórica hecha desde la Casa Blanca, luego suelta un speech en plan pues patriótico, épico, motivacional, emotivo, que omitimos, por supuesto, y los astronautas le responden.
6: Hello, Neil and Buzz. I'm talking to you by telephone from the Oval Room at the White House. And this certainly has to be the most historic telephone call ever made from the White House.
7: Thank you, Mr. President. It's a great honor and privilege for us to be here.
0: Bueno, esto en el 69 tenía su complejidad, pero hoy no impresiona nada, nada.
2: No, pero hacerla más lejos, ¿cómo la haces?
3: Claro, claro.
2: A más distancia.
0: Claro.
2: Aunque sea muy fácil, pero vete allí.
3: Habría, claro, vete. Esto lo hacemos en España, habría sido, ¿qué? No te oigo. ¿Puedes? Espera, ¿qué?
2: Pues os voy a contar una cosa dentro de mis locuras, para terminar de verdad ya. Yo me propuse batir este récord. Y dices, pero vamos a ver, ¿cómo? ¿No? Pues, pues os cuento cómo. Estamos hablando de los años 80 finales, principios de los 90, no había móviles. Entonces era hacer una llamada, por ejemplo, de Madrid a Australia. Que alguien allí cogiera el auricular del teléfono, aquellos antiguos, me refiero, el teléfono normal y corriente, y lo colocase puesto al revés con otro teléfono, haciendo una llamada a Estados Unidos. De Estados Unidos, otra vez, por ejemplo, a Alemania. De Alemania, otra igual.
0: Claro, y así puedes sumar los kilómetros que tú quieras.
2: Y hacer una 500.000 kilómetros.
3: Y ahí habría pasado el ¿qué? No te oigo. ¿Qué?
2: Seguro.
0: Creía que iba a decir uno en Australia y otro aquí, pero con vasos de yogur y un hilo.
3: Capaz.
0: Bueno, hablando de impresionar, a ver si hoy nos impresiona Jota.
3: Siempre.
0: ¿A dónde nos llevas?
3: Pues hoy nos vamos a Nueva York, a una ciudad que olía a gasolina, a noche eterna y amplificadores sudados, porque en ese año se forma Blondie, sí, Debbie Harry, la mirada de hielo y un puñado de guitarras a punto de prender fuego al legendario club de música de Nueva York, el CBGB.
0: A ver, Jota, yo creo en ti mucho. Y eso de se forma Blondie, a mí me suena como a Wikipedia. Así que a ver si me lo puedes convertir esto en una peli, en una historia chula.
3: Totalmente, Arturo.
0: Inténtalo.
3: Y además, en una peli de bajo presupuesto, con ratas de extra, paredes desconchadas.
0: Ay,
3: y un cartel de neón parpadeando, porque para entender a Blondie hay que entender el sitio, el downtown de Nueva York, cuando aún no era postal, era jungla. Y ahí, en medio de esa jungla, Debbie Harry y Chris Stein se conocen, se enganchan musicalmente y no solo musicalmente, y deciden montar una banda.
0: O sea que Blondie nace por amor y por ganas de hacer ruido.
3: Por amor, por ganas de sobrevivir y por ganas de ser distintos. Y lo bonito es que al principio ni siquiera se llama Blondie. Primero fueron otra cosa, un nombre bastante de peli rara, ya que hablamos de eso. Angel and the Snake, el ángel y la serpiente. Y con esa etiqueta se suben a escenarios del circuito más punk y más cutre, en el mejor de los sentidos, eso sí, hasta que se bautizan como Blondie y empiezan a afilar el personaje.
0: ¿Sabes a qué me suena este nombre de Angel and the Snake?
3: A
0: ángel
3: ver.
0: Y serpiente, me suena a bar de carretera, pero donde te sirven cacahuetes rancios.
3: Tal cual.
2: ¿Y no suena al Jardín del Edén?
3: Bueno, también.
2: Pues como un bar de carretera, pero sin cacahuetes rancios.
3: Yo lo estaba viendo ya en una chupa puesta ahí detrás. Blondie, en cambio, es perfecto, corto, pegadizo, con un puntito de chulería. Y aquí viene lo importante. Hablamos de una banda que nace en la escena punk neoyorquina, sí, pero que desde el minuto uno tiene un hambre de pop, de melodía y de jugar con la imagen, que no querían ser solo ruido, querían ser un gancho.
0: Pues ahí está la diferencia, Jota. Mientras unos gritaban a la porra todo esto, pues ellos gritaban a la porra todo esto, pero con estribillo.
3: A ver, Arturo, te ha quedado regulinchis como frase académica.
0: No se puede estar siempre brillante.
3: No ha sido tu sumum en lo articulado, pero te doy un 10 en retórica, porque el concepto lo has clavado. Rebeldía sí, pero con melodía de la que se te pega. Y ahí Debbie es clave. Tiene actitud de club nocturno, pero canta como si pudiera colarse en una radio comercial, sin pedir perdón. Y Chris Stein, que además era fotógrafo y tenía ojo, ayuda a construir todo el universo. La estética, la energía, el... Esto no es una banda más.
0: ¿Tú crees, Jota, que es buen momento para escuchar algo ya de Blondie? ¿Algo de esos primeros días?
3: Pues sí, hecho, vale. Porque Blondie empieza siendo más punk pop, más calle, más tengo un riff y voy a por ti. Así que vamos a escuchar una de esas canciones que ya huele a lo que vendría después. Nervio, ironía y un puntito de descaro.

0: ver, Jota, las cosas como son, esto no es punk de tres acordes y a casa, ¿eh? Aquí hay algo más fino.
1: Ese es el truco. Uh-huh. En 1974 se forman, pero la idea ya estaba, mezclar la urgencia del punk con la coquetería del pop. Y mientras tanto, Arturo, imagínate la vida real. Tocar en garitos, donde igual te pagan con dos cervezas, compartir cartel con bandas que hoy son historia y pelear por hacer tu nombre. Y por encima de todo, el CBGB, ese templo donde si tocabas mal, daba igual, pero si tocabas sin verdad, te olían a kilómetros.
0: CBGB, sitio mítico y pegajoso, ¿no? ¿Mm? Y esta vez no lo digo en el sentido de pegadizo, lo digo por esos suelos que tienen algunos sitios que parece que tienen su propia biografía.
2: Anda, como en mi casa.
1: Bueno, el suelo, las paredes, y si puedes evitar pasar por el baño, casi que mejor. Sí, no sé si en tu caso también.
2: También.
1: Pero lo interesante es que Blondie no entra ahí como la banda bonita. La gente no les percibe así. Ellos entran como parte del caos, pero Debbie, aunque luego hay gente que más tarde la reduce a icono, en realidad era una curranta de la escena, una superviviente, y eso se nota en cómo cantan esas primeras canciones. Hay sarcasmo, hay mala leche y también hay un brillo pop que dice, ojo, que esto puede llegar lejos.
0: Jota, entre tú y yo, ¿tú crees que David escuchaba esto entre medias de Wagner y de Mozart?
1: Pues, curiosamente, yo creo que David lo único que escuchaba entre ellos eran motores de coches para ver si conseguía educar a su oído a diferenciar cilindros y marcas.
0: ¿David afirma o desmiente?
2: Afirmo.
1: Sí, te digo yo que ya le conozco.
0: Bueno, me interesa saber cómo pasan de tocar en el CBGB a convertirse en Blondie así en mayúsculas.
1: Pues con una idea muy simple. No se encierran en una etiqueta. El punk era el punto de partida, pero Blondie empieza a meter ingredientes. Uh-huh. Girl group vibes, surf, rock y más adelante disco, reggae, hasta rap. Pero todo eso viene después. En el origen, en nuestro año 1974, lo que hay es identidad. Y también hay una cosa muy de Nueva York: competir por atención. En esa ciudad, si no destacas, te traga.
0: Y menuda era Debbie, ¿eh? ¿Mm? Debbie dijo, a mí no me traga nadie, voy a cantar como si me fueran a apagar el micro.
1: ¡Exacto! Y ahí sale el carácter. Mira, vamos con otra que captura ese espíritu más punky, más te lo escupo a la cara con ritmo.

0: Y esto que escuchamos es estilo crítica, pero con guitarras y humor venenoso. Y esto conecta con una idea clave. Blondie siempre tuvo personalidad. No eran solo canciones, era como un personaje colectivo. Devin no estaba posando, estaba jugando con la cultura pop, con la moda, con el cine, con el arte. Y eso, en la Nueva York setentera, pues era gasolina.
1: De 98 octanos, por lo menos. Vamos a lo que le interesa a la gente. ¿En qué momento dejan de ser los del CBGB y pasan a ser los de la radio?
0: Creo que le has cogido gusto esto a decir CBGB, ¿eh?
1: Sí,
0: ¿no?
1: CBGB.
0: Pues pasan a serlo en el momento en que consiguen la mezcla perfecta, ese filopunk, pero con un gancho pop que secuestra esas neuronas que todos tenemos y cuya única función parece que es la de traerte una canción a la mente para que estés escuchándola todo el día en tu cabeza FM, ¿sabes? Y aquí es donde entra un tema que ya es persecución pura. Una canción que suena: te he visto, te he fichado y no te me escapas.

0: Te digo una cosa, Jota. Hoy por hoy esta canción se consideraría acoso, pero bailable. ¿Eh?
1: Sí, sí. Ahora que lo estoy pensando, podría tener un revival perfecto en el TikTok, ¿eh? O sea, sí. Encaja. Pero eso también es Blondie, convertir lo oscuro en pop, lo tenso en algo que tarareas sin darte cuenta. Pero ojo, Arturo, no perdamos el foco del año. 1974 ¿sí? Es el arranque, es el estamos naciendo en una ciudad hostil. Y a mí lo que me flipa es que desde ese nacimiento ya se nota que Blondie no iba a quedarse en el nicho.
0: O sea que en 1974 ya se veía venir el tsunami.
1: Se veía venir la actitud, Arturo. Ajá. Y cuando tienes actitud, el resto es cuestión de tiempo y de canciones. Y aquí, Arturo, es imposible no cerrar con el momento en el que Blondie hace magia negra y junta guitarras y pista de baile, rock y disco, underground y número uno, el tema que los convierte en fenómeno global.
0: Me estás preparando el himno, ¿verdad?
1: Te lo estoy preparando, Arturo. Y mientras suena, pensad esto. Todo arranca en 1974 en una Nueva York sucia y brillante, con Debbie y Chris decidiendo que van a hacer algo distinto. Y vaya si lo hicieron.
0: ¿Lo ves, Jota, que cuando te lo propones rozas la perfección?
1: ¡Hoy!
0: Has pasado de ser una mala copia de Wikipedia a ser el mejor contador de historias.
1: Bueno, el mejor, ¿eh? Vale como título nuevo de...
0: Hoy el mejor. Estoy muy orgulloso de ti, de David Zurdo un poco menos, pero también
2: título mundial para Jota.
0: Chicos, que tengáis buena semana.
1: Igualmente, Arturo.
0: Y también para ustedes, deseo de este equipo de delfines, Patricia Costa, Lucía Sancho, José Antonio García, Mara Petersen, Pastora Vega, David Zurdo y J. Pelirrojo, en el control de sonido, Alberto Hernández, y ante el micrófono, Arturo Martín. Alegría al cuerpo en estos 7 días, y que tengan buena semana. Adiós.
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0: Son las 3, las 2 en Canarias.
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0: ¿Qué tal? Buenas noches. Hoy lunes se va a reunir de manera telemática la Comisión de Salud Pública, convocada de urgencia por el Ministerio de Sanidad, para abordar con las comunidades el suministro de vacunas a Ceuta después de esa llegada masiva de migrantes del 30 de julio. Un encuentro en el que se va a poder activar el mecanismo de solidaridad en el envío de estas dosis. Las más pedidas son la triple vírica, varicela, poliomielitis, tétanos y difteria. Además de esta reunión, el ministro de Economía, Carlos Cuerpo, va a viajar hoy a la ciudad autónoma. Laura Rodríguez.
2: En esta visita, Cuerpo se reunirá con diferentes sectores de la ciudad autónoma para conocer sus necesidades. Por el momento, el Gobierno prepara un plan económico para revitalizar la ciudad tras esta crisis migratoria. El primer Consejo de Ministros del nuevo curso político, que se celebra este martes, va a aprobar un primer paquete de 25 millones de euros para atender a los menores. No serán las únicas ayudas que ofrezca el Gobierno central, aunque todavía están por concretarse.
0: Y todo mientras esta semana regresa de nuevo la actividad parlamentaria con la comparecencia de 6 ministros en el Congreso para explicar la gestión de su cartera durante esta crisis migratoria en Ceuta. La primera en hacerlo va a ser Margarita Robles, la ministra de Defensa, y lo hará el martes. El miércoles será el turno de Félix Bolaños, ministro de Presidencia, y también el de Mónica García, ministra de Sanidad.
2: Las comparecencias terminarán el jueves con la de José Manuel Álvarez, ministro de Exteriores, Fernando Grande Marlaska, ministro de Interior, y Elma Saiz, ministra de Migraciones. Todo mientras el Tribunal Supremo ha rechazado este fin de semana la petición del PP para obligar a los ministros a comparecer de urgencia en el Senado antes de hacerlo en el Congreso. El alto tribunal no ha apreciado la urgencia especial para atender la petición del PP, ya que considera que no va a desaparecer el interés público de la crisis en Ceuta, que es lo que sustenta las peticiones de comparecencia de ministros. Añade que no se justifica suficientemente que el control parlamentario, para ser eficaz, tenga que producirse en el mes de agosto.
0: Y hoy se cumplen 2 meses de ese doble terremoto en Venezuela que dejó más de 6.000 muertos y varias zonas del país devastadas con edificios derrumbados por ese doble seísmo. Caracas, una de las zonas más

0: algunas mamposterías dañadas por las corrientes de los ríos y de las quebradas.
1: Hay dos viviendas desplomadas por el momento en uno de los sectores del municipio. La presidenta encargada de Venezuela, Desi Rodríguez, ya ha ordenado el sábado activar el sistema de protección civil para atender las afectaciones de estas graves lluvias, según un mensaje publicado en sus redes sociales.
2: Y Ucrania ha atacado esta noche varias posiciones rusas. El primero de ellos de estos ataques ha sido en Nevinomisk, en una zona de gran importancia en la producción de químicos y que ha sido repelido. El segundo, en la zona de Krasnodar, ha dejado al menos a dos niños muertos a causa de los escombros que ha dejado un dron caído. Unos ataques que ocurren en la víspera de la reunión de la coalición de voluntarios para Ucrania.
1: Un encuentro que estará presidido por el primer ministro francés, Emmanuel Macron, y en el que también estarán el canciller alemán, Friedrich Merz, y el nuevo primer ministro británico, Andy Burnham. Este fin de semana, el presidente francés ha anunciado el envío de más misiles interceptadores a Ucrania, coincidiendo con las peticiones de Kiev por la falta de defensa frente a los misiles rusos, y ha abogado por continuar aumentando la presión sobre Rusia.
2: Y un último apunte del exterior. Según ha informado la CNN y The New York Times, el nuevo jefe de seguridad de Irán ha amenazado a los estados del Golfo con atacar sus intereses si se unen a Estados Unidos para aislar a Irán. Todo después de que la pasada semana el presidente estadounidense Donald Trump advirtiera al país persa de que iba a provocar contra ellos un día de económico.
1: Durante el fin de semana, Teherán prometió contraatacar contra cualquier país que ayudara a Estados Unidos. El jefe de seguridad iraní, Mohsen Rezaei, ha asegurado en la televisión estatal que cualquier país que se convierta en cómplice de la imposición de restricciones económicas contra nosotros, dice, será considerado por nosotros como un enemigo. También aseguró que impedirán que salga ni una sola gota de petróleo de la región.
2: Es todo. 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

0: ¿Qué es la vida? ¿Qué significa realmente estar vivo? ¿Dónde están los límites entre lo vivo y lo inerte? ¿Puede la inteligencia artificial y la ciencia redefinir lo que entendemos por vida? Durante siglos hemos creído saber distinguir lo vivo de lo inerte. Un animal está vivo, una máquina no. Pero esa frontera empieza a desdibujarse. La inteligencia artificial, la biología sintética, la exploración del universo y los avances científicos nos empujan hacia un territorio desconocido. Uno en el que las máquinas aprenden, los sistemas evolucionan y la vida podría no ser exclusiva de lo biológico. Hoy encendemos el fuego de la cueva para iluminar una nueva definición de vida en la era de la inteligencia artificial. Esto es Sapiens. Bienvenidos, bienvenidas. I'm
1: 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Paula Ayer.
2: Vale, bueno, me he apuntado a un club de lectura muy interesante.
3: ¿De verdad?
2: Sí, es un club de lectura sobre física. Me he acordado de lo del otro día, cuando me sentó mal que quedaras con Catherine, porque tiene cuerpo y eso, y en lo que me enfada que seamos tan diferentes en algunas cosas. Pero luego me dio por pensar en todas las cosas en las que somos iguales, o sea, que todos estamos hechos de materia. Y, no sé, me hace sentir que ambos estamos bajo la misma manta, no sé, suave y blanda. Y debajo de la manta todos tenemos la misma edad. Todos tenemos 13.000 millones de años.
3: Oh, qué bonito.
0: Saludamos ya a nuestro invitado de hoy. Xavi Uribe Echevarría es un referente internacional en inteligencia artificial, fundador y CEO de Sherpa.ai. A su puerta ha llamado Apple, pero también el Servicio de Salud de Estados Unidos. Y junto a Rafael Yuste, ideólogo del proyecto Brain, impulsó el juramento tecnocrático con el objetivo de que la tecnología se use exclusivamente para el beneficio humano, respete la privacidad, la autonomía y la integridad mental. Su bisabuelo, por cierto, conoció a Leonardo Torres Quevedo, creador del ajedrecista. Su abuelo patentó una máquina de ladrillos y su padre inventó una lengua. Es el pasado que habita el presente de Xavi Uribe Echevarría, que hoy nos presenta su libro Vita, cómo la inteligencia artificial y la ciencia están redefiniendo lo que entendemos por vida. Muy buenas noches, Xavi, bienvenido a la Cueva de Sapiens.
4: Muchísimas gracias por la intro y además he visto que te has informado muchísimo, porque no sé dónde saco estas cosas, pero son ciertas, sí.
0: Apasionante tu biografía y apasionante este libro Vita, que llena de belleza la existencia humana. De eso vamos a hablar, de qué es estar vivo, porque vivimos un momento histórico excepcional, Xavi, con una gran transformación que está suponiendo el desarrollo de la IA. Has llegado a decir que la inteligencia artificial va a tener más impacto que el fuego y la electricidad. Avances que de algún modo nos cambiaron en su momento como especie, también la inteligencia artificial nos va a cambiar como especie.

0: nos obliga a redefinir lo que es la vida.
1: Yo lo que intento romper en este libro son dos dogmas. El primero, si la vida es independiente del sustrato. Es decir, si la vida tiene que tener un sustrato necesariamente biológico, si tiene que nacer de la química del carbono. Entonces, claro, eso excluiría un montón de otros tipos de vida. Y el segundo es si la vida tiene que ser necesariamente binario, es decir, algo tiene vida o algo no tiene vida. O puede ser un espectro, un proceso gradual, en el que algo puede tener un poquito de vida y algo puede tener más vida.
0: Haces un recorrido desde el origen de la vida en la Tierra hasta la posibilidad de nuevas formas de existencia artificiales, híbridas o aún inimaginables. En esa búsqueda de respuestas, o más bien de nuevas preguntas, dialogas, como nos dices, con científicos y pensadores brillantes de nuestro tiempo y vais juntos desmontando y creando nuevas hipótesis, ¿no?
1: Te voy a poner un ejemplo muy, muy concreto, igual una anécdota para explicar esta parte, que además aparece en el libro. Porque fue una conversación con Richard Roberts, que es el premio Nobel de Medicina. Uh-huh. Es bioquímico él, de hecho acaba de estar justo visitándome en Bilbao hace un par de semanas. Y tuvimos una conversación en la cual pues yo le pregunté, ¿qué es para ti la vida? Y él me dijo, se quedó pensando un poco y me dijo, muy fácil, un sistema autorreplicante. Entonces yo le dije, vale, entonces bajo esa definición yo no estaría vivo. Ni tú ni yo estaríamos vivos. Porque nosotros no nos podemos replicar. Es haciendo alusión a la anécdota de los conejos, ¿no? Necesitamos el sexo opuesto o por lo menos la célula reproductiva del sexo opuesto, ¿no? Es decir, en el caso de una mujer, un espermatozoide o lo que sea, para poder ser un sistema que se pueda autorreproducir, porque por sí solo no sería. Sin embargo, le dije también, un robot que es capaz de replicarse a sí mismo sí que sería un ser vivo de acuerdo a tu definición. Y enseguida me dijo, no, porque no está hecho de materia orgánica. Entonces ya ahí dije, vale, existe otro sesgo, porque para mí es un sesgo. Es decir, tiene necesariamente que tener átomos de carbono, bueno, dispuestos de una determinada manera, con hidrógeno y tal, para poder ser un sistema vivo. Pues ahí es, de hecho, ese capítulo lo titulo El dogma del carbono, que es el que abre el libro, ¿no?
0: Claro, porque podría la vida tener otro sustrato, como te dice Juan Luis Arzuaga. Quizá esa sea una de las grandes limitaciones de nuestro pensamiento, ¿no? Toda la vida documentada en la Tierra desciende de ese único ancestro común, Luca, pero la vida podría tener otras reglas.
1: Exacto. Es decir, intentamos definir la vida con nuestros propios sesgos, ¿no? Hay una frase de Robert Safiro, me parece que es, que dice, que además aparece en el libro. ¿Cómo definiríamos a un mamífero si el único mamífero que conociéramos fuera una cebra? Pues probablemente estaríamos muy sesgados y nos, por supuesto que toda la diversidad de mamíferos que hay en la Tierra, desde un ratón hasta una ballena, incluso, vamos, ni pensar un ornitorrinco o cualquier otro, un equidna, ¿no? Eso seguramente no se nos ocurriría que puede existir. Entonces, como bien dice Juan Luis Arzuaga, con el que he tenido muchas conversaciones, de hecho, creo que en este mismo estudio he tenido alguna vez o en algún estudio contiguo, sin duda es el un gran experto en todo el tema de la evolución. Hay un concepto que es el de, bueno, concepto, parece que está bien probado, que es el de Luca, el que has mencionado, que es, para que la audiencia lo conozca, pues Luca es el, es, sus siglas en inglés es Last Universal Common Ancestor. Esto quiere decir que todos, sin excepción, todos los seres vivos, desde una planta a un mamífero, a un hongo, una bacteria, una arquea, todos descendemos de un ancestro común, de una, vamos a decir metafóricamente, una tatarabuela común, ¿no? Que es Luca. Todos, sin excepción. Esto se sabe por diferentes razones, pero que no me voy a meter ahora porque tampoco es mi campo. Pero sí, pero esto Arzuaga lo explica bastante mejor que yo.
0: Y hay un momento clave, un punto de inflexión, Xavi, en la historia evolutiva del planeta, que además es fundamental tener presente nuestra reflexión sobre el futuro de la inteligencia artificial, que es la aparición de la célula eucariota, ¿no?, y de los organismos complejos. Se produjo entonces una simbiogénesis a partir de una arquea y una bacteria, una coincidencia extraordinaria que dio origen a una nueva forma de vida y que podría volver a repetirse.
1: Mira, esto es uno de los grandes descubrimientos, porque para hacer este libro he tenido que investigar muchísimo, ¿no?, y aprender muchísimo. O sea, disfruto muchísimo porque he aprendido una barbaridad. Y hay un evento que se cree que una arquea engulló a una bacteria y se creó la primera célula compleja. No la digirió bien y entonces digamos que tenemos una célula que tiene otra célula dentro, ¿no? Eso sería la célula eucariota, o las primeras células complejas. Esto es un, vamos a decir que es un vuelco a la teoría darwiniana. Esto lo explica fantásticamente y fue la descubridora de esto, digamos, que se llama Lynn Margulis, que rompió un poquito las reglas de lo que venía diciendo Darwin.
0: Claro, la cooperación frente a la competencia, ¿no?
1: Exacto, es como que dos ramas de evolución paralelas se juntaron para hacer algo que ni en milenios se podía haber conseguido.
0: De esas células complejas también surge la muerte, ¿no? Como nos suele contar Carlos Briones, la muerte no es consustancial a la vida, sino a la vida compleja. Y quizá esa sea otra forma de distinguir la vida de lo inerte. ¿Qué diferencia en términos físicos un cuerpo que respira y otro que no lo hace? Eso se preguntaba Schrödinger. Según él, Xavi, la materia no viva tiende al desorden, a la entropía, y la viva sería justo lo contrario, una tregua temporal frente al desorden.
1: Sí, sí, sí. Básicamente, lo que dice la segunda ley de la termodinámica es que todo sistema tiende a aumentar su entropía, ¿no? Entropía quiere decir, simplificándolo mucho, desorden, que realmente no sería desorden, sino sería lo más probable. Es decir, en esta habitación tenemos una botella llena de oxígeno, la soltamos, la abrimos, probablemente se dispersaría por toda la habitación. Eso es lo más probable. O sea, también existe una posibilidad de que todo el oxígeno se vaya a una esquina de una habitación y que se quede ahí, pero eso no sería lo más probable. Entonces, dicho de una manera mucho más sencilla, sería que todo tiende a desordenarse. O sea, desde un cuerpo que no tiene una resistencia al desorden, que sería un cuerpo sin vida, pues empezaría a descomponerse. Da igual, cualquier cosa, una casa en el campo, si no la vamos cuidando, al final se acabaría deteriorando. Todo tiende al desorden. Entonces, digamos que la vida es una lucha continua frente al desorden. Tenemos en nuestro cuerpo nuestros órganos, nuestro corazón, nuestros riñones, todo perfectamente ordenado. Todo, y según Schrödinger, pues hizo una visión muy, muy, muy interesante sobre, una visión termodinámica de qué es la vida, en lugar de mirarlo por sus funciones, que si tiene reproducción, que si tiene cualquier otra función, o en lugar de mirarlo por su sustrato, él hizo una visión muy, muy interesante, que es, un sistema que lucha frente al desorden y que mantiene su orden interno, o sea, luchan frente a esa entropía.
0: Hasta ahora hemos hablado de vida orgánica, pero tenemos que hablar de vida mental, también llamada vida inteligente o autonomía cognitiva. Pero claro, ¿qué es exactamente eso que llamamos mente, ¿no? Sobre ello reflexionas con Rafael Juste. ¿Puede existir, como te preguntas, un software sin cuerpo que lo soporte? ¿Está nuestra mente, o lo que llamamos consciencia, pensamiento, sujeta a un soporte físico?
1: En mi opinión, sin duda. Los dualistas suelen dividirlo entre cuerpo y mente, ¿no? Cuerpo y mente, algunos le llaman alma, lo que sea, ¿no? Pero sin embargo, se suele utilizar una metáfora que es el software y el hardware, ¿no? Sin embargo, ahí en el libro hablo también del software y el hardware, que no es una metáfora acertada para decir que algo es etéreo, digamos, porque el software es completamente físico también. Es decir, si nosotros queremos guardar una imagen en un disco duro, sea desde el principio de los tiempos, que eran tarjetas perforadas, al final son tarjetas físicas perforadas que guardan algo. Después fueron discos magnéticos que tiene celdas con determinadas polaridades, ceros y unos, positivo y negativo, y al final pues guardas la información siempre en un soporte físico, hasta los actuales que pueden, bueno, eso puede ser relés, puede ser cualquier polaridad también o cualquier sistema que deje pasar electricidad o no, y que así pues guardamos esa información. Pero siempre subyace un elemento físico debajo de eso. Y pues bueno, pues los experimentos que he visto yo con Rafa Yuste, que me enseñó Rafa Yuste, que es este gran neurocientífico, neurobiólogo, de hecho, en la Universidad de Columbia, haciendo sus investigaciones, ideólogo del proyecto Brain y ahora de Spain Neurotech, pues hay una serie de experimentos que también cuento en el libro. Uno de ellos es súper interesante y súper revelador, digamos, muy revelador, que es cómo hacen leer un pensamiento y también inyectar un pensamiento. Lo que hacen es entrenar a un ratón para que si ve unas líneas, en este caso creo que son horizontales o verticales, bueno, un dibujo con unas líneas verticales o horizontales, que para que beba de una cánula cuando vea esa imagen. Entonces, una vez que le entrenan para ello, ven qué neuronas se les activa. Esto se hace con un tema que se llama optogenética. Bueno, son ratones modificados genéticamente, pero bueno, no me voy a meter ahí. La cosa es que ven qué neuronas se activan cuando ven esa imagen, ¿vale? Entonces lo guardan. Después, con otra herramienta, herramientas de escribir, que se llaman escribir en la mente, le activan, porque al final son impulsos eléctricos, le activan, sin ver esa imagen, las mismas neuronas. Y el ratón bebe de la cánula. Es decir, están inyectándole un pensamiento, están haciéndole ver algo que no está viendo.
0: Claro, es tremendo porque aquí entran en juego cuestiones éticas fundamentales, ¿no? De ahí que junto a Rafael Yuste impulsarais ese juramento tecnocrático inspirado en el hipocrático de los médicos. Poder leer la mente, modificar pensamientos, construir experiencias, abre posibilidades médicas asombrosas, pero también grandes dilemas morales.
1: Exacto, o sea, esto tiene las dos caras de la moneda, ¿no? Realmente esto puede suponer un avance tremendo para enfermedades como el Alzheimer, la esquizofrenia, para entender todo esto y ver si se puede corregir, pero por otra parte también pues abre la puerta a que nos inyecten pensamientos, y quién sabe si tú y yo ahora no nos han inyectado en el pasado, nos han borrado algún pensamiento y estamos aquí tranquilamente charlando. Pues que esto ha podido ser posible, o sea, quiero decir, al final, quién sabe si esto podría ocurrir o podría estar ocurriendo en otra parte del mundo.
0: Claro, porque no debemos huir del futuro, nos dices. Todos creemos que la inteligencia artificial nos ayude a curar enfermedades, a mejorar cosechas, a tener energía más limpia, en definitiva, a afrontar los grandes retos que asume la humanidad. Lo que debemos hacer es aprender a convivir con ella.
1: Lo que puede traer la inteligencia artificial son cosas buenísimas. Evidentemente, pues al ser como toda herramienta potente, fijaros en la fusión nuclear, ¿no? Por ejemplo, la fusión nuclear puede traernos, o sea, cuanto más potente es una tecnología, más cosas buenas puede traer, pero también más cosas malas, digamos, ¿no? La fusión nuclear nos puede traer energía limpia, pero también la bomba de hidrógeno. Entonces, pues bueno, pues tenemos que asegurarnos puede haber escenarios utópicos donde exista una renta básica universal, donde podamos vivir mucho más liberados del trabajo y podernos dedicar pues a lo que más nos apasiona. Sin embargo, pues también hay escenarios distópicos que no queremos que pasen, ¿no? Entonces, pues bueno, pues tenemos que asegurarnos de que todo vaya en la dirección que nosotros queremos.
0: Vida orgánica, vida mental, y nos atrevemos a decir vida inorgánica, Xavi. ¿Podría la inteligencia artificial llegar a ser un nuevo tipo de vida, no biológica, pero dotada de agencia, es decir, de esa capacidad de tomar decisiones, de actuar sobre el mundo y tal vez sobre sí misma?
1: Sin duda, es uno de los puntos importantes del libro. De hecho ya lo está haciendo, o sea, ya tiene, o sea, hasta hace 4 o 5 años, pues quizá no teníamos lo que se llamaba narrow artificial intelligence o ¿cómo se diría?
0: Débil, ¿no?
1: Inteligencia artificial débil. Al final, la inteligencia artificial débil, para contarlo un poquito de manera sencilla, es como si fuera una herramienta, ¿no? Se entrena para un propósito concreto, muy concreto, y solo puede realizar ese propósito. Por ejemplo, detectar cánceres en imágenes, traducir un idioma. Entonces, cada algoritmo está desarrollado para hacer una tarea concreta. Uh-huh. Está desarrollado o entrenado para hacer una tarea concreta. Ahora bien, un algoritmo, un modelo de inteligencia artificial que es capaz de reconocer la voz, si le queremos enseñar a jugar al ajedrez, sería imposible en la inteligencia artificial débil. Entonces, cuando damos el salto, o sea, siempre el santo grial, digamos, de la inteligencia artificial ha sido intentar conseguir esa generalidad. Esto que hace, o sea, tú cuando un niño o una niña es pequeño, le puedes enseñar a hablar un idioma, le puedes enseñar a jugar al ajedrez, le puedes enseñar a reconocer, no sé, elefantes en imágenes y todo lo hace con el mismo cerebro. Es decir, el cerebro funciona como una máquina generalista, a pesar de que tenga sus propios también diferentes partes, funciona como una máquina generalista. Y esto es lo que siempre se ha querido conseguir con la inteligencia artificial. Estos nuevos modelos de lenguaje ya tienen muchísima generalidad, o sea, ya han conseguido una gran generalidad y cada vez lo son más. Y son lo que se llama procesos emergentes, ¿no? Que también hablo de ellos en el libro. Probablemente los procesos emergentes no son más que una manera bonita de llamar a algo que no entendemos por qué pasa.
0: Claro, el dominio del lenguaje fue decisivo en nuestra propia evolución como especie y también lo ha sido la evolución de los sistemas digitales. El dominio del lenguaje tiene que ver con la capacidad de entender, de desambiguar, como nos explicas. La máquina solo aprende a hablar, empieza de algún modo a comprender, y esa idea, Xavi, nos lleva a seguir perfilando el concepto de vida inteligente. ¿Qué es la inteligencia? Dice Blaise Aguera y Arcas que la inteligencia, en esencia, es predicción, predecir qué va a suceder.
1: Sí, mira, Blaise es una de las personas que más admiro intelectualmente. Blaise fue el director del Laboratorio de Inteligencia Artificial de Google. Digamos que gestionaba o dirigía el modelo de inteligencia artificial. Ahora se llama Gemini, hace unos años se llamaba Lambda, Palm, y lo dirigía Blaise. Lo tenía antes de ChatGPT, también explico esa historia dentro del libro. Y es una persona pues brillante, y lo que defiende él, que la inteligencia en su, digamos, en la su base fundamental es predicción. Lo que hacemos es predecir. Puede ser muchísimo más complejas las predicciones como las que hacen los humanos, pero al final luego yo le desarrollo un poco esta idea y hablo que cualquier ser vivo al final es capaz de predecir. Y eso es un poco también la base del libro, pues de la definición de la vida que saco en la tesis, pues bueno, que al final cualquier ser vivo, sea una planta, que es capaz de predecir hacia dónde va el sol y orientar sus hojas hacia el sol, hasta una bacteria que es capaz de predecir el gradiente de nutrientes, dónde va a haber esos nutrientes y dirigir pues sus movimientos hacia ellos, pues bueno, que la inteligencia no nace con las neuronas, sino que está presente en todo ser vivo de diferentes maneras.
0: Y que tiene una finalidad, que es persistir, ¿no? Es ese otro concepto clave, predigo de manera autónoma para persistir luego vivo.
1: Sí, a ver, mi definición, lo que pasa es que me paso medio libro para llegar a esa conclusión, y entonces no quiero hacer mucho spoiler, pero la realidad es que todo ser vivo, sin excepción, predice de manera autónoma, y esa predicción está orientada a seguir existiendo, a persistir en el tiempo, ¿no? A subsistir, porque la evolución lo ha porque todo el que no tenía esta capacidad, pues probablemente no transmitiría sus genes y entonces no seguiría evolucionando. Entonces todo ser vivo predice. Que yo aquí hago una equivalencia dentro del libro, y hay varios capítulos que hablan de ello, equivalencia con la inteligencia, de manera autónoma, que es esa parte que hemos hablado antes de la agencia, es decir, que no es una herramienta, sino que las herramientas, la agencia en las herramientas, en un martillo, en una llave inglesa o en un invento tan extremo como puede ser una bomba atómica también, la agencia está en los que lo crean o utilizan estas herramientas. En el caso de vida o incluso de la AGI, de la inteligencia artificial general, esa agencia está ya dentro del sistema.
0: Cuando un robot pueda hacer el trabajo completo de un fontanero, escribes, podría ser considerada una inteligencia artificial, pero ¿es necesario, Xavi, un cuerpo? ¿O pecamos de antropocentrismo y la encarnación de la inteligencia en el mundo podría adoptar otras formas?
1: A ver, la inteligencia no necesita, o sea, necesita un sustrato seguro, pero no un sustrato antropomórfico ni... a ver, este concepto de darle un cuerpo a la inteligencia artificial se llama embodiment y puede tomar el cuerpo de diferentes maneras. O sea, al final, un sensor y un actuador, o sea, un actuador en este caso, también, o sea, algo, un sistema de compuertas que abre una presa, también es al final un cuerpo en la inteligencia artificial. Y eso que has comentado de lo del fontanero, esto fue una conversación con Jürgen Schmidhuber, que es uno de los grandes, bueno, de hecho es el investigador que tiene más citas a sus papers en inteligencia artificial del siglo pasado, o sea que es un de los grandes, digamos, que pioneros de la inteligencia artificial, que tiene su conflicto también con Geoffrey Hinton y otros que han ganado el premio Nobel, porque, bueno, por autoría de ciertas cosas que en parte, bueno, pues pueden ser ciertas y le ha llevado pues a tratar a ser muy combativo, ¿no?, en ese aspecto. Entonces él habla que la inteligencia artificial general se conseguirá cuando seamos capaces de actuar en el mundo físico como lo hacemos detrás de la pantalla. Yo en ese aspecto no estoy de acuerdo, o sea, ni la inteligencia ni la, o sea, todo, no tiene por qué ser capaz de actuar en el mundo físico para considerarse algo inteligente. De hecho hay una anécdota, una conversación que no la pongo en el libro, pero yo le dije, vale, o sea, él hablaba, somos un gato, es mucho más inteligente que una inteligencia artificial y un lo que sea, porque es capaz de actuar en el mundo, es capaz de predecir pues los saltos, lo que sea. Y yo le dije, vale, entonces según tu definición, Stephen Hawking, que en mi opinión probablemente sería una de las personas más inteligentes del mundo, sería menos inteligente que una persona que es o un animal que es capaz de actuar en el mundo. Y él me dijo, pues en mi opinión sí, yo no estoy de acuerdo en esa opinión de inteligencia. Es cierto que la inteligencia artificial, o sea, en el mundo físico todavía, pues vamos, es muy, muy, muy, muy torpe, muy torpe. O sea, no solo hacer un trabajo de fontanería, que eso es muy, muy complejo para cualquier robot o cualquier sistema artificial, pero en otra conversación que tuve con Steve Wozniak, seguramente, Steve Wozniak es el cofundador de Apple con Steve Jobs, igual está por internet este concepto, una especie de test de Turing para el mundo físico. Entonces él le llama el test del café, ¿no? Parece una tarea muy sencilla de poner un café, pero realmente es algo muy complejo. Él hablaba de decir, mira, si una máquina es capaz de en cualquier cocina del mundo, o en cualquier cocina, o en las cocinas más comunes, tampoco tiene que ser cualquier cocina del mundo, ser capaz de poner un café, pues esta máquina pues ya tendría una destreza tremenda en el mundo físico. Poner un café no es algo trivial, o sea, primero tienes que encontrar cuál es la cocina en todas sus diferentes formas, dependiendo de qué cultura, pues será de una manera o de otra. Después descubrir dónde está el café y en qué formato está. Está en formato de grano, está en formato de cápsula, está en formato de polvo, lo que sea, ¿no? Después ver dónde está la cafetera y cuál es la cafetera, que puede ser una cafetera italiana, una de filtro, una Nespresso, cualquier otra cosa, ¿no? Y al final, pues bueno, poder hacer el café y servirte el café. Esto O sea, para una máquina actualmente pues es imposible, porque tiene que tener una destreza en el mundo físico tremenda, tiene que tener un razonamiento, que eso ya, yo creo que ya lo estamos consiguiendo con estas inteligencias artificiales, pero bueno, hay un montón de desarrollos que todavía no, o sea, que estamos muy lejos de poder conseguirlo, poner un simple café con una máquina.
0: Y después tendría que oler ese café o ese té y, como Marcel Proust, viajar a su infancia, ¿no? Porque ¿dónde quedan los sentimientos? ¿Nos recuerdas que aparecen cuando la mente reconoce una emoción y vincula a recuerdos similares, pero las máquinas podrían llegar a desarrollar un mecanismo parecido?
1: Yo creo que sí. O sea, un mecanismo parecido. O sea, quizá no, porque al final nosotros estamos muy entrelazados con nuestro cuerpo, ¿no? con nuestros propios sentidos, nuestras propias, no sé, percepciones. Al final, la realidad del mundo es muy compleja. Nosotros, a través de nuestros sentidos, lo percibimos de una determinada manera, pero vamos, es que ni siquiera entre los mismos humanos sentimos igual, percibimos igual el... O sea, tendríamos que tener el mismo cuerpo, las mismas células, los mismos puntos nerviosos. O sea, ya te digo que ni siquiera entre los mismos humanos una persona que es más alta que otra pues percibirá el mundo totalmente diferente. Una persona que soporta más el frío que una que soporta menos. Ya, por no decir que una persona que no tenga algún sentido, o sea, que no tenga el sentido de la vista o lo que sea, también totalmente diferente lo percibirá el mundo que nosotros. Pero yo creo que una máquina quizá no como nosotros, o si le probemos un cuerpo como el nuestro y es capaz de sentir con los mismos, el mismo espectro electromagnético de la vista, el mismo... Pero todavía estamos muy lejos de eso, ¿eh? Pues uh-huh. Yo creo que, o sea, sin duda será capaz de percibir el mundo o obtener, digamos, sentimientos tal y como los percibimos los humanos.
0: Predigo de manera autónoma para persistir luego vivo. Y la siguiente pregunta, Xavi, que habría que hacerse es cómo evolucionaría una vida así entendida, ¿no? Como predicción autónoma orientada a la subsistencia, ¿qué nuevas formas podría adoptar? Y aquí nos acordamos de nuevo de aquella arquea que engulló a la bacteria.
1: Sí, en el libro exploro tres posibilidades. Una, una sería la convivencia, otra sería el reemplazo y la otra sería la hibridación. Es decir, yo creo que es la más probable, la hibridación. No tiene por qué ser una hibridación transhumanista, no tiene por qué ser... Es decir, ahí exploro varias posibilidades. Una que es con base orgánica. Es decir, que nos vayamos aumentando, no solo los humanos, sino puede ser animales también. Nos vayamos, o sea, animales, bueno, nosotros somos animales, pero quiero decir, el resto de seres vivos pueden hibridarse también, ¿no? Porque tendemos a pensar que los humanos somos la cúspide de la evolución. Esto también lo hablo bastante en el libro, que es una visión muy, tremendamente antropocentrista. En cualquier caso, hay tres tipos de evolución. Dentro de la hibridación, pues exploro diferentes posibilidades, que sea en base orgánica, que sea en base inorgánica, una hibridación también en el campo mental. Pero yo también creo que tampoco, porque el reemplazo no la veo como una... con probabilidad alta, ¿no? Que las máquinas quisieran dominar al ser humano, no lo creo. Al final, si las máquinas van evolucionando y consiguen, que pronto yo creo que van a ser muchísimo más inteligentes que nosotros, y en un futuro, si son capaces de encarnarse en un cuerpo, sea biológico o sea inorgánico, no creo que funcione, que seamos sus esclavos, porque no somos demasiado poco inteligentes, demasiado frágiles, demasiado lentos. Imaginaros al final una inteligencia artificial puede viajar a la velocidad de la luz. Nosotros, con nuestro cuerpo biológico frágil, no podríamos hacer eso. Entonces no creo que acabemos siendo sus esclavos, más bien yo creo que podríamos acabar siendo, esto es una de las posibilidades, hay muchas posibilidades, como
2: una curiosidad histórica, como nosotros cuidamos a otras especies de animales, pues probablemente, pues si ellos acaban, estas máquinas acaban colonizando pues el sistema solar, la galaxia, incluso otras galaxias, pues quizá el sistema solar acabe siendo nuestro o su propio zoo particular donde vuelvan de vez en cuando a ver sus orígenes, pero no creo que verdaderamente que
0: nos contemplarían, escribes, como hoy nos observan los perros sin comprender qué hacemos al escribir un poema o resolver una ecuación, ¿no? Pero otro escenario posible, quizá más factible, es el de la hibridación, como nos dices, entre lo orgánico y lo artificial, entre el carbono y el silicio. ¿Podría existir una forma de vida híbrida que combinara lo mejor de ambos mundos a nivel molecular, que diera lugar a nuevas formas de vida que apenas hoy podemos imaginar?
2: Pues sí, de hecho lo exploro. Yo no soy experto en este campo, pero lo exploro en el libro porque bueno, he tenido la oportunidad de entrar en laboratorios y de conversar con bueno, exploro las diferentes posibilidades. Incluso también hay una muy muy curiosa que estuve hace pocos meses en Melbourne, en el
0: Cortical
2: cual,
0: Labs,
2: ¿no? El Cortical Labs, sí, no sé si me vas a hablar de eso, pero impresiona. Es una compañía que está cultivando neuronas a partir de células madre y las conecta, digamos, en placas de silicio. Es decir, son ordenadores que tienen una base inorgánica que le añaden células orgánicas y funcionan como un cerebro. De hecho, han aprendido a jugar al Pong, que es un juego muy sencillo, y hace bien poco sacaron otra noticia que aprendieron a jugar al Doom, que es otro juego pues un poco más complejo. O sea que ahí está el dilema ético de si esto es un ordenador vivo, si al final tiene células vivas. Sin duda tiene células vivas, y de hecho ese ordenador, la gran parte de ese ordenador, es para mantener esas células vivas. O sea que
0: somos, escribes, materia estelar organizada que tras miles de millones de años de evolución ha adquirido la capacidad de percibirse y preguntarse por su origen. Pero además, Avi, somos capaces de llenar de belleza y significado la vida, ¿no? Porque das las gracias en las últimas páginas de este libro a pintores, a músicos, a poetas, a escritores, a arquitectos, a cineastas, a todos los que consiguen calmar por momentos la incertidumbre, ¿no? Y llenarla de belleza, que nos invitan además a cuestionar los dogmas, a seguir haciéndonos preguntas.
2: Pues sí, mira, el epílogo se llama Mi contradicción, y es que a pesar de que intelectualmente sospecho que no somos más que materia organizada que cree ser algo, yo hago como que no me lo creo, porque si no, no podría vivir y no podría disfrutar del... Al final, los que más me hacen disfrutar de lo que es esto que no sabemos lo que es, pero que es la vida, son, aparte de familiares y amigos, pues todos estos artistas, creadores, que lo que, no sé, que llenan de belleza esto que llamamos vida, y con los que más disfruto, pues, bueno, pasando el tiempo y conversando y no sé. Esto es.
0: Y tú haces lo mismo con este libro, llenar de belleza y significado las frágiles y vulnerables vidas como las nuestras de hoy, que han dormido regular.
2: Eso es.
0: Xavi Uribe Etxebarria, antes de despedirte tenemos que hacerte las tres preguntas clave de Sapiens que hacemos a todos nuestros invitados e invitadas. ¿Quiénes somos?
2: Pues quiénes somos, a pesar de que me gustaría pensar otra cosa, creo que no somos más que materia organizada que cree ser algo.
0: ¿De dónde venimos?
2: Ahí, dependiendo de dónde pongamos el corte. Venimos, además es uno de los grandes análisis de aquí del libro, venimos de Luca, como primer, digamos, o como último ancestro común. Venimos también de, si tiramos para atrás, del núcleo de las estrellas, los átomos de carbono se crearon ahí. Venimos del Big Bang, y antes de eso, pues no lo sabemos, y no sé si lo sabremos alguna vez.
0: ¿Y a dónde vamos a ir a cenar?
2: Pues mira, te diría... Muchos amigos cocineros, como mira, aquí en Madrid mismamente está Nagori Rodri de Bascoat, que es espectacular. En Ecoacha es también otro amigo espectacular, ahí cerca de Bilbao. Pero yo casi iría a otro punto, a disfrutar de una experiencia. Y normalmente cuando suelen venir, hace un par de semanas han venido premios Nobel, donde más han disfrutado ha sido en un Choco. No sé si lo conocéis,
0: Choco,
2: pero
0: Vasco.
2: Pero iríamos a cenar a un Choco y a disfrutar de amigos, amigas y suelen venir también creadores, músicos, todo, y ahí es donde más disfruto, yo creo.
0: A ser humanos,
2: exacto,
0: con mayúsculas,
2: exacto,
0: ¿no? Escribe Rosa Montero de este libro Vita, deslumbrante, adictivo, revelador, uno de los mejores libros de divulgación que he leído en mi vida. Javier Solana añade una obra imprescindible para comprender nuestro tiempo ante los desafíos de la inteligencia artificial y el mundo futuro. Y Luis Rojas Marcos revela que le ha ayudado a descubrir aspectos trascendentes y le ha fortalecido como persona. Casi nada, ¿no?, para tu primer libro.
2: O sea, es que son gente además maravillosa, o sea, maravillosa, así que muy, muy agradecido y nada, pues espero que el resto de personas también les guste.
0: Yo confirmo sus palabras. Vita, publicado por Debate, Xavi Uribe Echevarría. Ha sido un placer esta charla a la cueva. Muchísimas gracias.
2: Muchísimas gracias a ti, Paula.
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4: La forma suprema de saber es la pregunta. Martin Heidegger. La forma suprema de saber es la pregunta.

0: Y seguimos hablando de inteligencia artificial porque hoy en nuestro sextante vamos a abrir una caja que mezcla la nostalgia de la infancia con el futuro más puro. Juguetes con inteligencia artificial. Osos de peluche o robots que ya no solo repiten frases pregrabadas, sino que charlan, aprenden y juegan con nuestros hijos de tú a tú. Saludamos ya a Jaime García Cantero, nuestro navegante en el mundo contemporáneo. Buenas noches, Jaime.
1: Muy buenas noches, Paula.
0: Para ubicarnos, ¿qué diferencia exactamente a un juguete interactivo de toda la vida, como esos muñecos que hablaban al presionarles un botón, de un juguete moderno equipado con inteligencia artificial generativa?
1: Pues los juguetes con IA no se parecen a los anteriores nada más que en la forma. Porque es verdad que muchos de los muñecos, muñecas y diferentes juguetes que estamos viendo que incorporan IA no son en su parte física muy diferente de los juguetes más tradicionales. Pero creo que es importante recalcar que en realidad no tienen absolutamente nada que ver. De hecho, los juguetes con IA estarían casi más cerca de los de esa famosa saga de películas que de los juguetes tradicionales, que simplemente se limitaban a reproducir mensajes pregrabados en función de ciertas palabras clave. Hoy estamos ante juguetes absolutamente diferentes, que son capaces de escuchar, que son capaces de entender, aunque es verdad que este entendimiento es muy entre comillas, y que son capaces de simular respuestas humanas con una capacidad que a veces parece aterradora. Lo de los juguetes que toman vida, aparte de en Toy Story, es un clásico del cine de terror. Y creo que la inteligencia artificial está dando cierta vida a nuestros juguetes o a los juguetes de nuestros niños, dicho con más propiedad. Pero creo que es importante recalcar que este verano que empieza, que va a ser sin duda el de los juguetes con IA para todos esos niños que acaban de terminar el colegio, no solamente estará marcado por los juguetes con IA, sino también por el uso lúdico o el uso como juguete de muchísimos niños de la inteligencia artificial en las pantallas. No como un juguete propiamente dicho, sino la utilización de los chatbots, ChatGPT, por ejemplo, o otros, o también de agentes creados específicamente para niños a través de las pantallas. Creo que los juguetes van a ir a niños más pequeños y los niños un poquito más mayores, pero no tanto, van a utilizar masivamente los chatbots y los agentes para tener conversaciones este verano. Y creo que ambos juguetes, el de la pantalla y el otro, implican riesgos considerables. Y también oportunidades, porque yo creo que no podemos apartar a nuestros niños de la que sin duda es la tecnología que va a marcar nuestras vidas en los próximos años. Pero es importante hacerlo con determinadas precauciones.
0: ¿Y cómo crees que influye en el desarrollo emocional de un niño el hecho de crear un vínculo afectivo con un objeto que parece estar vivo, que le responde de forma inteligente?
1: Pues creo que dabas con la clave cuando hablabas de ese vínculo afectivo. Porque esta es quizás la gran diferencia de los juguetes con IA o de los agentes de IA en la pantalla. Que quieren nuestro afecto, que quieren el afecto de nuestros niños. Ya no son sistemas programados solamente, como las redes sociales o como otras tecnologías, para pasar el mayor tiempo posible ligado a ellas, delante de esa pantalla, sino que son tecnologías que buscan nuestro afecto, que buscan la conexión emocional del niño con esa tecnología. Y, desde luego, esta lucha por el afecto tiene connotaciones importantes y va a tenerlas todavía más importantes en esa socialización del niño. Pensemos que la IA es un amigo que siempre te da la razón, que siempre está disponible, que siempre te deja ganar y que nunca, absolutamente nunca, te lleva a la contraria. Y los amigos reales no son así. Es fundamental, y los psicólogos infantiles insisten muchísimo en eso, en el proceso de socialización del niño, el encontrarse con el diferente, el encontrarse con el que tiene intereses distintos a los tuyos. Se aprende a tener amigos teniendo amigos. Y claro, la inteligencia artificial es un amigo poco real en ese sentido.
0: Si esos juguetes todo el tiempo escuchan, observan, aprenden de los menores, ¿dónde van a parar esos datos?
1: Esta es una de las grandes preguntas, ¿no? ¿Dónde van a parar esos datos? ¿Cómo se almacenan esos datos? Sobre todo teniendo en cuenta que los datos de los niños son especialmente delicados y la regulación los protege de forma intensiva. Pero claro, hay un siguiente riesgo, que no es la información que tienen, es para qué usan la información que tienen. Ahí el riesgo ya no es la pérdida de privacidad, es la manipulación. Hemos visto ya en las redes a dónde conduce el uso que estas grandes tecnológicas tienen de nuestra información. La personalización, que puede parecernos buena o mala, pero está ahí. Esto de que cuando entras en Internet lo que a ti se te ofrece es completamente diferente de lo que se le ofrece al de al lado. Pero también la polarización y estos algoritmos de las redes que buscan nuestra permanencia o nuestro tiempo a costa de lo que sea. Bueno, esta manipulación usa esa información que las tecnologías tienen sobre nosotros para cambiar lo que hacemos. Pero ahora viene un riesgo todavía más trascendental con la inteligencia artificial, que ya no es el usar esa información para cambiar lo que hacemos, sino usar esa información para cambiar lo que somos o lo que seremos. Y creo que este riesgo es especialmente importante en nuestros niños, que todavía son manipulables y por supuesto, están creciendo y construyendo su personalidad. Estos sistemas afectivos, estos sistemas que juegan con las emociones, además de transformar la socialización del niño, pueden convertirlo en algo diferente. Creo que es un riesgo muy a tener en cuenta.
0: Jaime García Cantero, gracias por tus reflexiones. Hasta la semana que viene.
1: Gracias, Paula, y buenas noches.
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0: Uno no es escritor por lo que escribe, sino por lo que lee, decía Jorge Luis Borges. Autor de títulos como Historia Universal de la Infamia, Ficciones o El Aleph, uno de los grandes autores de la historia universal con el que hoy nos reencontramos en nuestro túnel del tiempo cuando se acaban de cumplir 40 años de su muerte. Con tan solo 4 años ya escribía sus primeros textos y a los 9 traducía del inglés a Oscar Wilde. Muy buenas noches, Jorge Luis Borges.
3: Me siento agradecido al mismo tiempo. Un poco atónito, porque a mí personalmente no me gusta lo que yo escribo, pero parece que a otros sí.
0: Pero a muchos sí les gustan sus cuentos, sus ensayos. Ha dicho que la literatura es una especie de búsqueda. ¿Ha encontrado ya lo que buscaba?
3: No, y espero no encontrarlo, porque buscar es lindo, sobre todo cuando se sabe que no se va a encontrar. Entonces uno está más cómodo, ¿no?
0: Siempre cuenta que desde niño supo que su destino era ser escritor, un destino literario al que llegó en parte gracias a la biblioteca de su padre.
3: Ha sido el acontecimiento capital de mi vida. Yo diría que a diferencia de Alonso Quijano, que se atrevió a salir y a tratar de ser y a lograr a veces ser Don Quijote, yo no he salido nunca de esa biblioteca.
0: Imaginó siempre Jorge Luis Borges el paraíso como una gran biblioteca, ¿no? En aquellas estanterías había libros en inglés, en alemán. Usted aprendía idiomas fácilmente y de manera autodidacta.
3: Es verdad, yo me enseñé alemán yo solo el año 1917 y 1918.
0: A ver cómo suena el alemán en la voz de Jorge Luis Borges.
3: Das ist mich auf Deutsch und sprach auf Deutsch. Man glaubt es kaum, wie gut es klang das Wort ich liebe dich. Es war ein Traum. ¿Qué música tiene el alemán, eh?
0: ¿Cómo ha cambiado desde entonces, desde aquel niño que se tumbaba boca abajo en el suelo de su casa a leer constantemente?
3: Yo creo que esencialmente somos el mismo. Pero el de hoy ha aprendido algunas astucias, ha aprendido algunas destrezas y algunas modestias también. Pero creo que esencialmente yo soy el que era cuando publiqué mi primer libro, Fervor de Buenos Aires, en 1923. Y creo que en ese primer libro está todo lo que yo haría después, salvo que esté entre líneas y solo para mí. Es como una escritura secreta. que está entre las líneas de la escritura pública.
0: ¿Y le ha interesado la fama en algún momento?
4: Todo eso pertenece, digamos, a lo ilusorio de la vida, la fama. Lo que decía Kipling, el fracaso y el éxito son dos impostores. Hay que saber enfrentarse con ellos, no tiene importancia. Nadie fracasa tanto y nadie tiene tanto éxito.
0: De su ceguera ha hablado como un enorme crepúsculo. ¿Cuándo se sintió Jorge Luis Borges completamente ciego?
4: Ya cuando fui director de la biblioteca, podía apenas descifrar los lomos y las carátulas. Y yo después ni eso. Luego mis amigos se quedaron sin cara, los libros se quedaron sin letras, y yo comprobé, como dije en un poema, que esto no hay nadie en el espejo.
0: No había nadie en el espejo. ¿Y cómo le sienta lo de cumplir años? Porque creo que cuando cumplió 80 dijo que le había caído una losa encima.
4: Yo más bien, en francés, 80. He cumplido 4 veces 20 años, lo cual es más liviano.
0: Jorge Luis Borges. Recoge Xavier Uribe Etxebarria una cita suya en su libro Vita, del que hemos hablado hoy. Lo que llamamos azar es nuestra ignorancia de la compleja maquinaria de la causalidad. Ha sido un placer volver a charlar con usted unos minutos gracias al archivo sonoro de RTV. Nosotros nos vamos. Ya sabéis que todos los sapiens duermen en la cueva. 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Además, esta semana un nuevo episodio de Sapiens Antes, ¿por qué el cielo es azul? Que no se lo pierdan los más pequeños de la tribu. Apagamos el fuego con una frase de Emily Dickinson: para viajar lejos no hay mejor nave que un libro. No, buenas noches.
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2: Buenos días a todos. Que en este amanecer no nos falten esperanza y fuerza para empezar el día. El escritor Rafael Segura Ramón, en su libro El umbral de la gloria, propone una mirada muy humana y profundamente creyente sobre una realidad que solemos apartar de nuestros pensamientos, la muerte. Pero no lo hace para provocar miedo, sino para ayudarnos a vivir de otra manera. Vivimos acelerados, vamos enlazando días, compromisos y preocupaciones, como si siempre hubiera tiempo para todo. Tiempo para reconciliarnos, para escuchar más, para pedir perdón, para cuidar a quienes queremos o para detenernos un momento y mirar lo esencial. Sin embargo, el libro recuerda algo sencillo y contundente. Nuestra vida es frágil y precisamente por eso tiene tanto valor. Las historias que aparecen en sus páginas muestran personas muy distintas. Algunos vivieron obsesionados con el éxito, otros atrapados en la indiferencia, otros desgastados por el miedo o la culpa. Y todos descubren, al llegar al umbral, que lo verdaderamente importante no era aparentar, controlar o acumular, sino aprender a amar y dejarse amar. Hay una idea especialmente hermosa en esta obra: nadie camina solo. Siempre hay una oración silenciosa, una madre que sigue confiando, una mano tendida, una presencia discreta sosteniendo la vida de alguien. A veces no somos conscientes del bien que recibimos de los demás, ni del que podemos sembrar con gestos pequeños. Pero el amor auténtico nunca desaparece del todo. El libro también pone el foco en un peligro muy actual: vivir anestesiados. No hace falta hacer grandes males para que el corazón se vaya apagando poco a poco. Basta con acostumbrarse a pasar de largo, a no implicarse, a vivir en automático. La indiferencia puede ir vaciando el alma casi sin que nos demos cuenta, y quizá por eso necesitamos detenernos más, escuchar más despacio, mirar mejor a quienes tenemos cerca y recordar que cada día es un regalo. Y entonces aparece una pregunta distinta, incómoda y luminosa al mismo tiempo. Si alguien pudiera ver hoy el fondo de nuestro corazón, ¿qué encontraría allí? ¿Rencor o paz? ¿Miedo o confianza? ¿Prisa o capacidad de amar? Porque el verdadero umbral no está solo al final de la vida. Lo cruzamos cada día en decisiones pequeñas, en palabras sencillas, en la manera en que tratamos a quienes tenemos cerca. Y la esperanza cristiana nos recuerda algo decisivo. Al final no nos espera el vacío, sino el amor. ¡Feliz jornada!

0: Son las 4, las 3 en Canarias.
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0: ¿Qué tal? Buenas noches. Hoy lunes se van a reunir de manera telemática la Comisión de Salud Pública convocada de urgencia por el Ministerio de Sanidad para abordar con las comunidades el suministro de vacunas a Ceuta después de esa llegada masiva de migrantes el pasado 30 de julio. Un encuentro en el que se va a poder activar el mecanismo de solidaridad en el envío de estas dosis. Las más pedidas son la triple vírica, la varicela, poliomielitis, tétanos y difteria. Además de esta reunión telemática, el ministro de Economía, Carlos Cuerpo, va a viajar hoy a la ciudad autónoma. Laura Rodríguez.
2: En esta visita, Cuerpo se reunirá con diferentes sectores de la ciudad autónoma para conocer sus necesidades. Por el momento, el gobierno prepara un plan económico para revitalizar la ciudad tras esta crisis migratoria. El primer Consejo de Ministros del nuevo curso político, que se celebra este martes, va a aprobar un primer paquete de 25 millones de euros para atender a los menores. No serán las únicas ayudas que ofrezca el gobierno central, aunque todavía están por concretarse.
0: Y todo mientras esta semana regresa de nuevo la actividad parlamentaria con la comparecencia de 6 ministros en la Cámara Baja para explicar la gestión de su cartera durante esta crisis migratoria. La primera en hacerlo va a ser Margarita Robles, la ministra de Defensa, y lo hará el martes. El miércoles será el turno de Félix Bolaños, el ministro de Presidencia, y también el de Mónica García, la ministra de Sanidad.
2: Las comparecencias terminarán el jueves con la de José Manuel Álvarez, ministro de Exteriores, Fernando Grande Marlaska, del Interior, y Elma Saiz, de Migraciones. Todo mientras el Tribunal Supremo ha rechazado este fin de semana la petición del Partido Popular para obligar a los ministros a comparecer de urgencia en el Senado antes de hacerlo en el Congreso. El Alto Tribunal no ha apreciado la urgencia especial para atender la petición del PP, ya que considera que no va a desaparecer el interés público de la crisis en Ceuta, que es lo que sustenta las peticiones de comparecencia de ministros. Añade que no se justifica suficientemente que el control parlamentario, para ser eficaz, tenga que producirse en el mes de agosto.
0: Y en el exterior, la autoridad del Estrecho del Golfo Pérsico ha publicado este domingo una lista negra con casi medio centenar de buques infractores que supuestamente habrían incurrido en la violación de las normas del tráfico marítimo iraníes. Estarán sujetas a multas, detención o confiscación en futuros tránsitos por la zona. Esta agencia, creada por Irán para gestionar el tráfico marítimo por el Estrecho de Hormuz, ha advertido que si alguna otra embarcación coopera con estos buques del listado, serán también añadidos a la lista.
2: Una medida que llega después de que el nuevo jefe de seguridad de Irán, Mohsen Rezaei, haya amenazado a los estados del Golfo Pérsico con atacar sus intereses si se unen a Estados Unidos para aislar al país. A través de este anuncio en la televisión estatal iraní, Rezaei ha asegurado que Teherán lanzará un contraataque a cualquier país que ayude a Estados Unidos y que impedirán que salga ni una sola gota de petróleo de la región, dicen.

0: superiores a los del sábado. Así lo cuenta una de las vecinas afectadas cómo ha vivido este episodio de lluvias torrenciales.
1: Que llovió extremadamente duro y mucho tiempo que también que duró la lluvia. Y bueno, la gente que tampoco toma conciencia, deja los carros en la orilla, había un camión ahí en toda la esquina y eso afectó.
0: La presidenta encargada de Venezuela, Delcy Rodríguez, ordenó activar durante el sábado el sistema de protección civil para atender las afectaciones de estas graves lluvias, según un mensaje publicado en sus redes sociales.
2: Y este es el sonido de las sirenas antiaéreas esta noche en Krasnodar, donde varios drones ucranianos han sobrevolado la ciudad y los escombros de uno de ellos han dejado al menos dos niños muertos. Este ha sido uno de los ataques que ha lanzado Ucrania contra Rusia esta madrugada. El primero ha sido en Nevinomysk, en una zona de gran importancia en la producción de químicos, que ha sido, eso sí, repelido. Unos ataques que ocurren en la víspera de la reunión de coalición de voluntarios para Ucrania.
0: El encuentro estará presidido por el primer ministro francés, Emmanuel Macron, y en el que también participarán el canciller alemán, Friedrich Merz, y el nuevo primer ministro británico, Andy Burnham. Este fin de semana, el presidente francés ha anunciado el envío de más misiles interceptadores a Ucrania, coincidiendo con las peticiones de Kiev por la falta de defensa frente a los misiles rusos, y ha abogado por continuar aumentando la presión sobre Moscú.
2: Es todo. 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
4: Muy buenos días, bienvenidas y bienvenidos al Despertador de Verano. Última semana prácticamente de esta edición veraniega de El Despertador. El martes que viene ya estará con todos vosotros Gorka Rodríguez, pero por lo pronto comienzan dos horas de radio para divertirnos, relajarnos, aprender y disfrutar de la compañía mutua. El equipo del Despertador de Verano está formado por Lourdes Castro, Ángel Lobo, Sara Uña y Juan Urra en redacción. En la producción, Víctor del Valle. En la realización, ahora mismo, Irene Gil y Zacarías de la Era. Y en el control técnico de sonido, ahora mismo a los mandos, Manuel Linares. Y también le acompañan David García, Jorge Delgado, José Nieto, Jorge Muñoz y Borja López. Lunes 24 de agosto de 2026, que comenzamos con David Urenes y su El 10 Imperfecto. Hoy en su última sección hablaremos sobre grandes deportistas españolas, con María Pérez a la cabeza. A continuación entrará Alessia Makarov y No me cuentes películas. Ella esta semana va a hablar sobre comedias soviéticas. Y para terminar, Juan Sáez, en Un país de escándalo, abordará algo pues muy de su sección, las bodas. Y después, en la segunda hora, nos toca Tertulia Despierta. Además de Juan Sáez, estarán también Antía Lousada, Ana Bravo y Juan Urra. Vale, venga, empezamos ya. Comienza El Despertador de Verano.
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4: Pues como digo, con David Orenés, con el mejor periodista deportivo de nuestro país.
5: Muy bueno, bueno, venga, no te pases. Qué bárbaro.
4: Buenos días.
5: Muy buenas, ¿cómo
4: ¿qué
5: estamos?
4: Tal? ¿Cómo estás?
5: Bueno, pues encantadísimo una vez más de estar aquí y de seguir hablando de deporte español y de los éxitos que estamos teniendo, ¿eh?
4: Sí, a ver si, claro, es que ya empezó el fútbol. Y ya cada vez el resto de deportes pues vuelven a estar un poco opacados, algo que aquí en esta sección intentamos evitar un poquito.
5: Hombre, es que a ver, llevamos un verano que es que es verdad que no hemos tenido unos Juegos Olímpicos, pero viendo que hemos tenido un europeo de atletismo,
4: mucha cosa, ¿eh?
5: Un europeo de natación, un mundial de gimnasia. O sea, al final parecen unos mini Juegos Olímpicos. Sí. Además, ahora estamos con los Juegos Mediterráneos, entonces
4: ¿es verdad?
5: No es lo mismo, pero bueno, por lo menos tiene ese espíritu, ¿no? Olímpico. Sí.

0: y además estamos ganando, estamos logrando bastantes éxitos, sí. Tío, en el europeo de atletismo, esas 8 medallas, las 2 que se han conseguido en natación, más las 6 que se consiguieron en natación artística, uh-huh. Luego campeonas del mundo, gimnasia artística 35 años después, este mismo domingo en hockey hierba, semifinalistas en la selección masculina, uh-huh. Que llevaba como 20 años sin luchar por las medallas, o sea que a ver si conseguimos ese metal.
1: Y además, no te voy a hacer la pregunta porque estos deportes y estas competiciones son importantes ya de por sí, sin necesidad de Juegos Olímpicos, te quiero decir, porque siempre es lo típico de ¿y cómo llegarán a los Juegos? No lo voy a preguntar, porque además luego queda mucho tiempo y siempre pasa de todo. Vamos a celebrar pues los éxitos que se están consiguiendo ahora en esos torneos que de por sí ya son importantes.
0: Sí, luego nunca se sabe. O sea, al final es que aparte de que queda bastante, no se sabe.
1: Exacto.
0: O sea, luego vamos a hacer una predicción y luego no va a salir.
1: No.
0: Así
1: no.
0: Que
1: no me libre de hacer una predicción.
0: Ajá. De entre todos esos grandes protagonistas que ha tenido el deporte español este verano, yo creo que la reina por excelencia, y además de verdad porque incluso se puso una corona en la cabeza cuando ganó, fue María Pérez, que bueno, ya es bicampeona de Europa, ya era 4 veces campeona del mundo y también es campeona olímpica, así que yo creo que ya empieza a haber cierta unanimidad en que es la mejor atleta femenina de la historia de este país. Aunque hay alguna voz que discrepa todavía, lo vamos a hablar más adelante, pero vamos, con ese palmarés es difícil que alguien la iguale.
1: Hombre, y yo creo que María Pérez está muy bien valorada en nuestro país. Podría estarlo más todavía, porque son éxitos impresionantes. Es cierto que quizás fuera de nuestras fronteras, como la marcha dentro del atletismo no es la disciplina en absoluto más mediática.
0: De hecho, hizo World Athletics, cuando acabó el europeo, un póster gigante con todos los campeones y a María Pérez se la borraron.
1: O sea, otra vez. O sea, y eso ya pasó, no sé si fue el año pasado.
0: Sí, me suena.
1: Pero esto es un europeo, o sea, que ya no la metan ni en un europeo, me parece escandaloso.
0: Luego al día siguiente hicieron otro póster y ya sí que la metieron, pero, o sea, uno idéntico, y entonces la metieron, o sea, como una faltada total, pero bueno.
1: Pues sí, la verdad, no puedo decir otra cosa.
0: El debate que vamos a hablar hoy va a ser incluso mayor todavía que el que estamos hablando de mejor atleta, así uh-huh. que vamos con ello.
1: Venga.

0: que decir un nombre así a bote pronto de quién es la mejor deportista femenina de la historia de España, ¿tú quién dirías?
1: Deportista.
0: Sí, sí, sí.
1: Hombre, se me ocurre una Carbonell, puede ser una de las Iristio, ahora que está tan, le falta, hombre, un poco más de recorrido olímpico.
0: Sí.
1: Sí, me ayuda aquí Juan con Ana Peleteiro, también podría ser. Bueno, Ruth Beitia es como socorrido mucho siempre, un nombre muy socorrido, aunque tampoco a nivel olímpico lo hizo, consiguió medalla
0: campeona,
1: por fin.
0: Campeona, pero... campeona olímpica, Ruth Beitia.
1: Bueno, de momento esos nombres.
0: No está mal, no está mal. Es verdad que en el deporte masculino es poco, hay más unanimidad, creo yo, aquí en España, de porque todo el mundo siempre dice Nadal, y si no dice Nadal, dice Pau Gasol. Luego ya alguno, los locos de Fernando Alonso te van a decir Fernando Alonso.
1: Sí.
0: Yo el motor en este caso nunca lo meto aquí, aunque Marc Márquez también, bueno, todos tienen esos éxitos. Sí, sí. Y luego está Indurain, que pionero en su momento también.
1: Uh-huh. Desde luego.
0: Pero vamos, que hay cierta unanimidad, ¿no? Siempre dicen los mismos nombres el 90% de las personas.
1: Uh-huh.
0: Pero es verdad que en el deporte femenino en España hay un poco más de debate al respecto. Y yo creo que ese nombre, a lo mejor, no había tanto debate hace unos años cuando hablábamos de Mireia Belmonte.
1: Ajá.
0: Porque Mireia Belmonte era, hace, te diría, después de Río 2016, absoluta estrella total.
1: Sí, o sea, desde luego.
0: De hecho, es que si utilizamos el criterio olímpico, es la que mejor palmarés tiene en cuanto a medallas olímpicas, porque tiene ese oro que consiguió, las dos platas y el bronce. Luego está Teresa Zabel, que es verdad que tiene dos oros, pero... Ya vamos a entrar luego en temas peliagudos porque son deportes distintos, compites con otra deportista. Digamos que Mireia Belmonte en ese sentido, esas cuatro medallas, el número, marca la diferencia. Luego también está Andrea Fuentes, que también tenía cuatro.
1: Andrea Fuentes es increíble, sí, sí.
0: Bueno, y como entrenadora yo creo que todavía
1: también
0: mejor.
1: También por esa vertiente de entrenadora ahora, claro.
0: Yo creo que todavía mejor. Yo creo que ese oro que no ganó lo va a ganar como entrenadora. Mm. Fíjate lo que te digo.
1: Pues sí, ojalá.
0: Así que a ver si lo consigue Los Ángeles. Y luego está también Lidia Valentín, Maya Lenchorraut, que también tienen tres medallas, una de ellas de oro.
1: Mm.
0: O sea, en ese sentido sí que hay un abanico importante de campeonas olímpicas.
1: Desde luego.
0: Aunque luego también está el tema, yo siempre intento utilizar el criterio de la triple corona, porque ser campeona de Europa, campeona del mundo y campeona olímpica es lo que te distingue también, ¿no? Al final los Juegos Olímpicos son cada cuatro años, hay que valorarlo porque es lo más importante en el tema polideportivo, pero no es tan fácil ganar, ser tan regular, ¿no? En cuanto a ganar mundiales, europeos y demás. Carolina Marín, por ejemplo, además del oro que consiguió en Río, tiene tres títulos mundiales y siete campeonatos de Europa.
1: Impresionante.
0: O sea, hay muy pocas deportistas, por no decir ella, creo que es la única, ganar tan tonto con esa regularidad, ¿no? Luego Mireia Belmonte también rivaliza bastante porque tiene ese oro, ¿no? En 200 mariposa mundial, luego tiene aparte 7 en piscina corta, aunque no está tan valorado.
1: Uh-huh.
0: Y esos 4 oros europeos, además de los 9 en piscina corta. O sea que en natación es verdad que se reparten muchas más medallas y es normal tener un palmarés más elevado. Por lo tanto, ahí quizá es muy difícil comparar deportes.
1: Claro.
0: ¿Por qué no vamos a enganchar?
1: Sí, sí. No te metas en este lío, David.
0: hay que meterse porque luego, o sea, si no, te quema la vida, ¿no?
1: Claro, sí, sí, desde luego.
0: Luego, en ese sentido, el palmarés de Teresa Zabel, pues aparte de esos 2 oros olímpicos que tiene, también tiene 3 oros mundiales y 3 europeos. Lidia Valentín tiene ese oro en Londres 2012, pero también fue campeona mundial, campeona de Europa 3 veces. Isabel Fernández también tiene esa triple corona. La karateca Sandra Sánchez, que poco se habla de ella porque el karate fue un visto y no visto, ¿no?, en los Juegos Olímpicos sobre
1: por
0: todo,
1: desgracia,
0: pero
1: sí.
0: Y además su carrera tampoco fue tan larga porque empezó muy ya con una edad avanzada y se retiró recientemente. Y poca gente se acuerda, ¿no? Pero una leyenda absoluta. Y luego, pues Miriam Blasco, Ruth Beitia, que lo has dicho antes, además de ese oro olímpico, también ha sido 4 veces campeona de Europa, pero no es campeona del mundo.
1: Ya.
0: Eso es lo que le resta. Pero, de entre todos los factores, quizá hay un factor clave que es un poco polémico y vamos a tratarlo ahora mismo.
1: A ver.
0: Porque, a ver, lo hemos dicho antes, ¿no? Al final, Teresa Zabel en vela no ganó sus oros olímpicos ella sola, lo ganó acompañada. Entonces, ¿Tú qué dirías? Para mucha gente, ganar un oro en solitario es más difícil o es más meritorio que si lo ganas en equipo o si lo ganas en pareja.
1: Yo creo que es igual, la verdad, porque lo que igual te igual hay un compañero que te hace perder una medalla, como al revés, como que tú no estés a tu nivel y que gracias a un compañero la consigas. Entonces yo voy a decir que es un poco igual, tiene el mismo mérito.
0: Claro, pero a veces, pero sí es verdad que compartes, ¿no? Tanto la decepción como la alegría en caso de que suceda.
1: Entiendo, por supuesto, la tentación de decir que es más importante el oro individual, pero bueno, al fin, es que pues ya está, si tu deporte es de equipo, pues es de equipo, es que, ¿qué vamos a hacer?
0: Totalmente, totalmente. A ver, yo entiendo que para los de equipo, como se divide tanto, aunque luego se considere más, por ejemplo, campeones del mundo de España, pues es que no vas a decir a uno solo,
1: claro,
0: porque es que ganaron todos.
1: Bueno, claro.
0: Entonces, pero claro, te acuerdas más de cuando, por ejemplo, pues yo qué sé, en Nadal, aunque se le recuerda más por todos los Grand Slam que ha conseguido, cuando ganó el oro olímpico, se recuerda quizás más su oro olímpico que el que consiguió con Mar López. No lo sé.
1: Claro.
0: Puede ser.
1: Sí, yo creo que sí.
0: En ese sentido, por esa regla, digamos, de que quizá en solitario es más difícil, quizás ahí pues se caen campeonas olímpicas que tenemos en waterpolo. Uh-huh. Bueno, en waterpolo tenemos campeonas olímpicas del mundo y de Europa. Hay cuatro de ellas que lo consiguieron, como fue Laura Ester, Annie Spar, Pili Peña y Maika García, que no entrarían en esa terna, claro. Están las jugadoras de fútbol femenino, que aunque es verdad que no ganaron ninguna medalla olímpica, porque ganaron diploma en los Juegos de París, son campeonas del mundo. Y además es que tenemos a dos que han sido muy buenas y vale, que siguen siendo muy buenas, como son Aitana Bonmatí y Alessia Putellas, que son, vamos, referencia mundial. Perfectamente Aitana Bonmatí podría estar en la terna de mejor jugadora de la historia cuando acabe su carrera.
1: Sin lugar a
0: dudas. Porque es que a nivel individual se le considera la mejor del mundo durante muchos años ya. Entonces, en ese sentido, pues bueno, yo sí que le daría un poco más de relevancia a Carolina Marín, que llegó a ser número uno. Bueno, ese es otro criterio, claro. Ser la mejor en tu deporte, lo hemos dicho. Aitana Bonmatí, por ejemplo, la mejor en su deporte, que es el fútbol femenino. En ese sentido, Carolina Marín fue la mejor en bádminton durante muchos años y en un deporte donde las que eran buenas eran las chinas, las indias, las asiáticas en general, con lo cual más meritorio todavía.
1: Sin duda.
0: No podemos decir lo mismo de Mireia Belmonte, que sí que fue la mejor en su disciplina, pero quizá no en la natación global, ¿no? Hablamos de Keti Ledecky, de Hostu, etcétera. Tampoco podemos decir lo mismo en deportes con disciplinas, con muchas categorías, ¿no? De pesos, como es el caso del judo, de la halterofilia, etcétera. Y luego sí que hemos tenido, pues eso, como hemos dicho, Aitana Bonmatí en fútbol, Arantxa Sánchez Vicario en tenis, Garbiñe Muguruza, que también fue número uno en tenis, aunque de forma un poco más efímera, y lo que hemos dicho de Sandra Sánchez. Ella incluso lideró un ranking que es el de todos los tiempos, no el ranking este que se hace anual, no, de todos los tiempos. Ahora mismo es segunda porque hace años que se retiró, pero liderar ese ranking es ya para meterte en la terna. Y ahora es cuando vamos a hablar de si María Pérez está en esa conversación.
1: Venga.
0: Y vamos a hablar de María Pérez y de la marcha, porque es que ella sí que cumple ese criterio, ¿no? De la triple corona, es bicampeona de Europa, tiene cuatro oros mundiales y es campeona olímpica. En ese pues solo por ese palmarés ya tiene que estar, digamos, entre las candidatas, ¿no? Pero tiene dos inconvenientes, ¿no? Que uno es que ese oro olímpico que consiguió, como hemos dicho, y que quizás te metes en un lío por decirlo, pero lo consiguió en una prueba que es relevo mixto, que además ya no va a estar en Los Ángeles.
1: ¿Es verdad?
0: Lo consiguió con Álvaro Martín y quedó plata a nivel individual. Entonces, en ese sentido, pues mucha gente dice, bueno, no está completo ese palmarés, ¿no? Y luego está que sus logros son en una disciplina que poco a poco se está maltratando, es lo que tú has dicho al principio, ¿no? Que al final se valora más, incluso mucha gente valora más dentro del atletismo medallas que se ganan en la pista o que se ganan en el estadio, ¿no? En pértiga, etcétera. Y hemos visto precisamente en este europeo que World Athletic se la quiere, digamos, no sé si decirte que se la quiere cargar, pero casi.
1: Y la está orillando.
0: Claro.
1: No, está haciendo un poco de lado esa disciplina.
0: O sea, es que lo del otro día con el circuito de un kilómetro que se veían doblajes cada dos por tres, bueno, que metieron en el que 4 categorías de golpe.
1: Claro.
0: O sea, un auténtico desastre a nivel de realización y de todo para que cualquier aficionado siga la carrera.
1: Uh-huh.
0: Vamos a escuchar a María Pérez sobre este tema porque es bastante polémico.
1: Ok.
2: Una disciplina, siempre voy a decir, la más antigua del calendario olímpico, la que más falta de respeto se le ha tenido, ¿no?, en los últimos años. Y creo que en España la marcha es importante junto a los relevos, a la velocidad. Hay un momento ahí que hemos chocado con un cámara, le hemos llegado hasta hacer así porque al final eran muchos. No nos podemos saltar los conos porque si no se nos descalifica. Creo que es un poco complicado el circuito, no solo para los deportistas, sino para los jueces, para todos, porque al final son muchas puertas, 100 y pico atletas juntos a la misma vez. Pero bueno, nos hemos adaptado otra vez a las circunstancias, aunque el circuito era cada vez asfalto diferente, situaciones diferentes y bueno.
1: Esto a veces es el deporte profesional, por desgracia. Es que es increíble.
0: Es una vergüenza, evidentemente, y es eso. Quizá es esa lo que le puede penalizar, ¿no?, a María Pérez, el tema de que la marcha pues poco a poco está perdiendo ese terreno. Una desgracia porque es un deporte maravilloso, uh-huh, y o sea, una disciplina maravillosa. Y bueno, yo creo que lo único que le quedaría a María Pérez, como hemos dicho antes, para entrar en esa conversación de mejor atleta femenina de la historia, es que gane ese oro olímpico. Ojalá lo consiga en Los Ángeles porque, bueno, significará que además iguala a Teresa Zabel con esos 2 oros olímpicos.
1: Uh-huh.
0: Y además no le quedarían muchas oportunidades, o quizás sí, bueno. Ella quiere ser madre, tiene el sueño de la maternidad después de los Juegos de Los Ángeles, así que bueno, quizás luego vuelva incluso más fuerte, pero no sabemos qué pasará con la marcha de cara a próximos Juegos Olímpicos, así que ojalá lo consiga entonces.
1: También te digo, ya tiene una cantidad de logros y de, bueno, toda la admiración del deporte español.
0: ¿Seguro?
1: De todos los que nos gusta esto. Entonces, bueno, pues si consigue más, pues fantástico para ella, pero bueno, yo creo que no tiene nada que demostrar y que ya está, en, por supuesto, en como vienes perfilando, en el Olimpo de nuestro deporte, o sea que...
0: Exactamente.
1: Que le quiten lo bailado que lleva ya y, bueno, lo que le queda por ganar.
0: Nah, pero hay que verlo, o sea, hay que verla disfrutar hasta el final y...
1: Efectivamente.
0: Y además, yo sueño también, creo que pasará, con verla banderada también en Los Ángeles, así que...
1: Va
0: a ser un momento bonito,
1: es verdad,
0: para ella.
1: Pues David Orenes, el 10 imperfecto, muchísimas gracias por estas semanas de deporte aquí en El Despertador de Verano. Ha sido un placer conocerte, escucharte cada lunes. Y nada, hasta la próxima. Espero que sea pronto.
0: Gracias a vosotros por la confianza. Empezamos con un mundial que ganó España en fútbol y terminamos con grandes éxitos del deporte español. Así que un placer hablar de ello.
1: Eso es. 4:23, 3:23 en Canarias. Hacemos un parón y viene Alesia.

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0: No me cuentes películas.
1: ¿Cómo que no? Que nos las cuente todas. Alesia Makarov, buenos días.
2: Buenos días.
1: ¿Qué tal?
2: O sea, es que ya cuántas películas os voy a contar aquí, de verdad. Yo
1: pocas
2: ya
1: son,
2: sé.
1: Pocas son, porque lo cuentas muy bien y siempre resulta interesantísimo.
2: Oh, muchísimas gracias, Guillem. A ver este tema que traigo hoy, a ver si es igual de interesante.
1: Seguro
2: a ver
1: que
2: qué
1: sí.
2: Tal.
1: Háblanos de lo que nos quieres hablar hoy, a ver.
2: Bueno, pues esta semana quería traer algo un poco más personal, ¿no? Uh-huh. Y es que, bueno, pues ya mi nombre me delata. Y es que yo, pues no soy de aquí, nací en Rusia.
1: Sí.
2: Y bueno, y se está acercando el final de verano, que todavía vendré más, pero es que dije, no puede ser que me vaya del despertador y que no hable de cine de mi tierra,
1: claro.
2: ¿No? Ya que estoy aquí, hay que aprovechar.
1: Obvio. Hombre, es importantísimo.
2: Y bueno, yo te quería preguntar, antes que nada, si tú estás familiarizado con cine ruso, ¿has visto algo?
1: Creo que nada. No he visto nada. O sea,
2: ni el
1: no...
2: acorazado Potemkin.
1: Justo esa es la que te iba a decir, que ni esa, ni siquiera
2: hombre,
1: esa.
2: Pues yo esa te la recomiendo, ¿eh?
1: A ver. Esta,
2: bueno, además es como la clásica que te mandan en la escuela de cine,
1: claro.
2: ¿No? Pero bueno, de hecho ahora también hablaremos un pelín de ella, pero
1: vale.
2: No excesivo, porque pues, que es como muy, está muy manido.
1: Ok.
2: Pero bueno, es que claro, también cuando hablamos de cine, es inevitable hablar de cine soviético. Uf, cómo entra, ¿eh? Cómo entra. It makes me chills, tío. O sea, no hay himno más potente, tío. Yo lo siento, ¿eh?
1: Pero
2: o sea,
1: sigue siendo el himno de Rusia, ¿me equivoco?
2: Bueno, Putin decidió usarlo, pero se supone... Es como que hubo una intentona de tener otro,
1: vale.
2: Pero él para cautivar a la gente lo volvió a usar, el de la Unión Soviética, el tío. Sí, sí, eso es otra historia,
1: sí, sí.
2: Eso es otra película.
1: Cine, cine, venga.
2: Pero bueno, yo nací en el 1993. ¿Vale? Pues
1: vale.
2: Justo cuando terminó de disolverse la Unión Soviética. Pero claro, es que su cine es el cine que yo más he mamado en mi infancia y bueno, realmente el resto del país a día de hoy, ¿no? Porque, bueno, aunque sea en el 93, pues es que se han seguido echando estas películas, ¿no? Que se han hecho.
1: Ajá.
2: Y me ha pasado algo curioso mientras pensaba en cuáles son las películas rusas que, bueno, que no solo me han marcado, sino que las que yo vuelvo a ver con el tiempo, mis películas de confort, ¿no?
1: Uh-huh.
2: Y claro, y he caído en que todos son comedias soviéticas.
1: Comedias.
2: Comedias, claro, de esto de pasarse bien.
1: Uh-huh.
2: Y claro, y algo que yo no había caído en la cuenta hasta ahora es que de hecho el género de la comedia fue uno de los géneros más producidos en el cine soviético, con diferencia,
1: wow.
2: Solo seguido muy de cerca por el cine bélico, por
1: eso,
2: razones obvias.
1: Que eso sí que nos encaja un poco más.
2: Sí, sí, porque bueno, y al final también me pregunté, obviamente, ¿por qué no? Para mi sorpresa descubrí que de hecho hay mucho ensayo y estudio en torno a este tema, ¿no? Porque no es casualidad en absoluto, ¿no? Porque al final la comedia no era solo un entretenimiento divertido, sino también un medio de expresión en el que los ciudadanos soviéticos se veían reflejados en su vida cotidiana y donde mediante la sátira y el humor, pues podían reírse de las contradicciones de su vida y de su sociedad. Entonces hoy quería comentar algunas de mis comedias favoritas rusas, que esto que está sonando es mi infancia, también te lo digo. Bueno, y obviamente también contaré por qué lo petaron tanto, ¿no? Porque
1: vale.
2: Estas películas que voy a comentar me gustaron a mí y a todo el país,
1: okay.
2: ¿Sabes? O sea, son muy populares.
1: Vale, de acuerdo.
2: Y antes de meternos de lleno, quería poner un poco de contexto en cómo funcionaba la industria cinematográfica en Rusia, ¿no? Para comprender en qué entorno se hicieron estas películas.
1: Uh-huh.
2: Y es que en la Unión Soviética había un único y gran estudio estatal cinematográfico llamado Mosfilm, que fue fundado en 1924 en Moscú, tan solo 2 años después del nacimiento de la Unión Soviética. Y este sería el estudio que haría casi todas las películas del país hasta su disolución en 1991. O sea, son muchas pelis. Creo que son más de 3.000 pelis.
1: Wow.
2: Es que claro, solo estaba ese estudio del gobierno. Y no hay ni pesto. Bueno, había productoras pequeñitas en algunos países de la Unión Soviética,
1: uh-huh.
2: Pero siempre supeditadas a Mosfilm.
1: De acuerdo.
2: Bueno, y el estudio empezó haciendo cosas como El acorazado Potemkin, que uh-huh. Fue de las primeras películas, ¿no? Con Sergei Eisenstein, que claro, esta, por ejemplo, pues tiene tintes propagandísticos, pero también fue historia del cine, ¿no? Porque ahí descubrió muchas cosas, ¿no? También hizo las películas de Andrei Tarkovsky, ¿no? Que es como también cine de autor pesadito, pero bueno, a mí me gusta mucho.
1: Denso, ¿no?
2: Denso, denso. Ese no te lo puedes poner de resaca un día domingo, no, no. Ese día vas a ver cine, tío. Pero bueno, luego pues también una larga lista de películas bélicas, bastante pues con tintes de propaganda, pero luego estaban las comedias, ¿no? Que se libraban en gran medida de eso. Y es más, es que además se reían de los propios clichés ideológicos soviéticos. Y testigo es que justamente estas películas serían las más populares, las más amadas por el pueblo ruso y las que se quedarían en el imaginario colectivo durante varias generaciones. De hecho, si os quedáis con ganas de ver alguna de las películas que vamos a mencionar, pues están todas gratis en el canal oficial de YouTube de Mosfilm, con subtítulos al español. Uh-huh. Así que está accesible para todo el mundo, ¿no? Porque como lo hizo el gobierno, dijo, pues esto es gratuito para todo el mundo, mi gente.
1: ¡Qué bueno!
2: ¡Viva el socialismo! Entonces, nada, vamos con la primera, que se llama El brazo de diamante. Pues fue estrenada esta en 1968 y ahora estamos escuchando una de las canciones de su banda sonora. Es considerada un clásico de la comedia en Rusia y no hay ruso parlante en esta tierra que no haya visto esta película. La premisa es sencilla: un clásico padre de familia y ciudadano soviético se va de vacaciones y se rompe un brazo. Uh-huh. Y se ve envuelto en una artimaña de delincuentes que, por equivocación, ponen unas joyas que quieren traer de contrabando a la URSS, pero se lo ponen en la escayola de su brazo. Vale. Entonces, bueno, pues la milicia, ¿no? O sea, la policía requiere de su ayuda para atrapar a los criminales.
1: De acuerdo.
2: Y es que esta fue una película que fue un fenómeno cultural brutal. Desde el mismo momento que se estrenó, llegaron a verla en ese momento ya 76 millones de personas, que, claro, siendo la Unión Soviética, no se cuenta por dinero de taquilla, se cuenta por las personas que van con ticket a verla.
1: Anda.
2: Y se convirtió en una de las películas de la Unión Soviética más vista de su historia, ¿no? Y para entender la magnitud, la gente que fue a verla es comparable a la gente que fue a ver el Titanic. Porque es que, claro, en Rusia hay mucha gente. Uh-huh. Es un sitio muy grande,
1: claro,
2: con mucha
1: gente.
2: Está
1: muy poblado, por supuesto.
2: Bueno, y fue tal bombazo cultural que muchas de sus frases y chistes se usan en el lenguaje popular ruso como frases hechas, ¿no? O sea, incluyendo golpes cómicos, gags, que se han quedado impresos, ¿no?, en el inconsciente colectivo ruso. Uh-huh. O sea, esto es súper clásico de que estás hablando y, claro, y que hay referencias a esta peli
1: como
2: todo el rato.
1: Me cago en la leche, Merche, de Cuéntame.
2: Literal, sí, sí, sí, así pues, claro. Es que ya hasta los jóvenes de hoy lo usan y no saben, a lo mejor ni han visto la peli, uh-huh, pero es que se ha quedado así, ¿no? Vale. También es como pues los Simpsons, ¿no? Que hay una referencia para todo porque hemos visto los capítulos mil veces. Uh-huh. Pues esta es una peli que se ha visto mil veces, ¿no? Allí en Rusia.
1: Qué fuerte.
2: Vamos, yo solo os digo que no hay fiesta rusa que haya un karaoke y no suene esta canción. Es que hasta me pongo a cantarla. Es que me pongo a cantarla, tío.
1: Te lanzas.
2: Pero bueno, ¿por qué fue un éxito? Pues tanto porque Yuri Nikulin, el protagonista, ¿no?, y el que oímos cantar ahora, era un talentoso y reconocido cómico clown muy amado en la URSS. Y también, pues por supuesto, por el guión y los chistes de la película, ¿no? Ya que fue, pues que tenía mucho humor y comedia sobre la propia vida cotidiana soviética, ¿no? El director y guionista de la película, Leonid Gaidai, se convertiría en un maestro del género. Y de hecho, muchas de sus películas son las que definirían esta línea de comedia soviética. Uh-huh. Otras películas y sagas míticas de este director son Operación I, Otras aventuras de Shurik, que esto yo también me lo veía en bucle de pequeña, ¿no? Que además Shurik es un personaje que daría una saga entera, como un Indiana Jones de la comedia, pues hay como varias películas de Shurik, ¿no? Uh-huh. Pues también, y este Shurik también es un personaje clásico de ciudadano soviético, inocente, bobalicón, ¿no? Y otra de mis películas favoritas, ¿no?, es Iván Vasilievich cambia de profesión. Ajá. Que trata sobre que un estudio se inventa la máquina del tiempo y por accidente manda al presidente de su comunidad, que
1: de
2: os
1: vecinos.
2: Juro que sí, o sea, es que encima el presidente es clavado a Juan Cuesta, de aquí no hay quien viva, ¿eh? Pues le manda en la máquina del tiempo a la Rusia del siglo XVI, que casualmente este presidente se parece mucho físicamente a Iván el Terrible. Entonces se intercambian de épocas, ¿no? Yéndose el presidente al siglo XVI, Iván Terrible a 1973, ¿no?
1: Madre mía.
2: Que vamos, que por cierto, esta película también fue la más vista del año cuando se estrenó en Rusia.
0: Muy estaba.
2: Y nada, para entender el éxito de estas pelis, hay que entender algunas cosas, ¿no?, que tienen en común, y es que la comedia, ¿no?, esto no solo en Rusia, sino en general, funciona mucho por arquetipos de personaje, ¿no? Por ejemplo, claro, en The Office esto lo vemos mucho, ¿no? Total. Michael Stockott es el tonto, luego Jim es como el clarividente, ¿no? Uh-huh. Pero en Rusia, claro, nosotros también tenemos nuestros propios arquetipos, ¿no? Y en la comedia, pues nosotros tenemos, por ejemplo, en todas las películas que acabamos de mencionar, ¿no?, por ejemplo, tenemos al cobarde inteligente, uh-huh, ¿no?, que es una persona que nunca va de cara, es muy convenida, siempre aboga por la astucia antes que por el honor. Se usa siempre para representar a personajes como agarrados, ¿sabes?, de dinero.
1: El espabilado, vamos.
2: Sí, el espabilado, ¿sabes? Uh-huh. Es el que siempre va a quedar bien en la situación, ¿no?, y es, pues, cobardica, nunca va de frente.
1: Ok.
2: Pues luego tenemos al déspota pragmático, que bueno, obviamente lo primero que nos puede venir a la cabeza es que es una manifestación simbólica de Stalin, y con razón, uh-huh, pero bueno, ya yo os digo, como rusa, que es un tipo de carácter que también existe en Rusia, ¿no? Y os digo que hay muchísimos hombres allí que son así, ¿no?, que llevan la lógica del pragmatismo hasta tal extremo que es simplemente absurdo, ¿no? Pues mismamente mi padre, siempre es como, es útil, se hace, si no es útil, no vale la pena, ¿sabes? Pues esto es como muy clásico. Y luego, por último, el gran protagonista por excelencia de estas comedias soviéticas, de hecho, es de un arquetipo que viene directo de nuestro propio folclore y cuentos, ¿no?, que es Ivanushka Durachok, o traducido al español, Iván el Bobalicón. Pues un tipo de personaje, pues, que es tan bueno, ingenuo e inocente, que llega a ser del extremo de ser bobo y tonto, ¿no? Y pues todo el mundo se aprovecha de él y le toma el pelillo, ¿no? Uh-huh. Pues en este cine de comedia soviético, este arquetipo coge como un giro más, ¿no?, y lo adapta a algo, pues, más moderno para ese momento, que es ese ciudadano soviético que también, a veces, de lo inocente, ingenuo y honrado que es, pues acaba siendo un poco tonto y bobo. La siguiente película que quería comentar se llama El amor y las palomas, que es verdad que así traducido al español suena como un poco raro, pero en ruso te juro que suena más bonito, ¿no? Esta película es de 1985 y también está considerada como un clásico de la comedia romántica en Rusia. Uh-huh. Y bueno, y esta es una peli que yo también he visto mil veces y le tengo una ternura especial. Y la sinopsis es que trata de un padre de familia que trabaja como una fábrica de madera, ¿no?
1: Vale.
2: Y vive en la Rusia rural y tiene un accidente laboral y le mandan de viaje a la costa para un tratamiento especial en un balneario para recuperarse. Que esto es loco porque esto es algo real que pasaba en la Unión Soviética, que Anda. Si tenías un accidente laboral, depende del accidente, te podían mandar al resort, ¿no? Si es para un problema muscular o lo que sea, ¿no?, con tratamientos y de todo, ¿no?, y durante varias semanas, lo que tú necesites para recuperarte. Uh-huh. Pues en esta peli se ve. Y bueno, pues allí, en este sitio, conoce este protagonista a una mujer con la que le es infiel a su esposa. Y bueno, pues cuando quiere recuperar su esposa de vuelta, pues se dan unas situaciones cómicas, ¿no?, en torno a esto.
1: Vale.
2: Y bueno, ¿qué tiene de especial esta película? Pues a día de hoy se ha quedado como una película de pura nostalgia soviética, ¿no? Yo creo que por eso a mí a veces me da como... Porque yo no he vivido la Unión Soviética, pero he vivido el mundo post. Uh-huh. O sea, porque es que aunque haya nacido en 93 hasta los 2000-2001, se ha arrastrado mucho de esa vida y de mi dacha, de mi pueblo, tal. Entonces, claro, se ha quedado como pura nostalgia soviética porque, a pesar de ser una comedia, pues también es una película muy melancólica y hasta en ciertos momentos dramática. Uh-huh. Tiene muchas escenas donde representa la vida soviética rural, pues, de manera bastante fidedigna, ¿no?, con sus casas de madera, los vestuarios de los personajes, la manera de relacionarse con los vecinos o los padres con los hijos o los padres con los abuelos, pues la austeridad, ¿no?, y la sencillez que rodeaba esa vida soviética, ¿no?, o la propia manera de ver la ciudad desde el pueblo. Y no es que sea la intención de la película en sí, pero todos los lugares donde se desarrolla y se graba la historia son lugares que cualquier ruso conoce y que ha vivido, porque, bueno, esta historia es ante todo de gente común en lugares comunes. Qué bonita, es que encima la banda sonora, tío.
1: Muy clásica, ¿eh? Suena así como muy... te va meciendo.
2: Claro, esto también es un clásico de que suena en las fiestas, de que está la gente como... ¡ay! ¿Sabes?
1: Anda, ostras.
2: Pues nada, yo es una película que recomiendo mucho a la gente que le interesa la cultura rusa, ¿no? Pero no la que te venden, un poco de lo que era, pues, nuestra vida allí, ¿no? Uh-huh. Porque aquí, bueno, en la película, pues el trabajo de los actores, aparte de ser de alta calidad interpretativa, a mí me parece que es muy representativa de lo que es el sentir rosa, perdón, del sentir ruso, ¿no? Vale. Porque es una cosa un poco rara de explicar, ¿no? Pero en esta peli se puede ver, literalmente, ¿no? Porque pues los personajes no dicen exactamente lo que expresan, ¿no? Y luego con su cuerpo dicen otra cosa, ¿no? Y luego hay, no sé, por ejemplo, hay una escena en concreto, ¿no? Que el padre, después de ser infiel, vuelve al pueblo y observa a su mujer a través de una ventana y como que la quiere recuperar, pero no puede hablar con ella, se aleja a un sitio. De repente, además con esta música de fondo, se pone a bailar, a llorar, como a patalear el suelo. Y es como que si tú ves esta película con un ruso, siempre se le va a caer como un poco la lagrimilla, ¿sabes? Porque tiene como esa actuación de, pues ese sentir ruso, ¿no? Que es como la melancolía, como un poco de la represión emocional, que es como muy también de allí, ¿no? Ajá. Y pues sin palabras, ¿no? Porque los rusos a veces son de parcas palabras, pues con el cuerpo y su baile, ¿no? Como explica muy bien cómo se siente de atormentado, ¿no?
1: Qué bueno.
2: Y bueno, pues que al final, pues eso, esto es un poco lo que quería traer hoy, Guillermo.
1: Oye,
2: verdad.
1: Pues.
2: O sea, no sé
1: fabuloso.
2: Qué tal. Espero que no haya sido como muy aburrido.
1: No, al contrario, aprendemos.
2: Porque al final son pelis que, claro, aquí es como ni se han visto nada, o sea, que ya digo que están en público y demás, pero no sé, me apetecía comentarlo.
1: Súper interesante, Alesia, lo que aprendemos contigo cada semana es una barbaridad, te agradezco que nos lo hayas traído, y nada, la semana que viene, el lunes que viene, la última sección.
2: Uy,
1: a ver con qué nos sorprendes.
2: Bueno, voy a traer algo así un poco especial.
1: Muy
2: bien. Así, despedida.
1: Bueno, pues Alesia Makarov, No me cuentes películas. Gracias.
2: Gracias.
1: Y nada, 4 y 42, 3 y 42 en las Islas Canarias. Continuamos.
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0: Juan Sáez convierte todo lo que sabe de cultura pop y corazón en lecciones de vida. 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Por penúltima vez, bienvenido de nuevo, Juan.
1: Muchas gracias, bien hallado. Juan, no me digas lo de penúltimo, que me da una pena.
0: Ya, bueno.
1: He venido con esta sección, que la he hecho especialmente para ti, como toda, que la hago pensando en este caballero que tengo aquí sentado a mi derecha. Y la he hecho sobre las bodas porque tú tienes una boda el domingo, ¿verdad?
0: Así es.
1: ¿Y estás preparado?
0: Sí, hombre, sí, yo... A ver, es... No es mi boda, eso ya
1: claro,
0: lo dejo.
1: Aclarémoslo, claro.
0: Lo dejo claro, a ver si no vamos a confundir. Sí, me apetece mucho, la verdad. Lo
1: sí,
0: pillo con ganas. Además, así
1: amigo.
0: Como para... Eso es de un amigo y para rematar el verano, pues yo creo que nos va a venir a todos muy bien.
1: Pero no te olvides de que el lunes vienen a trabajar.
0: Efectivamente, ¿eh? No. Desde luego, aquí estaremos.
1: Como pienso mucho en ti, pues dicho, voy a hablar de este tema.
0: Vale.
1: Y mira, si te parece, también lo he traído porque mañana, es decir, el martes, se celebra el aniversario de una de las bodas más importantes de nuestra crónica social.
0: Uh-huh.
1: Y como llevamos unas semanas con este juego que tú y yo tenemos de cotillar y criticar, nuestro saber y ganar, lo tenemos un poco paradito, lo vamos a retomar hoy. Venga. Mañana es el aniversario de la boda de...
0: A ver, dame opciones.
1: A. Felipe y Leticia, los actuales reyes de España. B. Lolita, la hija mayor de Lola Flores con Guillermo Furiaste. C. Cayetana Fitz, James Stewart y Luis Martínez de Irujo, los duques de Alba. O D. Tamara Falcó e Íñigo Nieva, los marqueses más sexys de nuestra aristocracia.
0: Pues a ver, Felipe y Leticia, sé que fue en mayo porque yo vi esa boda, ya estaba para verla.
1: Yo no había nacido.
0: La de Cayetana, ni idea. La de Tamara Falcó y Íñigo Nieva no me suena que fuera por estas fechas. Y yo sí que recuerdo que la de Lolita hacía muchísimo calor en esa iglesia tan abarrotada.
1: Exacto.
0: Así que digo esa opción.
1: Has acertado, Guillem, muy bien.
0: Toma.
1: Mañana se celebra este aniversario. Así que si te parece, vamos a empezar esta sección con ello.
0: Venga.
1: Cuando en 1983 dio comienzo, todas las portadas de la crónica social hablaban de una sola boda. Y no era la de Lolita, como te he dicho, sino la Isabel Pantoja y Paquirri, su ex amiga y su exnovio, ya te imaginas por qué. Lejos de Cantor había una familia aún devastada por este compromiso matrimonial. Las Flores no habían olvidado que la mayor de su hija, Lolita, había sido novia de Paquirri, que él la había engañado con Isabel Pantoja y que la había dejado por teléfono para casarse con la tonadillera. Cuando Lolita empezó un nuevo romance con el empresario y modelo argentino Guillermo Furiaste y las campanas de boda comenzaron a sonar, su madre se lo dejó claro. Debían casarse el 23 de abril, solo 7 días antes de que lo hicieran Paquirri e Isabel, en una ceremonia íntima y privada en el juzgado de Marbella, porque así quien acudiesen a la boda de los otros lo harían con él o la de la suya debajo del brazo. Y así fue. Ahora bien, satisfecha esta particular venganza, debía llegar la ceremonia religiosa por todo lo alto en la iglesia de la Encarnación de Marbella. Y Lolita cometió entonces un grave error.
2: Vendrán mis suegros, vendrá su familia, vendrá la mía, vendrán mis amigos y toda la gente que realmente quiera a Lolita puede entrar a la iglesia.
3: Vamos a ver,
2: estáis todos invitados, ¿eh?
3: Bueno, esa es una invitación como muy amplia,
2: yo
3: ¿no?
2: Sé que tú no vas a estar aquí, pero por si estás, ya sabes.
3: Bueno, muchas gracias.
1: No sabía la que se le venía.
0: El único que no fue José María Íñigo.
1: Totalmente, claro. Inocente de ella, no se esperaba que los españoles se lo iban a tomar al pie de la letra. Y se estima que más de 4.000 personas se presentaron en la iglesia. Y yo este verano que he estado en Marbella, he estado viéndola. Y la iglesia es preciosa, pero una caja de zapatos. Imagínate, 4.000 personas. Y todos querían ver casarse a la hija de la faraona, obligando a pronunciar precisamente a la pobre Lola estas célebres palabras.
4: Si me quedáis aquí, no hay más chance, chance, venga, venga, para venga, acá.
1: Debido a esta situación, el sacerdote acabó llevando a Lolita y Guillermo a la sacristía, donde pudieron casarse finalmente en privado ante sus familiares y padrino. Finalmente se dieron el sí quiero y después lo celebraron por todo lo alto, ya te puedes imaginar. Pero si estás pensando en celebrar tu boda, piensa que con lo invitado siempre hay que hacer una buena poda. Fíjate si quisiste hacer la Tamara Falcó, que casi se queda sin marido. ¿Conoces esta historia?
0: Hombre, la seguí mucho en su momento.
1: Es increíble esta historia,
0: sí,
1: mi favorita.
0: Me vi hasta el documental que sacó en esta famosa plataforma de streaming.
1: Que tengo que decir decir que es sumamente aburrido este documental.
0: Sí, pero yo me lo tragué, la verdad.
1: Sí, yo también, la verdad, porque estamos en eso. Tamara Falcó e Íñigo Nieva tenían todo previsto para casarse cuando la noticia saltó. Había venido a divertirse a un hormiguero que no era el de la Marquesa. La primera que se huele todo este asunto es Isabel Preisler, y se huele este asunto mucho antes de que empiecen a sonar las campanas de boda, porque a la cárcel va a venir tú a robar, ¿sabes? Un día tú, un día yo, me quieres tú, te odio. Mira, no hace falta que te gusten los toros para ver los cuernos desde lejos, y a Isabel aún le pesan todos los que le puso Julio Iglesias en toda la década de los 70. Sin embargo, Tamara como Shakira, ciega, sordomuda. El miércoles 22 de septiembre del año 2022 anunció su compromiso con Íñigo en un post de Instagram. Al día siguiente, el jueves, llega a la prensa un vídeo de Íñigo besándose con otra mujer en Nevada, Estados Unidos, durante un festival llamado Burning Man. O sea, nunca mejor dicho. Esa misma tarde tenían una boda, otra boda, e Isabel le insistió en que debían atender a la prensa, que debían confirmar o desmentir el vídeo de camino a esa boda,
0: ¿vale?
1: Cuando están yendo, Íñigo dice que el vídeo es antiguo, que es anterior a estar con Tamara, se van a la boda, bailan la servilleta, lanzan el arroz, todas estas cosas tan ridículas que se hacen en la boda. Y al día siguiente, con toda la resaca, le dice a Tamara: fíjate que no es de la pandemia el vídeo, que estaba yo ya contigo, ¿eh? Cuando esto pasó. Ay. Le dijo la verdad. Y Tamara respondió que lo que ya es una frase histórica en este país.
5: Que sepas que me da igual si han sido 6 segundos o un nanosegundo en el metaverso, como esto sea verdad, aquí se acaba todo. De pronto y te empecé
1: a querer. Ay, pobre Tamara, borra el post de Instagram, manda a la criada que le haga la maleta, le devuelve la alianza a Íñigo, cambia su número de teléfono y se va de peregrinaje a Lourdes para atender a los más necesitados. Que yo me imagino a los más necesitados consolando a la pobre Tamara, claro.
0: Pues sí,
1: Isabel Preisler había ganado la partida, se sentía victoriosa, incluso es posible que lo celebrase cenando sólido esa noche, pero no alcanza a imaginar lo perseverante que puede llegar a ser un votante de Ciudadano. Íñigo abandona la noche, se entrega a la fe católica, hace el camino de Santiago, se deja caer por el domo, todo con tal de obtener el perdón de Dios y el título nobiliario de Tamara, claro. La prensa del corazón lo llamó la Operación Reconquista, pero para los Javi es un capítulo de la Mesía. Acordaron verse el 30 de noviembre. Tamara esperaba sellar la ruptura tras 2 meses distanciados, pero para Íñigo era su última oportunidad, el último tren, que diría Isabel Gemio en esta casa. Ese encuentro fue clave para la Reconquista y Tamara le perdonó, conocedora de que el dictado de Dios es el perdón. Bueno, según mis libros, Íñigo Nieva enseñó a Tamara que el incienso no era el único polvo en barra con el que se recuperaba la fe, y Tamara que la hostia no era la única comunión que se tomaba de rodillas. Pero oye, que ahora están casadísimos. Con respecto a Isabel Preisler, seguramente haya apostatado, y es que la fe tiene una importancia vital en una boda, y no solo porque hay que tener fe en que va a estar con una persona toda la vida, sino que en el fondo nuestra reina, doña Leticia, puede dar buena cuenta de ella. Cuando se anunció el compromiso de nuestros actuales reyes, Leticia no solo tuvo que soportar que opinaran de su cuerpo y de su carácter, sino que la prensa también departió sobre su estado civil y su fe. El cardenal arzobispo de Madrid y presidente de la Conferencia Episcopal Española, Rouco Varela, comenzó a recibir cartas de feligreses consternados ante la celebración de esta ceremonia. ¿Cómo iban a permitir que un rey católico se casase con una mujer que antes lo hizo por lo civil y después se divorció porque Leticia llevaba 4 años divorciada de Alonso Guerrero, que había sido su profesor de literatura en el instituto, al que estuvo unida solo un año, pese a que había una diferencia de 10 entre ambos? Rouco Varela, a cambio de que acogiera la ceremonia en la Catedral de la Almudena, que era más desangelada y menos estética que la de los Jerónimos, decidió omitir el pasado de Leticia acogiéndose al derecho canónico, que es cierto que señala que los matrimonios civiles se consideran nulos por la Iglesia. Por lo tanto, Leticia, a ojos del derecho canónico, nunca había estado casada.
0: Ajá.
1: Así que finalmente, en el mes de diciembre, nuestra reina Leticia recibió el sacramento de la confirmación en una ceremonia privada en la Zarzuela, y su padre del asalto católico tuvo que pasar a uno aún más complicado, el de la nobleza.
6: Quiero volver a hablar de princesas que buscan.
1: El día 22 de diciembre, Leticia fue presentada ante la Diputación Permanente y Consejo de la Grandeza de España, donde se agrupan todos los grandes nobles. Y ahí, aunque todos fingieron mucha alegría al verla, hola Leticia, ninguno estaba dispuesto a permitir que una plebeya se convirtiese en la reina, así como así, bajo el pretexto: en los toros queremos ver ganado bravo y en las monarquías queremos ver princesa. Yo lo hice la canción de pereza. De hecho, es que algunos de ellos fueron tan ratas que se negaron a colaborar en el regalo de bodas que la Diputación estaba preparando para la reina.
0: ¡Qué gesto más feo!
1: Sobre todo siendo nobles, que tienen muchísimo dinero, que más más te da, ¿no?
0: Sí.
1: Y de hecho, algunas de ellos formaron la plataforma anti-Leticia Ortiz Palo y firmaron un manifiesto en su contra.
0: Buah.
1: El rey Juan Carlos lo vio tan crudo que tuvo que pedirle ayuda a una de sus grandes amigas, la duquesa de Alba, que no solo mostró su apoyo en público a este compromiso, sino que además celebró una cena en su honor en el Palacio de Liria, aunque en privado confesó que tampoco le gustaba mucho Leticia porque no le parecía muy simpática.
0: Uh-huh.
1: Finalmente, Felipe y Leticia se casaron el 22 de mayo del año 2004, solo 4 meses antes de que este noble colaborador naciese.
0: Es que
1: poca vergüenza.
0: Qué morra tiene.
1: Y vamos a cerrar, si te parece, con ella, con la duquesa de Alba, porque ella también tuvo una boda muy interesante el 12 de octubre de 1947. En una España torturada por la posguerra, repleta de hambre y represión, solo una joven aristócrata resplandecía frente al horror. Su nombre era Cayetana de Alba, una de las señoritas mejor posicionadas de la alta sociedad y a su vez una de las más modernas y cosmopolita, de que no le importase en absoluto darse unos besos tan pronto con el duque de Albuquerque como con el torero Pepe Luis Vázquez. Sin embargo, su padre la obligó a dejarse de corrida de toro y la obligó a casarse con Luis Martínez de Irujo, un apuesto caballero que había luchado mano a mano con Franco para acabar con la República. Hombre, ya.
0: Uh-huh.
1: Cayetana solo tenía 21 años, como yo. Él, 28. Y se dieron el sí quiero en el exclusivo altar mayor de la Catedral de Sevilla. Una boda que costó más de 20 millones de pesetas.
0: Wow.
1: El vestido de la novia, 100.000 pesetas. Y en el Palacio de Dueñas se reúnen 700 kilos de pescado, 400 de jamón, 5.000 botellas de vino y 2.000 botellas de champán para sus 3.000 invitados.
0: Madre, sí que entra todo mi pueblo ahí.
1: Claro, o sea, literalmente. Y además es que en esta década se murieron 200.000 personas de hambre en España. Y allí tenían, vamos, para darle de comer a todos. Que de hecho llegaron a repartir 1.000 comidas entre distintos comedores sociales, se les dio 5.000 pesetas a las parejas que se casaron ese mismo día, que yo me imagino peleándose por ver quién se casaba ese día, y antes de acudir a la iglesia, Cayetana rezó una oración en un velatorio. En la calle del Palacio de Dueña, una chica de su edad había fallecido ese mismo día y quiso pasar por su casa para dar el pésame. Ahí estaban las personalidades más importantes del franquismo, militares, nobles, burgueses, y la luna de miel tuvo lugar alrededor del mundo durante 6 meses. Fue en Boston donde supo que estaba embarazada, y antes de que pudiera anunciar a su familia, la enfermera le llevó la noticia a la radio y así fue como el mundo entero supo que el siguiente duque de Alba estaba en camino. Vamos allá con la conclusión.
0: Venga.
6: Vente a mi casa, podemos.
1: Jo, voy también de tiempo hoy, qué tranquilidad estoy en la gloria. Voy a hablar tan lentita la conclusión.
0: Tómatelo con calma.
1: Bueno, yo tuve una boda el 10 de julio y fue una experiencia curiosa, vale. Sobre todo porque yo hacía 10 días desde que me habían roto el corazón, como he dicho 100.000 veces, uh-huh. Y es verdad que es muy raro ir a una fiesta del amor cuando tú padeces el desamor, ¿no?
0: Desde luego.
1: Pero en realidad quería cerrar esta sección hablando de la concepción que tenemos de los eventos en general actualmente, porque con la boda, primero, como invitado, gastazo de dinero, la despedida de soltera, que cuesta muchísimo dinero, el regalo, que los novios lo miran con lupa, y luego la ropa que te tienes que poner, porque encima la boda a la que yo fui se celebraba en 2 días distintos, entonces ya búscate 2 looks distintos y ahora se rigen a un código de vestimenta que me parece una sinvergonzonería. Entonces, mi opinión al respecto de los eventos y en concreto del matrimonio, que es el tema que había elegido hoy para contaros, me parece que hemos perdido totalmente la noción de lo que significa la celebración de estos eventos y especialmente de los sacramentos en caso de que los ritos sean religiosos. Si tu hijo se bautiza, no es necesario que le haga una comunión. Si tu hijo hace la comunión, no es necesario que le haga una boda. Y si te casas, no es necesario que celebres una feria de tu pueblo, porque en este caso es posible que no estés celebrando ni que tu hijo pierda el pecado original o que entre a formar parte de la casa de Dios o la enamorada que de tu pareja. Probablemente lo que estás celebrando es que los demás te celebren, te vitoreen, te aupen, que coman de tu comida, que disfruten de tu bebida y cuando se vayan de allí piensen, joder, menudo pastizal tiene esta gente, ¿no? Como si en efecto se hubiese casado la duquesa de Alba. No me gustaría tener que endeudarme para casarme ni endeudar a mi hijo para que tengan la colchoneta más grande el día de esa comunión. Yo lo tengo claro. En caso de que yo me llegara a casar, volveríamos a las media lunas de chopet y una botellita de vino para cada uno. Eso sí que me gusta, me parece divertida la gente cuando se emborracha. Y eso fue lo que se puso en la boda de mi abuela. Y ella sí que duró 40 años casada con su marido. No sé cuántas parejas pueden decir eso actualmente, por muy grande que sea la colchoneta que ponen para los niños. Pero en realidad yo lo tengo claro, eso de que yo me vaya a casar, sobre todo actualmente a agosto de 2026, está poco claro. Pero no tengo ningún problema con eso, que nadie se atreva a ponerme un anillo en el dedo, yo estoy casado con esto.
6: Y nos besamos sentados en la barra de un bar, querrá decir que en realidad no estoy.
0: Pues ole tú.
1: ¿Qué te digo.
0: Pero yo sí que creo que te vas a casar, ¿eh?
1: Sí, ¿tú crees?
0: Me da a mí la sensación.
1: Hombre,
0: pero bueno.
1: Mi primera sección del amor, es que acaso claro. No me lo merezco.
0: A ver, al final, cada uno que haga lo que quiera mientras esté feliz.
1: Total, qué bonito.
0: Y realizado, pues eso es lo más importante.
1: Y que tengan vocación.
0: Exacto. 2 meses duró la reconciliación entre Tamara
1: solo 2 meses.
0: E Íñigo.
1: Yo te lo digo una cosa, tengo absoluta debilidad por Íñigo Nieva. ¿Sí? Yo le habría perdonado al segundo día.
0: Hombre, ya, pero me sorprende. O sea, en su momento me pareció como que fue más tiempo, pero...
1: Tal vez por cómo se abordó el tema en la prensa, ¿no?
0: Sí,
1: me parece una de las historias más divertidas y la que más... El primer vídeo que yo hice en TikTok y fue el ¿sí? que me catapultó al estrellato a este programa.
0: Qué bueno.
1: Que es lo más lejos que se puede llegar.
0: Pues nada, Juan Sáez. Penúltima sección, hoy sobre las bodas. Sí. El lunes que viene más. Muchísimas gracias.
1: Mucho más a ti por escucharme.
0: Por este Un País de Escándalo. Y nada, nosotros pues lo dejamos momentáneamente. Boletín de noticias y dentro de nada, 5 minutitos, regresamos para la tertulia despierta, para la segunda hora. Hoy con Juan Sáez, con Juan Urra, con Antía Lousada y con Ana Bravo. Hasta ahora.

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1: Son las 5, las 4 en Canarias.
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1: ¿Qué tal? Buenos días. El ministro Carlos Cuerpo va a visitar hoy Ceuta para celebrar una reunión con los diferentes sectores de la ciudad para conocer sus necesidades. Mientras, la Comisión de Salud Pública se va a reunir también hoy para abordar con las comunidades el suministro de vacunas a Ceuta 23 días después de esa llegada masiva de migrantes a la ciudad. Una reunión telemática convocada de urgencia por el Ministerio de Sanidad, donde las comunidades van a abordar la activación del mecanismo de solidaridad en el envío de estas dosis. Laura Rodríguez.
2: Las más pedidas son la triple viri, la varicela, la poliomielitis, el tétanos y la difteria. Por el momento, el Gobierno prepara un plan económico para revitalizar la ciudad tras esta crisis migratoria. El primer Consejo de Ministros del nuevo curso político, que se celebra este martes, va a aprobar un primer paquete de 25 millones de euros para atender a los menores. No serán las únicas ayudas que ofrezca el Gobierno central, aunque todavía están por concretarse.
1: Y todo mientras esta semana regresa de nuevo la actividad parlamentaria con la comparecencia de 6 ministros en el Congreso para explicar la gestión de su cartera durante esta crisis migratoria. La primera hacerlo va a ser Margarita Robles, ministra de Defensa, y lo hará el martes. El miércoles será el turno de Félix Bolaños, ministro de Presidencia, y también el de Mónica García, la ministra de Sanidad.
2: Las comparecencias terminarán el jueves con la de José Manuel Álvarez, ministro de Exteriores, Fernando Grande Marlaska, ministro del Interior, y Elma Saiz, ministra de Migraciones. Todo mientras el Tribunal Supremo ha rechazado este fin de semana la petición del PP para obligar a los ministros a comparecer de urgencia en el Senado antes de hacerlo en el Congreso, ya que el alto tribunal no ha apreciado la urgencia especial para atender la petición de los populares. Considera que no va a desaparecer el interés público de la crisis en Ceuta, principal argumento del PP.
1: Y hoy se cumplen 2 meses del doble terremoto en Venezuela, que dejó más de 6.000 muertos y varias zonas del país devastadas. Caracas ha sido una de las zonas más afectadas, que durante este fin de semana se ha enfrentado de nuevo a fuertes lluvias que han dejado al menos a 6 personas desaparecidas, según las autoridades.
2: También ha afectado a otros 2 estados venezolanos, uno de ellos el de Guaycaipuro, donde se siguen buscando a varias personas. Hay por el momento 156 viviendas afectadas. Un vecino de la zona explica cómo han afectado las lluvias al lugar.
3: Ya esta semana han sido como 2 veces que se desborda la quebrada, arrastrando ese basurero, barro, más que todo tierra, pues, como pueden ver allá al fondo. Siempre se inunda el depósito de moto, algunas casas.
2: La presidenta encargada de Venezuela, Delcy Rodríguez, ordenó activar durante el sábado el sistema de protección civil para atender las afectaciones de estas graves lluvias, según un mensaje publicado en sus redes sociales.
1: Y la autoridad del Estrecho del Golfo Pérsico ha publicado este domingo una lista negra con casi medio centenar de buques infractores que supuestamente habrían incurrido en la violación de las normas del tráfico marítimo iraníes. Estarán sujetos a multas, detención o la confiscación en futuros tránsitos por la zona. Esta agencia, creada por Irán para gestionar el tráfico marítimo por el Estrecho de Hormuz, ha advertido que si alguna otra embarcación coopera con alguno de los buques del listado, serán también añadidos a la lista.
2: Una medida que llega después de que el nuevo jefe de seguridad de Irán, Mohsen Rezaei, haya amenazado a los estados del Golfo Pérsico con atacar sus intereses si se unen a Estados Unidos para aislar a Irán. A través de este anuncio en la televisión estatal iraní, Rezaei ha asegurado que impedirán que salga ni una sola gota de petróleo de la

0: frente a los misiles rusos y ha abogado además por continuar aumentando la presión sobre Rusia.
1: Y en los deportes, fútbol, porque esta tarde se cierra la segunda jornada de la Liga de Primera División. Mario Costas.
2: La segunda jornada de Primera División echa el cierre esta tarde de lunes, cuando a las 7:30 Osasuna reciba al Levante en el Sadar con la ilusión de sumar los 3 primeros puntos en casa. También tendremos partido a las 9:30, en este caso en la Rosaleda. Un partido con sabor a nostalgia entre Málaga y Deportivo, que se reencuentran en primera 8 años después en un duelo de recién ascendidos. Y como decimos, esto en primera, pero también hay segunda, porque el Celta Fortuna recibe al Andorra en Balaidos a las 7 y el Granada se mide al Mallorca a las 9:30. También esto por la segunda jornada. En ciclismo, la Vuelta afronta este lunes su primer final en alto. La tercera etapa, aún en suelo francés, une Grisan con Font-Romé, 177 kilómetros con los puertos de Mont-Louis y Font-Romé, donde podrían empezar a moverse los favoritos a la general.
1: Gracias, Mario. Es todo. Estas y otras noticias se las ampliaremos a partir de las 6 en las mañanas con Cristina Cerdeira.
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1: Muy buenos días a todos y a todas. Bienvenidos a la segunda hora del Despertador de Verano. Bienvenidos a nuestra tertulia despierta. Pues sí, os habla Guillem Hidalgo, me acompaña Jorge Delgado en la técnica en esta segunda hora, me acompaña Irene Gil en la realización y bueno, nuestro fantástico equipo de colaboradores que ha venido aquí el lunes, también Ángel Lobo en producción, que está preparado para coger todas vuestras llamadas, todo lo que nos llaméis para comentar los temas, para contarnos lo que queráis, el 900-137-137, 900-137-137 es el teléfono. Si por el contrario no os queréis escribir, pues tenemos el correo electrónico eldespertador@rtve.es. También estamos en el contestador, que esto lo digo menos, 91-346-1107. Y por supuesto también tenemos el Instagram, los mensajes directos abiertos en la cuenta eldespertador.rn. Todas esas maneras para contactarnos, así que ahí os esperamos. Y venga, yo voy a presentar ya a la mesa de colaboradores de este lunes, este penúltimo lunes del Despertador de Verano. Y bueno, el 12 de septiembre ella inicia su girita. ¡Ana Bravo!
2: Muchas gracias por hacer promoción por mí, porque yo nunca la hago.
1: Muy buenos días.
2: Buenos días, Guillem.
1: Cuéntanos el show, en qué, bueno, lo que se pueda contar.
2: Pues a ver, es un show de stand-up en el que hago chistes sobre mí misma, sobre mi vida, sobre mis tragedias. Y va a estar bien, yo creo. Aún estoy ahí acabando de darle los últimos toques, pero bien, muy contenta. Y además... Ahora que me voy a Nueva York, no sabes que me voy a Nueva York, pues estoy, la verdad es que muy inspirada y voy a ir ahí al Comedy Cellar también a ver stand-up.
1: Qué guay.
2: Y estoy muy contenta. Y nada, solo quería decir que me encanta que este programa se llame El Despertador, porque yo no estoy nada despierta, pero espero que despertemos a alguien. Hombre, y que llame a alguien, por favor, que en todo lo que he estado aquí solo llamaron el día que vine con Iván en plan huevito.
1: Es
2: Venga,
1: verdad.
2: Llamad, porque yo he sido incapaz de dormirme, porque me queda semana y media para el viaje a Nueva York y ya estoy organizando, o sea, ya tengo parte de la maleta hecha.
1: ¿Has venido sin dormir?
2: Sí, no, he dormido, pero porque me he tenido que tomar la típica pastillita que tomas para dormir en el avión. Yo ya estoy en ese mood.
1: Bueno, ya te estás preparando.
2: Sí.
1: ¿Qué, cómo se llama el show?
2: Se llama Neurodivertente.
1: Divertente.
2: Sí, porque es una palabra que me he inventado yo, porque soy así de creativa.
1: Pues esto
2: porque cuando me diagnosticaron la neurodivergencia, a mí solo me salía a pensar como qué neurodivertente eres, Ana. Porque yo tengo como chistes internos conmigo misma porque soy esa clase de persona.
1: Sí.
2: Entonces dije, oye, pues ¿por qué no? La verdad es que no sé si sirve para nada para comprar entradas ese nombre, porque encima en el cartel también como que puse una G y una T. Pero bueno, yo soy feliz.
1: Bueno.
2: Está, hay que intentarlo.
1: Pues hay quien esté interesado, pues nada, que te vaya a ver, que compre entraditas.
2: Es

0: Pues las tienen en el enlace de mi Instagram, @anitinita, y pueden comprar entradas.
1: Muy bien, pues nada, bienvenida, Ana.
0: Muchas gracias.
1: No sabemos qué es mejor, si sus crónicas sociales o su humor afilado. Juan Sáez. Buenos días, Juan, otra vez, ¿qué tal?
2: Otra vez, pues nada, muy bien, porque he despotricado de la boda y me he quedado de la gloria, la verdad. Vengo como nuevo. Es que estuve en una boda tan horrible este verano. Sí. Y, pero bueno, con muchas ganas de empezar la semana.
1: ¿Era tu primera boda?
2: Era mi primera boda de amigo. Y se, no sabía que se volvían tan insufribles y que querían que su boda fuese la mejor del pueblo.
1: Joder.
2: Pero... y dicen frases como la que venga después que empate.
0: ¿Qué? Sí. Pero, Juan, wow. ¿Por qué la gente se casa tan joven?
2: No, es que no es tan joven, es que yo tengo amigos de vale. vuestra edad también, ¿eh?
0: Ah, viejos.
2: Esta tenía 28, esta chica.
0: Uy, o sea, qué va. Joven. Child Bride. No, eso es...
1: Bueno,
0: joven.
1: O sea, que no te lo pasaste bien.
2: No, sin no más. Me lo pasé muy bien, la verdad. Bueno. Me alegro que no va a oír esto y no
1: habrá,
2: se va a sentir mal.
1: Habrá mejores bodas, tú no
2: seguro
1: te preocupes.
2: Que sí.
1: Que
2: la mía, a ver si llego.
1: Mira, sí, efectivamente. Pues nada, Juan, bienvenido otra vez.
2: Bien hallado, como es siempre.
1: Buena compañera, buena colaboradora, buena barroca, Antía Lousada.
3: Hoy. El dato que viene, el dato que llega,
1: bueno, primero,
3: el dato que se desembarca en Radio Nacional.
1: Buenos días, primero.
4: Buenos días, Guillén, ¿cómo estás?
1: Muy bien, ¿y tú?
4: Yo estoy fenomenal.
1: ¿Cómo ha ido el weekend?
4: El weekend, mira, fíjate, estaba yo un poco lútea, un poco menstrual, y me vi... Little Miss Sunshine, otra vez.
1: Oh. ¡Upa!
4: ¿Y la habéis visto?
0: Sí. Sí. Yo hice un trabajo en la uni de eso.
4: Esto es una maravilla, por favor, es una joya que se tiene que volver a desempolvar, que sea como las joyas de pasar de la corona española. Y por favor, quien no la haya visto, que la vuelva a ver, porque de verdad que es muy, muy, muy preciosa. Te la recomiendo, Juan, te va a encantar.
0: Cuando has dicho que habías visto Little, he pensado, ¿ha visto Little Nicky? Que es la película que yo vería estando premenstrual.
3: No me
0: diciendo,
3: lleva a mí,
0: el pollo señor... Popeye es la polla.
3: El camino no me lleva a mí por
0: Uy,
3: esos
0: pues
3: lugares.
0: Es muy divertida. Te la recomiendo también para la siguiente fase menstrual.
4: Venga, pues me la veré.
1: Venga, tía. El dato...
4: El dato hoy viene además complicadísimo. Hoy viene... Hay unas dificultades muy, muy, muy, muy exacerbadas. Porque sabemos que Cervantes, como mi abuelo, tenía una mano inutilizada.
1: Uh-huh.
4: A mi abuelo Alfonso se le quedó la mano así por la meningitis y a Cervantes en la famosa Batalla de Lepanto. Pero, ¿cuál fue el motivo concreto?
1: Vale.
4: A. Sufrió 3 heridas de arcabuz. B. Recibió un sablazo en la mano durante el abordaje de una galera enemiga. C. Le mordió el perro de Ana Bravo. D. Le mordió la propia Ana Bravo.
3: Díganme sus respuestas, caballeros.
1: Yo digo de Ana Bravo.
0: ¿Ana Bravo?
5: Ah, yo te voy a decir la B, joder. No podemos fantasear todos con Kachuki.
0: ¿Sablazo?
5: Con Kachuki.
0: ¿Sablazo?
6: ¿Sablazo?
0: Yo creo que fue la A.
4: Exactamente.
0: El arcabuz.
4: Y por fin gana Ana Bravo.
0: ¡Oh!
4: Sufrió 3 heridas de un arcabuz. ¿Qué es eso?
3: Pues
4: no tengo ni idea. Buscadlo.
0: El pincho que viene, ¿no? El arcabuz no es como el pincho que va...
4: Exactamente, será uno y suerte.
1: Bueno, es sí, como una especie
5: de... Una
1: escopeta.
4: Una escopeta, venga, sí. Venga.
1: Muy bien, oye, pues súper interesante nuevamente.
4: Siempre.
1: Gracias, Santiago.
4: El barroco, sí.
1: Fantástico. Venga, ya acabo las presentaciones porque ni los retrasos de trenes le detienen a Juan Urra.
3: ¡Oye, Juan!
1: Buenos días, Juan.
5: Todos los trenes del verano, Guillem.
1: Todos
5: con retraso.
1: Bueno, no
5: los
1: perdidos,
5: no. Todos con retraso,
1: bueno.
5: ¿Qué le vamos a hacer?
1: Por suerte no han sido retrasos súper, súper largos.
5: No, es lo que tiene ser de provincias, tío, que al final claro. La infraestructura es la que es.
1: Yeah.
5: Pero
1: pues
5: bueno,
1: sí.
5: no nos ha impedido ni llegar aquí, ni llegar al disfrute del fin de semana, ni absolutamente
1: fenomenal
5: lo que se me ocurra.
1: Pues nada, Juan, bienvenido una vez más y bienvenido Juan de Zaragoza. Muy buenos días.
7: Hola, ¿qué tal?
1: ¿Qué tal? Buenas. ¿Cómo estás?
7: Muy bien.
0: Hola, Juan.
7: Aquí andamos. Saludos. Hola, Ana, ¿qué tal?
0: Bien, muy contenta de que hayas llamado. ¿Qué tal?
7: Sí, nada, que era para darte unos consejos. Si vas allí a la capital del mundo.
0: ¡Ay, qué bien!
7: Si vas a Nueva York.
1: A Nueva York. Anda. Cuéntale, Juan.
7: Bueno, nada, Manhattan es más o menos lo puedes recorrer bastante bien andando, aunque tienes un metro que funciona muy bien. Y cosas que están cerquita, pues si quieres ir a, creo que es en los edificios de Dakota, donde mataron a John Lennon, porque es ahí, ¿no?
0: Me la apunto.
7: Eso está al lado de Central Park, o sea, se escogió muy bien la casa, el chico este, está justo al lado.
0: Vale.
7: Y bueno, yo no te voy a hablar de todo lo que hay, porque ya lo sabemos todos, pero solo un detalle que claro, yo creo que hay gente que no lo sabe, pero hay un ferry que es gratuito.
0: Sí, lo he visto. Es el de Staten Island.
7: Correcto, correcto. Pues ese ferry, yo lo que hacía, yo lo hice con idea, si lo coges, mi idea es cogerlo al atardecer. Ay, para sí, que a la vuelta ya veas Manhattan iluminado, que la verdad que vale la pena, o sea, es que qué vale guay la pena. Y no sé, yo creo que es de las pocas cosas que hay gratis en Estados Unidos, ese ferry.
0: Sí, lo he visto, lo he visto, y pedir el mapa del metro.
7: Sí, ah, bueno, el metro funciona muy bien y tal, y nada, era solo desear. Ah, bueno, y sobre todo también otra cosa que hay gente que tampoco... todo lo que te van a preguntar en JFK en el aeropuerto es en inglés. O sea, ellos dan por hecho que tú sabes inglés.
1: Claro.
0: Bueno,
7: pasan de todo.
0: Mis padres, o sea, también dan por hecho que sé inglés porque se han gastado mucho dinero en que lo sepa, pero cuando llegue allí voy a tener miedo, como... No sé si va a ser como un inglés muy macarrónico al principio.
7: Bueno, es un inglés muy americano, pero más o menos sencillo y tal. Pero me llamó la atención, que es así por todo el morro yo hablo en inglés y dan por hecho que tú sabes inglés. Si no, vas a tener un problema y tal.
1: Qué tíos.
7: Y bueno, pues nada, desearte que tengas buen viaje.
0: Sí, ay, gracias, Juan. Muchísimas gracias por llamar, qué ilusión me ha hecho.
1: Oye, Juan, ¿cuántas veces has estado tú en Nueva York?
7: No, pues yo he estado un par de veces en Estados Unidos, una en Los Ángeles y otra en Nueva York.
0: ¡Ah! Yo también voy a ir a Los Ángeles.
7: Pues bueno, aprovecha porque si vas a Los Ángeles, hay un edificio muy muy alto, sabes que es un hotel que se han rodado muchas películas y tal, no sé cómo se llama, el más alto que tienes ahí arriba.
0: Vale.
7: Tiene una terraza rodante. Sí, tiene una terraza rodante. O sea, yo al principio se me dio un susto porque digo, hostia, esto se mueve. pero tú estás sentada tomando café y es una plataforma giratoria y ves toda la ciudad.
0: Ostras,
7: también es
0: divertido.
7: Muy bonito. A mí me gustó más Nueva York, pero Los Ángeles creo que también, te gustará.
1: Mira, a tomar nota.
0: Toma ya. Sí, sí. Oye, me voy servidísima. Muchas gracias, Juan.
1: Qué oyentes más magníficos tenemos en el
0: Oye,
1: en el
0: Juan, subiré fotos para ti desde Nueva York, ¿vale?
1: Bueno,
0: si quieres. No, en Instagram.
3: Tienes un email.
0: Mira este ferry que me lo recomendó Juan en El Despertador.
1: Claro.
7: Sí,
1: claro.
7: Pues me haría mucha ilusión, que me mencionaras. Bueno, yo creo que si me mencionas y mandas una foto, lo voy a poner de postre de la habitación.
0: Ay,
7: para toda la vida.
0: Bueno, suenan campanas de boda, aquí te digo,
7: Pero mándala.
0: Vale.
1: Bueno, gracias. Pues Juan, muchísimas gracias por llamarnos y que tengas muy buen día. Un abrazo muy fuerte.
7: Y a vosotros, gracias por todo. Que vaya un buen viaje. Hasta luego, Ana.
0: Adiós, te mando un corazón.
7: Gracias.
1: Qué guay, ¿no?
0: Bueno.
1: Venga, vamos a empezar con los temas.
6: Revista.
1: Revista, Juan.
5: Sí, porque vamos a hablar de la revista Elle, que en agosto ha causado furor al incluir como regalo un Beauty Light Wand de la marca Charlotte Tilbury. Se trata de un colorete con iluminador líquido que en tiendas se vende por más de 40 euros y que tiene una excelente reputación entre la comunidad aficionada a la cosmética. Por comparar precios, la revista pues cuesta casi 11 euros. Gracias a esta promoción, cualquier comprador podía obtener este producto por el cuarto de su precio de mercado habitual. Una inusual promoción que ha sido muy comentada en redes sociales durante las últimas semanas y ya sabemos lo que sucede cuando algo se viraliza en redes.
8: Me han mandado a comprar revista Elle, o Elle, no sé cómo se dice, porque es una revista que vale 10 euros, pero te traen unos coloretes que vale 50. Son las 8 y media de la mañana y la tienda abre en una hora. Yo no creo que haya nadie hasta ahora para comprar la revista, ¿no?
9: Que no iba a haber gente, digo yo, ya hay 70 personas y son las 8 y media de la mañana.
8: No lo he conseguido. Era el número 41 y había 39, o sea que es que me quedan en el mostrado casi. He visto vídeo de otro sitio de la gente peleándose y discutiendo por la revista, ¿eh? Surrealista.
5: Bueno, así lo describía el creador de contenido, Adrián Espinosa, el furor que desató el pasado 20 de agosto cuando la revista salió a la venta.
1: No sé si hicisteis cola en algún momento por este producto.
3: Por esta revista no, por esta revista por supuesto que no.
1: Bueno, pero no era mala promoción.
3: La verdad que estaba muy... O sea, lo vi en Instagram y dije, ah, bueno, pues claro, oye, te ahorras 30 euros. No,
1: claro.
3: O sea, sí. Las cuentas salen, las cuentas de la vieja funcionan.
0: Sí, claro. Me enteré a posteriori, no sabía, o sea, no me había llegado la... ¿Cómo se dice?
3: La suscripción.
0: No, la carta esta que te manda. No, es que
1: la
0: te manda...
1: Newsletter.
0: No, la circular, coño. Me estaba quedando con vosotros. Digo, porque todo el mundo lo sabía y yo no. ¿Qué? Es que es muy temprano y me he tomado la pastilla esa y me voy a ir directamente a la cama. No, yo no me había enterado, lo siento.
1: Vale.
0: No, Juan, no tenía ni idea.
2: Pues yo, que he trabajado en él, claro, es verdad que que había revolución total con este tema. Sí. Incluso la redactora jefe de Carmen Mejerano había tenido que salir a explicar que no les daba tiempo a aumentar la producción de revista. simplemente por conseguir este producto cosmético. Y a mí me da un poco de pena, sobre todo porque en las entrevistas que han estado haciendo por la calle a este respecto, como que todo el mundo era rollo, bueno, ya tengo mi producto cosmético, pero sí, la revista luego a la basura. Sí. Y me da un poco de pena porque, joder, allí la gente trabaja con mucho gusto, mucho criterio, y la revista, para mi gusto, está bastante bien. Uh-huh.
1: Bueno, un saludo para los compañeros, ¿no?
2: Sí, un saludito, por favor.
1: ¿Cuál fue la última vez que hicisteis mucha cola por algo en especial, por algún producto así? Bueno, unas entradas, yo qué sé.
4: Sí, o sea, bueno, quizá lo de Bad Bunny fue como la última cola virtual que hice, así con desesperación, sí, y locura, y las conseguí. Pero la última cola que yo hice y que me di cuenta de que eso era vergonzoso fue con unos 13 años, el día del helado gratis de Ben & Jerry's. Uh-huh. No sé, y yo, o sea, llevé hasta tuppers para conseguir helado gratis y wow, fue como, pero ¿qué estoy haciendo? O sea, de verdad, hace falta hacer esta cola para conseguir un helado gratis, que era una minucia. Y, o sea, no las colas no, no.
0: Me gusta mucho pensar que eso es lo que te marcó tu personalidad.
4: Sí, en plan, Ben & Jerry's. Por cierto, me cae muy bien el señor de Ben & Jerry's, pero bueno, eso es otro tema.
1: Ana Bravo.
0: Pues es que la última cola sí que recuerdo fue cuando fuimos ahí a Terra Mítica a esperar por lo de la... O sea, fuimos este verano, porque fuimos... fue para la despedida de soltera de Paula Púa, que estaba también Sonia Mangas, que participa aquí jueves y viernes. Un beso para ella. Y a mí me gustó, porque fue como que nos dio tiempo como a conocernos, a ponernos al día, a contarnos las cosas, claro, y estuvo bien a contarnos cosas del pasado que no sabíamos. Fue como un poco de bonding ahí en la esta. Y luego, así pensando, cola, no he hecho, pero para comprar gafas del eclipse, que yo pensaba que nos iba a ver en Madrid, y me fui tontísima, y el último día de antes o el otro estuve buscando y no aparecía por ningún lado, y menos mal que tengo una madre, que es oro puro, porque mi madre me hace la producción y le dije, por favor, encuéntrame gafas de estas, y me las encontró a última hora para mí y para compañeros de la redacción.
4: Anda. Porque es lo que no consigo, una madre también.
0: Totalmente. Claro. Sí.
1: Juan.
2: Pues yo este mediodía en el metro, porque ¡ay!, hay muchísimas, están todas las líneas cortadas, entonces es totalmente imposible llegar a algún sitio, está todo como con autobuses de sustitución, y me ha sido imposible llegar al coger alguna, a llegar a donde había quedado con mi amiga hoy, o sea que...
0: ¡Ostras!
2: Esta ha sido mi gran cola que ha sido hoy.
1: Pues nada.
0: Ay, una cosa, ¿sí?, antes de... ¿Os acordáis del episodio este que hubo en Fitur? Creo que era Fitur, lo de que regalaban
10: paraguas
0: gratis. Es que me ha recordado paraguas a eso. Bueno, si lo buscáis en internet, buscad paraguas gratis. En plan, eran unos paraguas que costaban, ponía el cartel como uno y algo, y en cuanto pusieron el cartel de gratis, la gente se peleaba por coger unos paraguas random, sí, que es como una cosa muy española, wow, nuestra, de
1: sí, un poco...
0: si es gratis lo quiero.
1: Pues sí. Venga, vamos a hacer paroncillo y regresamos en nada.
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1: Que son las 5 y 23 de la mañana, 4 y 23 en Canarias. Ángel Lobo, la actualidad informativa.
15: Hola, Guillén, buenos días. La prensa de nuestro país sigue publicando información y análisis en torno a la situación de Ceuta y los eventos sucedidos hace unas semanas. En clave política, El País titula que Ceuta marca el inicio del último curso político antes de las elecciones y adelanta que mañana 7 ministros comparecen en el Congreso para dar explicaciones sobre este tema. La Vanguardia, por otro lado, informa de que Feijóo pide a Sánchez confinamientos en la ciudad por riesgo sanitario. El Mundo dedica su primera plana a Juan Jesús Vivas, presidente de la ciudad autónoma, y destaca sus declaraciones. Bastaría si Rabat supiera que no se duda, Ceuta es España. En los subtítulos el medio cita otras frases de Vivas como la siguiente: somos 20 kilómetros cuadrados, esto se controla en horas y lleva casi 4 semanas sin control. El ABC en tono más analítico subraya que el gobierno desoyó avisos de expertos y militares sobre la guerra híbrida planteada por Marruecos en la frontera. Hoy las estadísticas y las cifras tienen peso en las portadas, Guillén. El País destaca que el precio de la vivienda se duplica en 12 años de subida sin tregua. El Mundo titula de este modo en una de sus ventanas: no hay relevo español en el ladrillo. El 50% de los peones nació en el extranjero. A veces se fija en que los españoles que rechazan los impuestos se triplican con Sánchez. Y los expertos creen que se puede deber al aumento de la presión fiscal y a los discursos de determinados creadores de contenido. La Vanguardia abre con una noticia deportiva sobre la victoria del Barcelona ante el Elche. Un Barça voraz da el primer golpe, 0-5. Todas estas noticias las tendrán ampliadas a partir de las 6 con todo el equipo de las mañanas de Radio Nacional.
1: Muchísimas gracias, Ángel Lobo. Nosotros pasamos al siguiente tema.

0: fotos, Juan.
1: Sí, y es que Internet se ha percatado de la diferencia de calidad entre las fotos que presumiblemente Esther Expósito ha sacado a su pareja, Kylian Mbappé, y las que le sacó él a ella, mucho peores. Kylian, amigo, tienes que practicar un poco más, escribió una mujer en X, la antigua Twitter. Un tema muy comentado en redes y que parece que tiene alguna que otra explicación. Hans Fischer, un divulgador en temas de psicología y neurociencia aplicada a la vida real, dice lo siguiente: cuando te ves mal en una fotografía, tu cerebro empieza a criticarla automáticamente. Pero cuando tu novio está viendo esa misma foto, su cerebro está haciendo algo completamente distinto. El cerebro procesa de forma diferente la imagen de alguien a quien quiere. Cuando una persona mira la cara de su pareja, incluso en una foto que objetivamente no es buena, se activan zonas del cerebro relacionadas con el cariño, la recompensa y los recuerdos que se tienen juntos. O sea, él no está viendo ni tu pose, ni tu ángulo, ni si la luz te favorece o no. Su cerebro está viendo algo que siente por ti, añade.
0: Vale, pues no sé cómo sois a la hora de sacar fotos. Juan Sáez, empiezo contigo.
2: Tengo que decir que es una cuestión en la que me quedo totalmente fuera de órbita. Primero, porque a mí no me gusta mucho que me hagan fotos.
0: Vale.
2: Y bueno, porque otra cosa, ¿no? No voy a volver a aclarar. Que no, pareja.
0: Ya, no, pero...
2: Mi amiga sí que se enfada mucho con su novio y son muy exigentes con ello.
0: Claro.
2: Pero es verdad que me pasa como con el matrimonio por la iglesia o la reproducción asistida. Son cosas que se me quedan fuera de plano porque yo no me voy a ver en esas condiciones nunca. Entonces, pues, claro.
0: Vale.
2: Continúa otro colaborador.
0: Venga, sí. Ana Bravo.
3: Pues mira, a mí esto que dice el psicólogo este me parecen paparruchas. Perdón, vale, porque seguramente he golpeado la mesa.
0: No golpees la mesa,
3: este,
0: por favor.
3: Discurso tan acalorado. Pero me parecen paparruchas. Siempre esta cosa. No, porque los hombres tienen un mecanismo mental que lo que hace es que analice. Vete a cagar a la vía. Esto es porque a nosotras se nos ha enseñado siempre a cuidar y a hacer las cosas bonitas y a decir, o sea, no es que tengamos como más gusto estético, es que a ti no te han enseñado que la foto hay que hacerla bonita. Si yo espero que tú me hagas, o sea, si yo voy a hacerte una foto bonita, espero que tú me la hagas a mí, por favor, que no es tan difícil, que no necesito tampoco que salga siempre al atardecer, pero no tengo por qué siempre salir que no soy proporcional con el fondo, con la peor pose que hay, con la cara blanca. No, hace falta, podemos aprender a hacer fotos, no pasa nada. Cuando bien que quieren, sí que aprenden a tocar la armónica, sí. Aprendes a hacer fotos a tu pareja, no, muy mal, estoy cansada.
4: Y estoy totalmente de acuerdo con Ana Bravo, en total desacuerdo con la persona esta que se llama Hans Fischer, que a ver dónde ha sacado el título. Y te digo una cosa más, si fuese Ferran al que le tuvieran que sacar la foto, ya verías cómo se la sacaban bien.
3: Hombre.
4: Porque lo que pasa es que no les interesa, que es una cosa como de las girls, como, ay, las chicas, ¿qué quieren? Sacarse una fotito. Y no es así, no es así. Si fuese alguien de la selección española, ya verías cómo estaban muy atinados.
0: Vale. Bien, bien dicho. Yo he de reconocer, yo soy de los que no hace buenas fotos. Estoy mejorando, estoy intentando mejorar, estoy. Sí, Julián, porque me da.
3: Bueno, pero se intenta al menos.
0: Oye,
3: bien.
0: Es que me da mucho palo, la verdad, pero tampoco es una persona a la que a mí no me piden hacer muchas fotos, pero porque yo creo que ya o lo han dado ya por imposible o porque, bueno, no, bueno, coincide que no interesa mucho.
3: He de decir que mi madre siempre, o sea, mi padre, es que mi madre y mi padre son siempre los polos opuestos. A mi madre le gusta el fútbol, mi padre es más como de cosas más culturales de otro tipo. Mi padre era fotógrafo, de hecho, bueno, mi padre es abogado, pero es un poco Estrellita Castro. Y hace de todo. Y entonces se cocina, hace fotos en bodas y tenemos un montón de fotos de cuando éramos pequeñas. Y es verdad que mi madre cogía la cámara y cuando no te cortaba la cabeza, te sacaba a contraluz. Y, o sea, mi pobre padre no sale en las fotos porque es que si se lo dejabas a mi madre, la verdad es que mi madre es el hombre de esas relaciones.
0: Yo es que la cosa es que reconozco que a mí me ha pasado un poco la cosa por encima, porque yo antes determinados móviles los tenía muy controlados.
3: Oh.
0: Y la reflex que yo tenía, que era una reflex súper básica, pero la tenía controlado. Y ahora, pues no, todos estos parámetros no. Pero yo estoy haciendo propósito de mejora.
3: Y
0: porque,
3: eso te honra, sí. Guillem.
0: Bueno, no sé si me honra o no, pero lo estoy intentando porque, bueno, también por. Bueno, sí, porque Julián, si te hacen una buena foto, lo suyo es devolverla al menos lo mejor que puedas.
3: Sí.
0: No sé. No sé si habéis tenido alguna vez discusiones con pareja o con amigos por este tema, porque os sacan mal las fotos.
5: No, esto no. Joder. Tampoco soy así.
0: No, cuidado, cuidado.
6: Juan, sí. La Irene.
0: Sí, ¿no?
6: Sí, sí, bueno, yo. Quiero decir, yo no.
1: no es que haga malas fotos. O sea, yo la verdad que tengo bastante buen gusto, o eso creo yo. Mi mujer está bastante contenta con el 90% de las fotos que le hago. Uh-huh. Pero el problema está en ese otro 10% que tienes que repetir una y otra vez porque no le gusta cómo sale o cómo tal. O enfoca más arriba o apunta más abajo. Entonces, yo ya me pongo de mala leche y digo, pues no hago ni una foto más. Y ahí se armó la gorda y estamos toda la mañana de morros por ahí. Sí que es sí que quiero. Y la prueba de que hago buenas fotos, ¿sí?, es que mi mujer ganó el concurso de fotografía de su empresa gracias a una foto que hice yo.
3: ¡Dilo! ¡Oh!
4: Pero bueno, ya está.
1: Ya está, ahí está. Os
3: me
1: estafaron.
3: Quitaron las caretas.
4: Pero repartiste el premio, ¿cómo era? ¿Un premio económico?
1: Un euro, no. Sí, era una tarjeta regalo de unos grandes almacenes muy conocidos aquí en Madrid y yo no li ni un euro.
4: ¡Ostras! Juan, eso no está bien,
1: No me enteré, a mí me saltaron el copyright.
3: Bueno, divorcio. Juan, cada cosa que cuentas es peor.
0: Yo he de decir que las fotos que haces para el programa son todas muy buenas. O sea,
1: bueno, no sé,
0: Manu, fuera
2: sí,
0: doña, de
2: bajas, tío,
0: sí, están bien.
4: Ah, luego nos haces unas
3: yo
4: fotos.
3: Yo salgo mal, pero no pasa nada.
0: Venga, vamos a parar un momentín y regresamos después de hacer unas cuantas fotos.
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0: Las 5 y 32, las 4 y 32 en Canarias. Muy buenos días, sigues escuchando El Despertador de Verano, sigues escuchando La Tertulia Despierta, aquí desde el Estudio 101 de la Casa de la Radio en Madrid, pues comentando pues toda la actualidad, todo lo divertido. Me acompañan aquí en la mesa Ana Bravo.
1: ¡Qué rápido hemos llegado a las 5 y media!
0: Eso es, Antía Lousada.
1: ¡Buenos días!
0: Y Juan Sáez.
2: ¡Buenos días!
0: Con Juan Urra.
3: ¡Muy buenos días!
0: ¡Buenos días! Si es que se pasa rápido.
1: Sí, cuando eres feliz el tiempo pasa volando.
0: Sí, es que cuando estás con buena gente, ¿no? Eso es lo que tiene. No, pero es verdad que, y más aquí dentro, como que el tiempo siempre pasa muy, muy rapidito.
1: Veloz.
0: Venga, pues vamos con el siguiente tema.
4: Irritante.
0: Irritante, Juan.
3: Sí, porque Slash, guitarrista de la banda Guns N' Roses, ha pedido perdón en una entrevista a los trabajadores de las tiendas de instrumentos musicales. ¿Por qué? Porque para él, el riff de Sweet Child O' Mine, uno de los temas más conocidos de la banda, es para él molesto y cree que se toca demasiado. Contaba el propio guitarrista que en su época lo más habitual cuando iban a las tiendas era tocar los riffs de Stairway to Heaven, de Smoke on the Water o de Eruption, de Van Halen. Por eso, al enterarse de que ahora lo hacen con su tema, ha querido pedir perdón. Eso sí, pese a esas disculpas, se siente honrado de que esta canción suene, de la que decía: jamás he renegado porque tener algo así construye tu carrera.
0: Bueno, y desde luego, sin lugar a dudas. Antes de pasar a las canciones que hemos seleccionado todos, que nos irritan un poco, ¿qué os parece? ¿A vosotros esta que está sonando os harta? ¿La tenéis aburrida?
5: No, la verdad que esta no, pero agradezco mucho a Slash que le diga eso a los trabajadores, porque yo he sido azafata de supermercado muchos años, y una de las cosas peores que te puede pasar es trabajar cuando escuchas villancicos constantemente. O sea, de verdad, pero villancicos en todo tipo de versiones, en jazz, en bossa nova. O sea, hay que parar, por favor, dejadnos vivir, y de verdad, que se tenga cuidado con la sonoridad que se le pone.
1: Pero
5: a las
1: debería
5: cosas
1: estar en los departamentos de salud mental de las empresas.
5: Completamente, es que es burnout automático, te da.
1: Sí, es terrible, porque ya al día siguiente, incluso el mismo día, se repite la canción. Te vas a casa pensando en la canción. Yo todavía tengo estrés postraumático de alguna canción que me pusieron cuando fui dependienta. Es terrible.
0: Tremendo. Además, y poniendo buena cara, sonriendo y tal. Juan, ¿tú esta la conocías?
2: Sí. Bueno.
0: Perdón.
2: Espero que apeles a mi juventud y a mi ignorancia.
0: No, claro. Siempre a tu juventud, porque ignorancia ninguna.
2: No, tengo que decir que sí, que me gusta y no entiendo mucho. Creo que es peor, jugar. Hay supermercados donde ponen cadenas musicales que no son Radio 3, que siempre son las mismas canciones, los mismos cantantes pop. Y a mí me ha pasado en viajes de BlaBlaCar ir 5 horas oyendo esa cadena, y ya cuando ha sonado
0: no me metas en líos, por favor, te veo ahí yendo
2: cuando ha sonado 3 veces aprendí de Malú. Joder, es que siempre Malú, hija.
0: Venga, bueno, hemos hecho una selección cada uno de las que nos resultan más irritantes, con el burro delante
5: para que no se espante.
0: Gracias. Exacto. Perdón. Voy a empezar con la mía, que es esta.
1: Me lo imagino con el gorro.
2: Pensado,
1: con el gorro ese.
0: Esto, la turra que se dio con esta canción, yo además que soy una persona a la que le gusta ser bastante gruñona, pues esto era ganar.
1: Gruñón, no te pega nada, Guille.
0: Sí, un poco. Bueno, voy cambiando un poco, pero...
1: Muy bien.
0: Pero sí, esta... Nada. ¿Os gusta alguno?
5: Bueno, pues... Bueno, tampoco...
0: Sin más. Tampoco se odia.
5: No es odio, no. Tampoco.
0: Venga, Juan, ¿sabes tú cuál has seleccionado?
2: Yo he elegido Potra Salvaje.
0: A ver...
5: Es verdad que...
3: Por la canción que nos dio una Eurocopa, o sea...
0: Fue un buen verano de 2024.
2: Sí, fue un buen verano para vosotros los futboleros.
5: Claro.
2: Para mí me da miedo levantar la tapa de Alcántara y que saliera Isabel Ayuso. ¡Ja!
0: Yeah. Pero además, versión orquestal hemos metido la versión buena.
2: Es muy bonita, tengo que decir.
5: Ya me gusta más.
1: Esta es la que...
2: No, pero pues... la de ella sola, joder, hija.
0: Sí, hombre, la tuvimos hasta en la sopa.
2: Sí.
0: Pero a mí esta y la nueva que sacó del pueblo y tal.
1: ¿Cuál es esa?
2: No se puede solo hacer apología de la verbena.
0: Perdón. Yo me voy con mi peña.
2: La de la peña.
1: No, ni idea. Como no tengo peña, no.
2: Mira, no voy a hablar porque si no, no vengo a trabajar el lunes. Lo siento.
0: Bueno, a ver, te lo puedo entender, sí, porque está
2: pesadita.
0: Sí. A ver.
2: Qué bonito.
0: Es que yo, claro, me acuerdo del triunfo de nuestras selecciones.
2: Claro. Las pelotas las toca, ¿eh?
0: Sí. Ana Bravo, ¿tú cuál has elegido?
1: Vamos con la mía.
0: No, pero dinos.
1: Lo tengo que decir. Sí. Yo he elegido Wonderwall de Oasis. No, Ángel. Sí, pobre Ángel. También. Yo también estaba pensando en Ángel.
0: Pero Ana, ¿qué sería de las previas antes de salir sin alguien con la guitarrita?
1: Por favor, que un día vamos a ir a los calabozos porque voy a ponerle la guitarrita encima de la cabeza al que toca la guitarrita. Basta ya, no se puede seguir tocando Wonderwall.
5: Ni la guitarra.
1: Directamente, no.
5: O sea, que pare ya.
1: Pero en las fiestas, en los conciertos sí, pero joder, es que Wonderwall, qué coñazo. Today, gonna be the day, venga, to you. Basta ya, por favor, Ángel. Como representante de la gente que toca la guitarrita a las fiestas, por favor, deja de tocar Wonderwall, ¿vale? Tienes que ser el Batman. Mira, de esto. Cada vez que alguien toque Wonderwall, tú tienes que aparecer y cortar las cuerdas de esa guitarra.
0: Ole, ahora te contesta por aquí y yo luego ya. Vale. Si eso. Dale un momento, ráfaga, por favor.
1: You're my Wonderwall.
0: Mira, Ángel dice que toca o Soldadito Marinero o Carolina.
1: ¡Qué horror!
0: ¿Qué eliges?
1: ¡Madre mía!
5: O Miedo de M-Clan también.
3: Solo temazos.
0: La verdad es que sí, ¿eh? Y esta, mira, esta de Antía no estoy nada de acuerdo. ¿Cuál has elegido tú, Antía?
5: Yo he elegido Fiesta Pagana de Mago de Oz. La verdad que no sé por qué lo he dicho, porque me gusta, la verdad.
0: Es un tema. Pero la...
5: Es que odio atroz a una canción, no tengo, pero es que está bien.
1: Ah, tú lo que querías era oírla.
5: Sí, la verdad. Que sonase en el despertador.
0: Maestra. Hombre, a mí esta me trae además muchos recuerdos de infancia.
5: Totalmente. Adolescencia, juventud, sí, salir una buena orquesta que te pone...
0: Claro.
3: Cerrar discotecas.
5: Sí.
0: Cerrar discotecas, es
5: bueno,
0: verdad.
5: Sí, sí. No, está bien, la
0: hombre,
5: verdad.
0: Hombre, y esta además, de verano y tal.
5: No, es que es increíble,
0: de
5: la
0: disco
5: verdad.
0: Móvil.
5: Creo que es mi canción favorita.
1: Pero Antía.
0: Muy bien. Antía, se ha desbloqueado el juego.
5: Lo siento.
0: Bueno, y ya por último, Juan Urra.
3: La gasolina, Daddy Yankee.
5: Y ahí sí que no, ¿eh? Oye, y ahí no. Sí que no. Por ahí no, Juan. Por ahí no. Yo me he inscrito en la Universidad del Perreo, ¿no?
0: Basta.
5: Te lo juro que
1: lo mandé.
5: Sí, me he inscrito, me lo mandó Ana y me he inscrito. Y yo y otra amiga, a mi amiga le ha llegado el correo de verificación y a mí todavía
1: como
5: no.
1: Hogwarts,
5: o sea, que creo
1: no
5: que
1: te ha llegado la carta.
5: No me acaba, ni Wissen no me acepta.
0: No te ha llegado el pre-save todavía.
5: No, todavía no puedo perrear como se debe, pero bueno.
0: Bueno,
3: me voy a poner como Ana. Estoy cansado ya de fingir que puedo disfrutar esta canción en una fiesta, que puedo disfrutar esta canción. O sea, no es obligatorio. Que parece que no te disfrutas la gasolina y la gente te mira raro cuando estás en una fiesta. No, señores, basta ya. Hay mucho mejor reggaetón por el mundo. Podemos.
5: Eso es verdad, Juan.
0: Pero como bien nos indica Jorge Delgado, nuestro técnico, esto es el germen, el origen del reggaetón.
5: El antiguo reggaetón.
0: Claro.
3: Bueno,
0: esto
3: Jorge,
0: es...
3: tío, pero...
5: La pues piedra angular. O sea, claro, los cimientos.
0: Si no está esto, no
3: lo
0: hay
3: siento,
0: nada.
3: Lo siento, boomers. Nosotros también queremos divertirnos.
1: ¡Guau,
3: <¡Wow>,
1: chaval! ¡Vaya beef!
0: Que te baja el fader, hombre.
3: Bueno.
0: A ver, si la gasolina, verdad que es también cansina, es un poco...
3: Es una canción cansina, el mismo ritmo todo el rato, que yo entiendo...
5: No, pero si hay un momento que parece
3: también... Pero eso, lo de la motito, y todo el mundo hace el gesto de la motito, es como, mira,
0: sí,
3: que no estoy obligado a disfrutar esto. O sea, yo me voy a la barra cuando suena esta canción, me siento en una silla.
5: Pero Juan, pero tú perreas de normal.
3: Que sí, que yo mucho,
5: vale,
3: que
5: vale,
3: yo soy
5: vale.
3: Un disfrutón.
5: Ah, oye, ah, vale,
3: bueno,
5: o sea, de verdad, titular para mí también.
3: O sea, tampoco mucho, a ver, que yo... que sé, vengo aquí a tope, pero quiero decir, mis fiestillas de vez en cuando, pues claro que no sí. Disfrutas.
5: Vale.
3: Pero no con la gasolina.
5: Vale, vale.
3: No.
5: Claro.
4: Es el momento prohibido. Para acercarte o a la barra o para
3: sentarte,
4: ir a, o para
3: sentarte, en modo protesta.
1: Pero te pueden perrear al lado si hacen la gasolina. Quiero decir, si perrean hacia ti en tu dirección.
3: No, porque siempre suelo salir a la calle.
1: Ah, vale. Soy esos que
5: me voy a casa cuando
1: cuando acabe la gasolina me llamáis.
3: Hacer la pausa de hidratación y luego ya seguir cuando empiezan a poner cosillas más
4: para abrochar el tema, para cerrarlo. ¿Veis normal que el propio artista se pueda acabar cansando de algún tema suyo, de su repertorio, que diga, mira, esta ya no la voy a tocar nunca más?
1: A ver, a mí me ha hecho gracia lo que ha dicho Slash de estoy molesto pero honrado. Lo de que te perdona el beso por el coscorrón, pues muy bien, Slash, o sea, qué menos, tío, si también te estás haciendo de oro con eso, pues yo qué sé. Sí, a ver, yo creo que te puedes llegar a cansar, porque si la gente solo quiere oír eso cuando tienes un repertorio mucho más grande, también te digo, saca más temazos y así no tendremos que pedir siempre el mismo.
4: Claro.
1: Hombre, claro.
4: Este grupo no es precisamente One Thing Wonder.
1: No lo digo por este grupo, claro, digo en general por la otra pregunta. Slash, te queremos mucho desde aquí. Un beso, que sé que escuchas El Despertador.
4: Un abrazo. Antía.
5: Sí, yo creo que todo artista se cansa un poco de su obra, y más cuando es algo muy repetitivo. Le pasó al del Medio Limón, por ejemplo.
1: Y
5: acabó con terribles consecuencias, o sea que es algo corriente y normal. No la vas a adorar, ¿no? Porque qué pesadilla, otra vez pidiendo otra vez la misma canción la gente. Pero claro.
4: Ya, Juan.
2: Sí, suele ocurrir, además, pero claro, cuando tiene un One Hit Wonder, como tú bien has dicho, claro Raúl sueño su boca y ya no.
5: La noche entera.
2: O noche entera de Vico, lo estaba pensando. Ya no hay mucho, pero seguro que tienen grandes canciones, además de
1: las
2: esta.
1: Las tendrán después de esto.
2: Sí, muy bien. Sueña su boca.
4: Venga, pues dicho esto, repasado esta historia musical, vamos al siguiente tema.
6: Brujas.
4: Que esta es la sintonía de Sabrina, una ¿sí? bruja adolescente. Ay. Juan.
3: Sí, efectivamente es la banda sonora de Sabrina, porque queremos hacer un par de preguntas. ¿Tienes problemas con el amor? ¿No sabes cómo curar tu corazón roto? Pues quizá contratar los servicios de una bruja en internet podría ayudarte a aliviar tus males y a atraer el amor de tu vida. Esto es lo que tuvo que pensar la periodista Ellie Muir, que se ha escrito un reportaje en The Independent sobre las supuestas brujas que ofrecen sus servicios a través de Etsy, una plataforma online de venta de productos de artesanía muy popular en Estados Unidos. Según explica la propia periodista, las brujas de Etsy han convertido el desamor en un auténtico negocio, ofreciendo por unos $4 hechizos con títulos como «Recupera a tu ex», «Haz que te responda a los mensajes» u «Obsesivo». Ah, aunque la plataforma tiene prohibida la venta de estos conjuros desde el 2015, se siguen ofreciendo estos servicios bajo la categoría de entretenimiento. Además, en su reportaje, Muir encargó por $4.08 una lectura detallada sobre el amor a una de estas brujas, que sorprendió a la periodista con sus consejos amorosos. Según interpreta Muir, estos servicios amorosos podrían estar en auge debido a las dificultades para encontrar pareja que están sufriendo muchos jóvenes en todo el mundo.
4: No sé si sois creyentes de este tipo de cosas.
1: Yo tengo problemas, la verdad, porque yo soy una persona que me lo creo todo, y entonces me he tenido que volver una persona muy racional, porque si no me sugestiono un montón. Porque yo tenía como... tengo una amiga que siempre estábamos jiji, jaja, y sí, cositas de brujas, ¡qué divertido! ¡Cómo nos gusta! Y entonces una vez ella tuvo un desamor y tal, y dijimos, venga, vamos a hacer un conjuro a nuestra manera, una tontería, pero es verdad que nos fuimos ahí a la dehesa de la villa por la noche, enterramos unas cosas, y yo la verdad es que al día siguiente lo pasé fatal, el par de días, en plan, me están persiguiendo fuerzas y las estoy sintiendo y no sé por qué he hecho esto. Imagínate si algo tan blanco, si haces algo súper oscuro. Y mi profesora de teatro, es verdad que ella sí que estaba muy metida en el tema de la parapsicología y cosas así como de brujería, y era como pero bueno, sí he de decir que me encanta coger los panfletos de maestros africanos que te arreglan todo, son mi debilidad. Si pudiera, tendría un álbum, si no me diera mal rollo, porque les acabo tirando, porque siempre digo, uy, esta cosa que me ha pasado es porque llevo este papel en el coche, no, lo tengo que tirar. No puedo como reírme de ello, me puedo reír un rato, pero...
4: Sí, pero con respeto, ¿no?
1: Con respeto.
4: Respeto siempre. Juan Sáez.
2: no creo yo nada que necesite así de un voto de fe ciega. Me pasa como con todo, si no lo veo, no lo creo.
4: Ya.
2: Y en este caso con La Brujería me ocurre lo mismo, pero sí que creo que ha sido el formato televisivo que mejor se ha adaptado a las redes sociales, uh-huh. porque en TikTok hay muchísimas,
4: ¿sí?
2: en particular mujeres, que se dedican a hacer directo, entonces reciben consulta a cambio de dinero y responden preguntas pues, con las que ha mencionado Juan en la noticia, ¿no?
4: Sí.
2: Como, pues volveré con mi pareja, va a morir mi madre, y al final son gente que de verdad lo necesita, y yo creo que de verdad lo cree, le pasa como a Ana, y muchas veces o se burlan de ello o le responden y probablemente ni siquiera le estén diciendo la verdad, y a mí eso me da un poco de pena porque creo que La Brujería, aunque se tome como algo divertido y no gusta mucho a mi Fuster y La Bruja Lola era muy divertida, al final juega un poco con la credulidad de la gente,
4: claro.
2: Y me da un poco de pena, la verdad.
4: ¿Entía?
5: Sí, yo no creo en nada, no creo ni en mí. Pero también soy gallega, ¿no? Y entonces, claro, las megas al final, a ver las águilas y todo esto. Pero bueno, creo que donde más he podido caer yo ahora es en esta cosa de la manifestación. Uh-huh. Y no me refiero a la manifestación en las calles, sino a la manifestación de quemo el laurel y pido mis deseos. Y en estas cosas yo... Es que una vez está tan desesperada,
1: claro.
5: ¿no? Porque las cosas le vayan bien, que necesita un laurel quemado al aire para poder sentir que está haciendo algo, ¿no? Entonces, bueno, pues no sé.
1: Y
5: me da pena, ¿eh? Me da pena.
1: Nos llama la atención cómo a lo mejor las mujeres gestionan la incertidumbre de una manera con esta cosa de ritual mágico.
5: Sí, total.
1: Y los hombres están como metiéndose
5: jugando
1: a criptos, haciéndose de repente cristianos a saco. No sé, es como que hay esta cosa de que hemos perdido como mucho... es todo muy líquido y hemos perdido un poco lo que creíamos que... A ver, es que hoy me explico fatal, perdón. Sigo bajo los efectos de la droga. No, pero lo que me he metido para dormir...
2: Por favor.
1: No, es
2: la medicina. La medicina.
1: Sí, pero bueno, que eso, como que la gente busca maneras... se agarra un clavo ardiendo también, porque hemos perdido un poco lo que creíamos que eran las cosas. Ya no es todo blanco y negro.
5: Es que que hay muchos podemos matices. Soportar la incertidumbre de
1: eso
5: la vida, es. Que es lo que es.
1: Que
5: yo
1: lo
5: una
1: explica,
5: vez
1: tía,
5: le prometí a la Virgen María, sin ser yo católica, uh-huh. que no iba a comer macarrones... hasta que no me fuese bien profesionalmente. Y sigo sin... y sigo sin comer macarrones de 2000.
4: Dice Ángel que él se ha puesto la misma camiseta de España en todos los partidos del Mundial para no gafarlo.
5: Ah, claro. Esto pasa mucho, ¿eh?
4: Esto es una cosa que sucede, sí.
1: Yo no me vi el Mundial. El primero, el que ganamos... ¿Qué ganamos primero, la Eurocopa o el Mundial?
4: La Eurocopa en 2024.
1: Pues no hubo otra antes.
4: Sí, había un total de 4.
1: Pero la que hubo como en el 2007 o 2008, esa no yo era muy de ver los mundiales, pero siempre tenía esta cosa de, es que lo veo y pierden. Y no lo vi porque no quería llevarme una desilusión, iban y ganan. Uh-huh. Ni porque no quería agafarlo tampoco. Yo, yeah. ¿sabes? No hay importancia. Ya, ¿no? Pero bueno, me lo perdí entero. Estaba todo el mundo tan contento y yo ahí fuera de eso.
4: Las supersticiones son así. En esa Eurocopa precisamente jugábamos con una camiseta, la segunda equipación era dorada, amarilla, y al seleccionador de entonces, a Luis Aragonés, no le gustaba nada porque el amarillo le tenía repeluco.
5: Ah, como en el teatro.
4: Sí, sí, una cosa así. Volviendo al tema del amor, que es un poco al final lo que trata la noticia, ¿cuál es el mejor consejo que habéis recibido sobre amor y el mejor que creéis que habéis podido dar?
1: Madre mía.
5: El típico de no te vayas enfadada a la cama. Ese a mí.
1: Ese es muy bonito.
5: Los espejos. Sí, este
4: me
5: a mí,
4: gusta.
5: A mí este me funciona. Sí. Me funciona bastante.
4: Uh-huh. Mm. Es bueno.
2: El mejor, déjalo. Y el peor, queda con él.
4: Bueno, resume bien tu situación.
1: Que creo que el mejor es... Yo tengo tendencia a idealizar a la gente y entonces es, creo, el darte cuenta de que al otro lado también hay una persona con sus cosas buenas y sus cosas malas, en el sentido de que a veces esperas mucho de una relación o estás con ciertas expectativas y a lo mejor pues no es el día de esa persona, o a lo mejor simplemente no es ahí y estás esperando cosas de un sitio en el que no es. Entonces es un poco como ser más realista con las expectativas, con lo que tú quieres, necesitas y con lo que también puede necesitar la otra persona, que a veces nos metemos ahí... Hoy tengo la boca muy sucia. Voy a decir en chochos. Que no debería. Son las 5 de la mañana, pero... hombre, ya, 6:10. No voy a poder decir eso en Radio Nacional.
4: Vale, venga.
1: Hoy estoy muy caótica, lo siento.
4: Vamos a cambiar de tema, por favor.
6: K-pop.
0: somos un poco musicales, Juan.
3: Sí, es que entiendo menos lo del K-pop que lo de las brujas. Pero bueno, el K-pop, el pop coreano, lleva años triunfando en las listas y reproductores de todos los rincones del planeta. Sin embargo, el camino al éxito de esta industria en concreto ha sido señalado en muchas ocasiones como excesivamente duro. El sistema de creación de estos ídolos los secuestra desde la adolescencia. Todos estos artistas practican durante extensas y agotadoras horas los bailes, las canciones, la imagen pública, la manera en la que hablan con los medios y también con los fans. Se les educa con múltiples idiomas, comparten su vida privada, incluso renuncian a ir a la universidad y no hay punto medio. O triunfan o fracaso. Esta extrema organización crea cierta homogeneización en todos estos grupos, controlados en su mayoría por cuatro grandes agencias, donde se engloban también BTS o Blackpink. Si bien es cierto que el ambiente ha mejorado, los niños están más protegidos, la exigencia sigue siendo muy alta.
4: A ver, no es algo que no supiéramos, ¿no?
5: Antia, no, sabemos.
4: Siempre se ha comentado.
5: Sabemos.
4: Lo de secuestra es un poco entre comillas, ¿eh? No es literal.
5: Bueno, pero y también no literal a la vez. Yo he visto, o sea, yo sigo bastante a las Cat's Eye, no sé si las conocéis.
1: Bueno, es que Antia está puestísima en lo del K-pop, que cuando empezamos a hablar me decía, sí, porque BTS y no sé qué, no sé qué es esto, Antia, me vas a tener que hablar de ello.
5: O sea, no sé si puestísima.
1: Más que yo, sí.
5: Sí, sí, pero, o sea, las Cat's Eye es como que hicieron un, no son K-pop, como total, ¿no? Pero es, hay como la industria del K-pop se metió en esto y entonces hicieron como un documental que se llamaba Dream Academy y contaba la creación del grupo. Ellas estuvieron 2 años, eran chicas, algunas menores de edad incluso, que eran, o sea, entrenamientos exhaustivos, baile impecable, voz impoluta, y además había una cosa, o sea, las categorizaban y había una cosa que se llamaba el Star Quality, que era como cuánto de estrella eras, y básicamente si eras guapísima pues tenías el star quality, y si eras un poquito más fea pues ya no lo tenías.
1: El pretty privilege.
5: Sí, entonces al final acababan como saliendo a redes sociales, y entonces pues la gente decidía quién entraba al grupo y quién no entraba. Y ahora han llegado pues las Cat's Eye, han entrado estas 5 chicas. Y hay varias que ya se han ido porque no han podido como soportar la presión. Claro.
1: Porque eran demasiado guapas, pero no sabían cantar.
5: La más guapa se fue, de hecho. Pero no, o sea, es como que están en la élite del baile y la danza, y es increíble verlas porque realmente es inhumano. O sea, claro, no es humano.
4: Juan Saez.
2: Tengo que decir que hay canciones de K-pop que me gustan, como Dynamite, que él está buscando antes, porque sí que me parece que es divertida y frutona.
4: La más famosa de BTS.
2: La más famosa, es como decir que te gusta Extremo Duro porque ha oído citabas, ¿no? Pero, bueno. Pero para mí el K-pop es cuando Ana Guerra sacó una canción que se llamaba Sayonara y decía buena suerte Sayonara al final de cada rocito.
1: Wow.
2: Y bueno, es que Ana Guerra siempre ha innovado un montón. Sí, el K-pop español.
4: Icónica Ana Guerra siempre.
2: Y además también cantó La Bikina, que también era mexicano, unos días coreana, Ana Guerra muy...
5: ¡Wow! Es políglota.
2: Es políglota.
4: Ana Bravo.
1: Pues yo me enteré el otro día de
4: sin
1: que...
4: Sin tacos, por favor.
1: Pues lo siento, perdón, no me vais a echar de aquí.
4: No.
1: El niño de Baby Shark ahora se ha metido a estrella K-pop. No sé si lo habíais... contarán la noticia por eso, porque justo vi que el niño del Baby Shark ahora es estrella K-pop. Y no sé qué tal le estará yendo. O sea, entiendo que lleva años en un gulag entrenando para poder llegar a ser quien es ahora, pero no sabía yo que se entrenaban tan duro como si esto fuera el ballet ruso. No tenía ni idea.
5: Súper duro.
1: No, de verdad. No sabía. Pues qué rollo. Es muy antinatural, no sé. A mí no me...
3: Eso iba a decir, que Juan la señala, yo creo que es una mentalidad muy coreana lo de estos campamentos, porque con los eSports, antes de empezar toda la fiebre del K-pop, los chavales entraban a entrenar o a jugar con 14 sesiones de 10 horas, perdón.
1: Pero videojuegos.
3: De videojuegos.
1: Sí, claro.
3: Vivían todos en comunidad, se dedicaban nada más que a jugar, a entrenar.
1: ¿Pero
3: y a
1: para
3: competir.
1: Qué?
3: Para competir profesionalmente en el tema de los videojuegos, sí, claro, los eSports.
4: También se ha comentado siempre lo complicado que es acceder a la universidad allí, todo lo que tienen que estudiar y la competencia enorme que tienen. Puede ser que también la cosa vaya un poco por ahí, pero jolín, es cierto que es un poco... Da pena, ¿no? Que gente que no está todavía formada tenga que afrontar según qué presiones.
5: Sí, pero es verdad que, o sea, yo estoy en contra, ¿eh? Pero para llegar a cierta excelencia solo se puede llegar a través de entrenamientos muy exhaustivos. Es como ser un deportista de élite, ¿sabes? Al final, para llegar a eso no vale estar relajada.
4: Ya, pues sí. También eso es un punto. Venga, pues que nos vamos.
5: Pues nos vamos ya.
1: Nos vamos ya. Nos estamos yendo.
4: Ya estamos en hora. que espero que lo hayáis pasado muy bien.
5: Como
4: yo,
5: siempre.
4: Muchísimas gracias por venir, Juan Sáez, Ana Bravo.
1: Gracias a ti por traernos.
4: Antía Lousada, Juan Urra. Esto ha sido El Despertador de Verano de hoy. Nosotros volvemos mañana a eso de las 4 y 5 más o menos. Y ahora os dejamos con Las Mañanas de Radio Nacional, con Cristina Cerdeira. Gracias por acompañarnos en la radio pública. Adiós.

0: Son las 6, las 5 en Canarias.
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0: ¿Qué tal? Buenos días, ¿cómo están? Es lunes 24 de agosto y el verano empieza a encarar su recta final. A muchos les quedan todavía días de descanso, pero la política ya vuelve a ponerse en marcha. El presidente Pedro Sánchez regresa hoy de sus vacaciones y mañana va a presidir el primer Consejo de Ministros del nuevo curso político, el último de esta legislatura. También veremos movimiento hoy a las puertas de Génova. El líder del Partido Popular, Alberto Núñez Feijóo, reúne hoy a su comité de dirección, reunión solo horas después de proponer esto.
2: Si tenemos 10.000 personas vagando por las calles de Ceuta en condiciones de insalubridad, es evidente que el riesgo de enfermedad infectocontagiosa está ahí.
3: Planteo que el gobierno estudie muy bien la posibilidad de decretar el confinamiento por razones de salud pública.
0: Después lo ha matizado en redes sociales el confinamiento de los contagiados. Desde Sanidad le recuerdan que quien tiene las competencias en materia de salud pública es el gobierno de Ceuta. La medida les parece no solo injustificada y desproporcionada, sino también contraproducente. Javier Padilla, secretario de Estado de Sanidad en Radio Nacional.
4: La utilización de las enfermedades infecciosas como un elemento, digamos, de generación de miedo, incertidumbres y de alusión poco menos que al caos es históricamente muy recurrente.
0: Hoy Sanidad reúne a las comunidades autónomas para activar el mecanismo de solidaridad y coordinar el envío de vacunas a Ceuta, una medida que llega mientras sigue preocupando la situación de los migrantes que permanecen en las calles, en condiciones de hacinamiento y con recursos insuficientes.
5: Estamos en la calle esperando cuando hay una selección para entrar.
6: Dice ahora no hay nada, vete, después vuelve.
7: We don't have nothing, no food, no sleep, we sleep in the street.
0: Muchos de ellos amanecen un día más en los alrededores de los espacios habilitados por el gobierno para acoger a migrantes. Allí se han instalado esperando a ser los siguientes en poder acceder a una plaza, pero los vecinos de los barrios aledaños muestran su cansancio. En el de Loma Colmenar, en las últimas horas se han manifestado para pedir una solución urgente para los migrantes que están durmiendo en zonas comunes frente a sus portales. Dicen sentirse agotados y preocupados y reclaman más presencia policial y medidas para garantizar la convivencia.
8: Tenemos el barrio, pues, unas 1.200, 1.500 personas, pero notando aquí la barriada. Las carpas van muy lentas.
9: Lo que no puede ser que nos abandonen a la mano de Dios como estamos abandonados. Que nos quiten a esta gente a un sitio concreto. Nuestros hijos no salen a la calle.
10: Al gobierno de España y a todas las administraciones. Siéntense, dialoguen y trabajen juntos. No queremos más promesas que no se cumplen.
0: En la ciudad autónoma va a estar hoy el ministro de Economía, Carlos Cuerpo. Será el octavo miembro del gobierno que viaje a Ceuta desde que comenzó la emergencia. Se va a reunir con el presidente ceutí, Juan Jesús Vivas, y con empresarios y agentes sociales para conocer el impacto de la crisis y avanzar en un plan para reactivar la economía y el comercio de la ciudad. Y sumamos la previsión del tiempo de este lunes 24 de agosto, en el que llega una borrasca. Jacob Petrus, buenos días.
11: Buenos días, con un tiempo poco típico para el mes de agosto. Empezamos esta semana en España, sobre todo marcado por una borrasca que está en el noroeste peninsular y que acabará desplazándose hacia el Golfo de Vizcaya. En esta trayectoria enviará muchas nubes a nuestro país y sobre todo lluvias que serán en forma de chaparrones fuertes en la vertiente atlántica, incluso persistentes en puntos del oeste de Galicia, de Castilla y León y del norte de Extremadura. Se activan avisos amarillos en estas zonas, más de 15 litros en menos de una hora, más de 40 litros en menos de 12. Pero es que los chubascos también afectarán a muchos otros puntos de la península, incluso de la vertiente mediterránea. Atención, porque serán localmente fuertes.

0: El incendio de Segorbe en Castellón está ya estabilizado después de afectar a más de 630 hectáreas. Las lluvias y la bajada de temperaturas ha ayudado a contener el fuego y lo que preocupa ahora es la lluvia que podría caer y acumularse en las próximas horas en algunas zonas donde se han producido incendios este verano. En otros puntos como Cataluña va a llover sobre mojado. Este lunes Protección Civil mantiene activada la alerta del Plan Inucant. Recomienda extremar las precauciones en cualquier desplazamiento y en las actividades al aire libre. Marina Corredor, buenos días.
1: Buenos días. En el sur de Tarragona, los vecinos continúan achicando agua y retirando basura y escombros que fueron arrastrados por esta tromba de agua. Estas fuertes tormentas dejaron 11 heridos en la provincia catalana, uno de ellos una menor de edad que permanece todavía en estado crítico. Una vecina de Tarragona explica el estado en el que ha quedado su bajo.
2: Son todo escombros, restos de basuras, etcétera. Es insalubre.
1: La EMET mantiene hoy el aviso amarillo y naranja en las zonas del noreste peninsular, como Tarragona, Barcelona, Huesca, así como en todo el oeste del país. La ministra para la Transición Ecológica, Sara Agesen, advierte que esta borrasca puede afectar especialmente a provincias como Cáceres o Aragón, que han sufrido grandes incendios este verano, ya que las lluvias pueden erosionar el terreno y arrastrar las cenizas y sedimentos que dejaron los fuegos. Pide precaución para las zonas afectadas y también que la gente permanezca alerta a los servicios de la EMET y de los servicios de emergencia.
0: Lluvias también fuertes en Venezuela que dejan al menos 6 personas desaparecidas y más de 150 viviendas afectadas, sobre todo en Caracas y 2 estados al norte de la capital.
1: Sí, Caracas fue una de las zonas más afectadas por estos fuertes terremotos que sacudieron el país hace justo dos meses y la capital está sufriendo ahora fuertes lluvias que han provocado inundaciones, desbordamientos y daños importantes en viviendas. También ha afectado a otros 2 estados venezolanos. Uno de ellos es el de Miranda, donde se sigue buscando a varias personas desaparecidas. Así cuenta una de las vecinas afectadas cómo ha vivido este episodio de lluvias torrenciales.
3: Que llovió extremadamente duro y mucho tiempo que también que duró la lluvia. Y bueno, la gente ya tampoco toma conciencia, deja los carros en la orilla, había un camión ahí en toda la esquina y eso afectó.
1: Las nuevas inundaciones se producen cuando Venezuela aún trata de recuperarse de esos devastadores terremotos del pasado junio. Justo hoy, como decimos, se cumplen 2 meses de estos temblores que dejaron al menos 6.438 muertos y más de 17.900 personas sin vivienda.
0: Gracias, Marina. Hoy Ucrania celebra su Día de la Independencia 35 años después de romper con la Unión Soviética y lo hace con la guerra todavía abierta y con buena parte de sus aliados reunidos en Kiev. Por tercera vez, gran parte de la llamada coalición de voluntarios se encuentra en la capital ucraniana para mostrarle su respaldo a Zelensky y coordinar la respuesta frente a Rusia. La reunión, que será telemática, está encabezada por el primer ministro británico, el presidente francés y el canciller alemán. También estará el presidente del Consejo Europeo. España está representada por el ministro de Exteriores, José Manuel Álvarez. Los aliados mantienen así su apoyo militar y diplomático a Kiev mientras buscan una salida a una guerra que entra ya en su quinto año.
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0: La fotografía nos devuelve el rostro anguloso de una chica muy joven, con el cabello corto, que le confiere cierto aire pillo y mirada desafiante, fusil al hombro, en la azotea del Hotel Colón de Barcelona. La imagen de Marina Ginestar, de 17 años, tomada por el fotógrafo Hans Gutmann en los primeros días de la Guerra Civil, el 21 de agosto de 1936, da la vuelta al mundo y se convierte en símbolo de la contienda. Jordi Corominas, escritor y periodista.
1: De repente, a principios del siglo XXI, se hizo muy popular una fotografía de una chica con una mirada arrebatadora, como ella decía, una mezcla de propaganda soviética y cine de Hollywood, un poco encajando con el ambiente de la Barcelona de julio de 1936. Y tenemos a esa chica en la terraza de un lugar desaparecido de la ciudad, al lado de Plaza Cataluña, el Hotel Colón. Mira la cámara muy segura, con un fusil bien agarrado y, claro, con su juventud, con su arrojo, con su belleza, con su poética, solo puede transmitir una emoción, y en este caso es la emoción del mañana que nunca llegó.
2: Decían, tú subes con el fotógrafo y te vamos a prestar un fusil, que lo vas a devolver, porque a los 17 años yo no estaba en condiciones de hacer la guerra.

0: Larga trayectoria cooperativista de izquierdas. Nace en Toulouse en 1919, la menor de los dos hijos del matrimonio Ginestà Coloma, sastres ambos, de ideología comunista.
1: Nace en Toulouse, que luego será uno de los sitios más emblemáticos del exilio republicano, pero su familia ya está exiliada porque efectivamente los antecedentes de lucha y solidaridad obrera son muy marcados. Y yo creo que este exilio, a ver, tenemos toda la familia, tenemos desde los abuelos, pasando por los padres implicados en organizaciones de izquierdas, siempre más bien entre el socialismo, yo diría más bien en el socialismo, pero luego yo creo que también adaptándose a lo que es Francia, acercándose mucho al comunismo.

0: La familia regresa a España en 1928 y se instala en Barcelona. Marina comienza a desarrollar su compromiso político muy joven, en los años previos a la República. Ya en febrero de 1930 aparece en la prensa una foto suya encabezando una manifestación que celebra la liberación de Lluís Companys. Junto a ella, otro joven comunista, Ramón Mercader, el asesino de Trotsky.
1: Estamos en la Cataluña republicana. La Cataluña republicana, a partir de la estrepitosa victoria de la izquierda en las municipales de 1931, tiene un sesgo progresista muy marcado, también muchas fricciones, y entre ellas está precisamente la lucha obrera, que es formadora de una juventud interesantísima. Y entre esta juventud interesantísima, como bien decías, están Marina Ginestà y Ramón Mercader. Marina más modesta en orígenes, Ramón Mercader yo creo debería ser de una familia más de altos vuelos, porque así para el anecdotario histórico, su hermana María Mercader se casó con Vittorio de Sica. Pero dicen que Marina Ginestà y Ramón Mercader, para quien no lo sepa, que creo que todo el mundo lo sabrá, asesino de Lev Trotsky, pues fueron amantes.
0: Militante de las Juventudes Socialistas Unificadas de Cataluña, colabora como traductora en la Olimpiada Popular que se iba a celebrar en Barcelona en respuesta a los Juegos Olímpicos de Berlín, pero el evento deportivo no llega a celebrarse debido al golpe militar.
1: Era una colaboradora, era una traductora de un proyecto muy ambicioso. La Olimpiada Popular quería ser una réplica de la de Berlín, se celebraba en el mismo verano. Había 6.000 personas convocadas al evento, que por desgracia no pudo celebrarse porque la inauguración era el 19 de julio del 36, que es cuando los fascistas intentan tomar Barcelona. Bueno, Marina en este sentido se comprometía con la causa, pero luego cuando llega la guerra prosigue. El 23 de julio de 1936 se funda en el Hotel Colón, que es donde, recordemos, se sacó la foto de Marina, el Partido Socialista Unificado de Cataluña, el PSUC, y ella, que según otras personas podía haber sido una grandísima dirigente de las juventudes, prefiere estar, como quien dice, en la retaguardia, y en esta retaguardia entra lo que es la difusión, la propaganda y el mensaje escrito.
0: También como traductora colabora con Mikhail Koltsov, el corresponsal del diario Pravda, en la famosa entrevista al dirigente anarquista Buenaventura Durruti en el Frente de Aragón.
1: Aquí es donde se produce su papel, como quien dice, de testigo y traductora en la reunión, como decías, del corresponsal de Pravda, Koltsov, con Buenaventura Durruti. Entrevista por la cual dicen que ambos dos fueron condenados indirectamente a muerte por Stalin, porque ambos eran, como por otra parte, bueno, no es fácil intuir, en Durruti sí, en Koltsov no, como por otra parte se puede deducir que ellos eran contrarios, ¿no?, al dictador soviético. Ella seguirá en cuestiones de prensa y ella tendrá una idea muy clara, pese a su juventud, del rumbo que tienen que tomar los acontecimientos en la Guerra Civil Española.

0: El final de la guerra sorprende a Marina Ginestà en uno de los escenarios más terribles. Tiene que emprender el camino del exilio.
1: En el caso de Marina, este empieza en Alicante. Es un final totalmente trágico. Es la frustración de querer escapar y verte cercado por una avalancha de bárbaros, gente suicidándose, desesperación absoluta, el famoso campo de los Almendros, que también glosó Max Aub. Y luego llega la posibilidad de huir a Francia. Ella tenía un novio, intentan pasar por los Pirineos, aún nevados, pero el novio no puede seguir, a posteriori muere. Y Marina tiene la mala suerte de caerse por un barranco, romperse la muñeca izquierda, y a la postre, dentro de tanta desgracia, lo único positivo es que en el tristemente famoso campo de Argelès-sur-Mer encuentra a sus padres.
0: En Francia conoce a un antiguo oficial de milicias con quien tendrá a su primer hijo, Manuel. La tristeza parece disiparse, pero la ocupación nazi, a partir de 1940, lleva a la familia a un segundo exilio.
1: Y aquí alambicamos historias perdidas, historias muy, muy mínimas pero muy importantes, algunas de ellas glosadas por la literatura, ya veremos cuáles. Ella efectivamente tendrá una nueva pareja, que es Manuel Periáñez, antiguo oficial de milicias del ejército republicano, con el que tiene un hijo, Manuel, en 1940, casi casi como si a partir de este nacimiento quisieran sacudirse toda la tristeza del momento. Pero lo más importante es la urgencia de tener que abandonar Europa, como le pasó en ese momento a millones de personas. Ellos eligen la República Dominicana, podían haber ido a Venezuela, porque su hermano Albert, que también era miliciano, fue a Venezuela, pero los acontecimientos ya se encargarán de ello.
0: La dictadura de Leónidas Trujillo, una de las más crueles y sanguinarias de América Latina, la obliga a abandonar de nuevo el país. De allí viaja a Venezuela junto a sus padres y su hermano Alberto, que había emigrado al país caribeño hacía unos años. En 1949 se separa de su compañero y se traslada de nuevo a Francia con su hijo. Primero vive en Prades, donde se relaciona con exiliados españoles, y después en París. Allí conoce a un diplomático belga, Charles Berck, con el que tendrá a su segunda hija, Isabel. Inicia ya, desencantada del comunismo, una nueva vida.
1: Conocer a Charlie o Charles Berck le permite realmente cumplir no una especie de sueño, pero sí coger aire, coger mucho aire, porque claro, al ser el diplomático tiene que, entre comillas, acatar los destinos, ¿no?, del cónyuge. Y entonces, por ejemplo, van a Quito, van a Londres, van a Nueva Orleans, destinados, y, oh cielo, sorpresa, entre 1972 y 1976, Berck es cónsul general de Bélgica en Barcelona. Esto es muy interesante porque Marina Ginestà regresa a una de sus ciudades esenciales en el momento de la agonía del franquismo.
0: Durante sus años en Barcelona se revela como una brillante escritora, el exilio siempre presente en su obra, y obtiene numerosos premios.
1: Ella no es que haya redescubierto una faceta, yo creo que más bien la descubre. Es la faceta de escritora, y muy buena escritora, siendo premiada en diversos certámenes en catalán. Y por ejemplo, en uno de sus libros, que me parece que son, se llama Los Precursores, hablando no del comunismo, del que se había desencantado profundamente a partir de los años 50, sino del anarquismo, que en cierto sentido fue el que vinculó y el que hizo crecer la ideología dentro de su familia.

0: En 1977 regresa a Bruselas y después a París, donde vivirá 40 años hasta su muerte en 2014. Ni las penurias ni la edad consiguieron arrebatarle la mirada desafiante de aquella foto que ha pasado a la historia.
1: Cuando envejeció, murió muy, muy anciana. El año 2014 en París, con 95 años, seguía manteniendo esa hermosura que podemos decir que iba más allá de su aspecto físico. Tenía una claridad mental increíble. Murió, como decíamos, en París. Y quizá el descubrimiento tardío de la imagen, de esta imagen tan canónica de Hans Gutmann, es el mejor testamento que nos puede dar Marina, porque gracias a la fotografía nosotros, y esto me parece lo más importante, perdonad lo que voy a decir, es el hecho de que nosotros podamos haber analizado y desgranado una biografía que sin la existencia de la instantánea quizá no hubiera podido ser rescatada de un olvido totalmente injusto.
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3: Yo lloraba por el sonido del violín y mi madre dijo: a esta niña le encanta la música, vamos a meterla a violín a ver qué tal responde. Y puede que hubiera respondido bien al instrumento, pero tuve una profesora terrible que con 4 añitos me decía barbaridades, me intentaba enseñar a través del miedo, de la amenaza, y pues, que si lo hacía mal, yo era mala, ¿no? O algo así. Y entonces, bueno, decidí dejar el violín. Lo bueno es que saqué mi carácter desde muy pequeña y pedí el piano que estaba en casa, que mis hermanas tocaban. Y a los 5 años empecé con el piano de una forma preciosa, natural.
4: Y ahora Judith Jáuregui Fernández es una de las grandes pianistas españolas. Además, imparte conferencias y masterclass con jóvenes pianistas con los que le encanta intercambiar experiencias. Por eso, no descarta dedicarse a la docencia, pero de momento, para ella, son palabras mayores. El piano lo es todo en su vida.
3: Es mi vía de comunicación, mi voz. Tengo que encontrar mi voz en cada piano. Cada piano me exige una cosa diferente porque en cada concierto tengo un instrumento diferente. No es como un violinista, un chelista o un músico de viento que va con su instrumento, ¿no? Yo siempre tengo que descubrir una voz. Me la da el piano que toque, ¿no? Y además se descubre sin forzarlo.
4: En su guía de referencia al romanticismo, Chopin, Liszt, Brahms o Schumann, pero también músicas francesas con Ravel. Y de España, un imprescindible para ella es Federico Mompou.
3: Y es un autor que va a la esencia. A mí me lleva a una especie de meditación muy profunda y a un encuentro conmigo misma, una introspección también muy grande, ¿no? Y siempre que me he sentido perdida en algún momento en la vida o en un momento malo, cuando he necesitado volver a mí, volver a casa y volver a sentirme y a reencontrarme, he vuelto a Mompou.
4: Judith Jáuregui Fernández asegura que no hay nada que pueda igualar la conexión que se da con el público en un concierto, y es que en el escenario todo se ve.
3: Yo trabajo mucho con imágenes, con imaginación, con fantasía, pues ese filtro de emoción intento que sea lo más honesto posible para con el compositor y para conmigo misma, ¿no? Porque en el escenario todo sale, es decir, lo que uno es, con sus virtudes, con sus defectos, con sus seguridades y también con sus miedos, ¿no? El escenario lo saca todo a relucir.
4: Pero reconoce que las grabaciones pueden llegar a ser una foto del momento vital en el que se producen. Por eso huye de autodefinir su estilo.
3: Sería absurdo tener una definición tajante porque además vas cambiando, ¿no? Igual que vas evolucionando y vas moldeándote como persona. Yo a veces escucho mi primer disco Schumann y sonrío porque es que me reconozco en ese momento que era aquel entonces, que tenía 22 años, que acaba de volver de Alemania. Toda esa frescura, toda esa ilusión, toda esa fuerza y me lo reconozco en las frases, en cómo cierro las frases, que son íntimas, ¿no? Y que una dice, ay, mira qué momento tan bonito plasmado. Por eso me gusta a mí grabar, porque son fotos de momentos personales que están detrás de cada grabación, ¿no?
4: Nunca ha sentido tener que demostrar más que un hombre, pero reconoce que en la sociedad todavía hay muchos prejuicios sexistas que derribar y se muestra esperanzada de estar en el camino para conseguirlo.
3: El otro día me preguntó un amigo que tenía un programa de radio Me dijo, mira, no voy a dar nombres, pero tú me podrías dar hechos sexistas que has sufrido, como por ejemplo cuando te dan las flores a las instrumentistas de la orquesta. Digo, ay, pero si es que eso lo he hecho yo, quiero decir, que todavía tenemos hábitos instaurados sexistas en los que tenemos todos que hacer autocrítica y corregir. ¿Que ha habido comportamientos, actitudes o comentarios sexistas? Sí, claro que sí. El físico, lo que llevas puesto, ser madre con una carrera como solista. Sí, los hay, Rosa, los hay. Estamos en el camino de destruir muchas de las cosas que llevan instauradas en nuestra cultura. Yo tengo dos sobrinas que espero vivan de una forma más equilibrada en este sentido, ¿no?
4: Para Judith Jauregui Fernández, donde más trabajo queda por hacer en cuanto a presencia femenina es en la dirección de orquesta.
3: Que ha sido un mundo de hombres, que ahora sí que se está abriendo a las mujeres. Hay muchas mujeres que están ahora dirigiendo orquestas. Falta por establecerlo de una forma natural. Lo hablaba hace poco con unos compañeros. Digo, ¿por qué os cuesta? Bueno, porque los movimientos que tenemos asociados a un director de orquesta siguen siendo masculinos, Judith. Falta todavía que haya un rodaje de directoras de orquestas femeninas para que haya también una corporalidad femenina dentro de la dirección ya asumida como natural. Es cierto que no podemos cambiar 100 y pico años de historia en una década. Falta tiempo para naturalizar esto, pero creo sinceramente, positivamente, que estamos en el camino, Rosa.
4: Nacida en San Sebastián, de madre vasca y padre mexicano, pero adopción francesa, siempre le apoyaron mucho en su carrera. Ella es la pequeña de tres hermanas, estudió en un colegio alemán y vivió en Múnich durante 3 años. Allí finalizó sus estudios de la mano del maestro ruso Vadim Shushanov.
3: Tengo una relación muy especial con mi padre. Nací porque mi padre quería un tercer hijo y nací el día del padre. Ha sido un grandísimo referente para mí en cuanto a la ilusión y en cuanto a las ganas de vivir y a la lucha, al compromiso y al esfuerzo, ¿no? Mi padre siempre me ha apoyado y ha sido una de sus pasiones mi carrera, ¿no? Mi madre, como madre más temerosa, con miedo a que su hija sufriera, porque no nos engañemos, esta profesión también tiene una parte más agria. Entonces, no sé si más feliz, pero hubiera vivido más tranquila si yo hubiera estudiado una carrera y ella me instaba a eso. De hecho, yo terminé la carrera de música. Yo era licenciada antes que terminar el bachiller y me tuve que quedar en San Sebastián para hacer la selectividad por obligación de mi madre.
4: Desde los 8 años, y gracias a su profesor Laurentino Gómez, empezó a tocar en público, pero los recuerdos que tiene de esos primeros conciertos son los juegos del después.
3: Lo que recuerdo, más allá de estar tocando, que era una niña muy perfeccionista y siempre estaba obsesionada con hacerlo bien y tal, pero recuerdo las grandes tardes de juego en el Ayuntamiento de San Sebastián, que era donde tocábamos, y que era una niña que terminaba de tocar el escenario y directamente mi madre me daba el diablo, que para mí era tocar, que era algo que quería, pero también era algo en lo que estaba muy focalizada y muy concentrada. Bueno, esto se acabó, este juego se ha acabado mental, ahora voy a mi juego, ¿no? Entonces fluía con mi infancia y mis ganas de jugar de la niñez.
4: Y también el compartir con chavales de su misma edad.
3: Éramos un grupo de niños que viajábamos por localidades cercanas a San Sebastián y también nos hacíamos algún viaje a Francia. Compartíamos el tocar para el público y después grandes merendolas. Era un disfrute de la vida, no era una competición, ¿no? Entonces yo aprendí a compartir y a tocar para los demás desde un punto muy sano.
2: Sus coordenadas.
4: ¿Cómo te definirías?
3: Pues soy una persona que ama esta vida, todo lo que ello significa.
4: ¿Qué es para ti la familia?
3: Mi tronco, mi pilar.
4: ¿Quiénes han sido tus referentes?
3: Muchos, mis padres, por diferentes razones. Lo son mis hermanas, lo es mi marido, lo son muchos amigos y, por supuesto, lo son muchísimos artistas.
4: ¿Crees que son necesarios los referentes femeninos?
3: Por supuesto, porque son la mitad de la sociedad.
4: ¿Eres partidaria de las cuotas?
3: No, porque no quiero ser parte de una cuota, porque quiero que me vean, me sientan y cuenten conmigo por mi arte, que no tiene género.
4: Y a las mujeres del mañana, Judith Jauregui Fernández les deja este mensaje.
3: Necesito que te sientes al piano, que toques, que crees belleza, que crees emoción, para que todas juntas creemos un mundo más sensible y más bonito, y más tolerante, más empático y más democrático al fin y al cabo.

0: Son las 6:30, las 5:30 en Canarias.
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0: ¿Qué tal? Buenos días, ¿cómo están? Es lunes 24 de agosto, última semana del mes y para muchos también recta final de las vacaciones. La política, en cambio, recupera ya el ritmo. Pedro Sánchez regresa hoy de su descanso estival y mañana va a presidir el primer Consejo de Ministros del nuevo curso político, el último de esta legislatura. También hoy el presidente del PP, Alberto Núñez Feijóo, reúne hoy a su comité de dirección, una reunión que llega después de pedirle a Sánchez que decrete el confinamiento en Ceuta por riesgo sanitario de sarna y tuberculosis. Confinamiento solo de los contagiados, matizaba más tarde en redes sociales. También ha criticado Feijóo que el presidente haya estado hasta hoy de vacaciones.
2: Si es que cabe la sorpresa con el gobierno de Sánchez, nos ha sobrecogido esa capacidad de indolencia. Sería incapaz de estar de vacaciones cuando una parte de tu país está en esta situación.
0: Hoy llega a Ceuta el ministro de Economía, Carlos Cuerpo. Será el octavo miembro del gobierno que viaje a la ciudad autónoma desde el comienzo de la emergencia. Sanidad rechaza la propuesta de Alberto Núñez Feijóo de confinar por motivos de salud pública a los migrantes que permanecen en Ceuta. Mónica García considera la medida injustificada y desproporcionada y recuerda que enfermedades como la tuberculosis, la sarna o la gastroenteritis, de las que habla el líder del PP, también están presentes en nuestro entorno y cuentan con sistemas de vigilancia sanitaria. La ministra responde así al último mensaje de Feijóo, que después de la polémica ha matizado su propuesta y plantea confinar únicamente a las personas contagiadas. Antonio González.
3: Feijóo puntualiza así sus palabras previas a la agencia Europa Press. En ella recordaba sus reuniones con los colegios de médicos y de enfermería de la ciudad autónoma, donde le informaron sobre la situación sanitaria y la detección de patologías como tuberculosis, sarna, gastroenteritis o varicela, aunque reconocía que no sabe el último detalle al respecto.
2: Planteo que el gobierno estudie muy bien la posibilidad de decretar el confinamiento por razones de salud pública, evidentemente con 400, 500 casos de gastroenteritis, además de la tuberculosis, además de la sarna, que afecta, según se ha publicado, a militares y a fuerzas y cuerpos de seguridad del Estado.
3: La respuesta de la ministra de Sanidad no se ha hecho esperar. Mónica García considera en redes que la medida podría ser contraproducente y desmesurada porque migrantes y ceutíes no conviven en los mismos espacios y su contacto en la calle es mínimo. Además, le recuerda que las competencias en salud pública son de Ceuta, que ante determinados diagnósticos ya se aísla a esos enfermos y que lo básico es minimizar riesgos facilitando albergues en condiciones de higiene básicas.
0: Precisamente el líder del PP ha respondido por primera vez a las preguntas sobre el polémico ático comprado por la Comunidad de Madrid. En una entrevista a Europa Press, el líder de los populares ha dicho que sabía desde abril que el gobierno de Isabel Díaz Ayuso estaba buscando un local para trasladar temporalmente las oficinas del Gabinete de Presidencia por las obras en Sol. Asegura que se le informó de ello en una reunión informal con el Ejecutivo madrileño, que ha dado ya, según Feijóo, todas las explicaciones que considera oportunas. El presidente del PP dice además que corresponde a Patrimonio de la Comunidad de Madrid explicar por qué se compró un ático por ser la oficina temporal de la presidenta cuando la normativa urbanística lo prohíbe.
2: Patrimonio de la Comunidad de Madrid tendrá que explicar por qué compró un local que no se puede destinar a la oficina con el interés de que se ubica allí una oficina. Eso es todo. Lo que está claro es que estamos hablando de una decisión de la Comunidad de Madrid que ha dejado sin efecto y que ha puesto ese local otra vez a disposición del mercado para obtener los fondos necesarios y destinarlos a otra cuestión.
0: Para la oposición madrileña, la versión de Feijóo contradice a la de Isabel Díaz Ayuso. El ministro y secretario general del PSOE de Madrid, Óscar López, se pregunta cómo es posible que el líder de los populares supiese esto en abril y Ayuso dice no tuviese ni idea. Venezuela vuelve a hacer frente a una emergencia, esta vez por las lluvias torrenciales. Caracas y dos provincias vecinas han sufrido importantes daños durante el fin de semana. Hay 6 personas desaparecidas y más de 150 edificios afectados. Un nuevo episodio que llega apenas 2 meses después de los terremotos que golpearon varias regiones del país y que dejaron más de 6.000 muertos. 2 meses después, el país sigue recuperándose poco a poco de la tragedia. Beatriz Diaño.
4: En medio del profundo dolor por reconstruir sus vidas rotas, nuevas réplicas siguen sorprendiendo a los venezolanos a 2 meses de la tragedia que cobró más de 6.400 muertes. Al impacto emocional del duelo se suma la incertidumbre por los desaparecidos, una cifra que el gobierno evita mencionar, pero que las organizaciones ciudadanas estiman en decenas de miles. La Guaira transformó su idílico paisaje caribeño en un cementerio de escombros. En la zona cero del doble terremoto, cientos de familias subsisten en refugios estatales o en tiendas de campaña improvisadas sobre el asfalto. Ahora se enfrentan a las consecuencias de las lluvias tropicales.
5: Y cuando llueve, así como en este momento, el cual está cayendo, no tenemos prácticamente dónde refugiarnos.
4: Sobreviven a la espera de mudarse a un techo seguro, alimentándose en comedores comunitarios, mientras buscan empleos estables en una economía devastada, donde sus antiguos puestos también quedaron sepultados. Las autoridades han retirado 500.000 de toneladas de escombros. A esta tarea titánica se suman la rehabilitación de escuelas, asistencia a los damnificados y una reactivación que mantendrá al país en vilo durante muchos meses.
0: Este lunes se va a decidir si la plantilla de Airbus va a la huelga o se desconvoca de manera definitiva. Los sindicatos van a presentar a los trabajadores la última propuesta de la compañía en la que se abre, entre otras cuestiones, a retirar el recurso presentado ante el Tribunal Supremo sobre las bajas laborales y a respetar los acuerdos actuales sobre el teletrabajo. Tienen los detalles Víctor Fernández.
6: A acortar el tiempo de recuperación del poder adquisitivo en los años precedentes y retirar el recurso que ha presentado en el Tribunal Supremo con respecto a las bajas laborales. Son dos de las principales novedades de la propuesta que Airbus ha trasladado a los sindicatos para tratar de evitar la huelga. Propuestas que forman parte de un documento que las centrales presentarán hoy lunes en asamblea a la plantilla para votar si se sigue adelante o no con la huelga. Alfonso Mora, secretario general de Comisiones Obreras en Airbus, insiste en que siguen abiertos al diálogo.
7: El espíritu constructivo de seguir negociando a partir de los compromisos alcanzados en el preacuerdo del 23 de julio y abierto a, como decíamos, defender los intereses de la plantilla en, tanto en el CIMA, la comisión negociadora o cualquier foro que lo permita, y intercambiando, como decíamos, pues esas propuestas con el resto de organizaciones y representando al conjunto de la plantilla.
6: De suspender la huelga, las partes se comprometen a establecer un calendario de negociaciones con la primera reunión mañana martes a las 9 de la mañana en el CIMA, en el servicio de mediación.
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0: España va a ser uno de los países participantes en el proyecto europeo Genius junto a Francia y Portugal. A través de este estudio se desarrollarán protocolos específicos para pacientes de más de 65 años que ayuden a reducir las complicaciones asociadas a su estancia en hospitales. Miguel Ángel Orts, buenos días.
8: Buenos días. Una investigación internacional tiene como objetivo analizar, evaluar y optimizar la atención de los pacientes mayores de 65 años que requieren tratamiento neuroquirúrgico, ya que el envejecimiento de la población es uno de los mayores desafíos del sistema sanitario actual. Estos pacientes presentan una alta complejidad clínica, como estar polimedicados o convivir con patologías asociadas como hipertensión, diabetes, hipercolesterolemia o deterioro cognitivo leve. El proyecto Geneus se encuentra en fase de diagnóstico. El investigador principal, el doctor Pablo González López, asegura que esta situación condiciona de manera significativa el proceso de hospitalización.
9: El proyecto Geneus de neurocirugía geriátrica va a consistir en el análisis de una cohorte de pacientes prospectiva que van a ingresar en el servicio de neurocirugía, son pacientes por encima de los 65 años y el objetivo básicamente es detectar qué tipos de medidas podemos implementar durante su ingreso para mejorar la calidad de vida post-ingreso.
8: La meta del proyecto a largo plazo es sentar las bases para el reconocimiento y desarrollo de la neurocirugía geriátrica como una subespecialidad clínica con protocolos específicos adaptados a las necesidades de estos pacientes.
0: Las academias de opositores ya tienen hecho el agosto. Este mes las matriculaciones se han disparado un 40%. El pico de interés suele llegar en septiembre con el inicio del curso, pero esta vez son muchos los que han decidido empezar a hincar los codos cuanto antes. El motivo, la gran oferta que la Administración Pública lanzó en mayo con 37.000 plazas. Blanca Pascual.
10: Durante el mes de agosto, las matriculaciones en las academias que preparan a los opositores se ha disparado. Si en julio crecieron un 15%, en agosto han alcanzado el 40%. Muchos quieren llegar a septiembre, al inicio ya del curso académico, con las pilas puestas. Es el caso de Pablo. Este mallorquín, al que se le acabó el contrato en junio, ha decidido aprovechar el tiempo y el aliciente es conseguir una plaza en gestión civil del Estado.
11: Ahora mismo la motivación está al 100% y sé que va a ser un camino irregular y a veces tortuoso, pero la idea es que sí, que motivado estoy.
10: Un informe de Supera Oposiciones, academia referente en el sector, señala que este interés lo haya podido despertar el hecho de que en mayo pasado salió una oferta pública de empleo de más de 37.000 plazas y los opositores, nos comenta su director Jesús Polvorinos, no quieren perder ni un minuto.
12: Los que se matriculan en agosto van a hacer unos pasos previos, que significa, pues bueno, un ejercicio que es una tontería, pero recibo todos los temarios, me los organizo. El coach le va dando unas pautas, vale, pues voy creando ya mi puesto de estudio, voy ya haciéndome unos horarios.
10: Y el mayor nicho de opositores, más del 40%, son trabajadores que buscan estabilidad laboral entre 35 y 40 años.
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Existen artistas que triunfan dentro de una época concreta y otros que consiguen cambiar para siempre las reglas del juego. Jimi Hendrix pertenece a ese reducido grupo de músicos capaces de transformar la historia de la música en apenas unos años. Nacido en Seattle, en 1942, James Marshall Hendrix pasó sus primeros años musicales recorriendo el circuito estadounidense de rhythm and blues, acompañando a artistas como Little Richard o los Isley Brothers, aunque su destino cambiaría cuando el bajista de los Animals, Chas Chandler, descubrió su talento y decidió llevarlo a Londres. Allí formó The Jimi Hendrix Experience junto al bajista Noel Redding y el batería Mitch Mitchell. Muy pronto quedó claro que aquel joven guitarrista estaba llevando el instrumento hacia territorios completamente nuevos. Con una Fender Stratocaster adaptada a su condición de zurdo y ayudado por efectos como el Fuzz Face, Hendrix construyó un sonido que revolucionaría para siempre el rock.

Aunque Purple Haze le convirtió en una auténtica sensación, el primer gran éxito de Jimi Hendrix Experience había llegado unos meses antes con Hey Joe. Hey Joe. Aquella versión de una canción tradicional estadounidense permitió al público británico descubrir a un músico que combinaba blues, psicodelia y una capacidad improvisadora extraordinaria. En muy poco tiempo, Hendrix pasó de ser una promesa desconocida a compartir escenario con algunos de los nombres más importantes de la música de los años 60. Su actuación en el Monterrey Pop Festival de 1967, culminada con la ya legendaria imagen de su guitarra ardiendo sobre el escenario, terminó de convertirle en una figura imprescindible de la contracultura.

Sin embargo, reducir a Hendrix a un virtuoso de la guitarra sería injusto. Detrás de la espectacularidad también existía un compositor sensible y sofisticado. The Wind Cries Mary, escrita tras una discusión con su entonces pareja Cathy, mostró una faceta mucho más delicada e introspectiva. Era la prueba de que Hendrix no solo estaba ampliando las posibilidades técnicas del rock, sino también sus posibilidades emocionales. 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

A medida que avanzaba su carrera, Jimi Hendrix continuó desarrollando un lenguaje musical absolutamente personal. Little Wings es quizás el mejor ejemplo de esa sensibilidad artística, una composición breve y elegante, reinterpretada por músicos de estilos muy diferentes a lo largo del tiempo. Detrás del mito y de la imagen revolucionaria apareció un creador capaz de combinar fuerza, lirismo y una enorme imaginación musical. En 1968, Hendrix sorprendió al mundo con una extraordinaria versión de All Along the Watchtower, compuesta originalmente por Bob Dylan. La reinterpretación fue tan poderosa que el propio Dylan reconoció años después que desde entonces sentía aquella canción muy cercana a la visión que Hendrix había construido de ella. Un año más tarde, su actuación en Woodstock consolidó definitivamente su condición de icono generacional. Su interpretación del himno estadounidense se convirtió en uno de los momentos más recordados de la historia del rock. Hendrix era ya mucho más que un guitarrista excepcional. Representaba el espíritu creativo y transformador de toda una época.

Durante sus últimos años, Hendrix continuó explorando nuevos caminos musicales, ampliando los límites expresivos de la guitarra eléctrica, el uso innovador del wah-wah, la distorsión y la retroalimentación sonora contribuyó a definir un estilo que influiría decisivamente en generaciones posteriores de músicos. El 18 de septiembre de 1970, Jimi Hendrix falleció en Londres, con tan solo 27 años. Su desaparición prematura puso fin a una carrera extraordinariamente breve, pero de una influencia difícil de medir. Más de medio siglo después, su huella continúa presente en artistas de muy distintas generaciones y estilos, porque Jimmy no solo transformó la forma de tocar la guitarra, cambió para siempre la manera de entender lo que la música podía llegar a expresar. Jimi Hendrix, el músico que reinventó las posibilidades de la guitarra eléctrica y dejó una de las huellas más profundas en la historia del rock. Son casi las 7 de la mañana, una hora menos en Canarias. Continuamos con las mañanas de Radio Nacional con Lara Hermoso. Hasta mañana.

0: Son las 7, las 6 en Canarias.
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0: Buenos días, ¿cómo están? 25 días después de la entrada masiva de migrantes del 30 de julio, la normalidad está lejos de llegar a Ceuta. El gobierno ha habilitado dos espacios que dan acogida ya a 1.800 personas, pero en la ciudad, según cifras del gobierno ceutí, hay al menos 9.000 migrantes y decenas de ellos esperan ahora a las puertas y en los alrededores de estos refugios temporales. Quieren ser los siguientes en entrar y la cola continúa creciendo.
2: Estamos en la calle esperando cuando hay una selección. Para entrar. Dice ahora no hay nada, vete, después vuelve.
3: We don't have nothing, no food, no sleep. We sleep in the street.
0: Uno de los puntos en los que el gobierno ha instalado uno de esos centros provisionales para migrantes es Loma Colmenar y aquí crece el malestar de los vecinos. En las últimas horas se han vuelto a manifestar para pedir una solución urgente para los migrantes que están durmiendo en zonas comunes frente a sus portales. Dicen sentirse agotados y preocupados y reclaman más presencia policial y medidas para garantizar la convivencia.
4: Tenemos barrio unas 1.200, 1.500 personas, pero notando aquí la barriada. Las carpas van muy lentas.
5: Lo que no puede ser que nos abandonen a la mano de Dios como estamos abandonados. Que nos quitan a esta gente a un sitio concreto. Nuestros hijos no salen a la calle.
6: Al gobierno de España y a todas las administraciones. Siéntense, dialoguen y trabajen juntos. No queremos más promesas que no se cumplen.
0: El cansancio pesa en los vecinos. El gobierno acelera para tener listos más espacios para acoger a esos migrantes que siguen malviviendo en condiciones precarias, con riesgo de sufrir alguna enfermedad. Y a este respecto, lo que propone el líder del PP, Alberto Núñez Feijóo, es el confinamiento.
7: Si tenemos 10.000 personas vagando por las calles de Ceuta en condiciones de insalubridad, es evidente que el riesgo de enfermedad infectocontagiosa está ahí.
8: Planteo que el gobierno estudie muy bien la posibilidad de decretar el confinamiento por razones de salud pública.
0: Palabras de Feijóo en una entrevista con Europa Press, luego lo ha matizado en redes sociales, el confinamiento de los contagiados. Desde Sanidad le recuerdan que quien tiene las competencias en materia de salud pública es el gobierno de Ceuta. La medida les parece no solo injustificada y desproporcionada, sino también contraproducente. Javier Padilla, secretario de Estado de Sanidad en Radio Nacional.
9: No hay ninguno de los escenarios en los cuales podamos pensar a día de hoy que sea razonable pensar en ello. De hecho, como vamos intentando siempre ir un paso por delante, una de las estrategias que se está poniendo ahora en marcha, además de lo que tiene que ver con la higienización y la salubridad, es, por ejemplo, la de comenzar un programa de vacunación acelerado.
0: Sanidad reúne precisamente hoy a las comunidades autónomas de forma telemática para activar el mecanismo de solidaridad y acordar el envío de vacunas a Ceuta. Y sumamos la previsión del tiempo para este lunes 24 de agosto, que va a estar marcado por una borrasca. Jacob Petrus, Aemet, buenos días.
10: Buenos días. Aunque estemos en pleno mes de agosto, atención porque la previsión del tiempo anuncia lluvias para muchas partes de nuestro país. Sobre todo hoy lunes, caerán, descargarán en la fachada atlántica con cantidades que pueden ser significativas al oeste de Galicia, de Castilla y León y del norte de Extremadura. Estamos hablando de cantidades que rebasarán los 15 litros en menos de una hora o los 40 en menos de 12, especialmente entre el sur de Ávila y Salamanca, norte de Cáceres, también entre León y el interior de Orense. Pero es que en la vertiente mediterránea los chaparrones también serán fuertes, especialmente entre Aragón y Cataluña. Estamos hablando de más de 30 litros en menos de una hora. Aguaceros que vendrán acompañados por descargas eléctricas, también por granizo, incluso sin descartar la formación de algún tornado sobre el mar, porque esos chaparrones primero se formarán en zonas de montaña, acabarán llegando hasta la misma línea de costa para descargar también en otras áreas de la Comunidad Valenciana o de las Islas Baleares. Todo esto con vientos suroeste intensos, especialmente en la fachada atlántica, superando los 70 kilómetros por hora, en las Islas Canarias con muchas nubes en el norte y con lluvias débiles. Y atención a las temperaturas porque hoy se desploman en buena parte de España, sobre todo en el oeste peninsular. Solo anunciamos ligeras subidas en la costa mediterránea.
0: ¿Y cómo se circula a esta hora por las carreteras españolas? Dirección General de Tráfico, Marta Míguez, buenos días.
11: ¿Qué tal? Buenos días. En estos momentos les pedimos precaución por un accidente que dificulta en Mallorca la entrada a Palma

0: Alberto Núñez Feijóo ha dicho que sabía desde abril que el gobierno de Isabel Díaz Ayuso estaba buscando un local para trasladar temporalmente las oficinas del gabinete de presidencia durante las obras en la Puerta del Sol.
1: Según el líder del Partido Popular, se le informó de ello en una reunión informal con el Ejecutivo madrileño en abril, aunque no precisa fecha exacta. El gobierno regional, recordemos, compró el ático el día 14 de ese mismo mes por unos 6,3 millones de euros. Ha sido en una entrevista en Europa Press en la que por primera vez Feijóo ha respondido a las preguntas relacionadas con esta polémica compra. Asegura que el gobierno madrileño ha dado todas las explicaciones que considera oportunas y remite a Patrimonio la responsabilidad de esclarecer lo ocurrido.
2: Patrimonio de la Comunidad de Madrid tendrá que explicar por qué compra un local que no se puede destinar a la oficina con el interés de que se ubica allí una oficina.
1: Para la oposición madrileña, la versión de Feijóo contradice a la de Isabel Díaz Ayuso. El ministro y secretario general del PSOE en Madrid, Óscar López, se pregunta cómo es posible que el líder de los populares supiese esto en abril y Ayuso, dice, no tuviese ni idea.
0: Óscar Puente sale al paso de las interpretaciones que, según él, han provocado sus palabras sobre el futuro de Pedro Sánchez. Declaraciones en las que deja abierta la posibilidad de sucederle al final de la próxima legislatura.
1: El ministro de Transportes habla de obsesión por abrir el debate sucesorio de Sánchez y resta importancia a sus declaraciones ante este medio. Las escuchamos.
3: Nosotros tenemos el mejor líder posible y nos tiene que durar. ¿Quién sabe lo que puede pasar dentro de 4 años? Yo no creo que yo sea ese jugador, no creo que yo tenga que jugarme la última pelota haciendo un símil baloncestístico. También digo que si me llegara faltando 2 segundos y tú me la tuviera que jugar, pues no soy de los que la pasa, ¿no? Pero en este momento el Jordan es del equipo es Pedro Sánchez.
1: Puente tira de ironía y asegura que lo que ha dicho sirve para hablar de la sucesión de Sánchez, de la del Papa, de Mbappé o del novio de Angelina Jolie. En esa entrevista, el Ministerio de Transportes dice que probablemente la próxima legislatura será la última de Sánchez y sitúa en 2031 ese hipotético relevo.
0: Juanma Moreno reclama al gobierno que recupere la unidad de élite de la Guardia Civil especializada en la lucha contra el narcotráfico.
1: Una unidad que desapareció hace ya 4 años y que, según ha justificado el presidente de la Junta de Andalucía en una carta a Pedro Sánchez, vuelve a ser necesaria ante la creciente actividad de las mafias en la comunidad. Juanma Moreno también ha trasladado al presidente su preocupación ante el hecho de que Andalucía, dice, se haya convertido en base de operaciones de diferentes clanes y redes de la droga. Desde la oposición andaluza, María Jesús Montero le acusa de alarmar a la población frente a unos datos oficiales que reflejan una bajada de la criminalidad en Andalucía.
0: Las lluvias torrenciales golpean Venezuela cuando se cumplen 2 meses de los devastadores terremotos que golpearon el país.
1: Y cuando todavía no se han recuperado de las consecuencias de la catástrofe, estas fuertes lluvias han provocado desbordamientos e inundaciones, especialmente en Caracas y en los estados aledaños. Al menos 6 personas se han visto arrastradas por las corrientes y permanecen desaparecidas. Otras 20 están heridas y en torno a 150 viviendas han sufrido los daños de las riadas.
0: Continúa el enfrentamiento político en torno a la crisis migratoria de Ceuta, ahora con la situación sanitaria en el foco. Después de que Alberto Núñez Feijóo instase al presidente del Gobierno a confinar Ceuta solo a los contagiados con enfermedades infecciosas, según puntualizaba más tarde, la ministra de Sanidad le ha respondido. Dice que en cualquiera de los casos, el confinamiento es una medida injustificada y ni de lejos la más prioritaria, Laura.
1: Bueno, en una extensa publicación en X, Mónica García dice que lo fundamental para evitar riesgos es ofrecer refugio a las personas y garantizar la higiene y el saneamiento básico. La ministra de Sanidad recuerda que las competencias en materia de salud pública de Ceuta corresponden al gobierno de la ciudad autónoma y desglosa la situación epidemiológica de las enfermedades que, según Feijóo, suponen un riesgo sanitario para Ceuta. Habla, por ejemplo, en esta publicación de 3 casos registrados de tuberculosis y 3 de varicela. Entre ellos, dice, casos no contagiosos o no vinculados a la población migrante. Sobre la gastroenteritis asegura que el brote está controlado y que en cualquier caso fueron 55 los casos detectados, no cerca de 500, tal y como decía Feijóo.
2: Evidentemente, con 400, 500 casos de gastroenteritis, eso puede producir pues un enorme impacto en la población. Yo planteo que el gobierno estudie muy bien la posibilidad de decretar el confinamiento por razones de salud pública.
1: Declaraciones en su entrevista ayer en Europa Press, con la que el presidente popular desataba la polémica al pedir al gobierno el confinamiento de Ceuta. Más tarde en redes matizaba que no se refería a confinar toda la ciudad, sino a las personas que hubiesen dado positivo en enfermedades infectocontagiosas.
0: Gracias, Laura. El hacinamiento es precisamente uno de los motivos que favorece la aparición de este tipo de enfermedades. Muchos migrantes viven al raso, a la espera de encontrar un sitio en las instalaciones habilitadas por el gobierno. Otros continúan sin fiarse y siguen durmiendo en montes, en la playa del Tarajal o en las calles de la ciudad. Los sanitarios

0: coinciden en que brindarle refugio y condiciones de higiene básica es el primer paso para combatir posibles brotes. Ceuta, Gonzalo Guancha.
1: Pero no hay ninguna alarma que nos diga que las intervenciones que hacemos hay un aumento de casos de esta sospecha de enfermedades.
2: Es Patricia Ruiz, de Médicos del Mundo, que nos explica que si hubiera síntomas, el protocolo ya implica el aislamiento, no el confinamiento, que debería de pasar por el Centro de Medicina Preventiva que en Ceuta preside Julián Domínguez.
3: Tenemos prácticamente controlado y que tiene casos esporádicos de infecciones gastroentéricas, que era lo previsible y que también nos pasa en otras ocasiones sin inmigrantes también, y la verdad es que no tenemos en ese aspecto por qué alarmarnos.
2: Los sanitarios coinciden, la medida más urgente es dotar de condiciones higiénicas y de nutrición a los inmigrantes como la vía más rápida para evitar problemas posteriores.
0: Para explicar su gestión frente a esta crisis, 8 ministros del Gobierno van a comparecer ante el Congreso de los Diputados. 6 de ellos lo harán esta semana. La primera en abrir la ronda, la titular de Defensa, Margarita Robles, este martes, era la única que se había mostrado a favor de acudir también al Senado. Por ahora no lo hará. Entre tanto, el Supremo ha rechazado la petición del PP de forzar la comparecencia urgente de los ministros ante la Cámara Alta. Daniel Bermejo, cuéntanos.
4: Sí, después de 3 semanas esquivando al Senado, esta semana empiezan a comparecer en el Congreso los 8 ministros que darán explicaciones por la crisis migratoria que atraviesa Ceuta. Lo hará en primer lugar la ministra de Defensa, Margarita Robles, que si en un primer momento se mostró favorable a acudir a la Cámara Alta, finalmente desistió y dio prioridad al Congreso. Será mañana cuando la oposición le pida que concrete si el CNI, que depende de su departamento, avisó o no sobre la llegada masiva de migrantes, además de responder por el despliegue posterior del Ejército y los casos de sarna que padecen los efectivos. El miércoles es turno de Félix Bolaños en la Comisión de Seguridad Nacional, también con las dudas sobre la anticipación de los distintos cuerpos policiales a la crisis. El jueves, las relaciones con Marruecos centrarán la comparecencia del ministro de Exteriores, José Manuel Álvarez. También sus palabras, en las que defendió que todas las personas que entraron irregularmente en Ceuta iban a ser devueltas a sus países de origen, aunque no será así en el caso de los menores y quienes reciban asilo, como dictan las leyes. Por unas declaraciones similares, será preguntado también el jueves el ministro del Interior, Grande Marlaska, además tendrá que explicar sus afirmaciones en las que negaba tajantemente que hubiese informes o avisos previos de inteligencia.
0: La ministra para la Transición Ecológica, Sara Hagesen, ha advertido que la borrasca que atravesará España en los próximos días podría provocar erosión y arrastre de cenizas y sedimentos en las zonas afectadas por los incendios. Unas lluvias que llegan después de un verano muy seco, en el que muchos ganaderos, por la falta de pasto, se han visto obligados a usar la alimentación que tenían guardada para el invierno. Una sequía que también ha afectado a los productores de estos pastos. Íñigo Inchusta.
5: La sequía está afectando gravemente a las ganaderías en extensivo de la cornisa cantábrica por la falta de hierba y forraje, lo que obliga a gastos extra al recurrir a las reservas del otoño o a comprar pienso. Desde Galicia hasta Navarra, los verdes prados han dejado paso a campos agostados, con importantes pérdidas en cultivos forrajeros, que en esta zona son de secano y por tanto dependen de las lluvias. Isabel Vilalba es responsable de vacuno en COAG.
6: Tenemos los pastos, pues que no hay alimento, tenemos unas pérdidas de un 60 o un 80% del maíz forrajero. Estamos ya tirando de la alimentación que correspondería para el invierno, y todo esto con graves también subidas de las materias primas y de los piensos, aparte de las restricciones de agua que ya hay en amplias zonas.
5: Desde la industria de forrajes deshidratados matizan la gravedad de la situación. Sus cultivos son de regadío y por tanto sus producciones pueden ser una alternativa. Luis Machín es director de la asociación que agrupa a los fabricantes de alfalfas deshidratadas.
7: Llevamos varios años donde las hectáreas destinadas a la deshidratación han bajado bastante y tampoco tenemos una producción muy extensa, y la verdad es que las industrias pues bueno, tienen sus compromisos ya con los ganaderos para suministrarles producto. Sí que es cierto que nosotros en España más o menos el deshidratado se consume unas 350.000 toneladas al año del millón de que se produce, por lo tanto, bueno, mercancía deshidratada habrá.
5: Lo más urgente, las ayudas que reclaman las explotaciones ganaderas y el emplazamiento al gobierno central a que coordine a las comunidades para hacer compras conjuntas.
0: Las familias monomarentales son las que más difícil lo tienen para conciliar durante el verano. En nuestro país hay 1 millón de familias de este tipo que recurren a asociaciones familiares para lograr un equilibrio entre las vacaciones escolares y el trabajo. Unas asociaciones que piden más financiación a la administración para poder ofrecer más ayuda a este tipo de familias. Aaron Calvo.
8: Conciliar trabajo y crianza es un encaje de bolillos más complicado en verano cuando acaba el cole, y especialmente difícil lo tiene el 1,5 millones de familias monomarentales en España, como la de Judith o Joana.
9: Pues ¿qué supone? Pues una aventura.
10: Es no tener descanso ni una hora en todo el año. No puedes delegar absolutamente nada a nadie, es muy complicado.
8: Ante esta situación, la Unión de Asociaciones Familiares, UNAF, que agrupa hasta 23 entidades de apoyo, son su único sostén. Ascensión Iglesias es su presidenta.
11: Nuestra actividad, la nuestra, la de UNAF fundamental, es intentar reducir la conflictividad dentro del seno familiar.
8: Desde la UNAF denuncian la situación crítica a la que se enfrentan casi 2 millones de familias en todo el país y reclaman mayores ayudas por parte de las instituciones para aliviar una realidad creciente en España.
0: Ucrania ha lanzado esta noche una nueva oleada de ataques con drones contra Rusia, en la que han muerto 2 menores en la ciudad de Krasnodar. La ofensiva coincide con el 35 aniversario de la independencia ucraniana de la Unión Soviética, una jornada marcada en el país por los homenajes a quienes han perdido la vida durante estos años de guerra y por un mensaje de memoria y resistencia proyectado con los colores y los símbolos nacionales. Laura Alonso, buenos días.
12: ¿Qué tal? Buenos días. Se llama El futuro recuerda y es la forma en la que Kiev conmemora el aniversario de la independencia en Ucrania. Una instalación audiovisual con toda la épica del momento, los colores de la bandera, las flores que renacen, las alas del águila, el escudo de armas proyectados sobre el monumento a la madre patria. Tras otra noche terrible de bombardeos rusos y pérdida de vidas, cualquier reflexión sobre el futuro tiene que ser diferente, dice su autor, Mykola Kabluka, que habla de la memoria y de la responsabilidad hacia aquellos a quienes hemos perdido. Probablemente Zelensky no imaginaba otro aniversario en guerra. Cuando hace un año decía que Ucrania celebra su independencia luchando, defendiéndose de los ataques, con alarmas antiaéreas. Pero lo que es más importante, añadía, siendo fuertes y no estando solos. Independencia de Ucrania en respuesta al intento de golpe de Estado del sector más reaccionario del Partido Comunista Soviético, que en el 91 intentó recuperar el control. Hoy hace 35 años de esa declaración de Ucrania como Estado independiente y democrático, aunque en realidad un año antes el Parlamento ya había aprobado una declaración de soberanía. Gobierno y oposición, entonces, de acuerdo en la necesidad de convocar un referéndum que se celebró 4 meses después y en el que el 90% de los votantes dieron el sí. El mensaje es sencillo, decía hace solo unos meses la embajadora en España, Yulia Sokolovska: Ucrania prevalecerá.
0: Los grupos armados de Colombia están intensificando el reclutamiento de menores, según un informe de Human Rights Watch. La organización cuenta que hay un negocio alrededor de este reclutamiento de menores, ya que hay grupos como las FARC que pagan hasta $1,000 por niño. Un informe que apunta a que más de un 30% de estos reclutamientos son de niños entre 10 y 14 años, lo que podría constituir un crimen de guerra. Piden al nuevo gobierno de Abelardo de la Espreya más recursos para proteger a los menores. Celia Vidal, cuéntanos.
13: Sí, al menos 1.500 menores han sido reclutados en Colombia desde 2021, con un fuerte aumento de los casos desde 2023. La mayoría están relacionados con grupos disidentes de las FARC y más de la mitad se concentran en Cauca. Según el informe, la mitad de los casos afectan a comunidades indígenas, aunque representan solo el 4% de la población del país. Y más del 30% de los menores reclutados tienen entre 10 y 14 años, lo que podría constituir un crimen de guerra según el derecho internacional. Los grupos armados recurren también a intermediarios que pueden cobrar hasta $1,000 por cada menor. Incluso se ha registrado casos de captación en escuelas rurales.
14: Me pusieron una, como una bolsa en la cabeza. Solo dijeron monte, sí. Pusieron una pistola en la cabeza.
13: Así contaba su experiencia a Radio Televisión Española en 2025 un joven reclutado en la puerta del colegio. Human Rights Watch critica la respuesta del Estado. La Política Nacional de Prevención, aprobada en 2018, está desactualizada, dicen, y carece de un plan de acción y de presupuesto específico. En la última década, solo alrededor del 1% de las denuncias por reclutamiento han acabado en una investigación penal y apenas el 0,2% en una condena. La organización reclama al nuevo gobierno de Abelardo de la Espriella más recursos para proteger a los menores y una política integral para combatir el reclutamiento.
0: Y en los deportes, el Fútbol Club Barcelona se estrena esta temporada en la Primera División con una contundente goleada ante el Elche. Juan Martín, buenos días.
15: ¿Qué tal, Cris? Buenos días. 0-5, ni más ni menos, la manita azulgrana. El conjunto ilicitano, gracias a los dobletes de Rafinha y de Fermín, y también el estreno como goleador de Adeyemi. Y además, vimos un gran Gordon con dos asistencias y muy buenos 25 minutos de juego, que fueron los que dispuso en la segunda parte. El conjunto culé rompió el empate inicial a los 15 minutos y a partir de ahí dominó sin problemas el encuentro. Rafinha Movistar, autor del primer gol desde el punto fatídico y también del tercero, colocaba el foco en el equipo de cara a la temporada.
16: Creo que el partido se hace fácil o difícil, esto depende de nosotros, ¿no? Desde el primer minuto en el máximo nivel, creo que se lo hace muy fácil. No que el equipo adversario nos ha facilitado, que no, porque aquí es un campo muy difícil.
15: Y Hansi Flick también tenía palabras para Gavi.
17: Tenemos que esperar. Ha dicho que está un poco mejor de lo que esperaba después de lesionarse. Ahora estaba mucho mejor, pero tenemos que esperar. Creo que le haremos una resonancia magnética y entonces veremos.
15: Sobre cómo se encuentra el jugador tras el encuentro, sobre Alejandro Valde, Flick también comentaba que no se encuentra al 100%, que tiene que aclararse, y su salida del FC Barcelona, pues también importante para el técnico del conjunto azulgrana. Martín Anselmi, técnico del Elche, se quedaba en que cuando crearon peligro pudieron conseguir algo más.
18: Pero mi sensación de hoy es que cuando estuvimos presentes en el juego, cuando estuvimos compitiendo juntos, hemos tenido la posibilidad de lastimar.
15: Y otros encuentros, en este caso otro de los equipos que conseguía la victoria este domingo era el Getafe, que sigue aprovechando la vuelta a casa de Enes Unal y afronta de mejor forma una larga semana en la que puede cerrar su vuelta definitiva a Europa. Unal marcaba el único gol del encuentro a 9 minutos del final en ese 1-0 ante el Racing de Santander, apenas unos minutos después de que Andrés Martín fallara un penalti para los cántabros, puesto que lo detuvo David Soria. Con otro Andrés, en este caso García, defensa azulón, charlábamos en Tablero Deportivo de esta destacando que esos primeros tres puntos en casa pues eran muy importantes para ellos.
19: Muy necesario delante de nuestra afición, primera victoria en Liga. Yo creo que demostrando lo que es el Getafe, ¿no? Esa resiliencia, ese ímpetu de luchar hasta el final y sobre todo eso, lo que he dicho antes, poder hacerlo delante de la afición, sumar esos tres primeros puntitos que luego al final de temporada se echan en falta.
15: Y sumamos un encuentro con empate el que disputaron Atlético de Madrid y Villarreal, que finalizó 2-2, destacando el enfado de la afición del Metropolitano para su delantero Julián Álvarez, algo que se pudo comprobar en varias ocasiones del encuentro. Fernando Cardenal, buenos días.
20: Buenos días. El Metropolitano dictó sentencia contra Julián Álvarez con un recibimiento hostil contra el futbolista desde que se anunció su nombre por megafonía. Acabó jugando media hora y tras el partido el club lo quiso proteger, aconsejándole salir del césped sin que se quedara con sus compañeros a aplaudir a la grada. Situación complicada, situación delicada, a 8 días para que termine el mercado. El club le ha cerrado la puerta a una salida y mientras tanto busca reforzar la delantera.
15: Gracias, Fer. El Metropolitano, que silbaba a Julián Álvarez tanto cuando fue anunciado como cuando saltó al campo en el 65, Simeone, en sala de prensa tras el encuentro, explicaba esa decisión de proteger al jugador en la retirada, que no saludará al público.
21: Me comentaba la gente del club que el club decidió que él no se acerque a saludar con sus compañeros a la gente y que la decisión no fue de Julián Álvarez, sino fue del club, que tomó la decisión de alejarlo y separarlo para que venga hacia el vestuario.
15: Esta tarde noche se cierra esta segunda jornada de Liga en la Primera División con los dos encuentros que faltan, 7:30 hora peninsular, Osasuna Levante, 9:30 Málaga Deportivo. En Segunda División, 3 victorias locales se resolvieron por la mínima, 1-0, la del Eibar ante el Real Valladolid, la del Sporting ante el Burgos y la del Tenerife contra el Almería. Castellón y Sabadell empataron sin goles y esta tarde a las 7, Celta Fortuna Andorra y 9:30 Granada Mallorca. En la Vuelta Ciclista España, Pogacar conserva el maillot de líder y miramos a la tercera etapa. Rubén Ortega, buenos días.
22: ¿Qué tal? Muy buenas. Primera jornada de media montaña en esta edición de la Vuelta. 174 kilómetros con meta en Font-Romeu. Primer final en alto de la ronda española. Una etapa número 3 que va a afrontar el mejor ciclista del mundo, Tadej Pogacar, con el jersey rojo de líder de la Vuelta, con Wout van Aert del Visma a 9 segundos del ciclista esloveno. El español mejor clasificado hasta el momento es Pablo Torres, compañero en el UAE de Pogacar, que ocupa la posición 16ª y está a 31 segundos del liderato.
15: Gracias, Rubén. La selección masculina de hockey hierba, que va a disputar 20 años después unas semifinales en un mundial. Alonso, que terminó noveno el Gran Premio de los Países Países Bajos de Fórmula 1 y 13 medallas ya para la delegación española en los Juegos Mediterráneos. Cristina, la cosa va bien.
1: Va bien. Gracias, Juan.
15: A ti.
1: Tiempo ahora para la información local.
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3: Días, lunes 24 de agosto, que llega con precipitaciones y aviso de color amarillo en la campiña y en la Sierra Norte. Más detalles a EMET, Jordi Urios, buenos días.
23: Buenos días, hoy se espera cierta inestabilidad en la provincia de Sevilla, con cielos nubosos por la mañana y precipitaciones ocasionales débiles a moderadas que podrían ir ocasionalmente acompañadas de tormenta en algunos puntos. Eso sí, de cara a la tarde se espera que remitan cuando se abrirán claros. En cuanto a las temperaturas, hoy las máximas en descenso generalizado. Se esperan valores máximos de 32 grados en Écija, 30 en Utrera y en Araal, 29 en Sevilla y en Lebrija, 28 en Mairena del Alcor, 26 en Alanís. Estas máximas, más frescas de lo habitual para la época del año, se espera que se mantengan durante la semana, incluso con algún descenso puntual de cara al jueves. En cuanto al viento, hoy flojo de componente sur, girando a suroeste, con aumentos de intensidad a moderado durante el día. Es una información de AEMET.
3: Gracias. Los conductores que circulen habitualmente por el entorno de la C20 y la Autovía del Sur van a encontrarse desde hoy con importantes cambios en el tráfico.
24: Se pone en marcha desde hoy una nueva fase de las obras de reforma del enlace entre la A4 en el punto kilométrico 535 y la ronda de circunvalación C20. La actuación obligará a mantener un desvío provisional y restricciones de circulación hasta febrero del año que viene.
3: En Airbus regresan hoy al trabajo tras las vacaciones y lo hacen con 3 horas de paros y con una asamblea en la que los trabajadores votarán si deciden comenzar una huelga indefinida o continuar las negociaciones abiertas con la empresa. Desde UGT hablan de acercamiento de posturas con puntos como la subida salarial aún por determinar. La compañía tiene 2.800 trabajadores en las plantas de San Pablo y Tablada.
24: La nueva propuesta de la compañía en busca de frenar los paros dejaba opción a la revisión salarial, el sistema de control del absentismo, el teletrabajo, las vacaciones y la conciliación. Edmundo Otero, secretario general de UGT en Airbus.
25: La compañía también se abre a negociar la recuperación del poder adquisitivo, pero no cuantifica en cuánto tiempo y en qué cantidad.
3: En la localidad de Tomares se investiga si ha podido haber negligencia en la muerte de un hombre de 84 años. Lo han encontrado sin vida en un minibús dedicado al traslado de personas mayores.
24: Subió por la mañana y no fue localizado hasta por la tarde. Pudo pasar horas desatendido, según los investigadores. La primera llamada al 112 alertaba de un posible golpe de calor. Tenía medicación pautada y ese día nadie se la suministró. La policía judicial de Mairena del Aljarafe investiga ahora los hechos. Todas las hipótesis están abiertas.
3: Al Alcoyar se sumará la petición de zona catastrófica tras el incendio de niebla que llegó a afectar a la provincia. 2 semanas después, el Infoca lo da ya por extinguido tras afectar a unas 33.000 hectáreas y más de 1.300 personas desalojadas. Hasta 11 municipios de las provincias de Huelva y Sevilla se han visto afectados por las llamas del que ya está considerado el mayor incendio de nuestra comunidad.
24: Los municipios afectados tratan de volver ahora a la normalidad, pero exigen celeridad a la hora de resolver las ayudas. El fuego, aseguran, ha supuesto un duro golpe para el sector agrícola y ganadero de la comarca, también a las familias que han visto dañadas sus hogares. Juan José Fernández, alcalde de Aznalcóllar.
26: Tenemos que estar todo el mundo expectante en que todas las ayudas que vengan van a ser buenas, tanto para los particulares, agricultores, ganaderos, que han perdido su sustento, y por supuesto para los ayuntamientos, que también hemos perdido y mucho.
3: La bajada de las temperaturas que se esperan esta semana podría ayudar a reducir la reproducción de mosquitos transmisores del virus del Nilo Occidental. En lo que llevamos de años se han registrado 51 casos en Andalucía, la mayoría en nuestra provincia, donde se registra un fallecimiento. Jordi Figuerola, investigador científico en la Estación Biológica de Doñana.
27: Estamos teniendo una circulación más importante que en el año pasado, en que hubo un total de 5 casos, pero muy inferior a los más de 100 casos que se dieron en el 2024. Es decir, mucho menos que en el 2024, algo más que en el 2025.
3: El aumento de contagio empieza a trasladarse también a los mostradores de las farmacias.
24: Algunas de ellas de la provincia están registrando más consultas y ventas de repelentes desde la segunda mitad de julio, coincidiendo con la aparición de casos en municipios como Coria, La Puebla o Dos Hermanas. Desde el Colegio de Farmacéuticos transmiten seguridad. Aseguran que la población de estas zonas está cada vez más informada y que la mayoría de los casos detectados son leves.
3: Y el último apunte deportivo. Fin de semana con pleno en el estreno bético y para el Sevilla, que suma sus 2 choques por victoria y se hace afrontar la recta final del mercado de fichajes con optimismo. Por su parte, el Betis afronta mañana el partido atrasado en Valencia después de comenzar con un triunfo por 1-0 ante la Real Sociedad gracias a la recuperación que parece esta temporada de Rorro Riquelme. Así llegamos a las 7:30, más noticias de Sevilla a las 9:05. Buenos días.
0: Son las 7:30, las 6:30 en Canarias.
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0: Muy buenos días, ¿cómo están? Se cumplen 25 días de la crisis migratoria en Ceuta, 25 días en los que la tensión ha ido aumentando, especialmente entre la población ceutí ante la falta de soluciones. Momentos de tensión en los alrededores de la zona del embosamiento de Loma Colmenar, donde se encuentra uno de los dispositivos habilitados para atender a los migrantes. Sandra Redondo, buenos días.
4: Muy buenos días.
0: Ha ocurrido durante una protesta vecinal, varias personas se han enfrentado, lo que ha obligado a la policía a
4: intervenir, Sandra.
5: Sí, como dices, ha ocurrido en medio de una protesta de vecinos de esa barriada.
6: Menos visita y más solicitudes.
5: Allí

0: Días después de la entrada masiva de migrantes, calculan que todavía quedan 8.000 en la ciudad, muchos de ellos menores no acompañados o solicitantes de asilo. Esta semana, sin duda, va a ser clave para Ceuta, con la visita además de varios miembros del gobierno. Hoy va a estar allí el vicepresidente primero, Carlos Cuerpo, que va a abordar la situación económica y va a estudiar medidas en el marco de un plan de apoyo a los ceutíes.
1: Hoy también está previsto que el Ministerio de Sanidad se reúna con las comunidades autónomas por vía telemática. La reunión va a permitir activar el mecanismo de solidaridad para el suministro de vacunas. Un encuentro, Sandra, que tiene lugar apenas unas horas después de la propuesta del líder de los populares, Alberto Núñez Feijóo.
0: Sí, Feijóo ha pedido el confinamiento de los migrantes infectados por riesgo sanitario. Sus palabras en una entrevista a la agencia Europa Press.
2: Si tenemos 10.000 personas vagando por las calles de Ceuta en condiciones de insalubridad, es evidente que el riesgo de enfermedad infectocontagiosa está ahí.
0: Y por eso pide que se confine a los migrantes infectados.
3: Planteo que el gobierno estudie muy bien la posibilidad de decretar el confinamiento por razones de salud pública.
0: En las redes sociales, la ministra de Sanidad, Mónica García, ha afirmado que el confinamiento es una medida totalmente desmesurada y además recuerda que las competencias en materia de salud pública corresponden al gobierno de Ceuta. Su número dos, Javier Padilla, pedía anoche en Radio Nacional no generar miedo.
4: La utilización de las enfermedades infecciosas como un elemento, digamos, de generación de miedo, incertidumbres y de alusión poco menos que al caos es históricamente muy recurrente. Creo que a este respecto lo que hay que decir es que la población migrante lo que necesita son lugares salubres y higienizados.
0: Hoy el secretario de Estado de Sanidad regresa a Ceuta para analizar la situación después de que los médicos hayan denunciado presión asistencial.
1: Y comenzamos una semana que en lo meteorológico nos trae cambios, con lluvias en el oeste de la península que serán localmente persistentes, especialmente en Galicia. También se prevén tormentas en el este peninsular y en Baleares, junto a una bajada generalizada de las temperaturas máximas.
0: Sí, además en Castilla y León, la Junta ha activado a las 10 de esta pasada noche la alerta por tormentas, lluvias y vientos ante la previsión de un episodio de inestabilidad que va a afectar a todas las provincias. Mucha lluvia, como vemos, tras un verano de temperaturas sofocantes y de incendios que han calcinado miles de hectáreas. El de pino franqueado en Cáceres ha quedado controlado hace apenas unas horas.
1: Y en Huelva, en el municipio de Berrocal, gravemente afectado por el incendio de niebla, celebra hoy un pleno extraordinario en el que van a pedir al Gobierno central la declaración de zona catastrófica. Hasta allí nos vamos. Guillermo García, buenos días.
5: Sí, ¿qué tal? Muy buenos días. Este municipio nubense es uno de los más afectados por el incendio. Ha visto quemado el 90% de su zona forestal, lo que supone un duro golpe para el sector agrícola y ganadero de la zona. El alcalde del municipio, Ángel Luis Romero, pide a todas las administraciones que se involucren para ayudar a Berrocal.
6: Es un símbolo, es decir, de hoy votamos todos y hoy estamos todos. Esa es la idea también, decirte que van a estar... No tengo confirmación del número de alcaldes que van a estar, pero van a venir bastantes alcaldes en señal de apoyo a lo que ese día estamos pidiendo.
5: Por eso piden declaración de zona catastrófica. El Ayuntamiento de Berrocal hará hoy la petición formal este mediodía en un pleno extraordinario.
1: Gracias, Guillermo. Es lunes 24 de agosto. Se cumplen 2 meses de los terremotos de Venezuela. En todo este tiempo se han recogido millones de toneladas de escombros en el estado costero de La Guaira, la región más devastada por esta catástrofe que ha dejado casi 6.500 muertos.
0: Sí, decenas de miles de personas continúan desaparecidas, algunas fuentes hablan de casi 45.000. Mientras tanto, algunos supervivientes intentan recuperar la normalidad con pequeños negocios levantados en refugios y casa medio derruidas. Es el caso de Eduard Carpio, que ha vuelto a vender frutas y verduras en una cabaña improvisada con unas tablas de madera, con una balanza y unas cestas. Sus palabras a través de la agencia EFE.
7: Me regalaron esto y aquí empecé otra vez. Pero las ventas, bueno, han estado un poco flojas, ya que aquí hay comedores y eso. Pero algo siempre se vende, ven.
0: Y tras los terremotos de hace 2 meses, desbordamientos ahora por las lluvias torrenciales en Caracas y en 2 estados de Venezuela, hay al menos 6 desaparecidos y decenas de viviendas afectadas.
8: Que llovió extremadamente duro y mucho tiempo que también que duró la lluvia y bueno.
9: Ya esta semana han sido como 2 veces que se desborda la quebrada arrastrando ese basurero, barro, más que todo tierra pues.
1: Decíamos que hoy se cumplen 2 meses de los terremotos de Venezuela, pero también 2 semanas de los seísmos en Colombia. Así que coincidiendo con esta fecha, Bogotá ha acogido un concierto benéfico, Sandra.
0: Sí, con muchos artistas como Karol G, Sebastián Yatra, Maluma o Miguel Bosé.

0: Ya no estés presente.
1: Una canción esta, la de Miguel Bosé, que ha desatado la euforia de los asistentes. En el concierto han conseguido recaudar más de 3,5 millones de dólares que se van a destinar a las víctimas del terremoto del pasado 10 de agosto. Allí no han faltado los llamamientos para que los ciudadanos ayuden en las tareas de reconstrucción. Piden voluntarios.
2: Váyase voluntario, unos 2 o 3 días, busque la posada por ahí, ayúdale a la gente, no hay nada más hermoso que ayudar, a eso vinimos al mundo.
1: Un concierto para recordar también que Colombia inicia una nueva etapa centrada ahora en la reconstrucción de varias ciudades como Cali o Pereira. El gobierno colombiano dice que la prioridad es llevar ayudas económicas directamente a las comunidades afectadas. Recordemos, Cristina, que los terremotos en este país han dejado de momento 329 fallecidos y 247 personas continúan desaparecidas.
3: Gracias, Sandra.
1: Hasta luego.
3: Bajamos ya al kiosco para saber qué cuenta la prensa de hoy y empezamos con La Nacional. Marina Corredor, buenos días.
4: Buenos días.
3: La crisis migratoria de Ceuta vuelve a ser portada en casi todos los periódicos nacionales. Hoy destacan la situación después de 23 días en la ciudad, además de esas palabras del líder de la oposición, de Alberto Núñez Feijóo, sobre los confinamientos.
4: En el diario El Mundo, además, entrevistan hoy al presidente ceutí, Juan Jesús Vivas. Destacan que lo de Ceuta es como si te montan una marcha verde y el gobierno no hace nada. Son declaraciones del presidente en una entrevista reportajeada en la que también destaca que Vivas avisó 10 días antes de lo que estaba sucediendo y pide también un plan de normalización. También critica que la economía no puede estar en manos de Marruecos y subraya de nuevo ese deseo de que el rey Felipe VI pueda visitar la ciudad autónoma. Una entrevista que concluye con un mensaje claro: Marruecos no puede controlar nuestra frontera. Mientras, en El País titulan: Ceuta marca el inicio del último curso político antes de las elecciones. 7 ministros comparecen desde mañana en el Congreso y también dedican su editorial a la situación en la ciudad autónoma, titulado Ceuta necesita el Estado, en el que destacan que la actuación sobre el terreno no ha estado a la altura de las declaraciones del gobierno sobre esta situación. En el diario ABC optan por otro enfoque, titulan en su portada: el gobierno desoyó avisos de expertos y militares sobre la guerra híbrida planteada por Marruecos en la frontera. También leemos que numerosos informes oficiales y académicos llevan años alertando del uso de flujos migratorios como una forma de presión. En La Vanguardia dedican una de sus fotos de portada a los migrantes que todavía permanecen en una de las playas de la ciudad autónoma. Titulan: la herida abierta de Ceuta, la crisis marcará el paso de un gobierno que asume que la solución tardará meses. Y en La Razón destacan en su portada: la crisis de Ceuta desborda a la Moncloa, la semana que cambió todo. En el gobierno admiten en privado que la crisis migratoria les ha superado y también destacan que las autonomías del PP barajan no ir a la cita clave sobre el reparto de menores. Y en el diario.es titulan: la crisis de Ceuta anuncia una batalla sin cuartel entre gobierno y oposición en el arranque de curso en el Congreso.
3: También destacan hoy en algunas portadas la polémica por el ático que compró la Comunidad de Madrid y la situación de la presidenta madrileña y las declaraciones de Feijóo sobre esta polémica, Marina.
4: Sí, en Público titulan: Ayuso lleva 2 meses sin control parlamentario y en la Asamblea esperan ya 200 iniciativas sobre el ático. Destacan otro artículo relacionado con esta polémica en el mismo diario: el principal punto débil de Ayuso en la crisis del ático, la permanencia de su consejero de presidencia. Mientras, en la edición digital del País destacan otro titular sobre la situación de la presidenta madrileña: los patinazos de Ayuso alimentan a la oposición a meses de las elecciones de 2027, debería dimitir, y enumeran algunas de las crisis que han ocurrido en los últimos años a la presidenta madrileña, como su polémico viaje a México o la compra del ático de lujo.
3: Y en la prensa internacional hoy nos centramos de nuevo en la guerra de Irán después de las amenazas que ha lanzado el jefe de seguridad iraní al resto de países del Golfo Pérsico.
4: Sí, Mohsen Rezaei ha asegurado que cualquier país que colabore con Estados Unidos en el aislamiento de Irán sufrirá ataques en sus intereses, tal y como ha asegurado en la televisión estatal iraní una información que recogían la CNN y The New York Times esta noche. También se ha comprometido, dice, a no dejar salir ni una gota de petróleo de la región, tal y como recogen ambos medios. Mientras, en la portada de Al Jazeera recogen también la promesa de Donald Trump sobre hacer ese D-Day económico que anunció la pasada semana para Irán, mientras el país persa amenaza las exportaciones de petróleo en el Golfo Pérsico. Destacan también un texto de análisis sobre si Irán puede tomar represalias contra los países que se unan a la guerra económica de Estados Unidos. Y en Middle East Eye también destacan estas declaraciones, además de que los Emiratos Árabes Unidos ya han cortado los lazos económicos con Irán.
3: Y Marina, nos fijamos también hoy en Ucrania, en la celebración del 35 aniversario de su independencia, marcado por la guerra, que entra ya en su quinto año, y en esa reunión que van a mantener hoy la coalición de voluntarios para Ucrania.
4: Sí, en la BBC destacan la visita del nuevo primer ministro de Andy Burnham a Kiev. Se trata de su primer viaje oficial, en el que también va a reafirmar su apoyo al país, una visita que ocurre después de que Moscú ya haya advertido de consecuencias por el uso de drones británicos por parte de Ucrania. Seguimos con la prensa británica, porque en The Guardian también destacan esta visita y titulan que Burnham visita Ucrania con la promesa de apoyar los misiles de largo alcance de Kiev. Mientras, en la prensa francesa podemos leer hoy en Liberación un análisis sobre el presidente ucraniano de Volodymyr Zelensky, en el que destacan que va a aprovechar esas celebraciones del aniversario de independencia para recuperar impulso a nivel internacional y también resolver los problemas políticos internos que ha sufrido su gobierno en los últimos meses.

0: Bueno, en estos minutos que quedan para las 8:15 de la mañana, ya saben que nos solemos dedicar a pinchar música que nos gusta, pero esta es la última semana de agosto, semana en la que los más festivaleros van a aprovechar a tope los últimos festivales de verano. Y tú, Marina, pues nos traes hoy algo que por aquí van los tiros, ¿no?
1: Sí. Yo reconozco que a Gloria Trevi no lo había escuchado mucho. Esta canción sí, no sabía que era suya.
0: No está en tu lista de...
1: No está en mi lista, yo me confieso, pero es que hoy actúa en el Festival Starlight de Marbella, con el que va a ser además su último concierto en Europa de esta gira de su último disco, El Vuelo. Autora de éxitos como este que escuchamos, Todos me miran, se ha consolidado como una de las artistas más icónicas del pop latino, con una carrera a sus espaldas de más de 30 años.

0: directo donde no solo va a repasar las canciones de este último álbum, como decimos, o de su último single, Pompas de Jabón, que salió justo a finales de julio. También va a haber espacio para otros éxitos como Pelo Suelto, Doctor Psiquiatra o Con los ojos cerrados. Una oportunidad para poder disfrutar del espectáculo que ofrece Trevi en cada uno de sus conciertos.
1: Bueno, hoy como estamos tú y yo solas aquí en el estudio, pues no hay nadie que nos critique esta canción, o sea que la podemos dejar sonar y podemos, vamos, que yo no sé si es del gusto de Lara Hermoso, creo que no, pero hoy como ya no está, pues Gloria Trevi.
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0: Trevi. Vamos a llegar a las 7:45, 6:45 en Canarias. Información regional.
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2: ¿Qué tal? Bienvenidos a las mañanas de Andalucía en Radio Nacional. Empezamos la recta final de agosto con regalo meteorológico, con bajada de temperaturas y chubascos matutinos en la parte occidental de Andalucía. Hasta las 11 hay aviso en Huelva y Sevilla por posibles chaparrones de hasta 20 litros a la hora. Cuanto más al este, menos nubes y menos posibilidad de lluvia, aunque por la tarde aparecerán algunas tormentas por las sierras de Jaén o Almería. Poniente fuerte o muy fuerte en el litoral mediterráneo oriental. Málaga, Granada, Almería y Córdoba serán las únicas capitales que superen hoy los 30 grados. A esta hora tenemos 18 en Jaén, 20 en Córdoba y Granada, 22 en Sevilla, Huelva y Málaga, 23 en Cádiz, 25 en Almería. Este fin de semana ha habido que lamentar 2 fallecidos en accidentes en Jaén y Granada. Queremos saber cómo se circula a esta hora por las carreteras. DGT, Alejandro Martín, buenos días.
3: ¿Qué tal? Muy buenos días. Arranca ya esta jornada de lunes y van a encontrar tráfico lento en la provincia de Sevilla en su ronda SE30 en Puente de Centenario hacia la autovía A49, al igual si van a circular en Granada en la autovía A92 y en el puerto de La Mora en sentido Aguadix por obras de mejora. Al margen de estas incidencias, por el momento en el resto de carreteras, tanto principales como secundarias, al igual que las entradas y las salidas a las capitales de provincia, se encuentran totalmente despejadas.
2: Hasta las 8 les contamos las noticias de Andalucía en Radio Nacional con Luis García en realización. Los últimos sucesos vinculados al narcotráfico en nuestra comunidad: el tiroteo contra agentes de la Guardia Civil en alta mar en Huelva este fin de semana, el triple crimen de Isla Cristina o el fallecimiento de 4 agentes en acto de servicio en apenas 2 años ha llevado al presidente de la Junta a enviar una carta al del Gobierno solicitando el regreso de Loconsur, el grupo de élite destinado a combatir el narco que fue desarticulado hace 4 años. Pablo Danubio, buenos días.
4: ¿Qué tal? Muy buenos días. Una medida necesaria y urgente. Así califica Juanma Moreno la necesidad de reactivar el Oconsur. Considera el presidente de la Junta una equivocación su eliminación, que ha dado pie al establecimiento de las mafias en Andalucía como centro de operaciones. Los sindicatos policiales coinciden con Moreno y califican de parche el plan especial de seguridad que lo sustituyó. Javier Torrellas, de UGC.
5: Se ha demostrado con el tiempo que fue un error gravísimo y que desde luego los errores parece ser que por parte del Ministerio del Interior y la propia Dirección General de la Guardia Civil, pues no, los errores ni se asumen, ni se rectifican, ni se hacen nada de nada.
4: Considera Juanma Moreno, y así lo recalca, que el problema es la falta de medios adecuados para neutralizar estos grupos criminales. Pide también medidas sociales para alejar a los jóvenes de esta lacra.
2: Oconsur estaba compuesto por 150 agentes especiales que llegaron a incautarse de hasta 676 toneladas de hachís, la cantidad mayor de los últimos 18 años. El gobierno defiende el plan que lo sustituye, al que se destina 38 millones de euros anuales y que ha permitido detener o investigar a más de 31.000 personas desde su implantación en 2018.
4: El delegado del Gobierno de España en Andalucía, Pedro Fernández, considera que estas declaraciones de Moreno demuestran una falta de conocimiento y un desprecio a las decisiones operativas adoptadas por las fuerzas de seguridad en un intento de desviar la atención de su ausencia en los incendios y terremotos que están afectando a Andalucía. Recuerda que Oconsur era una estructura temporal para responder provisionalmente a las necesidades del primer plan especial hasta que se transformó en una estructura permanente con todos sus miembros integrados en la plantilla de la Guardia Civil y mejor adaptada a las dinámicas de los grupos criminales. También la secretaria general del Partido Socialista, María Jesús Montero, acusa a Moreno de alarmar y generar miedo frente a los datos oficiales de criminalidad del narcotráfico, con una caída del 7,8% en los delitos vinculados.
2: El Ministerio de Sanidad ha convocado de urgencia este mediodía a las comunidades autónomas, entre ellas Andalucía, para pedirles que donen vacunas a Ceuta, vacunas para inmunizar a los migrantes que aún continúan en la ciudad autónoma. Las más necesarias son las de la triple vírica, las de la varicela, la polio, el tétanos y la difteria. Coincide con un comunicado de la Junta en el que por primera vez se habla de invasión de Ceuta. En él, el vicepresidente segundo y consejero Manuel Gavira rechaza cualquier reparto de menores entre comunidades y acusa a Sánchez de permitir a las mafias hacer negocio. Nuestro enviado especial en Ceuta, Gonzalo Guancha, nos trae la situación en uno de los puntos más delicados, el Polideportivo del Príncipe, donde esperan niñas y menores no acompañados.
6: Nos adentramos en el Polideportivo del Príncipe, donde desde hace casi un mes conviven 310 menores y familias. Son más de 500 personas, en las que las niñas del norte de Marruecos son mayoría. Selma nos cuenta que su sueño es jugar a fútbol en el Barcelona, algo que en Marruecos le sería imposible. Nora tiene 17 años, estudia enfermería, pero asume que para tener un futuro profesional debe escapar a España. Sus traductores espontáneos son Guaxino y Manuel, dos niños del barrio ceutí del Príncipe que cada día vienen al campamento.
7: Pues nos hemos acostumbrado a venir aquí a echar una mano y a ser nuevos amigos y que las chicas estas nos enseñen sus nuevos juegos.
8: Nos gusta jugar al fútbol a los dos, pero hay trucos que no sabemos y nos enseñan ellos.
6: Menos de 30 kilómetros separan a estas niñas de la península, pero el debate sobre su traslado a comunidades autónomas queda muy lejos y la mayoría no quiere hablar de una posible devolución a Marruecos.
9: No, aquí no, aquí nosotros lo que queremos es que se vayan todas a un centro tutelado, porque hay niñas que sí que deben de ser protegidas.
10: Yo lo que sé, que hay una ley que los protege a los menores.
6: Escuchamos a Ahmed Fedal y Fatih Abdelá de la Asociación de Vecinos Príncipe Alfonso y promotores de este campamento de acogida improvisada. Advierten del cansancio y la incertidumbre.
9: No saben lo que va a pasar con ellas y eso, claro, influye mucho porque ya estamos teniendo hasta conflictos entre ellas mismas de los mismos nervios que se van produciendo por la incertidumbre que tienen.
6: Día tras día se las apañan para llenar la vida de unas niñas que en busca de sus sueños llevan semanas en el limbo de un pabellón deportivo.
2: Faltan 8 minutos para las 8 de la mañana.
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2: El Granada jugará esta noche el partido contra el Mallorca con público tras las inspecciones hechas en el nuevo Los Cármenes para descartar daños por los terremotos. Este fin de semana se han producido 46 desalojos en Armilla que se suman a los de los 600 vecinos de Las Gavias como evacuaciones más destacadas. Esta madrugada ha habido 5 movimientos, todos de baja magnitud, y esta semana será fundamental para valorar si va bajando, cómo evoluciona la serie sísmica. Patricia Aranda.
11: En los últimos días se han registrado cerca de 1.000 temblores en el área metropolitana, aunque los que se están registrando son de menor magnitud. Raúl Pérez es geólogo del Instituto Geológico y Minero.
12: No podemos saber si nos vamos a encontrar. Lo que sí que podemos ver y estamos viendo es que están disminuyendo los terremotos en frecuencia y en energía, y que, a diferencia de lo que pasó al principio, esa disminución en frecuencia y en energía, en este caso sí que sigue los patrones normales. Que si recordamos, durante el primer terremoto que se produjo en la madrugada del viernes pasado, tenía un comportamiento bastante anómalo.
11: Los técnicos revisarán hoy en profundidad el edificio desalojado el sábado en Armilla. Salvo 3 personas, las demás están acogidas por familiares. En Las Gavias, este fin de semana han empezado las comprobaciones de la reparación en los edificios de donde fueron desalojadas 371 familias. De los casi 1.000 inmuebles que lleva inspeccionados la Junta, ninguno corre riesgo de derrumbe. El Consorcio de Compensación de Seguros ya ha recibido casi 13.000 solicitudes de indemnización procedentes de 64 municipios de la provincia, y estima que por ahora los daños ascienden a 35 millones de euros.
2: Y los municipios afectados por el incendio de Niebla tratan de volver a la normalidad y exigen celeridad a la hora de resolver las ayudas que les correspondan. El Berrocal va a celebrar a mediodía pleno extraordinario para pedir la declaración de zona catastrófica ante el duro golpe para el sector agrícola y ganadero de una zona que no se había recuperado aún del incendio de hace 22 años. Huelva, Guillermo García.
13: ¿Qué tal? Muy buenos días. Se trata de un municipio que ha visto quemado el 90% de su zona forestal y por eso han tomado esta decisión. La petición va a salir adelante por unanimidad de los grupos y el alcalde ha pedido a los vecinos que se concentren en la plaza en respaldo a una sesión a la que también acudirán representantes de otros municipios afectados. Ángel Romero es alcalde de Berrocal.
14: Es un símbolo, es decir, de hoy votamos todos y hoy estamos todos. Esa es la idea. También decirte que van a estar No tengo confirmación del número de alcaldes que van a estar, pero van a venir bastantes alcaldes en señal de apoyo a lo que ese día estamos pidiendo.
13: También la Junta ha anunciado que llevará al próximo Consejo de Gobierno la declaración de zona gravemente afectada por una emergencia de protección civil para que se activen las ayudas necesarias.
2: Hoy, por cierto, finaliza el plazo para pedir las ayudas del Gobierno a los afectados por el incendio forestal de Los Gallardos en Almería, en el que fallecieron 14 personas. Y los 3.400 trabajadores de las plantas de Airbus en las provincias de Sevilla y Cádiz, como las del resto de España, están llamados hoy a 3 horas de paro y a votar en asambleas si siguen con la huelga indefinida que está convocada desde mañana o la suspenden para dar vía libre a los sindicatos a negociar los puntos aún para acordar tras un acercamiento en materia salarial y de absentismo. Luis Delgado.
15: Coincidiendo con el regreso al trabajo tras las vacaciones de la plantilla, la nueva propuesta de la compañía en busca de frenar la protesta contempla la revisión salarial, el sistema de control del absentismo, el teletrabajo, las vacaciones o la conciliación. Edmundo Otero, secretario general de UGT en Airbus.
16: El compromiso de retirar los recursos al Tribunal Supremo con respecto al complemento de IT, absentismo, hablamos, la vinculación de los salarios al IPC, si bien es cierto que hay otros puntos en el que quedan abiertos a la negociación pura y por supuesto con el tema de los salarios.
15: Hoy votan las asambleas de los centros de San Pablo y Tablada de Sevilla. Cádiz lo hará el 1 de septiembre y asumirá lo que decida la mayoría si hay que tomar una decisión antes. Los trabajadores rechazaron el preacuerdo que firmó el mayoritario Comisiones Obreras y que recogía una subida del 5%.
2: Cerca de 1 millón de personas han pasado por la Feria de Málaga, que echaba el cierre el sábado con un magnífico resultado de negocio. Iker Álvarez.
17: Amanece Málaga en este primer lunes sin feria. Vuelve la normalidad tras más de una semana de fiesta. Un año más superamos los 951.000 visitantes y esos datos consolidan esta feria como una de las citas más esperadas por locales y visitantes. El ayuntamiento hace un balance muy positivo. Francisco de la Torre, alcalde.
18: Francamente contento. Funcionamiento de los servicios municipales, transporte, movilidad, seguridad, limpieza son los esenciales, también comercio. Muy bien, buena calidad, con precio moderado, garantiza éxito.
17: Se recogieron 1.267 toneladas de residuos, que es un 8% más que el año pasado, y el dispositivo sanitario tuvo que contabilizar 1.232 asistencias. Y es que, pese al cansancio de estos días, aquí en Málaga se va a echar de menos la feria.
19: Llevo ya una semana y estoy hecho polvo, me he quedado dormido. O sea, había estado una semana reponiéndome.
20: Me da mucha pena el ambiente, la gente.
21: Para nosotros es una feria especial, llevamos más de 40 años viniendo a la feria.
17: También crece el uso del transporte público con más de 1,7 millones de desplazamientos, un 5% más que en 2025, y los hoteles han rozado el lleno con una ocupación media superior al 93%. Pero en la parte negativa, la policía ha detectado estos días un auge de las drogas de nueva generación.
2: Y en Almería, hoy el tradicional acto de homenaje a los colorados, por primera vez con los restos de los mártires liberales enterrados bajo el monumento que los recuerda, el Pingurucho de la Plaza Vieja. Alejandro Piqueras.
22: Así es, este domingo tenía lugar la recreación del fusilamiento de esos liberales. Esta mañana tendrá lugar la tradicional ofrenda floral en memoria de esos 22 hombres que perdieron la vida al rebelarse contra el régimen absolutista de Fernando VII al tratar de restaurar la Constitución del año 1812, la conocida como la Pepa. Este año es muy especial porque el acto homenaje tendrá lugar en el Pingurucho, es el monumento en su honor, situado en la plaza del Ayuntamiento y declarado lugar de memoria, donde desde el pasado 9 de octubre ya se ubican los restos mortales de los 22 liberales a los que recuerda.
2: En los deportes, el Málaga afronta esta noche la segunda jornada en primera tras los triunfos de Betis y Sevilla. En segunda lo hace el Granada en casa. Manu Monero, buenos días.
23: ¿Qué tal? Buenos días. Con una Rosalía hasta la bandera para darle la bienvenida a la élite, los de Funes quieren certificar las buenas sensaciones de la primera jornada. Lo harán con su nueva incorporación en el Málaga, Pablo Martínez.
24: Que mantengamos esa ilusión, esa energía y esas ganas. Probablemente, ¿no?, cuando aparezca la dificultad, puede ser el punto diferenciador de todo lo bueno que nos ocurra.
23: 6-6 lleva el Sevilla al imponerse 1-3 en Bilbao. También se estrena con triunfo el Betis al vencer por la mínima la Real Sociedad. Sus entrenadores piden fichajes en la última semana de mercado.
25: Ya lo digo, hoy éramos 16 nada más, pero estamos muy justos. Yo creo que hacer 6 puntos en las condiciones que estamos es de mucho, mucho mérito.
23: En segunda, la Almería perdió 1-0 ante el Tenerife en la que es la primera derrota de García Pimienta al frente del conjunto indálico. El Granada recibe esta noche al Mallorca en casa. Escuchamos a Pacheta.
0: De momento llevamos un partido, portería cero, es importante, hemos defendido bastante bien, hemos tenido situaciones para hacer gol, tenemos que insistir más en esas situaciones de gol y tenemos que buscarle esos defectos que tiene el Mallorca, claro que sí.
23: Ya lo hemos comentado a lo largo de este informativo, el partido entre Granada y el Mallorca se va a disputar esta misma noche en el Nuevo Los Cármenes a partir de las 9:30.
2: Gracias, Manu. Bueno, la información sigue en Radio Nacional. Ya saben que les mantenemos informados puntualmente de todo lo que ocurre dentro y fuera de nuestras fronteras y las noticias de Andalucía regresan a las 9:45 por Radio 5. Que tengan buena mañana.
3: Son las 8, las 7 en Canarias.
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3: Muy buenos días, ¿cómo están? Es lunes 24 de agosto, un agosto que entra en su última semana. A muchos todavía les quedan unos días de vacaciones, pero otros ya están de vuelta. Y se nota también en la política, que empieza a acelerar el ritmo. El presidente del gobierno, Pedro Sánchez, vuelve del parón de verano y mañana presidirá el primer Consejo de Ministros del nuevo curso político, el último, por cierto, de la legislatura. También hoy Alberto Núñez Feijóo reúne al Comité de Dirección del Partido Popular y en el Congreso, aunque de forma extraordinaria, se retoma la actividad con hasta 6 comparecencias de ministros para dar cuenta de la actuación del Ejecutivo en Ceuta. La ciudad autónoma sigue en el foco. El vicepresidente primero y ministro de Economía, Carlos Cuerpo, la visita hoy, será el octavo ministro que lo haga. Se va a reunir con el presidente ceutí y también con empresarios y agentes sociales. Junto a ellos quiere armar un plan para reactivar la economía y el comercio local. Además, Sanidad reúne a las comunidades autónomas para activar el mecanismo de solidaridad y acordar el envío de vacunas a Ceuta. Vacunas de la gripe vírica, la varicela, la poliomielitis, el tétanos y la difteria. Preocupan las condiciones de hacinamiento y la falta de recursos de decenas de migrantes que continúan en las calles.
4: Estamos en la calle esperando cuando hay una selección para entrar. Dice ahora no hay nada, vete, después vuelve.
5: We don't have nothing, no food, no sleep. We sleep in the street.
3: Situación precaria que aumenta el riesgo de sufrir alguna enfermedad. Lo que propone el líder del PP al respecto es el confinamiento.
7: Si tenemos 10.000 personas vagando por las calles de Ceuta en condiciones de insalubridad, es evidente que el riesgo de enfermedad infectocontagiosa está ahí.
8: Planteo que el gobierno estudie muy bien la posibilidad de decretar el confinamiento por razones de salud pública.
3: Después lo ha matizado en redes, el confinamiento de los contagiados. Desde Sanidad le recuerdan que quien tiene las competencias en materia de salud pública es el gobierno de Ceuta. La medida les parece no solo injustificada y desproporcionada, sino también contraproducente. Javier Padilla, secretario de Estado de Sanidad en Radio Nacional.
26: La utilización de las enfermedades infecciosas como un elemento, digamos, de generación de miedo, incertidumbres y de alusión poco menos que al caos es históricamente muy recurrente.
3: Decenas de migrantes siguen haciendo cola para poder entrar a alguno de los centros de acogida provisionales que ha instalado el gobierno y el malestar de los vecinos por esta situación va en aumento.
27: Tenemos barrio, bueno, unas 1.200, 1.500 personas, pero notando aquí la barriada. Las carpas van muy lentas.
28: Lo que no puede ser es que nos abandonen a la mano de Dios como estamos abandonados. Que nos quiten a esta gente a un sitio concreto. Nuestros hijos no salen a la calle.
29: Al gobierno de España y a todas las administraciones. Siéntense, dialoguen y trabajen juntos. No queremos más promesas que no se cumplen.
3: Anoche se manifestaban frente a uno de los espacios habilitados para pedir una solución urgente. Reclaman más presencia policial y medidas para garantizar la convivencia. Y hoy también pendientes de las fuertes lluvias que están previstas en distintas zonas del país. En puntos como Cataluña va a llover sobre mojado y Protección Civil mantiene activada la alerta del plan de inundaciones. Esto mientras en el sur de Tarragona los vecinos continúan achicando agua y retirando basura y escombros por la lluvia de las últimas horas. Miriam Andreu, buen día, buenos días.
30: Buen día. Ante la previsión de precipitaciones este lunes, como decías, Protección Civil mantiene activado el plan Inuncat por lluvias intensas y granizo. Podría superarse el umbral de 20 litros por metro cuadrado en 30 minutos, especialmente en el Prepirineo, el Pirineo Occidental y Lleida. Un nuevo episodio de mal tiempo después de las inundaciones de este sábado. Los alcaldes de Roda de Barà y Alvandrell del Penedès reclaman actuaciones de fondo para reducir el impacto de las inundaciones y coinciden en señalar la vía del tren como una de las infraestructuras que dificulta la salida del agua hacia el mar. Mientras tanto, los vecinos de los municipios de Alvandrell, Baix Penedès y el Tarragonés, afectados por las lluvias torrenciales este sábado, trabajan por recuperar la total normalidad que han provocado estas lluvias, importantes inundaciones y diversos heridos.
6: Son todo escombros, restos de basuras, etcétera. Es insalubre.
9: Pues en casa tenemos tres coches y los tres coches se los tiene que llevar la grúa y veremos a ver un poco qué es lo que ocurre. Hemos llamado a los seguros.
30: Recordamos que el temporal finalizó con una decena de personas heridas a causa de las precipitaciones, especialmente en el litoral de Tarragona. Preocupa el estado de dos de ellas ingresadas tras la caída de un muro en el mercado de Roda d'Àbara, en Tarragona.
10: El día tiene otras noticias que repasamos en titulares con Laura Rodríguez y Marina Corredor.
11: Alberto Núñez Feijóo ha asegurado que sabía desde abril que el gobierno de Isabel Díaz Ayuso estaba buscando un local para trasladar temporalmente el departamento de Presidencia por las obras en Sol.
12: Según el líder del PP, se le informó de ello en una reunión informal con el ejecutivo madrileño. Lo ha dicho en una entrevista en Europa Press, en la que por primera vez Feijóo ha respondido a las preguntas relacionadas con la polémica compra del ático de lujo por parte de la Comunidad de Madrid.

0: en sus declaraciones ante este medio.
1: Nosotros tenemos el mejor líder posible y nos tiene que durar. ¿Quién sabe lo que puede pasar dentro de 4 años? Yo no creo que yo sea ese jugador, no creo que yo tenga que jugarme la última pelota haciendo un símil baloncestístico. También digo que si me llegara faltando 2 segundos y tú me la tuviera que jugar, pues no soy de los que la pasan, ¿no? Pero en este momento el Jordan es del equipo es Pedro Sánchez.
0: Puente dice ahora que estas declaraciones sirven para hablar de la sucesión de Sánchez, de la del papá Mbappé o la del novio de Angelina Jolie. Hasta el momento, el presidente del gobierno nunca ha mostrado intención de retirarse de la primera línea política, aunque sí ha mostrado su voluntad de gobernar al menos hasta 2031. Según sus declaraciones en esa entrevista a Europa Press, Puente sitúa para entonces su relevo.
2: En unas horas, los trabajadores de Airbus se reúnen para votar si continúan con la huelga o aceptan la propuesta presentada el pasado viernes por la compañía. Redacción en Sevilla, Luis Delgado. Buenos días.
3: Buenos días. Y el regreso tras las vacaciones está marcado, además de por el paro de 3 horas, por la asamblea en la que los trabajadores votarán si deciden comenzar una huelga indefinida o continuar así las negociaciones abiertas con la empresa. Desde UGT hablan de acercamiento de posturas como la revisión salarial o el sistema de control de absentismo. Edmundo Otero, secretario general de UGT en la aeronáutica.
4: En la compañía también se abre a negociar en la recuperación del poder adquisitivo, pero no cuantifica en cuánto tiempo y en qué cantidad.
3: El sindicato mayoritario Comisiones firmó un preacuerdo con una subida salarial del 5% rechazada después por los 13.000 trabajadores de Airbus en España, más de 3.600 en Andalucía.
2: Los 1.000 vecinos que tuvieron que abandonar Gátova por el incendio de Segorbe en Castellón han podido pasar la noche en sus casas. Llevaban 2 días desalojados. Redacción en Valencia, Paula Varella, buenos días.
5: Buenos días. Y una noticia que se recibía con alegría en el municipio valenciano de Gátova.
6: Muy contento porque podía haber sido peor y hemos pasado 2 grandes incendios en este pueblo anteriormente.
7: Con mucha alegría, ¿cómo se va a recibir? Además me han dicho que mi casa está bien. Pues claro, es lo más importante, que el pueblo se haya salvado.
5: El alcalde de esta localidad, Jesús Almerón, agradece la parte positiva, que no haya habido pérdida de vidas humanas ni daños en viviendas del centro histórico, aunque es inevitable sentir tristeza porque el paisaje, dice, es desolador.
8: Estamos desolados en Gátova. O sea, se nos ha quemado nuestro pulmón. Al final nosotros, los que somos de aquí, hemos nacido aquí, vivimos aquí, hemos venido aquí, veraneamos aquí. Todos, en general, sentimos esto como parte de nuestra vida y de nuestra historia, de nuestra esencia.
5: Ahora los vecinos tendrán que permanecer confinados para facilitar las labores de extinción y el paso de los vehículos de emergencia. Sanidad ha advertido de que no pueden consumir agua potable hasta que no se hagan las analíticas correspondientes, así que se les ha suministrado agua embotellada. El fuego, que se inició el jueves a causa de un rayo, ha quemado 630 hectáreas, de las cuales el 60% son del término municipal de Segorbe, donde se originó el fuego, y alrededor del 40% del municipio valenciano de Gátova.
2: Y hoy Ucrania celebra su Día de la Independencia. Han pasado 35 años desde que proclamó su soberanía frente a la Unión Soviética. En esta jornada, los 30 países que la respaldan en su defensa contra la invasión rusa se reúnen por tercera vez en Kiev.
0: La llamada coalición de voluntarios se verán las caras en la capital ucraniana para participar en una reunión con Volodymyr Zelensky, coordinada por el primer ministro británico, el canciller alemán y el presidente francés. Entre los asistentes, el presidente del Consejo Europeo y la número 2 de la OTAN, y como portavoz de España, José Manuel Álvarez, el ministro de Exteriores. Una reunión que va a tener formato híbrido.
9: Y en los deportes solo queda Osasuna por estrenarse en la Liga. Daniel Ampuero, buenos días.
10: ¿Qué tal? Buenos días. Lo va a hacer esta noche cuando reciba al Levante en el Sadar. Es el último equipo en arrancar la temporada, porque este fin de semana ya lo han hecho los demás. Precisamente en el último partido de anoche, el defensor del título, el Barcelona, presentó sus credenciales para revalidarlo, 0-5 en el campo del Elche. Todavía sin delantero, esa función la hizo ayer Rafinha y marcó 2 goles.
11: Bueno, esto lo dejo para el Presi, para el Deco, para el Míster. Nosotros lo que nos pide el míster vamos a hacer con mucha determinación. El que sea jugando de 9, de punta, de extremo, bueno, nosotros creo que tenemos capacidad suficiente para adaptarnos en cualquier posición. Bueno, yo estoy cómodo en el campo.
10: Fermín marcó otros 2 goles, así que se puede decir que está recuperado de esa lesión que le ha hecho perderse el Mundial.
12: Sí, la verdad que tenía muchas ganas de empezar el año bien. Creo que ha sido un verano duro para mí y bueno, creo que he empezado bien, la verdad. Tengo que seguir cogiendo un poco de ritmo, que estoy muerto, pero bien, contento por el equipo, sobre todo.
13: Ayer también. El ritmo que seguro iréis cogiendo los
10: ayer
13: problemas
10: también debutó el Atlético de Madrid, empate a 2 ante el Villarreal, primeros puntos que se le escaparon a los del Cholo Simeone en casa, que tuvo que responder a los pitos de Julián de la grada y a por qué el argentino no se quedó con el resto de compañeros a saludar a la afición y se negó a dar consejos a nadie.
14: No, yo no estoy para dar consejos. Yo creo que me tengo que centrar en mi trabajo, que es deportivamente, dar lo mejor para Atlético.

0: Madrid. Lo único que sé, que si el Atlético de Madrid quiere ganar algún título, necesitamos estar juntos, necesitamos tener delanteros y necesitamos tener delanteros importantes. Y para eso necesitamos obviamente trabajar en consecuencia todos de lo que necesitamos.
1: No da consejos, pero lanza mensajes a quien se dé por aludido. Ayer también ganó el Getafe el Racing de Santander por 1-0. Hoy Osasuna Levante a las 7:30 y a las 9:30 Málaga Deportivo de La Coruña. Mañana empezamos a recuperar partidos aplazados de la primera jornada con el Valencia Betis. En la Vuelta Ciclista a España, hoy tercera etapa, estamos en territorio francés, Grisjean-Font-Romeu, 167 kilómetros con dos puertos al final, uno de primera, uno de segunda categoría. Tadej Pogačar es líder con 8 segundos de ventaja sobre Wout van Aert. Seguimos con los Juegos del Mediterráneo en Taranto, en Italia, a ver si se nos da tan bien como ayer. Y comienzan los partidos de la previa del US Open de tenis. 4 tenistas españoles y 2 españolas van a luchar por estar en el cuadro final de la semana que viene.
2: Menú completo, hay donde elegir. Dani Ampuero, muchas gracias. Chao. Y sumamos la previsión del tiempo, que hoy viene con una borrasca bajo el brazo. Jacob Petrus, buenos días.
3: Bueno, eso es una situación que no es nada normal en el mes de agosto, pero la cuestión es que sí, tenemos esa borrasca en el noroeste de la península ibérica y desde esa posición lo primero que va a enviar es viento, viento fuerte, sobre todo en la fachada atlántica, rachas que fácilmente van a superar los 70 kilómetros por hora. También va a enviar bastantes nubes, especialmente por el oeste, con lluvias que incluso serán de carácter intenso, abundante, sobre todo al oeste de Galicia, de Castilla y León y de Extremadura. Aquí se activan avisos de color amarillo, más de 15 litros en una hora, ahora más de 40 en menos de 12, sobre todo entre el sur de Ávila, Salamanca, norte de Extremadura y también al noroeste de Castilla y León. Y no serán las únicas lluvias de nuestro país, porque en el interior peninsular se van a desarrollar algunos chaparrones y atención a la vertiente mediterránea, porque aquí también va a llover con fuerza, sobre todo en la Comunidad Valenciana, en las Islas Baleares y en Cataluña. Aquí tenemos avisos de color naranja en la vertiente sur de los Pirineos, también en Aragón, más de 30 litros en menos de una hora. Serán tormentas fuertes que cuando tocan el mar, atención, incluso podrían formar algún tornado, también con granizo y con fuertes rachas de viento. Todo esto acompañado por temperaturas a la baja, sobre todo por el oeste peninsular, en las Islas Canarias, con bastantes nubes al norte del archipiélago, pero con muy poquita lluvia.
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1: 25 días han pasado de la llegada masiva de migrantes a Ceuta. De los más de 70.000 que cruzaron a nado desde Marruecos, se estima que unos 9.000 siguen en la ciudad autónoma, entre ellos miles de menores. Algunos han encontrado refugio, otros siguen durmiendo al raso en asentamientos improvisados. Ceuta, Gonzalo Guancha, desde la playa del Trampolín, buenos días.
2: Buenos días, pues ya ha amanecido en esta playa del Trampolín, donde en torno a 200 o 300 inmigrantes siguen pasando las noches. Acaba de terminar la hora del rezo, muchos abandonan ya sus tiendas de campaña y en su mayoría se dirigen hacia los campamentos oficiales. Hoy, y esto no es oficial, es solo un rumor, se espera que el ministerio habilite nuevas plazas para acogerlos. Para Ishan, inmigrante de Tetuán que lleva semanas en la playa, esto es una esperanza.
3: Dormiendo aquí se hace 15 días, pero tiene gente 30 días que dormí aquí. Sí.
2: ¿Y
3: por la noche no tiene la luz. Bueno, corta la luz para gente que quiere marchar los servicios, que tiene gente, no tiene la luz. Muy difícil aquí, muy difícil.
2: Ishan es uno de tantos ejemplos de inmigrantes del norte de Marruecos que su país, tras el cierre de esta frontera decretado por el Reino de Marruecos del Tarajal hace años y el bloqueo comercial, se ha quedado sin posibilidades económicas. Además, hoy se prevé que el CATE, que opera desde el viernes, lo hacía a cuentagotas este fin de semana, lo haga ya con más dinamismo, algo necesario para avanzar en el censo, en la afiliación de los inmigrantes. Entre los que más preocupan están los menores. Ni siquiera sabemos cuántos hay. La ciudad registra 1.400, el ministerio 2.500, pero las ONGs que tratan con ellos nos dicen que deben de ser incluso más de 3.000. Y es que muchos de ellos siguen viviendo en situación de calle. Se están adaptando hasta 7 naves en el polígono del Tarajal para que puedan acogerlos.
1: Gracias, Gonzalo. El gobierno, como decía nuestro compañero, trata de habilitar más espacios para acoger a los migrantes que siguen viviendo en las calles, muchos en condiciones de hacinamiento, expuestos al riesgo de contraer enfermedades. Y durante los últimos días es precisamente la situación sanitaria la que ha centrado el nuevo choque político entre gobierno y oposición. Ángeles Bazán, buenos días.
4: Buenos días.
1: El presidente del Partido Popular pide al gobierno que estudie confinar a los migrantes que padecen enfermedades infecciosas, una medida que desde el Ministerio de Sanidad tachan de injustificada y contraproducente.
4: El presidente del PP desataba la polémica a primera hora de este domingo en una entrevista al proponer confinar Ceuta por riesgo sanitario.
5: No tengo todos los datos, porque obviamente no los poseemos desde la oposición, pero yo planteo que el gobierno estudie muy bien la posibilidad de decretar el confinamiento por razones de salud pública.
4: Horas después, Feijóo matizaba. Decía que debería estudiarse el confinamiento de los infectados con enfermedades contagiosas. Pero el debate ya estaba abierto. La ministra de Sanidad rechazaba la propuesta. No solo no está justificado, sino que es desmesurado y podría ser contraproducente, decía Mónica García. La prioridad, dicen en Sanidad, es garantizar buenas condiciones de higiene a los migrantes. Javier Padilla, secretario de Estado de Sanidad en Radio Nacional, reprochaba a Núñez Feijóo la falta de responsabilidad.
6: La utilización de las enfermedades infecciosas como un elemento, digamos, de generación de miedo, incertidumbres y de alusión poco menos que al caos es históricamente muy recurrente. Creo que a este respecto lo que hay que decir es que la población migrante lo que necesita son lugares salubres, higienizados y que verdaderamente lo que es necesario es dotarle de esos recursos salubres para poder evitar y poder prevenir, que es donde tenemos que actuar, que se desarrolle nada.
4: El gobierno de la ciudad autónoma, al que correspondería confinar en su caso porque tiene las competencias de salud pública, apunta que si el colegio de médicos o los sanitarios advierten de un riesgo, la situación se analizaría técnicamente por parte de los profesionales.
1: Más allá del terreno político, el Ministerio de Sanidad ha puesto cifras a los casos de enfermedades infecciosas detectadas en Ceuta. José Vicente Arnaiz, buenos días.
7: ¿Qué tal? Buenos días, Cristina.
1: La ministra habla de 3 casos de varicela y 3 de tuberculosis, entre ellos casos no contagiosos o no vinculados a los migrantes que llegaron a Ceuta el pasado 30 de julio. También cifra en 55 los casos de gastroenteritis, un dato que contradice el que horas antes dio Alberto Núñez Feijóo.
7: Aunque Feijóo reconoce que no posee los datos, sí ha dicho que los presidentes del Colegio de Médicos y el de Enfermería de la Ciudad Autónoma le informaron de casos de tuberculosis, de sarna, alguno de varicela y 450 de gastroenteritis. Es en este caso donde hay mayor discrepancia de números. La ministra de Sanidad, Mónica García, da cifras de 55 casos de gastroenteritis por probable bacteria E. coli, un brote ya controlado que estaría ligado al consumo de aguas no aptas. De tuberculosis, la ministra confirma 3 casos, pero 2 de ellos no contagiosos y el tercero de una persona que ya vivía previamente en Ceuta. Y de varicela, 3 casos sospechosos, uno de los cuales, procedente de la operación Paso del Estrecho, ya ha sido descartado. Los otros 2, pendientes de confirmación, tampoco son de migrantes llegados a finales de julio. De la otra enfermedad de la que habla Feijóo, la sarna, la ministra no da cifras, pero recuerda que entre 2021 y 2023 se detectaron más de 11.300 casos en toda España. La Asociación Unificada de Guardias Civiles habló la pasada semana de un caso de sarna entre los agentes del cuerpo desplegados en Ceuta desde el pasado 30 de julio. En cuanto a la ocupación en el hospital, el Sindicato Médico de Ceuta señalaba que el 25% de las camas disponibles estaban ocupadas por migrantes. Según los datos de Sanidad, esa cifra era del 16% de las 175 camas del hospital.
1: El vicepresidente y ministro de Economía, Carlos Cuerpo, viaja hoy a Ceuta. Será el 8º ministro que visite la ciudad autónoma desde la entrada masiva de migrantes. A las 7:30 de la tarde está previsto que se reúna con el presidente ceutí, Juan Jesús Vivas. También está previsto que lo haga con empresarios y agentes sociales. Con sus demandas y aportaciones, el gobierno quiere armar un paquete de medidas de apoyo al comercio y al turismo de la ciudad. A esta hora saludamos a la presidenta de la Confederación de Empresarios de Ceuta, a Arancha Campos, que mañana se reúne con el ministro Cuerpo. Señora Campos, buenos días.
8: Hola, buenos días, ¿qué tal?
1: ¿Qué le van a poner ustedes encima de la mesa al ministro? ¿Qué medidas le van a reclamar?
8: Bueno, pues nosotros ya hemos hecho un plan de medidas. Primero hicimos un presupuesto de daños y ahora es las medidas que se tienen que tomar para repartir esa posible ayuda que pueda venir a la ciudad. En primer lugar, lo que necesitamos de forma urgente, porque termina ya el mes, esto empezó el mes pasado y bueno, creíamos que esto iba a ser un tema coyuntural que iba a terminar con el mes, pero ahora llega el día 30 y hay que pagar los seguros sociales. Si hay que pagar los seguros sociales, con un mes que no ha sido lo que preveían los empresarios, agosto suele ser un mes que con el turismo se suele hacer caja, pues si no hay dinero para pagar todos los gastos de la empresa, hay que priorizar. En principio, el empresario siempre prioriza a pagar a los trabajadores. Lo que pasa es que el primer pago que tenemos el día 30 es el de la seguridad social. Si no pagamos la seguridad social, en Ceuta tenemos una bonificación, con lo cual los seguros sociales se duplican y además tenemos un recargo del 20% por impago, lo cual puede suponer que el no pagar esa cantidad pueda suponer un problema añadido a la empresa. Esa es la primera medida que necesitamos que se tome de forma urgente, porque el día 30 está ya ahí. Luego, por otro lado, sí, dígame.
1: No, le iba a preguntar qué caída de trabajo, de actividad están registrando ustedes, porque la Cámara de Comercio calcula ya en más de 27 millones de euros las pérdidas hasta finales de agosto, pero no sé si tienen registrado, si tienen contabilizado que la caída de la actividad.
8: Sí, es más o menos esa cifra. Lo que pasa es que hasta que no termine el mes no podemos calcular efectivamente realmente esa cifra. Pero rondamos esa de 20 a 30 millones de euros.
1: ¿Y hay empresas que hayan tenido que cerrar o reducir ya su plantilla?
8: Bueno, por supuesto, porque hay empresas que se dedican única y exclusivamente al verano. Por ejemplo, los chiringuitos de la playa, uno de los chiringuitos ha tenido que cerrar. Además, unos chicos que eran emprendedores, que acababan de empezar y bueno, no pudieron ni empezar. Otro ya ayer salía que tenía un 80% de pérdidas. Luego, todas las empresas dedicadas al turismo están prácticamente a cero. O sea, han tenido una caja cero. en la ciudad, y luego, bueno, pues todos los comercios que se dedican al turismo también han tenido unas bajas exponenciales. Y luego tenemos la hostelería, que ha sufrido muchísimo, porque eventos que tenían para este mes de agosto se han cancelado. Ayer veía en el periódico como una parejita se casaba, y la verdad es que me dio mucha alegría, porque bueno, en estos momentos hay que tener mucha valentía para decir, venga, me caso y lo celebro.
1: ¿Ustedes han hecho alguna estimación de cuánto dinero consideran que debería movilizar el gobierno para compensar los daños?
8: Bueno, es que esto no ha terminado. Es que nosotros ahora mismo no podemos calcular, porque no sabemos cuánto va a durar esta situación. Nosotros ahora mismo es que necesitamos lo que han comentado, necesitamos que toda esta inmigración ilegal que ha llegado a Ceuta tenga un sitio donde dormir, tenga un sitio donde comer, tenga un sitio donde hacer sus necesidades, tenga un sitio donde vivir. Porque ahora mismo están en la calle, en los parques, en las playas. Usted tenga en cuenta que cuando mi hijo quiere ir de acampada, no puede ir de acampada. No puede hacer una, porque se lo prohíbe la ley de costas, no puede hacer una acampada en la playa. Bueno, pues nosotros tenemos las playas tomadas por acampadas, por gente que está acampando. Entonces, lo que hay que hacer es ponerle un sitio donde vivir a esa gente, filiarlos, y cuando se filien, entonces iniciar el procedimiento administrativo. Sea uno o sea otro, el gobierno debería agilizar los procedimientos, y debería modificar, el Congreso de los Diputados debería modificar la ley de extranjería, y deberían dar pie a la aprobación del reglamento de la Unión Europea para poder poner en marcha procedimientos de agilización. Y cuando tengamos a todo el mundo filiado, entonces nosotros podríamos saber, bueno, tendríamos que tener un plan de decir, a ver, estos señores, ¿cuándo van a salir de aquí? Para ver yo, ¿cuándo voy a salir de aquí? Porque como sigamos así, es que no vamos a tener empresas a las que ayudar.
1: Arantxa Campos, presidenta de la Confederación de Empresarios de Ceuta, gracias por haber atendido la llamada de las mañanas de Radio Nacional.
8: Muchas gracias a vosotros.
1: Ceuta adelanta el arranque oficioso del curso político y acapara la agenda en el Congreso, porque tras el parón de verano, esta semana comienzan las comparecencias parlamentarias de los ministros que van a dar explicaciones sobre su gestión en la crisis migratoria. La primera en hacerlo va a ser Margarita Robles, mañana mismo. Nicolás Caballero, buenos días.
9: ¿Qué tal? Buenos días.
1: Antes, el líder del Partido Popular reúne hoy en Génova a su comité de dirección. Además, Pedro Sánchez regresa de sus vacaciones para presidir mañana el primer Consejo de Ministros.
9: Eso es, sí. De momento, Sánchez sigue todavía sin agenda pública. A quien manda hoy a Ceuta es a su vicepresidente primero. Carlos Cuerpo viaja allí por primera vez para ver el impacto económico que está teniendo esta crisis y también para ver qué medidas extra pueden ponerse sobre la mesa para la recuperación. Mañana, como decías, primer Consejo de Ministros, donde el Gobierno abordará ya en pleno la situación de Ceuta. El reto para Sánchez es aquí recuperar la iniciativa política en este tema. Recordemos que estos días ha mantenido dos reuniones telemáticas con varios ministros, pero para el PP esto se ha quedado muy corto. Feijóo también toma, como decías esta mañana, las reuniones con la dirección del partido y lo hace con la vista puesta en las generales. Parece claro que la directriz será seguir apretando al gobierno con Ceuta y con la migración. Aunque no lo ha conseguido, era eso lo que buscaba llamando al Senado a varios ministros. El gobierno, ya sabes, Cristina, prefería dar esas explicaciones en el Congreso, que es una cámara algo más amable para ellos. Esas comparecencias, 8 en total, comenzarán mañana mismo. La primera será Margarita Robles.
1: Gracias, Nico.
9: Hasta luego.
1: Israel está construyendo un nuevo muro dentro de la Cisjordania ocupada, fracturando así el territorio palestino y aislando a los habitantes del norte del Valle del Jordán. Esta barrera parte en dos pueblos como Atuf. La mayoría de sus habitantes ya ni siquiera pueden acceder a sus cultivos y a sus pastos. Con ellos ha estado nuestro corresponsal en Jerusalén, Santiago Echevarría. Buenos días.
10: Hola, buenos días.
1: Y algunas de estas familias están perdiendo también sus casas precisamente debido a la construcción de este muro israelí.
10: Sí, porque esta nueva fortificación separa a un lado a la inmensa mayoría de los 1.200 habitantes de Atuf y al otro lado de la barrera a los terrenos de estos mismos vecinos, que claro, ya no pueden ni acercarse a trabajar sus campos o a pastorear a sus ovejas. Y en esta segunda zona, donde quedan aisladas las explotaciones agroganaderas, también viven unas 70 familias, unas 300 personas aproximadamente, condenadas a la expulsión forzosa, arrinconadas entre el trazado de este nuevo muro y el avance del ejército de Israel. Esas son la espada y la pared que le han arrebatado todo a Rami Masaid. Las fuerzas armadas declararon su propiedad como zona militar restringida y le dieron un plazo de una semana a él, a su esposa y a sus tres hijas de 2, 4 y 6 años para abandonar la casa antes de derribarla. Rami tenía un cultivo de alfalfa muy cerca del rebaño de Taher Abdullah. La construcción del muro avanza directamente hacia su casa y sus corrales, que ya han sido demarcadas también como área militar, y esta misma semana muy probablemente él va a ser el siguiente desplazado forzoso. Al otro lado del nuevo muro israelí agonizan las 500 cabezas de bovino de Mohamed Taufik. Él sí podrá quedarse de momento en su casa, pero encerrado por el asedio de los colonos israelíes, por los grupos de civiles armados que se han instalado alrededor de su vivienda, impiden pastar a los animales y sabotean el suministro de agua. Hace casi tres meses que no llega una sola gota a este pueblo de Atuf y su familia se está arruinando solamente con mantener con vida al ganado. Los colonos, el ejército y el nuevo muro israelí aceleran así la limpieza étnica de Cisjordania, la expulsión de la población palestina, casi completada ya en gran parte de esta zona del Valle del Jordán.
1: Gracias, Santi.
10: Un abrazo.
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12: Son las 8:30, las 7:30 en Canarias. Muy buenos días. Penúltimo lunes de agosto, encaramos el final del verano con fresco. Tiempo inusual para esta época del año, aunque esta frase ya viene siendo casi casi rutina. Les cuento. Una borrasca entra por el Atlántico, va a descargar agua cantidades importantes en el oeste, en Galicia, Castilla y León y en el norte de Extremadura. Ojo a Orense, León y Cáceres. Se van a acumular allí más de 40 litros por metro cuadrado en apenas 12 horas. En la vertiente mediterránea la cosa va a ser incluso peor, especialmente entre Aragón y Cataluña. Va a llover y va a llover con mucha fuerza. La previsión advierte de acumulados de hasta 30 litros por metro cuadrado en menos de una hora. Precipitaciones en forma de tormenta, acompañadas de descargas eléctricas, granizo, se podría incluso formar tornados sobre el mar, chaparrones que van a comenzar a formarse en zonas de montaña hasta bajar a línea de mar. Situación similar se va a dar en la Comunidad Valenciana o en las Islas Baleares, donde en media hora a las 9 se activa la alerta naranja. Lo peor se espera en la isla de Menorca y la EMET, activa además el aviso por rizagas. Por lo demás, ojo al viento, en la fachada atlántica se van a superar los 70 kilómetros por hora. En cuanto a los termómetros, bajón importante en todo el territorio, solo suben y muy poco en el litoral mediterráneo. Así encara agosto, el final del verano. Sepamos cómo se circula hasta ahora por las carreteras. Dirección General de Tráfico, Marta Míguez, buenos días.
13: ¿Qué tal? Buenos días. En estos momentos pendientes de dificultades en las entradas a Madrid por la A2 en Coslada, la A5 en Alcorcón y Móstoles y en la salida por la A3 en Rivas. También se complica en Toledo, la A5 en Valmojado en sentido la Comunidad de Madrid, en Tarragona la AP7 a su paso por Tarragona Capital en sentido Barcelona y en Castellón esta misma AP7 en Burriana en sentido norte. Además, dificultades en Almería en varios puntos de la A7, en Viator sentido Murcia y en Cuevas de la Almanzora también en esta misma dirección.
12: Gracias, Marta. Miguel, vamos a buscar la previsión del día en la mesa de redacción. Nicolás Caballero, buenos días.
9: ¿Qué tal? Buenos días.
12: Pues se acabó lo bueno, se acabaron las vacaciones. Nuestros políticos estrenan bolis y cuadernos, toca volver. Pedro Sánchez ya en Moncloa, la agenda del Congreso ya está llena, con Ceuta marcando el inicio de este curso político.
9: Eso es, sí, entendemos que Sánchez regresará hoy a Madrid para presidir ya mañana esa primera reunión del Consejo de Ministros de este curso político que estrenamos. Un curso político, Elena, que empieza marcado, claro, como dices, no por Ceuta, y que, no hay que olvidarlo nunca, también va a desembocar en unas elecciones generales, porque esta es una clave que ya no hay que apartar de la cabeza para cualquier asunto político que aparezca en agenda. El gobierno, que con la crisis de Ceuta quizá se ha topado con una gestión más complicada, más larga de lo esperado. Va a abordar mañana en ese Consejo de Ministros qué medidas más pueden tomarse para mejorar la situación de la ciudad autónoma. Hoy, como comentabas, por allí va a estar el vicepresidente primero, Carlos Cuerpo, se va a reunir con Juan Vivas y analizará precisamente esas medidas, fondos para recuperar la economía de la ciudad autónoma y también su comercio. Recordemos, Elena, que estos días, durante el verano, durante su estancia a la Mareta, Sánchez ha mantenido varias reuniones telemáticas, dos en concreto, con varios ministros para abordar la situación en Ceuta, pero para el PP esto ha sido claramente insuficiente. Feijóo también hoy reúne por primera vez a su comité de dirección, obviamente con el tema de Ceuta como principal ariete contra el gobierno. Habrá rueda de prensa en Génova a partir de la una, veremos quién sale, pero lo que parece claro, ¿no?, es que el tema de la migración, el tema de Ceuta, va a seguir siendo uno de los asuntos que el PP va a esgrimir en estos primeros compases, al menos del curso político, que empieza movido, si es que realmente ha parado algo en agosto, que la verdad es que ha sido, con todo el tema de Ceuta, poquito.
12: Gracias, Nico.
9: A ti, hasta luego.
12: Rosa Cervantes, buenos días.
14: Buenos días.
12: Eso ocurre en los despachos, pero sobre el terreno, la crisis humanitaria allí en Ceuta sigue creciendo. Se tensa la situación de los migrantes y el hartazgo de los vecinos. Hoy se reúne la Comisión de Salud Pública para abordar, por ejemplo, el envío de vacunas.
14: Sí, el Ministerio de Sanidad se reúne con las comunidades autónomas a través de la Comisión de Salud Pública para pedirles el envío de vacunas a Ceuta. Se trata de una cita urgente y telemática en la que se va a plantear facilitar a la ciudad autónoma inyecciones como la triple vírica, la varicela, el tétano o la difteria. También hoy vuelve a Ceuta el secretario de Estado de Sanidad, Javier Padilla, para analizar la situación sanitaria después de que los médicos hayan denunciado presión asistencial. La visita se produce también horas después de que el líder de la oposición, Alberto Núñez Feijóo, haya pedido el confinamiento de los migrantes infectados por riesgo sanitario, una medida que la propia ministra del ramo, Mónica García, rechaza porque considera totalmente desmesurada. A través de las redes sociales ha recordado a Feijóo que las competencias en materia de salud pública corresponden al gobierno ceutí y aclara también que las enfermedades de las que hablaba Feijóo estaban ya presentes en la ciudad antes de la crisis migratoria y que son pocos los casos que además están ya siendo tratados por los sistemas de vigilancia que siempre están activos. La estrategia del Ministerio de Sanidad pasa ahora por comenzar un programa de vacunación acelerada y dotar a los migrantes de lugares salubres e higienizados donde alojarse. Es eso mismo lo que reclaman las asociaciones vecinales que este domingo han vuelto a manifestarse frente al espacio habilitado en Loma de Colmenar. Reclaman más presencia policial y medidas para garantizar la convivencia.
12: Gracias, Rosa. Hasta luego. Juan Tato, buenos días.
15: Hola, Elena, buenos días.
12: Hoy miramos a Ucrania, que celebra este lunes el 35 aniversario de la declaración de la independencia en medio de ataques rusos. Hay varios muertos en la región de Kharkov.
15: Sí, no hay ni un día de tregua, así ha sido durante los últimos 4 años y medio. Ucrania, como dices, celebra hoy el 35º aniversario de su independencia y lo hace acogiendo una reunión de la llamada coalición de voluntarios que lideran Francia y el Reino Unido y que integra a los países europeos más comprometidos con la causa ucraniana. En Kiev estará esta mañana el primer ministro británico, Andy Burnham, en el que es su primer viaje al extranjero desde su llegada hace algo más de un mes a Downing Street. Ucrania acoge esta reunión de la coalición de voluntarios con la esperanza de conseguir de sus patrocinadores europeos el tan necesitado material de defensa aérea, en un momento en que Rusia está redoblando sus ataques con misiles contra Ucrania. La Unión Europea acaba de anunciar un nuevo paquete de ayuda de 6.100 millones de euros para reforzar las defensas antiaéreas de Ucrania. El presidente Macron se comprometía este sábado también a entregar nuevos misiles interceptores y hoy está previsto que Andy Burnham dé luz verde para que el contratista de defensa MBDA divulgue información clasificada necesaria para establecer la producción local del misil de crucero franco-británico de largo alcance Scalp. La amenaza aérea de Rusia está poniendo a Ucrania contra las cuerdas. En las últimas semanas sus fuerzas han disparado enjambres de misiles balísticos contra Kiev, destruyendo edificios de apartamentos y matando a decenas de personas. Decenas de miles de ucranianos han tenido además que refugiarse en el metro de la capital y en otros refugios. La reunión de hoy pone de relieve, Elena, que Ucrania depende cada vez más de los socios europeos, habida cuenta de que Estados Unidos ha reducido sensiblemente su ayuda a Ucrania y de que Washington ha visto mermado sensiblemente su stock de misiles por culpa de la guerra contra Irán. Zelensky decía este fin de semana que las entregas de misiles Patriot se habían reducido a la mitad.
12: Gracias, Juan.
15: Hasta ahora.
12: Hasta luego. Vamos con lo económico. Mercedes Ruiz, buenos días.
16: ¿Qué tal? Buenos días.
12: Hoy estamos muy pendientes de la decisión que tomen los trabajadores de Airbus. Están convocados en asamblea para decidir si mantienen la huelga, que debe empezar hoy, o si se sientan a negociar.
16: Eso es, de momento lo que mantienen es la convocatoria de paro de 3 horas en las plantas de Airbus, previo a la celebración de esas asambleas de trabajadores en las que primero se van a explicar con detalle cómo está la situación y los avances que se consiguieron en la reunión de mediación del viernes. Después, para decidir los próximos pasos a seguir, si suspenden la convocatoria de huelga indefinida y si continúan negociando la nueva propuesta de la compañía. Una propuesta en la que Airbus garantiza una subida de salario conforme al IPC y en la que se compromete a retirar también un recurso ante el Tribunal Supremo en materia de absentismo, entre otras medidas. Recurso, por cierto, que dicen los sindicatos se va a retirar hoy mismo, procediendo a la devolución de las cantidades descontadas a los empleados en la primera nómina en la que sea posible. De momento, lo que empresa y sindicatos han establecido ya es un calendario de reuniones, encuentros en principio que van a ser diarios a partir de mañana. Según Airbus, se abre una nueva etapa de negociación para asegurar la paz social en la compañía.
12: Bueno, pues a las 9 vamos a estar en Sevilla a ver qué nos cuentan nuestros compañeros. Gracias, Mercedes.
16: Hasta luego.
12: Adiós. Acaban de llegar cultura y deportes muy a tono, ¿eh? No estoy en el chat, ¿qué me pongo? Y entonces yo he venido de marrón, no he venido de morado como ellos, pero bueno, vamos a buscar la previsión de Beatriz Torío, cultura. Muy buenos días.
17: Hola, Elena, ¿qué tal? Muy buenos días.
12: Después de un año y medio cerrada por reformas, ha vuelto a abrir sus puertas, a ver si lo digo bien, la Fundación Gulbenkian de Lisboa. Perfecto. Bien. Que reúne una de las colecciones de arte privadas más importantes de Europa.
17: Sí, es un referente cultural. El museo custodia una extraordinaria colección reunida por el empresario, filántropo y coleccionista armenio Kalouste Sarkis, que está considerado como uno de los grandes mecenas del siglo pasado. Estamos hablando de 6.000 piezas y hay desde antigüedades egipcias y arte islámico hasta porcelanas chinas, también pintura de los grandes maestros europeos, esculturas, cerámicas, tapices o joyería. La reforma lo que ha hecho ha sido respetar, por supuesto, el carácter original del edificio, al tiempo que ha adaptado el museo pues, a las necesidades museográficas y tecnológicas de este siglo. Se han actualizado los espacios expositivos y se ha mejorado la experiencia de los visitantes, manteniendo, como digo, esa esencia arquitectónica, que es uno de los edificios más emblemáticos de todo el modernismo francés. Portugués, no francés.
12: Bueno, la reapertura coincide con una fecha significativa, ¿no?
17: Sí, el 70 aniversario de la Fundación Gulbenkian, que se creó en 1956 para promover el conocimiento, la educación, la ciencia y la cultura. Y bueno, para celebrar esta efeméride, la institución ha preparado una amplia programación de cara a los próximos meses, que incluye exposiciones, conciertos, ciclos de cine, hay conferencias también y actividades para todos los públicos. Así que para todos los que visiten Lisboa estos días, que es un destino que tenemos muy a mano, sí, y que nos gusta mucho, es muy recomendable esta visita y que no está siempre en los circuitos habituales.
12: No, desde luego, yo no la conocía, ¿eh?
17: Pues apúntate.
12: Muchas cosas me descubre siempre Beatriz Torío. Gracias.
17: A ti, hasta
12: adiós.
17: Luego.
12: Daniela Amporo, buenos días.
18: Buenos días, Elena.
12: Nos queda solamente Osasuna para debutar en primera. Lo va a hacer esta tarde ante su gente, ¿no?
18: Sí, va a recibir al Levante. Para los navarros es el primer partido oficial de Liga, como dices. Para los valencianos va a ser el segundo. Es lo que tiene este arranque de alternativo de temporada que tenemos este año. Ese partido va a ser a las 7:30 de la tarde en el Sada. Después a las 9:30 el Málaga se va a enfrentar al Deportivo de La Coruña. Primer duelo entre dos equipos recién ascendidos. Hacía 8 años que no se enfrentaban estos dos equipos en la primera división. Como esta liga es así, mañana Valencia y Betis van a jugar el partido aplazado de la primera ronda que tienen pendientes. Lo bueno es que en esta semana se van a poner al día todos los equipos. Van a jugar ya los que tenían aplazado la primera jornada y vamos a llegar a la tercera jornada todos ya puestos al día. En segunda división tenemos hoy dos partidos. Estos van bien, estos van todos al día. Tenemos hoy dos partidos para acabar la segunda jornada. Celta Fortuna, Andorra a las 7 de la tarde y Granada Mallorca a partir de las 9:30 de la noche. Además, tenemos tercera etapa de la Vuelta Ciclista a España entre Gruixán y Font-Romeu. Es todo en territorio español, territorio francés, perdón. Seguimos en carreteras galas acercándonos al territorio español. Bueno, que más bien a territorio andorrano, que es donde van a pasar primero. 167,7 kilómetros con el esloveno Tadej Pogačar defendiendo esos 8 segundos que tiene la clasificación general ante Wout van Aert. Aunque en el perfil hay dos cotas de montaña, en realidad es una etapa monopuerto, porque el primero se sube el Col de Montluy y sin solución de continuidad continuidad sin descenso si sube Font-Romeu. Un primera y un segunda de golpe. Prácticamente toda la mitad del recorrido de esta jornada de hoy, toda mirando para arriba. Así que hoy va a ser un pequeño test para esos favoritos de la clasificación general. En el Mundial de Hockey Hierba estamos en la segunda fase. Todavía estamos con las dos selecciones. La femenina juega hoy ante Alemania. Tiene que ganar y esperar a que Bélgica pierda ante Argentina, que ya está clasificada. Es decir, si las argentinas nos hacen un favor, pasamos con ellas a las semifinales. La masculina ya está en esas semifinales. Está esperando a que acabe el otro grupo para saber cuál va a ser su rival, que saldrá entre tres selecciones. Países Bajos, que es lo más probable, Inglaterra o Argentina también. Así que, bueno, pues es más cómodo esperar quién va a ser tu rival, pero oye, por primera vez tenemos ya a los chicos por primera vez en muchos años, a los chicos en las semifinales.
12: ¿Y el favor que nos lo tiene que hacer? Argentina,
18: las chicas.
12: No sé si Argentina nos va a querer hacer favores.
18: Ya, últimamente
12: este año,
18: estamos
12: para
18: pedirme muchos
12: favores.
18: No sé si
12: somos los favoritos.
18: No lo sé, es verdad.
12: Bueno, chicas, ganad vosotros. Bueno,
18: exacto.
12: No busquéis favoritos.
18: Sí, pues que tenemos que ganar y esperar la diferencia de goles. Bueno, en baloncesto los jugadores de la selección masculina convocados para la próxima ventana pasan este lunes los reconocimientos médicos. Por la tarde se van a Zaragoza, donde el viernes se enfrentan a Portugal y el lunes ante Grecia en tierras helenas. Son partidos de clasificación en los que vamos líderes tranquilamente de este grupo. Las chicas, por cierto, lo recuerdo, jugaron este fin de semana ante Nigeria y ante Bélgica, un torneo triangular amistoso en Tenerife. Ganaron los dos partidos y la próxima semana empiezan ya el Mundial en Alemania. Seguimos con los Juegos del Mediterráneo, donde ayer se nos dio bien la jornada, 7 preseas. Y además, esto yo creo que es importante, estamos en la fase previa del US Open de tenis. Uh-huh. Eso quiere decir que, bueno, en nuestro caso hay 4 chicos y 2 chicas para meterse en el cuadro final, donde recordamos está Carlos Alcaraz, uh-huh, no está Davidovich por lesión. Tienen que jugar 3 partidos, ganar esos 3 partidos y eso les da derecho a meterse en el cuadro final de, oye, el último Grand Slam del año, que no está nada más, bueno, que todo el mundo puede decir que ha jugado un Grand Slam.
12: Gracias, Dani, hasta luego. Cerramos la mesa de redacción e información local aquí en Radio 5.
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19: 9:45, buenos días. Comenzamos este repaso por la actualidad andaluza en Córdoba. 5 personas han resultado heridas en un accidente de tráfico esta madrugada en Almedinilla. Esquí Macías, buenos días.
20: Buenos días. El suceso ha tenido lugar pasadas la 1:30 de la madrugada a la altura del kilómetro 39 en sentido Priego de Córdoba. El impacto hizo que 2 personas quedasen atrapadas en el interior de uno de los vehículos accidentados. Los bomberos tuvieron que excarcelarlas. Junto a ellos se desplazaron agentes de la Guardia Civil y efectivos sanitarios que atendieron a 5 personas, 2 hombres de 24 y 27 años y 3 mujeres, 2 de 20 y 1 de 21. De los 4 heridos, 4 fueron evacuados al hospital de Cabra, donde se recuperan de sus lesiones. De momento no ha trascendido el estado de ninguno de ellos. La Guardia Civil investiga el motivo de este siniestro.
19: Choque frontal en Córdoba del que estaremos pendientes. Si los 3.400 trabajadores de las plantas del bus en las provincias de Sevilla y Cádiz, como las del resto de España, están llamados hoy a 3 horas de paro por turno. A las 9 comienza el primero en la sevillana de San Pablo. También van a votar si siguen con la huelga indefinida que está convocada desde mañana o dan vía libre a los sindicatos a negociar después de un acercamiento en materia salarial y de absentismo. Luis Delgado.
21: Coincidiendo con el regreso al trabajo tras las vacaciones de la plantilla, la nueva propuesta de la compañía en busca de frenar la protesta contempla la revisión salarial, el sistema de control del absentismo, el teletrabajo, las vacaciones o la conciliación. Edmundo Otero, secretario general de UGT en Airbus.
22: El compromiso de retirar los recursos al Tribunal Supremo con respecto al complemento de IT, absentismo hablamos, la vinculación de los salarios al IPC, si bien es cierto que hay otro punto en el que quedan abiertos a la negociación pura y por supuesto con el tema de los salarios.
21: Hoy votan las asambleas de los centros de San Pablo y Tablada de Sevilla. Cádiz lo hará el 1 de septiembre y asumirá lo que decida la mayoría si hay que tomar una decisión antes. Los trabajadores rechazaron el preacuerdo que firmó el mayoritario Comisiones Obreras y que recogía una subida del 5%.
19: Después de los últimos sucesos vinculados al narcotráfico en Andalucía, el tiroteo contra agentes de la Guardia Civil en el mar en Huelva este fin de semana o el triple crimen en Isla Cristina, el presidente de la Junta pide por carta al del Gobierno que regrese Loconsur, el grupo de élite destinado a combatir el narco que fue desarticulado hace 4 años. Pablo Danubio, buenos días.
0: ¿Qué tal? Muy buenos días. Considera Moreno urgente y necesario revertir lo que califica de equivocación que ha dado pie al establecimiento de las mafias a Andalucía como centro de operaciones. Los sindicatos policiales coinciden con Moreno. Javier Torrellas, de UGC.
2: Se ha demostrado con el tiempo que fue un error gravísimo y que desde luego los errores parece ser que por parte del Ministerio de Interior y la propia Dirección General de la Guardia Civil, pues no, los errores ni se asumen, ni se rectifican, ni se hacen nada de nada.
0: Sin embargo, el delegado del Gobierno de España en Andalucía, Pedro Fernández, considera que estas declaraciones de Juanma Moreno demuestran una falta de conocimiento y un desprecio a las decisiones operativas adoptadas por las fuerzas de seguridad en un intento de desviar la atención de su ausencia en los incendios y terremotos que están afectando a Andalucía. Recuerda que Oconsur era una estructura provisional hasta que el plan especial se transformó en una estructura permanente con todos sus miembros integrados en la plantilla de la Guardia Civil y mejor adaptada a las dinámicas de los grupos criminales.
19: Andalucía, como el resto de comunidades, está llamada a mediodía de urgencia por el Ministerio de Sanidad a una videoconferencia para pedirles que donen vacunas a Ceuta para inmunizar a los inmigrantes que aún continúan en la ciudad. Las más necesarias, la triple vírica, las de la varicela, la polio, el tétanos y la difteria.
0: Coincide con un comunicado de la Junta en el que por primera vez se habla de invasión de Ceuta. En él, el vicepresidente segundo y consejero Manuel Gavira rechaza cualquier reparto de menores entre comunidades y acusa a Pedro Sánchez de permitir a las mafias hacer negocio.
19: 8:49. En Granada esta noche se jugará el partido contra el Mallorca con público tras las inspecciones hechas en el nuevo Los Cármenes después de los terremotos. Hoy se van a revisar las viviendas de los 46 vecinos desalojados en Armilla. Se suman a la de los 600 vecinos de Las Gavias pendientes de volver tras ser reparados sus edificios. Esta madrugada 6 movimientos, todos de bajo magnitud. Esta semana será fundamental para valorar cómo evoluciona la serie sísmica. Raúl Pérez es geólogo del Instituto Geológico y Minero.
3: No podemos saber si nos vamos a encontrar. Lo que sí que podemos ver y estamos viendo es que están disminuyendo los terremotos en frecuencia y en energía y que, a diferencia de lo que pasó al principio, esa disminución en frecuencia y en energía, en este caso sí que sigue los patrones normales. Que si recordamos, durante el primer terremoto que se produjo en la madrugada del viernes pasado, tenía un comportamiento bastante anómalo.
19: Y estaremos pendientes del Ayuntamiento Nubense del Berrocal, que va a celebrar a mediodía pleno extraordinario para pedir la declaración de zona catastrófica por el incendio que comenzó en Niebla y devastó 33.000 hectáreas. Guillermo García.
23: ¿Qué tal? Muy buenos días. Se trata de un municipio que ha visto quemado el 90% de su zona forestal y por eso han tomado esta decisión. La petición va a salir adelante por unanimidad de los grupos y el alcalde ha pedido a los vecinos que se concentren en la plaza en respaldo a una sesión a la que también acudirán representantes de otros municipios afectados. Ángel Romero es alcalde de Berrocal.
24: Es un símbolo, es decir, de hoy votamos todos y hoy estamos todos. Esa es la idea. También decirte que van a estar... No tengo confirmación del número de alcaldes que van a estar, pero van a venir bastantes alcaldes en señal de apoyo a lo que ese día estamos pidiendo.
23: También la Junta ha anunciado que llevará al próximo Consejo de Gobierno la declaración de zona gravemente afectada por una emergencia de protección civil para que se activen las ayudas necesarias.
19: Además, hoy finaliza el plazo para solicitar las ayudas a los afectados por el incendio de Los Gallardos en Almería, en el que fallecieron, recordemos, 14 personas. Y de un ámbito más festivo, cerca de 1 millón de visitantes ha tenido la Feria de Málaga, que echaba el cierre el sábado con un magnífico resultado de negocio. Iker Álvarez.
25: Un año más superamos los 951.000 visitantes y esos datos consolidan esta feria como una de las citas más esperadas por locales y visitantes. El ayuntamiento hace un balance muy positivo. Francisco de la Torre, alcalde.
26: Francamente contento. Funcionamiento de los servicios municipales, transporte, movilidad, seguridad, limpieza, son los esenciales, también comercio. Muy bien, buena calidad, con precio moderado, garantiza éxito.
25: Se recogieron 1.267 toneladas de residuos, que es un 8% más que el año pasado, y el dispositivo sanitario tuvo que contabilizar 1.232 asistencias. Y es que, pese al cansancio de estos días, aquí en Málaga se va a echar de menos la feria.
27: Llevo ya una semana y estoy hecho polvo, me quedo dormido. O sea, había estado una semana reponiéndome.
28: La feria da mucha pena, el ambiente, la gente.
29: Para nosotros es una feria especial, llevamos más de 40 años viniendo a la feria.
25: También crece el uso del transporte público con más de 1,7 millones de desplazamientos, un 5% más que en 2025, y los hoteles han rozado el lleno con una ocupación media superior al 93%. Pero en la parte negativa, la policía ha detectado estos días un auge de las drogas de nueva generación.
19: En los deportes, el Málaga afronta esta noche la segunda jornada en primera tras los triunfos de Betis y Sevilla. En segunda lo hace el Granada en casa con su afición. Manu Moreno, buenos días.
1: Efectivamente, el equipo de la Costa del Sol va a disputar el primer partido en casa en una Rosaleda en la que se espera un lleno absoluto. Lo hará con su nueva incorporación con Pablo Martínez. Escuchamos a Funes.
4: Que mantengamos esa ilusión, esa energía y esas ganas, probablemente, ¿no?, cuando aparezca la dificultad, puede ser el punto diferenciador de todo lo bueno que nos ocurra.
1: 6 de 6 lleva el Sevilla al imponerse 1-3 en Bilbao. También se estrena con triunfo el Betis al vencer por la mínima a la Real Sociedad. Sus entrenadores piden fichaje en la última semana de mercado.
5: Lo que digo, éramos 16 nada más, pero estamos muy justos. Yo creo que hacer 6 puntos en las condiciones que estamos es de mucho, mucho mérito.
6: Tenemos tiempo, ¿cierto?, como para poder terminar de estructurar un plantel que está bastante bien formado, pero que falta todavía un par de territorios.
1: En segunda división, el Almería perdió 1-0 ante el Tenerife, en la que es la primera derrota de García Pimienta al frente del conjunto indálico.
7: Nos han superado prácticamente en todo, en cuanto, como digo, en actitud y al final incluso en juego. La segunda parte sí que creo que ha sido nuestra y hemos tenido ocasiones para poder empatar ese partido, pero cuando la primera parte ya vas perdiendo, pues es todavía mucho más difícil. Espero que nos sirva de escarmiento.
1: Esta misma noche el Granada recibe al Mallorca en casa. Escuchamos a Pacheta.
8: De momento llevamos un partido, portería cero, es importante, hemos defendido bastante bien, hemos tenido situaciones para hacer gol, tenemos que insistir más en esas situaciones de gol y tenemos que buscarle esos defectos que tiene Mallorca, claro que sí.
1: El partido entre ambos equipos se va a disputar finalmente hoy en el nuevo Los Cármenes a partir de las 9:30 de la noche.
19: Por cierto, en Granada tengan en cuenta que la Junta comienza hoy los trabajos de renovación del firme de la Ronda Sur. Se hará en horario nocturno de 8 de la tarde a 8 de la mañana para que afecte lo menos posible al tráfico de esta vía principal. La obra tiene una inversión de 1,5 millones. Y en el tiempo, bajada de las temperaturas y chubascos matutinos posiblemente en la parte occidental de Andalucía, con aviso amarillo en Huelva y Sevilla por posibles chaparrones de hasta 20 litros a la hora. Se quedan ahora con la información de su provincia.
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9: 8:55, muy buenos días. Airbus vuelve a reunirse hoy con los sindicatos para tratar de llegar a un acuerdo y evitar la huelga. Y las carreras de Sanlúcar cierran su segundo ciclo. En los próximos 5 minutos ampliamos estas y otras noticias. Y a esta hora tenemos 23 grados en Cádiz, con una máxima durante la jornada que serán de 27 en la capital y 28 tanto en Jerez como en Algeciras. Airbus y los sindicatos se emplazan a la Asamblea de Trabajadores de hoy para intentar evitar los paros previstos. La nueva propuesta de la compañía para intentar evitar los paros propone la revisión salarial, el sistema de control del absentismo, el teletrabajo, las vacaciones y la conciliación. Edmundo Otero, secretario general de UGT de Airbus.
10: Positiva en cuanto hemos cerrado un calendario de negociación a partir del 25 de agosto intensivo. Nosotros cumpliremos con nuestro compromiso de llevar a las asambleas de trabajadores y trabajadoras toda esta información.
9: Si no hay avances, podría comenzar una huelga indefinida desde mañana martes. La Asamblea de Cádiz se pospone hasta el 1 de septiembre y en caso de tener que tomar una decisión antes de ese día, aseguran que se tomará la mayoría del resto de las delegaciones de la empresa en el resto de España. Desde el pasado 22 de julio, el Ayuntamiento de Cádiz lleva reclamando que el Gobierno central se haga cargo de las algas asiáticas que se van acumulando en las inmediaciones de la caleta. Bruno García, alcalde de Cádiz, ha detallado que les mandó una carta a la subdelegación del Gobierno para tratar de resolver la situación.
13: Ya le mandé yo una carta, me dijeron que se lo iban a mirar en costa. 21 de agosto, pasa un mes, se nos va el verano y las algas siguen allí. Y si no lo hacen porque lo diga yo, que lo hagan por la caleta, que creo que merece la pena.
9: El alcalde recalca que ellos ya han cumplido con su parte y ahora es el turno del Gobierno central para, dice, no perjudicar ni al ecosistema marino de la caleta ni a los bañistas. También destacamos de forma breve que un terremoto de magnitud 2,5 fue registrado el pasado domingo en el entorno marítimo del Golfo de Cádiz. Según la información publicada por el Instituto Geográfico Nacional, el movimiento sísmico se produjo a las 1:43 con una profundidad de 18 kilómetros. Y como cada verano, Sanlúcar de Barrameda cierra otra temporada de su clásica carrera de caballos. Este fin de semana se puso el broche de oro al segundo ciclo de una celebración declarada de interés turístico internacional. Desde Bajo Guía a las Piletas se convierte en un hipódromo al aire libre repleto de bañistas y aficionados a la hípica, deporte, tradición y turismo se dan la mano.
12: Tiene mucho encanto, tiene mucho encanto. Es familiar, es un momento. Yo, por ejemplo, cuando veo a los chiquillos apostando, me acuerdo cuando mi chico era chico.
14: He venido por las carreras, yo nunca he venido. Y vamos a ver un poquito, vamos a dar una vuelta por aquí, por el centro.
15: Todos los años venimos, porque nos gusta todo.
16: Yo siempre lo digo a ella, después de los caballos viene después lo contrario, después hay que buscarte las cositas de comer, güey.
17: Como se nota el pueblo, que está bien ambientado, se come muy bien aquí.
9: Un ambiente que también se nota en los establecimientos de la ciudad. Restaurantes, bares y hoteles viven unas jornadas con alta demanda durante los dos ciclos de carrera.
18: Lo notamos bastante. A lo largo, el verano es intenso, pero aparte de las carreras de caballo siempre es mayor la intensidad de trabajo, de trasiego, empresa, de todo tipo de gente que va viniendo.
9: Y en deportes, el Cádiz vuelve a empatar en su segundo partido de la temporada, esta vez frente al recién ascendido Eldense, 2-2 en un encuentro en el que los cadistas no pudieron dominar durante los 90 minutos, pero en el que sí demostraron garra y efectividad para reaccionar a cada gol rival rápidamente. Albert Celades habla del resultado justo.
20: Cuando mejor estábamos hemos encajado el primero, hemos sido capaces de empatar, hemos seguido, yo creo, jugando un buen fútbol, llegando al área, teniendo oportunidades, ocasiones. Yo creo que ha sido un partido muy igualado, que los dos equipos han tenido sus momentos y creo que en general es un resultado bastante, bastante justo.
9: El equipo trabajará durante esta semana poniendo ya los ojos en el próximo encuentro de este domingo frente al Valladolid, en el que esperan puedan contar con alguna incorporación más. El último hasta el momento es el central Manu Fernández, procedente del Celta de Vigo y firma hasta 2029.

0: Seguro que conocen este himno no oficial del Cádiz. Su autor fue el chirigotero Manolo Santander. El Ayuntamiento de Cádiz ha anunciado que a partir de la semana que viene será una de las estrellas del Paseo de la Fama del Carnaval, un espacio que compartirá junto a otros artistas de la talla de Paco Alba, Enrique Villegas o Antonio Rodríguez, el tío de la tiza. Con este paso doble les dejamos. Que pasen un buen día.
1: Son las 9, las 8 en Canarias.
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1: Muy buenos días, es lunes 24 de agosto. Ahora sí, se acabaron las vacaciones para nuestros políticos. Cumplirse un mes desde la avalancha masiva de migrantes desde Marruecos.
3: Estamos en la calle esperando cuando hay una selección para entrar. Dice ahora no hay nada, vete, después vuelve.
4: We don't have nothing, no food, no sleep, we sleep in the street.
1: Agotados, hambrientos, desesperados, sin un lugar donde dormir, las carpas habilitadas son más que insuficientes para acoger a las miles de personas que vagan por Ceuta. La situación es tan límite que los vecinos han vuelto a salir a la calle para decir basta.

0: para exigir a nuestros políticos que se sienten y trabajen para solucionar su realidad robada.
1: Tenemos el barrio, pues, unas 1.200, 1.500 personas, pero notando aquí la barriada. Las carpas van muy lentas.
2: Lo que no puede ser que nos abandonen a la mano de ellos como estamos abandonados. Que nos quiten a esta gente a un sitio concreto. Nuestros hijos no salen a la calle.
3: Al gobierno de España y a todas las administraciones. Siéntense, dialoguen y trabajen juntos. No queremos más progresos que no se cumplen.
0: Hoy el vicepresidente Carlos Cuerpo visita Ceuta, su primera vez en la ciudad autónoma desde que estalló la crisis hace 25 días. También hoy Alberto Núñez Feijóo reúne en Génova a su comité de dirección. Ceuta marcará el ritmo de esa reunión tras pedir el líder de los populares al gobierno que se confine a los migrantes que están enfermos para garantizar la salud pública. Desde Sanidad recuerda que quien tiene las competencias en materia de salud es el gobierno de Juan Jesús Vivas. Hoy el ministerio reúne a las comunidades. Por lo demás, el día viene marcado por la lluvia, las tormentas marcan el ritmo del final del mes de agosto, va a seguir cayendo agua con fuerza además, y en algunas zonas como Cataluña llevan ya horas achicando inundaciones.
4: Pues en casa tenemos tres coches y los tres coches se los tiene que llevar la grúa y veremos a ver un poco qué es lo que ocurre. Hemos llamado a los seguros.
5: Son todo escombros, restos de basuras, etcétera. Es insalubre.
0: En Tarragona 11 personas están heridas, entre ellos una menor de edad que permanece en estado grave. Vamos a buscar la previsión del día. A esta hora la EMET activa la alerta en Baleares. Agencia Estatal de Meteorología. Javier Andrés, buenos días. Vamos a ver si podemos hablar con la Agencia Estatal de Meteorología. Nos escucha ya Javier Andrés, buenos días.
6: Buenos días. Ayer se recogían 40 litros por metro cuadrado en Caspe, Zaragoza, 30 en Amorebieta, Vizcaya y 23 en Azpeitia, Guipúzcoa. Hoy una borrasca deja tiempo más inestable, con precipitaciones más fuertes y persistentes en el noroeste, además de rachas localmente muy fuertes y temperaturas más bajas. Los frentes asociados a la borrasca recorrerán el oeste, dejando precipitaciones localmente fuertes y persistentes, especialmente en zonas de Galicia, Asturias, Extremadura y oeste de Castilla y León y de Castilla-La Mancha. Por otra parte, en el noreste continuarán apareciendo especialmente esta tarde en Huesca, Zaragoza, interior de Cataluña, Castellón, Valencia y Pirineo Navarro, chubascos y tormentas fuertes o muy fuertes, acompañadas de rachas muy fuertes y de granizo ocasionalmente grande. Hoy las temperaturas bajan de forma generalizada, aunque en el litoral mediterráneo y los archipiélagos se mantienen. Se pueden superar los 35 en puntos del Valle del Ebro, Mallorca y prelitorales del Levante. El viento se intensifica con rachas muy fuertes en Galicia, Castilla y León, Castilla-La Mancha y zonas de montaña de la mitad norte. Es una información de AEMET.
0: Vamos a pedirles mucha precaución con esas tormentas. Si tienen que coger el coche, vamos a saber cómo se circula a esta hora de la mañana. Dirección General de Tráfico, Marta Míguez, buenos días.
7: Buenos días. En estos momentos pendientes de retenciones en la entrada a Madrid por la A2 en Coslada y en su salida por la A3 en Rivas. Se complica en Toledo la A5 en Valmojados, sentido Madrid, y la AP7 a su paso por Tarragona capital en sentido Barcelona. Más retenciones en Castellón en la AP7 en Burriana en sentido Tarragona, en Almería en la A7 en Viator sentido Murcia, así como en el entorno de Cuevas de Almanzora, y dificultades en el acceso a Granada por la A44 en Turcal. Les pedimos especial precaución al volante durante la jornada por estos avisos con lluvias.
0: Gracias, DGT. Son las 9:04, las 8:04 en Canarias.
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0: Vuelve la actividad política y a pleno rendimiento después de varias semanas a medio gas por el receso del verano. El presidente del Gobierno regresa a Madrid para afrontar una semana repleta de comparecencias de sus ministros en el Congreso para dar explicaciones sobre esa crisis migratoria en Ceuta. También se prepara la oposición. Alberto Núñez Feijóo reúne el comité de dirección del PP y en la ciudad autónoma siguen las visitas de miembros del Ejecutivo Central. Mónica Maruenda, buenos días.
9: Buenos días. Doble cita este lunes en Ceuta para abordar las consecuencias económicas de esta crisis. El vicepresidente primero, Carlos Cuerpo, se va a reunir con el presidente ceutí, Juan Jesús Vivas, también con representantes de las empresas. En las mañanas de Radio Nacional, Arancha Campos, presidenta de la Confederación de Empresarios de Ceuta, ha explicado que la hostelería y el turismo están sufriendo mucho.
10: Uno de los chiringuitos ha tenido que cerrar, además unos chicos que eran emprendedores que acababan de empezar y bueno, no pudieron ni empezar. Otro ya ayer salía que tenía un 80% de pérdidas. Luego todas las empresas dedicadas al turismo están prácticamente a cero.
9: Y alerta de que sin ingresos muchas empresas no van a poder afrontar los pagos a la Seguridad Social. El otro asunto urgente es la situación sanitaria. El secretario de Estado de Sanidad, Javier Padilla, se desplaza a la ciudad autónoma para hacer

0: Le seguirán los ministros de Presidencia y Sanidad. Y el viernes, triple comparecencia: Interior, Exteriores e Inclusión.
1: Ceuta encara una semana más marcada por el hartazgo de la crisis migratoria. Cientos de migrantes siguen en las calles. No hay plaza para ellos en los campamentos de acogida temporal, así que esperan en el exterior de los recintos, lo que provoca malestar en los vecinos, que este domingo volvían a manifestarse para exigir soluciones. En Loma Colmenar, unas 1.000 personas están ahora mismo esperando una plaza. Con ellos, un micrófono de Radio Nacional de España, Gonzalo Guancha. Muy buenos días.
2: Muy buenos días. Pasado el fin de semana, lunes, y es difícil cuantificar cuánta gente hay aquí. Pueden ser 1.000, pueden ser 1.500. La cuestión es que no dejan de llegar y de sumarse inmigrantes en una fila amplia y extensa. Hay un amplio dispositivo de Policía Nacional tratando de controlar la ocupación de esta avenida en la que estamos, embolsando a los inmigrantes en solo un lado de esta carretera. Solo quedan fuera de esa gran agrupación las pocas mujeres que había aquí, algunos menores que, tras evaluación de los servicios sociales de la ciudad de Ceuta, son decretados en situación de vulnerabilidad. En la gran cola que tenemos ante nosotros, muchos de ellos ya están sentados, pero lo cierto es que el rumor que les ha traído hasta aquí no es oficial. Ninguna autoridad nos ha confirmado que hoy vayan a abrir las puertas de este campamento de Loma Colmenar, y nada parece indicar que vaya a ser así en la medida que necesitarían para acoger a tanta gente, porque no hay ni siquiera nuevas carpas militares instaladas aún a la vista. Así que toca una jornada de larga espera aquí en Loma Colmenar para estos cientos de inmigrantes que, recordemos, en su mayoría son de origen magrebí. En el campamento de Loma Margarita, 3 kilómetros de aquí, hay ya instalados más de 1.000 subsaharianos. Esta es la que estamos, en Loma Colmenar, es la misma calle en la que ayer hubo manifestaciones y en la que esta noche ha habido reyertas, muestra de la inseguridad que vienen denunciando los vecinos.
1: Nuestro otro punto de atención esta mañana son las tormentas. La borrasca que pone en alerta buena parte del territorio para despedir agosto va a golpear el oeste de la península, pero sobre todo el este, que ya lleva días aguantando agua. Especialmente delicada es la situación en Cataluña. En Tarragona, esas lluvias torrenciales han dejado a su paso inundaciones, calles, carreteras, campings afectados. 11 personas están heridas, una de ellas en estado crítico. Hoy la alerta está en el interior de la comunidad. Vámonos hasta allí, hasta Cataluña. Clara Untañón, muy buenos días.
3: Buenos días. Y Protección Civil mantiene activado el plan Enuncat por lluvias intensas y granizo. Podría superarse el umbral de 20 litros por metro cuadrado en 30 minutos, especialmente en el Prepirineo, el Pirineo Occidental y Lleida. Un nuevo episodio de mal tiempo después de las inundaciones de este sábado en el Tarragonés. Los alcaldes de los municipios más afectados de esta zona del litoral reclaman actuaciones de fondo para reducir el impacto de las inundaciones y coinciden en señalar la vía del tren como una de las infraestructuras que dificulta la salida d'aigua hacia el mar.
4: Sí, obligació de DIF. Nosaltres ho hem reclamat diverses vegades.
3: Pere Virgili, l'alcalde de Roda de Barà, reivindica que han pedido a DIF múltiples veces adaptar los pasos de nivel al terreno. Mientras tanto, los vecinos piden soluciones y continúan con las tareas de limpieza. Recordamos que 11 personas resultaron heridas. Preocupa el estado de 2 de ellas ingresadas tras la caída de un muro en el mercado de Roda de Barà en Tarragona.
1: Y a esta hora se activa también la alerta naranja en Baleares. Se prevé riesgo importante por rizagas en Menorca en una jornada con cielo cubierto, incluso tormentas. Vámonos a Palma, Chisco Díaz.
5: Un fenómeno, el de las rizagas, que no es precisamente desconocido en Menorca. Desde las 9 en punto está activada la alerta naranja en la isla, sobre todo en el puerto de Ciutadella, pero puede extenderse a otras zonas costeras. La alerta durará el resto del día y se prevén olas que pueden acercarse al metro y medio de altura. Todo ello, por cierto, con máximas previstas de hasta 34 grados, pero con una sensación térmica de 41 por la humedad. Recordemos que la semana pasada Menorca ya se vio afectada en la madrugada del jueves al viernes por un temporal que causó casi medio centenar de incidentes, especialmente por caída de árboles debido a rachas de viento que llegaron a superar los 120 kilómetros por hora.
1: La vicepresidenta, la ministra para la Transición Ecológica, Sara Hagesen, advierte que esta borrasca puede afectar especialmente a las provincias que han sufrido grandes incendios este verano, porque las lluvias pueden erosionar el terreno y arrastrar cenizas y sedimentos que dejaron los fuegos. Es el caso de Huelva, donde el incendio de Neivera calcinó 33.000 hectáreas. Hoy, aviso amarillo activo allí. Guillermo García, muy buenos días.
6: ¿Qué tal? Muy buenos días. Un aviso amarillo que, aunque va a ser breve, solo estará activo hasta las 11 de la mañana, preocupa por el impacto de las lluvias en el terreno quemado por el incendio de Niebla. Recordamos, más de 33.000 hectáreas.
7: Un peligro que hay ahora mismo, potencial enorme, que

0: es la pérdida de suelo, la erosión.
1: Los riesgos de la erosión pone de manifiesto el catedrático de Botánica de la Universidad de Huelva, Pablo Hidalgo. Tras el paso del fuego, se reduce la capacidad de infiltración del terreno, lo que hace que las lluvias erosionen con más facilidad ese suelo lleno de cenizas. Esto no solo puede generar peligrosas riadas, deslizamientos de ladera o flujos de barro, sino también contaminación en el agua y que se pierdan los llamados horizontes orgánicos superficiales del suelo ricos en nutrientes.
2: Las lluvias también están golpeando Venezuela. Hay al menos 6 personas desaparecidas y decenas de casas afectadas solo en Caracas, donde en menos de una hora cayó el volumen de agua equivalente a 2 meses, y todo en medio del caos en el que ya está sumido el país 2 meses después de que la tierra temblara con violencia. Daniel González, buenos días.
3: Sí, Elena, buenos días. La imagen el 24 de junio en Venezuela era la de edificios derrumbados, polvo, escombros. La de hoy es la de enormes riadas por la lluvia, coches casi sepultados por el agua. Caracas, que fue precisamente una de las zonas más afectadas por esos fuertes terremotos del pasado 24 de junio, en los que fallecieron al menos 6.438 personas. Ahora la climatología sigue causando estragos, esta vez es la lluvia, fuertes precipitaciones que afectan también a otros estados además de Caracas. Es el caso del estado Miranda, se siguen buscando allí a varias personas y hay por el momento 156 viviendas afectadas. La presidenta encargada de Venezuela, Delcy Rodríguez, ordenó el sábado el sistema de protección civil para atender las afectaciones por estas graves lluvias.
2: Human Rights Watch pide al presidente de Colombia, Abelardo de la Espriella, que frene el aumento de reclutamiento infantil en el país por parte de grupos armados. La ONG ha publicado este lunes un informe que apunta a que unos 1.500 menores desde 2021 han acabado en manos de este tipo de organizaciones. Celia Vidal.
4: Sí, al menos 1.500 menores han sido reclutados en Colombia desde 2021, con un fuerte aumento de los casos desde 2023. La mayoría están relacionados con grupos disidentes de las FARC y más de la mitad se concentran en Cauca. Según el informe, la mitad de los casos afectan a comunidades indígenas, aunque representan solo el 4% de la población del país. Y más del 30% de los menores reclutados tienen entre 10 y 14 años, lo que podría constituir un crimen de guerra según el derecho internacional. Los grupos armados recurren también a intermediarios que pueden cobrar hasta $1,000 por cada menor. Incluso se ha registrado casos de captación en escuelas rurales.
5: Me pusieron una bolsa en la cabeza. Solo dijeron montes, sí. Pusieron una pistola en la cabeza.
4: Así contaba su experiencia a Radio Televisión Española en 2025 un joven reclutado en la puerta del colegio. Human Rights Watch critica la respuesta del Estado. La Política Nacional de Prevención, aprobada en 2018, está desactualizada, dicen, y carece de un plan de acción y de presupuesto específico. En la última década, solo alrededor del 1% de las denuncias por reclutamiento han acabado en una investigación penal y apenas el 0,2% en una condena. La organización reclama al nuevo gobierno de Abelardo de la Espriella más recursos para proteger a los menores y una política integral para combatir el reclutamiento.
2: Ucrania celebra este lunes el Día de la Independencia del país y lo hace en medio de otra noche de ataques. 2 menores han muerto en una ofensiva sobre Krasnodar, que no ha sido el único objetivo de las tropas ucranianas durante la noche. El ejército ruso ha repelido otro ataque sobre una región destacada del país por la producción de químicos. Aurora Moreno, buenos días.
6: Buenos días. Rusia asegura haber derribado 351 drones ucranianos esta noche sobre diferentes regiones. En Ucrania, la región fronteriza de Kharkov ha registrado los peores ataques, que han dejado 5 muertos y 17 heridos. Mientras, en Kiev, las autoridades reciben en la estación de tren a los líderes europeos que llegan esta mañana para participar en los actos de los 35 años de independencia del país. Es la llegada del primer ministro británico, Andy Burnham. Este es su primer viaje al extranjero desde que asumió el poder en julio, y del presidente del Consejo Europeo, Antonio Costa. La lucha de Ucrania es también la nuestra, dicho Costa en un mensaje en redes sociales, mensaje de apoyo igualmente de la presidenta de la Comisión Europea, Ursula von der Leyen. Europa dará a Ucrania lo que necesite cuando lo necesite, ha dicho, mientras Bruselas ha aprobado 6.000 millones de euros destinados a inversión militar en Ucrania. Ambos tomarán parte en la reunión de la coalición de voluntarios creada por el Reino Unido y Francia para respaldar a Ucrania en un momento preocupante en que Kiev reclama más ayuda para misiles y sistemas de defensa. Se habrían reducido a la tercera parte. Sus socios reafirman su apoyo.
2: Los inversores inician semana muy pendientes de conocer los detalles sobre las medidas económicas que Estados Unidos anuncia va a imponer a Irán. Acaba de abrir las bolsas en Europa. Mercedes Ruiz, Información Bursátil. Buenos días.
0: Buenos días. Y de nuevo un día más. Apertura mixta en las bolsas europeas que se mueven con pies de plomo a la espera de la rueda de prensa en la que, según el secretario del Tesoro de Estados Unidos, se van a dar detalles de esas medidas económicas que se van a imponer a Irán en lo que dice Estados Unidos va a ser la mayor campaña de aislamiento económico de la historia. Irán, por su parte, anuncia contramedidas con el posible inicio de una guerra económica en el horizonte. De momento, el IBEX 35 es el único de los grandes índices europeos que aguanta en verde, pero por la mínima no consigue recuperar el nivel de los 20.000 puntos. Los futuros estadounidenses apuntan a una apertura en rojo, el mismo tono con el que han cerrado las bolsas asiáticas. A la espera también de esos detalles de medidas de aislamiento financiero Irán está el petróleo. El Brent europeo a esta hora baja algo más de un 1,5%. Está a $91 al barril. En el resto de mercados, en el de divisas, el euro se cambia a $1.16 y el oro supera los $4.600 la onza.
2: Gracias, Mercedes. A las 10:35 después del boletín volvemos a actualizar la información bursátil.
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2: Los sindicatos de Airbus deciden hoy mismo si comienzan o suspenden la huelga indefinida convocada desde hoy, si echan el freno para abrir un calendario de negociación con la empresa. El viernes la dirección presentó una propuesta más concreta ante las reclamaciones sociales y laborales. Esta mañana están llamados a asamblea los trabajadores, ¿verdad? Luis Delgado, buenos días, Sevilla.
8: Así es, buenos días. Los más de 13.000 trabajadores están llamados hoy a 3 horas de paro y de a votar desde esta hora en la planta de San Pablo en Sevilla en asamblea si van adelante con la huelga indefinida convocada desde mañana o dan vía libre a los sindicatos a negociar los puntos aún por determinar tras un acercamiento en materia salarial y de absentismo. Escuchamos a Edmundo Otero, secretario general de UGT en la compañía.
9: El compromiso de retirar los recursos al Tribunal Supremo con respecto al complemento de absentismo, hablamos, la vinculación de salarios al IPC.
8: Este acercamiento de posturas tiene lugar después de que la multinacional se haya abierto a considerar varias de las peticiones de la plantilla, un conflicto que nace en un contexto de beneficios récord de Airbus.
2: Gracias, Luis. Las matriculaciones en academias de opositores se han disparado este mes de agosto hasta un 40%. El pico de interés suele llegar en septiembre, con el inicio del curso, pero las agendas se han adelantado por la gran oferta que la Administración Pública lanzó en mayo. 37.000 plazas. Blanca Pascual.
10: Durante el mes de agosto, las matriculaciones en las academias que preparan a los opositores se ha disparado. Si en julio crecieron un 15%, en agosto han alcanzado el 40%. Muchos quieren llegar a septiembre, al inicio ya del curso académico, con las pilas puestas. Es el caso de Pablo. Este mallorquín, al que se le acabó el contrato en junio, ha decidido aprovechar el tiempo y el aliciente es conseguir una plaza en gestión civil del Estado.
11: Ahora mismo la motivación está al 100% y sé que va a ser un camino irregular y a veces tortuoso, pero la idea es que sí, que motivado estoy.
10: Un informe de Supera Oposiciones, academia referente en el sector, señala que este interés lo haya podido despertar el hecho de que en mayo pasado salió una oferta pública de empleo de más de 37.000 plazas y los opositores, nos comenta su director Jesús Polvorinos, no quieren perder ni un minuto.
12: Los que se matriculan en agosto van a hacer unos pasos previos, que significa, pues bueno, un ejercicio que es una tontería, pero recibo todos los temarios, me los organizo. El coach le va dando unas pautas, vale, pues voy creando ya mi puesto de estudio, voy ya haciéndome unos horarios.
10: Y el mayor nicho de opositores, más del 40%, son trabajadores que buscan estabilidad laboral entre 35 y 40 años.
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2: La localidad burgalesa de Covarrubias se convierte desde hoy en el epicentro del arte y la creatividad de mujeres de todo el mundo. Aunque todavía quedan unos días para el inicio oficial del Festival Internacional de Mujeres Creadoras de Castilla y León, se celebra del 3 al 5 de septiembre, hoy comienzan las actividades previas. Luján Ortigüela.
13: Sí, buenos días. Bajo el lema Sin Lindes, habitar la tierra en libertad, la programación de esta octava edición va a reunir más de 50 actividades y 34 mujeres creadoras de países como Canadá, Francia, República Checa y Colombia. Hoy comienzan las actividades previas con una importante novedad, el proyecto Huellas, una propuesta de creación participativa que este año incorpora a 6 estudiantes universitarias de distintas comunidades seleccionadas a través del programa Aula Albura, impulsado por el Ministerio de Cultura. Escuchamos a Cristina Izquierdo, directora artística del festival.
14: Es un espacio que se crea junto a las mujeres del pueblo, la comprensión del territorio y con estos jóvenes universitarios seleccionados que son de Bellas Artes, donde llevan un tiempo conviviendo con las mujeres de aquí y va a ser una instalación que van a ir creando con ellas. Son grandes lienzos, son 5 grandes lienzos donde se van a plasmar la vida de ellas y cómo se ha resistido en el territorio.
13: Una invitación a reflexionar sobre nuestra relación con el territorio como un lugar de pertenencia, compromiso y futuro.
2: Vámonos a los deportes.

0: El Fútbol Club Barcelona empieza con buen pie la temporada en primera con esa goleada ante el Elche, mientras que el Atlético de Madrid solo consigue empatar en inferioridad ante el Villarreal en medio del enfado de la afición rojiblanca con Julián Álvarez. Juan Martín, buenos días.
1: Buenos días. Comenzamos por esa manita del Barça al Elche, 0-5 con los dobletes de Rafinha y Fermín y también el estreno goleador de Adeyemi. También vimos a un gran Gordon con dos asistencias muy buenos, 25 minutos sobre el césped, que fueron los que dispuso en esa segunda parte el conjunto culé, que rompía el empate inicial a los 15 minutos de partido y a partir de ahí dominó sin problemas. Rafinha Movistar, autor del primer gol desde el punto fatídico y también del tercero, colocaba el foco en el equipo de cara a la temporada.
2: Creo que el partido se hace fácil o difícil, de esto depende de nosotros, ¿no? Desde el primer minuto, en el máximo nivel, creo que se lo hace muy fácil. No que el equipo adversario nos ha facilitado, que no, porque aquí es un campo muy difícil.
1: El técnico Hansi Flick, que se refería a Gavi, que pidió el cambio por molestias en su rodilla derecha.
3: We have to wait. Tenemos que esperar. Ha dicho que está un poco mejor de lo que esperaba después de lesionarse. Ahora estaba mucho mejor, pero tenemos que esperar. Creo que le haremos una resonancia magnética y entonces veremos.
4: We will make an MRI and then we'll see.
1: Y sobre Alejandro Valde, Flick comentaba que no se encuentra el jugador al 100% y tiene que aclararse sobre su salida del conjunto culé. Martín Anselmi, técnico del Elche, se quedaba en que cuando creara un peligro pudieron conseguir algo más.
5: Pero mi sensación de hoy es que cuando estuvimos presentes en el juego, cuando estuvimos compitiendo juntos, hemos tenido la posibilidad de lastimar.
1: Y otro de los equipos que conseguía la victoria este domingo era el Getafe, que sigue aprovechando la vuelta a casa de Enes Unal y afronta de mejor forma una larga semana en la que puede cerrar el conjunto azulón su vuelta definitiva a Europa. Lucas García, buenos días.
6: ¿Qué tal? Buenos días. Un inicio de semana ilusionante para el Getafe, que va a afrontar este jueves el partido de vuelta de la Conference League frente al Partizan de Belgrado, con la renta de 3-1 a favor cosechada en el partido de ida y con la buena noticia del día de ayer, el primer triunfo en la competición doméstica en la Liga tras la victoria 1-0 en el Coliseum frente al Racing de Santander, gracias al tanto solitario de Enes Unal en el minuto 81, un partido sufrido y en el que David Soria hizo historia no solo parando un penalti, sino que sumando su titularidad número 192, igualando el récord de la Rayenga.
1: Gracias, Lucas. El defensa del Getafe, Andrés García, destacaba en Tablero Deportivo que esos primeros 3 puntos en casa tenían que conseguirlos.
7: Muy necesario delante de nuestra afición, primera victoria en Liga. Yo creo que demostrando lo que es el Getafe, ¿no? Esa resiliencia, ese ímpetu de luchar hasta el final y sobre todo eso, lo que he dicho antes, poder hacerlo delante de la afición, sumar esos 3 primeros puntitos que luego al final de temporada se echan en falta.
1: Y la valoración de esta forma del encuentro, en este caso de la derrota, de José Alberto, técnico del Racing.
8: Nosotros tenemos que adaptarnos a cualquier escenario, a cualquier situación, a cualquier planteamiento que los rivales tengan para pues ver lo que hemos visto en esos 20-25 minutos donde hemos sido nosotros, donde nos hemos juntado y hemos generado muchos problemas a la línea defensiva del Getafe, pero sin el nivel de acierto que acostumbramos.
1: Y sumamos también un empate más en el encuentro que disputaron Atlético de Madrid y Villarreal, finalizando con empate a 2, destacando el enfado de la afición, lo decíamos, del Metropolitano para su delantero Julián Álvarez, algo que se pudo comprobar en muchas ocasiones durante el encuentro, ya sea antes, durante o después. Fernando Cardenal, buenos días.
9: Buenos días. El partido del juicio a Julián Álvarez acabó dejando claro el enfado de la afición. El futbolista fue pitado cuando se anunció su nombre por megafonía, cuando calentó, cuando entró para jugar la última media hora y sobre todo cuando se marchó del campo porque no se quedó a aplaudir a la grada con sus compañeros y lo hizo solo. Un gesto que, según el Atlético de Madrid, fue decisión del club para intentar proteger al futbolista. En cualquier caso, el Metropolitano dictó sentencia en una situación que se complica mientras sigue la cuenta atrás para que termine el mercado. Será dentro de una semana. El club quiere reforzar la delantera allá o no salida de Julián. Ahora, 2 días de descanso en lo deportivo. La vuelta al trabajo será el miércoles.
1: Gracias, Fer. Pues Simeone explicaba tras el encuentro en sala de prensa esa decisión de proteger al jugador que decía nuestro compañero de no saludar al final del encuentro al público.
10: Me comentaba la gente del club que el club decidió que él no se acerque a saludar con sus compañeros a la gente y que la decisión no fue de Julián Álvarez, sino fue del club, que tomó la decisión de alejarlo y separarlo para que venga hacia el vestuario.
1: Pubill, que adelantaba al Atleti a los 59 minutos. Después el Villarreal remontaba gracias a esos dos penaltis. El Villarreal, que continúa invicto, pero también sin ganar en estos dos encuentros de Liga. Esta tarde noche se cierra la segunda jornada de Liga en la Primera División. Dos encuentros que faltan. 7:30 hora peninsular, Osasuna Levante. 9:30 Málaga Deportivo. En Segunda División, tres victorias locales que se resolvieron por la mínima. 1-0 la del Eibar ante el Real Valladolid. También la del Sporting contra el Burgos y la del Tenerife ante el Almería. Castellón y Sabadell empataron sin goles. Y esta tarde a las 7, Celta Fortuna Andorra. 9:30 Granada Mallorca. En la Vuelta Ciclista España, Pogacar, que conserva el maillot de líder. Y miramos a la tercera etapa. Rubén Ortega, buenos días.
11: ¿Qué tal? Muy buenas. Primera jornada de media montaña en esta edición de la Vuelta. 174 kilómetros con meta en Font-Romeu. Primer final en alto de la Ronda Española. Una etapa número 3 que va a afrontar el mejor ciclista del mundo, Tadej Pogacar, con el jersey rojo de líder de la Vuelta, con Wout van Aert del Visma a 9 segundos del ciclista esloveno. El español mejor clasificado hasta el momento es Pablo Torres, compañero en el UAE de Pogacar, que ocupa la posición 16ª y está a 31 segundos del liderato.
1: Gracias, Rubén. La selección masculina de hockey hierba, que va a disputar 20 años después unas semifinales de un mundial, el que se está celebrando en Países Bajos y Bélgica gracias a ese empate precisamente de los nuestros ante la anfitriona Bélgica. Esta tarde a las 5 hora peninsular y por Teledeporte, la selección femenina, que va a jugar ante Alemania, tiene que ganar, golear y esperar que Argentina gane de forma amplia a Bélgica para que las nuestras puedan acceder a esa fase final de lucha por las medallas. Complicado, pero no imposible. Y lo que ya es real, son esas 13 medallas que cuenta ya la delegación española en los Juegos Mediterráneos de Taranto. Diego Tomé, enviado especial, buenos días.
12: ¿Qué tal? Buenos días. Este lunes regresan las competiciones de ciclismo a Taranto con las pruebas en línea masculinas y femeninas. Manuel Peñalver y Sandra Alonso lideran a la selección española en un circuito semiurbano y muy llano por las calles de Taranto y alrededores. También habrá opciones de medalla nuevamente en lucha, en natación y en esgrima, que vive su última jornada de competición. Este domingo la delegación española logró dos nuevos oros, el de Isabel Contreras y Miriam Vega en el K2 500 de piragüismo y el de Ainhoa Campadaval en los 200 libres de natación. España es quinta en el medallero tras las dos primeras jornadas con 13 medallas, 3 oros, 2 platas y 8 bronces.
1: Gracias, Diego. Fernando Alonso consiguió terminar en novena posición en el Gran Premio de los Países Bajos en la Fórmula 1. Carlos Sainz, último en una carrera que se llevó el británico Lando Norris, seguido del italiano Antonelli y del inglés Russell. En tenis, pendientes de nuestros españoles en los clasificatorios del Abierto de los Estados Unidos, afrontan partido a partir de las 5 de la tarde de la peninsular española Dani Rincón, Roberto Carballés, Alex Moro, Paul Martín, Andrea Lázaro y Ángela Fita. Arthur Fils se ha llevado el Masters Cincinnati y Coco Gauff el femenino. Y hablando de femenino, la selección femenina de baloncesto superó a Bélgica 96-67.
0: Gracias, Juan Martín. Cerramos el informativo. Elena Pernas se actualiza las noticias.
13: Son las 9:30, las 8:30 en Canarias.
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13: Última semana de agosto, Pedro Sánchez vuelve de vacaciones 25 días después de la avalancha masiva de Ceuta y con la situación desbordada. Se recrudecen las protestas vecinales y un día más estamos viendo a cientos de inmigrantes esperando a las puertas de los centros de acogida para conseguir una plaza. Hay 1.800 para unos 9.000 que siguen en la ciudad autónoma. Hoy se espera que el Ministerio habilite nuevas plazas. Mónica Maruenda.
15: La ministra de Inclusión, Elma Saiz, ha reconocido en Televisión Española que faltan espacios para acoger a los migrantes. Asegura que están redoblando esfuerzos y pronto habrá más campamentos de acogida.
16: Dos dispositivos ya están activos y de manera muy pronto vamos a ver cómo hay otros dispositivos que también van a estar abiertos.
15: Hoy visita Ceuta el ministro de Economía, Carlos Cuerpo, para ultimar con los empresarios y agentes un plan de ayudas que permita hacer frente al impacto de la crisis. Los sectores más golpeados son el turismo y el comercio. La idea es llevar esas ideas para aprobarlas vía decreto. La Cámara de Comercio cifra las pérdidas desde la entrada masiva de entre 20 y 30 millones de euros. Arancha Campos, presidenta de la Confederación de Empresarios de Ceuta, urge a sacar de las calles a los migrantes para poder resolver su situación administrativa y estimar cómo poner fin a la crisis.
17: Y cuando tengamos a todo el mundo filiado, entonces nosotros podríamos saber, bueno, tendríamos que tener un plan de decir, a ver, estos señores, ¿cuándo van a salir de aquí? Para ver yo cuándo voy a salir de aquí, porque como sigamos así es que no vamos a tener empresas a las que ayudar.
15: El presidente del Gobierno, Pedro Sánchez, preside mañana la primera reunión del Consejo de Ministros, que va a aprobar alguna de las partidas ya comprometidas, como los 25 millones de euros para atender a los menores.
13: Cuerpos en el octavo ministro que visita la ciudad, pero ni a los vecinos ni al Partido Popular les basta. Hoy el líder de los populares reúne por primera vez a su comité de dirección con Ceuta sobre la mesa y su propuesta de confinar a todos los migrantes con sarna, tuberculosis y gastroenteritis. Sanidad rechaza esa idea, dice que es una medida desmesurada, que los casos no están justificados, y hoy se va a reunir con las comunidades para acordar el despliegue de vacunas. López Acuña, epidemiólogo, descarta el riesgo de una epidemia inminente.
18: El riesgo de transmisión a la población ceutí mínimo, cuasi ínfimo, riesgo para los profesionales sanitarios también muy bajo. Lo único que se tiene que hacer es la atención de problemas como los que se atienden todos los días en los centros de salud o en los hospitales.
13: Nos vamos a ir ahora con una última hora a Navarra. Acabamos de conocer que el joven que fue rescatado este domingo en el embalse de La Morea ha fallecido. Última hora, Pamplona, Fabiola Muñoz.
19: ¿Qué tal? Muy buenos días. Triste desenlace para ese suceso de la tarde de ayer en la balsa de La Morea, en Beriain, cuando dos jóvenes se encontraban bañándose sobre las 5:30 de la tarde y algunos bañistas se percataron y sacaron del agua al varón de 20 años, la mujer de 25, que fueron rescatados por los bomberos cuando ya estaba ella sumergida. Según informa SOS Navarra, a los dos se les practicaron maniobras de reanimación cardiopulmonar y fueron trasladados en ambulancia medicalizada al Hospital Universitario de Navarra en Pamplona, con pronóstico reservado y en estado muy grave. Ahora acabamos de conocer que finalmente el joven de 20 años que fue rescatado ha fallecido.
13: Así va este lunes 24 de agosto, que empieza la semana con una borrasca que entra por el oeste y va a regar Galicia y Baleares, donde se acaba de activar la alerta naranja. Y balance de daños también en Cinco Villas, en Zaragoza, en la granizada de las últimas horas ha tirado por la borda prácticamente toda la cosecha de almendro, maíz y girasol, informa Alejandro Navarrete.
20: Lluvias torrenciales de entre 30 y 70 litros por metro cuadrado, acompañadas de granizo, que han arrasado en Aragón 2.000 hectáreas de terreno agrícola, por ejemplo, en la comarca de las Cinco Villas de Zaragoza. En lugares como Pinsoro, El Bayo, Bárdenas, Sadaba o Biota han quedado afectadas. Sus campos de alfalfa, puerro, maíz o cebolla han quedado prácticamente inservibles y varias infraestructuras también están afectadas. La lluvia y el granizo también se ha cebado con Teruel en localidades como Alcañiz, Caspe, Valdealgorfa y Castelseras. En esta última, los fuertes vientos han provocado que medio techo del pabellón municipal se haya desprendido. Se espera que los cultivos de melocotón y almendra estén afectados y el sector agrario prevé pérdidas económicas muy elevadas, pese a que buena parte de los cultivos están asegurados. Aragón está hoy en alerta naranja por peligro importante de tormentas que pueden ir nuevamente acompañadas de granizo.
13: Pues así hemos terminado. Son las 9:35, las 8:35 en Canarias.
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21: Buenos días, actualizamos la información de tráfico y en estos momentos pendientes de dificultades en la circulación en la salida de Madrid por la A3 a su paso por Rivas, en Toledo en la A5 en Valmojado en sentido a la Comunidad de Madrid, en la AP7 a su paso por Tarragona Capital en sentido Barcelona y también en Castellón en esta AP7 en Burriana en sentido Barcelona. Se complica en Almería la A7 en Viator sentido Murcia y dificultades en el acceso a Granada por la A44 en Durcal. Es una información de la Dirección General de Tráfico.
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22: En Galicia, las fuerzas de seguridad investigan las circunstancias de la muerte de un varón cuyo cuerpo fue encontrado en un polígono industrial de Vigo esta mañana. Por otra parte, anoche se dio por controlado el último incendio forestal. Afectaba desde primera hora del domingo al municipio urensano de Padrenda y ha quemado unas 20 hectáreas. En Lugo tratan de recuperarse de las consecuencias de la fuerte tormenta que cruzó Galicia de sur a norte esta noche. Cayeron más de 2.000 rayos, poca agua. Buena parte de la capital lucense amanecía sin alumbrado público y semáforos que esperan recuperar a lo largo de la mañana. Los cielos ahora están más bien abiertos, con algún chubasco en el interior, temperaturas entre 12 y 20 grados.
23: En Asturias, pendientes de la llegada de los técnicos del Ministerio de Transportes, que van a evaluar hoy la situación del túnel del Negrón de la autopista del Guerna, que el pasado viernes sufrió un desprendimiento de una losa de hormigón y dejó la vía cortada 6 horas. El Principado dará a conocer esta mañana a los miembros del Comité Consultivo del Plan de Gestión del Lobo el borrador del programa anual de control de la especie, incluido en el segundo plan de gestión, que contempla la muerte de 67 ejemplares para hacer compatible la conservación de la especie con la ganadería extensiva. La consejera de Salud mantendrá una nueva reunión con los vecinos del número 32 de la Avenida de la Florida de Oviedo para resolver sus dudas sobre el centro de acogida de menores tutelados no acompañados que se abrirá allí. Comienza hoy en Gijón una nueva edición de Peor Imposible, el ciclo de cine de serie B. Hasta el día 30 se proyectarán 25 películas de bajo presupuesto y producciones alternativas. El telón se levanta con Viaje al séptimo planeta. En cuanto al tiempo, nubes y claros, 18 grados en Oviedo.
2: Aquí en Cantabria, el consejero de Salud, César Pascual, inaugura las obras de reforma del Centro de Salud Los Castros La Maruca. El alto representante de la Unión Europea para Asuntos Europeos, Josep Borrell, dirige de nuevo la Universidad Internacional Menéndez Pelayo el curso Quo Vadis Europa. La alcaldesa de Santander, Gemma Igual, va a informar de la puesta en marcha de un nuevo servicio en el mercado de Puerto Chico y en cultura. La coreógrafa Blanca Lee presenta en el Festival Internacional de Santander su versión de Dido y Eneas. Todo en una jornada de predominio de cielos cubiertos, con 23 grados en Santander y 17 en Potes y Reynosa.
3: En Euskadi estamos con un ojo puesto en Jaén. Allí un grupo de estudiantes de la Universidad del País Vasco buscan hacer historia. Quieren batir el récord absoluto de altitud de España con su cohete Delta, un cohete de 9 metros que va a tratar de superar los 10 kilómetros de altitud. Y de Jaén a Bilbao, porque la capital encara ya su tercer día de Aztenagusia. Aprovechando el tirón de las fiestas, los pensionistas van a tomar las calles para denunciar la pérdida del poder adquisitivo en sus pensiones por la alta inflación. Mandan las nubes hasta ahora en el cielo, no se descartan las lluvias por la tarde. 27 grados marca el termómetro en San Sebastián, 26 en Bilbao y 20 en Vitoria.
4: En Navarra estamos hoy en aviso amarillo por lluvias y tormentas y la previsión es que se complique, especialmente en el Pirineo, donde irán acompañadas de granizo, episodios meteorológicos intensos que están trayendo diversas consecuencias en la comunidad. La última, la llamativa y preocupante, este sábado, solo en la localidad de Arguedas, en la Ribera, cerca de 4.000 aves, la inmensa mayoría gurriones, murieron tras una intensa tormenta. Hecho que nos lleva hoy precisamente a poner el foco en cómo está sobrellevando el campo navarro estos episodios extremos, desde la sequía veraniega y el aumento del precio de los piensos hasta los destrozos que está provocando el granizo en las cosechas. En estos momentos, cielos despejados, 25 grados en Pamplona, 24 en Tudela y Tafalla.
5: Aquí en La Rioja, el sindicato CESIF denuncia que los centros de atención primaria rurales no están operativos al 100% en un momento en el que la demanda se multiplica y apuntan que la calidad del servicio se ve comprometida por la falta de médicos y la sobrecarga de trabajo, ya que en ocasiones un solo médico atiende varios pueblos a la vez, lo que reduce el tiempo dedicado a cada paciente. Y más asuntos, la vendimia comienza a extenderse por toda La Rioja. Hoy se incorporan a la recogida adelantada de los viñedos de La Rioja Alta y de La Rioja Alavesa. Y entre otras cuestiones, conoceremos cuál es la tendencia en nuestra comunidad de los jóvenes que están medicados de forma crónica por diferentes patologías. Para ello hablaremos con Gabriel Aparicio, director general de farmacia. En cuanto al tiempo, hoy se espera que bajen las temperaturas máximas. Ahora mismo en Aragón los termómetros marcan 20 grados, 22 en Logroño y 23 en Calahorra.
24: En Aragón pasamos de luchar contra el fuego a luchar contra la lluvia y el granizo. Las tormentas de este domingo han ocasionado importantes daños en el Bajo Aragón y en las cinco villas zaragozanas. Aquí el pedrisco ha arrasado 2.000 hectáreas de cultivo. En algunos casos se ha perdido el 100% de las cosechas de almendras, maíz, manzana o girasol. Y mientras, los vecinos de las peñas de las localidades afectadas por el incendio de las Peñas de Riglos piden un cambio de gestión en la prevención y extinción de incendios. También los pequeños comercios de la zona exigen ayudas por las pérdidas económicas que el fuego les ha ocasionado. Y este mediodía, los vecinos del barrio zaragozano de La Almozara han convocado una concentración para mostrar su preocupación por las agresiones sexuales denunciadas en los últimos días, que están ocasionando gran alarma social. A esta hora hay 24 grados en Zaragoza, 22 en Huesca, 21 en Teruel.
25: En Cataluña también pendientes del cielo, Protección Civil ha activado la alerta del plan Inuncat por lluvias intensas y granizos. Podría superarse el umbral de 20 litros por metro cuadrado en media hora, especialmente en el Prepirineo, el Pirineo Occidental y Lleida, sobre todo a partir del mediodía y hasta la medianoche. Un nuevo episodio de mal tiempo después de las inundaciones de este sábado en el Tarragonés. Los alcaldes de los municipios más afectados reclaman actuaciones de fondo para reducir el impacto de las inundaciones y coinciden en señalar que la vía del tren es una de las infraestructuras que dificulta la salida del agua hacia el mar. Por eso piden a DIF adaptar los pasos de nivel al terreno. Mientras tanto, continúan los trabajos de limpieza y los vecinos piden soluciones. Temperaturas hasta ahora de 26 grados en Tarragona y Barcelona, 24 en Lleida y 21 en Girona.
6: En las Baleares hablaremos con algunos de los habitantes de la antigua prisión de Palma que fueron desalojados el pasado 10 de junio y que ahora se han organizado en diferentes asentamientos. Pendientes también de Menorca, que está en alerta naranja por risagas durante todo el día. Y pendientes también de la perrera municipal de Sonreus, cuyos trabajadores empiezan la huelga a partir de las 2 del mediodía. En cuanto al tiempo, cielos cubiertos con chubascos en muchos puntos del archipiélago y tenemos en este momento 26 grados en Eivissa y 27 grados en Palma, Formentera y Mou.
24: En la Comunidad Valenciana, los medios de extinción siguen trabajando en el incendio de Segorbe, en Castellón, para asegurar el perímetro y evitar rebrotes. El fuego está estabilizado, pero no controlado, tras quemar unas 630 hectáreas. El millar de vecinos de Gátova, en Valencia, ha vuelto a casa, pero siguen confinados por ese fuego y pendientes de si podrán beber o no agua del grifo. En Castellón, que ha registrado una decena de incendios este verano, este mes de agosto, no se descartan chubascos acompañados de tormentas que pueden ser hoy localmente fuertes. Además, hoy conoceremos más datos de un proyecto piloto para medir con drones la calidad del agua del Parque Natural de la Albufera. A esta hora tenemos intervalos nubosos y 26 grados en Valencia y Castellón, 27 en Alicante.
7: En la región de Murcia, Fernando López Miras ha pedido a Pedro Sánchez un refuerzo de los medios con los que cuenta la Guardia Civil para luchar contra las mafias que trafican con personas. En una carta, el presidente de la comunidad ha expresado su gran preocupación por la situación en la costa regional ante la llegada de lanchas rápidas que desembarcan inmigrantes a plena luz del día sin que hayan sido interceptadas por las fuerzas y cuerpos de seguridad del Estado. Son muchos los murcianos que han terminado sus vacaciones. Las familias aprovechan estos últimos días de agosto para preparar la vuelta al cole. Se estima que se gastarán 450 euros por niño. El tiempo, tenemos cielos nubosos y lluvias. Las temperaturas con pocos cambios, hasta ahora 27 grados en Murcia y Cartagena, 25 en Lorca, se esperan máximas de 35.
8: Y en Andalucía acabamos de conocer que un hombre de 33 años ha muerto esta madrugada tras recibir varios disparos en plena calle en Marbella. La Policía Nacional investiga el crimen, aunque las primeras pesquisas no lo relacionan con el narcotráfico organizado. La mañana también está marcada por la situación en Airbus. Sus 3.400 trabajadores entre Sevilla y Cádiz están llamados a 3 horas de paro y votan si mantienen la huelga indefinida prevista desde mañana. Mientras en Granada la serie sísmica pierde fuerza, los terremotos disminuyen en frecuencia y energía y hoy continúan las revisiones de viviendas en Armilla. En cuanto al tiempo, Huelva y Sevilla mantienen el aviso amarillo por lluvias hasta las 11 con hasta 20 litros en una hora. A esta hora, 20 grados en Córdoba y Sevilla, 24 en Cádiz y Málaga.
9: En Ceuta, el delegado del Gobierno celebra esta mañana una nueva reunión con los mandos de las fuerzas y cuerpos de seguridad del Estado en el marco del seguimiento continuo de la situación en Ceuta tras la entrada masiva de finales de julio. Hoy también visita la ciudad autónoma el vicepresidente primero y ministro de Economía, Comercio y Empresa. En su agenda, Carlos Cuerpo incluye encuentros con el presidente Juan Vivas, así como con empresarios y agentes sociales para profundizar en las necesidades de Ceuta desde una perspectiva humanitaria y de seguridad, pero también económica. El objetivo es trabajar en un plan de reactivación dirigido a los sectores que más han sufrido el impacto de la crisis migratoria. En cuanto al tiempo, hasta ahora tenemos cielos casi despejados y 23 grados.
10: Aquí en Melilla este lunes estaremos muy pendientes de la reacción del gobierno local ante la convocatoria formal de huelga del personal del Centro de Menores de Purísima anunciada para los días 3 a 6 de septiembre en plena feria. Reclaman más medios humanos y materiales y mejores condiciones para atender a los más de 260 menores acogidos. Además, a lo largo de la mañana se presenta el cupón de la rifa de la caridad que se dedicará a la segunda edición de los Juegos del Agua, una iniciativa deportiva que hará que 11 federaciones deportivas se den cita en la ciudad para competir en la segunda edición de estos Juegos Nacionales. Durante 3 semanas habrá más de 20 campeonatos, 2 de ellos a nivel europeo, y vendrán a la ciudad entre 2.500 y 3.000 personas. En cuanto al tiempo, a esta hora tenemos cielos nubosos con probabilidad de lluvia. Hay además 28 grados.
11: En Extremadura, el InfoEx da por controlado el incendio de pino franqueado y rebaja a 0 el nivel de peligrosidad. El fuego, que se inició el pasado martes y quedó estabilizado el pasado viernes, ha quemado alrededor de 3.700 hectáreas. En el tiempo, alerta amarilla en el norte de Cáceres y en las zonas del Tajo y el Alagón por tormentas y lluvias, aunque se esperan precipitaciones a lo largo de toda la jornada en prácticamente toda la región. Las temperaturas bajan considerablemente. Ahora tenemos 21 grados en Badajoz, 22 en Mérida, 20 en Cáceres y 19 en Plasencia. Hoy no vamos a superar los 30 grados.
26: En Canarias, las autoridades de Senegal y de Mauritania han informado durante las últimas horas de la intercepción de más de 750 migrantes que intentaban llegar a las islas en diferentes embarcaciones, algunas de estas personas con graves problemas de salud. También el sindicato de enfermería SATSE denuncia abuso en las contrataciones del Servicio Canario de la Salud, con sustituciones de solo 15 días, aunque los motivos que justifican esas sustituciones se prolonguen durante varios meses. Piden por ello la intervención de la diputada del Común. En cuanto al tiempo, hoy tendremos intervalos nubosos en el norte de las islas cotas montañosas donde no se descarta alguna lluvia débil, aunque se abrirán amplios claros durante las horas centrales del día. En el resto, poco nuboso o despejado, temperaturas sin cambios, con máximas hasta 31 grados en zonas costeras.
0: En Castilla-La Mancha se ha abierto un puesto de atención directa a vecinos de Albacete que pueden estar afectados por posibles empadronamientos irregulares en sus casas con falsos contratos de arrendamiento sin su consentimiento. A estas personas afectadas se les va a facilitar toda la información sobre las comprobaciones que se han llevado a cabo, así como los trámites que pueden hacer para denunciar lo ocurrido. Y el Papa León XIV va a recibir en audiencia privada por primera vez en el Vaticano a más de un centenar de personas con discapacidad intelectual de Toledo. Para algunos integrantes del grupo de la Federación Provincial de Personas con Discapacidad Intelectual, Marzo Deto, esta experiencia, además de brindarles la oportunidad de conocer al pontífice, les ha supuesto su primer viaje en avión. En cuanto al tiempo, temperaturas con pocos cambios por toda la región. Hay avisos por lluvias y tormentas en la provincia de Toledo y en zonas de Ciudad Real. También puede haber chubascos en el sistema central.
1: En Castilla y León hoy se ponen en funcionamiento 30 kilómetros de autovía de la 11 que une Valladolid y Soria por la Ribera del Duero. Asiste el ministro Óscar Puente. Se trata de una infraestructura que lleva tres décadas de retrasos y reivindicaciones. De hecho, la plataforma A 11 Pasos se va a concentrar en el lugar elegido de la inauguración. Aseguran que lo único que van a conseguir estos 31 kilómetros de autovía es trasladar el problema a la carretera comarcal que va a Pesquera de Duero. La Guardia Civil continúa las investigaciones para esclarecer la muerte de dos vecinos en Veguellina de Órbigo. Los cuerpos fueron hallados a primera hora de la mañana de ayer junto a la casa de uno de ellos sin aparentes signos de violencia. Extinguido en Salamanca el incendio de las Urdes que saltó a Castilla y León. Seis provincias de la comunidad están en alerta amarilla por avisos de tormentas y fuertes vientos. Ahora el cielo con algunas nubes y temperaturas entre 16 y 19 grados.
12: La presidenta de la Comunidad de Madrid, Isabel Díaz Ayuso, visita el pantano de San Juan para comprobar cómo está la zona un mes después del incendio de los grandes que han azotado la Sierra Oeste este verano. Además, hablar del fuego y de los planes de recuperación, se espera que se pronuncie acerca de la polémica compra del ático por parte del gobierno regional, sobre todo después de que el presidente del PP, Alberto Núñez Feijóo, haya hablado este fin de semana sobre el asunto. Momento importante para la movilidad en las obras de soterramiento de la carretera A5. Hoy reabre, después de tres semanas cerrado, el túnel que conecta la M30 con la Avenida de Portugal en sentido salida de Madrid. También comienzan en el entorno este lunes las obras para renovar el acceso a la A5 por la carretera de Boadilla. Lunes en el que el circuito de Fórmula 1, el Madrid, vive su test más importante. A poco más de dos semanas de la celebración del Gran Premio de España, los equipos de la Fórmula 3 van a poder probarlo a fondo durante dos días. El gobierno regional entiende las molestias que hayan podido ocasionar las obras y pide perdón a los vecinos, al tiempo que asegura que beneficia al barrio y a la ciudad. Los habitantes de la zona, sin embargo, la plataforma Stop Fórmula 1, aseguran que meter a martillazos un circuito en el barrio es un fracaso, dicen, y un desastre para los vecinos. Y la Comunidad de Madrid va a otorgar uno de sus premios de cultura a título póstumo al mago Juan Tamariz. La semana pasada fallecía a los 63 años de edad. También quiere celebrar un gran homenaje en el Auditorio San Lorenzo del Escorial. Este lunes bajan las temperaturas de forma notable. En nuestra comunidad los termómetros se van a situar entre los 18 y los 28 grados. La Agencia Estatal de Meteorología prevé cielos nubosos acompañados de lluvias que van a barrer toda la región de oeste a este, siendo más persistentes e insistentes en la zona centro durante las horas centrales del día. Por su parte, el viento va a soplar flojo, con intervalos moderados y rachas fuertes en las horas centrales.

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1: El presidente del Consejo Europeo, Antonio Costa, y el primer ministro británico, Andy Burnham, están en Kiev con motivo de la celebración del Día de la Independencia de Ucrania. Allí van a participar, junto con otros líderes de países socios, en una cumbre con motivo de esta efeméride. En las últimas horas, al menos tres personas han perdido la vida en ataques rusos llevados a cabo en la región de Kharkov, y al mismo tiempo Moscú denuncia que dos niños han muerto y otros siete han resultado heridos en ataques ucranianos contra la región de Krasnodar. Aurora Moreno, buenos días.
2: Buenos días. Sí, uno de esos ataques ha alcanzado un centro infantil donde se han producido las víctimas. Rusia afirma haber derribado 251 drones ucranianos esta noche sobre diferentes regiones. En Ucrania, en la región fronteriza de Kharkov, los ataques rusos de las últimas horas han dejado 5 muertos y 17 heridos. Mientras, en Kiev, las autoridades reciben esta mañana a los líderes europeos que van llegando para participar en los actos de los 35 años de independencia del país y en la reunión de la coalición de voluntarios creada por el Reino Unido y Francia para respaldar a Ucrania. Una reunión en un momento preocupante en que Kiev reclama más ayuda para misiles y sistemas de defensa. Se habrían reducido a la tercera parte, mientras Estados Unidos rechaza la entrega de misiles Patriot por la escasez generada en la guerra en Irán. Es la llegada del primer ministro británico, Andy Burnham. Este es su primer viaje al extranjero desde que asumió el poder en julio, y la llegada también del presidente del Consejo Europeo, Antonio Costa. La lucha de Ucrania es también la nuestra, dicho Costa en redes sociales. Mensaje de apoyo igualmente de la presidenta de la Comisión Europea, Ursula von der Leyen. Europa dará a Ucrania lo que necesite cuando lo necesite, ha dicho. Bruselas ha aprobado 6.000 millones de euros destinados a inversión militar en Ucrania. Mensaje inequívoco de respaldo de todos los socios ucranianos en este aniversario de independencia.
3: No hemos venido aquí por la imagen, por el símbolo, afirma el presidente finlandés Alexander Stubb. El mensaje es: continuaremos apoyando a Ucrania. Lo haremos el tiempo necesario. Ucrania ganará esta guerra, asegura. El gobierno británico ha anunciado que facilitará información clasificada para la fabricación de componentes de misiles de largo alcance Scalp. Zelensky se ha reunido con bálticos y nórdicos en el marco del proyecto Freja, un programa de defensa antimisiles balísticos de fabricación ucraniana y cooperación europea, diseñado como una alternativa económica y de producción rápida al sistema estadounidense Patriot.
1: Israel está construyendo un nuevo muro dentro de la Cisjordania ocupada, que está fracturando el territorio palestino y aislando a los habitantes del norte del Valle del Jordán. Esta barrera parte en dos pueblos como Atuf, donde la mayoría de sus habitantes ya ni siquiera pueden acceder a sus cultivos y a sus pastos. Algunas de estas familias están perdiendo también sus casas debido a la construcción de este muro israelí. Con ellas ha estado nuestro corresponsal en Jerusalén, Santiago Echevarría. Buenos días, Santi.
4: Buenos días. Esta nueva fortificación separa a un lado a la inmensa mayoría de los habitantes de Atuf y al otro lado de la barrera a los terrenos de estos mismos vecinos que ya no pueden trabajar sus campos o pastorear a sus ovejas. Y en esta segunda zona, donde están las explotaciones agroganaderas, también viven unas 70 familias como la de Rami Masaid, condenadas a la expulsión forzosa. El ejército de Israel le acaba de arrebatar la vivienda a él, a su esposa y a sus tres hijas de 2, 4 y 6 años. La construcción del muro avanza directamente hacia la casa y los corrales de Taher Abdullah, y esta misma semana muy probablemente él va a ser el siguiente desplazado forzoso. Y al otro lado del nuevo muro israelí agonizan las 500 ovejas de Mohamed Taufik. Él subsiste asediado por los colonos israelíes, por los grupos de civiles armados que se han instalado alrededor de su vivienda y han saboteado el suministro de agua. Hace casi 3 meses que no llega una sola gota a este pueblo de Atuf.
1: Human Rights Watch ha pedido al presidente de Colombia, Abelardo de la Espriella, que adopte medidas para frenar el aumento del reclutamiento de niños por parte de grupos armados en el país, que se refleja en un informe elaborado a partir de datos de la Defensoría del Pueblo. Celia Vidal.
5: Sí, al menos 1.500 menores han sido reclutados en Colombia desde 2021, con un fuerte aumento de los casos desde 2023. La mayoría están relacionados con grupos disidentes de las FARC y más de la mitad se concentran en Cauca. Según el informe, la mitad de los casos afectan a comunidades indígenas, aunque representan solo el 4% de la población del país. Y más del 30% de los menores reclutados tienen entre 10 y 14 años, lo que podría constituir un crimen de guerra según el derecho internacional. Los grupos armados recurren también a intermediarios que pueden cobrar hasta $1,000 por cada menor. Incluso se han registrado casos de captación en escuelas rurales.
6: Me pusieron una, como una bolsa en la cabeza. Solo dijeron montes, sí. Pusieron una pistola en la cabeza.
5: Así contaba su experiencia a Radio Televisión Española en 2025 un joven reclutado en la puerta del colegio. Human Rights Watch critica la respuesta del Estado. La Política Nacional de Prevención, aprobada en 2018, está desactualizada, dicen, y carece de un plan de acción y de presupuesto específico. En la última década, solo alrededor del 1% de las denuncias por reclutamiento han acabado en una investigación penal y apenas el 0,2% en una condena. La organización reclama al nuevo gobierno de Abelardo de la Espriella más recursos para proteger a los menores y una política integral para combatir el reclutamiento.
1: Y estamos ya en Francia, donde el eurodiputado Raphaël Glucksmann ha confirmado su candidatura a las presidenciales y aspira a convertirse en referente de la izquierda socialdemócrata. Una carrera que se presenta complicada con un sector progresista profundamente dividido. Corresponsal en París, Antonio Delgado, buenos días.
7: Buenos días. Raphaël Glucksmann intentará ser presidente de la República Francesa, lo confirmó anoche en una entrevista en la televisión TF1.
8: Je suis candidat à l'élection présidentielle.
7: Soy candidato. Es hijo del filósofo André Glucksmann y pareja de la presentadora del informativo de la televisión pública Léa Salamé, que va a dejar los platós durante la campaña. Y es sobre todo el líder del partido Plaza Pública. Moderado, europeísta, Glucksmann aspira a ser el candidato socialdemócrata. Va a concurrir a las primarias que el Partido Socialista prevé celebrar en octubre. Le avalan sus buenos resultados en las europeas de 2024, pero desde entonces su estrella ha palidecido algo. Un sondeo publicado esta mañana le otorga apenas el 10% de intención de voto, frente al 16% de su antítesis en la izquierda, el radical Jean-Luc Mélenchon, quien según ese sondeo lograría clasificarse para la segunda vuelta.
9: La victoria es posible.
7: La victoria es posible, clamaba ayer Mélenchon. Izquierda, como escuchas, dividida, tanto como el centro y la derecha, a 8 meses de las presidenciales, la mejor situada en los sondeos sigue siendo la líder de la extrema derecha, Marine Le Pen.
1: Y en el Reino Unido, un accidente mortal ocurrido este fin de semana conmociona al país. 7 personas han perdido la vida cerca de Middlesbrough, de ellas 5 eran jóvenes que circulaban en sentido contrario y cuyo vehículo impactó con un coche de la policía, con 2 agentes a bordo. Corresponsal en Londres, Guillaume Bontux, buenos días.
10: Buenos días. El accidente tuvo lugar en la madrugada del sábado en una autopista cerca de Middlesbrough, en el norte de Inglaterra. Según las primeras investigaciones, el coche de los jóvenes, tenían entre 17 y 23 años, había provocado varios incidentes en la carretera y estaba siendo perseguido por la policía. Entró en la autopista en sentido contrario e impactó a gran velocidad contra el vehículo de los agentes. Todas las personas involucradas en el accidente murieron y el suceso ha relanzado el debate aquí sobre la conducción temeraria. Durante el fin de semana han aparecido en los medios videos grabados para redes sociales atribuidos a algunos de los jóvenes fallecidos. Se les ve huyendo de la policía o circulando a gran velocidad, incluido en espacios reservados a peatones como parques y caminos. El gobierno ha pedido ya a las redes sociales suprimir estos contenidos. No se puede celebrar ni monetizar la conducción temeraria, aseguraba esta mañana en la BBC el secretario de Estado para la Defensa.
1: En Estados Unidos, la carrera por la inteligencia artificial está generando un nuevo conflicto. Los gigantes tecnológicos levantan centros de datos a un ritmo vertiginoso, pero su enorme consumo de electricidad y agua empieza a generar rechazo. Cada vez más comunidades y políticos cuestionan quién pagará el coste de esa expansión y el debate ya ha llegado a la sociedad. Pues nada más, hasta aquí la crónica internacional de este 24 de agosto de 2026. Ahora las noticias de las 10 de la mañana, las 9 en Canarias.

0: Son las 10, las 9 en Canarias.
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0: Buenos días. 25 días después de la entrada masiva de migrantes en Ceuta, la falta de plazas en centros de acogida y el estado de salud de los migrantes son las principales preocupaciones de la crisis. La ministra de Inclusión, Alma Sáenz, ha mostrado esta mañana su rechazo a la petición por parte del líder del PP, Alberto Núñez Feijóo, de confinar a los migrantes con enfermedades contagiosas. En Televisión Española, la ministra ha insistido en que no existe riesgo epidémico y ha acusado a Feijóo de irresponsable de generar angustia en la población ceutí.
2: No hay riesgo de contagio y lo que sí que es contagioso es la xenofobia. Así que me parecen de una irresponsabilidad mayúscula las declaraciones, en este caso, del líder de lo que, desgraciadamente para España, hace tiempo que ha dejado de ser un partido de Estado.
0: El sector sanitario de Ceuta lanza un mensaje de tranquilidad. Hablan de preocupación por esas condiciones y la falta de alojamiento de los miles de migrantes, pero niegan la existencia de una epidemia en la ciudad autónoma. Los positivos en tuberculosis e infecciones por gastroenteritis han sido aislados e incluso han remarcado que los casos totales de sarna son menores que en los dos años anteriores. Julián Domínguez, jefe de medicina preventiva en el Hospital de Ceuta.
3: Estamos muy preocupados, ¿no?, por la falta de alojamiento adecuado que produce que no estén en una higiene adecuada muchísimas personas, varios miles, y consideramos que ese riesgo epidemiológico sigue siendo eso, un riesgo y no una epidemia generalizada.
0: En Zaragoza, la Policía Nacional ha liberado a una mujer que iba a ser obligada a contraer matrimonio fuera de España. Sus padres y su hermano están detenidos. Zaragoza, Jaime Cabeza, buenos días.
4: Hola, buenos días. La víctima llevaba varios años sometida a un duro control familiar que la había obligado a dejar los estudios y no la permitían ni trabajar, ni salir sola de casa, ni tampoco usar el teléfono móvil libremente. Su familia pretendía en los próximos días trasladarla fuera de España para obligarla a contraer matrimonio con un hombre 40 años mayor que ella, pese a que ella no quería. Portavoz de la Policía Nacional, Rubén Nido.
5: Ante la proximidad de este viaje, la mujer aprovechó un descuido para abandonar el domicilio familiar y buscar ayuda.
4: Sus padres y un hermano han sido detenidos por su presunta implicación en delitos de trata de seres humanos. La víctima, por otro lado, ha sido trasladada a un lugar seguro y ha quedado bajo orden de protección.
0: Les contamos también que han matado a tiros a un hombre de 33 años en plena calle en Marbella, en Málaga. Había recibido dos impactos de bala. La policía lo investiga como un homicidio. Última hora, Iker Álvarez. Buenos días.
6: Buenos días. La víctima fue localizada sin vida en plena vía pública sobre las 2:20 de esta madrugada con dos heridas de arma de fuego en el abdomen. Los sanitarios desplazados hasta la zona no pudieron hacer nada por salvar su vida y se activó entonces el protocolo judicial. La Policía Nacional y local realizaron las primeras diligencias en la zona de los hechos. Ahora la investigación está en manos de la Unidad de Delincuencia Especializada de la Policía Nacional de Marbella, que trata de esclarecer cómo se produjo el tiroteo, identificar al autor o autores y determinar el móvil. Por el momento no se vincula el homicidio con el crimen organizado. La investigación está abierta y de momento no se han practicado detenciones.
0: Y terminamos contándoles que el presidente del Consejo Europeo y el primer ministro británico están en Kiev esta mañana para respaldar a Volodymyr Zelensky en el 35 aniversario de la independencia de Ucrania. La Comisión Europea ha aprovechado la fecha para anunciar un nuevo paquete de ayudas para Kiev con un valor por encima de los 6 millones de euros. Las celebraciones llegan en un momento de escalada en la guerra, con ataques por parte de ambos países, por Ucrania y Rusia, y aumento del número de víctimas civiles. Este domingo, un ataque ucraniano ha matado a dos niños en una guardería en una región rusa, mientras la ofensiva de Moscú ha dejado 3 muertos en Kharkov. Son las 10:04, las 9:04 en Canarias. Noticias ahora de su comunidad.
7: Venimos contando, la Policía Nacional investiga la muerte a tiros de un hombre de 33 años en Marbella esta madrugada. A las 2 se recibió el aviso de una persona tendida en la calle. Inicialmente se pensaba que era víctima de un atropello, pero los sanitarios apreciaron al menos 2 heridas de bala en el abdomen. Aunque lo determinaran las pesquisas, en principio la policía no lo vincula al crimen organizado. Y en Almería, homenaje a los colorados, los mártires liberales fusilados por rebelarse contra el régimen absolutista de Fernando VII. Alejandro Piqueras está en el Ayuntamiento Almería. Buenos días.
8: Muy buenos días, Carmen. Sí, estamos en el salón de plenos del Ayuntamiento. Está lleno. Hay representantes de todas las administraciones. Ahora mismo va a empezar la lectura de la conferencia. Luego vendrá el pregón y después bajaremos para la ofrenda floral al Pingurucho, a la plaza del Ayuntamiento, al monumento en honor de estos 22 liberales fusilados hace 202 años, donde además descansan sus restos desde hace un año. El pecado que cometieron, como comentabas, fue rebelarse contra el régimen absolutista de Fernando VII e intentar restaurar un régimen constitucional basado en la Carta Magna del año 1812, la conocida como la Pepa.
7: Gracias, y a esta hora está previsto que acabe la asamblea en la factoría de Airbus de San Pablo en Sevilla, la primera de las previstas hoy en las fábricas del gigante aeronáutico en Andalucía para decidir si hacen huelga indefinida a partir de mañana. Es algo que se está haciendo también en el resto de las factorías del grupo. En la de Tablada, también en Sevilla, está prevista a mediodía, y en la de Cádiz se pospone al 1 de septiembre. Sepan también que 5 jóvenes de entre 20 y 27 años están heridos por un choque frontal entre 2 turismos esta madrugada en Almedinilla, Córdoba. Han sido evacuados al Hospital de Cabra. Sigue la información en Radio Nacional y en la web de Radio Televisión Española, y tienen más noticias de Andalucía en el Boletín de las 11.

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1: Buenos días, actualizamos la información de tráfico y en estos momentos les pedimos precaución ya que por accidente se encuentra cortada en Barcelona la AP7 en Montmeló, sentido Girona. También pendientes de la avería de un vehículo que dificulta en Tarragona la AP7 en Tarragona capital, sentido Barcelona. Al margen de estas incidencias van a encontrar tráfico lento en la salida de Madrid por la A3 en Rivas, en Toledo, en la A5 en Valmojado en sentido a la Comunidad de Madrid. Se complica en Castellón la AP7 en Burriana, sentido Tarragona. Y en Almería, la A7 en Cuevas del Almanzora.

0: fuertes y temperaturas más bajas. Los frentes asociados a la borrasca recorrerán el oeste, dejando precipitaciones localmente fuertes y persistentes, especialmente hoy en zonas de Galicia, Asturias, Extremadura y oeste de Castilla y León y de Castilla-La Mancha. Por otra parte, en el noreste continuarán apareciendo especialmente esta tarde en Huesca, Zaragoza, interior de Cataluña, Castellón, Valencia y Pirineo Navarro, chubascos y tormentas fuertes o muy fuertes, con rachas muy fuertes y granizo, ocasionalmente grande. Hoy las temperaturas bajan, aunque en el litoral mediterráneo los archipiélagos se mantienen. El viento se intensifica, con rachas muy fuertes en Galicia, Castilla y León, Castilla-La Mancha y zonas de montaña de la mitad norte. Es una información de AEMET.
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2: En el interior de una casa y detrás de una puerta es el escenario más frecuente para el abuso sexual infantil y los datos no mienten.
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4: Comenzamos las noticias de la mañana con duros titulares.
5: 4 de cada 10 víctimas de violencia sexual en nuestro país es menor.
4: 6 niñas menores de 13 años son agredidas sexualmente cada día.
5: 7.068 menores de 15 años han sufrido agresiones de índole sexual.
2: Son cifras del último informe del Ministerio de Interior sobre delitos contra la libertad sexual. Datos, números, que tienen nombres y apellidos, rostro, voz y vida. Es el caso de Isabel Muñoz, una yerenense de 42 años, superviviente de violencia sexual en la infancia. Es una de ese 10% que alza la voz y cuenta su historia de abuso.
6: Fui víctima de abuso sexual infantil intrafamiliar. Recuerdo perfectamente cuando terminó, que tendría entre los 13 y 14 años. Estuve durante muchos años disociada para poder llevar una vida lo más normal, pero a los 30 años, por motivos personales y por defender a lo que es mi familia, mi sobrina y un poco después a mis hijos, empecé a tratarme y comencé a hablar y a sanar.
2: La madre de la sobrina de Isabel, su hermana Ángela, conoció cuando nació su hija los abusos en su casa.
7: Ella siempre me protegió. Cuando Isabel decidió crear la asociación Mi Vuelo ASI, no tuve ninguna duda. Igual que de pequeña iba detrás de ella a todas partes, agarrada a su mano o a la pernera de su pantalón, hoy sigo caminando a su lado.
2: El caso de Isabel forma parte del 80% de los abusos sexuales a menores cometidos por conocidos, personas de confianza que rompen los esquemas del bien y el mal del menor. Esquemas que, para sanar, necesitan de herramientas que ha puesto en marcha Isabel con la asociación Mi Vuelo ASI.
8: Una vez el monstruo pegón, que es muy grande y mayor, me dio un abrazo muy fuerte, pero no me apetecía.
9: Te voy a dar un súper abrazo.
8: Bueno, yo no me ha gustado, pegón.
9: Pues es nuestro secreto y no se lo puedes contar a nadie.
8: Yo me asusté mucho. ¿Sabes qué hago yo cuando algo me da miedo? Se lo cuento a mi mamá y así dejo de temblar, respiro mejor y no me duele la barriga, porque con mamá no hay secretos.
2: Que los niños, las niñas, hablen es uno de los objetivos de la asociación. Que hablen para sanar y que actúen para prevenir. Que aprendan a decir no. Una tarea nada fácil, según la psicóloga de la asociación, Noelia Barrera.
10: Que sepan poner límites en el sentido de, pues a mí no me gusta dar un abrazo, no tengo por qué dar un abrazo. Que el niño sepa que tiene derecho de elección y decisión sobre su cuerpo.
2: Mi Vuelo hace charlas, talleres, donde ya han detectado casos de abuso sexual infantil. Por ello reivindican más educación y atención en las aulas y los centros sanitarios.
10: Mínimo todos los centros educativos. Seguimos soñando un paso más allá, que es algo en lo que estamos trabajando, formaciones a sanitarios, ese contacto directo que tienen también los pediatras con los menores, súper importante, la familia.
2: La familia es esencial en la prevención y la detección temprana. Las claves: creer al menor, escuchar con calma y agradecer la comunicación.
10: Pensar que necesitamos pruebas. Se cree que hay que estar completamente seguros antes de actuar. Realmente no es así. A la mínima sospecha hay que buscar la ayuda necesaria.
2: El silencio mantiene la situación y la asociación Mi Vuelo busca abrir ventanas sanando, abriendo las puertas del silencio, dando alas y voz a quienes de momento no la pueden alzar. Enrique Treviño y Luz Carmen Herrera, Radio 5, Todo Noticias.
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1: ¿Qué accidente sufrió el príncipe Don Carlos de Austria durante su estancia en la Universidad de Alcalá de Henares?
2: El domingo 19 de abril de 1562, al mediodía, mientras se encontraba en las casas arzobispales de Alcalá, el joven heredero sufrió un grave accidente. Según Cabrera de Córdoba, bajando con poco tiento una escalera, voló muchos pasos y al dar con la espínula y el cerebro en algunos, quedó mortalmente herido. El impacto le provocó una severa conmoción cerebral. Siguiendo la mentalidad de la época, los esfuerzos médicos para salvarlo se reforzaron con rogativas de todo el reino, especialmente de la ciudad de Toledo, y con la intercesión de las reliquias de San Diego de Alcalá, cuya intervención se consideró milagrosa. Aunque evidentemente fue la habilidad de los médicos, entre ellos el renombrado Andrés Vesalio, la que finalmente permitió al príncipe superar el incidente. Gerardo Rapazo, profesor de Historia del Arte de la UNED.
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4: Amantes de las curiosidades y de los hechos insólitos, bienvenidos a este espacio de ciencia en donde la sorpresa es nuestra protagonista. Hoy nos adentramos en una imagen icónica del siglo XIX. Salones elegantes, vestidos luminosos y cinturas imposiblemente estrechas. Una silueta que definió toda una época y que en muchos casos se lograba a costa de la salud. Hablamos del corsé. Si me acompañas, te cuento su historia.

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1: No valía cualquier corsé, solamente aquellos que estaban reforzados con lo que se conocía como ballena. Unas láminas flexibles obtenidas originalmente de las barbas de los cetáceos y que permitían moldear el torso con una firmeza extraordinaria. El objetivo era reducir la cintura al máximo, crear la famosa figura de reloj de arena, símbolo de belleza, estatus y feminidad en la sociedad victoriana. Para lograrlo, el corsé se ajustaba con fuerza, comprimiendo el abdomen y desplazando órganos internos. Cuanto más estrecha era la cintura, mayor era la admiración y también el riesgo, porque sí, desmayarse no era ninguna rareza. De hecho, el desmayo femenino se convirtió casi en un elemento cultural de la época, presente en la literatura, en la pintura y en la vida cotidiana. Desde un punto de vista médico, el corsé extremadamente ajustado podía dificultar la respiración. Al comprimir la caja torácica, limitaba la expansión de los pulmones, reduciendo la cantidad de aire que entraba en cada inspiración. El resultado era una ventilación superficial, menos oxígeno disponible y, en situaciones de calor, estrés o permanencia prolongada de pie, una mayor probabilidad de mareo o de pérdida de conocimiento. A esto se sumaba la compresión de los grandes vasos sanguíneos del abdomen, lo que podía afectar al retorno venoso y contribuir a una disminución momentánea del flujo sanguíneo cerebral. Vamos, una pasada. El cuerpo simplemente no siempre podía adaptarse a esa presión constante. Y sin embargo, el corsé no era percibido necesariamente como un enemigo femenino. Para muchas mujeres, el corsé formaba parte de la vestimenta cotidiana desde edades tempranas. Era un símbolo de respetabilidad, de disciplina, incluso de autocontrol. No llevarlo podía interpretarse como descuido o falta de decoro en aquel momento. En ese contexto, el desmayo adquiría una doble lectura. Por un lado, era una consecuencia física real, pero por otro, también se integraba en una cierta estética de la fragilidad. La mujer delicada, sensible, casi etérea. Una imagen de la sociedad de la época reforzaba y, en cierto modo, idealizaba. No obstante, como siempre, hubo voces críticas, afortunadamente. Algunos médicos comenzaron a advertir de los efectos nocivos del uso excesivo del corsé. Surgieron movimientos que defendían una vestimenta más saludable, lo que más tarde daría lugar a reformas en la moda femenina. Con el cambio de siglo y la evolución de los ideales estéticos, el corsé fue perdiendo protagonismo. La silueta se transformó, los tejidos se aligeraron y poco a poco el cuerpo dejó de estar sometido a esa rigidez extrema. Hoy, el corsé sobrevive como elemento histórico, estético o incluso reivindicativo en algunos contextos. Pero ya no ocupa ese lugar central en la vida cotidiana, afortunadamente. Quizás, solo quizás, la próxima vez que ves una imagen de elegancia victoriana, la mires de otra manera. Pedro Gargantilla, médico y divulgador científico. 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
4: Bienvenidos a la RAE Informa, una píldora semanal con la que la Real Academia Española limpia, fija y da esplendor a nuestra lengua como viene haciendo desde hace más de 300 años, ahora desde las ondas de Radio 5. Esta semana nos rodeamos de mucha gente.

0: ¿La palabra gente tiene plural? ¿Podemos decir gentes? En el español general, el sustantivo gente es un nombre colectivo no contable, que significa personas. Por ejemplo, al decir cada año más gente viaja en el puente de diciembre, estaremos diciendo lo mismo que si decimos cada año más personas viajan en el puente de diciembre. Por tanto, el sustantivo gente, que formalmente es singular, se refiere ya a un conjunto de individuos, razón por la que no se usa normalmente en plural. Es un nombre cuantificable y por lo tanto podemos decir mucha gente, bastante gente, poca gente, pero no contable, ya que no decimos una gente, dos gentes, cinco gentes. Ahora bien, como ocurre con otros nombres no contables, gente admite un plural denominado expresivo o estilístico, llamado así porque aporta mayor expresividad o énfasis. Este plural está casi exclusivamente restringido a la lengua literaria. Un ejemplo de este uso sería: el barrio había cambiado y con él sus gentes. Por otra parte, en el español de ciertas zonas de América, especialmente en México y varios países centroamericanos, se usa también gente con el sentido de persona o individuo, es decir, como sustantivo contable y no colectivo. En ese caso, su uso en plural es obligado cuando se desea aludir a más de una persona. Por ejemplo, se diría: allí podían caber cinco gentes. En España, en cambio, solo es normal el empleo de gente referido a una sola persona en la expresión buena o mala gente, que también existe en el español americano, por ejemplo, al decir es buena gente. En resumen, volviendo a la pregunta inicial, ¿se puede emplear el plural gentes? El uso de gentes puede estar justificado por dos motivos: o bien es un plural estilístico, o bien es un uso americano, propio de las zonas donde gente es un sustantivo contable y no colectivo, sinónimo de persona.
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0: ¿Es almendras garapiñadas o almendras garrapiñadas? Ambas opciones son válidas. Con el sentido de bañado en un almíbar que forma grumos al solidificarse, en América se prefiere garapiñado y en España garrapiñado.
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0: Rebobinando.
1: De todos los nombres de bandas que se han puesto en marcha este milenio, uno de los más curiosos es el de Franz Ferdinand. Según sus integrantes, primero se fijaron en un caballo de carreras que se llamaba Archiduque Fernando, sabiendo más tarde que ese nombre era en honor de Francisco Fernando, el heredero al trono austrohúngaro, cuyo asesinato en Sarajevo en 1914 fue el desencadenante de la Primera Guerra Mundial. Hablando de este tema, la banda dijo que además aspiraba a que cuando alguien oyese Franz Ferdinand pensase en la formación y no en la figura histórica. Ubicados en Glasgow, la banda echa a andar en 2002 y en el 2003 ya tienen su primer gran hit con Take Me Out. Allá por 2005 repetirían cuando se publicó su segundo álbum llamado You Could Have It So Much Better. El trabajo se lanzó con Do You Want To, una canción que se le ocurrió al líder de la banda, Alex Capranos, al recopilar las frases que escuchó en una fiesta, en particular a una interlocutora, en concreto a la que no identifica. Oh, well, I woke up tonight, I said, I gotta make somebody love me. Manolo Castro, Radio 5, Todo Noticias.

0: 10:30, 9:30 en Canarias.
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0: La imagen en Ceuta ahora mismo es de miles de inmigrantes que vuelven a hacer cola esperando una plaza a las puertas de Loma Colmenar y Loma Margarita. Son los dos espacios habilitados por el gobierno que tienen 1.800 plazas. Hay 10.000 migrantes. La ministra de Inclusión, Elma Sainz, reconoce que faltan espacios para acogerles, pero arremete contra la gestión migratoria del Partido Popular. Mónica Maruenda.
2: Considera Elma Sainz que las asociaciones de ayuda a migrantes en Ceuta podrían enfrentarse a recortes por las políticas migratorias de PP y Vox, y cree que el presidente ceutí se encuentra en una situación política complicada. Lo ha dicho en Televisión Española.
3: Por parte de la ciudad corren el riesgo de cortar esas líneas de financiación, siguiendo la estela de lo que están haciendo el Partido Popular y Vox en otros territorios. Eso lo tiene que saber la sociedad ceutí, y eso el presidente Vivas lo sabe perfectamente. Otra cosa es que indudablemente, bueno, pues cuando tienes al líder de tu partido haciendo mítines de Vox en esta situación extraordinaria, pues entiendo que es complicado.
2: Frente a las críticas por la actuación de Marruecos en esta crisis, Sainz mantiene que es un socio fiable.
3: La resolución en esas primeras horas de ese gran volumen de personas que retornaron no hubiera sido posible sin el concurso de Marruecos, un socio al que consideramos un país vecino fiable.
2: La ministra evita pronunciarse sobre la voluntad del rey de viajar a Ceuta. Ha insistido en que al gobierno no le consta.
0: Sanidad y las comunidades se reúnen hoy a las 12 por vía telemática. El principal objetivo es activar el mecanismo de solidaridad, el reparto de las vacunas de triple vírica y de enfermedades como la varicela, la poliomielitis, el tétano y la difteria, porque temen que pueda llegar a Ceuta lo antes posible. Allí algunos ciudadanos están de hecho saliendo a la calle con mascarillas y guantes ante el temor a contagiarse. Incluso hay quienes se niegan a ir a la playa. Los expertos lanzan un mensaje de tranquilidad: el riesgo es bajo. Pedro Latasa es vicepresidente de la Sociedad Española de Epidemiología.
4: La sarna no se contagia comprando el pan, no se contagia pasando por la calle. Es una enfermedad que cuesta contagiarse, requiere contacto estrecho piel con piel o con sábanas o ropa de cama que pueda estar infectada por el ácaro.
0: Pues en este escenario el presidente del gobierno retoma la actividad tras sus vacaciones con la reunión mañana del Consejo de Ministros y una carta sobre la mesa que esta misma mañana le ha enviado el presidente de Murcia. López Miras le exige un refuerzo urgente de la vigilancia en el litoral tras la llegada de lanchas con migrantes. Relación en Murcia, Javier Carrión, buenos días.
5: Buenos días. Preocupación del presidente regional por la llegada de lanchas rápidas que desembarcan inmigrantes a plena luz del día. López Miras entiende que la situación, con mafias que actúan sin control, genera alarma social y sensación de inseguridad. En este sentido, ha exigido al presidente del Gobierno de España más medios para la Guardia Civil, al mismo tiempo que denuncia que la única patrullera de la Benemérita en la región está averiada. Fernando López Miras ha pedido, además, más transparencia en la información sobre el flujo de pateras, también sobre los medios marítimos del Estado para la vigilancia del litoral de la región.
0: Pues así va arrancando este lunes 25 de agosto con la economía mundial pendiente de las sanciones que hoy va a anunciar Estados Unidos contra Irán. La mayor campaña de aislamiento económico en la historia del mundo, según Washington. China, que es el principal comprador de petróleo iraní, acaba de advertir de que va a hacer lo necesario para proteger sus intereses, Daniel González.
6: Sí, Pekín va a seguir de cerca la evolución de la situación y va a adoptar medidas las necesarias para garantizar sus derechos e intereses legítimos. De esa manera ha respondido el portavoz del Ministerio Chino de Exteriores, Lin Yan, al ser preguntado por la eventual imposición de sanciones secundarias estadounidenses. Además, ha reiterado que las sanciones no van a ayudar a resolver los problemas. Todo lo contrario, según Pekín, este escenario agravará y escalará la situación sin beneficiar a ninguna de las partes. Desde China instan a regresar lo antes posible al diálogo y a las negociaciones. Reacciones del país asiático a la espera de que hable el secretario del Tesoro estadounidense, Scott Bessen, y detalle esas nuevas medidas económicas de Washington contra Irán.
0: Medidas económicas que las bolsas europeas esperan en rojo. Son las 10:34, las 9:34 en Canarias.
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7: Buenos días, actualizamos la información de tráfico y en estos momentos pendientes de un siniestro que dificulta en Barcelona la AP7 en Montmelos, sentido Girona, y también de un vehículo averiado que genera retenciones en Tarragona en esta misma AP7 a su paso por Tarragona capital en sentido Barcelona. Al margen de ello van a encontrar retenciones en la salida de Madrid por la A3 en Rivas, en Toledo en la A5 en Valmojado hacia Madrid, en Ávila la A6 en Arévalo en sentido a Coruña. También se complica en Burgos la salida por la AP1 en Quintana Palla, así como la salida de Barcelona por la A2 en Abrera. Complicaciones en Castellón, en la AP7 en Burriana, sentido Tarragona, en Valencia en su acceso por la A3 en Loriguilla y en Alicante dificultades en la A31 en Villena, sentido Albacete. Dificultades también en Badajoz, en la A5 en Torrefresneda, sentido Mérida, y ya en Almería en la A7 en Cuevas de la Almanzora, sentido Murcia, y en Granada en su acceso por la A44 en Durcal y la A92 en Huétor de Santillán, sentido Almería. Es una información de la Dirección General de Tráfico.
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8: Buenos días. De nuevo, un día más, la prudencia se instala en los mercados, los europeos con apertura mixta a la espera de la rueda de prensa en la que, según el secretario del Tesoro de Estados Unidos, Scott Bessent, se van a dar los detalles de esas medidas económicas que Estados Unidos va a imponer a Irán en lo que, según dice el gobierno de Trump, va a ser la mayor campaña de aislamiento económico en la historia. Irán, por su parte, ya anuncia contramedidas con el posible inicio de una guerra económica en el horizonte y la consiguiente incertidumbre que conlleva. De momento, así las cosas, signo mixto en Europa. El IBEX 35 aguanta en verde, pero por la mínima está subiendo un 0,1%, insuficiente para recuperar el nivel de los 20.000 puntos. Los futuros estadounidenses anuncian una apertura en rojo, el mismo tono con el que han cerrado las bolsas asiáticas. A la espera también de esas medidas económicas contra Irán está el petróleo. El Brent europeo a esta hora baja algo más de un 1,5%, ronda los $91.50 el barril. En el mercado de divisas, el euro se cambia a $1.16 y el oro supera los $4.600 la onza. En la agenda del día, hoy tendremos algunos datos económicos de Estados Unidos, por ejemplo, el índice de actividad de la Fed de Chicago, pero sobre todo los mercados están pendientes esta semana de la celebración de la reunión de banqueros centrales en Jackson Hole, en Wyoming, la presentación de resultados de Nvidia y la publicación de nuevos datos de inflación en Estados Unidos. Mercedes Ruiz para Radio 5, Todo Noticias.

0: Comenzamos el recorrido diario a esta hora por algunas de nuestras emisoras territoriales, hoy en Burgos. Allí la Asociación de Autismo ha puesto en marcha un proyecto pionero y muy novedoso. Pisos adaptados a personas mayores con este trastorno de la conducta. Se espera que puedan ser habitados el año que viene y serán las primeras viviendas de este tipo en España. La Asociación de Autismo está trabajando en un proyecto de pisos adaptados para personas con autismo en proceso de envejecimiento. Será una de las primeras viviendas de este tipo en España. Carmelo Barrios.
1: Se trata de un tipo de vivienda adaptada para personas de la tercera edad con autismo y se convertirá en uno de los primeros alojamientos de este tipo en toda España. Es una necesidad que ha surgido en estos últimos años porque es ahora cuando la primera generación diagnosticada con este trastorno empieza a envejecer. De ahí que Autismo Burgos, una de las asociaciones más longevas del país, haya apostado por construir estos pisos. Javier Arnaiz es su director.
2: Nuestra idea es que sea una casa, que sea una vivienda. Y la idea es que tú cuando pases pues veas una casa residencial un poquito grande, pero que en ningún momento parezca una entidad, sino que realmente sea una vivienda familiar.
1: Estas viviendas tienen unas características especiales y dice Arnaiz, su diseño está muy pensado.
2: Dentro del autismo hay que atender mucho a todo lo que son los estímulos sensoriales, los estímulos visuales. Entonces ha trabajado mucho el tema de la luz natural, el tema de la distribución de las habitaciones y de los espacios comunes para que al mismo tiempo que ofrecen privacidad e intimidad puedan ofrecer esa supervisión o ese apoyo que necesitan constantemente.
1: El proyecto consta de dos módulos para 12 personas y el coste total ronda los 600.000 euros. Por eso, desde hace dos años, todas sus campañas van dedicadas a este innovador proyecto.
2: Se está sufragando con todas las campañas de captación de fondos que estamos haciendo. Llevamos dos años, por ejemplo, también hacemos una venta de vino especial en Navidad en colaboración con Fillar y tenemos muchísimos proyectos que presentamos, pues, entidades bancarias, fundaciones privadas, fundaciones de empresas y una pequeñita aportación pública, pero muy, muy pequeña.
1: La obra del primer módulo ya está avanzada y se espera que los primeros inquilinos se puedan mudar allí a partir del próximo año.
0: Iniciamos hoy, día 24, la última semana completa de agosto. Tiempo todavía de vacaciones para muchos. Los sitios de costa son los preferidos para pasar estas fechas, pero hay quienes prefieren el interior y los pequeños pueblos para disfrutar el verano. La mayoría vuelve a su municipio de origen, pero hay quienes eligen este tipo de destino rural sin tener ninguna vinculación previa con el lugar. Vamos a visitar uno de estos pueblos, Muro en Cameros, en La Rioja, de 40 habitantes, pero que estos meses duplica su población. Rebeca Benés.
3: Es difícil encontrar en todo el país un pueblo que no se llene durante el verano. Aquí en La Rioja, los rincones de la sierra como Muro en Cameros son el lugar idílico para desconectar, para disfrutar de la naturaleza y donde los padres descansan de verdad porque los más pequeños pueden ir solos por la calle.
4: Muro, pues tengo más libertad, puedo estar por aquí solo, tengo aquí amigos también, familia.
5: Estás por la calle todo el día, estás con los amigos, los primos, un montón de gente, y estamos todo el día por la calle jugando.
6: Jugar frontón, estar con mi amigo, libertad, y es muy chulo este pueblo, la verdad. Lo mejor que hay.
3: Ellos llenan de vitalidad pueblos como este de 40 habitantes en el que cada vez vive menos gente. Hasta los más mayores a veces se tienen que ir por necesidad a la ciudad. Pero durante estas fechas regresan y ven cómo han pasado los años. Es el caso de Mari Carmen.
7: Ha cambiado muchísimo. Cuando nosotros veníamos no había agua corriente en las casas, había que traerla de la fuente. Luego por medio de unos motores y eso ha sido un triunfo grande, el traer el agua a la casa. Yo cuando mis hijos eran pequeños, que todavía no la había, me parecía horrible y dejaba yo Málaga para venirme aquí, pero a pesar de eso seguía viniendo.
3: Ahora, sin embargo, los pueblos son un atractivo en verano y por eso hasta quienes no tienen uno propio, como Sandra, deciden invertir para disfrutar del ritmo de vida rural.
8: Buscando que los niños tuvieran una vida de pueblo, en La Rioja, pues descubrimos este entorno tan maravilloso y este pueblo tan bonito y tan auténtico. Y aquí nos vinimos, compramos una casa y ahora venimos muchísimo.
3: Y así, las calles de los pueblos acaban siendo testigos a diario de un ir y venir de maletas y nuevas caras.
9: Mi familia viene todos los años de Málaga, intentamos, pues llenamos la casa en realidad. Este fin de semana estamos 25, reubicándonos como buenamente podemos.
3: Los pequeños municipios de La Rioja se convierten así en lugares de encuentro donde familias que viven lejos se unen y recuperan por unos días la vida de siempre.
0: Burgos y La Rioja, los lugares que hemos visitado hoy en nuestro espacio de información regional, aquí en Radio 5.
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0: Las cartas tradicionales, las de sobre y sello, están cada vez menos presentes y si lo están suelen venir con multa o factura dentro. Un vecino de La Palma estaba harto y pidió en su buzón recibir solo cartas de amor. Ahora su hija, valenciana, las recopila todas en un libro y con ella ha hablado José Miragall.
1: Solo cartas de amor es una recopilación de las cartas que recibía el abogado valenciano Ángel Grés en su buzón. Palabras de amor y desamor en todas sus formas e idiomas.
2: Querido conde de Beloco, usted que ha de tener un corazón palpitante como el mío, entenderá que solo los locos que no tienen nada que perder se enamoran.
1: En 2014, cansado de recibir cartas de facturas, propaganda y burocracia, el abogado valenciano decidió darle otra vida a su buzón y transformarlo en solo cartas de amor.
2: A lo largo de los años sabía que llegaban algunas cartas, pero cuando falleció sí que encontré esa carpeta donde las estuvo guardando todas a lo largo de los años.
1: Un aviso escrito a rotulador indicaba al cartero qué tipo de correspondencia aceptaría. Desde entonces, el buzón, que ahora lo gestiona su hija Guadalupe Grés, autora del libro, no ha dejado de recibir cartas anónimas de amor y desamor de todas las partes del mundo.
2: Lo que he hecho es entrelazar las historias de las personas que han enviado su carta de amor al buzón con la historia de mi padre, con todas sus particularidades.
1: El buzón se sitúa en una antigua mansión que muchos conocen como la Casa del Portugués, ubicada en el barrio de los Artesanos de Santa Cruz de La Palma, Canarias.
2: Le escribo porque usted me invita a hacerlo, con la inesperada confianza de quienes se conocen en las fiestas de La Palma, y porque tengo fe en recibir algún día tantas cartas de amor como usted. Con afecto instantáneo, Nuria.
1: El abogado retirado en la isla y autoproclamado conde de Beloco murió en 2022, pero las cartas de amor siguen llegando a su buzón.

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4: Por parte de mi madre, mis abuelos se llamaban Ángel y Ana María y proceden de Lieto y de la Fuente de la Sabina, de Tour.
5: Toribio López lee la historia de su vida. Es el protagonista de su propio libro, un libro que ha escrito con inteligencia artificial. Versedia es la aplicación que lo ha hecho posible, una herramienta que transforma recuerdos, experiencias y vivencias personales en libros autobiográficos. Para ello utiliza un cuestionario con más de 200 preguntas para que los mayores cuenten sus recuerdos de forma intuitiva y ordenada. La tecnología los transcribe y da forma a su narración.
6: Si creciste con hermanos, ¿cómo era tu relación con ellos en la infancia? Pues sí, yo crecí con una familia de 5 hermanos, yo era la cuarta, y la verdad es que los primeros recuerdos que me vienen son en el pueblo de verano, en Catí, cerca de Morella.
5: La inteligencia artificial hace de entrevistador y les guía en el proceso. Mari Carmen Murria es una de las usuarias.
6: Te hace pensar, te hace recordar y la verdad es que está muy bien, sí, sí, te saca a flote pues a recuerdos que a lo mejor los tenías ya un poquito olvidados.
5: Antonio Quintana es el anciano más longevo del proyecto Roza el Centenario. En su libro guarda 99 años de recuerdos de su infancia o de la Guerra Civil Española.
7: Dentro del libro, los recuerdos familiares de mi padre. Yo no tenía madre, no la conocí a los 4 años.
5: Su hijo, Francisco Quintana, explica cómo Versedia ha ayudado a su padre a recordar de forma exhaustiva y también a ellos a averiguar muchas cosas que no sabían, a pesar de que Antonio siempre contaba historias en comidas familiares.
8: Ell sempre li agrada contar tot aquest tipus de coses i sempre en els dinars familiars d'això sempre hi ha un moment que contava les seues històries. Lo que pasa es que ara en el repàs que han fet en la IA esta, claro, es que ha sigut exhaustiu.
5: Inmaculada Porcar, usuaria, nos cuenta que recordar su vida le ha servido para hacer balance y conectar generaciones.
9: En el libro reflejo, obviamente, lo que ha sido mi vida, porque ha sido así y no de otra manera. Y luego, sobre todo, yo termino con una frase que no es mía, es de una canción, gracias a la vida que me ha dado tanto. Y estoy, creo que agradecida hoy por hoy con la vida, porque creo que nací en una casa con padres amorosos, creo que la vida me dio oportunidades y he tenido 3 hijas maravillosas y 3 nietas espectaculares.
5: La plataforma fue idea de Ignacio Tormo, estudiante de matemáticas de la Universitat Jaume I de Castellón. Creó Versedia cuando le diagnosticaron demencia a su abuelo. Se le ocurrió debido a las dificultades que tuvo su abuela para ordenar en papel toda su memoria.
10: Cuando yo tenía 18 años, mi abuelo sufrió una demencia y en 3 meses perdió su memoria, y mi abuela intentó escribir su biografía para que su historia no desapareciera con ella y que mis hijos supieran un poco quién había sido.
5: El Ayuntamiento de Castellón ha financiado 200 ejemplares en un programa piloto que quieren ampliar en próximas ediciones. Clara Atsuara, concejal de Gente Mayor, explica cómo les ayuda cognitivamente y también a socializar durante las reuniones.
11: Nosotros queremos que ese envejecimiento de la población de Castellón sea activo y es una de las herramientas que nos llevan también a esa actividad y sobre todo psíquica, que es lo que también hay que cuidar, lo físico, pero lo psíquico. Y esto nos ayuda.
5: Lo que empezó como un proyecto personal ha vendido ya más de 1000 biografías en toda España. Cada vida es diferente, aunque todas tienen algo en común. No son la que vivieron, sino la que recuerdan y cómo la recuerdan para contarlo. Paula Varella y Duber Castillo, Radio 5, Todo Noticias.
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12: Valerie Miles es la editora de este número especial de Granta en Español.
13: Muestra una lengua viva, el español, en sus infinitas permutaciones y registros cambiantes, pero también hemos añadido una lengua maya quiché para también tener un poco de para poder escuchar otros sonidos que existen.
12: El título del ejemplar, Centroamérica, las líneas de sus manos, alude a todo un clásico de la literatura del Istmo, a la obra fundamental del guatemalteco Luis Cardoza y Aragón, un escritor imprescindible al que recordaba otro imprescindible centroamericano, en este caso el salvadoreño Horacio Castellanos Moya.
14: Y es que Cardoza y Aragón es el gran castigado de la literatura centroamericana, sí, ¿no? Y Cardoza, pues, fue el primer cosmopolita de esa literatura en buena medida. Y de pronto nadie habla de Cardoza.
12: Un error que al menos en parte se trata de reparar en este ejemplar que recoge piezas de 17 autores, algunas de ellas muy conocidas, como las de las norteamericanas Joan Didion, de su época del trabajo en El Salvador, o de Martha Gellhorn, sobre la invasión de Panamá. También norteamericanos, confirman la revista, son el periodista Francisco Goldman o el abogado Reed Brody, que escribe Nicaragua 1984.
15: Trae, por lo menos en el caso de Nicaragua, él introduce una relación sobre lo que está pasando en Nicaragua ahora, ¿no? Porque él es una persona que es parte del grupo de expertos de las Naciones Unidas, que tienen ahora un mandato de 2 años más para poder observar lo que está pasando en Nicaragua y reportarlo para explicar todas las violaciones a los derechos humanos que se están dando en Nicaragua y cómo la represión ha ido tomando nuevas versiones, nuevas caras, y ha ido cerrando el círculo, asfixiando toda posibilidad del pueblo nicaragüense de expresarse, ¿no?
12: Lo explica la poeta y escritora Yoconda Belli, presente en el Instituto Cervantes en la presentación de la revista Granta y que participa en el número con el texto Un disparo épico, que narra un episodio real de la guerra entre la Contra y la Revolución Sandinista. También un hecho real es el que narra en su texto el también nicaragüense Sergio Ramírez, que valoraba especialmente que también se haya seleccionado a escritores jóvenes como el hondureño Dani Díaz Mejía, que fue alumno suyo en los talleres de la fundación que el premio Cervantes puso en marcha en su pueblo natal, en Masatepe, una fundación hoy confiscada y abandonada por el régimen de Ortega.
16: Cuando uno da un taller literario es como una pesca milagrosa, ¿no? Porque llegan aficionados, algunos tienen talento, otros no tienen. Pero bueno, de repente yo me encontré con este muchacho que sí tenía la madera de un verdadero escritor. Bueno, a mí me alegra muchísimo, ¿no? Que ese taller haya dado ya un fruto como para llegar a las páginas de Granta.
12: También aparecen en las páginas de Granta las costarricenses Gabriela Peña Valle y Virginia Grutter, que perdió en Chile a su marido asesinado por el régimen de Pinochet.
17: Centroamérica, República del Sueño.
12: La realidad del Salvador actual la presentan los periodistas Óscar Martínez o Carlos Dada, que narra su entrevista con uno de los hombres que más odiaba, el militar Roberto Dawison. Completan el número los textos del panameño Carlos Winter Melo, del guatemalteco Rodrigo Rey Rosa o de la escritora Zi Etchel de Belice, un país que es un gran desconocido, subrayaba Sergio Ramírez, incluso para los centroamericanos.
16: Una colonia inglesa, como lo fue toda la costa de la Mosquitia centroamericana, desde Guatemala hasta Costa Rica, hasta Nicaragua. Es un país muy pobre, de escasa población, pero con una literatura ignorada, pero ya veo que muy rica.
12: Son muy variados estos textos que reflejan la diversidad de una historia dura, la de Centroamérica, como decía Horacio Castellanos Moya.
14: Porque al final de cuentas somos hijos de esas pequeñas victorias, pero de las grandes derrotas. Por eso estamos aquí. Que no solo es la violencia política, es una forma de ver el mundo muy dura, ¿no?
12: Bien lo sabe el autor de Lasco, hoy asentado en Estados Unidos. Un recorrido, en definitiva, este monográfico de Granta, ameno y de calidad, por la riquísima literatura de Centroamérica.
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12: Ángela Núñez, Radio 5, Todo Noticias.

sin rodeos. Habitualmente hablamos de esa dicotomía hogar y carretera, que ya ha sido también una constante en el espíritu de The Brothers Comatose, la banda de San Francisco que lideran los hermanos Morrison y que se recrea en las raíces del bluegrass. Empezaron filtrando a ese género ancestral canciones de los Stones o de la Creedence Clearwater Revival, pero con el tiempo han ido desarrollando una carrera que profundiza y que experimenta en el fondo y en las formas del bluegrass. Su nuevo álbum se llama Golden Grass y ese título genérico se refiere a las bandas de cuerda que proliferan de nuevo en el estado de California, conocido como Golden State, que están profundizando en la música tradicional, devolviéndonos a grupos como All and In the Way. Se trata, como entonces, de tomar la esencia del bluegrass e infundirle todo lo que interesa de la música actual. The Brothers Comatose nos regalan temas como 25 Miles, que trata sobre un viaje con amigos en el que escapar de los problemas durante un tiempo es la idea fundamental. Algo que más de uno habrá experimentado, por ejemplo, en estos días. Las deliciosas armonías, muy propias del quinteto, tienen una belleza añadida con la mandolina de Eddie Levy, a la que no podemos resistirnos. Sin rodeos, Manolo Fernández, Radio 5, Todo Noticias.

0: Son las 11, las 10 en Canarias.
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0: Buenos días. Comenzamos en Ceuta. Los migrantes que esperaban a las puertas del recinto de Loma Colmenar para entrar en el centro de acogida se dispersan. Les acaban de confirmar que no hay espacio para ellos en esas instalaciones. Allí un micrófono de Radio Nacional. Gonzalo Guancha, buenos días.
2: Buenos días. Y hace solo dos horas aquí se agolpaban más de 1.500 personas a la espera de ser acogidos en Loma Colmenar. La Policía Nacional ha conseguido ir disolviendo esa aglomeración. Ahora quedan menos de 500 o 400 personas magrebíes, aunque eso sí, desde el interior del campamento, Guardia Civil continúa diciéndoles que no van a entrar porque no hay nuevas camas. Ya decíamos que se habían congregado aquí siguiendo simplemente un rumor, que no había confirmación oficial de que hubiera haber nuevas recepciones en los campamentos. Aunque ha habido momentos de tensión, no ha habido ningún incidente. En estos momentos sí que hay un chico que ha sufrido un colapso, una crisis de ansiedad, y está siendo asistido por Policía Nacional y el 061. Sin incidentes, pero no ha sido así esta pasada noche. En esta barriada los vecinos siguen denunciando que de nuevo ha habido enfrentamientos entre migrantes y vecinos que han requerido la intervención de Policía Nacional con varios disparos.
0: Estamos muy pendientes también a las tormentas que mantienen en alerta el oeste y el este del país. Lo peor va a estar en el interior de Cataluña y Aragón, donde el fin de semana ya ha sido muy complicado. Paula García Juareguizar, buenos días.
3: Buenos días. Aragón está bajo peligro importante durante todo el día. Se prevén fuertes lluvias e incluso tormentas con granizo muy grande. Todo mientras se hace balance de daños después de, como dices, un fin de semana complicado, especialmente duro para el sector agrícola. La granizada ha arrasado casi 2.000 hectáreas de cultivo en las cinco villas, lo que ha supuesto una pérdida de casi el 100% de la cosecha. Óscar Belmonte, Asaja Teruel.
4: Las almendras que tiró la piedra se las ha llevado todas el agua, y la oliva ha tirado bastante oliva también, pues un 50% está en el suelo. Esto es una zona de secano de almendro olivo, y hay bastante, muy poco asegurado. Entonces lo que llega asegurado pues vendrá Agroseguro y peritará. Y lo demás, pues a ver el gobierno de Aragón si da alguna ayuda para arreglar infraestructuras, paredes, márgenes que han caído.
3: A partir del mediodía también se activa el nivel naranja por tormentas y granizo en el interior de Cataluña, mientras seguimos pendientes del estado de los 11 heridos de Tarragona. Donde ya está activa la alerta por las riságas es en Menorca, Baleares. Allí el tiempo del fin de semana también ha causado estragos, como en Lugo, que a esta hora sigue sin semáforos después de que la ciudad quedase a oscuras por la tormenta de esta noche.
0: En Kiev ya están el presidente del Consejo Europeo y el primer ministro británico, Antonio Costa, y Andy Burnham visitan la capital de Ucrania para apoyar a Volodymyr Zelensky en el 35 aniversario de la independencia del país. Con motivo de esta fecha, el presidente ha pronunciado el tradicional discurso dirigido a los ucranianos, Dani González.
5: Y grabado desde la Catedral de San Miguel en Kiev, en el que Zelensky se ha dirigido al líder del Kremlin. Afirma que Putin está anclado en el pasado, sigue viendo a Ucrania como un actor sumiso, cuando dice Zelensky no lo es, sino un país guerrero. El presidente ucraniano ha reiterado su petición a los aliados de más medios para forzar a Rusia a declarar un alto al fuego. Insiste en que Kiev no entregará los territorios que aún controlan la región del Donetsk, como exige el Kremlin. También se refiere a China. Dice Zelensky que el país asiático debe romper su silencio y alzar la voz sobre las amenazas de Putin de usar armas nucleares.
0: Y terminamos contándoles que en la República Democrática del Congo las cifras del brote de ébola siguen creciendo. Los muertos superan ya los 2.600, según los datos compartidos por el Instituto Nacional de Salud Pública congoleña a última hora de este domingo, y cuando se han cumplido 100 días desde la declaración de la transmisión. Los casos confirmados superan los 5.500. Son las 11 y 4, las 10 y 4 en Canarias. Noticias ahora de su comunidad.
6: Los vecinos desalojados en Las Gavias por daños en sus edificios tras los terremotos que han sacudido Granada continúan sin fecha para volver a sus casas. La consejera de Vivienda ha visitado a los acogidos en el albergue de Inturjoven. Patricia Aranda.
7: Sí, Rocío Díaz ha visitado a los 53 desalojados que permanecen en este albergue de la capital. Le ha acompañado la alcaldesa de Las Gavias, Merinda Sádava. En su municipio los trabajos de inspección continúan, y hasta que la empresa certificadora no emita el informe favorable, los vecinos no podrán volver a sus casas. Por el momento no ponen fecha.
8: No puedo marcarle todavía ninguna fecha concreta para ese realojo. Lo que sí puedo decirle es que estamos haciendo todo lo posible para que sea en el mayor breve de plazo y que puedan volver a sus viviendas.
7: La consejera ha actualizado los datos de edificios inspeccionados. Son casi 1.000 entre la capital y municipios de La Vega de Granada. De todos ellos, solo 43 estaría en nivel rojo, por lo que su permanencia en ellos no sería segura.
6: Buscamos otro punto de directo. A esta hora, ofrenda de flores en el Monumento a los Colorados de Almería. Alejandro Piqueras.
9: Sí, Carmen, ahora mismo, justo ahora mismo, se está desarrollando esa ofrenda floral. Diferentes representantes de las administraciones están entregando esas flores en un riguroso silencio hasta este momento, donde para acompañar la escena está tocando la banda municipal de Almería. Hay bastante expectación aquí, hay público, hay mucha gente, pero también representantes de absolutamente todas las administraciones. Este es el sonido.
6: Gracias. Y comentarles que Emergencias Andalucía advierte de corrientes de resaca hoy en la costa de Huelva y en la costa occidental de Cádiz, y se avisa de temperaturas por encima de 38 grados esta tarde en el Valle de la Almanzora y Los Vélez de Almería. 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
11: Buenos días, actualizamos la información de tráfico y en estos momentos pendientes de dificultades en la entrada a Madrid por la A1 en Buitrago de Lozoya y en su salida por la A3 en Rivas. Se complica en Toledo la A5 en Valmojado sentido Madrid y en Ávila la A6 en Arévalo sentido a Coruña. Complicaciones en Burgos en su acceso por la A1 en Gumiel-Lizán y en la salida por la AP1 en Quintanapaya. También se complica el acceso a Ourense por la A52 en el entorno de Barbantes. Complicaciones en Castellón en la AP7 en Burriana sentido Tarragona, en Valencia en su acceso por la A3 en Loriguilla y en Badajoz en la A5 en Torrefresneda sentido Mérida. En Andalucía dificultades en Almería en la A7 en Cuevas de la Almanzora sentido Murcia, en Granada en su acceso por la A44 en Durcal y en la A92 en Huétor de Santillán sentido Almería. Se complica ya en Málaga la A7 en San Pedro Alcántara y Los Monteros hacia Marbella y en Sevilla la AP4 en El Cuervo hacia Cádiz. Es una información de la Dirección General de Tráfico.
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12: Buenos días. Hoy una borrasca deja tiempo inestable.

0: De rachas muy fuertes y granizo ocasionalmente grande. Hoy las temperaturas bajan, aunque en el litoral mediterráneo los archipiélagos se mantienen. El viento se intensifica con rachas muy fuertes en Galicia, Castilla y León, Castilla-La Mancha y zonas de montaña de la mitad norte. Es una información de AEMET.
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2: Esta canción, grabada en 1930, El café de Chinitas, que interpretó la argentinita con Federico García Lorca al piano, hizo mundialmente popular al café cantante de Málaga, considerado el más importante de España en los años previos a la Guerra Civil y que fue frecuentado por flamencos y poetas. La historia del local la recoge en 6 capítulos, un podcast documental que está respaldado por el Ministerio de Cultura. La serie está narrada por un actor que interpreta a un Federico García Lorca transformado en duende, que le pide un escritor que finalice su obra de teatro, el poema del café cantante, que se sabe que el poeta granadino comenzó a escribir en 1936 y que poco antes de ser asesinado entregó en Zaragoza a la actriz sevillana Carmen Díaz, a la que pidió que interpretara el papel protagonista. El borrador se perdió durante la Guerra Civil y nunca se ha encontrado. Sergio Rodrigo es el director de este documental sonoro.
3: Y que en este podcast invita a un escritor o una escritora a que termine esta obra, este teatro, que no me cabe la menor duda, se inspiró en uno de los cafés cantantes más importantes del mundo, como es el Café de Chinitas.
2: El Café de Chinitas se abrió en la segunda mitad del siglo XIX al final de un pasaje construido en el entorno de la Plaza de la Constitución de Málaga, a imagen y semejanza de los pasajes urbanos de París. El local cobró protagonismo en los años 20 y 30 del siglo XX, coincidiendo con el auge industrial de Málaga. En su interior se vivía un clima de libertad. En una barra circular, con unas columnas altas, el café disponía al fondo de un escenario donde se interpretaba flamenco, como recuerda en esta serie documental el historiador Víctor Heredia.
4: Sí, hay dibujos realizados por personas que llegaron a conocer la sala y que nos apuntan pues a un espacio relativamente estrecho. Uno lo podemos ver sus dimensiones a través del patio, que aún se conserva, que en uno de sus laterales había un escenario, un tablado, con una columna en medio, lo cual dificultaba el movimiento pues de los actores cuando había piezas dramáticas o de los artistas, y que había 6 palcos en los laterales, y también se habla a menudo de la escalerilla donde se situaba la señora que vendía tabaco.
2: En el documental sonoro El Café de Chinita se recuerda que este establecimiento llegó a ser meca del flamenco, el lugar donde el cante dejó de ser marginal para hacerse profesional y donde se fijaron muchos de los palos que hoy conocemos, como explica la musicóloga Ana María Díaz Olaya.
5: El flamenco pasó de corrales de vecinos y de academia y de espectáculos privados a de pronto subirse a un escenario, a un tabla.
2: El cantador Fosforito, ya fallecido, también interviene en el documental sonoro que promueve el Ministerio de Cultura en una de las últimas entrevistas que concedió. Recordaba que por el Chinitas pasaron, entre otros muchos, Juan Breva, que debutó allí, Antonio Chacón, El Cojo de Málaga o La Niña de los Peines.
6: Por aquí pasaron todos los artistas. Había un puñado de artistas maravillosos que rotaban, estaban en el Chinita, estaban en Novedades, estaban en el Burrero, estaban en el Café Siberio, se movían por Madrid, era Chacón, era Juan Breva.
2: El Chinitas fue local de flamenco y también de tertulias de toreros, intelectuales y artistas. Aunque no está documentado, se cree que sus veladores acogieron a personajes como Picasso, Dalí o el propio Lorca, como señala el director del podcast, Sergio Rodrigo.
3: No me cabe la menor duda que por aquí tuvo que pasar, y todos los investigadores y historiadores con los que hemos participado en este podcast documental nos indican que sí. Pero aparte, Vicente Aleixandre, Picasso, Salvador Dalí, entre otros grandes artistas de la generación del 27 que pasaron por aquí.
2: El local se reabrió en 2024 y hoy es un restaurante con piano que mantiene los azulejos en las paredes, la barra redonda inspirada en una plaza de toros y una escultura de Lorca que preside el salón. El documental sonoro El Café de Chinitas puede escucharse en plataformas de internet como Spotify o YouTube Music. Carmen López y Antonio Rial, Radio 5, Todo Noticias.

0: Es lunes. Toca economía.
1: Nunca se había apuntado tanta gente en agosto a una academia para preparar oposiciones. En julio las matriculaciones crecieron un 15% respecto a enero del 2026, un mes que tradicionalmente copa el interés del personal por apuntarse a las oposiciones. Pero este agosto se lleva la palma con un aumento del 40% respecto al mismo periodo del año anterior. ¿A qué se debe esto? Bueno, pues estamos programados para empezar a estudiar en septiembre, cuando empieza el curso, pero en el caso de los opositores, adelantar la decisión de acudir a una academia en agosto les pone ya en marcha antes de arrancar. Jesús Polvorino, director de Supera Oposiciones.
2: Voy ojeando ciertas cosas, voy viendo un poco la estructura, unas técnicas de estudio, voy viendo un poco la dinámica a la que me voy a subir en septiembre. Y ese punto de adaptación, que cuando alguien se matricula en septiembre, que quiere arrancar con toda la fuerza, le llevaría una semana, un par de semanas, este alumno ya lo lleva hecho.
1: Es decir, generas ya una rutina de estudio, recibes las pautas de tu preparador, te cuesta menos arrancar. Pablo es un ejemplo. Para él, agosto no es sinónimo de playa, sino de estudio.
3: Terminó mi contrato el 30 de junio y que ahora estoy en búsqueda activa de empleo, pero tengo más tiempo, digo, bueno, cuanto antes empiece, antes me voy familiarizando con todo el lenguaje administrativo y demás, y así ya empiezo y...
1: Y este mallorquín nos reconoce que no es fácil.
3: La verdad es que se hace duro, pero bueno, pienso también para motivarme en lo que puede ser el objetivo final, que es conseguir la plaza, y además como en casa tengo suerte y tengo aire acondicionado, pues bueno, se sobrelleva mejor.
1: Su meta es conseguir una plaza de gestión civil del Estado.
3: Ahora mismo la motivación está al 100% y sé que va a ser un camino... irregular y a veces tortuoso, pero la idea es que sí, que o sea, motivado estoy. Igual si me haces las mismas preguntas de aquí 3 meses te digo, pues digo, igual he flaqueado un poco, pero bueno, la idea es que intentar que sea un camino no siempre fácil, pero que sea constante.
1: Es una de las más de 37.000 plazas que conforman la oferta de empleo pública que ha lanzado el Gobierno el pasado mayo. Una convocatoria histórica en la que se urge un relevo generacional en las instituciones públicas y que ha llovido sobre las academias de preparación. Y entre los que más acuden, nos comenta Jesús, gente entre 35 y 40 años que buscan estabilidad laboral.
2: El nicho más grande que está en una edad comprendida entre 35 y 45 años, ¿vale? Que el mercado laboral no ha cumplido sus expectativas. Son gente muy bien formada, son gente con estudios normalmente superiores y que pese a haberse formado y haber dado, pues el mercado laboral no ha cumplido sus expectativas.
1: Es el caso de Úrsula, de arquitecta, va a pasar ahora a formar parte de Hacienda.
4: Eso es. Yo ya había estado, estuve de autónoma, estaba en varias empresas privadas y necesitaba una estabilidad para mi hijo y creo que ha sido la mejor decisión que he tomado, la verdad.
1: Un caso de éxito. En 4 meses se ha sacado las oposiciones.
4: O sea, yo por lo que había escuchado la oposición, pues eso, la primera vez ibas como de prueba y luego ya pues la siguiente como que ya ibas más tranquila y ya te lo sacabas. Y era mi idea, este año ir a probar y el siguiente ya más tranquila ir a por la plaza. Pero bueno, pues la verdad que lo he conseguido en 4 meses y estoy súper, súper contenta.
1: Un resultado que ella agradece a la preparación de la academia, un método online pero de supervisión continua.
4: Y pues si te surgen dudas puedes contactar con ellos por mail y todo, con los profesores, tanto con Sergio como con Lorena, que son los dos súper buenos profesores, porque yo no tenía nada de idea de derecho administrativo, ni constitucional, ni tributario.
5: Hoy se realizarán las 3 pruebas de esta fase de oposición.
1: Estudiar para unas oposiciones es algo más que memorizar unos textos, que sí hay que hacerlo, pero ahora los preparadores orientan sus alumnos hacia una gestión más tecnológica. 8 de cada 10 opositores reclama conocimientos en competencias digitales.
2: Pero hay un perfil que domina mucho las nuevas tecnologías y como la administración hay una digitalización y ha habido también un efecto llamada porque han salido plazas específicas para esto de TIC. Y bueno, pues el típico programador que está viendo que la IA le va a dejar sin trabajo y que las administraciones públicas están en esa reconversión y han aumentado las plazas.
1: El 80% de los funcionarios actuales declara utilizar herramientas de inteligencia artificial en su jornada de trabajo. Pero ojo, el uso de la IA para preparar unas oposiciones no vale para todos. Hay que saber usarla.
2: El opositor medio, bachillerato, hace tiempo que no estudia, necesita de alguien como nuestros coaches, que son los que le van ayudando a organizarse, le enseña a hacerse pues ciertos esquemas. Es más manual. La inteligencia artificial sí que nos ayuda, pero es un poco para perfiles que están acostumbrados a yo me lo guiso, yo me lo como.
6: La primera vez que me presento y estoy bastante nerviosilla, bastante nerviosa, la verdad, las cosas como son.
7: Lo que tenga que ser será.
6: Con mucha ilusión y muchas ganas también.
1: De media, sus alumnos aprueban con una nota de 7 sobre 10. A Julia le llevó 8 meses sacarse una plaza para controladora aérea y en la primera prueba ya se encontró con sorpresas.
8: El que me ha resultado más difícil ha sido, yo diría, el primero igual, porque es como que tiene más teoría, el tema del inglés. Al principio yo pensaba que lo llevaba muy, muy controlado porque vivía en Alemania, hablo mucho inglés, pero luego cuando empecé a ver la gramática, el vocabulario que pedían, dije, uy, que igual esto aquí se me complica. Y bueno, al final lo aprobé muy justo, saqué la nota justa para pasar. Y también habían psicotécnicos, que es algo que yo nunca había hecho antes.
1: Al igual que Úrsula, ha elegido un campo que no tenía nada que ver con su trayectoria laboral anterior, centrada en la logística. Lo de los aviones era para ella un hobby y comprobó que las oposiciones eran asequibles, pero como tenía poco tiempo, optó por apuntarse a la academia.
8: Creo que también te la puedes preparar tú por tu cuenta, si llevas mucho más tiempo, si igual ya te has preparado unas veces y ya sabes un poco de qué va el tema, pero sin duda la academia te va a dar una organización y te va a plantear todas las pruebas que tú llegas allí sabiendo de qué va el tema. Luego ya otra cosa es que tú te lo curres más o menos, pero la academia te da muchísimas herramientas.
1: Porque lo importante para aprobar, nos dice Jesús, es estudiar bien.
2: Una buena planificación, eso es básico. Eso es lo que te da la plaza, más que el decir, bueno, me siento y estoy 8 horas delante de lo... No.
1: El estudio elaborado por la institución refleja que para la mitad de los funcionarios la estabilidad de su plaza ha sido el factor determinante para abordar proyectos vitales como la compra de una vivienda o la formación de una familia. Otro 46% percibe la administración como el único ámbito donde la maternidad o la paternidad no penaliza el desarrollo profesional. Blanca Pascual para Radio 5, Todo Noticias.

escuchamos la música de esta artista colombiana, Ana María Oramas, intérprete de flauta, de gaita y de algo que está entre medias. ¿Qué podría ser algo que está entre medias de la flauta y la gaita? Una flaita. Bueno, no, en este caso es una gauta, que es la palabra que ella utiliza para designar un instrumento híbrido entre la flauta travesera y la gaita, pero no la gaita de fuelle, la gaita que solemos asociar con la música popular de Galicia, de Asturias, de Aragón, etc., sino la gaita colombiana, que en realidad es como una flauta hecha con el tallo de un cactus, en cuyo extremo se pone una amalgama de cera de abejas y polvo de carbón, donde se inserta la base de una pluma de pato que hace de boquilla. Bueno, pues este curioso instrumento, nacido de las comunidades indígenas de Colombia, es muy habitual en la música popular de este país, especialmente de la costa del Caribe. Y la mencionada gauta sería un híbrido entre esta gaita colombiana y la flauta, es decir, con esa embocadura de la gaita que hemos descrito, pero la digitación de la flauta travesera habitual, lo cual le permite tener esa sonoridad de gaita y las posibilidades melódicas de la flauta. Ana María Oramas nos visita desde su nuevo trabajo titulado Ramas Lejanas, combinando esas inspiraciones populares con su formación en música clásica y una importante presencia del jazz y su espíritu improvisatorio. Estamos escuchando esta pieza, Flor de Limón, un merengue de gaita compuesto durante, ¿se acuerdan? Seguro que sí, la cuarentena de la pandemia. Y nos vamos a quedar con otra de las piezas de estas Ramas Lejanas de Ana María Oramas desde Colombia. En este caso, se trata del fandango frío. Frío porque fue compuesto en el altiplano andino, pero evocando las celebraciones del Caribe colombiano, convocando al encuentro, la fiesta y la danza. milmundos@rtve.es. Juan Antonio Vázquez, Radio 5, Todo Noticias.

0: 11:30, 10:30 en Canarias.
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0: Justicia urge al Consejo General del Poder Judicial agilizar los trámites administrativos necesarios para desbloquear la partida presupuestaria y reforzar los juzgados de Ceuta tras la crisis migratoria, María Gámez.
2: Sí, en una carta que firma el secretario de Estado, Manuel Olmedo, Justicia asegura que tiene todo preparado para aprobar la partida presupuestaria destinada a reforzar ese tribunal de instancia de Ceuta. Eso sí, necesita como requisito previo que el Consejo General del Poder Judicial remita la solicitud que hizo el Tribunal Superior de Justicia de Andalucía y el informe del Servicio de Inspección. Es el órgano que alertó de que lo sucedido en la ciudad autónoma ha afectado de manera extraordinaria al Servicio Público de Justicia, por lo que la semana pasada la Comisión Permanente del órgano del Gobierno de los Jueces pidió refuerzos para hacer frente a la saturación derivada de la entrada de más de 80.000 personas. Además de pedir que se hagan esas gestiones, Justicia anuncia que los próximos días se van a incorporar más personal a los juzgados de Ceuta, entre ellos 3 tramitadores, y además que ha autorizado la ampliación de guardias.
0: Sanidad se reúne hoy con las comunidades para el envío masivo de vacunas a la ciudad autónoma y el ministro de Economía llega a territorio ceutí para plantear medidas económicas. Allí continúan unos 9.000 inmigrantes, 1.500 llevaban horas esperando a las puertas del centro de acogida de la Loma de Colmenar para conseguir una plaza y les acaban de comunicar que ya no hay espacio para ellos. En Radio Nacional, Arancha Campos, presidenta de la Confederación de Empresarios de Ceuta, reclama recursos para que estos migrantes no sigan por la calle.
3: Necesitamos que toda esta inmigración ilegal que ha llegado a Ceuta tenga un sitio donde dormir, tenga un sitio donde comer, tenga un sitio donde hacer sus necesidades, tenga un sitio donde vivir, porque ahora mismo están en la calle, en los parques, en las playas.
0: Y Josep Borrell considera histérica y absurda la respuesta de Europa a la crisis en Ceuta, mientras defiende la gestión de España. A su juicio, los estados comunitarios han entrado en pánico cuando lo que tocaba, dice, era demostrar solidaridad.
4: En un momento en el que había que demostrar solidaridad con un estado que tiene un problema para defender una frontera que es una frontera común.
0: Y primeras declaraciones de Óscar Puente tras dejar la puerta abierta a presentarse para relevar al secretario general del PSOE, Pedro Sánchez, cuando llegue el momento de la sucesión. El ministro de Transportes ironiza con estas palabras.
5: He dicho que Pedro Sánchez es el mejor líder que puede tener el Partido Socialista, que va a ser líder al menos por otros 4 años más, y que cuando eso suceda, cuando él termine, ¿quién sabe dónde estaremos cada uno? ¿De ahí deducen ustedes que no me descarto? Pues no, ni a la sucesión del Papa, ni a la sucesión del novio de Angelina Jolie. Es decir, no le den ustedes más valor a mis palabras del que tienen, que es bastante poco.
0: Su compañera de partido y de gabinete, la ministra Elma Saiz, niega que haya dudas sobre el liderazgo dentro de su partido.
6: No hay mejor líder del Partido Socialista que Pedro Sánchez. No hay mejor presidente del Gobierno de España que Pedro Sánchez.
0: Pedro Sánchez, por cierto, ha vuelto hoy de vacaciones y mañana preside el primer Consejo de Ministros del nuevo curso político. Así hemos llegado a las 11:33, las 10:33 en Canarias.
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7: Buenos días, actualizamos la información de tráfico pendientes de varios siniestros en Burgos en su entrada por la A1 en Gumieldizán y en Sevilla en la A92 en Mairena del Alcor, sentido Antequera. Además, retenciones en Madrid, en la salida por la A3 en Rivas, en Toledo en la A5 en Valmojado, sentido Madrid, y en Ávila la A6 en Arévalo, sentido a Coruña. Se complica en Urense la entrada por la A52 en Barbantes y en Vizcaya la A8 en Gallarta hacia Cantabria. Complicaciones en los accesos a Valencia por la A3 en Loriguilla y en la A7 en la Alcudia y el entorno de Canals. También se complica en Alicante la AP7 en Calpe en ambos sentidos. Tráfico intenso en Córdoba en la A45 en Fernán Núñez sentido Málaga, en Granada en su acceso por la A44 en Durcal y en la A92 en Huétor de Santillán sentido Almería. Más complicaciones en Málaga en la A7 en San Pedro Alcántara en Los Monteros hacia Marbella, en la entrada a Sevilla por la AP4 en Las Cabezas de San Juan y también en el entorno del Cuervo hacia Cádiz, y también ya por último complicaciones en Cádiz en su acceso por la A48 en Chiclana de la Frontera y en la A7 en Guadacorte sentido Algeciras. Es una información de la Dirección General de Tráfico.
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8: Hannah es irlandesa y hablante de gaélico irlandés como primera lengua.
9: También yo hablo el irlandés, para mí es primera lengua.
8: No se lo transmitieron sus padres, sería lo normal, como en otros lugares en los que la lengua local pasa de una generación a otra, pero esto es una excepción en Irlanda, un país que en menos de dos siglos ha estado a punto de perder su lengua, tanto que los hablantes nativos no superan las 100.000 personas en la actualidad.
10: En 1800, la mitad de la población de Irlanda hablaba gaélico como único idioma, ya son 4 millones de personas. Hoy día, los que son nativos del gaélico no llegan a 70.000 personas.
8: Brian Glynn es el embajador de Irlanda en España. Su país acaba de asumir la presidencia del Consejo de la Unión Europea. En su visita a los estudios de Radio Nacional, nos cuenta que este semestre irlandés tiene tres ejes fundamentales: competitividad, valores y seguridad. Pero esta octava presidencia irlandesa tiene una particularidad. Se quiere potenciar el idioma nacional como una de las lenguas de trabajo. Cada paso que se da tímidamente es una bocanada de aire para este idioma que ha estado a punto de desaparecer. Como guiño a la lengua irlandesa, el lema de la presidencia es también en gaélico.
10: Nuestro lema, que es un proverbio del gaélico, Niniart Cajarle Kiela, quiere decir juntos somos más fuertes.
8: El origen del irlandés se sitúa en la rama celta de las lenguas indoeuropeas. Fue la más utilizada en la isla hasta la invasión inglesa y poco a poco fue perdiendo peso por la imposición del inglés hasta casi desaparecer. Esta lengua gaélica es también un caso excepcional en la Torre de Babel de idiomas que es la Unión Europea. Irlanda, cuando se incorporó al club comunitario en 1973, adoptó el inglés, el idioma más hablado en el país, pero en el año 2005 demandó que se usara el gaélico irlandés también, que es cooficial en todo el país, y consiguió que fuera reconocida como oficial una lengua minoritaria por primera vez. Otra particularidad es el uso del gaélico en Irlanda del Norte, la parte septentrional de la isla que forma parte del Reino Unido. Allí van con mucho retraso en el fomento de la lengua propia. En 2025 fue nombrado el primer comisionado de la lengua irlandesa en esta región británica. Poco a poco la lengua va volviendo a la vida pública. La prohibición de utilizar el idioma en los tribunales de Irlanda del Norte, vigente durante casi 300 años, se ha levantado recientemente. Y hasta la colocación de señales bilingües de tráfico, que puede parecer una nimiedad, se celebra como una forma de hacer visible la lengua en las calles. Volviendo a la República de Irlanda, tener como lengua cooficial al inglés no es nada fácil para una lengua minoritaria, pero a la vez es una ventaja para ser la puerta de Europa para grandes multinacionales, sobre todo tecnológicas, como reconoce el embajador Brian Glynn.
10: Han elegido Irlanda por muchos motivos. Es cierto que el régimen fiscal de Irlanda es muy competitivo, pero al mismo tiempo hablamos inglés, tenemos un vínculo histórico con Estados Unidos.
8: Volvemos con Hannah, que nos cuenta otra de las particularidades de este idioma. En la isla existen ciertas zonas, sobre todo en la costa occidental, una especie de irreductibles aldeas gaélicas conocidas como Gaeltacht.
9: En Irlanda tenemos pueblositos que se llaman los Gaeltacht y ahí la gente habla solo en irlandés.
8: El interés por el gaélico también aumenta entre los ciudadanos comunitarios que viven en la isla. Sara es una joven española que lleva una década en Irlanda y sintió una especie de llamada hacia la lengua irlandesa viendo un anuncio en el cine.
11: Un día en el cine salió un anuncio que era solo en irlandés y me dio mucha pena entender nada más que una palabra. Y digo, después de tantísimos años en Irlanda, solo entender una palabra, no puede ser.
8: Muchos irlandeses no tienen un buen dominio de su lengua y la gran mayoría de habitantes apenas la usa en su vida diaria. Por eso les causa extrañeza que una extranjera muestre interés por ello.
11: Los irlandeses en general pues les sorprende, para bien, que una persona española que se puede manejar en inglés aquí en Irlanda pues le interese el irlandés, porque muchísimos de ellos ni lo hablan.
8: Una de las personas de moda en Irlanda es su presidenta, Catherine Connolly, que arrasó con un 63% de votos en las últimas elecciones presidenciales. Ella puso el tema del irlandés en el centro de su campaña, pero pide no demonizar a nadie por no hablarlo. Reconoce que no es su idioma materno y que sigue aprendiendo cada día.
12: First of all, I have never criticized someone for not using the Irish language. I myself learned it. I went back after school.
8: Una de las claves de la campaña de la presidenta fue el voto joven, y los tres protagonistas con los que hemos hablado para este reportaje, el embajador Brian Glynn, la española Sara, que trata de aprenderlo, y la irlandesa Hannah, que tiene como primera lengua el irlandés, coinciden en que el futuro está en la juventud. Y no les falta razón, porque según el último estudio oficial sobre la lengua irlandesa de 2026, entre los jóvenes de 18 a 24 años, el 73% desea que las empresas y las instituciones públicas hagan un mayor uso del irlandés. Esta cifra supone un aumento significativo frente al 48% registrado anteriormente. Fuck me, ni yakamena bastard, cardu and a walla got a mola que se tivesti, chance be. El embajador, Sara y Hannah vuelven a coincidir. Esta vez señalan a un grupo musical como uno de los responsables de que el idioma esté de moda entre los más jóvenes.
10: Hay un grupo muy famoso que se llama Kneecap, que viene de Belfast.
9: Kneecap, que le han dado mucho, y hay otros grupos como Kneecap que están haciendo canciones en irlandés.
8: Kneecap, un grupo muy popular en Irlanda, también en Reino Unido, aunque no tanto para el recién dimitido primer ministro Keir Starmer. El grupo norirlandés de rap Kneecap y el ex primer ministro británico mantuvieron un enfrentamiento político marcado por duras críticas mutuas, investigaciones policiales y abucheos en conciertos. El grupo ha celebrado su reciente salida. Al margen de polémicas, la revitalización y la supervivencia de la lengua irlandesa pasa por las nuevas generaciones. Perderla sería olvidar una parte importante del ser irlandés. Hannah lo tiene claro.
9: Tiarán Teanga, Tiarán Anam significa en español un país sin lengua, es un país sin alma.
8: Ricardo Blanco, Radio 5, Todo Noticias.

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5: Para aquellos que no tienen suficiente con la Liga y el Mundial, la británica Dear England es su serie.
6: I'd like to share what happened when I played for England in 96.
5: Producida por la BBC y protagonizada por Joseph Fiennes, Dear England, que se puede ver en Movistar Plus, es una miniserie de 4 episodios, adaptación de la obra teatral de James Graham. Cuenta la historia de Gareth Southgate, un exfutbolista y entrenador británico que entre 2016 y 2024 ocupó el cargo de seleccionador de la selección de fútbol de Inglaterra. Cuando asumió el cargo, Inglaterra, cuna del fútbol, arrastraba décadas de derrotas que pesaban como una losa, y él mismo era un hombre marcado por el error más doloroso de su carrera. Falló un penalti decisivo. Pero lejos de resignarse, Gareth Southgate asumió el liderazgo del equipo y se autoimpuso el reto de reconstruir la moral y la confianza de la selección inglesa. Y lo hizo de una manera revolucionaria en el deporte de él, mirando hacia adentro, afrontando los miedos, sanando las heridas y cambiando la cultura del vestuario con la ayuda de Pippa Grange, psicóloga deportiva, que fue clave en el cambio de mentalidad del grupo.
7: Morning, team.
8: Hi, hello.
7: This is Dr. Pippa Grange. We're going to be working on your mental resilience.
5: Dear England se basa en hechos reales y se nutre de una exhaustiva investigación y numerosas entrevistas, e intercala la historia de ficción con imágenes y documentos visuales reales de la época. Quien es aficionado al fútbol, y no desvelamos nada que no sea conocido, sabrá que en 2024 fue precisamente España quien frustró las aspiraciones de Inglaterra en la Eurocopa. Southgate dimitió entonces, pero a pesar de ello logró devolver la confianza a la selección inglesa y a sus seguidores. Ana Zurita, Radio 5, Todo Noticias.

0: Muy buenos días. Varios mensajes hoy sobre un mundo...
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13: En 2024 se puso en marcha la unidad de fragilidad en el Hospital Universitario Infanta Sofía de San Sebastián de los Reyes en Madrid. Una iniciativa que busca ofrecer el mejor cuidado y garantizar la mayor calidad de vida de los pacientes mayores. Así lo explica su supervisora, Ana García.
14: El Hospital Universitario Infanta Sofía atiende a una población de edad bastante avanzada. Tenemos 52 centros sociosanitarios asociados, que somos, si mal no recuerdo, el segundo hospital de Madrid con más centros sociosanitarios. Y atendemos casi a más de 5.000 personas mayores en el hospital. Y viendo esta necesidad, este aumento de atención a las personas mayores desde la urgencia, pues se vio la necesidad de crear esta unidad para atender de una manera más interdisciplinar, multidisciplinar y con mayor calidad humana.
13: García nos confirma que la mayoría de las personas que ingresan en esta unidad son mayores de 80 años.
14: La fragilidad abarca muchos síndromes geriátricos, desde desnutrición, disfagia, también hay un riesgo en personas mayores importante de caídas, también deterioro cognitivo que muchas personas de edad avanzada tienen y está en muchas ocasiones infradiagnosticado y allí, pues bueno, hacemos un abordaje de todos estos síndromes y nuestro objetivo es prevenir esa fragilidad o por lo menos que no aumente durante la estancia hospitalaria del paciente.
13: Una unidad que busca una mejor atención para las personas mayores, sumando la labor de distintos profesionales.
14: Y tenemos pues una sala donde se lleva a cabo el programa de fragilidad, contamos con fisioterapias, terapeutas ocupacionales, entonces... Es un abordaje, digamos, como más multidisciplinar y engranado, ¿no?, entre todos. Por supuesto, servicio de geriatría, también hay un porcentaje de pacientes que lleva medicina interna, aunque el grosso sí que es verdad que lo lleva el servicio de geriatría. Lo importante aquí es que ingrese el paciente frágil. Y, por supuesto, como siempre digo, el corazón de la unidad, ¿no?, los profesionales sanitarios, enfermería y los TCAE, los técnicos auxiliares de enfermería.
13: ¿En qué consiste concretamente el programa de fragilidad del Hospital Universitario Infanta Sofía?
14: Consta de unos ejercicios por la mañana donde fortalecen principalmente miembros inferiores, pues hacen sentadillas, les hacen a través de juego y actividades lúdicas, pues el fortalecimiento de esos músculos, ¿no? Y luego por la tarde tenemos terapia ocupacional con el objetivo de también fortalecer todo lo que son miembros superiores y tener activada todo lo que es la cognición para evitar el delirium y bueno, para mantener orientado, porque una de las complicaciones que puede tener el ingreso en personas mayores es que tengan un delirium o que se desorienten, ¿no?, fuera de su ámbito habitual de vida.
13: El balance que realiza García de la unidad es muy positivo por parte de los profesionales, pero también por parte de pacientes y familiares.
14: Muy positivos y muy agradecidos del abordaje multidisciplinar que se lleva en la unidad. De hecho, muchos no se quieren ir. Dicen que allí están muy a gusto y que ¿por qué no se pueden quedar un poquito más?, ¿no? Entonces, la verdad que tanto familias como pacientes salen muy agradecidos. Y eso al final es muy reconfortable para los profesionales que trabajamos allí. Y bueno, pues un poco la razón, ¿no?, de seguir trabajando y de seguir en el día a día dando esa calidad de cuidado.
15: Aquellos que han nacido en un mundo así.
13: Si necesita más información sobre esta unidad, puede visitar la página senior50.com o bien rtv.es.
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13: Juaní Loro, Radio 5 Todo Noticias.

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1: De entrada te invade un miedo terrible, porque te confirman padres en ese momento. Es como la confirmación de una sentencia de muerte.
2: Pero el miedo se vuelve acompañamiento hasta que llega la muerte. Es lo que cuenta Julia. Los profesionales del PADES la acompañaron a ella y a su madre hasta que esta falleció de cáncer.
1: Era como tener el cielo en la tierra. Allí se acabó el miedo y la angustia. A PADES podíamos llamarlos y si era necesario, allí mismo. Allí venían inmediatamente.
3: Me llamo Gemma Serra, soy enfermera y hace unos 20 años que estoy en el PADES trabajando. Entonces llegué de forma casi casual, pero me encantó cuando llegué y entonces ya no me he querido ir.
2: ¿Por qué te encantó?
3: Me encantó por la vivencia con los pacientes, ¿no? Es diferente ir al domicilio, poder ayudar a las familias, al paciente, el entorno.
4: Yo soy Xavier Landín, ¿vale? Yo soy médico de familia, ya tengo muchos años trabajando en la atención primaria, llevo aquí poco menos de un año trabajando en el servicio de PADES y por supuesto que fue un tema voluntario, ¿no? Por un proceso de enamoramiento, por así decirlo, del paciente crónico, del paciente complejo, que es un perfil que es bastante común también en la atención primaria.
1: Cuando entran en casa Alba, Sole y Begoña, con su aire jovial, fresco, cordial, tan profesional, y nos empiezan a dar pues las primeras orientaciones y poco a poco se van convirtiendo en nuestro puntal, se van ganando nuestra confianza y realmente las consideramos una bendición.
5: Nosotros aprendimos sobre todo a que hay una calidad de un servicio donde se puede crear también dentro de tu casa en situaciones, pues eso, complejas, ¿no? Complejas y duras.
2: La familia de Ale también pudo despedir a su madre en casa acompañada por el equipo PADES. De todos estos 20 años, ¿hay algún caso que te haya conmovido especialmente o que se te haya quedado en la retina?
3: Realmente yo creo que son un montón de casos, ¿no? Como decía Xavier, a veces sí que cuando hay alguien joven, o por ejemplo yo en un momento de mi vida, ¿no? Se me iba mi abuelo, entonces si alguien me reflejaba un poco a alguien cercano a mí, pues como que te tocaba más.
4: Tenemos una actitud terapéutica y lo que hacemos es ese tiempo que te pueda quedar de cara a un diagnóstico catastrófico, sea un tiempo de calidad.
2: Y en eso coinciden las familias con las que hemos podido hablar. El servicio PADES les dio no solo acompañamiento y asesoramiento sanitario de cómo cuidar a sus familiares, sino también psicológico.
5: Que para nosotros fue algo muy, muy positivo. Mis padres pudieron estar juntitos cada noche, después de muchos días y muchas noches de hospital, se acostaban y se levantaban con las manos cogidas.
4: Creo que la muerte siempre va a seguir siendo un tabú por siempre, ¿vale? Pero la vemos desde otro punto de vista, ¿no? Como un proceso natural que tendremos que pasar todos, pero que podemos, en cierta manera, hacer que sea un poco mejor esa transición.
1: Consiguieron, entre todos, que ya no tuviéramos aquel miedo a la muerte.
2: Rocío Martín, Judith Huerta, Radio 5, Todo Noticias.
6: Le doy gracias a la muerte por enseñarme a vivir.
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8: Buenos días, dígame.
9: Buenos días, bienvenido al servicio de atención al cliente. Soy Maite. Gracias por contactarnos a través de nuestro nuevo canal de WhatsApp. ¿En qué puedo ayudarle? Necesito arreglar o cambiar un radiador de calefacción. ¿Un radiador? Su póliza no tiene cobertura para su cambio solicitado. ¿Puedo ayudarle en algo más? Vaya, pues sí. ¿Eres humana? Tal y como le he informado, su solicitud no puede ser atendida por las condiciones que ya le he expuesto. ¿Puedo ayudarle en algo más? ¿Eres humana? No me ha respondido. sí, sí, soy humana. Entonces, ¿podemos hablar? ¿En qué puedo ayudarle? Me has engañado, no eres humana. Para más información, contacte con el servicio de atención al cliente. Responde, por favor, si me engañas, ¿cómo puedo confiar en ti? ¿Qué necesita? ¿Puedes mandarme un mensaje de voz por este WhatsApp? Lamento comunicarte que no es viable enviar mensajes de voz. ¡Onda! ¡Ahora me tuteas! Gracias por haberte puesto en contacto con nosotros. Si necesitas algo más, no dudes en volver a escribirnos. Ha sido un placer hablar contigo, Maite, aunque no he podido escuchar tu voz. Tu opinión es muy importante para nosotros. Por eso queremos saber cuál es tu grado de satisfacción con la atención recibida a través de este nuevo canal de WhatsApp. Por favor, contesta 1 en caso de estar satisfecho o contesta 2 en caso contrario. 2. 2. Maite. Maite, ¿no vas a decir nada más? Maite.
7: Hola, soy Luis. ¿En qué puedo ayudarle?
9: Ignacio Soret, director de investigación y editorial ESIC Business and Marketing School, Radio 5, Todo Noticias.
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0: Es mediodía, a las 11 en Canarias.
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0: Buenos días. Justicia urge por carta al Consejo General del Poder Judicial para que agilice los trámites administrativos necesarios para desbloquear la partida presupuestaria destinada a reforzar el Tribunal de Instancia de Ceuta. Tras la crisis migratoria, la administrativa, la judicial, es una de las aristas más complicadas de la crisis en Ceuta. Otra, la sanitaria. A esta hora comienza la Comisión de Salud Pública, Mónica Maruenda.
2: Para abordar con las comunidades el envío urgente de vacunas a la ciudad autónoma, Viales, de la triple vírica, la difteria, el tétanos, la varicela y la poliomielitis. Se han detectado algunos casos de diarrea, sarna o tuberculosis entre los migrantes. El gobierno insiste en que no hay riesgo de brote epidémico y rechaza confinar a los migrantes contagiados como exige el líder del PP. El ministro Óscar Puente señala que las competencias de salud pública corresponden a Ceuta.
3: Yo creo que eso lo ha explicado muy bien la ministra de Sanidad. Esa es una decisión que compete tomar al gobierno de Ceuta, que es el que tiene las competencias en materia sanitaria. En todo caso, no parece aconsejable por lo que dicen los técnicos. Es una cuestión que tienen que decidir los técnicos sanitarios.
2: Los populares critican la gestión del gobierno. A esta hora reunido el comité de dirección del PP. A la 1:30 comparece su portavoz Borja Sémper para dar cuenta de esta reunión.
0: Así las cosas en Ceuta. El delegado del gobierno reconoce que la situación está muy lejos de normalizarse cuando se cumplen 25 días de esa entrada masiva de migrantes. Javier Ruiz, buenos días.
4: Buenos días. En la ciudad se continúan desplegando nuevos recursos de atención. Precisamente el delegado de gobierno, Miguel Ángel Pérez Triano, ha visitado el nuevo centro de atención temporal de extranjeros, una instalación con la que acelerar los triajes de los migrantes que aún permanecen en la ciudad autónoma. Triano ha mantenido también una reunión con Policía Nacional y con la Brigada de Extranjería y Fronteras, donde se han comentado los elementos necesarios para revertir la situación.
5: Lo primero, como digo, y muy importante, es tener un sitio para poder notificar. Lo segundo, es tener espacios y personal suficiente para realizar los triajes. A partir de ahí entra en juego a las personas que lo pidan, entra en juego el asilo.
4: Unas peticiones que se resuelven en la oficina de asilo y refugio en la que se está trabajando para que se agilicen estos trámites.
0: Sobre la polémica del ático comprado por la Comunidad de Madrid, Isabel Díaz Ayuso insiste, se adquirió un inmueble que puede albergar despachos, responde la presidenta autonómica a la prensa y a la oposición después de que Alberto Núñez Feijóo asegurase que patrimonio en la comunidad tendría que explicar por qué compró un local que no podría ser oficina.
6: Es un inmueble destinado a oficinas, que además puede albergar despachos, por cierto, como tienen en otras plantas, cualquier inmueble de esas características, y que está en venta, está en un proceso de venta, chao, ya está. Y por otro lado, lo que se ha pretendido es, y ya lo contaremos, se ha pretendido hilar con una vivienda, y no hay ninguna vivienda. Entonces, otra vez, la oposición vuelve a estrellarse.
0: La Organización Mundial de la Salud vuelve a advertir de la rapidez con la que está avanzando la epidemia de ébola en la República Democrática del Congo. La media ronda los 90 casos diarios confirmados. Javier Jiménez, buenos días.
7: Sí, datos registrados, buenos días, en los 100 primeros días desde la declaración del brote cumplidos este domingo, con los 2.642 muertos confirmados. En la última actualización es la segunda epidemia más mortífera en la historia del país. La Organización Mundial de la Salud ha advertido de que el promedio diario de contagios es notablemente superior a brotes registrados anteriormente tanto en Congo como en el continente africano, con 5.514 casos confirmados hasta ahora y 808 hospitalizados. Va a ser clave en la evolución de la epidemia la llegada de hasta 50.000 vacunas contra la variante Zaire del virus, protagonista de la propagación comunitaria.
0: Y terminamos contándoles que 8 personas han muerto en otros tanto accidentes de tráfico ocurridos este fin de semana. 2 de los fallecidos eran peatones, 3 motoristas. Según el balance de la DGT, en el acumulado anual hasta 23 de agosto, 702 personas han muerto en siniestros en carretera. Son las 12 y 4, las 11 y 4 en Canarias. Noticias ahora de su comunidad.
8: A esta hora comienza el pleno del Ayuntamiento del Berrocal, que va a pedir la declaración de zona catastrófica por el incendio de niebla con el apoyo de vecinos y alcaldes de otros municipios. Ahí está Guillermo García. Buenos días.
9: ¿Qué tal? Muy buenos días. Pues en una plaza abarrotada de vecinos, el alcalde Ángel Romero ha insistido en que Berrocal necesita ayuda de todas las administraciones tras el incendio. Le escuchamos.
10: Para abordar, al final es un llamamiento, un SOS para a los actores, a la sociedad, todas las administraciones, decir que los necesitamos y los necesitamos a todos.
9: reclama que hace falta apoyo en distintos ámbitos, tanto ambientales como sociales, para abordar problemas como la pérdida de suelo o la contaminación de los acuíferos, y piden acciones como reducir la población de eucaliptos y crear un plan para potenciar la economía local.
8: Gracias. Hoy además acaba el plazo para solicitar las ayudas por el fuego que calcinó 5.000 hectáreas de los Gallardos, Vedar, Lubrín, Antas y Sorbas en Almería. Afectó a decenas de viviendas. Las ayudas irán de entre 2.500 a 15.000 euros en función de los daños. En este fuego murieron 14 personas. Los afectados piden soluciones para que no pueda repetirse algo así. Celeste Piquen, de la plataforma Vedar Fire Working Group.
11: Para proteger la zona, para hablar con todos los partidos que están aquí, con el Enfoca, con el Ayuntamiento y con todo el grupo así, para mirar qué podemos hacer la próxima vez cuando hay un fuego, un incendio, qué podemos hacer para hacer alerta, para sirena o algo.
8: Y la Guardia Civil investiga al propietario de una finca de Alcalá la Real en Jaén por un presunto delito contra la flora y la fauna. Colocó 47 bolsitas con raticida para eliminar animales que dañaban su cosecha. 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Más noticias de Andalucía a la una.
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13: Buenos días, actualizamos la información de tráfico y pendientes de un siniestro que complica el acceso a Burgos por la A1 en Gumiel-Dizán. También retenciones en Madrid, de la entrada por la A1 en Buitrago de Lozoya y la salida por la A3 en Rivas, en Toledo en la A5 en Valmojado, sentido Madrid, y en Burgos también en la salida por la AP1 en Quintanapaya. Se complica en Ourense su entrada por la A52 en Barbantes y en Lugo la A6 en Becerrea, sentido Madrid, y tráfico intenso en Vizcaya en la A8 en Gallarta hacia Cantabria. Dificultades en Castellón, en la AP7 en Burriana, sentido Tarragona, también en Valencia en su acceso por la A3 en Loriguilla, y en Alicante en la AP7 en Calpe en ambos sentidos. Más complicaciones en Córdoba, en la A45 en Fernán Núñez, sentido Málaga, en Granada en su acceso por la A44 en Durcal, y en la A92 en Huétor de Santillán, sentido Almería. Se complica en Sevilla su entrada por la AP4 en Las Cabezas de San Juan, y en El Cuervo, sentido Cádiz. En Cádiz también la entrada por la A48 en Chiclana de la Frontera. Es una información de la Dirección General de Tráfico.
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14: Buenos días. Hoy una borrasca deja tiempo inestable, con precipitaciones más fuertes y persistentes en el noroeste, además de rachas muy fuertes y temperaturas más bajas. En la última hora se registran precipitaciones en puntos de Huesca, Extremadura, oeste de Castilla y León, Baleares y Comunidad Valenciana. Los frentes asociados a la borrasca recorrerán el oeste peninsular, dejando precipitaciones localmente fuertes y persistentes, especialmente en zonas de Galicia, Asturias, Extremadura y oeste de Castilla y León y de Castilla-La Mancha. Por otra parte, en el noreste continuarán apareciendo, especialmente esta tarde, en Huesca, Zaragoza, interior de Cataluña,

0: Entre el 20 y el 40% de la producción de alimentos se pierde cada año por los daños causados por insectos, hongos o bacterias que atacan las plantaciones. Para hacer frente a este problema nace el proyecto AGEFIS de la Interprofesional de Limón y Pomelo, una iniciativa centrada en mejorar la gestión fitosanitaria en las explotaciones citrícolas. Cada agricultor distribuye por su finca una red de trampas, después un técnico de la asociación la revisa y traslada la información recabada a una aplicación web que es muy intuitiva, funciona con un semáforo. Francisco García, técnico de campo responsable del proyecto AGEFIS.
1: Verde significa que no hay presencia de tal plaga. Naranja, que ya tiene un poco de incidencia importante y que hay que estar atento. Y rojo es que es momento de tratar. Bueno, ya cada uno es libre de tratar o no.
0: Técnicos, investigadores y productores trabajan juntos para identificar a tiempo las principales amenazas que afectan a los cultivos, desde insectos hasta enfermedades que comprometen la calidad y el rendimiento de la fruta. Antonio Hernández, ingeniero agrónomo, coordinador técnico de Alimpo.
2: Principalmente estamos hablando de piojo rojo de California, de piojo blanco, de el cotonet, el cotonet de Sudáfrica, pero principalmente en los últimos años está teniendo muchísimo impacto tanto la araña roja como principalmente los escitotris. Son unos tris muy pequeños que son una plaga nueva con la que llevamos batallando un par de años y que está generando muchísimos problemas porque cantidades pequeñas de plaga ocasionan importantes daños.
0: Francisco nos cuenta un ejemplo de cómo funciona ese control del piojo rojo.
1: Por ejemplo, en el tema del piojo rojo se utiliza una integral térmica. La integral térmica es un acumulado de grados desde el principio de año hasta que llega, por ejemplo, a 600 grados de acumulado, que eso significa que es la primera generación del piojo rojo. Si el agricultor está atento y ve en la integral térmica que se está acercando a esa línea límite de esa primera generación, podría tomar la decisión de tratar o no. Y ya está de preaviso.
0: Pero no es solo un sistema de control de plagas, también es una red de conocimiento.
2: La ventaja principal que tiene para el agricultor es conocer cuál es la situación de las plagas y enfermedades en su finca. Eso para los agricultores que están dentro del proyecto. Pero para los agricultores que no están dentro del proyecto, pueden tener información de cuál es la situación de esas plagas y esas enfermedades muy cerca de sus fincas. Porque al final contamos con una red de estaciones actualmente de 80, localizadas por todas las zonas de producción. Y el objetivo es llegar incluso a 100 este mismo año.
1: Cada agricultor puede tener su técnico privado, pero no, el seguimiento que estamos haciendo nosotros es más generalizado. Por ejemplo, al tener las trampas instaladas en las comunidades autónomas de Murcia, Alicante, Almería y Málaga, y en puntos concretos, un agricultor que tenga una finca en una zona puede meterse en la aplicación web y ver si tiene cerca de su finca la instalación de una estación de monitoreo. Al pinchar en la estación que tenga cercana, puede tener una guía muy importante de cómo está siendo la evolución de las plagas cerca a su finca.
0: El proyecto de Alimpo ya tiene instaladas 80 estaciones de monitoreo. El objetivo es llegar este año a las 100 y seguir expandiéndose durante los próximos 5 años. Carmelo Sánchez es agricultor. Tiene una finca con 25 hectáreas en Alhama de Murcia, donde cultiva limón y pomelo. En sus instalaciones tiene esta red de control de Alimpo. Reconoce que se trata de una herramienta útil para él y para otros productores de la zona.
3: Hay dos zonas, una zona de limón verna y otra zona de pomelo, y el monitoreo es semanal. Hace directamente el Alimpo. Él va a mandar al técnico una vez a la semana, yo solamente le tengo que abrir la puerta. Una vez a la semana toma nota del monitoreo y ya luego lo comparte en las redes. Veo mi finca en tiempo real y me dice si hay plagas, si no hay plagas, las recomendaciones y luego a nivel regional también. O sea que puede acceder tanto a lo tuyo como a todo el resto de productores, de agricultores. Es una herramienta más para compartirla con el técnico mío de la finca, una herramienta más que tenemos.
0: En un contexto de cambio climático y nuevas presiones agrícolas, proyectos como este marcan el camino en el que la tecnología no sustituye al agricultor, sino que lo acompaña. Javier Ejea y Encarni Sánchez, Radio 5 Todo Noticias.
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0: 12:17 en Canarias.
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0: Toca en Radio 5 repasar la jornada en las bolsas. Los inversores optan por la prudencia con la vista puesta en las sanciones económicas que Estados Unidos aplicará a Irán y de la que hoy se esperan los detalles. Según Washington, será la mayor ofensiva financiera jamás desplegada. Mercedes Ruiz, buenos días.
2: Hola, ¿qué tal? Buenos días. Sí, una escalada de tensiones comerciales entre Estados Unidos y Canadá y esas amenazas económicas entre Washington y Teherán condicionan los movimientos de las bolsas en este inicio de semana. Se impone la prudencia a la espera de conocer los detalles de esas medidas económicas que podrían desatar una guerra económica entre Estados Unidos e Irán. Teherán, por su parte, ya amenaza con represalias, con contramedidas. En ese compás de espera, después de un inicio de sesión a la baja, las bolsas europeas se han ido dando la vuelta. A esta hora solo París está en negativo por la mínima y el resto registra suaves ganancias. El IBEX 35 anota un 0,3%, con lo que de momento consigue recuperar el nivel de los 20.000 puntos. Las asiáticas esta mañana todas han cerrado en rojo, mientras los futuros en Wall Street anticipan una apertura muy plana. Además de esas tensiones geopolíticas, los inversores tienen la vista puesta en las citas de los próximos días, los resultados de Nvidia, el miércoles, clave del sector tecnológico, y la reunión anual de banqueros centrales en Jackson Hole, en Wyoming.
0: Dentro del IBEX, Mercedes, hoy Repsol es la que a esta hora lidera las pérdidas.
2: Sí, acusa a los vaivenes del precio del crudo, está bajando un 2%, mientras que en el otro lado son IAG y Celnex los que lideran las ganancias, sobre todo IAG, que anota casi un 2%. Fuera del selectivo, de óleo cae más de un 5% en bolsa, en un momento en el que se acerca el final del proceso para la venta de la compañía. Hace unos días precisaba la Comisión Nacional del Mercado de Valores que aún no ha tomado ninguna decisión definitiva y que desconoce si el proceso que hay en curso terminará en una operación concreta o en los términos en los que podría llevarse a cabo. Pero de momento sus acciones están cayendo ese 5% en bolsa.
0: Y del resto de mercados, precisamente el petróleo, a la espera de esas medidas contra Irán, de momento reacciona a la baja.
2: Sí, el barril de petróleo Brent, el de referencia en Europa, retrocede algo más de un 1%, se negocia en el entorno de los $93 el barril, mientras que el Texas, el referente para el mercado estadounidense, supera los 86. En el resto de mercados, en el de divisas, el euro se cambia a $1.16 y sube el oro, recupera los $4.600 la onza.
0: Mercedes Ruiz, gracias.
2: A ti.
0: Manu Martínez, hola.
3: ¿Qué tal, Elena?
0: Te has pasado el fin de semana preparando fin de mes para esta tarde, para divertirnos.
3: Entre otras cosas.
0: Claro.
3: Entre otras cosas. Sí, he de decirte que sí, que le di varias vueltas. Es curioso, fíjate, hoy que es casualidad, entra esa borrasca, va a llover en algunos lugares del país. Pues ala, yo vengo a hablarte de consecuencias de la sequía. Bueno, a ti y a todos los oyentes de Radio 5 esta
0: tarde.
3: Todo
0: mal, la sequía, todo mal.
3: Todo mal, pues especialmente mal en el campo y en la cornisa cantábrica. Tenemos los campos muy agostados y eso tiene una consecuencia directa, por ejemplo, para la ganadería, porque hay problemas con el forraje. Uh-huh. Bueno, pues esta tarde vamos a darle voz al campo. Vamos a hablar con Luis Machín, que es director de la Interprofesional de Forrajes Españoles. Vamos a ver cuál es la situación, si vamos a tener falta, problemas de desabastecimiento para poder alimentar al ganado en los próximos meses o no. Creo que nos quieren mandar un mensaje de tranquilidad y además, bueno, también estaremos pendientes de lo que anuncie el ministro Carlos Cuerpo, que esta tarde está en Ceuta. Y vamos a tener también la valoración del impacto económico, además del social y del que estamos contando ya desde hace casi 3 semanas, pues también hay que hacer cuentas.
0: Pues esta tarde,
3: y lo haremos esta tarde.
0: A poner Radio 5, fin de mes.
3: A partir de las 5:05. Hasta
0: adiós,
3: luego.
0: Manu.
3: Chao.
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5: Las olas de calor se triplicarán en España hasta 2050, pero el aumento no afectará a todas las ciudades por igual. El Atlas de Vulnerabilidad al Calor, elaborado por el despacho de urbanistas 300.000 kilómetros y el Barcelona Supercomputing Center, estudia cómo afectará el incremento de temperaturas esperado en los municipios españoles más grandes y analiza muchas diferencias, exponiendo qué ciudades tienen menos recursos para afrontar el calor extremo.
6: El Atlas de la Vulnerabilidad al Calor junta, por un lado, cuáles cuáles son las características socioambientales de las principales ciudades españolas, desde la renta hasta la calidad de las viviendas, y por otro lado, los datos climáticos futuros, provenientes de hasta 70 modelos distintos elaborados por centros de investigación de todo el mundo, para poder mostrar cómo será la severidad climática a la que estará sujeta cada ciudad de España y si ésta está preparada para hacerle frente.
5: Pablo Martínez es arquitecto, dirige el despacho 300.000 kilómetros, desde el que han diseñado estos indicadores presentes y futuros para presentar una herramienta útil en diseño de ciudades más resilientes al calor.
6: Junto al Centro Nacional de Supercomputación estamos acompañando a municipios a entender las informaciones climáticas que pueden ser a veces un poco difíciles de acceder e incluso difíciles de interpretar. Estamos tratando de que las administraciones empleen estos datos, que por fin después de décadas de investigación ya son muy robustos, para que así informen sus decisiones. El Atlas es un breve resumen de todo ello, que quiere hacer llegar al máximo de gente esta inquietud.
5: Entre las causas de la importante alza de las temperaturas se encuentra el cambio climático, así como las actividades humanas que producen externalidades en forma de contaminación o congestión, las conocidas como islas de calor.
6: La movilidad es un muy buen ejemplo de cómo las actividades humanas inciden en el problema. Por un lado, la movilidad es causante de un gran número de emisiones que producen un incremento del efecto invernadero, acelerando así la crisis climática, y luego, a la vez, la movilidad en las calles calienta más la ciudad de forma directa, porque los vehículos de combustión son grandes emisores de calor y además necesitan asfalto para funcionar, que este acumula el calor y impide el enfriamiento de los suelos al llegar la noche, agravando así el efecto isla de calor.
5: Las consecuencias serán evidentes, incrementándose la necesidad de adecuar viviendas para que sigan siendo habitables. El estudio concreta que 2 de cada 3 viviendas verán incrementadas sus necesidades de refrigeración, aumentando tanto las emisiones de gases efecto invernadero como la desigualdad energética.
6: Existe conciencia. Los últimos veranos han sido rigurosos y la población y las administraciones en general tienen cada vez más claro que el verano es una época difícil para la que tenemos que tomar nuevas medidas. Pero lo importante es entender que esto que está pasando no es puntual, y que modelos climáticos como los empleados en este proyecto indican que el incremento será constante y que por lo tanto vamos a tener que cambiar muchas cosas de nuestro entorno para seguir viviendo bien.
5: En el Atlas dirigido por Pablo Martínez emerge un patrón geográfico claro. El sur peninsular concentra los mayores incrementos en necesidad de refrigeración, mientras el litoral catalán y balear lidera el aumento de las olas de calor y el norte atlántico registra los cambios más moderados.
6: Es importante saber que el clima se expresa de distintas maneras. En el Atlas nos hemos centrado en describir las olas de calor y la necesidad de refrigeración para tener una temperatura de confort. Según esto, por ejemplo, Madrid tendrá un mayor incremento de la temperatura en valor medio y Barcelona tendrá un incremento mayor de las olas de calor. Luego, la zona más cálida seguirá siendo Andalucía, pero por ejemplo, la cornisa atlántica, aunque va a experimentar menores incrementos de temperaturas, va a ver su clima transformado y va a necesitar igualmente tomar profundas medidas de adaptación.
5: Los entornos urbanos, sus edificaciones, tendrán que soportar en los próximos años condiciones climáticas para las que no fueron concebidos. Conocer sin ambages lo que está por venir nos hará tomar mejores decisiones.
6: La crisis climática nos pone ante un reto que es el de evitar círculos viciosos, como por ejemplo el de dejar de coger el coche porque hace calor, ya que el coche tenemos aire acondicionado, aunque este luego es un gran emisor de gases de efecto invernadero y reduce el confort térmico a su alrededor. Entonces, para romper estos círculos viciosos hay que preparar la ciudad y debemos dotarla de buenas infraestructuras de transporte público, debemos dotarla de verde para poder utilizar sus calles de forma agradable y debemos dotarla de servicios bien repartidos que no obliguen a sus ciudadanos a hacer grandes desplazamientos. En fin, de hecho, una ciudad adaptada a la severidad climática es una ciudad muy agradable y confortable para la que sí vale la pena apostar y esforzarse.
5: El Atlas de la Vulnerabilidad al Calor, una excelente herramienta para anticiparnos a la severidad climática. Quizás este verano sofocante sea uno de los más frescos que nos quedan por vivir. Jaime Armengol, Radio 5 Todo Noticias.

Saludos, saludos musicales. Aquí nos encontramos, como es habitual, siempre lo digo. ¿Para qué estamos aquí? Para ofrecerles música diferente. Intérpretes increíbles, etapas maravillosas, desde lo más antiguo a lo más moderno. Bueno, vamos a presentar a bombo, pom pom y platillo, nada más y nada menos que Rafael Conde, el Titi. Aquí reivindicamos también la canción española, pero con un punto. Rafael vivió en Málaga y a los 19 años se largó para Valencia y allí hizo su primera actuación en el Teatro Alcázar, con el espectáculo Lluvia de Estrellas, nada más y nada menos. Bueno, algunos éxitos suyos son como Libérate, canción que reivindica las libertades homosexuales, interpretada posteriormente por más artistas, Paco España, La Ochoa, etcétera, etcétera. Pero aquí vamos a reivindicar a Rafael Conde, como he comentado, el Titi. Con una canción, ellos en esa etapa grababan de todo. ¿Se estilaba el rock and roll? Pues hacían una canción relacionada con el rock a la manera cañí, claro. O el twist a la manera cañí. Dicho esto, ya me queda solamente decir que va de un momento a otro a aparecer el Titi cantando. Escuchen atentamente la letra y cómo la canta él con esa gracia, ese gracejo, esa soltura. El título de la canción, a ver si me acuerdo. Ah, sí. Gitano Rock and Roll, más claro que el agua. Gitano, aquí en Radio 5, todo noticias, firmado Paco Clavel.

0: Son las 12:30, las 11:30 en Canarias.
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0: Arranca la reunión del Gobierno y las comunidades autónomas para abordar el envío urgente de vacunas a Ceuta en medio de las críticas de los populares, Mónica Maruenda.
2: El consejero cántabro de Salud, César Pascual, ofrece todas sus reservas vacunales, pero urge al Ministerio de Mónica García a vacunar a los migrantes.
3: El Ministerio, que en junio aprobó una estrategia en la cual asumía la competencia de vacunar a los inmigrantes y hacerlo en 3 semanas, ya han pasado más de 3 semanas en Ceuta y ahora se les ocurre pedir a las comunidades que salgan en su auxilio.
2: Una forma de evitar los contagios es habilitar nuevos espacios para estas personas. El delegado del Gobierno, Miguel Ángel Pérez Triano, acaba de informar de que el Centro de Atención Temporal de Migrantes ya ha empezado a funcionar, aunque todavía no se encuentra a pleno rendimiento. Pérez Triano confía en que ayude a acelerar el triaje y, aunque reconoce que están lejos de recuperar la normalidad en Ceuta, descarta dimitir.
4: Dimitir sería una absoluta irresponsabilidad y cobardía, y sería lo más sencillo, ¿eh? Coger el primer día y decir, mira, pues yo me voy, este problema es muy grande para mí, yo me voy a marchar a mi casa, que estaba muy tranquilo, y ya está, y me voy de vacaciones.
2: Miles de personas siguen en las calles de Ceuta a la espera de entrar en un centro de acogida.
0: También en Génova, Alberto Núñez Feijóo ya reúne al Comité de Dirección del Partido Popular para analizar toda esta crisis y con la nueva derivada del escándalo del piso que de la Comunidad de Madrid compró para un traslado temporal de Díaz Ayuso. Una operación que Feijóo ha reconocido este fin de semana que conocía desde abril. A la presidenta de Madrid le acaban de preguntar por este asunto, insiste en que no hay caso y lo hace con estas palabras.
5: Que no se puede estirar más este chicle, por lo más que volvamos a otra vez, una y otra vez, a preguntar lo mismo. Y le preguntan a Feijóo y como Feijóo contesta, yo respondo porque el otro contesta y no podemos tirar así hasta junio del año que viene, que es lo que me veo. Está en venta, chao pescado.
0: Y una última hora nos lleva a Mallorca. Desalojan varias viviendas por un incendio en un local comercial. Palma, Xisco Díaz, adelante.
6: La Guardia Civil investiga en estos momentos las causas del incendio que sobre las 11 de la mañana se ha declarado en una tienda de deportes del centro de Campicafort, en el municipio de Santa Margalida, en Mallorca. Las llamas han provocado el desalojo de 4 familias que viven en el mismo edificio. Entre ellas se encuentran al menos 4 menores de edad. El incendio se ha dado por controlado sobre las 12:15, aunque los bomberos siguen actuando en estos momentos para extinguirlo. Han resultado dañados tanto el propio edificio como la red eléctrica del mismo.
0: Y en Lugo está siendo una mañana caótica. Después de una intensa tormenta, la ciudad ha amanecido sin alumbrado público y los semáforos parece que comienzan a funcionar, Aurora Roca.
7: La capital lucense va volviendo a la normalidad después de la tormenta de esta pasada noche que provocó un apagón en el alumbrado público en casi todas las zonas, dejando los semáforos sin funcionar. Desde la madrugada también se trabaja en la recogida de árboles caídos. Policía local, bomberos y los propios vecinos no recordábamos desde hace tiempo unos rayos y unos truenos con tanta fuerza.
8: Muchísimo más fuerte. Se lo venía comentando a unas amigas por el camino y terrible. Hace muchísimo tiempo que no había pasado una tormenta tan grande. Un terremoto. Tengo una terraza enorme y caí allí lo que no está escrito.
7: La alcaldesa de Lugo, Elena Candía, indica que se están recuperando los semáforos y pide prudencia a los conductores mientras no estén todos en servicio.
9: Servicios eléctricos y que me dijeron que o daño fora dos máis importantes que tivera a cidade desde que recordan. Xa están traballando na súa reposición.
7: La previsión es que no se repitan tormentas en las próximas horas.
0: Y vamos a terminar en Burgos porque la familia de un empresario desaparecido el pasado martes en aguas de Italia está pidiendo la mediación, ayuda al Ministerio del Interior porque tienen falta de información por parte de las autoridades italianas. Temen que se abandone la búsqueda. Burgos, Luján Ortigüela.
10: Sí, desde Radio Nacional hemos podido hablar con su hijo, con Sergio Mutilva, quien denuncia la desinformación por parte de las autoridades italianas. No saben cuándo empezaron a buscarlo y si continúa activo el dispositivo de búsqueda. Por una persona particular sí han podido conocer que han peinado la zona 3 barcos y un helicóptero. Piden más medios para encontrar a su padre.
11: Actualmente no sabemos nada de si se está buscando. Lo único que sabemos es que está activado el protocolo de búsqueda. Desde que se activó el protocolo de búsqueda, nosotros hemos llamado a las autoridades italianas que se supone que están llevando el caso y se supone que nos dice que nos van a llamar y no hemos tenido ninguna llamada.
10: Y nos cuenta que su madre, que viajaba con él en el momento del incidente, está todavía en estado de shock.
0: Pues así hemos llegado a las 12:34. Las 11:34 en Canarias se quedan ahora en el vestuario con todo el deporte, aquí en Radio 5.
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12: Buenos días, actualizamos la información de tráfico y pendientes de varios siniestros en Burgos, en la entrada por la A1 en Gumiel-Lizán y también en Málaga, en la A7 en Fuengirola, sentido Marbella. También de retenciones en Madrid, de entrada por la A1 en Buitrago de Lozoya y en la salida por la A3 en Rivas, en Toledo en la A5 en Valmojado y en Ciudad Real en la A4 en Almudadiel, todo ello en sentido Madrid. Se complica la salida de Burgos por la AP1 en Quintanapaya y en Urense la A52 en Barbantes y Avilabella, todo ello en sentido Zamora. Dificultades en Lugo, en la A6 en Becerreal, sentido Madrid, y en Vizcaya, en la A8 en Gallarta, sentido Cantabria. Tráfico intenso de acceso a Barcelona por la AP7 en Mómelo, también en Castellón, en esta AP7 en Burriana, sentido Tarragona, y en la entrada a Valencia por la A3 en Loriguilla. Se complica en Alicante, la AP7 en Calpe, en ambos sentidos, y ya en Andalucía, complicaciones en Córdoba, en la A45 en Fernán Núñez, sentido Málaga, en Granada, en su acceso por la A44 en Durcal, y en la A92 en Hueto de Santillán, sentido Almería. Tráfico muy intenso en Sevilla, en la AP4 en Las Cabezas de San Juan y en la A4 en Dos Hermanas en ambos sentidos. En Huelva, en la A49 niebla en ambas direcciones y se complican los accesos a Cádiz por la A48 y A4 en Chiclana de la Frontera, además de la A7 en Guadacorte sentido Algeciras. Es una información de la Dirección General de Tráfico.
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13: ¿Qué tal? Muy buenas. Abrimos ya las puertas del vestuario aquí en Radio 5. La Liga cierra su segunda jornada, lo hace con un protagonista, Julián Álvarez, que ayer volvió a pisar el Metropolitano, donde fue pitado por su afición. El Atlético empató, el que arrasó fue el Barça, que ganó 5-0 en el Che con un gran Rafinha como 9. Mientras la vuelta no para, hoy vive su tercera etapa, la primera en alto, con un Pogacar que le ha rodado ojo. Veremos si no dinamita hoy aún más la carrera. Además, Alonso dejó buenas sensaciones que en los Países Bajos a 3 semanas de correr en Madrid, y el equipo de hockey masculino ya está en las semis del europeo, algo que buscan hoy las mujeres. Comenzamos, enseguida nos ponemos en modo liga, pero antes vamos con el seleccionador Luis de la Fuente, que esta tarde va a estar en esta casa, ¿no? Antonio Mueras, buenas tardes.
14: ¿Qué tal? Buenas tardes. Sí, la visita del seleccionador campeón del mundo, Luis de la Fuente, pues un auténtico placer recibir al máximo responsable de que España consiguiera su segunda estrella, con una gran cuota además de responsabilidad en un Mundial en donde aportó, aparte de su sabiduría futbolística, como siempre hace, generando un gran ambiente. Y además acertó siempre en los planteamientos, en los cambios, algunos arriesgados, como apostar por Fabián en lugar de Pedri. Esperó a Mikel Merino, que fue fundamental como jugador de segunda línea, marcando goles importantes ante Portugal y ante Bélgica. Lo dicho, un placer y un orgullo recibir la visita de nuestro seleccionador nacional, el que trajo la segunda estrella, campeón del mundo, Luis de la Fuente.
13: Pues todos pendientes de lo que diga el seleccionador. Enseguida hablemos contigo para hablar de otro entrenador, de José Mourinho y del Real Madrid. Hasta ahora, Antonio.
14: Hasta ahora.
13: Vamos ya con la Liga, que hoy cierra su segunda jornada y que tiene, como hemos dicho en portada, un nombre propio, el de Julián Álvarez. Clara Rodríguez, buenas tardes.
15: ¿Qué tal? Buenas tardes. Pues sí, el Metropolitano dictó sentencia. Ni olvida ni perdona sus declaraciones del 22 de junio pidiendo salir, y así se lo hizo saber al jugador desde que su figura apareció en el videomarcador junto a los suplentes ayer. Con una pitada tan fuerte que impidió que su nombre se escuchara por megafonía y que volvió a repetirse con la misma intensidad cuando el delantero salió a calentar en la segunda parte y sobre todo cuando entró en el campo en el minuto 66.
16: Para mí contra Julián, ¿eh?
17: Dile que se vaya, canta el Metropolitano.
15: Pues así se lo contábamos en Tablero Deportivo. Julián jugó poco más de media hora con el añadido, apático, lento y sin intensidad a la hora de presionar. Dio 8 pases buenos y uno malo, realizó un remate bloqueado por la defensa y cada vez que tocaba el balón, que no fueron muchas, su intervención iba acompañada de silbidos. Aún escucharía aún más cuando al terminar el encuentro, en lugar de acercarse a saludar a la afición, el director adjunto de comunicación, Juan Aut, le acompañaba camino del vestuario. Simeone explicaba así este momento.
16: Me comentaba la gente del club, que el club decidió que él no se acerque a saludar con sus compañeros a la gente y que la decisión no fue de Julián Álvarez, sino fue del club, que tomó la decisión de alejarlo y separarlo para que venga hacia el vestuario.
15: Una situación más que incómoda para el futbolista, para el club y para todos en el Metropolitano, como reconocía Oblak.
17: Infelizmente es una situación que no es cómoda para nadie. Ojalá todo eso se resuelva.
15: La consigna en el vestuario, arropar a Julián.
18: Juntos siempre somos más fuertes. Nosotros vamos a morir por él en la cancha y lucharé juntos.
15: Pues una situación, Pedro, en la que cada vez resulta más difícil encontrar una salida con Julián Álvarez, además cerrándose ayer todas las puertas con su actitud.
13: Pues veremos qué pasa, porque aún queda para el cierre de mercado, recordemos, y a todo esto tuvimos un partido que terminó en empate.
15: Pues sí, el partido estuvo marcado por el ruido en torno a Julián, pero también por las decisiones arbitrales. Hernández consiguió que por un momento la grada se olvidara de pitar al jugador para ensañarse con el colegiado. Sin goles durante la primera parte, Pubil abría el marcador en el 59 y en el 66 Hjulmand cometía un penal sobre Buchanan, que anotaba Gerard Moreno. Justo después, Simeone realizaba el triple cambio con Julián Barrios y Llorente y en menos de 10 minutos avisaban al árbitro por una acción en el área de Lenormand sobre Mikautadze. Tras acudir al monitor, Alejandro Hernández señalaba de nuevo penalti y expulsaba al defensa rojiblanco por empujar con las dos manos al delantero del Villarreal. El propio Mikautadze transformaba la pena máxima y con uno menos, con ese ambiente enrarecido por Julián, con la grada aún más encendida por el árbitro, los rojiblancos recurrían a la épica y Juliano rescataba un punto a pase de Baena en el 85 para frustración de Íñigo Pérez y el Villarreal.
19: Bueno, cuando uno no consigue aquello que busca y que creo que merece, aparece la frustración. Entonces estoy un poco frustrado con estos dos empates. Creo que es generalizado la sensación de poder haber conseguido algún punto más.
15: La conclusión de Simeone era así de clara.
16: Me gusta el equipo que tenemos, necesitamos estar todos juntos, necesitamos tener delanteros y necesitamos tener delanteros importantes. Y para eso necesitamos obviamente trabajar en consecuencia y si logramos tener eso, posiblemente Dios nos dé un título.
15: Pues como decías antes, Pedro, quedan 8 días hasta el cierre del mercado, el 1 de septiembre, para desencallar esta situación.
13: Pues vemos qué pasa. Gracias, Clara. Un saludo.
15: Un saludo hasta luego.
13: Empató el Atlético, empezó intratable un Barça que ganó 5-0 en Elche y está, eso sí, pendiente del estado de Gavi. Germán García, buenas tardes.
20: ¿Qué tal, Pedro? Buenas tardes. Sí, efectivamente, estamos muy pendientes de Gavi, que recordemos fue sustituido a 3 minutos del descanso por Pedri. Sufrió unas molestias en la rodilla que ya tiene maltrecha. Recordemos que fue operado en 2023 y también tuvo una rotura de menisco en 2025. En principio, el doctor Ricard Pruna dice que no cree que sea nada grave. Está pasando revisión médica justo en estos instantes en las instalaciones del Fútbol Club Barcelona y fue la única nota negativa de la jornada de ayer, porque el Barça ganó de forma contundente por 5-0 con dobletes de Rafinha, el MVP del partido, y de Fermín, de Adeyemi, que además lo hizo como titular, y de Gordon saliendo en la segunda parte, dio 2 asistencias el jugador inglés. Xavi Spar jugó como lateral izquierdo y fue de los mejores del equipo. Joao Cancelo debutó por tercera vez como azulgrana, sustituyendo a Fermín. Y esta va a ser una semana pues ciertamente complicada, sobre todo para Alejandro Baroncalde, que recordemos, se quedó en Barcelona, no pudo viajar porque así lo quiso Hansi Flick, no cuenta con él. El Barça está pendiente de una posible salida, se han interesado Manchester United, Aston Villa y Benfica. Vamos a ver qué es lo que sucede esta semana con Balde, igual que estamos pendientes de Marc Casado y de Héctor Ford, que también están en la rampa de salida. Este último tendría al Borussia Dortmund como más interesado para hacerse con su servicio. Por lo demás, y para finalizar, el Barça ha sacado hace unos minutos un comunicado en el que denuncia las cargas policiales en los aledaños del Estadio Martínez Valero, en donde algunos aficionados del Barça sufrieron algunos golpes de porra, fueron requisadas unas esteladas y el Barça pide explicaciones a lo sucedido, a lo acontecido en los exteriores del Estadio de Elche ayer antes del encuentro.
13: Pues con eso nos quedamos. Gracias, Germán. Y más con esa difícil conexión que tenemos hoy. Un abrazo muy fuerte.
3: Un abrazo.
13: Toda Fiña, en los micrófonos de Movistar, hablaba sobre su situación delantero. No tiene ningún problema en jugar de 9.
21: Bueno, esto lo dejo para el Presi, para el Deco, para el Mister. Nosotros, lo que nos pide el Mister, vamos a hacer con mucha determinación. El que sea jugando de 9, de punta, de extremo, bueno, nosotros creo que tenemos capacidad suficiente para adaptarnos en cualquier posición. Bueno, yo estoy cómodo en el campo.
13: Ahora sí, Fermín, sobre su vuelta tras la desgraciada lesión que le hizo perderse el Mundial.
22: Sí, la verdad que tenía muchas ganas de empezar el año bien. Creo que ha sido un verano duro para mí y bueno, creo que he empezado bien, la verdad. Tengo que seguir cogiendo un poco de ritmo, que estoy muerto. Pero bien, contento por el equipo, sobre todo.
13: Ayer también el Getafe ganó 1-0 al Racing, equipo de Bordalás, con David Soria parando un penalti a Andrés y Unal marcando después el minuto 80. Sobre el partido habla así el técnico del equipo getafense.
23: Mucho alivio, porque justo habíamos tenido la jugada anterior al penal que detuvo David Soria, y la verdad que el equipo ha sabido reaccionar, el equipo ha conseguido ese gol que nos ha aliviado a todos. Nos da mucho estímulo para ese tramo final. Creo que el equipo ha hecho méritos, lo ha intentado de todas las maneras. Nos ha faltado quizá un poquito más de profundidad, de verticalidad.
13: Y José Alberto, técnico del Racing, habla así del partido.
24: Creo que ha sido un partido pues muy parejo, ¿no? Donde el Getafe en algún tramo del partido ha sido superior, en otros tramos creo que también nosotros nos hemos impuesto un poco a ellos, pero nos ha costado mucho entrar en el partido. En la primera parte creo que hemos generado muy pocas situaciones de gol para lo que nos gusta y pretendemos generar, y tenemos que es un aprendizaje el que tenemos que llevar hoy para los próximos partidos.
13: Lo decíamos antes, volvemos con Antonio Muelas para hablar de un Real Madrid que tras su triunfo ante el Español el sábado, mira, pues ya la Real Sociedad, ¿no, Antonio? Hola de nuevo.
14: ¿Qué tal? Sí, el miércoles este partido ante la Real Sociedad, el sábado ante el Español se vio y se demostró que el equipo todavía está en el inicio de su proyecto. Es verdad que se repitieron algunos patrones del pasado, sobre todo en la falta de creatividad en el centro del campo. Interesante las prestaciones defensivas que ofrecieron las dos, dos de las nuevas incorporaciones como son Konaté y Dumfries. Mourinho quiere construir un equipo fuerte, solidario. En Cornellá se vio un boceto en los primeros 15 minutos, presión alta y verticalidad, pero se fue disipando según transcurrió el encuentro. Por cierto, en el capítulo de presentaciones privadas, hoy le toca el turno a Marc Cucurella, campeón del mundo, quien el miércoles será homenajeado en el Bernabéu con la Copa de Campeones. Habrá otro campeón del mundo junto a él en el adversario, equipo adversario, que es Mikel Oyarzabal, quien recibirá el homenaje con los suyos en Anoeta el domingo. Mañana, última sesión preparatoria, rueda de prensa de José Mourinho.
13: Y que esperemos que los dos, tanto Cucurella como Mikel Oyarzabal, sean aplaudidos como merecen en el Santiago Bernabéu. Gracias, Antonio, un abrazo. Hoy se cierra esta segunda jornada, lo hace con dos partidos, uno de ellos el debut de Osasuna, que recibe a Levante. Javier Izu.
25: 10 días después del comienzo liguero llega el debut del último de los equipos que tenía pendiente estrenarse, Osasuna. El aplazamiento del partido en Vigo se ha convertido en diabólico para los rojillos, que afrontarán en una semana 3 encuentros, una auténtica barbaridad. El de hoy con Levante, el jueves ante el Celta y el próximo lunes, como hoy, a las 7:30, cerrando la tercera jornada contra el Getafe en el Sadar. Pese al malestar por esta locura de calendario, Osasuna quiere empezar con una alegría ante un rival que se llevó un varapalo en Cornellá en el debut. Los granotas de Luis Castro llegan condicionados por las inscripciones en su plantilla. Por ejemplo, la duda de si su último fichaje, Ifeani, estará disponible, si recupera al menos a Roger Brugué, sancionado de la pasada campaña. En el equipo navarro son baja lesionado Rosier y el último fichaje, Roxon Yeboa, al que le falta la inscripción en la liga. Debutará en primera el técnico Luis Ramis y presumiblemente uno de los fichajes rojillos, Jonathan Dubasin. Arbitrará Víctor García del Colegio Catalán.
13: Gracias, Javi. Un poco más tarde a las 9:30 se enfrentan dos ascendidos como el Málaga y el Depor. Maosu, buenas tardes.
26: Buenas tardes, Pedro. Cierran esta jornada dos equipos con una trayectoria reciente muy similar. Ambos descendieron a segunda en la temporada 17-18, después sufrieron en Primera Federación y acaban de volver a Primera también con el apoyo continuo de sus aficiones. El conjunto local, el Málaga, se estrena en su campo en la vuelta a la máxima categoría. En la primera jornada no pudo sumar ningún punto, perdió 2-0 frente al Atlético en el Metropolitano, pero no dejó malas sensaciones. Para el partido de esta noche, Funes no podrá contar con Calero o Niño por lesión, ni con Juanpe, tras confirmarse su marcha. El que ha llegado a la Rosaleda es Pablo Martínez, el centrocampista ex capitán del Levante. Por parte del Deportivo de A Coruña, Antonio Hidalgo tiene casi todos sus jugadores disponibles, solo son duda Mella y el capitán Villares. En su estreno en primera, el Riazor empató a uno con el Elche en el Depor, con un gran gol de su fichaje estrella, Aubameyang. Los Soriano, Amatucci y Yeremay buscarán llevarse los 3 puntos a Coruña frente a un rival directo en este inicio de temporada.
13: Y ya no irá que se cierre la jornada 2 también en segunda división.
26: Sí, el Celta Fortuna recibe en casa al Andorra, el filial celeste se estrena en casa en esta segunda división. Recordamos que es su primera temporada en esta categoría tras el empate de la semana pasada en Cádiz. Los andorranos, por su parte, vencieron 5-1 al Ceuta en la primera jornada. Esto a las 7 de la tarde y a las 9 y media Granada-Mallorca, un partido que estuvo en duda debido a los terremotos en los últimos días en la ciudad nazarí, pero que finalmente sí se podrá jugar. El Granada viene de empatar en el Tartiere frente al Oviedo y el Mallorca de ganar 2-0 al Valladolid.
13: Y para cerrar contigo del fin de semana, ¿qué destacamos?
26: Destacamos a los equipos canarios. Tenerife y Las Palmas son los dos únicos equipos con plenos de puntos a falta de los partidos de hoy. Claro, por el lado negativo, Valladolid, Albacete y Ceuta volvieron a perder y siguen sin estrenarse en el casillero. Ayer, domingo, se jugaron los siguientes partidos. Eibar 1, Valladolid 0, Sporting de Gijón 1, Burgos 0, Castellón 0, Sabadell 0 y Tenerife 1, Almería 0.
13: Gracias, y un abrazo.
26: Otro.
13: Vamos ya con el fútbol fuera de nuestras fronteras. Empezamos por una Premier que hoy cierra su primera jornada con el duelo de banquillos entre Xavi Alonso y Álvaro Arbeloa. En Santiago, buenas tardes.
2: Buenas tardes, Pedro. Cuanto menos curioso el encuentro que se va a disputar esta noche en el Craven Cottage, derbi londinense y duelo de entrenadores españoles, casualmente los dos técnicos del Real Madrid la pasada temporada. Por un lado, Álvaro Arbeloa con su Fulham y por el otro, el Chelsea de Xavi Alonso. Será un partido con mucha presencia de jugadores españoles también, Jorge Cuenca, César Palacios y Gonzalo García en el Fulham y Robert Sánchez y Pep Chavarría en el Chelsea. En el resto de la jornada de Inglaterra destacamos el pinchazo del Manchester United ante el Hull City, 2-0, cayeron los de Michael Carrick, derrota también para el Aston Villa de Unai Emery, 4-0 ante el Brighton y tampoco pudo vencer en su estreno Andoni Iraola. Su Liverpool perdía 2-1, pero el campeón del mundo, Víctor Muñoz, provocó un penalti en la última jugada del encuentro y Dominic Szoboszlai lo transformó. El Arsenal de Mikel Arteta se impuso por 3-0 al Coventry y el Manchester City protagonizó la remontada de la jornada ante el Bournemouth con un gol de Gehi que igualó en el 83 y Cherki en el tiempo de descuento para dar la victoria a los de Maresca.
13: Y el que ha debutado a lo grande ha sido Ferran con el Paris Saint-Germain.
2: Así es, una apuesta ganadora, así se refiere a Ferran Torres, el diario L'Equipe, que hoy ha dedicado parte de la portada al delantero español. El PSG caía por 2-0 ante el Rennes y tras el descanso Luis Enrique dio entrada a Ferran y a Mika Götze. Y ojo, porque los cambios no eran ni más ni menos que Dembélé y Carabaskelia. El de Pollo revolucionó el choque y con 2 asistencias de quien si no Fabián Ruiz puso las tablas en el marcador. El primer tanto tras batir por debajo de las piernas al meta Samba y el segundo con un remate de cabeza de auténtico killer con el que los parisinos rescataban un punto. Y acabo con un último apunte, Pedro, sobre el fútbol internacional, ya que la Serie A italiana también arrancó este fin de semana. Inter, Juventus, Nápoles y Milán comenzaron con victoria. El Como de Fábregas no pasó del empate ante Udinese y hoy se cierra la jornada con el Bologna Nacho y Roma frente a...
13: Gracias, un abrazo. Vamos con el ciclismo, Vuelta a España y ve su tercera etapa en el que es el primer final en alto. En medio especial, Rubén Ortega, buenas tardes.
3: ¿Qué tal, Pedro? Muy buenas tardes. Etapa de media montaña, 174 kilómetros de recorrido. Empieza en terreno llano, pero poco a poco los ciclistas van a ir cogiendo altura rumbo a los Pirineos Orientales con meta en Font-Romeu, donde, por cierto, se espera una ascensión de casi 10 kilómetros al 5% la pendiente. Y va a ser una buena oportunidad para que los escaladores del pelotón muestren sus primeras credenciales en la vuelta. Aunque bueno, vamos a ver porque mañana llega la alta montaña y reservar fuerzas también podría ser un factor en la antesala de una etapa que se prevé especialmente complicada, Pedro.
13: Pues sin duda, especialmente complicada la etapa, todo después del triunfo ayer de Brennan y de que Pogacar conservara, incluso aumentara su ventaja, con mayor ojo.
3: Eso es, por segundo día consecutivo, Tadej Pogacar luce y defiende el jersey rojo de líder de la general en la vuelta. Es el mejor ciclista del mundo y nunca había liderado la ronda española en contraposición con las 71 veces que ha portado el maillot amarillo en el Tour de Francia. Así que, bueno, fijaos, otro hito para él también, defender el liderato en la gran vuelta que le falta. Hoy parte a 9 segundos de él el ciclista belga Wout van Aert, uno de los grandes aspirantes a pelear por el podio. Veremos si le llega también para cuestionar el dominio de Pogacar, aunque a priori parece poco probable. El mejor español en la clasificación es Pablo Torres, del UAE, compañero de Pogacar, marcha 16º y hoy sale a 31 segundos del maillot rojo. Y mención aparte también para Diego Uriarte, del Ken Pharma, que es segundo en el ranking de la montaña, después de ser en el día de ayer uno de los grandes protagonistas de la fuga. También brilló Pau Miquel, que terminó segundo al sprint, a muy poco, Pedro, del vencedor de etapa, Matthew Brennan.
13: Pues con eso nos quedamos. Gracias, Rubén, un abrazo.
3: Un abrazo.
13: Escuchamos a Tadej Pogačar sobre sus objetivos. Ojo, ayer iba a nada de etapa.
4: He atacado por la etapa, no para mantener el rojo. Boot ha ido muy fuerte en la cota y luego en el sprint el más fuerte ha sido Brennan.
13: Y el, ahora sí, el mencionado por Rubén, Pau Miquel, segundo, gran llegada ayer la suya, hablaba así en línea de meta.
5: Una auténtica lástima no haber conseguido la victoria, me veía con piernas, creo que he hecho un buen final.
13: Un gran final, pena, pero bueno, Pau Tomé, que delante de Pogačar y Pedersen, que son palabras mayores, también está en marcha unos Juegos del Mediterráneo en los que tras las 7 medallas logradas ayer, que tenemos hoy enviado especial Diego Tomeu. Buenas tardes.
6: Buenas tardes, Pedro. ¿Qué tal? Pues acaba de terminar hace apenas unos instantes la prueba femenina en línea de ciclismo, donde Sandra Alonso ha finalizado sexta y Ainara Albert ha sido octava. La carrera ha estado marcada por el dominio absoluto de Italia, con esa victoria para Rachele Barbieri y triplete de la Azzurra, con Martina Fidanza y Bárbara Guariski completando el podio. Así valoraba Gemma Pascual, la seleccionadora española de ciclismo, la carrera nada más terminar.
7: Sabíamos que teníamos que salir a intentarlo y bueno, a mitad de carrera ya sabíamos, ¿no? Ya han bajado el coche a decirme no podemos hacer nada porque no nos dejan, quieren llegar al sprint.
6: Esta tarde llega el turno para la carrera masculina de ciclismo, donde el jefe de filas es Manuel Peñalver, y también habrá múltiples opciones en natación, donde habrá presencia española en todas las finales.
13: Pues veremos qué pasa. Gracias, Diego, nos lo cuentas todo. Un abrazo muy fuerte.
6: Abrazo.
13: Volvemos a Barcelona con un Curva Azulgrana, cuya sección de básquet cumple 100 años. Se están presentando los actos del centenario con el presidente Joan Laporta, y creo que ya ha hablado a la cabeza, ¿no? Jorge Agüero, buenas tardes.
8: ¿Qué tal, Pedro? Muy buenas tardes. Sí, acaba de bajarse ahora mismo del escenario el presidente Joan Laporta. Ha sido el último parlamento de este acto en el que se conmemoran los 100 años de la creación de la sección de baloncesto. Tal día como hoy, en las Ramblas de Barcelona, hace 100 años, la Junta Directiva del Fútbol Club Barcelona aprobaba la creación de la sección, y Laporta, pues bueno, en su parlamento básicamente ha querido ponerlo de manifiesto, la ha definido como la sección más importante de la historia del club, más allá, por supuesto, del equipo de fútbol, que no se tiene en este caso en cuenta. Y ahora mismo, con los jugadores de la primera plantilla subiendo al escenario acompañados del presidente, este nuevo Barça con 10 caras nuevas para la próxima temporada, con Alexander Sekulić, el nuevo técnico también al frente del proyecto, y el secretario técnico Xevi Pujol. Y como digo, pues en un acto que se ha presentado el que será el año del centenario del Barça, plagado de actividades y plagado también desde el día de hoy de las leyendas del club, que consiguieron, pues entre otras cosas, 2 Euroligas, 20 Ligas y 27 Copas del Rey.
13: Pues esperemos que vaya muy bien al Barça, que recordemos lleva 3 temporadas en blanco y de verde, con los laureles de esas Euroligas que mencionabas de 2003 y 2010. Un abrazo muy fuerte, Jorge.
8: Otro para vosotros.
13: La selección viajó a Zaragoza para preparar los partidos de clasificación para el Mundial. La masculina empieza la segunda fase el viernes, Portugal en Zaragoza, 9:30, el lunes Grecia en Atenas, nada más y nada menos. La femenina prepara el suyo y ayer ganó a Bélgica en un amistoso que era un poco de revancha tras esa derrota en la fase final del europeo. Ya había ganado a Nigeria el viernes. Buenas sensaciones de las de Miguel Méndez. A nada de que empiece el campeonato. Pero hablando de mundiales, madre mía lo de la selección masculina. Ayer empató con Bélgica, un equipo anfitrión. 20 años después se metió en la final, perdón, en las semifinales de una cita como un mundial, como primero de grupo. Puede evitar a Países Bajos si estos ganan a Inglaterra. Y claro, no me extraña que su técnico Max Caldas estuviera así de exultante.
9: Impresionante. Con Bélgica, en Bélgica, el estadio como estaba, un partidazo, un equipazo, los belgas, y haberlo sacado adelante fue espectacular.
13: Esperemos que le vaya igual de bien al equipo de mujeres hoy, que juega ante Alemania, eso sí, a las 5, ya sin margen de error. Cerramos con Fórmula 1. Ojo, que quedan 3 semanas para que en Madrid rueden otra vez los coches. Hoy los de Fórmula están probando ya en ese circuito de Madrid, y Fernando Alonso llega con buenas sensaciones después de haber sido noveno en Países Bajos. No tan buenas para Carlos Sainz, que fue último. Russell, y el español, el asturiano, hablaba así de ese noveno puesto.
0: I'm very happy for the team.
1: Sí, estoy muy feliz por el equipo. Hoy creo que clavaron todas las decisiones. La estrategia ha sido la correcta, el neumático de salida ha sido el correcto. Al final los coches de seguridad estábamos debatiendo sobre si parar o no. Al final decidimos que no y creo que todas esas decisiones que tomamos hoy fueron las correctas.
13: Pues con las palabras de Fernando Alonso nos vamos recordando que hoy tiene una cita, pueden escuchar ustedes, al seleccionador que nos ha dado la segunda estrella, que nos ha vuelto a hacer campeones del mundo, a Luis de la Fuente.

0: Es la una, mediodía en Canarias.
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0: Buenas tardes. Reunión de la Comisión de Salud Pública. Hasta ahora los técnicos de las comunidades abordan con el Ministerio de Sanidad el envío masivo de vacunas a Ceuta. Los consejeros autonómicos del PP se muestran dispuestos a colaborar, aunque no ahorran en sus críticas al gobierno. Cantabria ve inacción por parte del Ejecutivo en la compra de vacunas y Aragón le exige más información. Escuchamos al consejero cántabro César Pascual y al aragonés Ángel Sanz.
2: No han podido comprar, no tienen ni un expediente de compra desde que junio que se creó la estrategia. Tiene que ponerse las pilas y tiene que ponerse a trabajar en lo que le corresponde.
3: También pedimos una información completa de las necesidades que se plantean sobre la situación que se vive actualmente en Ceuta y también cómo se va a hacer una aplicación efectiva de los recursos que se nos piden.
0: La economía mundial pendiente es este lunes de las sanciones que hoy va a anunciar Estados Unidos contra Irán. Según Washington, la mayor campaña de aislamiento económico de la historia. Todo el mundo pendiente. También China, Dani González, buenas tardes.
4: Buenas tardes, sí. Además, China es el principal comprador de petróleo iraní y advierte que hará lo necesario para proteger sus intereses. Intereses y derechos legítimos, así lo afirma el portavoz del Ministerio Chino de Exteriores, Lin Yan. Lo ha hecho al ser preguntado en rueda de prensa por la eventual imposición de sanciones secundarias estadounidenses. Pekín reitera que las sanciones no van a ayudar a resolver el problema e insta a las partes a volver cuanto antes al diálogo y a las negociaciones. En esa línea también se ha pronunciado en la radio pública el presidente chino Xi Jinping. Dice que su país aboga sistemáticamente por resolver las disputas mediante esa forma, mediante vías políticas y diplomáticas.
0: Alerta naranja activa desde hace una hora en el interior de Cataluña y en Aragón. De nuevo tormentas y acumulados de más de 30 litros en menos de una hora. Paula García Jaureguizar.
5: Desde el mediodía, el interior de Cataluña está en alerta naranja por lluvias intensas, con especial atención en Lleida, donde se esperan tormentas que podrían ir acompañadas de granizo muy grande con rachas muy fuertes de viento. Aragón también está bajo peligro importante por tormentas y granizo después de un fin de semana muy duro que ha afectado gravemente al campo. En las cinco villas, la granizada ha arrasado casi 2.000 hectáreas de cultivo. Casi toda la cosecha está perdida. Sergio Sánchez es agricultor en Sádaba.
6: El problema es ese, que es el trabajo de todo el año. Encima ha sido un año muy duro por las condiciones climatológicas, porque ha sido un año de muchísimo calor y eso conlleva muchísimo más trabajo. Y luego también del problema del aumento de insumos que hemos tenido.
5: La lluvia también ha afectado al oeste de la península. Lugo ha vivido una de las tormentas más fuertes que se recuerdan en la ciudad y ahora empieza a recuperar la luz después de una mañana caótica en la que los semáforos no han funcionado. Elena Candia es su alcaldesa.
7: Servicios eléctricos y que me dijeron que o daño fora dos máis importantes que tivera a cidade desde que recordan. Xa están traballando na súa reposición.
5: Y pendientes también de Baleares, Menorca está en alerta naranja por riesgo de irisadas.
0: Y ojo al mar, la temperatura media diaria global de las aguas ha superado el récord establecido en marzo del 24, 21,1 grados el pasado sábado, son datos del programa Copernicus. Rosa Basteiro.
8: Así es, el océano se sigue calentando. La temperatura media diaria mundial de la superficie del mar ha alcanzado su nivel más alto, como dice, superando la marca anterior establecida en marzo de 2024. El Servicio de Cambio Climático de Copernicus es quien ha confirmado este récord de 21,1 grados medido el 22 de agosto, lo que supera al máximo anterior de 21,09 grados. El Servicio Satelital Europeo llama la atención, además, sobre el hecho de que este récord se haya producido en agosto, porque lo habitual es que las máximas temperaturas del océano global se registren entre marzo y abril. Apuntan al episodio intenso del Niño que se desarrolla en el Pacífico tropical, lo que aporta un calentamiento adicional al océano que ya venía calentándose durante décadas debido al cambio climático. Según la Organización Meteorológica Mundial, se prevé que el Niño se intensifique en los próximos meses, mientras que el sistema de predicción estacional de Copernicus sugiere que el fenómeno podría alcanzar niveles no vistos en varias décadas.
0: Es la 1 y 4, las 12 y 4 en Canarias. 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
9: Reabre el baño de la playa del Carmen de Barbate, cerrada desde el jueves pasado por aguas sucias. Cádiz, Esteban García.
10: Durante el pasado domingo, algunos usuarios podían ir a esta playa del litoral barbateño, aunque se recomendaba que nadie se bañara hasta conocer el resultado de los análisis, que finalmente han salido favorables. Esta playa fue clausurada debido a las aguas sucias detectadas que procedían de los aliviaderos del río tras la tromba de agua del pasado jueves. De este modo, la playa del Carmen ha recuperado la normalidad, pudiendo tanto vecinos como visitantes disfrutar del baño con total tranquilidad. y desde el ayuntamiento indican que seguirán realizando un control de las aguas para garantizar las condiciones de baño en esta recta final del verano.
9: Y en Málaga, el yacimiento arqueológico del Cerro del Villar comienza una nueva etapa de excavaciones para seguir buscando los orígenes fenicios de la ciudad. Iker Álvarez.
11: Se trata de la quinta y última campaña arqueológica que se prolongará hasta el 18 de septiembre con cerca de un centenar de investigadores, estudiantes y especialistas. Su objetivo es llegar a los niveles más antiguos de este asentamiento, que podrían remontarse a la segunda mitad del siglo VIII a.C. José Suárez es el arqueólogo responsable del yacimiento.
12: El Cerro del Villar tiene la ventaja de que excavando unos 30 centímetros accedemos directamente a los niveles del siglo VII a.C. y eso sin duda lo convierte en un asentamiento excepcional y en el que estamos viendo además que las estructuras están bien conservadas, con alzados en algunos casos que son de más de un metro, ¿no? Podemos andar por las calles de época fenicia.
11: Un yacimiento considerado uno de los mejores conservados del Mediterráneo Occidental y que puede aportar nuevas claves sobre los primeros fenicios que llegaron a la Bahía de Mala.
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14: Buenas tardes. Pendientes en estos momentos de varios siniestros en Burgos, en la entrada por la A1 en Gumiel-Lizán y en Valencia, en su acceso por la AP7 en Almusafes. También retenciones en Madrid, en la entrada por la A1 en Buitrago de Lozoya y la salida por la A3 en Rivas. Y complicaciones en Toledo, la A5 en Valmojado, también en Ciudad Real, en la A4 en Almuradiel, todo ello en sentido Madrid. Se complica en Burgos la salida por la AP1 en Quintanapaya, en Urense, la A52 en Barbante, sentido Zamora, y en Lugo la A6 en Becerrea, sentido Madrid. También dificultades en el acceso a Valencia por la A3 en Loriguilla y ya en Andalucía, en Córdoba, en la A45 en Fernán Núñez, sentido Málaga, en Granada, en su acceso por la A44 en Durcal y en la A92 en Huétor de Santillán, sentido Almería. Tráfico intenso en Sevilla, en la AP4 en Las Cabezas de San Juan y la A4 en Dos Hermanas, en ambas direcciones, así como en Huelva, en la A49 en Niebla. Y por último, dificultades en los accesos a Cádiz por la A48 y A4 en Chiclana de la Frontera y en la A7 en Guadacorte, sentido Algeciras. Es una información de la Dirección General de Tráfico.
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15: Buenas tardes. Hoy una borrasca deja tiempo inestable con precipitaciones más fuertes y persistentes en el noroeste, además de algunas rachas localmente muy fuertes y temperaturas más bajas. En la última hora se registran precipitaciones en puntos de Huesca, Extremadura, Castilla y León, Valencia, Alicante y Baleares. Las precipitaciones son localmente fuertes y persistentes, especialmente en zonas de Galicia, Cáceres y oeste de Castilla y León y de Castilla-La Mancha. Por otra parte, en el noreste continúan apareciendo especialmente en Huesca, Zaragoza, interior de Cataluña, Castellón, Valencia y Pirineo Navarro, chubascos y tormentas muy fuertes, acompañadas de rachas muy fuertes y de granizo ocasionalmente grande. Mañana tendremos tiempo más estable, aunque pueden continuar las precipitaciones intermitentes en el noroeste, Cantábrico y oeste del sistema central. Hoy las temperaturas bajan, aunque en el litoral mediterráneo y los archipiélagos se mantienen. El viento se intensifica con rachas muy fuertes en Galicia, Castilla y León, Castilla-La Mancha y zonas de montaña de la mitad norte. Es una información de AM.
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0: ocupa varias calles en este barrio de Melilla, a pocos metros de la ciudad. Entre ropa usada, pequeños electrodomésticos, chatarra y productos reciclados, los vendedores reconocen que la actividad ya no es la de antes.
1: Ya que no hay trabajo, pues se tendrá que vender algo, ¿no?
2: Mira, chatarra, a lo mejor 10 euros, 15 euros, pero yo le vendí 10 euros, hay gente a lo mejor no ha vendido ni 3 euros.
3: ¿Sabes cómo estaba esto? Que vienen los borregos, se vendían los borregos, vendían aquí de todo. Y ahora no hay nada. Y te ven aquí los sábados, viene la policía y te echan encima. Eso no es así.
0: Las imágenes de archivo de RTVE muestran calles llenas y una mayor afluencia de compradores durante los años 80 y 90. Los vendedores relacionan el descenso de la actividad con el cierre de la aduana comercial con Marruecos en 2018 y con los cambios posteriores en la situación fronteriza. Aunque la aduana volvió a abrir años después, la actividad comercial en la zona sigue lejos de la que tenía entonces. Melilla mantiene una de las tasas de desempleo más altas del país. Según la última encuesta de población activa, más del 21% de los melillenses no tiene trabajo. Los datos del SEPE, correspondientes a mayo, sitúan el número de parados en unas 7.000 personas. Durante el último año, la Policía Local y Nacional han realizado operaciones conjuntas en este barrio con intervenciones de toneladas de ropa usada y otros productos reciclados sin licencia. Aún así, la actividad continúa cada sábado. El gobierno local mantiene que la venta ambulante solo puede desarrollarse en los espacios autorizados y regulados por la ciudad autónoma. El consejero de Seguridad Ciudadana es José Ronda.
4: El mercadillo irregular llamado Yutía y conocido por todos los melillenses como Yutía es un mercadillo que se lleva montando desde hace muchísimos años y es casi algo atractivo y turístico, pero en realidad es un mercadillo ilegal.
0: En este sentido, el consejero invita a estos vendedores a que inicien los trámites para conseguir las licencias y poder vender en el mercadillo que sí está autorizado.
4: Esas personas que hacen ese tipo de ventas, pues tienen una solución relativamente fácil, y es que soliciten ser empresarios para lo que es el mercadillo que hay habitualmente y que está regularizado con una normativa y un reglamento que tiene la ciudad autónoma de Melilla en este caso.
0: Desde la Confederación de Empresarios de Melilla reclaman una solución que permita integrar a estos vendedores en espacios regulados. Su presidente Enrique Alcoba defiende que muchos locales de la zona permanecen vacíos y considera que podrían utilizarse para regularizar parte de esta actividad.
5: Nosotros no podemos admitir ningún comercio atípico, ningún vendedor ilegal, porque una competencia desleal con el que está bien establecido y paga los impuestos correspondientes.
0: Según la organización empresarial, el cierre de la aduana comercial también tuvo un fuerte impacto económico en el entorno fronterizo. La Confederación asegura que alrededor del 90% de las naves cercanas a la frontera de Benianzar cerraron tras el fin de la actividad comercial en 2018. En el rastro, algunos comerciantes creen que el problema no pasa únicamente por prohibir la actividad, sino por reorganizarla. Cepromel, la Asociación de Comerciantes del Barrio, creada en 2023, plantea trasladar el mercadillo a otra zona y regularizarlo. Yamal Selam es el presidente de la asociación.
6: No queremos que se permite aquí lo que no se permite en otro sitio. Quiere decir que por parte nuestra, si eso se regularizara de alguna manera y se ubicara en algún sitio que no causara perjuicio, pues por nosotros no habría ningún problema.
0: A medida que avanza la mañana, los vendedores comienzan a recoger los objetos y las calles recuperan poco a poco la normalidad. Una escena que se repite desde hace décadas en el barrio del Rastro. Desde Melilla, Francisco Javier González y Raúl Mozos, Radio 5, Todo Noticias.

0: Verdaderamente falso.
1: A menudo decimos cosas sin pensarlas demasiado, frases hechas, algunas un tanto vulgares que nos vienen a la mente, como ante una situación aterradora, cagarse de miedo. Pero si piensa que es solo una forma de hablar, he de decirle que eso es verdaderamente falso. En este caso, el lenguaje popular esconde una realidad biológica. Cuando el terror es extremo, puede literalmente hacernos vaciar los intestinos. No es solo una metáfora, es pura fisiología. Quizá pueda pasar viendo una película de terror como El Resplandor.
2: No te acerques a mí. Por favor, no me toques, no me hagas daño.
3: No voy a hacerte daño.
2: No te acerques.
3: ¿Wendy?
2: No te acerques.
3: Querida, luz de mi vida. ¿De qué tienes miedo? No me has dejado acabar la frase. Dije, no voy a hacerte daño. Solo voy a aplastarte los sesos. Aplastaré tus jodidos sesos.
2: No te acerques. No me hagas daño.
3: No voy a hacerte ningún daño.
2: No te acerques a mí. No te acerques. Por favor.
1: El miedo activa el llamado mecanismo de lucha o huida. El cerebro detecta el peligro e inunda el cuerpo de adrenalina. Acelera el corazón, desvía la sangre hacia los músculos. Todo lo demás, digestión incluida, queda en pausa. Pero a veces esa pausa produce el efecto contrario, una relajación total de los esfínteres. Dicho de otro modo, el cuerpo en su sabiduría evolutiva decide aligerarse de toda carga para huir más rápido. Práctico, aunque poco elegante. A lo largo de la historia hay testimonios de personas que frente al miedo extremo, en guerras, naufragios o ejecuciones, perdieron el control de sus esfínteres. No eran débiles, era el cuerpo tomando el mando. A veces incluso el miedo mata. En condiciones extremas puede provocar un paro cardíaco. Así que eso de morirse de miedo tampoco es solo una figura poética. Más allá de la biología, el miedo tiene también su dimensión simbólica. Perder los esfínteres en muchas culturas ha sido sinónimo de humillación o rendición. Los cronistas medievales decían que los soldados se defecaban en sus armaduras, y lo decían en serio, no como insulto. La próxima vez que alguien diga «me cagué de miedo», recuerde, no es solo una forma de hablar, es también una descripción científica, con un poco de poesía popular. David Zurdo, Radio 5, Todo Noticias.
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4: A finales del siglo XVI, España e Inglaterra libraban una guerra larga y costosa en tres frentes: el religioso, el militar y el económico. El último, menos visible, fue sin embargo uno de los más decisivos. En él, el comercio del vino de Burdeos se convirtió en un escenario central. Miles de toneles de claret desde hacía más de tres siglos cruzaban cada año el Golfo de Vizcaya. Los caldos bordoleses eran un producto popular en ciudades como Londres o Bristol. Eran rentables para mercaderes y taberneros y servían incluso para financiar otras operaciones comerciales. Pero eran, ante todo, una de las fuentes de ingresos más relevantes de la corona inglesa. Para Felipe II, romper ese circuito era clave. La guerra civil en Francia le dio la excusa perfecta. Allí, el monarca español contaba con el respaldo de la Liga Católica. Enfrente estaba Enrique de Navarra, el candidato protestante apoyado por Inglaterra. La estrategia hispana sería, por un lado, mantener la confrontación directa a través de grandes armadas. Por otro, aumentar la presión sobre la retaguardia inglesa, ayudando a los rebeldes irlandeses. Y, por supuesto, privar a Inglaterra de su comercio de vino con Burdeos. Para ello, en 1585, la monarquía hispánica ordenó la incautación de los barcos ingleses atracados en su territorio y la confiscación de todas sus mercancías. Entre estas, una parte importante del vino francés que periódicamente se enviaba a Inglaterra desde los puertos de Bilbao, Santander o La Coruña. Ese cargamento fue reembarcado o vendido en Flandes. El segundo paso fue autorizar a capitanes privados a armar sus propias naves en aguas del Cantábrico. No era una guerra de grandes flotas, sino de escuadras ligeras capaces de moverse con rapidez, atacar convoyes y retirarse con el botín. El objetivo no era destruir al enemigo en una gran batalla, sino romper el comercio del vino en dirección a Inglaterra. Hacerlo más inseguro y más caro. Se trataba, en suma, de una forma de guerra asimétrica, de bajo coste y alto impacto. Uno de los marinos que mejor encarnó esa estrategia fue el vizcaíno Pedro de Zubiaur. Durante la década de 1590, al frente de pequeñas flotillas, atacó de forma recurrente los convoyes ingleses, apresó numerosas embarcaciones y alteró el tráfico en el Golfo de Vizcaya. Sus acciones lo llevaron hasta el puerto de Blé, en el propio estuario de la Gironda, punto clave de salida del vino de Burdeos. En 1604, la corona inglesa se vio obligada a firmar la paz. El acuerdo cerraba el conflicto en términos favorables a la monarquía hispánica, aunque no impidió que Enrique IV se consolidara en el trono francés. Tampoco que los territorios protestantes del norte se separaran de la monarquía hispánica. Eso sí, los vinos canarios, andaluces y portugueses acabaron desplazando a los clarets de Burdeos. Al término del conflicto, Inglaterra importaba ya más vino de España que de Francia. José Luis Rodríguez, Radio 5, Todo Noticias.
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7: Hoy damos la enhorabuena a Ricardo Martínez por el premio Rubén de la National Cartoonist Society estadounidense obtenido por Gummer, el mítico cómic que creó junto al añorado Nacho Moreno, fallecido en 2021, en su versión digital. El dibujante nos ha contado qué supone ganar un premio tan prestigioso como este.
8: Imagínate, es una ilusión porque yo soy muy fan de lo que son los comic strips. O sea, me encanta todos los cómics, ¿no? Los comic books, todo tipo de narrativa visual, las novelas gráficas, incluso manga. Pero de lo que soy fan principalmente es de la historia clásica del comic strip, con Flash Gordon, con El Príncipe Valiente, con Popeye, con Blondie, con todas estas tiras míticas, ¿no? Con, por supuesto, Little Nemo, Crazy Cat. Todo esto, ¿no? Entonces, soy muy fan del comic strip. Y entonces, para comic strip, el gran premio es los Rubén. Y entonces, que te nominaran ya de por sí, por primera vez, ahora que estamos publicando Gummer en inglés en la página web de Kingfishers, pues era, imagínate, un honor, ¿no? Y luego ya llevártelo, pues ni te cuento. Y estar ahí con toda esta gente, pues era como una especie de sueño, ¿no?
7: Los lectores españoles nos fascinamos con el peculiar universo de Gummer en los años 80, aunque Ricardo y Nacho ya habían intentado publicarlo en Norteamérica.
8: ¿Por qué no creamos una especie de personaje español que se va a otro planeta y es el único ser humano, digamos, entre alienígenas, todos verdes y tal? Y pensamos que eso funcionaría muy bien. Y bueno, funcionó bien aquí en España, pero cuando se lo mandamos a los sindicatos en su momento en Estados Unidos, estamos hablando de finales de los años 70, nos dijeron que la ciencia ficción no era comercial, que te llamaba la atención. O sea, se acaba de estrenar Star Wars y Alien y nos decían que no era comercial.
7: Y no ha sido hasta 2024 cuando al otro lado del Atlántico han descubierto el humor universal del viajero espacial más famoso del cómic español.
8: Y es curioso porque yo diría el 99% de las páginas se mantienen perfectamente vigentes hoy en día, ¿no? Hay cosas como los teléfonos móviles y cosas así, pues que íbamos progresando según iban avanzando los teléfonos móviles, pero la mayor parte de las páginas son totalmente vigentes.
7: Entre las más de 1.200 historietas de Gummer recopiladas en el integral publicado por Norma Editorial en 2021, hay unas cuantas que Ricardo recuerda con especial cariño.
8: Hay varias que las tengo con un cierto cariño, una cierta debilidad, ¿no? Hay una que tengo incluso puesta aquí en casa. Una que es que se ve que están intentando convencer a Boomer, está en un restaurante y están intentando convencerle de que elija alternativas a la carne. Y son varias viñetas y que le están intentando convencer, no se ve quién se le está hablando. Y Boomer llama al camarero, y en la viñeta final, que es una viñeta muy grande, Boomer está pequeño en el centro, ¿sabes?, rodeado de muchas mesas, con mucha gente comiendo y tal, y le dice Boomer al camarero: creo que mi filete está un poco crudo. Y se ve que el filete es el que le está intentando convencer de que se haga vegetariano.
7: Jesús Jiménez y Víctor Gómez, Radio 5, Todo Noticias.

Block Party presenta el tercer adelanto de Anatomy of a Brief Romance, aunque no fue un breve romance porque Kelly Ukereke ha explicado que las letras de este álbum conceptual, el séptimo de la banda londinense, tienen un componente autobiográfico y que nacen después de una ruptura sentimental de una relación de más de una década. Now We Can Be Friends añade un nuevo capítulo a esta historia en la que ha colaborado Trevor Horn, productor histórico vinculado a The Bangles. El resto lo podremos escuchar el próximo 11 de septiembre. Now We Can Be Friends, adelanto de la anatomía de un breve romance de Block Party. Lo estamos escuchando en 5 pistas. Vicente Ibáñez, Radio 5, Todo Noticias.

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1: 1:30, momento en que les avanzamos las noticias de Andalucía. Buenas tardes. La Policía Nacional investiga la muerte a tiros en plena calle de un hombre de 33 años en Marbella. Esta madrugada, a las 2, se recibió el aviso de una persona tendida en la calle. Pablo Danubio, buenas tardes.
2: ¿Qué tal? Muy buenas tardes. Inicialmente se pensaba que era víctima de un atropello, pero los sanitarios apreciaron al menos 2 heridas de bala en el abdomen. No han podido hacer nada por recuperar su vida, aunque lo determinarán las pesquisas. En principio, la policía no lo vincula al crimen organizado.
1: La semana comienza además con la amenaza de huelga en el aire de los trabajadores de Airbus en toda España. Hoy se celebran asambleas en las distintas plantas mientras la dirección y los sindicatos intentan acercar nuevamente posturas.
2: Los 3.400 trabajadores de las plantas de Airbus en las provincias de Sevilla y Cádiz están llamados hoy a paros parciales. En Sevilla se encuentra parada en estos momentos la planta de Tablada y la de San Pablo, que ha parado entre las 9 y las 12 de la mañana. En la asamblea votarán si van adelante con la huelga indefinida convocada desde mañana o dan vía libre a los sindicatos a negociar los puntos aún por acordar tras un acercamiento en materia salarial y del absentismo. En ambas plantas se esperan nuevos paros esta tarde. Mientras tanto, en Cádiz la asamblea se ha aplazado y delegan su decisión a lo que elijan la mayoría del resto de asambleas.
1: El ayuntamiento de Berrocal, en Huelva, ha solicitado de forma unánime al gobierno de España la declaración de zona gravemente afectada por una emergencia de protección civil, la conocida como zona catastrófica, a la vista de los daños sufridos por el grave incendio forestal de Niebla.
2: También ha tenido el apoyo vecinal. Muchos berrocaleños han abarrotado la plaza del ayuntamiento ante lo que consideran una necesidad de que las administraciones ayuden a estos municipios en ámbitos sociales y ambientales por la pérdida de suelo o la contaminación de los acuíferos.
3: Para abordar, al final es un llamamiento, un SOS, para a los actores, a la sociedad, todas las administraciones, decir que los necesitamos y los necesitamos a todos.
2: Además, el consistorio reclama la reducción de la población de eucaliptos o un plan para reactivar la economía local.
1: Por otro lado, acabamos de conocer una última hora. Los trabajadores de Airbus irán a huelga indefinida finalmente a partir de mañana, a falta de conocer el resultado global de las votaciones al no llegar a un acuerdo con la dirección de la empresa. Más asuntos. En Granada, los vecinos desalojados en Las Gavias por daños en un edificio tras los terremotos continúan sin fecha para volver a sus casas. La consejera de vivienda, Rocío Díaz, ha visitado esta mañana los acogidos en el albergue de Inturjoven, donde ha especificado que ya se han realizado 976 edificios en municipios de La Vega granadina y en la capital.
2: De ellos, 705 no tienen daños, 217 están en nivel amarillo y 43 todavía en nivel rojo. En esos 43 se desaconseja el uso. Ningún edificio tiene riesgo, sin embargo, de derrumbe. La consejera asegura además que de cara al inicio del curso ningún colegio tiene daños.
4: Ya se han revisado 19 colegios e institutos de las zonas afectadas, quedan algunos por revisar y tengo que trasladarles que no hay daños significativos estructurales y no hay peligro ninguno para los alumnos.
2: Entre los desalojados en ese albergue está Puri, quien nos cuenta que vive estos días con mucha inquietud y preocupación por su casa.
5: Pues la pregunta del millón, ¿qué va a ser de nosotras? ¿Cómo vamos a vivir? Y bueno, por ahora se van haciendo soluciones, pero la inseguridad está ahí hasta que no la ve.
1: Andalucía suma un nuevo caso de virus del Nilo, esta vez en Huévar del Aljarafe, en Sevilla, donde una persona ha dado positivo con sintomatología leve y eleva a 52 los positivos registrados este año en nuestra comunidad.
2: De ellos, 36 han presentado síntomas leves y 16 han desarrollado la forma neuroinvasiva de la enfermedad. Sanidad insiste en utilizar repelentes y sobre todo eliminar el agua estancada donde crían los mosquitos. Actualmente hay 26 municipios andaluces declarados como alerta, 20 de ellos en la provincia de Sevilla.
1: Y el presidente de la Federación Andaluza de Municipios y alcalde de Córdoba, José María Bellido, ha rechazado la tasa turística como impuesto obligatorio para todos los municipios de la comunidad. Y en deportes, el Málaga afronta esta noche la segunda jornada de Liga en primera tras los triunfos de Betis y Sevilla. Así finalizamos este avance. Tendrán todas las noticias de Andalucía ampliadas a partir de las 2:10.
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6: Momento para recorrer las emisoras territoriales de Radio Nacional para avanzar que están preparando para sus informativos. Empezamos en Galicia, Coruña.
7: El ministro de Consumo ha entrado al debate sobre la operadora de vuelos Fly to Galicia con vínculos con el gobierno de Israel y con vuelos de expulsión de palestinos. Pablo Bustindo ya ha recordado hoy en Vigo el embargo aprobado en España para este tipo de actividades.
8: No vamos a consentir que ningún operador o actor económico utilice su actividad en España para lucrarse o a costa de la ocupación ilegal, el apartheid y la segregación que vive el pueblo palestino.
7: Hoy analizamos los nuevos horarios de trenes que entran en vigor el 10 de septiembre, un aumento de plazas del 24% y algunos horarios más en las horas de más demanda. En Coruña recogemos la denuncia de la plataforma Polo Dereito a Vivenda contra 26 viviendas turísticas ilegales. Dicen que hay unas 400 en esas condiciones.
9: Queremos que el gobierno poña inspecciones, que poña trámites sancionadores y que pechen de una vez por todas estas viviendas y se recuperen para uso residencial.
7: En Lugo se ha recuperado ya en las redes semáforos y el alumbrado público tras una tormenta, como no se recuerda otra.
10: Terrible, hace muchísimo tiempo que no había pasado una tormenta tan grande, un terremoto.
7: Más de 2.000 rayos cayeron esta madrugada en Galicia, lluvia no tanta, entre 20 y 30 litros en las localidades más agraciadas, llueve ahora de nuevo en el sur, termómetros entre 10 y 20 grados.
6: Asturias, Oviedo.
11: Mientras Óscar Puente critica la política de peajes del PP en Valladolid, aquí pendientes del informe de los técnicos de su departamento que están hoy sobre el terreno para evaluar la situación del túnel del Negrón en la autopista del Guerna, que el pasado viernes sufrió un desprendimiento de una losa de hormigón y dejó cortada la vía 6 horas. El Partido Popular denuncia que el servicio de cercanías ferroviarias cada vez funciona peor, con una media de 17 trenes cancelados, suprimidos o con más de 20 minutos de retraso. Reforzar plantillas y aumentar retribuciones, la receta de los sindicatos para mitigar el absentismo del que también se queja la patronal en el sector sociosanitario y que dice que afecta a los residentes de los geriátricos. La consejera de Salud mantiene hasta ahora una nueva reunión con los vecinos del número 32 de la avenida de la Florida de Oviedo para resolver sus dudas sobre el centro de acogida de menores tutelados no acompañados que se va a abrir allí. Comienza hoy en Gijón una nueva edición de Peor Imposible, el ciclo de cine de serie B. Hasta el día 30 se proyectarán 25 películas de bajo presupuesto y producciones alternativas. En cuanto al tiempo, nubes y claros, 24 grados en Oviedo.
6: Cantabria, Santander.
12: Aquí el consejero de Salud, César Pascual, rechaza cobrar una tasa turística para afrontar el aumento de la presión asistencial en la comunidad autónoma durante el verano. A su juicio, el pago de dicho impuesto no evitaría que los visitantes utilizaran los servicios de urgencia. Unas declaraciones de Pascual durante la visita a las obras de mejora del Centro de Salud de Los Castros, que han supuesto una inversión superior al 1.400.000 euros.
13: La tasa turística no va a hacer que un turista no vaya a un servicio de urgencias. La tasa turística no nos va a valer para contratar un médico, porque el problema es que no hay médico. No es que no tengamos dinero, nosotros tenemos presupuesto suficiente para contratar, lo que no tenemos es médicos que contratar. Creo que la tasa turística no es la solución.
12: El exalto representante de la Unión Europea para Asuntos Exteriores y Política de Seguridad, Josep Borrell, considera que la respuesta europea a la crisis migratoria en Ceuta no ha estado a la altura. Borrell, que se encuentra en Santander para dirigir esta semana el curso Quo Vadis Europa en la UIMP, cree que no ha habido solidaridad con nuestro país. En cuanto al tiempo, nubes y claros en Santander, donde los termómetros marcan 25 grados, 23 en Potes y 21 en Reynosa.
6: Euskadi, Bilbao.
14: El actor Brad Pitt estará en el Festival de Cine de San Sebastián. Se ha anunciado este mediodía. Vendrá al Cinemaldi a presentar Heart of the Beast, el corazón de la bestia, de David Ayer, que participa fuera de concurso en la sección oficial de esta edición número 74 del festival, que tendrá lugar del 18 al 26 de septiembre en la capital guipuzcoana. También este mediodía se ha lanzado en Jaén el cohete Delta del Bizky Team, el grupo de estudiantes de la Escuela de Ingeniería de Bilbao. Buscaban con este lanzamiento batir el récord absoluto de altitud de España, que está en 10 kilómetros con un cohete de unos 9 metros de longitud. Por el momento, sus responsables no están del todo satisfechos. Jimena del Río es la líder del equipo.
15: Ha salido bien del rail, iba con una trayectoria bastante, bastante buena, como debía ser, pero en un momento ha tomado un desvío un tanto extraño y ahora mismo, pues eso, estamos intentando recuperar el cohete, pero eso, expectantes, a ver qué ha sido lo que ha fallado.
14: Y para las próximas horas no se esperan en Euskadi las tormentas con aparato eléctrico de la tarde de ayer. Desde Aemetros explican que se desplazan hacia Aragón. Estas tormentas se dieron sobre todo en Guipúzcoa, con granizo en Zarauz, donde causaron daños en el techo del frontón y en más localidades de Urola Costa. Nubes y claros en toda Euskadi, temperaturas por encima de los 30 grados en la costa y algo más fresco en el interior.
6: Turno para Navarra, Pamplona.
16: El fallecimiento de un joven de 20 años por las consecuencias del ahogamiento sufrido en la tarde de ayer en la balsa de la Morea es la principal noticia del día. La colaboración ciudadana y la reanimación daban una luz de esperanza, pero finalmente el chico ha fallecido ingresado en el Hospital Universitario de Navarra, mientras su compañera de 25 años sigue con pronóstico grave. Con él ya son 7 los fallecidos por ahogamiento en la comunidad foral en época estival, 6 de ellos en entornos naturales. La policía foral ha difundido esta mañana una serie de consejos para bañarse en estos espacios que esconden riesgos invisibles. Pendientes también del incendio en Urzainqui, en el Valle del Roncal, que ya está estabilizado pero no extinguido, por lo que ahora,
17: independientemente de que se ha ido reduciendo la presencia de medios, pues se sigue vigilante ante esa situación y vamos a esperar que en los próximos días podamos decir que está resuelto definitivamente.
16: Son las declaraciones del consejero de Medio Ambiente, José Luis Ayerdi, durante su visita a Petilla de Aragón, en donde se estudia implantar ganadería extensiva para poder prevenir los incendios. En Página Más Amable hablaremos de deporte. Osasuna vuelve hoy a su octava temporada consecutiva en Primera División y lo hace esta tarde a las 7:30 en casa en el Sadar contra el Celta de Vigo, en el que será el primer partido del nuevo técnico rojillo Luis Miguel Ramis. Leve bajada de temperaturas generalizada y fuerte viento a lo largo de la mañana. Tenemos 31 grados en Pamplona, 29 en Tudela.
6: La Rioja, Logroño.
18: Aquí 5.000 jóvenes toman algún medicamento de forma crónica. Son casi uno de cada 10 riojanos de entre 14 y 30 años. Pero lo que preocupa más es el consumo de fármacos por vías no oficiales y la sobremedicación, en concreto pastillas para la ansiedad o el insomnio. Gonzalo Aparicio, director general de farmacia.
19: La Organización Mundial de la Salud ya nos advierte de que aproximadamente la mitad de pacientes que toman medicamentos de manera crónica no siguen adecuadamente este tratamiento.
18: También sobre salud, el PSOE denuncia que el gobierno de La Rioja lleva 3 ejercicios sin publicar la memoria de la defensora del paciente. Los socialistas aseguran que es una obligación legal en nuestra comunidad y se preguntan qué datos de la sanidad pública no quiere publicar el Ejecutivo. María Somalo, diputada.
20: El buen gobierno, que dice el señor Capellán, ha decidido ocultar a los riojanos esta información para que no puedan verla.
18: Y en el campo, el adelanto de la vendimia ya comienza a llegar a viñedos de Rioja Alta y Rioja Alavesa. Todo esto en un día con nubes y claros. Tenemos 29 grados ahora en Haro, 30 en Logroño y 31 en Calahorra.
6: Aragón, Zaragoza.
21: Aragón se convierte en la primera comunidad en regular las extraescolares. Lo hace tras la muerte de un alumno zaragozano en un viaje a Bruselas en 2017 y la imputación de 2 de sus profesores este año. Desde entonces, más de 70 centros habían cancelado las actividades. Esta nueva regulación incluye un documento de consentimiento para las familias y la garantía de que los profesores actúan bajo responsabilidad de la administración, eso sí, salvo negligencias. La norma ha cogido por sorpresa a los sindicatos, que esperaban poder seguir negociando. Marta Lisbonastea.
22: Han hecho esos anexos un poco para dejarnos tranquilos a los profesores de que todo va a quedar por escrito, pero no es más que más burocracia y no quedan claras muchas cosas que pedíamos.
21: Mientras, Aragón será solidario y enviará vacunas a Ceuta tal y como ha pedido Sanidad, aunque eso sí se priorizarán, dice el gobierno, las necesidades de los aragoneses. Sobre el detenido por el incendio de las Peñas de Riglos, el gobierno de Aragón dice que todo apunta a que fue intencionado. Consejero Octavio López.
23: Se prevé por parte del juez, provocado de manera intencionada y por tanto dentro del ámbito del derecho penal y de una conducta dolosa, el gobierno de Aragón se va a posicionar.
21: Eso es, que el Ejecutivo se va a personar en la causa, decían, como perjudicado. En la capital, la Policía Nacional ha liberado a una mujer que iba a ser obligada a contraer matrimonio con un hombre 40 años mayor. Hasta ahora tenemos en la comunidad cielo nuboso, 31 grados en Zaragoza, 27 en Huesca y en Teruel.
6: Miramos a Cataluña, Barcelona.
24: Protección Civil mantiene activada la alerta por lluvias este lunes. Se prevé que desde este mediodía y hasta la medianoche pueda caer lluvia intensa, viento y granizo en puntos del Prepirineo y algunas comarcas de Lleida, donde puede haber más de 40 litros por metro cuadrado en media hora. Ahora, todo ello tras el episodio de lluvias torrenciales de este fin de semana en varios puntos de Tarragona, que ha provocado inundaciones en calles, carreteras y campings y un total de 11 personas heridas, una de ellas en estado crítico por la caída de un muro en Roda de Barà. Los alcaldes de los municipios afectados reclaman medidas estructurales para hacer frente a unos episodios, dicen, que cada vez serán más frecuentes y más intensos. Kenneth Martínez es el alcalde del Vendrell.
25: El contexto ha cambiado. El sábado se batió récord de lluvia en Vendrell histórico, pues parece que esto
1: esto ir a más y por tanto hemos de actuar para que no sea un problema grave para la vida humana.
24: Hablaremos también del proyecto Escletxa, presentado hoy por el Ayuntamiento de Barcelona, que recuerda los nombres de 100 mujeres y niños víctimas de violencia machista durante los últimos años. Una proyección artística permanente que sirve de homenaje y de recordatorio, según Raquel Gil, concejal del área de feminismos.
2: Aquesta escletxa i aquesta cicatriu doncs, no sempre visible, però que hem volgut homenatjar fent que sigui part de la memòria de la nostra ciutat, la memòria d'aquestes dones víctimes d'aquesta violència han perdut la seva vida.
24: A esta hora tenemos 30 grados en Barcelona y Girona, 29 en Tarragona y 30 en Lleida.
6: Islas Baleares, Palma de Mallorca.
3: Pues dos meses y medio después del desalojo de las 200 personas que vivían en la antigua prisión de Palma, que ahora permanece cerrada, el problema todavía no se ha resuelto, solo se ha trasladado hacia otras zonas de la ciudad. Nuevos asentamientos en General Riera, Nou Llevant, Can Valero o Cal Ardiaca son una buena demostración de ello. La imagen disponible en estos poblados es la de tiendas de campaña improvisadas en las aceras de la vía de cintura, debajo los puentes de la autopista o en el antiguo edificio para funcionarios de la antigua prisión sin desalojar. Es la historia que nunca acaba, repetida por personas que trabajan y que no pueden pagar una habitación. Ahora mismo, más de 600 personas sobreviven en las calles de Palma.
4: Muy mal, todos estamos buscando una habitación. Hay muchas ratas aquí, ni podemos seguir aquí. Por eso estamos trabajando en la obra, otros chicos trabajando en la feria. Pero no me he encontrado una habitación, está muy cara.
3: Y también estamos pendientes del inicio del curso escolar que en Baleares está previsto para el 10 de septiembre. Los sindicatos reclaman la puesta en marcha de medidas para garantizar que las clases empezarán con la totalidad del profesorado incorporado a las plantillas de los centros. En cuanto al tiempo, tenemos algunas lluvias en el archipiélago y tenemos 29 grados en Palma, en Mahón, en Ibiza y en Formentera.
6: Comunidad Valenciana, Valencia.
5: Los equipos de extinción siguen trabajando para evitar posibles rebrotes en el incendio de Segorbe, en Castellón, que ya está estabilizado tras quemar unas 630 hectáreas, según datos todavía provisionales. El millar de vecinos desalojados en Gátova han podido regresar a sus casas, aunque siguen confinados y sin agua corriente. La patronal hotelera Osbec advierte que la no participación del sector autonómico en la próxima edición del programa de turismo del Inserso, por falta de rentabilidad, pondría en riesgo miles de empleos y supondría además un notable impacto en la recaudación fiscal. Maite García Córcoles, directora ejecutiva de la patronal Osbec, exige al Gobierno central una actualización de las tarifas.
25: Están en riesgo 15.000 empleos directos e indirectos y se estiman pérdidas superiores a los 150 millones de euros en sectores vinculados al turismo. El motivo principal es la insuficiencia de los precios ofertados. El programa paga entre 26 y 30 euros por persona y día, mientras que los costes reales de producción alcanzan ya más de los 35 euros.
5: En cuanto al tiempo, jornada de tiempo inestable con nubes de evolución. Esta tarde podrían dejarnos algún chubasco en forma de tormenta en la provincia de Valencia y sur de Castellón, que podrían ser localmente intensos. Temperaturas sin apenas cambios o en ligero ascenso. Tenemos 28 grados en Alicante, 29 en Castilla de la Plana, 30 grados en Valencia.
6: Turno para la región de Murcia.
26: Fernando López Miras ha pedido en una carta a Pedro Sánchez un refuerzo de los medios con los que cuenta la Guardia Civil en la región para luchar contra las mafias que trafican con personas. Ha expresado su preocupación por la llegada en los últimos días de lanchas rápidas que desembarcan inmigrantes a plena luz del día sin ser interceptadas por las fuerzas y cuerpos de seguridad. Hoy hemos comenzado la última semana del mes de agosto y los turistas viven los días que les quedan de vacaciones con la intención de aprovecharlos al máximo.
27: Pues bueno, aprovechando un poquito el sol, el buen tiempo que hay todavía y luego ya la vuelta a la carga.
28: Tengo una semana más de vacaciones, pero bueno, ya vamos a descansar en casa y bueno, hacer otras cosas.
26: Va terminando el verano y cada vez está más cerca la vuelta al cole. Las familias afrontan uno de los meses más complicados del año en lo económico en la región. La vuelta al cole costará 439 euros por alumno.
29: El año pasado fue apoteósico porque entre uniformes, libros mínimos fueron 400 y pico de euros.
30: Los materiales, colegios, ropa y todo, pues se hace un poco complicada. En libros, pues estamos hablando por una media de unos 400-500 euros por neno o nena.
26: Hoy jornada con nubes y riesgo de lluvias. A esta hora 30 grados en Murcia y Cartagena, 28 en Lorca.
0: Andalucía, Sevilla.
7: La Policía Nacional investiga la muerte a tiros en plena calle de un hombre de 33 años en Marbella esta madrugada. Inicialmente se pensaba que era víctima de un atropello, pero los sanitarios apreciaron al menos 2 heridas de bala en el abdomen. La causa de la muerte la determinará la investigación, aunque en principio la policía no lo vincula al crimen organizado. Y el Ayuntamiento de Berrocal, en Huelva, ha solicitado de forma unánime al Gobierno de España la declaración de zona gravemente afectada por una emergencia de protección civil, la conocida como zona catastrófica, a la vista de los daños sufridos por el gran incendio forestal de Niebla. Muchos vecinos han abarrotado la plaza del ayuntamiento ante lo que consideran una necesidad.
8: Para abordar, al final es un llamamiento, un SOS para a los actores, a la sociedad, todas las administraciones. Decir que lo necesitamos y lo necesitamos a todos.
7: En cuanto al tiempo, cielos cubiertos en toda Andalucía y temperaturas que han bajado notablemente. A esta hora oscilan entre los 24 grados de Cádiz y los 28 de Almería.
0: Vamos con Ceuta.
9: Aquí se continúan desplegando nuevos recursos de atención. Precisamente el delegado de Gobierno, Miguel Ángel Pérez Triano, ha visitado hoy el nuevo Centro de Atención Temporal de Extranjeros, una instalación con la que acelerar la afiliación de los migrantes que aún permanecen en la ciudad autónoma.
10: El CATE lo va a acelerar muchísimo. Podemos hacer muchísimos triajes al día y podremos acelerar mucho. Cuando el CATE esté a pleno rendimiento, ojo, que ahora mismo todavía no lo tenemos. Se está utilizando, pero eso necesita todavía de acondicionarse con más refuerzos, tanto materiales como humanos.
9: Triano ha mantenido también una reunión con Policía Nacional y con la Brigada de Extranjería y Fronteras, donde se han comentado los elementos necesarios para revertir la situación.
10: Lo primero, como digo, y muy importante, es tener un sitio para poder notificar. Lo segundo es tener espacios y personal suficiente para realizar los triajes. A partir de ahí entra en juego a las personas que lo pidan, entra en juego el asilo.
9: Y aquí en la ciudad autónoma, en cuanto al tiempo, tenemos 27 grados y cielos despejados.
0: Miramos también a Melilla.
11: Pues faltan apenas 5 días para el inicio de la feria y desde la ciudad autónoma han presentado las líneas de bus búho y el dispositivo para la feria accesible. Se trata de una serie de medidas para hacer que las fiestas patronales sean de todos y para todos. Daniel Ventura, consejero de Medio Ambiente, ha explicado que del 29 de agosto al 6 de septiembre, las personas que lo necesiten dispondrán de scooters eléctricos, sillas de ruedas, muletas y andadores.
12: Cualquier persona que, aún no teniendo un grado de discapacidad, también lo pueden utilizar, pues porque pueden tener una dificultad en la movilidad transitoria o alguna otra enfermedad.
11: El servicio estará disponible de forma gratuita todos los días, desde la 1 de la tarde hasta las 2 de la madrugada. Por otro lado, Daniel Ventura ha presentado 2 líneas de bus búho que se habilitarán durante los días de feria. Saldrán cada hora desde las 10 de la noche hasta las 5 de la madrugada. En cuanto al tiempo, a esta hora tenemos cielos nubosos y 26 grados.
0: Extremadura, Cáceres.
13: Aquí la Diputación de Cáceres, la Junta de Extremadura y la Confederación Hidrográfica del Tajo van a trabajar de forma coordinada, cada una en el marco de sus competencias, con el objetivo de asegurar el abastecimiento de agua a las poblaciones afectadas por el incendio de las Urdes. Vamos a escuchar a Mercedes Morán, consejera de Territorio.
14: Una obra no se puede hacer de hoy para mañana, evidentemente. Primero hay que ver de dónde se puede coger el agua y luego pues tienen que entrar las empresas a hacerlo, ¿no? Pero esa solución de urgencia de la cisterna es lo que queremos evitar. Entonces, lo que vamos a buscar son soluciones para llevar el agua desde otros puntos.
13: El Diario Oficial de Extremadura publica hoy la luz verde ambiental para la planta de producción de biometano proyectada en Oliva de Plasencia. Esta resolución supone una mala noticia para la plataforma Salvemos Oliva de Plasencia, que lleva 2 años concentrándose cada semana ante el ayuntamiento de la localidad contra este proyecto. En el tiempo, alerta amarilla por tormentas y lluvias en el norte de la región, y en cuanto a las temperaturas, han bajado considerablemente. A esta hora tenemos 24 grados en Cáceres, 26 en Badajoz, Mérida y en Plasencia.
0: Islas Canarias, Santa Cruz de Tenerife.
15: Aquí en Canarias, el Consejo de Gobierno celebra reunión deliberante hoy como arranque del nuevo curso político, en la que se analizan cuestiones pendientes desde el ámbito estatal, europeo y de gestión propia. El Ejecutivo sigue pidiendo al Estado una estrategia integral en materia migratoria, también desde Lanzarote, donde además el consejero del Cabildo y vicepresidente de la Comisión de Migraciones de la Federación Española de Municipios y Provincias, Jacobo Medina, ha denunciado la situación en la que se encuentra el Centro de Atención Temporal de Migrantes de Arrecife.
17: No
1: cuenta con los mínimos de habitabilidad, con las carpas rotas, lonas rotas, hamacas que salen fuera de la propia carpa para dormir, y es una situación absolutamente indignante.
15: Y en medio de esta crisis migratoria, especialmente en Ceuta, el presidente del Cabildo de Gran Canaria, Antonio Morales, ha vuelto a criticar el papel de Marruecos, al que considera un socio poco fiable. Por eso le pide a Madrid y a Bruselas que reaccionen y no dependan de países terceros.
2: Europa no puede seguir externalizando indefinidamente el control migratorio a un vecino que juega con cartas marcadas, coopera cuando beneficia y desactiva la cooperación cuando busca concesiones.
15: Y la Dirección General de Salud Pública ha dado por cerrado el brote de sarampión que había notificado el pasado mes de junio en Tenerife, importado por un niño procedente de Reino Unido y que se extendió a otras 5 personas. En cuanto al tiempo, pocas nubes en general a esta hora, máximas entre 30 y 31 grados en zonas de costa.
0: Castilla-La Mancha, Toledo.
16: La huelga de Airbus comenzará este martes y los trabajadores lo respaldan en asamblea, mientras los 3 sindicatos convocantes se van a reunir a diario para negociar con la dirección. De momento va ganando la huelga en la factoría toledana de Illescas, que junto a la planta de Albacete suman 1.000 trabajadores. Han votado a favor la mayoría del turno de mañana a la espera de lo que decidan los del turno de tarde aquí y en el resto de centros del país. Miguel Ángel, regidor de UGT FICA en Airbus Illescas.
17: De momento va ganando, según la primera votación del turno de mañana, sí a la huelga.
16: Y Ecologistas de Guadalajara denuncia que los 50 millones de metros cúbicos al año que solicita para abastecimiento urbano Madrid del río Sorbe supone un perjuicio para la provincia y los habitantes prioritarios. Y muy contentos de ser recibidos por el Papa, han salido del Vaticano el centenar de toledanos tras la audiencia privada que les ha concedido León XIV, la primera a personas con discapacidad.
18: Me ha dado un abrazo y con eso me quedo. Y
16: la provincia de Toledo en aviso amarillo este lunes por lluvias y tormentas que pueden ser fuertes y temperaturas en descenso, la máxima a 32 grados en Albacete.
0: Castilla y León, Valladolid.
19: En Zamora se ha declarado un incendio en Villalcampo que ya se encuentra en nivel 2 de peligrosidad. El fuego se ha originado a las 12 del mediodía y se encuentra cerca de la presa y de la central hidroeléctrica de Ricobayo. Y hoy ha quedado inaugurados 30 kilómetros de la autovía 11 entre los municipios vallisoletanos de Quintanilla y Tudela de Duero. El acto ha estado presidido por el ministro Óscar Puente, una inauguración a la que no han acudido representantes del Partido Popular, algo que el ministro de Transportes ha tachado de deslealtad institucional.
20: Una deslealtad institucional que sufre el gobierno del que formo parte y que sufre especialmente mi ministerio, creo que como pocos, y yo como ministro. Y especialmente, tengo que decirlo, en esta que es mi tierra.
19: Otro asunto, el alcalde de Valladolid insiste en que su equipo de gobierno vela por la seguridad de las víctimas de violencia machista y que el nuevo protocolo de acceso a vivienda pública no indica lo contrario. En relación a la polémica de la semana pasada, donde PSOE y colectivos feministas le pedían recuperar el término violencia de género, actualmente modificado por violencia doméstica, Jesús Julio Carnero ha reivindicado la nueva agilidad burocrática. A esta hora, precipitaciones en la mitad oeste de Castilla y León, termómetros entre los 24 grados en Valladolid y Ponferrada y 19 en León.
0: Miramos por último a Madrid.
21: Aquí la presidenta madrileña Isabel Díaz Ayuso insiste en que todas las explicaciones acerca de la compra del ático por parte de la comunidad están dadas, aunque no ha aclarado si conocía la compra del inmueble o la necesidad de acometer obras en la Real Casa de Correos por problemas, por ejemplo, en las cañerías, como ha apuntado Alberto Núñez Feijóo. Por otro lado, sí ha recordado que la compra se efectuó en un edificio donde hay oficina en otras plantas.
22: Creo que ya lo hemos dicho todo. Creo que si le van preguntando uno a cada político que viene de vacaciones, pues es evidente que uno a uno tienen un nuevo titular, pero vuelve a ser lo mismo. Es un inmueble destinado a oficinas, que además puede albergar despachos, por cierto, como tienen en otras plantas, cualquier inmueble de esas características, y que está en venta, está en un proceso de venta. Chao, ya está.
21: Además, Díaz Ayuso ha anunciado nuevas líneas de actuación dentro del plan de recuperación de la Sierra Oeste que lleva semana implementando. En esta ocasión se trata de 3 millones de euros para empresas y negocios afectados por estos incendios que hace un mes se comenzaron en la Sierra Oeste, en Villa del Prado, y que se convertirían en el peor incendio forestal de la historia de la Comunidad de Madrid, con 30.000 hectáreas quemadas.
22: Vamos a poner en marcha una línea con ayudas de hasta 3 millones de euros dirigidos a medio centenar de empresas que se han visto afectadas total o parcialmente por los incendios. Son ayudas que podrán alcanzar hasta 70.000 euros por negocio, dependiendo de los daños ocasionados, y lo vamos a hacer a través de subvenciones directas y de una manera completamente ágil.
21: Y con la llegada de septiembre, la vuelta al trabajo y la actividad normal en la comunidad, avanzan algunas de las obras que llevan tiempo afectando a la movilidad madrileña. Hoy tenemos novedades en el soterramiento de la A5 con la reapertura del túnel de la Avenida de Portugal en sentido salida de Madrid. También este lunes comienzan en esa zona las obras para remodelar la carretera de Boadilla, una vía que acumula desde hace años las quejas de quienes viven en las inmediaciones. Un último apunte: desde hoy circulan en cercanía a Madrid las primeras unidades de trenes Stadler comprados por Renfe, unas unidades que aumentan en un 20% la capacidad sobre la flota actual y que ya ha superado el proceso de homologación pertinente. A esta hora, 24 grados en Madrid con intervalo nuboso.
16: Así terminamos nuestro repaso por las emisoras de Radio Nacional. Se quedan ya con las noticias de España y el mundo en el informativo 14 horas.

0: Son las 2, la 1 en Canarias.
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0: ¿Qué tal? ¿Cómo están? Buenas tardes. La crisis migratoria en Ceuta ha derivado tres semanas después en una crisis sanitaria. Las condiciones de insalubridad en las que miles de personas siguen malviviendo han provocado brotes de sarna, de gastroenteritis, entre otras patologías. Núñez Feijóo ha pedido confinar a los enfermos. Ahora vamos con la polémica política. Pero lo primero es la situación sobre el terreno, porque a las puertas de uno de los campamentos de acogida, el de Loma Colmenar, se han ido agolpando desde esta pasada madrugada centenares de migrantes esperando una plaza. La policía les ha dispersado, alegando que no queda espacio, y hasta ahora muchos han vuelto a la playa del Trampolín. Ahí está Gonzalo Guancha, buenas tardes.
2: Buenas tardes. Una playa del Trampolín que ahora está llena de estos migrantes magrebíes tras haber sido desalojados sin incidentes por Policía Nacional. Seguían apostados ante ese campamento de Loma Colmenar para ser alojados, pero la instalación completa y las obras de ampliación de carpas aún tardarán días. Nos acercamos a la cuarta semana con las calles de Ceuta tomadas por miles de migrantes y la tensión y los conflictos que antes eran eventuales ya son cada vez más repetidos, con enfrentamientos entre los propios migrantes y reyertas con los vecinos, sobre todo en barriadas como Loma del Colmenar, de la que Ali es vecino.
3: Hubo una reyerta, se escucharon un par de disparos y muchísima gente aglomera ahí en la entrada del embolsamiento. Es lo típico de todas las noches, ya es un sin vivir. Nuestros hijos no salen, ellos campan a su ancha, nuestros mayores encerrados.
2: Ante nosotros, ahora mismo, decenas de inmigrantes siguen haciendo de una carpa su hogar. En esta playa vemos una barbería improvisada, gente lavando la ropa en duchas y algunos otros que pescan con hilo de pescar lo que les da el mar.
0: Sanidad se reúne hasta ahora con las comunidades para activar el mecanismo de donación de vacunas para que Ceuta disponga de las dosis suficientes. Los consejeros del PP lamentan tener que acudir al auxilio de un gobierno que dicen está actuando tarde y mal. Los expertos insisten en que es algo preventivo y llaman a la calma porque no hay riesgo de contagios masivos. Nos lo contaba esta mañana aquí en Radio Nacional el epidemiólogo Daniel López Acuña.
4: Hacer el acopio necesario de vacunas para poder efectuar una vacunación que tiene un propósito de salud pública preventivo, pero no porque estemos ante el temor de una epidemia en mucho menos.
0: Como les decíamos, la propuesta de Alberto Núñez Feijóo de confinar a los migrantes enfermos ha vuelto a prender la mecha de la polémica con el gobierno, que acusa al líder de los populares de sembrar el miedo. La portavoz del Ejecutivo lo califica de irresponsabilidad mayúscula. El PP exige transparencia al gobierno. Leticia Arenas, buenas tardes.
5: ¿Qué tal? Buenas tardes. El gobierno cree que el líder del Partido Popular vuelve a dejar patente que ni se sabe los temas ni actúa con responsabilidad en un asunto sensible como el de la inmigración. Entienden que está utilizando Ceuta para sus intereses políticos y, decía la ministra portavoz, para propagar angustia. En Televisión Española, Elma Saiz tachaba ese llamamiento de Feijóo al confinamiento como una irresponsabilidad.
6: No hay riesgo de contagio y lo que sí que es contagioso es la xenofobia. Así que me parece de una irresponsabilidad mayúscula.
5: En el PP insisten en que Feijóo aporta soluciones ante un gobierno que ven ausente, mes de abandono, inseguridad y emergencia, ha dicho un Borja Sémper, que anunciaba batería de preguntas a Sanidad para saber si hay riesgo de infección comunitaria en Ceuta. Se preguntaba el portavoz popular dónde está el Estado.
7: Porque frente a esta situación no caben ni alarmismos ni negacionismos. Caben decisiones.
5: La crisis de Ceuta marca el arranque del curso político. Mañana primer Consejo de Ministros y desde mañana también comparecencias de varios ministros en el Congreso para explicar su actuación desde la llegada masiva de inmigrantes a la ciudad autónoma.
0: Dejamos Ceuta para ocuparnos de otra polémica, la del ático de lujo que la Comunidad de Madrid adquirió como oficina para Isabel Díaz Ayuso y que tuvo que poner a la venta. Después de que ayer Núñez Feijóo dijera que Patrimonio tendrá que explicar por qué compró un inmueble que no podía funcionar como oficina, hoy la presidenta madrileña ha dicho que ya se han dado todas las explicaciones y acusado a la oposición de querer estirar el chicle para perjudicarla.
8: Es un inmueble destinado a oficinas que además puede albergar despachos, por cierto, como tienen en otras plantas, cualquier inmueble de esas características, y que está en venta, está en un proceso de venta, chao, ya está.
9: Está en venta, chao pescado, es que ya no se puede hacer mucho más.
0: Y a esta hora estamos muy pendientes de un nuevo incendio que se ha declarado en Zamora, en Villalcampo, que se ha complicado en las últimas horas. ¿Qué más sabemos, Luis Ángel García Lera? Buenas tardes.
9: Hola, buenas tardes. El fuego amenaza la localidad de Ricobayo junto al embalse del mismo nombre que ya ha sido confinada. La existencia de líneas de alta tensión dificultan las tareas, así como el fuerte viento que se registra en el lugar. Miguel Ángel Miguel es el alcalde de Villalcampo.
10: Dependemos del aire y la seguridad mental. Si el aire sigue soplando, pues dificulta las labores de extinción. Si se relaja, pues le podrán atacar rápido.
9: Se acaba de cortar también la carretera nacional 122. Es un fuego que se localiza en el entorno del Parque Natural Arribes del Duero.
0: Y este lunes estamos además atentos al tiempo. La llegada de una borrasca atlántica ha hecho que empecemos la semana con bajón de temperaturas y lluvias en buena parte del país. Luis Ortín, buenas tardes.
11: Buenas tardes. En Baleares, Aragón y Cataluña se ha activado el aviso naranja por tormentas severas, esto mientras la costa de Tarragona sigue evaluando daños tras las lluvias torrenciales de este fin de semana que han dejado una decena de heridos. Miriam Andreu, buena tarde.
12: Buena tarde. Protección Civil mantiene activada la alerta por lluvias este lunes. Se prevé que desde este mediodía hasta medianoche puedan producirse precipitaciones intensas acompañadas de fuerte viento y granizo, especialmente en el norte y el oeste del territorio. Las previsiones apuntan a que se podría superar los 40 litros por metro cuadrado en 30 minutos en comarcas como l'Alt Urgell, el Pallars Jussà, la Segarra, el Segrià o el Solsonès. Todo ello tras el episodio de lluvias torrenciales de este fin de semana en Tarragona, que ha provocado inundaciones en calles, carreteras y campings. El temporal también ha dejado un total de 11 personas heridas. Los alcaldes de los municipios afectados reclaman medidas estructurales para hacer frente a unos episodios que cada vez serán más frecuentes e intensos.
11: Y jornada clave en Airbus. Los sindicatos de la empresa deciden hoy si abren calendario de negociaciones con la dirección o si van a la huelga. Esta mañana se ha convocado un parón de 3 horas en todas las plantas españolas de Madrid, Castilla-La Mancha y Andalucía. Vamos a esta última región, Luis Delgado, con una última hora porque parece que los sindicatos ya han tomado la decisión.
13: Buenas tardes, sí. Pues según fuente consultada, los resultados de las votaciones en las primeras asambleas en Sevilla apuntan al comienzo de una huelga indefinida a partir de mañana mismo, eso sí, a expensas de conocer el dato definitivo y las votaciones de esta tarde. UGT, que no es el mayoritario, se escuda en la pérdida de confianza en la compañía y en reforzar la posición negociadora. Juan Antonio Vázquez.
14: Lo que los trabajadores están en el debate es de continuar a partir de mañana la huelga indefinida, fundamentalmente para reforzar el papel de los negociadores encima de la mesa del CIMA y segundo por desconfianza de la compañía.
13: Si finalmente se confirma esta huelga indefinida tras hacer caso omiso a la recomendación de frenar los paros motivados por el aumento salarial y el mantenimiento del trabajo entre las reivindicaciones de los más de 13.000 trabajadores en toda España.
11: Del exterior, Ucrania conmemora hoy 35 años como país independiente con el respaldo inequívoco de sus socios en la guerra contra Rusia y la demanda de Kiev de más suministro de misiles de sistemas de defensa.
15: Debemos permanecer unidos y presionarlos. Ucrania, Europa, Estados Unidos, el mundo. Me alegra que Estados Unidos haya abandonado toda ilusión sobre si Rusia realmente quiere poner fin a esta guerra.
11: Es el mensaje del presidente Zelensky. Hoy se reúne en Kiev la coalición de voluntarios, la Liga de Países liderados por Francia y Reino Unido, comprometidos con el apoyo defensivo al país. El presidente del Consejo Europeo, Antonio Costa, ha reafirmado la apuesta comunitaria por la adhesión de Ucrania como garantía para la estabilidad del país a largo plazo y Bruselas ha aprobado 6.000 millones de euros para nuevas compras de equipos militares destinados a Ucrania. Y los mercados muy pendientes hoy de otro punto del mundo, de ese paquete de sanciones que Estados Unidos ha anunciado que impondrá este lunes a Irán. Lidera las ganancias en Europa el IBEX 35, que vuelve a situarse por encima de los 20.000 puntos. Mercedes Ruiz, buenas tardes.
16: Buenas tardes. Comportamiento mixto en las bolsas europeas a la espera de esos detalles del paquete de sanciones que Estados Unidos quiere aplicar a Irán. El IBEX 35 en positivo está subiendo un 0,3%. De momento aguanta ese nivel de los 20.000 puntos con el empuje de IAG y del sector financiero. El petróleo también pendiente de esas sanciones aguanta estable en el entorno de los $93 el barril.
0: Y en los deportes, dos partidos para completar la segunda jornada.

0: comenzar la tercera etapa, todavía por tierras galas, Grisham von Romeu, de 167 kilómetros, primera prueba para los favoritos de la general, con el primer puerto de primera categoría en el trazado. Y también en marcha la tercera jornada de los Juegos del Mediterráneo, que se disputan en Taranto, en Italia.
1: Pues con esto y más volvemos a partir de y media. Ahora la información más cercana, la de sus comunidades.
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3: Son las 2 y 10, buenas tardes. A la espera de los resultados oficiales, los 3.400 trabajadores de las plantas de Airbus de Sevilla y Cádiz irán a huelga indefinida tras rechazar en asamblea la última propuesta de la dirección en cuanto al salario y el teletrabajo. Esta tarde continúan los paros parciales que comenzaron esta mañana. Titular principal de este lunes 24 de agosto. Ahora les contamos más con Fernando Maestre, buenas tardes.
4: Buenas tardes. Un hombre ha muerto tiroteado esta madrugada en plena calle Marbella. La policía lo halló en el suelo con dos heridas de armas de fuego. Los sanitarios no han podido salvar su vida.
3: El pleno del Ayuntamiento de Berrocal, en Huelva, ha solicitado la declaración de zona especialmente afectada por una emergencia de protección civil, la conocida como zona catastrófica, por los daños causados por el incendio forestal de Niebla. Ángel Luis Romero es su alcalde.
5: Os digo que si abrumador es lo que ha ocurrido la catástrofe, más abrumador es mirar hacia adelante y tener una hoja de ruta clara a 24-36 horas de que se apaguen las llamas.
4: En Granada, los desalojados en La Vega y la capital tendrán que continuar desalojados. No hay de momento fecha de regreso mientras continúan las inspecciones en edificios. De momento, ninguno presenta riesgo de derrumbe. Merinda Sábada, alcaldesa de Las Gavias.
6: Una vez que termine esa verificación por parte de los técnicos de una empresa externa que se ha contratado y también por parte de los técnicos municipales, tramitaremos el expediente correspondiente para realojar a estas familias que se encuentran aquí en el albergue Inturjoven, pero también para alojar al resto de vecinos y vecinas de esos dos edificios.
3: La playa del Carmen en Barbate ha reabierto al baño tras conocerse el resultado favorable de los análisis de calidad del agua, aunque desde el ayuntamiento anuncian que seguirán vigilando.
4: Y en deportes, el Málaga disputa hoy su segunda jornada de liga, igual que Granada, que finalmente podrá jugar en el nuevo Los Cármenes tras el visto bueno de los técnicos.
3: Todo esto solo contaremos hasta las 2:30. Ahora hacemos un repaso a la previsión del tiempo para hoy. Agencia Estatal de Meteorología, Javier Andrés, buenas tardes.
7: Buenas tardes. Esta tarde en Andalucía remiten las precipitaciones de la mitad oeste y se abrirán claros. En el resto tenemos intervalos de cielos nubosos, sin descartar en las sierras del extremo oriental tormentas ocasionales. Tenemos ligera presencia de polvo en suspensión en el sureste. El viento esta tarde aumenta moderado de componente oeste. En el litoral mediterráneo oriental tenemos poniente fuerte, sin descartar rachas ocasionalmente muy fuertes. En cuanto a las temperaturas, hoy en el interior bajan, en el litoral suben. Hoy con máximas de 33 en Málaga, 32 en Almería y Granada, 31 en Córdoba, 30 en Jaén, 29 en Sevilla, 27 en Cádiz y 26 en Huelva. Es una información de AEMET.
3: Gracias. ¿Y cómo se circula a esta hora por las carreteras andaluzas? Dirección General de Tráfico, Alejandro Martín, buenas tardes.
8: Muy buenas tardes. A esta hora especial precaución, van a encontrar dificultades en Sevilla, en la AP4 en Los Palacios y Villafranca y en la 4 en Dos Hermanas en ambas direcciones. Tráfico denso en la autovía 7 en Málaga, en San Pedro de Alcántara en ambas direcciones, al igual que en Cádiz a su paso por Guadalcorte. Especial precaución en la provincia de Jaén, en la autovía 4 en el entorno de Bailén y también a su paso por la estación de Santa Elena, todo ello dirección Castilla-La Mancha, y se complica en Granada la salida por la 92 en el entorno del puerto de La Mora.
3: Gracias. Con David Cortés y Ana Ogallas en el control técnico, escuchan la Crónica de Andalucía. Los trabajadores de Airbus de toda España viven hoy una jornada de paros parciales que coincide con asambleas donde votan la última propuesta de la dirección para evitar la huelga indefinida, con el foco puesto en la subida salarial acorde al IPC o el teletrabajo. En las plantas sevillanas de San Pablo y Tablada se están celebrando asambleas, mientras que en Cádiz se ha aplazado al 1 de septiembre y se acogerán a lo que decida la mayoría del resto de asambleas. A falta de los resultados oficiales, sí habría huelga indefinida. Definida desde mañana. Luis Delgado, buenas tardes. Todo apunta a que no ha habido acuerdo.
9: Buenas tardes, así es. Según fuentes consultadas, los resultados de las votaciones en las primeras asambleas en Sevilla señalan al comienzo de una huelga indefinida a partir de mañana mismo. Eso sí, a expensas de conocer el dato definitivo y las votaciones que se procederán en las próximas horas. UGT, que no es el sindicato mayoritario, se escuda en la pérdida de confianza en la compañía y en reforzar la posición negociadora. Juan Antonio Vázquez.
10: Me ha quedado claro

0: la desconfianza que todavía existe con la dirección de la compañía, toda vez que no se entiende que después de más de dos meses no haya sido capaz de poner una propuesta clara, transparente y entendida por toda la plantilla.
1: A las 9 de la mañana se va a retomar esa mediación con la empresa, a priori si finalmente se confirma, tras hacer caso omiso a la recomendación de frenar los paros después del último acercamiento, motivados por un aumento salarial y el mantenimiento del teletrabajo entre las reivindicaciones de los más de 3.500 trabajadores que tiene la empresa en Andalucía.
2: Gracias, Luis. Cambiamos de asunto. En Marbella, la Policía Nacional investiga un nuevo homicidio con arma de fuego. Un hombre de 33 años ha sido localizado muerto esta madrugada en plena calle con dos heridas de bala. ¿Qué más sabemos? Iker Álvarez, buenas tardes.
3: La víctima fue localizada sin vida en plena vía pública sobre las 2:20 de esta pasada madrugada con dos heridas de arma de fuego en el abdomen. Los sanitarios desplazados hasta el lugar no pudieron hacer nada por salvar su vida, por lo que solo pudieron confirmar su fallecimiento y seguidamente se activó el protocolo judicial. La Policía Nacional y la Policía Local realizaron las primeras diligencias en la zona. Ahora la investigación está en manos de la Unidad de Delincuencia Especializada de la Policía Nacional en Marbella, que trata de esclarecer cómo se produjo el tiroteo, identificar al autor o autores y determinar el móvil del crimen. Por el momento no se vincula el homicidio con el crimen organizado y todas las hipótesis siguen abiertas. La investigación continúa su curso y de momento no se han realizado detenciones.
2: También en sucesos, el Grupo de Delitos Tecnológicos de San Fernando de la Policía Nacional ha detenido a cuatro personas tras desarticular una organización criminal que podría haber estafado más de 74.000 euros a través de plataformas de compras de segunda mano. Dos de ellos han ingresado en prisión provisional. Se estima que podrían haber timado a 191 personas que ofertaban productos en estas plataformas, principalmente vehículos e inmuebles, y que creían estar recibiendo una cantidad económica en concepto de señal por parte del supuesto comprador, cuando en realidad estaban siendo engañados. En Huelva, el Ayuntamiento de Berrocal ha aprobado hoy solicitar la declaración del término municipal como zona afectada gravemente por una emergencia de protección civil, conocida popularmente como zona catastrófica, para poder enfrentar los daños que ha dejado el incendio en el sector productivo y en el entorno ambiental del municipio. Lo hacen con unanimidad en el Pleno y el apoyo de numerosos vecinos de la localidad. Guillermo García, buenas tardes.
4: Buenas tardes. Esta declaración es, en palabras del alcalde Ángel Luis Romero, una llamada de auxilio del pueblo. Por eso muchos vecinos se han reunido en la plaza del ayuntamiento para apoyar esta convocatoria.
5: ¡Fuego nunca más! ¡Fuego nunca más! ¡Fuego!
4: Piden a las administraciones apoyo en diferentes ámbitos porque, de lo contrario, Berrocal no tiene futuro. Escuchamos al alcalde.
6: Ahora mismo Berrocal se encuentra en una situación crítica. Si las llamas lo han destruido todo, en manos de las administraciones y del pueblo está realmente que podamos tener algún futuro.
4: Señala que hay que abordar problemas como la pérdida del suelo, la contaminación de los acuíferos y la necesaria reducción de la población de eucaliptos. Y además resalta que es necesario un plan para potenciar la economía local.
2: Y hoy finaliza el plazo para que los afectados por el incendio forestal de Los Gallardos y Vedan, en Almería, soliciten las ayudas del Gobierno destinadas a paliar los daños ocasionados. Unas ayudas que oscilan entre los 2.500 y los 15.000 euros. Belén García Fito.
7: Sí, las ayudas se concederán en función de los ingresos anuales de la unidad familiar, además de la gravedad de los daños, que pueden ser en viviendas totalmente destruidas o daños en estructuras o desperfectos. También se prevén aportaciones por destrucción o daños en enseres domésticos de primera necesidad. Celeste Piquen, de la plataforma de afectados, exige soluciones.
8: Principales cosas que estamos hablando para nuevas planes para proteger zona, para hablar con todos los partidos que están aquí, con el Enfoca, con el Ayuntamiento y con todos los grupos así, para mirar qué podemos hacer para la próxima vez.
7: El incendio forestal, recordamos, dejó 14 fallecidos, 5.200 hectáreas calcinadas, decenas de viviendas dañadas y explotaciones de ganado ovino y caprino arrasadas.
2: Hablamos ahora de otro asunto, de otro suceso medioambiental en Granada. Mientras los temblores van remitiendo en intensidad, los esfuerzos se centran ahora en reparar daños y acelerar la vuelta a la normalidad. Los vecinos desalojados aún no pueden regresar a sus casas. La Junta va a poner en marcha una línea de ayudas tras evaluar todos los daños causados por el terremoto. Así lo ha anunciado la consejera Rocío Díaz en una visita al albergue Inturjoven de la capital.
9: Se está teniendo conversaciones con todos y con cada uno de los ayuntamientos afectados para poder saber el daño concreto que se ha tenido y para poder activar, como digo, ese paquete de medidas que llevaremos a un Consejo de Gobierno próximo.
2: De los casi 1.000 edificios inspeccionados, solo preocupan 43 en nivel rojo y, por tanto, no seguros. Además, se han revisado 19 centros educativos de zonas afectadas que tan solo necesitarán pequeñas reparaciones de cara al inicio de curso. También la Diputación ha anunciado ayudas para que los municipios afectados afronten gastos derivados de inspecciones técnicas, apuntalamientos o retirada de cascotes. También para atender a personas desalojadas como Puri, vecina del Zaidín.
10: Estamos muy, muy bien, lo que pasa que tenemos, por, yo tengo la incertidumbre de dónde voy a vivir, porque mi parte está más afectada.
2: Más cosas, el presidente de la Federación Andaluza de Municipios y Alcalde de Córdoba, José María Bellido, ha rechazado la tasa turística como un impuesto obligatorio para todos los municipios de la comunidad. Considera que no es necesaria para ciudades y pueblos con poco turismo o donde no existen impactos negativos. Además, Bellido insta a una reflexión nacional sobre este asunto.
11: Yo creo que este debate no es solo andaluz, ya te digo, es global y por supuesto es español, lo cual... Hombre, creo que también merecería una reflexión, más allá de la reflexión autonómica, una reflexión en el ámbito nacional que viera si a través de la Ley de Haciendas Locales hay que establecer alguna figura que, insisto, en ningún caso tendría que ser obligatoria por los ayuntamientos. Como...
2: Otra opinión tiene el profesor de Economía de la Universidad Pablo de Olavide, Manuel Alejandro Hidalgo. El experto expone que la tasa paliaría los factores externos como la masificación, la proliferación de pisos turísticos o la homogeneización de las ciudades. Ángela Ruiz.
12: Propone una cantidad de 3 euros por turista y noche, lo que recaudaría, según los últimos datos de visitantes en Sevilla, más de 25 millones de euros al año. Con ello se podría reforzar, defiende el profesor Manuel Alejandro Hidalgo, servicios como la limpieza, el transporte público o la conservación del patrimonio.
13: A una población que no es residente, que lo pagaría sí o sí, que no tendría efecto sobre la demanda prácticamente, y si expulsas parte de la demanda de bajo gasto, pues mejor incluso, pero bueno, eso no va a pasar, y obtienes un ingreso extra que no tienes que hacer recaer en cuanto a su responsabilidad al ciudadano. Hace poco subieron las tasas de basura en la ciudad de Sevilla.
12: El debate vuelve así a Andalucía, mientras ciudades como Lisboa, Roma o Barcelona ya cobran a sus turistas por pasar la noche.
2: Volvemos ahora a Almería, porque acabamos de conocer que el concejal de Cultura del Ayuntamiento de Almería, Diego Cruz, ha dado positivo en un control de alcoholemia esta madrugada al salir del recinto de la feria. Redacción en Almería, Alejandro Piqueras, buenas tardes.
14: Así es, Carlos. Buenas tardes. Según hemos podido confirmar, esta madrugada el vehículo en el que circulaba el concejal de Cultura del Ayuntamiento de Almería, Diego Cruz, fue requerido en un control de alcoholemia a la salida del recinto ferial, donde también se celebró la última jornada del Cultural Fest. Tras someterse a la prueba, arrojó una tasa de 0,75 miligramos por litro de aire respirado. Los agentes procedieron de inmediato a la instrucción de las diligencias oficiales pertinentes por un presunto delito contra la seguridad vial. Ahora está a la espera de un juicio rápido y, por su parte, el Ayuntamiento de Almería todavía no se ha pronunciado sobre el asunto.
2: Gracias, Alejandro. Así llegamos a las 2:23.
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2: El yacimiento del Cerro del Villar vuelve a abrir sus excavaciones para buscar nuevas pistas sobre los orígenes de la Málaga fenicia. Arranca la quinta campaña arqueológica centrada especialmente en los niveles más antiguos de este asentamiento junto al Guadalhorce. Iker Álvarez.
16: La Junta, la Universidad de Málaga y el Ayuntamiento retoman hoy los trabajos en el Cerro del Villar, en una campaña que se prolongará hasta el próximo 18 de septiembre. Los arqueólogos quieren esta vez documentar los niveles de fundación del asentamiento, que podrían remontarse a la segunda mitad del siglo VIII a.C. José Suárez es el arqueólogo responsable del yacimiento.
17: El Cerro del Villar, por su complejidad, puede ser el sitio mejor para entender cuando ya el proyecto fenicio decide que Málaga es un lugar digno para convertirse en un asentamiento urbano, ¿no? Y uno de los asentamientos de referencia del Mediterráneo occidental en esa época, ¿no?
16: Y es que las condiciones de lo que se encuentra en el cerro son extraordinarias.
17: Excavando unos 30 centímetros accedemos directamente a los niveles del siglo VII, que las estructuras están bien conservadas, con alzados en algunos casos que son de más de un metro, ¿no? Podemos andar por las calles de época fenicia.
16: El objetivo, conocer mejor cómo se asentaron los primeros fenicios en la bahía de Málaga y la importancia que tuvo este complejo urbano en toda la región.
2: Hoy la Feria de Almería ha vivido uno de sus actos más emotivos, el recuerdo a los Colorados, un grupo de liberales que desembarcó hace 202 años en tierras almerienses para intentar iniciar una revolución que terminara con el régimen absolutista de Fernando VII y volviera a traer un sistema constitucional y garantista. Fueron fusilados tras un juicio que vulneró los principios más elementales del derecho. Volvemos contigo, Alejandro Vigueras.
14: Fueron fusilados tal día como hoy, pero del año 1824. Le dispararon a las afueras de la ciudad, de rodillas y por la espalda. Lo que a priori parecía una derrota, no poder restaurar la constitución de la Pepa, se ha convertido en una victoria, porque 200 años después, una ciudad entera sigue pronunciando sus nombres con respeto y con gratitud. La oradora ha sido Fátima Pérez, decana de la Facultad de Derecho de la UAL.
18: Los colorados no luchaban por un privilegio, luchaban por un principio sencillo y a la vez extraordinario, y es que la ley estuviera por encima del miedo y la obediencia ciega, y que ningún hombre pudiera decidir el destino de los demás.
14: Son los mártires de la libertad, aunque popularmente los almerienses les conocen como los colorados por las casacas rojas de la infantería de la Marina Británica que llevaban puestas al desembarcar. Para Almería son todo un ejemplo.
19: No fallamos ningún año en nuestro homenaje a los colorados.
20: Pero yo creo que hay que reforzar justamente esa idea. Esto es un símbolo, lógicamente, de constitucionalismo.
14: Es importante recordar esta efeméride para tener muy presente que cada derecho que disfrutamos fue alguna vez el sueño de alguien y en demasiadas ocasiones su sacrificio también.
2: Miramos ahora a la provincia de Huelva, porque más de 1.400.000 personas participaron en el traslado de la Virgen del Rocío la madrugada del pasado jueves, según el balance del Ayuntamiento de Almonte. Ha sido una de las mayores concentraciones de carácter religioso registradas jamás en España. Un seguimiento que crece aún más si contamos con las 23 millones de visualizaciones que ha registrado las redes sociales de la Hermandad Matriz. Santiago Padilla, presidente de la Hermandad Matriz de Almonte.
21: Esto no va por barrio, las redes sociales están abiertas al mundo y bueno, y también pues han transcurrido 5 años desde la vuelta de la Virgen al Rocío y ese tiempo pues el Rocío no ha dejado de crecer y eso se ha manifestado una vez más, como ya ha ocurrido en traslados anteriores, en este traslado, como digo, con una participación masiva y multitudinaria de personas venidas de todos los lugares.
2: Este traslado multitudinario, destacan, se realizó sin incidencias destacadas. Abrimos ahora página deportiva. El Málaga afronta esta noche la segunda jornada en primera tras los triunfos de Betis y Sevilla. En segunda lo hace el Granada en casa con su afición, tras el visto bueno de los expertos a la infraestructura del estadio tras los terremotos. Manuel Moreno, buenas tardes.
22: ¿Qué tal? Buenas tardes. El Málaga se va a estrenar hoy ante su público en una Rosaleda en la que se espera un lleno hasta la bandera. Los de Funes lo harán ante el Deportivo de La Coruña, un equipo ante el que esperan mantener las sensaciones de la primera jornada, en la que dejaron pues buenas sensaciones pero cayeron ante el Atlético de Madrid. En el encuentro de esta noche puede debutar el último fichaje del conjunto de la Costa del Sol, Pablo Martínez. Escuchamos al técnico Juan Francisco Funes.
23: Que mantengamos esa ilusión, esa energía y esas ganas. Probablemente, ¿no?, cuando aparezca la dificultad, puede ser el punto diferenciador de todo lo bueno que nos ocurra.
22: El Sevilla es el líder de Primera División tras ganar sus 2 primeros partidos y se enfrenta este sábado al Atlético de Madrid, un partido en el que vuelve Quique Salas y en el que puede debutar Cochorasvili. El Betis le ha ganado a la Real Sociedad y se enfrenta mañana en Mestalla al Valencia. Los entrenadores de los dos conjuntos, García Plaza y Pellegrini, piden fichajes en la última semana de mercado.
24: Ya lo digo, éramos 16 nada más, pero estamos muy justos. Yo creo que hacer 6 puntos en las condiciones que estamos es de mucho, mucho mérito.
25: Con la llegada de Troy Parro ya tenemos el segundo delantero. Necesitamos sin lugar a duda un medio defensivo y es prioritario en este momento.
22: En segunda, la Almería perdió 1-0 ante el Tenerife, en la que es la primera derrota de García Pimienta al frente del conjunto indálico.
26: Nos han superado prácticamente en todo, en cuanto, como digo, en actitud y al final incluso en juego. La segunda parte sí que creo que ha sido nuestra y hemos tenido ocasiones para poder empatar ese partido, pero cuando la primera parte ya vas perdiendo, pues es todavía mucho más difícil. Espero que nos sirva de escarmiento.
22: Lo comentábamos al inicio de la página deportiva, tras el visto bueno de los expertos a la infraestructura del estadio, el nuevo Los Cármenes, el Granada recibe esta noche al Mallorca en casa. Escuchamos a Pacheta.
27: De momento llevamos un partido, portería 0, es importante, hemos defendido bastante bien, hemos tenido situaciones para hacer gol, tenemos que insistir más en esas situaciones de gol y tenemos que buscarle esos defectos que tiene el Mallorca, claro que sí.
22: El partido entre el Granada y el Mallorca se va a disputar hoy en suelo nazarí a partir de las 9:30 de la noche.
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2: Esta noche la artista internacional Gloria Trevi ofrecerá en Andalucía su único concierto este año en Europa. Lo acogerá el Starlight Occident de Marbella a partir de las 10 de la noche. Con su Todos me miran, nos despedimos. Se quedan ahora con el 14 horas de Radio Nacional. Pase muy buena tarde.

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1: 2:30, 1:30 en Canarias. Vamos con el resto de la actualidad. Miles de migrantes llevan horas tratando de acceder a los espacios de acogida habilitados por el gobierno en Ceuta. A lo largo de la mañana la policía ha disuelto la cola que se había formado desde la madrugada a las puertas de la explanada de Loma Colmenar, donde ya no hay plazas libres. Así que muchos siguen vagando por la calle o en la playa del Trampolín en unas condiciones muy precarias, hacinados, sin acceso a una mínima higiene, lo que está provocando la aparición de brotes de algunas enfermedades como sarna o gastroenteritis. Los epidemiólogos insisten en llamar a la calma porque no hay riesgo de contagios masivos. Allí en Ceuta sigue Gonzalo Guancha. Buenas tardes.
2: Buenas tardes desde la playa del Trampolín, donde se siguen agolpando de nuevo centenares de inmigrantes magrebíes que no consiguen abandonar esta playa por mucho que lo intenten. Aquí al menos hay una carpa, hay duchas, pero este es uno de los focos que preocupan por su insalubridad. A pesar, eso sí, de que el gobierno ceutí, como vemos ahora, realiza continuas operaciones de limpieza, pero al fin y al cabo hacer todo al aire libre pues genera toneladas de residuos entre los que los inmigrantes se ven obligados a dormir. Sin embargo, los responsables sanitarios consultados y la ONG que están operando sobre el terreno y en contacto directo con estos campamentos desechan que haya riesgos de foco descontrolado. Médicos del Mundo, Patricia Ruiz.
3: Pero no hay ninguna alarma que nos diga que en las intervenciones que hacemos hay un aumento de casos de esta sospecha de enfermedades.
2: Ruiz nos ha explicado que el protocolo establece que en caso de síntomas el paciente es derivado a la sanidad a medicina preventiva. Aquí en Ceuta, Julio Domínguez es el responsable de este centro.
4: Tenemos prácticamente controlado y que tiene casos esporádicos de infecciones gastroentéricas, que era lo previsible y que también nos pasa en otras ocasiones sin inmigrantes también. Y la verdad es que no tenemos en ese aspecto por qué alarmarnos.
2: Ambos sanitarios coinciden en que en todo caso habría que hablar de aislamiento, nunca de confinamiento, porque eso alude a una población como la de toda Ceuta. Y por ahora las estadísticas que tienen revelan que hay 3 casos de tuberculosis y 55 de gastroenteritis. Los profesionales que intervienen en esta crisis insisten en que la prioridad para evitar riesgos sanitarios es crear espacios de acogida que sean limpios, que estén controlados. Todo lo contrario a lo que estamos viendo ahora en la playa del Trampolín.
1: Ante esta situación, Sanidad sigue reunida hasta ahora con las comunidades para activar el reparto solidario de vacunas para que Ceuta disponga de suficientes dosis para inmunizar a quienes lo necesiten. Las autonomías del PP dicen que serán responsables, pero reprochan al gobierno que actúe tarde y mal y que ahora necesite que sean las comunidades las que acudan en su rescate. César Pascual es consejero de Salud de Cantabria, Ángel Sáenz, el de Aragón.
5: Ya han pasado más de 3 semanas en Ceuta y ahora se les ocurre pedir a las comunidades que salgan en su auxilio. No han podido comprar, no tienen ni un expediente de compra. Entonces también el Ministerio tiene que ponerse las pilas.
6: Desde Aragón decimos sí a ayudar inmediatamente a Ceuta, pero como hemos dicho antes, las necesidades de los aragoneses deben estar plenamente garantizadas.
1: Situación que sigue desde Ceuta el secretario de Estado de Sanidad. También está ahí el ministro de Economía. En menos de media hora, Carlos Cuerpo se va a reunir con el presidente Juan Jesús Vivas. En su agenda también varios encuentros con agentes sociales y comerciantes para evaluar el impacto de la crisis y diseñar un plan de ayudas. Los empresarios cifran las pérdidas en unos 30 millones de euros. Radio Nacional en Ceuta, Nuria Galán, buenas tardes.
7: Buenas tardes. La visita del vicepresidente Carlos Cuerpo se produce en un momento especialmente delicado para los comercios y establecimientos hosteleros de Ceuta. La crisis migratoria ha provocado importantes pérdidas económicas y hay negocios que ya han echado el cierre. La presidenta de la Confederación de Empresarios, Arancha Campos, alerta de la gravedad de la situación y pide la adopción de medidas urgentes.
8: Tendríamos que tener un plan de decir, a ver, estos señores, ¿cuándo van a salir de aquí? Para ver yo cuándo voy a salir de aquí, porque como sigamos así es que no vamos a tener empresas a las que ayudar.
7: La hostelería es uno de los sectores más perjudicados por el impacto de la crisis. El presidente del colectivo, Francisco Manuel Blanco, habla de pérdidas económicas inasumibles.
9: Pues imagínate, con todo comprado, todo preparado, las mercancías, todo lleno, y estamos en pérdida, no, peor.
7: Un informe de la Cámara de Comercio cifra en más de 27,7 millones de euros las pérdidas económicas para las empresas ceutíes si la crisis migratoria se prolonga hasta el 31 de agosto. Esta cantidad equivale al 17,3% del PIB medio mensual en la ciudad autónoma.
1: Y sobre otra de las derivadas, la petición para que se refuercen los juzgados de Ceuta. El Ministerio urge hoy al Consejo General del Poder Judicial a tramitar la solicitud para que puedan llegar esos apoyos que reclaman. El secretario de Estado ha remitido una carta al CGPJ en la que recuerda que el Gobierno ya lo tiene todo listo y que solo está pendiente de recibir la petición que debe formalizar el órgano de gobierno de los jueces. Con Ceuta en el centro de la bronca política y el último capítulo a cuenta de la petición de Núñez Feijóo de confinar a migrantes enfermos, arranca ya el curso. Mañana Pedro Sánchez va a presidir el primer Consejo de Ministros tras el parón veraniego, que coincide además con la primera comparecencia del Gobierno en el Congreso para dar explicaciones por la crisis migratoria. Leticia Arenas, buenas tardes.
10: ¿Qué tal? Buenas tardes. Empieza oficialmente esta semana el curso político que llevará a las elecciones autonómicas y municipales y también a las generales, y Ceuta y la inmigración ya le están marcando el paso al año. El presidente, al que han acusado de estar de vacaciones mientras se enquistaba esta crisis, mañana preside el primer Consejo de Ministros del año, que traerá medidas concretas. Insisten en que el Gobierno no vuelve a Ceuta porque nunca se ha ido, pero lo cierto es que en esta semana se ha hecho cada día más evidente la distancia con el Gobierno de Ceuta y con el Partido Popular, que ya tiene esta crisis como el centro de su ofensiva contra Moncloa. El Ejecutivo repite que está actuando, que con la legislación en la mano, la única que les marca el camino, dicen, y en cambio ven en el Partido Popular interés electoral. Elma Sainz, en Televisión Española.
11: El señor Feijóo ha ido a Ceuta no a proponer soluciones, sino a propagar precisamente y a extender la angustia.
10: Hoy viaja a Ceuta el vicepresidente Cuerpo para atender, dicen, las necesidades económicas de la ciudad. Y como decimos, Sánchez recupera su agenda pública con el primer Consejo de Ministros del curso. Desde mañana, desde el Congreso, verá pasar por comisión hasta 8 ministros para explicar sus actuaciones.
1: Curso político que la oposición retoma ya en modo electoral para esas 3 citas del año que viene, municipales, autonómicas y generales. La crisis en Ceuta será combustible para el PP, que ya calienta motores. Feijóo ha reunido hoy a su comité de dirección. Javier Álvarez, buenas tardes.
12: ¿Qué tal? Buenas tardes. Sí, el PP desde la oposición quiere trasladar una imagen de estar manos a la obra, buscando soluciones ante una degradación de la política, la del sanchismo, dice su portavoz Borja Sémper, que sigue sin tocar fondo y que tiene ahora en Ceuta su principal crisis, una múltiple de seguridad nacional, de orden público y también de salud. Crisis agravada que, según Sémper, el gobierno, al que sitúa fuera de órbita, no ha atendido ni a tiempo ni convenientemente.
13: El gobierno ha gestionado una emergencia nacional en chanclas y bañador. Y un gobierno no puede colgar el cartel de cerrado por vacaciones. Es verdaderamente lamentable que ante una crisis de esta dimensión, el presidente del gobierno esté desaparecido.
12: En su exigencia de información y transparencia, el PP anuncia que presentará una batería de preguntas parlamentarias sobre la gestión de esta crisis.
13: No solo vamos a denunciar lo que no funciona, sino vamos a prepararnos para repararlo.
12: Los populares, que proponen 7 medidas para recuperar la normalidad en Ceuta, aplauden que a su juicio el gobierno haya hecho suyas la propuesta del mando único y también la del plan de reactivación económica.
1: Y no dejamos el PP porque hoy le han preguntado a la presidenta madrileña por las palabras de Núñez Feijóo sobre el ático de lujo que el gobierno regional adquirió por más de 6 millones de euros. Feijóo dijo ayer que el Departamento de Patrimonio de la Comunidad deberá aclarar por qué compró un inmueble que no podía funcionar como oficina. Isabel Díaz Ayuso insiste en que ya se han dado todas las explicaciones. Francisco Pérez, buenas tardes.
14: Buenas tardes. Ayuso ha evitado aclarar si disponía de la misma información que Feijóo sobre la búsqueda de un local por las obras que se van a realizar en la Real Casa de Correos, sede de la Comunidad de Madrid. No obstante, considera la presidenta madrileña que se trata de una polémica artificial.
15: Si le van preguntando uno a uno a cada político que viene de vacaciones, pues es evidente que uno a uno tienen un nuevo titular, pero vuelve a ser lo mismo. Es un inmueble destinado a oficinas, que además puede albergar despachos, por cierto, como tienen en otras plantas, cualquier inmueble de esas características. Está en venta, chao pescado, está en venta. Es que ya no se puede hacer mucho más.
14: Recogía estas palabras y también contestaba a Ayuso el ministro y secretario general del PSOE madrileño, Óscar López.
16: Decía la señora Ayuso, muy chula ella esta mañana, que chao pescado, después de haberse gastado más de 6 millones de euros del dinero de todos los madrileños en un ático de superlujo. Pues no. Más que chao pescado, es que te han pescado, Isabel, y vas a tener que dar explicaciones ante los tribunales, ante la Asamblea y ante los ciudadanos, porque te has gastado el dinero de todos los madrileños para un ático de superlujo para ti.
14: Desde el Gobierno, la ministra de Inclusión e Inmigraciones, Elma Saiz, pedía esta misma mañana la dimisión de Ayuso y acusaba a Ayuso, a Feijóo o a los dos de mentir.
1: Y un asunto más que ha ido engordando en las últimas horas, después de que Óscar Puente dijera en una entrevista que estaría abierto a suceder a Pedro Sánchez. El ministro de Transportes tira hoy de ironía para restar importancia a sus palabras.
17: He dicho que Pedro Sánchez es el mejor líder que puede tener el Partido Socialista, que va a ser líder al menos por otros 4 años más, y que cuando eso suceda, cuando él termine, quién sabe dónde estaremos cada uno. De ahí deducen ustedes que no me descarto. Pues no, ni a la sucesión del Papa, ni a la sucesión del novio de Angelina Jolie. Es decir, no le den ustedes más valor a mis palabras del que tienen, que es bastante poco.
1: A las 3 menos 20, las 2 menos 20 en Canarias, actualizamos ya la situación de los incendios en nuestro país. Y empezamos en Zamora, se lo avanzábamos en portada. Preocupa el incendio forestal que se ha declarado este mediodía en el Parque Natural de las Arribes del Duero, que se ha propagado rápidamente. Buscamos la última hora. Luis Ángel Lera, buenas tardes.
18: Hola, buenas tardes. Pues se mantiene el nivel 2 de peligrosidad en este incendio que se localiza muy cerca de la cabecera del embalse de Ricobayo y que ha obligado a confinar a los habitantes del pueblo del mismo nombre por culpa del humo. Las tareas de extinción son difíciles por el fuerte viento que azota la zona y también por la presencia de líneas eléctricas de alta tensión.
19: Y luego tenemos un problema, que tenemos las líneas de alta tensión, justamente el fuego debajo de las líneas de alta tensión, y otros no pueden descargar.
18: Palabras del alcalde de Villalcampo, Miguel Ángel Miguel, quien trabaja en la extinción y que lamentaba también la escasa lluvia que ha caído en la zona. Se está quemando sobre todo monte bajo.
19: Monte bajo y ya está. Y rastrojos. Nada, de 4 encinas y bueno, parte del parque de arriba, pero hombre, tampoco es gran... monte bajo lo que hay.
18: En estos momentos trabajan en la zona 32 medios de la Junta de Castilla y León y de la Diputación de Zamora. Se ha cortado también la carretera nacional 122.
1: Y el incendio de Segorbe en Castellón podría quedar controlado en las próximas horas. Varios servicios de extinción trabajan ahora mismo sobre el terreno, pero los vecinos de la cercana localidad de Gátova, en Valencia, que ayer pudieron regresar a sus casas, siguen confinados hasta nuevo aviso. Paula Varella, buenas tardes.
20: Sí, buenas tardes. Y las condiciones meteorológicas para esta tarde se esperan favorables porque el viento no superará los 25 kilómetros por hora. Esto ayuda a las tareas de los equipos de extinción, que llevan toda la mañana repasando puntos calientes con la ayuda de 3 medios aéreos. Confían en darlo por controlado esta tarde. Antonio Rodrigo, subinspector jefe del Consorcio Provincial de Bomberos de Castellón.
21: Hemos incorporado medios aéreos para ciertos puntos donde no podíamos acceder por tierra y estamos trabajando en ello. Y se espera a lo largo del día, últimas horas de la tarde, posiblemente darlo por controlado, pero todavía no lo podemos garantizar.
20: Aunque el fuego se originó en el municipio castellonense de Segorbe, donde han ardido casi 400 hectáreas, se ha extendido por la Sierra Calderón hasta la provincia de Valencia. En Gátova se han quemado otras 230. Además, 1 millar de vecinos de este municipio han tenido que pasar 2 noches fuera de casa. Ayer pudieron volver, aunque con restricciones. Deben permanecer confinados para no obstaculizar a los vehículos de emergencia y solo pueden consumir agua embotellada hasta que Sanidad tenga los resultados de las analíticas de calidad de agua. Este verano está siendo especialmente trágico en la provincia de Castellón en cuanto a incendios forestales. Este es el cuarto gran fuego que ha obligado a evacuar población junto a Soneja, La Vall d'Uixó y Tírig.
1: Además de los incendios, también estamos atentos al cambio de tiempo. Una borrasca afecta a este y oeste del país con fuertes precipitaciones. Lo peor en zonas de Aragón, Cataluña y Baleares, donde se han activado las alertas. Llueve sobre mojado, además, en varias de estas comunidades que ya el fin de semana han padecido las consecuencias del temporal con cuantiosos daños materiales. Rosa Basteiro, buenas tardes.
22: Buenas tardes. Tarragona ha sido este fin de semana una de las zonas más afectadas por las lluvias torrenciales, con 11 heridos, calles inundadas y carreteras y líneas ferroviarias áreas cortadas. Hasta 130 litros por metro cuadrado llegaron a caer en algunos puntos del litoral, pero también en País Vasco, Navarra y Aragón tuvieron lluvias intensas, y en Galicia, donde esta madrugada además han caído más de 2.100 rayos, dejando a cerca de 1 millar de hogares sin luz en Lugo. Hoy la inestabilidad continúa. 10 comunidades tienen activados avisos meteorológicos, 7 de nivel amarillo y 3 de nivel naranja, Aragón y Cataluña por lluvias y tormentas y Baleares por peligro de risaga en Menorca. Oscilaciones del nivel del mar superiores a 1 metro. Especial atención a Cataluña y Aragón, donde se espera una tarde-noche complicada, con precipitaciones intensas que podrían ir acompañadas de granizo de hasta 5 centímetros de diámetro y fuerte viento, sobre todo en zonas del Pirineo, pero también más al sur, en Huesca y Lleida, al igual que en el interior de la provincia de Barcelona, donde se pueden acumular hasta 30 litros de agua por metro cuadrado en una hora.
1: Los trabajadores de Airbus España deciden hoy si siguen adelante con la huelga indefinida que han convocado a partir de mañana. Hoy mantienen paros de 3 horas en todos los turnos en los que van a llevar a cabo asambleas para explicar los avances en las negociaciones con la dirección. Hugo Domínguez, buenas tardes.
0: Buenas tardes. Y por lo que sabemos, a esta hora la plantilla se está decantando por ir a la huelga, por empezar un paro indefinido en Airbus desde mañana martes. Hoy es día clave, paros de 3 horas y asambleas desde las 5 de la mañana convocadas por los sindicatos CGT, UGT y Útil. Cuando terminen las de la tarde se conocerá el resultado final. Juan Antonio Vázquez, responsable de UGT en la planta de Sevilla.
3: Si hoy algo tenemos fuerte es la unidad que ha mostrado la plantilla. Me ha quedado claro la desconfianza que todavía existe con la dirección de la compañía.
0: A los empleados se les está explicando lo que puso Airbus sobre la mesa en la reunión del pasado viernes, entre lo ofrecido ligar las subidas salariales al IPC y otorgar un porcentaje adicional para recuperar poder adquisitivo, aunque sin concretar. Además, Airbus ha dado su brazo a torcer y va a retirar el recurso ante el Supremo con el que buscaba que la justicia le diera la razón en el recorte al complemento que se paga en una baja por enfermedad. UGT reconoce que la empresa se ha movido, pero que son pasos tímidos, insuficientes. Miguel Ángel Regidor, responsable de UGT en el centro de Illescas.
4: Es que ya no conocemos un poco cómo funciona la empresa. Es un quiero y no puedo constante, es un prometer y no puedo luego después cumplirlo.
0: En cambio, el sindicato mayoritario Comisiones Obreras no respalda las movilizaciones. Mañana martes hay una nueva reunión programada con la empresa que atraviesa un verano convulso por un conflicto que surgió por el teletrabajo.
1: Y del sector del automóvil, la planta de Stellantis en Figueruelas, en Zaragoza, vive una jornada histórica para su futuro. Hoy ha empezado la producción del primer vehículo chino que va a garantizar la viabilidad de la fábrica zaragozana. Miguel Ángel Mur, cuéntanos.
23: La vuelta al trabajo después del parón veraniego en la factoría zaragozana de Stellantis en Figueruelas ha sido diferente este año por la nueva producción de coches chinos que arrancará en los próximos meses. Precisamente por ello se ha parado la actividad una semana más de lo habitual en la temporada estival. Se han realizado adaptaciones en las dos líneas de producción. En la primera, donde se están produciendo 3 modelos, se ha introducido la nueva plataforma modular. Y en la segunda se han realizado labores para arrancar con el montaje de un SUV eléctrico de una marca china. Rubén Alonso, presidente del comité de empresa.
24: Es un nuevo modelo que va a ser el primer modelo de Li Auto que se va a fabricar en una planta española, pues la verdad, con mucho optimismo, con mucha esperanza, que no solo positivo para nuestra planta, sino también para el conjunto de la automoción, empresas de alrededor, pues que también verán beneficiada esta puesta en marcha de ese modelo.
23: El sector de la automoción supone cerca de 35.000 puestos de trabajo en Aragón, repartidos en cerca de 200 empresas.
1: Y una cosa más de lo laboral, son muchos los que aprovechan el final del verano para empezar ya a estudiar las oposiciones. En una de las academias más conocidas del país, el número de matriculaciones ha crecido en agosto un 40%. Y mucho tiene que ver en esto la gran oferta de empleo público lanzada el pasado mes de mayo con 37.000 plazas. A más tiempo de preparación, más tiempo para retener conocimientos y más posibilidades de hacerse con un puesto fijo en la administración. Blanca Pascual, buenas tardes.
25: Buenas tardes, y Pablo es un ejemplo. A este mallorquín se le acabó el contrato en junio y no ha querido perder ni un minuto para hincar los codos. Aspira a una de esas 37.000 plazas de la oferta de empleo público lanzada en mayo pasado y su motivación de momento no le flaquea.
26: La verdad es que se hace duro, pero pienso también para motivarme en lo que puede ser el objetivo final, que es conseguir la plaza, y además, como en casa tengo suerte y tengo aire acondicionado, pues bueno, se sobrelleva mejor.
25: Empezar a preparar unas oposiciones puede ser duro cuando los demás están bajo la sombrilla, pero Jesús Polvorines, director de Supera Oposiciones, una de las academias de referencia para preparar este tipo de exámenes, nos explica que son muchos los que quieren arrancar el curso con las pilas puestas.
27: Los que se matriculan en agosto van a hacer unos pasos previos, y parece un ejercicio que es una tontería, pero recibo todos los temarios, me los organizo, el coach le va dando unas pautas, voy creando ya mi puesto de estudio, voy ya haciéndome unos horarios.
25: Gente de entre 35 y 40 años es el mayor nicho de opositores, buscan estabilidad laboral.
1: 2:48, 1:48 en Canarias, miramos al exterior. Vamos en primer lugar a Ucrania, que este lunes celebra su 35 aniversario de la independencia de la Unión Soviética. En Kiev hoy se reúne la coalición de voluntarios, medio centenar de países que apoyan al país ante la agresión rusa. El presidente Zelensky ha insistido mucho en las últimas semanas en la necesidad de que sus socios continúen ayudando ante la escasez de misiles defensivos y lanza de nuevo el mensaje de que Ucrania no se rinde. Aurora Moreno, buenas tardes.
28: Buenas tardes. Sí, unión y presión a Rusia, ha pedido Zelensky a sus aliados, porque Ucrania asegura no se rendirá fácilmente.
29: Ми не дамо їм
2: No les permitiremos tomar la iniciativa ni engañar a Europa y al mundo haciéndoles creer que simplemente debemos renunciar al Donbass y que todo terminará rápidamente. No nos hacemos ilusiones, no confiamos en ellos. No les ahorraremos al Kremlin 500,000 de soldados.
28: Ofrenda de flores en Kiev a los fallecidos en casi 5 años de guerra. Ante un grupo de líderes, entre los que están el primer ministro británico, la presidenta moldava, dirigentes de países bálticos y nórdicos y reunión de la coalición de voluntarios que lideran el Reino Unido y Francia, el presidente del Consejo Europeo, Antonio Costa, ha reafirmado la apuesta política, financiera, humanitaria y militar por Ucrania el tiempo que sea necesario. De hecho, Bruselas ha aprobado hoy 6,100 millones de euros para comprar más material militar para Ucrania en un momento que Kiev califica de realmente difícil, con su reservas de sistemas defensivos reducidas a un tercio y bajo intensas oleadas de ataques rusos diarios. El primer ministro británico, Andy Burnham, también ha reiterado en Kiev su compromiso de desclasificar información para que Ucrania pueda fabricar componentes de misiles de largo alcance Scalp, lo que ha irritado a Moscú.
5: Gran Bretaña aviva el fuego e impide el proceso de paz, acusa el portavoz del Kremlin, Dmitry Peskov.
28: Mientras, camino de esos 5 años de guerra, los combates han dejado en las últimas horas 6 muertos en Rusia, en un bombardeo ucraniano, la mitad de ellos niños, y al menos 5 heridos en Odessa.
1: En Oriente Próximo, en Cisjordania, el gobierno israelí ha empezado a levantar un muro que divide en dos pueblos palestinos como el de Atuf. Los lugareños quedan separados de sus cultivos, de su ganado, también familias enteras quedan apartadas en un territorio ya aislado de por sí, con los colonos israelíes asaltando las viviendas y privándoles de recursos básicos. Con algunos de esos damnificados ha hablado nuestro corresponsal en la región, Santiago Echevarría. Buenas tardes.
6: Buenas tardes. Con algunos de los 1,200 habitantes de Atuf que ya lo han perdido todo, su casa y sus terrenos, como Rami Masai. Él ha sido expulsado por las Fuerzas Armadas, que se han apropiado además de su cultivo de alfalfa. Es la misma amenaza que acecha muy cerca de ahí a Taer Abdalá, mientras la construcción de ese nuevo muro avanza en línea recta hacia su vivienda y sus corrales. Por eso teme ser el siguiente en ser forzosamente desplazado, arrinconado por el muro, por el acoso del ejército y también por los colonos israelíes, las turbas de civiles armados que mantienen asediada a la familia de Mohamed Taufik. Él se está arruinando para mantener con vida a sus 500 ovejas, sin acceso a los pastos y sin una gota de agua en los últimos 3 meses, porque este avance de la ocupación israelí en el norte del Valle del Jordán ha saboteado también todos los sistemas de suministro de agua.
1: Y antes de la cultura, ponemos la mirada en Colombia. Un informe de la organización Human Rights Watch alerta de que cada vez más los grupos armados del país están reclutando a menores, al menos 1,500 en los últimos 5 años. Son jóvenes en situación de pobreza o de exclusión social a los que se les promete dinero, poder o prestigio. Santiago Barnuevo, buenas tardes.
7: Buenas tardes. Dice esta organización que la principal vía de entrada están siendo las redes sociales como TikTok o Facebook, donde con el aval del algoritmo, grupos armados como las disidencias de las FARC, el ELN o el Clan del Golfo prometen una vida mejor, ajena a las dificultades en nombre de la lucha armada. Según Human Rights Watch, estos grupos pagarían hasta $1,000 a quien facilite el reclutamiento de niños y niñas, que se ha disparado un 320% en los últimos 5 años, sobre todo entre los colectivos más vulnerables, como recuerda Jorge Cubillos de UNICEF.
8: Identificamos que aún hay un aumento de adolescentes que pertenecen a algún pueblo indígena afrocolombiano mucho mayor que en años pasados.
7: Niños que son reclutados principalmente entre los 10 y 15 años y solo en los primeros 6 meses del año la Defensoría del Pueblo de Colombia cifra en al menos 74 los menores que fueron reclutados, aunque la cifra podría ser mucho mayor ya que las familias no denuncian en ocasiones por miedo a las represalias y porque el Poder Judicial colombiano tampoco da garantías. Solo el 0,2% de las denuncias por reclutamiento de niños ha acabado en condena.
1: A 6 minutos para las 3, para las 2 en Canarias, vamos ya con la cultura. Beatriz Torío, buenas tardes.
9: Hola Rosa, ¿qué tal? Muy buenas tardes a todos.
1: Bueno, si tienen idea de visitar Lisboa próximamente, hoy les vamos a recomendar una parada si tienen pensado hacer una ruta cultural. Ha vuelto a abrir sus puertas la Fundación Gulbenkian.
10: Sí, es toda una institución a nivel europeo. Alberga una colección de miles de piezas de muchísimo valor y de siglos de historia. Después de un año y medio de obras para actualizar el museo, ya se puede disfrutar de un recorrido acorde, podríamos decir, a los tiempos. Ya ha podido visitarlo Lara Siscar, nuestra corresponsal de RTV en Lisboa.
11: Cambiarlo todo para que nada cambie. Desde la luz, más tenue, hasta la moqueta, exactamente igual que la del día en el que abrió por primera vez sus puertas en 1969. Y todo para volver al origen, nos cuenta Xavier Salomón, director del Museo Caluste Gulbenkian de Lisboa. Este museo guarda una colección enciclopédica que empieza en el antiguo Egipto, transita por todas las épocas y casi todas las artes. Por cantidad, calidad y alcance de la colección, este es uno de los mejores museos del mundo occidental. Quien pase por Lisboa no puede perderse las obras de los grandes maestros del arte internacional, Degas, Manet, Renoir, Rubens, acompañando a la que tal vez sea la pieza más popular de esta colección, la magnífica Palas Atenea de Rembrandt. En este año y medio de trabajo se han modernizado los sistemas que controlan la temperatura y la humedad, y los cristales de las urnas tan antirreflejantes que parece que no estén. Todo para recuperar el espíritu inaugural en el que el edificio del museo es tan importante como las piezas que guarda. Una obra maestra de la arquitectura modernista portuguesa, rodeado de jardines que parecen de otro mundo y que son Monumento Nacional de Portugal.
1: Bueno, y hoy en el ojo crítico que tenéis, Bea.
10: Vamos a hablar con Cristina Izquierdo, la directora artística del Festival Internacional de Mujeres Creadoras de Castilla y León. Hoy empiezan las actividades previas de este encuentro que va a comenzar la semana que viene en Covarrubias, en Burgos.
1: Vamos ya con los deportes. Daniel Ampuero, buenas tardes.
12: ¿Qué tal? Buenas tardes, Rosa.
1: Bueno, con el partido del Sadar de esta tarde ya se habrán estrenado todos los equipos de Primera División.
12: Exacto. Osasuna, el último en arrancar, va a recibir al Levante en busca de sus primeros puntos en este curso. A las 7:30 va a comenzar ese partido. Después, a las 9:30, duelo entre dos recién ascendidos, Málaga y Deportivo de A Coruña, que se verán las caras en la Rosaleda de la ciudad andaluza. Con estos dos encuentros ya estarían completos los partidos de la segunda jornada. Solo nos quedaría por recuperar cuatro partidos de la primera jornada, que lo haremos esta semana entre diario. Mañana, por ejemplo, Valencia y Betis se van a enfrentar en Mestalla. De lo disputado ya este fin de semana, a destacar el inicio del Barcelona y Atlético de Madrid, muy diferentes, pero que convergen los dos en un mismo nombre, Julián Álvarez. Los de Flick golearon a domicilio al Elche 0-5 con dobletes de Fermín y Rafinha, que hizo de delantero. El Atlético amarró un punto en casa en el empate ante el Villarreal a dos goles. Julián Álvarez disputó media hora y se notó su divorcio con la afición. Queda una semana de mercado y nadie puede asegurar ahora mismo, Clara Rodríguez, el futuro del delantero argentino. Muy buenas.
13: Muy buenas. La relación entre el Metropolitano y la Araña se ha roto y la reconciliación a día de hoy parece imposible. La grada dictó sentencia a base de pitadas. Julián se mostró apático y distante y Simeone confirmó que fue el club el que decidió que el jugador no se acercara a saludar a la afición al final del encuentro. En el futuro solo se ven nubarrones. Es muy difícil mantener a un jugador en rebeldía toda la temporada. El Atlético de Madrid se mantiene firme, se niega a traspasar al argentino al Barcelona, aunque no vería con malos ojos recurrir a otra vía de salida, en este caso el Arsenal. Aunque el sueño del futbolista solamente pasa por vestir de azulgrana y aunque las condiciones que hasta ahora ha planteado el club londinense tampoco satisfacen a los rojiblancos, una situación que podría cambiar, unas condiciones que podrían mejorar con el dinero obtenido por una posible salida de Zubimendi en el equipo de Arteta. La situación es incómoda para todos, tiene una fecha límite el próximo martes 1 de septiembre a las 11:59 de la noche y se prevén muchas reuniones y muchas conversaciones para desencallar esta situación en los próximos días.
12: Estaremos pendientes. Más cosas. Deporte en directo. En marcha la tercera etapa de la Vuelta Ciclista a España, pero que todavía no ha tocado nuestro suelo. Enviado especial Rubén Ortega.
14: ¿Qué tal? Muy buenas. Y se está asentando la escapada en esta tercera jornada de competición. Una fuga que ha comenzado prácticamente desde el mismo inicio de esta etapa de media montaña y que sitúa un día más como agitador de la vuelta a Ethan Hayter, el ciclista del Soudal que ya lideró la rebelión en el día de ayer y que comanda un grupo de seis ciclistas en ventaja. 2:19 ya sobre el pelotón donde marcha el líder, Tadej Pogačar, algo más de 100 kilómetros todavía para meta.
12: Y más deporte en directo, tercera jornada de los Juegos del Mediterráneo en Taranto, Italia, enviado especial Diego Tomé.
3: ¿Qué tal, Daniel? Buenas tardes. Pues jornada sin medallas para la delegación española. Por el momento, lo mejor ha sido ese sexto puesto de Sandra Alonso en la prueba en línea femenina de ciclismo. En estos momentos se está disputando la prueba masculina también de ciclismo con Manuel Peñalver como jefe de filas. Habrá opciones también en lucha libre esta tarde, con tres combates por el bronce y sobre todo desde la piscina en natación, con presencia española en las seis finales de la sesión vespertina.
12: Gracias. Y para acabar, hoy en el 24 horas contaremos con la presencia el seleccionador Luis de la Fuente, que nos va a atender tras el descanso, después del título mundial, Antonio Muelas.
15: ¿Qué tal? Buenas tardes. La visita del seleccionador campeón del mundo, Luis de la Fuente, un auténtico placer recibir al máximo responsable de que España consiguiera su segunda estrella con una gran cuota de responsabilidad en un mundial en donde aportó un gran ambiente en la plantilla. Aceptó siempre en los planteamientos, en los cambios, algunos arriesgados, como apostar por Fabián en lugar de Pedri. Esperó a Merino, que fue fundamental como jugador de segunda línea, marcando goles importantes ante
12: pues
15: Portugal.
12: Todos pendientes de a partir de las 7:30 de la tarde en Radio Nacional con Luis de la Fuente y después con Rafa Joda.
1: Hasta mañana.
16: Las 3, las 2 en Canarias.
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16: Actualizamos la información con la última hora sobre la crisis migratoria en Ceuta. Hay acuerdo en la Comisión de Salud Pública para el envío de vacunas disponibles para responder a los casos de enfermedades provocadas por el hacinamiento y las condiciones de insalubridad. Alba Urrutia.
28: Sí, desde el Ministerio insisten en que, aunque no estamos ante una emergencia de salud pública, sí hay que trabajar en prevención y mediante el mecanismo de solidaridad entre comunidades autónomas y sanidad se van a enviar hasta 15.000 dosis de triple vírica, 10.000 de difteria, tétanos, varicela y polio. Con este acuerdo, dicen desde Sanidad, Ceuta va a tener las vacunas necesarias para responder a las necesidades extraordinarias de los ceutís no vacunados y de las personas migrantes que acaban de llegar a la ciudad. Con estas dosis, insisten, se garantiza una respuesta adecuada sin afectar al desarrollo del calendario ordinario de vacunación.
16: El presidente del Gobierno, Pedro Sánchez, convoca al Consejo de Seguridad Nacional para mañana. Se celebrará antes del primer Consejo de Ministros post-vacaciones. Mario Sánchez.
18: Esta reunión se produce prácticamente un mes después de la llegada masiva de inmigrantes a Ceuta a finales de julio. El máximo órgano de análisis de seguridad nacional se suele reunir cada dos meses, pero en esta ocasión lo hará de manera extraordinaria con la presencia del propio Pedro Sánchez y los ministros de Interior, Defensa y Exteriores. También acostumbran a estar presentes en estos encuentros la directora del CNI, el jefe del Estado Mayor de la Defensa y la directora del Departamento de Seguridad Nacional. La reunión del Consejo, en la que se estudiará la situación en Ceuta, tiene lugar en la semana en la que distintos ministros pasarán por el Congreso para dar cuenta sobre su gestión en la ciudad autónoma. Cabe recordar que Pedro Sánchez ha celebrado dos reuniones por videoconferencia con varios ministros durante el mes de agosto para coordinar la situación en Ceuta.
16: Los océanos se siguen calentando. La temperatura media de la superficie del mar ha batido el récord de hace dos años al superar este pasado sábado por una décima los 21 grados, según el Servicio de Cambio Climático de Copérnicus. Chema Lázaro.
19: Así es, la temperatura media diaria mundial de la superficie del mar supera su nivel más alto registrado. La marca anterior se estableció en marzo de 2024. Ha sido el pasado 22 de agosto cuando el Servicio de Cambio Climático de Copérnicus ha confirmado este récord de 21,1 grados, superando el anterior de 21,09. Sorprende que este récord se haya producido en agosto, porque lo habitual es que las máximas temperaturas del océano a nivel global se registren entre marzo y abril. Influye en el calentamiento del mar el intenso episodio del Niño en el Pacífico tropical. Este fenómeno aporta un calentamiento adicional a un océano que ya venía calentándose durante décadas debido al cambio climático. Los servicios de estudios meteorológicos estiman que el Niño se intensificará en los próximos meses.
16: Y lo estamos contando en la última hora. Preocupa el incendio en las inmediaciones del Parque Natural de las Arribas del Duero, que se ha propagado rápidamente. Fernando Prada es el delegado del Gobierno en Castilla y León.
20: La velocidad del viento se ha extendido rápidamente en dirección a Ricobayo de Alba. Ha sido obligatorio pasar a nivel de índice de gravedad potencial en nivel 2 a las 12:54, con el corte de la carretera autonómica Z324, la Nacional 122 y también se ha ordenado el confinamiento de la localidad de Ricobayo de Alba por humo. En estos momentos trabajan 32 medios, de los cuales 6 son aéreos.
16: Es este el último incendio de gravedad en la provincia de Zamora que se ha declarado este año. El de Niebla, en Huelva, ha sido uno de los peores del verano. El ayuntamiento de Berrocal ha celebrado hoy un pleno extraordinario para solicitar la ayuda al Estado. Estamos en Huelva, Guillermo García.
0: Sí, aquí a las puertas del ayuntamiento se han reunido tanto vecinos de la localidad como alcaldes de otros municipios. El de Berrocal, Ángel Romero, ha calificado la aprobación de zona catastrófica como una llamada de auxilio. Se muestra muy preocupado por el futuro del pueblo.
4: Os digo que si abrumador es lo que ha ocurrido la catástrofe, más abrumador es mirar hacia adelante y tener una hoja de ruta clara a 24-36 horas de que se apaguen las llamas.
0: Reclama que hace falta apoyo en diferentes ámbitos para abordar problemas como la pérdida de suelo o la contaminación de los acuíferos y pide acciones para reducir la población de eucaliptos y diseñar un plan para potenciar la economía local.
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22: Buenas tardes, actualizamos la información del tráfico en estos momentos pendientes de un alcance que complica la circulación en Valencia en la A35 a la altura de Moixent y ya en dirección a Xàtiva. Al margen de ello, circulación en aumento especialmente en la entrada a Madrid por la A1 en Buitrago del Lozoya, en Ciudad Real por la A4 en Almuradiel en sentido Madrid, en la salida de Burgos por la AP1 en Quintana Palla, en Cantabria en la A67 a su paso por Reynosa en sentido Palencia, en Jaén en la A4 en Bailén ya en dirección a Madrid y circulación en aumento en la provincia de Cádiz en la A7 a la altura de Guadacorte y ya en dirección a Algeciras. Es una información de la Dirección General de Tráfico.
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23: Buenas tardes. La borrasca atlántica trae inestabilidad y una bajada de temperaturas que está siendo notable en el oeste de la meseta norte y del sistema central, con descensos de más de 6 grados en las máximas. Hoy no pasarán de los 22 grados en León, 23 en Ávila y Lugo o de los 25 en Segovia. En Cuenca y en la capital, la máxima hoy será de 27 grados, en Sevilla 29. Donde no se libran del calor, hoy es en el Mediterráneo, en Baleares, el Valle del Ebro y en la mitad este del Cantábrico. En Zaragoza llegarán hoy a los 36 de máxima, 35 en Murcia, 34 en Girona, 33 en Palma, Logroño y en Bilbao. Esta tarde se esperan precipitaciones localmente fuertes y persistentes en Galicia y al oeste del sistema central. En Aragón y el interior de Cataluña, peligro importante por chubascos y tormentas fuertes o muy fuertes acompañadas de rachas de viento muy fuertes y de granizo ocasionalmente grande de más de 5 centímetros en algunos puntos. No se descartan tormentas en Baleares y el interior de Valencia y Castellón. En el resto, intervalos de nubes o cielos poco nubosos también en Canarias. Y atención hoy al viento, con rachas que pueden superar los 70 kilómetros por hora en Galicia, las mesetas y en zonas de montaña de la mitad norte. Es una información de AM.
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24: Muy buenas tardes. Cuando una persona se autoimpone la obligación de tener una vida perfecta, cualquier contratiempo normal de la existencia, por ejemplo, que se le estropee la lavadora o se le retrase una cita por cuestiones ajenas a su voluntad, pues como digo, cualquier incidencia que cambie su plan para ese día le amarga la vida porque lo procesa de manera trágica. Hoy traemos a Cuídate con Radio 5 Verano el libro El arte de no amargarse la vida, del psicólogo Rafael Santandreu, un manual de entrenamiento mental que nos enseña que el sufrimiento emocional, la ansiedad o la depresión están causados por nuestra propia filosofía de vida y nuestro diálogo interior. Son las 3 y 8 minutos. Comenzamos.
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24: De acuerdo con la Universidad Nebrija, la paradoja de la felicidad radica en que la búsqueda obsesiva e impositiva de la felicidad puede ser el camino más rápido para amargarse la vida. Cuando una persona se autoimpone la obligación de estar siempre feliz o de tener una vida perfecta, cualquier contratiempo normal de la existencia, como decíamos, se procesa de manera trágica. Amargarse la vida consiste en adoptar de manera repetitiva pensamientos, actitudes y comportamientos disfuncionales que generan un estado mental de resentimiento, frustración, tristeza y boicot emocional ante las situaciones cotidianas. En psicología, este concepto se analiza como un mecanismo inconsciente donde la persona fabrica su propia felicidad mediante distorsiones cognitivas. Hoy traemos a Cuídate con Radio 5 Verano este libro, El arte de no amargarse la vida, del psicólogo Rafael Santandreu, un manual de entrenamiento mental basado en la psicología cognitiva que nos enseña que el sufrimiento emocional, la ansiedad o la depresión no son causados por eventos externos, sino por nuestra propia filosofía de vida y nuestro diálogo interno. Rafael Santandreu, buenas tardes.
2: Muy buenas tardes.
24: Rafael, empecemos por definir qué es la psicología cognitiva.
2: Pues fíjate que cognitivo, la palabra cognitivo significa del pensamiento y se basa en algo que ya dijo el filósofo Epicteto en el siglo I, en Roma, ¿eh?

0: es algo que valora todo lo que nos sucede constantemente y es la llave de nuestras emociones positivas y negativas.
1: Desde luego que sí que es muy revolucionario. Rafael, este libro está basado en ejemplos reales de tu consulta y en tu propia experiencia. ¿Cómo ha sido el proceso que te ha llevado a la conclusión de que amargarnos la vida está en nuestra propia cabeza? ¿La mente nos engaña?
0: Sí. Bueno, nosotros mismos nos engañamos porque hemos llegado a unas creencias irracionales, así le llamamos nosotros, que en vez de ayudarnos, nos están fastidiando la vida, ¿no? Fíjate que yo durante muchos años he visto miles de pacientes, ¿no? Muchas veces me preguntaban, Rafael, dame un diagnóstico, ¿qué tengo? Ansiedad, depresión y tal. Y muchas veces les decía, mira, a todos, ¿eh? Mira, tú lo que tienes es terribilitis. Fíjate, ¿qué es la terribilitis? Es el hábito de decirte a ti mismo que cualquier adversidad es el fin del mundo, la guerra nuclear, no lo puedo soportar. Y cuando entras en esta dinámica, claro, tu mundo emocional llega a ser muy, muy malo, porque cualquier cosa pequeña que te sucede, cualquier pequeña adversidad, tú lo elevas a un nivel de gran adversidad con tu propio diálogo interno. Y esto es la clave de la fortaleza emocional. Las personas más fuertes y felices se cuidan mucho de no terribilizar jamás.
1: ¿Y cómo podemos combatir la terribilitis, Rafael? Porque
0: pues
1: no
0: mira,
1: parece fácil.
0: Sí. Bueno, hay que hacer un entrenamiento diario, pero fíjate, una cosa que sí es muy importante es que esto no se trata de decirte como un lorito a ti mismo todos los días, todo me va bien y todo me va a ir bien. Porque, primero, eso es mentira, no todo nos va bien. Segundo, no te lo vas a creer tampoco. O sea, necesitas argumentarte de tal manera que tu filosofía de vida, tu visión del mundo, sea diferente. ¿Y en qué dirección? Pues fíjate, en la dirección de necesitar muy poco. Porque esta es otra de las claves que tienen las personas más fuertes y felices, que necesitan muy poco.
1: Nos estás hablando de la necesititis.
0: Eso
1: es,
0: fíjate.
1: Que también lo dices en el libro.
0: Exactamente, exactamente.
1: ¿Y qué es?
0: Fíjate que sí. Mira, fíjate que sí, la terribilitis, digamos que es la madre del malestar emocional, la necesititis es el padre, ¿no? Es la otra cara de la moneda. Fíjate, la necesititis es la creencia de que necesitamos mucho para estar bien. Necesitamos, por ejemplo, a lo mejor necesitamos estar delgados, ser muy guapos, tener muchos amigos, tener una buena educación, tener un piso en propiedad, ser extrovertido, haber viajado y 10.000 cosas más. ¿Qué sucede? Que cuantas más necesidades te crees que tienes, más débil eres. Porque si falla alguna de estas cosas, tú te haces un desgraciado a ti mismo. Eso no te está ayudando, te está perjudicando.
1: Pero tenemos
0: es
1: unas
0: más,
1: necesidades básicas, Rafael, que tenemos que cuidar, ¿no?
0: Totalmente. Pero fíjate, hay que tener muy claro, las personas más fuertes y felices tienen muy claro que sus necesidades básicas, ¿cuáles son? Vale, es la comida, la bebida, un poco de techo para los días malos y nada más. Lo demás no lo necesito. ¿Que está bien? Por supuesto que sí. Pero sin eso, yo también puedo hacer cosas valiosas por mí mismo y por los demás. Es decir, tienes que ajustar tus necesidades a lo que biológicamente y la realidad te va a decir que realmente necesitas. Porque si empiezas a aumentarlas, ahí es por donde se nos escapa la fortaleza emocional.
1: Es
0: ¿Sabes?
1: Casi una filosofía zen.
0: Sí, es un... Mira, la psicología cognitiva... nosotros adoptamos todas aquellas cogniciones, aquellos pensamientos, aquellas creencias que te hacen fuerte en vez de hacerte débiles. Y vengan de donde vengan. Pueden venir de filosofías, proceden a veces de la filosofía estoica, budista, incluso cristiana, de donde sea, pero que son creencias que te hacen fuerte. Uh-huh. Esas las adoptamos. La psicología cognitiva es muy práctica. Lo que funciona lo hacemos, lo que no funciona no.
1: Pero hay una cosa que yo me pregunto. Vamos a ver, estamos hablando de que efectivamente nuestra mente nos engaña, ¿no? Nos hace magnificar cosas que no tienen
0: sí,
1: por qué. Nos hace pedir o necesitar cosas que tampoco nos hacen tanta falta. Y digo yo, ¿ese engaño mental puede tener su reflejo en nuestra salud física?
0: Sí, hombre, por supuesto, porque...

0: Fíjate que si yo, vamos a ver un ejemplo, voy en coche, otro jugador me hace una jugarreta con el coche y yo cojo un berrinche, y ese berrinche tiene consecuencias sobre mi salud. Me sube la tensión arterial, etcétera, etcétera, ¿no? Me baja el sistema inmune y a veces nuestra manera de reaccionar anímicamente es tan exagerada todos los días que eso tiene un correlato sobre mi salud física. Por lo tanto, es muy importante que yo tenga el máximo control emocional posible, ¿no? Siempre nos afectarán las cosas, pero cuanto menos me afecten a nivel negativo, mejor. Entonces, si tú te entrenas todos los días para que esto sea así, cambiando tu diálogo interno con argumentos, lo que sucederá es que, bueno, la próxima vez que un conductor maleducado te haga una jugarreta, bueno, te sabrá un poquito menos mal, y si sigues practicando a la semana siguiente un poquito menos mal, y tú te conviertes en una persona mucho más libre, con un sistema emocional más suave
1: Y
0: y
1: más
0: con mucho
1: estable
0: espacio para,
1: también, entonces,
0: más estable
1: claro.
0: y con mucho espacio para disfrutar lo que de verdad funciona, que son muchas cosas también.
1: Rafael, según nos indicas en este libro, uno de los factores que más influyen en el proceso de amargarnos la vida a nosotros mismos es el perfeccionismo, esa
0: Sí.
1: necesidad de que todo esté perfecto a nuestro
0: Total.
1: alrededor, de hacerlo todo a la perfección, de que
0: Exacto,
1: todos los que nos
0: exacto.
1: rodean se sometan a nuestro criterio de lo que es la
0: Eso es.
1: perfección, porque eso también
0: Eso.
1: es como casi como una manía, ¿no?
0: Sí, es como una superstición, ¿no? Es pensar que las cosas deben ser de determinada manera o no juego, ¿no? Y es absurdo porque la realidad
1: Es
0: es
1: infantil,
0: diferente,
1: ¿no?
0: ¿no? Es infantil, pero lo sostenemos muchas veces y esto es realmente letal para tu salud mental, ¿no? Tu salud emocional. Fíjate que existen tres tipos de hiperexigencias o de perfeccionitis. Hay que son, primero, la primera sería: debo hacerlo todo bien o muy bien, o si no, soy un fracaso de la peor especie. Bueno, sería mucho mejor que te dijeras: oye, me gustaría hacer muchas cosas bien, voy a intentarlo, pero hoy es imposible hacerlo todo bien y ya voy a conseguir muchas cosas. Esto es diferente. El segundo tipo de superexigencias es: todo el mundo me debe tratar bien todo el tiempo, y si no, no lo puedo soportar. Bueno, pues esto es muy infantil, porque primero, eso no va a pasar, es imposible, y tampoco es tan importante, hombre, con que te trate bien la gente que te rodea, y tampoco siempre, porque son humanos y fallan, es suficiente. Y el tercero sería superexigencias de cara a la realidad, al planeta, al mundo, ¿no? Que sería: todas las cosas deben funcionar como está previsto que funcionen. Los trenes llegar a tiempo, el camarero servirme rápido, las calles estar súper limpias siempre, y si no, no lo puedo soportar. Fíjate que es hiperexigencias hacia mí mismo, hacia los demás y hacia el mundo en
1: Hacia el
0: general.
1: resto del mundo, sí.
0: Claro, entonces es mucho mejor adquirir una mentalidad de preferencias, pero no de exigencias. Las preferencias son, te impelen pues a trabajar, para cambiar cosas, pero también para disfrutar de lo que sí funciona. Y no vivir en un estado absurdo de amargamiento porque el mundo debería ser como tú imaginas que debe ser.
1: Es un poco como entrenarnos para aceptar las cosas tal como vienen y no pretender que se encasillen en un modelo que es el nuestro y solo el nuestro, ¿no? Porque ¿cómo
0: Sí.
1: podemos aceptar la vida tal como viene y enfocarnos en disfrutar del presente? ¿Cuáles son esos mecanismos que podemos activar en nuestra mente para lograr esa aceptación? Porque desde luego
0: Claro.
1: fácil tampoco parece.
0: Bueno, no, mira, no es fácil ni difícil. Es un poco como aprender, yo lo asemejo mucho a como aprender inglés. Hombre, aprender inglés es, ¿tú qué dirías? ¿Que es mega difícil? ¿Que es como aprender física nuclear?
1: No, como
0: No,
1: aprender
0: no.
1: física nuclear, no creo.
0: No. Ahora, pero tampoco lo vas a aprender en un día,
1: No, y fácil tampoco es, ¿eh? Hay que
0: ¿eh?
1: tener las
0: Ni
1: cosas
0: fácil ni
1: claras.
0: difícil. Está ahí en medio, ¿no? Es
1: Sí.
0: decir, ni fácil ni difícil. Pues mira, porque además aprender fortaleza emocional es como aprender un idioma también, un idioma interno, ¿no? Interior. Entonces es muy parecido. Mira, y lo que hay que hacer es practicar todos los días. El deber o el trabajo básico, hay muchos, pero el básico, el central, es que revises todos los días, a lo mejor al final del día, tus adversidades que has tenido durante el día y qué es lo que te has dicho a ti mismo. Eso es lo que hay que revisar. Por ejemplo, alguien me ha dicho esta mañana algo desagradable en el trabajo y me ha sentado fatal. Vale, tienes que revisar lo que te has dicho. Por ejemplo, yo a lo mejor me habré dicho...
1: Lo que
0: dicho,
1: te has dicho a ti mismo, claro.
0: A ti mismo. Mm. Por ejemplo, habráse visto, esto no lo puedo tolerar, hay que pararle los pies, yo esto nunca lo haría, menuda vergüenza. Claro, esto es lo que te ha hecho que tus emociones negativas sean tremendas, en vez de ser suaves. Entonces las tienes que transformar en ese momento. Con argumentos tienes que convencerte de que eso no ha sido tan grave. Por ejemplo, te puedes decir, a ver, Rafael, tienes brazos, tienes piernas, tienes un trabajo. A ver, tío, la vida va bien. No todo va a ser de color de rosa todo el puñetero tiempo, que no pasa nada.
1: O sea,
0: segundo,
1: quitarle un poco gravedad a lo
0: importancia.
1: Que pensamos, ¿no? Importancia, ¿no? Sí.
0: Exactamente. Por ejemplo, también te puedes decir, a ver, si este chico es un poco mal educado, es su problema, no el mío. Será pues que no está muy bien de la cabeza, pobrecito, pero no tiene que ver conmigo, no me lo tengo que tomar personalmente,
1: no
0: la verdad,
1: personal,
0: pues allá él.
1: Efectivamente.
0: Fíjate, todo lo que te digas a ti mismo, que hay una ristra de argumentos que tienes que aprender, para rebajar la importancia de esto, esto te interesa, ¿sabes? Entonces tú tienes que notar en ese momento que la emoción te baja. Pues si vas trabajando todos los días, tu diálogo interno va cambiando y tu sistema emocional también. Es como ir al gimnasio.
1: Hay otra cosa, otra conducta que nos lleva también a amargarnos la vida, creo yo, Rafael, y que además nos produce un enorme estrés, que es la de aplazar tareas importantes de forma sistemática, dejar para mañana lo que podemos hacer hoy. ¿A qué se debe esta postergación de las tareas y cómo podemos luchar contra esta tendencia? Porque es una tendencia que tiene mucha fuerza.
0: Sí, bueno, esto normalmente es porque la tarea en cuestión nos da miedo o nos da pereza, nos da miedo, nos engañamos a nosotros mismos y decimos, bueno, pues ya la hago otro día, pero te estás engañando a ti mismo porque en realidad no la quieres hacer porque te da pereza y te da, pero no te lo admites a ti mismo, ¿no? Entonces, bueno, pues lo que hay que hacer en esos momentos es, yo creo que ahí el mejor trabajo es que trabajes un poco previamente para hacer esa tarea divertida. Porque si la estás postergando es porque o te da miedo o te da mucha pereza. Y porque la has convertido en una obligación también, en vez de una devoción, en algo chulo. Y mira, y una de las cosas que hablamos en psicología cognitiva es aprender a hacer divertido lo que a priori no lo parece.
1: Lo que nos parece a lo mejor aburrido.
0: Sí. Mira, fíjate que una cosa de las que afirmamos es que todas las tareas de tu vida pueden ser increíblemente divertidas, como jugar al tenis, para el que le guste jugar al tenis.
1: Entonces es como cuestión de convertir las cosas en un juego.
0: Exactamente. Pero eso solo depende de ti. ¿Y cómo lo hacemos eso? Pues compitiendo contigo mismo, haciendo la tarea en un entorno chulo, bonito. Por ejemplo, tienes que fregar los platos. Vale, una cosa es decirte, buf, qué pereza, me da pereza fregar los platos, ahora me gustaría estar jugando a la PlayStation. Vale, pero otra cosa es que digas, no, yo ahora me voy a poner la música que me gusta, me voy a preparar un té, con una vela aromática, y voy a dedicar, o me pongo mi programa favorito de Radio Nacional, y mientras friego los platos voy a tener un espacio para mí maravilloso, con el agua espumosa, calentita, que tanto me gusta. Vale, fíjate, estás activando el arte de hacer divertida tu vida, cada una de tus tareas. Y fíjate que si tú dedicas un poquito de tiempo previo a hacerlo de esta manera, no te dará pereza o no te dará miedo si aplacas los miedos que también son mentales sobre la tarea y tendrás muchas ganas de hacerlo. Y dejarás de postergar.
1: Sí, es un poco también como adornar un poquito la tarea, ¿no? Que parezca más agradable, que tengamos esa sensación de que estamos haciendo algo dentro de un ambiente más agradable.
0: Pero no solo que lo parezca, que lo sea,
1: que
0: de
1: lo
0: verdad.
1: Sea,
0: porque
1: claro.
0: Mira, porque nosotros nos inventamos la realidad. Porque si tú te fijas, ¿el tenis qué es? A ver, el tenis es un peñazo. El tenis es darle con un palo a algo durante una hora hasta que te duele el brazo. Pero somos nosotros que lo hacemos divertido porque competimos con otra persona, nos ponemos la ropa de Rafa Nadal para estar más guapos, decimos, ostras, a ver si hago cada vez mejor el revés. Y nosotros lo hacemos divertido, pero en realidad el tenis no es nada. Somos nosotros que lo hacemos. Entonces, ¿por qué te niegas hacer lo mismo con el trabajo o con diferentes tareas? No lo hagas y convertirás tu vida en algo divertido todo el tiempo. Es pues mucho mejor.
1: Eso es un consejo estupendo. Pero, Rafael, una de las cosas que más amargan la vida, según nos dices en el libro, es la constante comparación que muchas personas se hacen a sí mismas con respecto a los demás. La importancia excesiva que le dan a lo que los demás puedan pensar de ellas. ¿Se pueden llegar a convertir estos pensamientos en una psicosis? ¿Cómo salir de ese bucle tan negativo?
0: Bueno, ahí la clave es darte cuenta que todo eso con que comparas o las cosas como piensas que esas cualidades o atributos que crees que son tan importantes, te has de dar cuenta a un nivel profundo, y para eso te lo tienes que trabajar, de que te confundes, porque nada de eso da la felicidad. Es decir, que tú seas más guapo no da la felicidad. Que tú tengas estudios no da la felicidad. Que tú tengas un Ferrari no da la felicidad.
1: Pero es que luego surge también la envidia, ¿no? Es decir, si una persona ve a otra persona tan pues tan glamurosa, tan guapa,
0: con
1: tan
0: esos atributos.
1: Sí, pues al final dice, yo me miro al espejo y digo, uff, pues yo no todavía me queda mucho para llegar a ese nivel. O sea, estoy también teniendo envidia de esa persona, ¿no? Y eso también crea una sensación como de fracaso, ¿no?
0: Totalmente. Pero fíjate que te liberarás de todo eso el día que te des cuenta en profundidad que ninguno de esos atributos da la felicidad. Por lo tanto, ¿para qué desearlos? Porque realmente da cero felicidad. Da cero felicidad tener un buen trabajo, tener una pareja, estar delgado, tener estudios incluso, ser inteligente, ser guapo. Todo eso no da la felicidad. Solo hay una cosa que dé la felicidad. Y eso sí que puedes anhelarlo. Y es no quejarse y apreciar lo que sí tienes, sea lo que tienes. Eso sí da la felicidad. Entonces, cuando tú veas a una persona que tiene esos atributos y que los va luciendo como una cosa muy importante, lo que has de hacer es aprender a decirte a ti mismo que eso es mentira. Aparenta importancia y aparenta felicidad, pero si es feliz, no es porque tenga todo eso. Eso es mentira. Si es feliz, es porque no se queja y valora lo que sí tiene. Si tú no te quejas y valoras lo que sí tienes, serás feliz siendo rico y siendo pobre. Pero si tú no valoras lo que tienes y te quejas, serás infeliz siendo pobre, pero también siendo rico. Porque empezarás a no valorar, aunque tú, mira, Michael Jackson era un gran ejemplo de una persona que lo tenía todo y era infeliz. Él mismo lo relató en alguna ocasión. ¿Por qué era infeliz? Porque no le bastaba con ser un gran músico. Tenía que ser el número uno todos los años. No le bastaba con tener una mansión. Tenía que tener un parque de atracciones y vete a saber tú, etcétera. Es decir, no tiene límite esa queja y esa no valoración de lo que tenemos.
1: Es un poco angustioso, ¿no?
0: Exactamente. Por eso es la clave. En cambio, si tú aprendes que ser feliz es la cosa más fácil del mundo, porque no necesitas ningún atributo, no necesitas ningún bien. Lo único que necesitas es no quejarte y apreciar profundamente lo que sí hay, aunque sea el aire de la naturaleza.
1: Pues Rafael, vamos a dejarlo aquí por el momento. Nos propones un entrenamiento para identificar creencias limitantes, debatirlas con argumentos lógicos y reemplazarlas por una filosofía de vida mucho más racional, flexible y optimista. Y la verdad es que es un verdadero placer haber hablado contigo, haber compartido contigo y con nosotros este rato en Cuídate con Radio 5 Verano, y te deseamos una feliz semana. Muchas gracias.
0: Igualmente, un placer.
1: Y así terminamos por hoy. Hemos estado con todos ustedes, José Martín en el control técnico, Rosy Alaminos y Javier de la Fuente en la realización, Ana Jiménez, Dani del Bosque y Andrea Montes en la producción, y quien les habla, Adelaida Julios. Hasta mañana, sean felices.
2: Son las 3:30, las 2:30 en Canarias.
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2: La Generalitat Valenciana acaba de levantar el confinamiento de los vecinos de Gátova por el incendio forestal en Segorbe, en Castellón. Allí nos vamos, Inma Morant.
4: Sí, buenas tardes. Sí, los vecinos que permanecían en sus domicilios por el incendio declarado el jueves en Segorbe-Castellón, como decías, han acordado levantar su confinamiento, también reabrir la principal carretera de acceso a la localidad, la CV25. De esta forma, los vecinos que pudieron regresar ayer a sus casas, pero que estaban confinados, ya pueden salir de las viviendas, aunque todas las pistas forestales y senderos continúan cerrados y se prohíbe acceder a ellos. El Ayuntamiento de Gátova ha asegurado que la evolución del incendio, que fue estabilizado ayer tras quemar 630 hectáreas, continúa siendo favorable y que este podría darse por controlado durante esta tarde de noche. Aunque se levanta el confinamiento y se autoriza la reanudación de la actividad habitual, el vecindario tiene que seguir utilizando agua embotellada hasta recibir los resultados mañana de las nuevas analíticas sobre el agua potable realizado hoy mismo lunes.
2: El presidente del Gobierno convoca el Consejo de Seguridad Nacional 25 días después de la entrada masiva de migrantes a Ceuta. Se reunirá de forma extraordinaria antes del primer Consejo de Ministros tras las vacaciones, Mario Sánchez.
5: El máximo órgano de análisis de seguridad nacional se suele reunir cada 2 meses, pero en esta ocasión lo hará de manera extraordinaria, prácticamente un mes después de la llegada masiva de inmigrantes a Ceuta a finales de julio. En estas reuniones suelen estar presentes el propio Pedro Sánchez y los ministros del Interior, Defensa y Exteriores. También acostumbran a participar la directora del CNI, el jefe del Estado Mayor de la Defensa y la directora del Departamento de Seguridad Nacional. En esta reunión, el Consejo de Seguridad Nacional estudiará la situación en Ceuta y sus afectaciones para la seguridad del país. Su celebración coincidirá con el comienzo de las comparecencias en el Congreso de distintos ministros para dar cuenta de su gestión en la ciudad autónoma. Cabe señalar que Sánchez ha celebrado 2 reuniones por videoconferencia con varios ministros este mes para coordinar la situación en Ceuta.
2: Se lo estamos contando, pese a los constantes reproches entre el Ejecutivo y la oposición a cuenta de la gestión de la crisis sanitaria en Ceuta, finalmente Sanidad y los gobiernos autonómicos han pactado enviar 25.000 vacunas a la ciudad autónoma para inmunizar tanto a la población ceutí como a los migrantes. Chema Lázaro.
6: En concreto, se ha acordado a través de una acción conjunta el envío de hasta 15.000 dosis de triple vírica y 10.000 de difteria, tétanos, varicela y polio a través del mecanismo de solidaridad de dosis de las comunidades autónomas y el Ministerio de Sanidad. De esta forma, Ceuta contará con las vacunas necesarias para responder a las necesidades extraordinarias de prevención de potenciales enfermedades mediante vacunación, tanto para personas ceutís no vacunadas como para personas migrantes que han llegado a la ciudad autónoma. Las autoridades sanitarias consideran que hay que trabajar en materia preventiva y descartan que estemos ante una emergencia de salud pública. Eso sí, reconocen que la medida más urgente es garantizar unas condiciones dignas para las personas migrantes.
2: Precisamente hasta ahora el vicepresidente primero y ministro de Economía, Carlos Cuerpo, está en la ciudad autónoma reunido con el presidente ceutí, Juan Jesús Vivas, para evaluar el impacto de la crisis en los comercios. En unos minutos atenderán a los medios de comunicación y lo podrán escuchar aquí en Radio 5 Todo Noticias. Y en el aeropuerto del Prat, en Barcelona, un pasajero hizo sospechar a la Policía Nacional. Su actitud nerviosa y sus respuestas incongruentes llevaron a los agentes a revisar sus maletas. En ellas se encontraron más de 30 kilos de cocaína. Sergi Bassolas.
7: El arrestado, que ya ha ingresado en prisión preventiva, pretendía introducir en nuestro país 31 kilos de cocaína. La detención se produjo el pasado 16 de agosto en el aeropuerto de Barcelona durante un control de viajeros efectuado por agentes de la Policía Nacional. El individuo en cuestión acababa de aterrizar en un avión procedente de Ciudad de México, es decir, de uno de los considerados como vuelos calientes en lo que a tráfico de drogas se refiere. Pero durante el control de pasajeros que efectuaron los agentes del Cuerpo Nacional de Policía, observaron cómo el viajero presentaba una actitud nerviosa y dubitativa. Tras inspeccionar su equipaje, en concreto 2 maletas, hallaron 26 placas con una sustancia que resultó ser cocaína. El hombre fue arrestado y tras pasar a disposición judicial, como decíamos, el juez ha decretado su privación cautelar de libertad a la espera que se celebre el juicio.
2: Es todo, sigan informados en esta sintonía y en la web rtve.es.
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8: Buenas tardes, actualizamos la información del tráfico en estos momentos pendientes de un alcance que complica la circulación en Valencia, en la A35 a la altura de Moixent, ya en dirección Sativa, y deja hasta 3 kilómetros de retenciones. Al margen de ello, circulación en aumento especialmente en la entrada a Madrid por la A1 a la altura de Buitrago de Lozoya, retenciones además en la provincia de Burgos, en la AP1 a la altura de Villafría, ya en dirección a Vitoria-Gasteiz. Se complica en Barcelona el acceso por la C33 y C58 en Montcadi-Reixac. Tráfico en aumento además en Andalucía, en la A4 a la altura de Bailén, ya en sentido Madrid. Retenciones en la provincia de Málaga, en la A7 en San Pedro Alcántara en ambos sentidos. Y circulación en aumento de hasta 3 kilómetros en el acceso a Algeciras por esta A7 a su paso por Guadacorte. Es una información de la Dirección General de Tráfico.
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0: Esto es Mónaco.
1: Al habla el profesor Melo Rock, emitiendo desde el país de los mil ruidos. En el gran libro de las pequeñas historias también está la de Benito Antonio Martínez Ocasio, un artista de Puerto Rico que quizás no reconozcas escuchando su verdadero nombre. Pero si te digo que es Bad Bunny, seguro que sabes a quién me refiero. Bueno, por otra parte, llevamos un rato escuchando su música y bailando porque yo no puedo parar. Supongo que a ti te pasa lo mismo. Es lo que tiene la música de Bad Bunny. Ya sabes que debes permanecer atenta y atento para poder convertirte en super especialista en uno de los artistas que lleva años estando de moda y parece que va a seguir en lo más alto mucho tiempo. ¡Bad Bunny!

0: La música de Bad Bunny es una mezcla de estilos. No solo es reggaetón, es música urbana, pegada a sus raíces puertorriqueñas.
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0: La música de este puertorriqueño no se ha quedado quieta, porque siempre el reggaetón ha sido considerado como machista, pero Bad Bunny se ha alejado del machismo del reggaetón. Él se pinta las uñas y de vez en cuando le podemos ver vistiendo falda, pero todo esto no es postureo.
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0: En una ocasión denunció el asesinato de una mujer trans que se llamaba Alexa. Y para denunciarlo, se puso una camiseta con el mensaje: mataron a Alexa, no a un hombre con falda. Algunos hablan de que Bad Bunny hace reggaetón feminista. Quizás lo digan por canciones como esta, que se titula Yo

0: Papi.
1: Bad Bunny nació en un barrio de la ciudad puertorriqueña llamada Vega Baja. Cuando era muy pequeño, alguien le hizo una foto disfrazado de conejo. Le habían disfrazado para ir a la escuela. En esa foto estaba muy enfadado. No debió gustarle nada a ese disfraz. Y por culpa de esa foto decidió llamarse Bad Bunny, que viene a significar conejo malo. Ya con solo 12 años compuso su primera canción. Le gustaba mucho quedarse en casa mientras sus amigos se divertían en la calle. Unos años después de acabar el colegio y también el instituto, siendo universitario, consiguió un trabajo en un supermercado donde metía en bolsas la compra de los clientes. Y mientras hacía ese trabajo aburrido, se le ocurrían canciones que grababa y subía a internet. Y tuvo mucha suerte, porque un productor importante se topó con una de sus canciones y le pidió que grabara en su sello discográfico.
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Si eres fan de Bad Bunny, seguro que has visto en alguno de sus vídeos algún luchador de lucha libre. Esto es así, porque Bad Bunny es un gran aficionado a esta especie de deporte. Incluso él ha llegado a competir y ganar en alguna ocasión. Para ello estuvo preparándose meses. De momento que sepamos,

0: pudimos verle como actor por primera vez fuera de los escenarios en la serie Narcos de México. Y más tarde peleando en una peli que se llamaba Bullet Train con Brad Pitt. Es lo que suelen hacer las estrellas cuando llegan muy alto, que acaban haciendo pelis y series, aunque lo suyo sea componer y cantar canciones. Pero esa ya es otra historia que os contaré en otro momento. Lo cierto es que Bad Bunny es una de las personas más famosas del mundo, que utiliza su popularidad para reivindicar cosas justas, como denunciar el racismo o la discriminación entre ricos y pobres. Bad Bunny no canta en inglés, canta en español. Ha dicho en numerosas ocasiones que deben aceptarle tal y como es. Esto es muy importante.
1: ¡Adiós!

0: No me guande, vete de nuevo, ¿ok? ¡Puerto Rico!
1: Y quizás te llame la atención la estética de Bad Bunny, su imagen, cómo va vestido. La verdad que muy discreto no es. Todo lo que se pone Bad Bunny es por alguna razón. Es decir, tiene su significado. Utiliza la ropa y las joyas para decir algo. En el vídeo de la canción Yo Perreo Sola que escuchábamos antes, aparecía vestido de mujer. De esta manera, denunciaba el acoso que sufren las mujeres. A él le gusta ponerse cosas de los años 70 o de los 90. Es decir, prendas, relojes o gafas que se ponían tus abuelos o tus padres. Y da igual que sean de chico o de chica. Las perlas, los bolsos o los broches son accesorios que normalmente luce Bad Bunny en sus actuaciones, donde nunca faltan bailarines con coreografías bien caribeñas. Aprender estos bailes a mí me parece algo imposible, aunque Bad Bunny dice que lo que hacen sus bailarines en las actuaciones es simplemente una fiesta de pueblo, de un pueblo, claro está, de Puerto Rico.

0: ha llegado el momento, la ocasión de convertirte en super especialista en Bad Bunny. Antes solo tienes que contestar correctamente a unas preguntillas. Ya sabes.
1: Ya le digo que no.
0: Va a la primera. ¿Es cierto que Bad Bunny eligió llamarse artísticamente Bad Bunny? ¿Conejo malo? ¿Porque en una foto de pequeño aparecía muy enfadado, disfrazado de conejo? ¿Sí o no? No, esta vez no esperes ninguna pista.

0: Seguimos. ¿Bad Bunny ha llegado a competir como luchador en lucha libre? ¿Sí o no?
1: Para mí es bien importante.
0: Solo te voy a decir una cosa, que a Bad le encanta este deporte.
1: Zumba. Ya Bernie tiene el nene y ya la nena.
0: Estás a punto de conseguirlo. La última pregunta dice: ¿en qué idioma canta siempre Bad Bunny?
1: El perreo, la salsa.
0: No me digas que quieres una pista. Solo tienes que escucharlo.

0: Un aplauso para mami y papi.
1: Y bien, si has contestado que efectivamente Bad Bunny eligió este nombre por una fotografía que le hicieron de pequeño en la que aparecía enfadado, vestido de conejo, que llegó a competir en lucha libre y que ganó, y que además solo canta en español, acabas de convertirte en super especialista en Bad Bunny. Y si has fallado en alguna respuesta, piensa que no siempre se gana. Y ya acertarás en otra ocasión. Aquí se despide el profesor Melo Rock desde el país de los mil ruidos.

0: Las 4, las 3 en Canarias.
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0: 25.000 dosis de vacunas para Ceuta. Es el envío acordado en la Comisión de Salud Pública para inmunizar ante los casos de enfermedades provocadas por el hacinamiento de las personas migrantes. Chema Lázaro.
2: En concreto, se ha acordado el envío de hasta 15.000 dosis de triple vírica y 10.000 de difteria, tétanos, varicela y polio a través del mecanismo de solidaridad de vacunas de las comunidades autónomas y el Ministerio de Sanidad. De esta forma, Ceuta contará con las vacunas necesarias para responder a las necesidades extraordinarias de prevención de potenciales enfermedades mediante vacunación. Se dispensarán tanto a personas ceutís no vacunadas como a migrantes que han llegado a la ciudad. Las autoridades sanitarias consideran que hay que trabajar en materia preventiva y descartan que estemos ante una emergencia de salud pública. Eso sí, reconocen que la medida más urgente es garantizar unas condiciones dignas para los migrantes.
0: Ante la crisis migratoria en la ciudad autónoma, el presidente del gobierno, Pedro Sánchez, convoca al Consejo de Seguridad Nacional. Mario Sánchez.
3: El máximo órgano de análisis de seguridad nacional se suele reunir cada 2 meses, pero en esta ocasión lo hará de manera extraordinaria, prácticamente un mes después de la llegada masiva de inmigrantes a Ceuta a finales de julio. En estos encuentros suelen estar presentes el propio Pedro Sánchez y los ministros del Interior, Defensa y Exteriores. También acostumbran a participar la directora del CNI, el jefe del Estado Mayor de la Defensa y la directora del Departamento de Seguridad Nacional. En su reunión de mañana, el Consejo de Seguridad Nacional analizará la situación en Ceuta y sus implicaciones para la seguridad del país. Su celebración coincidirá con el comienzo de las comparecencias en el Congreso de distintos ministros para explicar su gestión en la ciudad autónoma. Cabe señalar que Sánchez ha celebrado 2 reuniones por videoconferencia con varios ministros este mes para coordinar la situación en Ceuta.
0: La Generalitat Valenciana levanta el confinamiento de Gatova al quedar estabilizado el incendio de la Sierra Calderona. La evolución del fuego continúa siendo favorable y podría darse por controlado esta misma noche. Lo que preocupa a esta hora es la situación en el Parque Natural de las Arribes del Duero. Fernando Prada es el delegado de la Junta de Castilla y León en Zamora.
4: La velocidad del viento se ha extendido rápidamente en dirección a Ricobayo de Alba. Ha sido obligatorio pasar a nivel de índice de gravedad potencial en nivel 2 a las 12.54 con el corte de la carretera autonómica Z324, la Nacional 122, y también se ha ordenado el confinamiento de la localidad de Ricobayo de Alba por humo. En estos momentos trabajan 32 medios, de los cuales 6 son aéreos.
0: Esa es la situación en la provincia de Zamora. En esta última semana de agosto se mantiene el aviso naranja por tormentas y lluvias en Cataluña y Aragón y por fenómenos costeros en la isla de Menorca por una borrasca que ha hecho caer las temperaturas en buena parte del país. Se intensifica el choque comercial entre los Estados Unidos y Canadá. Donald Trump, en su red social, acaba de anunciar aranceles del 50% a la automoción y el acero del país vecino desde el 1 de enero de 2027, en una nueva escalada en esa guerra económica frente a un país, Canadá, que el presidente estadounidense pretende anexionarse para que sea el estado número 51. Los mercados domina el rojo en la bolsa de Nueva York. Mercedes Ruiz.
5: Sí, buenas tardes. Apertura mixta en Wall Street a la espera de que el secretario del Tesoro estadounidense, Scott Bessent, dé esta tarde los detalles del paquete de sanciones económicas sin precedentes que Estados Unidos quiere aplicar a Irán. El Dow Jones en verde sube un 0,3%. El Nasdaq y el S&P 500, en cambio, se decantan por las pérdidas. En Europa también comportamiento mixto. El IBEX 35, en el lado de las ganancias, suma un 0,6%. De momento recupera los 20.000 puntos. El petróleo, a la espera de esas medidas contra Irán, ronda los $93 el barril en el caso del Brent de referencia en Europa.
0: Sigue la información en esta sintonía, también en la web en rtve.es.
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7: Buenas tardes. En estos momentos, pendientes de un accidente que complica la circulación en Valencia, en la A35 a la altura de Moixent y ya en dirección a Xàtiva, por lo que encontrarán hasta 3 kilómetros de retenciones. Al margen de ello, circulación en aumento, especialmente en el acceso a Madrid, ya en la A2 a la altura de Torrejón de Ardoz y en la A3 a su paso por Rivas hacia Madrid. Circulación en aumento en la salida de Burgos por la AP1 a la altura de Quintana Palla y ya en dirección a Vitoria-Gasteiz. Se complica la entrada a Barcelona por la C33 y C58 en Montcada y Risac. Retenciones de hasta 3 kilómetros en la provincia de Málaga, en la A7 en San Pedro Alcántara, ya en dirección a Estepona. Es una información de la Dirección General de Tráfico.
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8: Buenas tardes, hoy se esperan precipitaciones que pueden ser localmente fuertes y persistentes en Galicia y al oeste del sistema central, en Aragón y el interior de Cataluña. Peligro importante, aviso naranja por chubascos y tormentas con rachas de viento muy fuertes y granizo ocasionalmente grande. No se descartan tormentas en Baleares y en el interior de Valencia y Castellón. En el resto, intervalos de nubes o cielos poco nubosos, también en Canarias. La borrasca nos está dejando también un día más fresco de lo habitual, con máximas de 22 grados en León, 23 en Ávila, 25 en Segovia, 27 en Cuenca y en la capital, 29 en Sevilla, donde sigue el calor, es en el litoral y prelitoral mediterráneo, también en Baleares, en el Valle del Ebro y en la mitad este del Cantábrico, hoy en Zaragoza, 36 de máxima, 35 en Murcia, 33 en Palma, Logroño y Bilbao. Atención hoy al viento, con rachas muy fuertes en Galicia, Castilla y León, Castilla-La Mancha, Extremadura y zonas de montaña de la mitad norte. Mañana se espera tiempo más estable, aunque pueden continuar las precipitaciones intermitentes en el noroeste, en el Cantábrico y al oeste del sistema central. Es una información de AEMET.
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12: El entorno determina la creación. Se trata del espacio, del territorio, de la memoria que atesora ese lugar. Y hoy queremos indagar en ese binomio, creación y territorio. Además, en esta jornada estamos pendientes de la comparecencia del vicepresidente primero y ministro de Economía, Comercio y Empresa, de Carlos Cuerpo, que dará tras su reunión con el presidente de Ceuta, con Juan Jesús Vivas, cuando sea el momento, interrumpiremos el ojo crítico.

0: Teatro, danza, circo, música, performance, exposiciones. Entramos de lleno en el Festival Internacional de Mujeres Creadoras, dirigido por Cristina Izquierdo. Buenas tardes y bienvenida al Ojo Crítico.
1: Buenas tardes, Elvira, y es un gran placer que miréis hacia nosotros en esta ocasión.
0: Lo hacemos, por cierto, recibimos con María Arnal, una enorme creadora, estuvo con nosotros presentando el último disco y habla mucho precisamente de ese binomio, de la importancia de la creación y el territorio, que es que no se pueden soltar realmente.
1: No se pueden ni se deben, y más en un medio rural donde nosotras trabajamos, donde es un privilegio vivir, habitar esta tierra, pero que también hay que pelear por sus y por seguir teniendo esa libertad en este contexto actual, ¿no? De poder decidir vivir aquí, tener todos los derechos y sobre todo la visibilidad, ¿no? Que estamos creando gracias al arte y la cultura.
0: Se trata de la octava edición ya, reunís más de 50 actividades, 26 compañías, 34 creadoras de 4 países, de Canadá, de Francia, de República Checa, de Colombia y por supuesto de España. ¿Cómo os planteáis cada nueva edición? ¿Qué creadoras van, qué creadoras reunir, cómo hacer esa o cómo seguir esa línea del territorio y de la creación?
1: Pues mira, nace todo de un trabajo durante el invierno con las mujeres de aquí, las mujeres sobre todo entre 60 y 87 años que tiene Goya, donde se hacen encuentros y reflexionamos sobre la vida en los pueblos, sobre cómo seguir adelante, sobre cómo se vivía antes, y de ahí nace la temática, pues siempre hay una reflexión crítica también, ¿no? Entonces, en ese sentido, este año

0: desde hoy. Y es muy interesante lo que mencionabas, ¿no? Que os reunís en torno a esa idea este año, que son los límites, el espacio y cómo esa necesidad de seguir habitando territorios es la misma en Canadá, en Francia o en la República Checa.
1: Absolutamente, por eso vamos a hacer que justamente son las creadoras que vienen este año de Canadá, de la República Checa, de Francia, de Colombia. Vamos a hacer una mesa de reflexión sobre mujeres que creamos en el territorio, que hemos trabajado en el medio rural, cómo seguir avanzando como individuos, como creadoras, y precisamente el proyecto referente que ya hemos iniciado, ya llevamos desarrollando con estudiantes y otras creadoras aquí de la provincia, que es referente, se titula Huellas, ¿no? Que es un proyecto que estamos reuniendo, que estamos uniendo territorio, mujeres del pueblo, jóvenes, estudiantes, varias generaciones unidos para crear y trabajar en grandes obras pictóricas que ya están desarrollando estas artistas, con las mujeres que ya vienen esta tarde a participar de esa creación sobre el entorno, sobre esas huellas y esa memoria viva que hemos tenido en todo este el Valle de la Arlanza. Entonces, digamos que se trabaja, las mujeres del pueblo se convierten en creadoras contemporáneas. Entonces, yo creo que es el gran éxito, que ellas mismas pueden crear cosas que casi ni se imaginaban que podían ellas, gracias a la ayuda de la mentoría también de estas artistas ya de referencia. Nuestro ecosistema cultural que hemos estado desarrollando ya se va a ver, ¿no? Se va a ver y se pone en relevancia hoy con esa creación comunitaria, con todos juntos, que cada uno va a traer lo que ha pedido, los objetos que han pedido las artistas, pues nos van a traer piedras del río, otros moras, otros pieles de cebolla, porque vamos a teñir telas con las pieles, con la remolacha, gente que va a traer trozos de tablas. Entonces se les va a enseñar un proceso y ellos van a ser creadores también de estas grandes obras artísticas que van a crear a las mujeres de aquí y a las que han asentado el territorio y han sido las referentes, digamos, de que esto siga vivo.
0: Claro, porque la relación con el territorio y sobre la decisión de vivir, de crear, de trabajar desde el territorio, ¿no? Haciendo de la tierra no un límite, que es muchas veces como lo proyectamos, sino de ese lugar de pertenencia, de compromiso, de futuro, como un espacio en el que, del que se puede, con el que se puede trabajar, no que te limita.
1: Fíjate, es que además lo has dicho muy bien, es un privilegio realmente vivir aquí en esta tierra, pero hay que encontrar también la manera de poder existir como individuos, de poder ser libres en esta tierra. Es cierto que el contexto actual, aunque parezca que se habla de los pueblos, de volver a los pueblos, los recursos son muy limitados y cada vez más. Realmente la realidad es que el medio rural tiende a desaparecer. Y ya no solamente queremos hacer algo que se haga en una época, en un momento dado, como un acontecimiento, sino hacer una reflexión y establecer un ecosistema de trabajo durante todo el año, donde de verdad se trabaje por y para la tierra y la cultura sea un camino para reflexionar sobre ello y ver por qué no se ha podido asentar el territorio, por qué estamos perdiendo nuestros pueblos. Entonces, desde ahí creo que tenemos muchísimo trabajo que hacer las creadoras, las mujeres del pueblo, que son creadoras enormes ellas.
0: De hecho, uno de los proyectos que podremos ver es Sin Lindes, esta instalación artística creada por las mujeres de Covarrubias, de este pueblo donde se celebra el festival. Es muy interesante porque se han propuesto transformar la ropa tendida de las propias participantes en figuras de animales del territorio.
1: ¿Cómo das en el clavo en las cosas importantes realmente? Porque esa para mí es la cosa más bella que se puede hacer, que ellas hayan avanzado en un fenómeno que se llama la pareidolia, que es una capacidad que teníamos antes los seres humanos, las teníamos cuando, la seguimos teniendo, eso que no la solemos desarrollar. Cuando alguien ve en las nubes una forma, dice, mira, que quedó ahí un caballo, una vaca, pues lo que hemos desarrollado ha sido con su ropa de casa, algo que ya ha hecho Helga Stenzel, que es una creadora internacional que nos ha estado asesorando también a estas mujeres de aquí, y entonces vamos a colgar ya las creaciones que se han estado haciendo, como esa reflexión crítica también, esa reflexión crítica a por qué ya no hay animales en nuestro entorno rural, qué dificultad, ¿no? que tiene el entorno, nuestro entorno, ya de tener animales o de poder subsistir como se hacía antes. Entonces, aparecer por las calles de Covarrubias, las calles de estas casas medievales, esos animales ya se han desarrollado, estas nuestras creadoras internacionales, como digo yo, muy orgullosa de todo el trabajo que han hecho, que sostienen realmente el festival día a día, ¿no? Con ese esfuerzo.

0: de avanzar por nuestros pueblos.
1: Claro, porque el festival, hablamos de esta exposición, pero va a haber teatro, va a haber danza, circo, música, performance, otras exposiciones de creadoras, también habrá talleres y actividades para todos los públicos. Es un festival muy ecléctico que ofrece prácticamente todas las artes y me imagino que esa también es la idea, ¿no? Ser inclusivo con todo tipo de creadoras y de esta forma tampoco ataros a un tipo o a una raíz artística.
0: En efecto, Luisa, es que creadoras somos todas, yo creo, porque cada una se le da bien una cosa. A veces porque no se ha desarrollado, a veces falta el empujón. Entonces, cualquier creación vale, hemos tenido en otras ediciones desde las propias cocineras, que son las que crean el sostén del festival, que dan de comer a los artistas, ¿no? Y en efecto, por ejemplo, este año, en la temática, se acerca Genevieve, que es canadiense que hace sonidos de animales con su cuerpo, con su voz, de todo tipo de animales, que es digamos la más televisiva, que ganó Talent en Canadá, o desde ahí, o hasta Paula Malik, que trae sus animales de goma para el público más infantil, ¿no? Para hacer reír al público más infantil. O Sophie Madouche, que es una creadora del circo contemporáneo de Francia, referente ya, con su pequeño su pequeño mini que va a trepar para arriba y abajo en un mástil. Bueno,
1: Escuchamos,
0: realmente un
1: de
0: montón
1: hecho,
0: de propuestas.
1: de escuchamos aquí. A Genevieve, como mencionabas ahora, una de esas artistas invitadas que es canadiense y que utiliza precisamente el sonido de
0: Sí.
1: los animales para crear su música.
0: Es maravilloso, ¿no? Que pueda estar en España y aquí en el medio rural. Ella está emocionada, realmente. Y hay creadoras internacionales que desean venir, ¿no? A veces uno, bueno, pues lo ve más alejado, pero enseguida ahora mismo el festival ha cogido tanta solera y está muy bien cuidado. Viene también Nolan Larance con sus caballos. Ella pasea como una verdadera amazona, a la grupa de su caballo, y verla en unas calles medievales, ¿no? Como esa mujer, con esa dignidad, ¿no? Con ese espacio que es su propio cuerpo también. Bueno, yo creo que eso es la imagen de Sin Lindes, Habitar la Tierra en Libertad. Son cualquiera de esas mujeres que hemos mencionado y creo que va a ser una edición realmente especial.
1: De hecho, por primera vez va a haber un encuentro entre artistas profesionales y mujeres de Covarrubias, precisamente para reflexionar sobre el papel de la cultura en el medio rural, que esto también se trata de un encuentro muy enriquecedor, porque es casi un ten con ten.
0: Sentar, por ejemplo, en esa mesa redonda, que es verdad que es la primera vez que lo hacemos y es muy interesante, pues a mujeres creas de esta edición de este libro, que muchas veces han sido invisibilizadas cuando tienen grandes talentos, como figuras como Genevieve o Sophie o Nolan, y hacer una reflexión, hablar sobre ello, hablar sobre los papeles en los diferentes países, en qué responsabilidad, con la máxima honestidad posible, tenemos en el futuro de nuestras tierras y nuestras comunidades, y cómo se pueden seguir atando lazos y uniendo. Creo que es muy importante en este mundo donde va todo tan deprisa, pararnos a reflexionar juntas. Entonces, bueno, es una de las cosas que van a, bueno, que van a surgir, y creo que va a ser algo bello.
1: Y precisamente, ¿cuál dirías que es el papel de la cultura en el medio rural a día de hoy?
0: Mira, para mí, y después de la experiencia de este tiempo y la experiencia que vivimos el año pasado y estos años, el trabajo en el festival me ha enseñado que el papel de la cultura tiene uno que es muy importante, que es volver a recordar a la gente, sobre todo en la esencia de este festival, que es el trabajo comunitario de crear la cultura entre todos, es recordar que la gente junta podemos de verdad cambiar las cosas. Y no desde la protesta o desde la crítica negativa, sino desde la construcción. El año pasado levantamos un puente entre todos de 1 tonelada de peso de cartón, símbolo de la unión de los pueblos, y la levantó la gente. El puente medieval de aquí de Covarrubias, de 35 metros de largo y 1 tonelada de peso y 5 metros de alto. Y ahí supe de verdad que el papel que tenemos que hacer es volver a devolver a la gente a la esencia de la confianza, de volver a vivir con las puertas abiertas, de volver a crear esa comunidad. Y creo que la cultura puede hacer esa función de una manera muy limpia y muy pura. Y por eso creo que si en algún momento hay una revolución, como digo yo, que a veces se espera tanto en nuestro país, creo que será desde la cultura o no será.
1: Ojalá sea así, la verdad. Hablábamos de la cultura, de qué papel tiene en el medio rural, pero si hay algo interesante de este festival de creadoras es que también traéis a creadoras de fuera, pero reactiváis la cultura que existe en el medio rural. No se trata de llevar la cultura al medio rural, sino qué tenemos aquí y cómo lo podemos llevar hacia afuera, que muchas veces cuando queremos reactivar el medio rural desde la cultura se organizan festivales y se arrastra a todo el mundo hacia ese lugar, pero no se trata de eso, ¿no? Se trata de reactivar este lugar desde la cultura que ya tiene.
0: Así es, fíjate. Pues, y es un trabajo, por eso yo en un momento dado mi vida me trajo allá, aquí y a quedarme. Digo, si esto hay que hacerlo de una manera honesta, y ahora se trabaja con los jóvenes, con los niños. Ahora, en cuanto terminemos, me voy con una asociación que hay de música aquí extraordinaria, que estamos haciendo una creación en los balcones, donde cantan ellos. Les he quitado la partitura y ahora digo, vamos a aparecer todos en los balcones, que es las mujeres del Quesique, ¿sabes? Entonces, bueno, pues quiero decir, es avanzar desde lo que tienen y saben, darles una vuelta y hacer aprendizajes conjuntos, ¿no? Entonces, los niños, por ejemplo, los niños en esta edición siempre tienen papeles, pero este año van a ser los fotógrafos y reporteros del festival. Van a ir con sus pequeñas cámaras Kodak, estas antiguas, estas que se tiraban, y van a ser los que van a hacer las fotos del festival, a ver qué sale. Entonces, hemos confiado a ellos también ese proceso. La gente quiere participar, solo necesita darles bueno, ese impulso y esa libertad también, ¿no? De poder desarrollar su esencia. Entonces, bueno, creo que la oportunidad que un festival de este tipo, colaborativo, creativo, que está todo el tiempo, todo el año aquí, es que cada uno puede desarrollar sus capacidades y trabajar desde el entorno, desde aquí.
1: No quería dejar de lado el proyecto Nora, que está desarrollado en colaboración con la Embajada de Noruega en España. Una propuesta que, por cierto, está inspirada en Nora, en la inolvidable protagonista de Casa de Muñecas, de Ibsen.
0: Sí, fíjate, sabes que en esta tierra, aquí en Covarrubias, curiosamente hay tres mujeres referentes cuya historia es mejor una de otra, ¿no? Doña Sancha, Doña Urraca y Cristina de Noruega. Entonces, es verdad que tenemos estrecha relación y colaboración con la Embajada de Noruega por esa historia de esa princesa que vino aquí en la época medieval, casada, ¿no? Y que falleció muy jovencita, dicen que por falta de amor, por tristeza. Pero bueno, entonces digamos que en cada edición hacemos siempre a una de las tres mujeres y no es a las tres. Y este año toca Noruega, en efecto, con esa historia más de Nora, bien lo dice, esa mujer que cerró la puerta y qué pasó después. Pues lo que pasó después lo vamos a contar en el festival, con siete mujeres que hacen cantos polifónicos noruegos, pero que curiosamente son de Castilla y León. Entonces hay ya una unidad ya en esa pieza extraordinaria. Además, en el Torreón Fernán González, que es un sitio emblemático y extraordinario, quedan muy poquitas entradas para esa función en concreto.
1: Todas estas creadoras se reunirán hasta el 5 de septiembre en Covarrubias, en Burgos. Cristina Izquierdo, directora artística del Festival Internacional de Mujeres Creadoras, gracias por habernos acompañado hoy.
0: Gracias, Elvira, por la entrevista tan delicada y sensible. Un placer.
1: A ti, gracias.

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1: La actualidad cultural pasa hoy por la danza, porque los teatros del Canal en Madrid estrenan 11 espectáculos de danza española, contemporánea y flamenco dentro de su ciclo Canal Baila. El 3 de septiembre empieza esta nueva temporada y hoy hemos conocido a algunos de ellos. Una presentación a la que ha asistido nuestro compañero Daniel Gallego.
2: Una temporada otoñal que cuenta con nombres como el brasileño Gabriel Matías con su espectáculo Bailar, también Paloma Díaz con Estoy enfadada, estoy rabiosa, José Maldonado con Guacamayo, o una de las propuestas más interesantes, Eclipse, de la compañía alemana Jibu, un espectáculo que convierte el arte marcial tailandés Krabi Krabong en un lenguaje coreográfico contemporáneo. Según el consejero de Cultura, Mariano de Paco, la danza en Madrid está viviendo su mejor momento con estos 11 espectáculos.
3: 11 estrenos absolutos que se han gestado aquí, como digo, en la casa de los artistas, en la casa del talento. 11 propuestas que reunirán lo mejor de la creación y también lo mejor de la investigación de nuestra coreografía actual, la madrileña, la española y, como podéis ver, también la internacional.
2: Canal Baila reúne las creaciones surgidas de las residencias del Centro Coreográfico Canal, una programación que cuenta con creaciones que exploran la relación entre cuerpo, memoria, música electrónica o tradición popular. Como decimos, esta temporada arranca el 3 de septiembre y concluirá el 4 de diciembre con el espectáculo Coro de Estancias de Ana Almagro, una propuesta de flamenco contemporáneo en la que una coral de voces y el cante dialogan para indagar en la memoria, el imaginario y el propio proceso creativo del artista.

0: Tres decenas de ilustradores rinden homenaje a escultores contemporáneos valencianos en la muestra 34 ilustres por 34 ilustrados en el Centre del Carme de Valencia. El recorrido refleja la tensión propia del siglo XX entre la pervivencia de modelos académicos y la incorporación progresiva de nuevos lenguajes. José Miragal.
1: La muestra rinde homenaje a nombres imprescindibles de la escultura valenciana como Mariano Benlliure, Ricardo Boix, José Capuz, Nacio Vallarri, Elena Sorolla, Ángeles Marco o José Viciano, hasta representantes de la creación más contemporánea como Joan Cardells o Enric Mestre, artistas que contribuyeron de manera decisiva a la evolución de esta disciplina desde finales del siglo XIX hasta la actualidad.
2: Plasmar el cambio, la renovación, la modernización que se dio en el arte valenciano en el siglo XX... desde los inicios, que siempre es esa ruptura con lo que es la academia o con lo que es el arte tradicional, y cómo en esa evolución la modernidad se va introduciendo.
1: Todos ellos retratados por ilustradores del cómic, el tatuaje, el diseño y la moda, como Lalo Kubala, Cristina Durán, Carla Fuentes, entre otros.
2: De manera que la obra en sí, el retrato, se convierte en la figura del retratado mezclada con el lenguaje visual que él utilizaba para sus obras, con el lenguaje propio del ilustrador que lo representa, con lo cual es una explosión de creatividad. Soy Catalina Martín Lloris, profesora de Historia del Arte de la Universidad Católica de Valencia y comisaria de la exposición.
1: 37 ilustres por 37 ilustrados analiza lo que fue la renovación del arte contemporáneo en Valencia y enlaza pasado y presente en un diálogo visual en el que cada creador actual asume la identidad, la cultura y las emociones del artista al que homenajea.

Y continuamos pendientes de la comparecencia de Carlos Cuerpo, el vicepresidente primero y ministro de Economía, Comercio y Empresa, tras su reunión con el presidente de Ceuta, con Juan Jesús Vivas. Mientras tanto, llega el boletín informativo y tras él, más cultura en el ojo crítico.

0: Son las 4:30, las 3:30 en Canarias.
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0: Save the Children alerta del riesgo de que menores queden fuera del sistema al ser considerados adultos en Ceuta. Reclaman reforzar los sistemas de identificación temprana. Alba Urrutia.
2: Sí, la identificación es la puerta de entrada al sistema de protección y desde la organización denuncian las consecuencias que puede tener el que se les considere erróneamente adultos sin tener en cuenta la documentación o la imagen del menor. Catalina Perazzo es directora de Influencia y Desarrollo Territorial de Save the Children.
3: Y que las pruebas de determinación de la edad, que están muy cuestionadas y que además son muy invasivas, sean solo el último recurso. Y es que el interés superior de cualquier niño o niña es ser tratado como un niño o una niña, ¿no?
2: La identificación de los niños, niñas y adolescentes debe ser una prioridad. Ahora mismo insisten para no dejarles desprotegidos y no puede entenderse, aseguran, como un mero trámite administrativo. Siempre recuerdan, desde Save the Children, debe prevalecer la presunción de inocencia.
0: Pedro Sánchez ha convocado el Consejo de Seguridad Nacional 25 días después de la entrada masiva de inmigrantes a Ceuta. El máximo órgano de análisis de seguridad nacional se reunirá mañana de manera extraordinaria antes del primer Consejo de Ministros tras las vacaciones. En sus reuniones suelen estar presentes el presidente del Gobierno y los ministros del Interior, Defensa y Exteriores. También es habitual que participe la directora del CNI, el jefe de Estado Mayor de la Defensa y la directora del Departamento de Seguridad Nacional. Este encuentro coincidirá con el comienzo de las comparecencias en el Congreso de distintos ministros para dar cuenta de su gestión en la ciudad autónoma. Precisamente hasta ahora estamos muy pendientes de Ceuta y se encuentra el vicepresidente primero y ministro de Economía, Carlos Cuerpo, acompañado del presidente de la ciudad autónoma, Juan Jesús Vivas. Ambos han mantenido un encuentro para evaluar el impacto de esta crisis en los comercios y diseñar un plan de ayudas. En unos minutos está prevista su comparecencia y la podrán escuchar aquí en Radio 5. Te lo estamos contando, la Generalitat Valenciana levanta el confinamiento de Gàtova tras quedar estabilizado el incendio de la Sierra Calderona. La evolución del fuego continúa siendo favorable y podría darse por controlado esta misma noche. Hasta ahora preocupa la situación en el Parque Natural de las Arribes del Duero. Fernando Prada es el delegado de la Junta de Castilla y León en Zamora.
4: La velocidad del viento se ha extendido rápidamente en dirección a Ricobayo de Alba. Ha sido obligatorio pasar a nivel de índice de gravedad potencial en nivel 2 a las 12:54, con el corte de la carretera autonómica Z324, la Nacional 122, y también se ha ordenado el confinamiento de la localidad de Ricobayo de Alba.
0: Está siendo un verano complicado. Las altas temperaturas han dificultado en muchos casos la extinción de los incendios. Precisamente para dar cuenta de las actuaciones adoptadas, la vicepresidenta tercera y ministra para la transición ecológica, Sara Hagesen, ha solicitado comparecer en el Congreso. Es lunes 24, última semana de agosto, que empieza con tiempo inestable en gran parte de la península y Baleares. Empezamos a despedirnos del calor sofocante que ha protagonizado todo el verano en nuestro país y damos la bienvenida a las lluvias. Francisco Vico.
5: Esta semana arranca con un cambio importante del tiempo en España. Según la EMET, una borrasca atlántica cerca de las costas gallegas provocará precipitaciones en buena parte del nordeste peninsular, con tormentas que pueden dejar granizo muy grande y fuertes rachas de viento. En Cáceres, Salamanca, Zamora, León y Ávila, las lluvias podrán descargar con intensidad y dejar acumulado importante en poco tiempo. Y en el resto del territorio, el día será nuboso o muy nuboso, exceptuando el este de Castilla-La Mancha y Andalucía Oriental. Las temperaturas máximas bajarán de forma generalizada y en Galicia, Extremadura o Castilla y León las bajadas pueden ser de más de 6 grados. Sin embargo, los termómetros podrán superar esta semana los 35 en puntos del Valle del Ebro, Mallorca y el prelitoral de la Comunidad Valenciana. Tras el paso de la borrasca, el tiempo se estabilizará en casi toda la península y Baleares, exceptuando Galicia, donde se producirán chubascos y tormentas localmente fuertes.
0: Es todo. 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
6: Buenas tardes, en estos momentos pendientes de dos accidentes que complican la circulación en Valencia en la A35 a la altura de Moixén, ya en sentido Xativa, y otro en Zaragoza por la A2 a la altura de Cetina y ya en dirección a Calatayud. Al margen de ello, circulación en aumento en la entrada a Madrid por la A1 en Buitrago de Lozoya, en el Principado de Asturias, en la A8 A su paso por Tabaza, ya en dirección Ribadeo, circulación en aumento en Burgos en la salida por la AP1 en Quintana Palla, en Mallorca en la salida de Palma por la M19 en Campastilla y retenciones de hasta 3 kilómetros, en Málaga en la A7 a su paso por San Pedro Alcántara, ya en dirección Algeciras. Es una información de la Dirección General de Tráfico.
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0: Seguimos pendientes de la comparecencia del primer ministro, del vicepresidente Carlos Cuerpo desde Ceuta, pero mientras tanto continúa el ojo crítico, y es que este sábado la Orquesta y Coro de Radio y Televisión Española hará un concierto especial dedicado a ABBA.
1: Señoras y señores,
2: bienvenidos. Adelante.
0: De hecho, interrumpimos ya la conexión con Inco Martín. Seguiremos después porque ya está Carlos Cuerpo, precisamente desde Ceuta.
3: Que ha sido muy productiva, en la cual hemos hecho partícipes, tanto al presidente como a su equipo, de dos propuestas importantes para apoyar a Ceuta por parte del gobierno, para apoyarla ahora, pero también para apoyarla a futuro. Agradecemos el compromiso que ha mostrado el presidente y también su voluntad de colaboración en ambas medidas. Estamos en un momento clave en la gestión de esta crisis. Como saben, tras una primera fase que comenzó con un desafío inmediato, teníamos que responder, como ya bien dijo el presidente, a la violación de la integridad territorial de España, frenando el flujo de entrada y garantizando la estanqueidad en frontera. Esto se hizo y se consiguió ya el 31 de julio y se ha mantenido desde entonces. Pasamos después a una segunda fase donde surgió el enorme reto de proveer de asistencia humanitaria a miles de migrantes, a la vez que se trabajaba en su repatriación voluntaria, con el retorno de más del 90% de las personas que entraron de forma irregular. Y posteriormente, en una tercera fase, la que llevamos ya inmersos varias semanas, repatriar a aquellos que no tengan derecho a permanecer en nuestro país y acoger de manera adecuada a los menores y a aquellos solicitantes de asilo que sí lo tengan. Es necesario resolver lo antes posible, de manera diligente y eficiente, estos expedientes que tienen, como bien saben, una enorme complejidad logística y burocrática ante la necesidad de hacer una evaluación individualizada de los casos, hacerlo siempre con todas las garantías, por supuesto humanitarias, pero también legales, y con la necesaria colaboración también con los países de origen, por ejemplo, en los casos de los menores, para determinar la posible reagrupación familiar de los mismos. En esta tercera fase, también queremos incluir la importancia de garantizar que esta crisis no pase factura a la ciudad autónoma de Ceuta y que su población recupere el ánimo y la seguridad respecto a las posibilidades de desarrollo de proyectos y de prosperidad en la ciudad. Somos plenamente conscientes de que los ciudadanos ceutíes lo están pasando mal y por eso les quiero anunciar dos propuestas que acabo de compartir, como he dicho, con el presidente Vivas para apoyar a Ceuta. En primer lugar, el Gobierno declarará mañana, martes, la situación de interés para la seguridad nacional en Ceuta y constituirá un mando único mediante Real Decreto en el Consejo de Ministros. Esto, como saben, es una solicitud que ya ha hecho el presidente y ha hecho también la ciudad de Ceuta. Y en esta fase, donde, como he dicho hace un momento, no solo estamos hablando de elementos securitarios, sino que va más allá de eso, es importante reforzar la coordinación entre todas las autoridades pertinentes y competentes. Este mando único será encabezado por el ministro de Política Territorial y Memoria Democrática, Ángel Víctor Torres, y será integrado por un comité especializado, incluyendo también a representantes de la ciudad autónoma, en este caso al presidente Vivas, incluyendo al delegado del Gobierno, incluyendo al CNI y a todos los ministros implicados y siendo asesorado también por el Departamento de Seguridad Nacional. En segundo lugar, les anuncio también que he propuesto al presidente Vivas poner en marcha de manera conjunta y de manera inmediata una ampliación extraordinaria del Plan de Desarrollo Integral Socioeconómico que ambas administraciones impulsamos en el año 2022. Es un plan que se diseñó de manera conjunta también con agentes sociales, con empresas, con la sociedad civil, para contribuir al crecimiento económico de la ciudad, modernizar sus infraestructuras y aumentar la integración en materia social. Como saben, es un plan que ya ha movilizado más de 180 millones de euros, una cantidad récord en la ciudad. Pues bien, creemos que las circunstancias actuales exigen ir más allá y por eso planteamos la ampliación de este plan, no solo para consolidar los avances ya realizados, sino también para dar respuesta a la situación de excepcionalidad actual. El plan tiene tres objetivos, esta ampliación del plan tiene tres objetivos: reforzar la seguridad urbana y fronteriza, en primer lugar; en segundo lugar, gestionar los retornos y dar solución a las personas migrantes presentes en la ciudad de Ceuta; en tercer lugar, como he dicho, fortalecer los servicios públicos y revitalizar la economía ceutí. El Gobierno va a poner todos los recursos necesarios a disposición de las instituciones y de los ciudadanos ceutíes, reafirmando así nuestro compromiso con la seguridad, la soberanía y la prosperidad de Ceuta. Ceuta es un territorio fronterizo, pero sus ciudadanos deben sentir al Estado, así como lo hacemos aquellos que estamos en la península. Quisiera agradecer al presidente Vivas y a su equipo la predisposición para avanzar y participar en estas dos iniciativas. Hemos quedado, junto con ellos, en definir en los próximos días, es decir, de manera inmediata, las medidas de esta ampliación del plan que formen parte de las medidas de choque, medidas inmediatas para mejorar las condiciones ahora mismo del empresariado, de los autónomos y de los trabajadores en la ciudad de Ceuta. Organizando además reuniones entre hoy y mañana con los principales agentes sociales, con las asociaciones y con los sectores más relevantes, junto con la ciudad de Ceuta, para ser capaces, como he dicho, de aterrizar de manera inmediata estas medidas de choque para que puedan ser presentadas y aprobadas cuanto antes. Muchísimas gracias.
4: ¿Alguna pregunta?
5: Sí, vicepresidente, buenas tardes. Lo primero, no sé qué fecha barajará el Gobierno para dar por normalizada la situación. Y lo segundo, ¿cuándo va a entrar en vigor este plan, digamos, a toda máquina que usted acaba de presentar, puesto que hay ciertas quejas con respecto a la lentitud de la aplicación del ya aprobado en 2022? Gracias.
3: Sí, en cuanto a la primera parte de la pregunta, yo creo que podemos decir que la creación del mando único que tendrá lugar mañana forma parte de un antes y un después en cuanto a la gestión, como he dicho, de los expedientes de los migrantes que están ahora mismo en la ciudad de Ceuta, y esperamos que la coordinación que permitirá este mando único hará que esta repatriación en aquellos casos que sea necesario sea lo más rápido posible y que la gestión de los expedientes de los menores y de las personas que tengan derecho a asilo sea también lo más rápida posible. Se abre, por lo tanto, un nuevo horizonte gracias a este mando único en esta etapa de la gestión de la crisis, que esperamos que dé resultados lo antes posible. Y ahí será fundamental también la colaboración entre administraciones, y por eso he agradecido también la participación y la voluntad de colaborar por parte de las autoridades de la ciudad de Ceuta. Y luego, conforme al plan, como he dicho, vamos a trabajar en los próximos días para, de manera inmediata, ser capaces de tener sobre la mesa ya definidas estas medidas de choque que ayuden a los empresarios, al tejido productivo de Ceuta y también al ayuntamiento a, yo creo que en estas circunstancias, a ser capaces de sobrepasar o pasar estas circunstancias tan complicadas y de tener también una visión de esperanza a futuro, porque eso es lo que queremos para los ciudadanos ceutíes.
6: Claudia Naya, buenas tardes, de Antena 3. Habla usted de una ampliación de ese plan de 2022, pero ¿hay una ayuda específica para las pymes, pequeños comercios, que han perdido bastante con esta crisis? Gracias.
3: Gracias. Sí que me gustaría decir que llevamos desde el primer momento monitorizando cuál es la situación de impacto en la economía ceutí, teniendo en cuenta que tenemos acceso a datos diarios de variables tan importantes como, por ejemplo, el consumo eléctrico del comercio interior, de la hostelería, de los hoteles también, y tenemos acceso también a los datos diarios relativos al consumo en tarjetas, y podemos ver efectivamente cuál está siendo la evolución del impacto de esta crisis en la economía ceutí. Los primeros días con un impacto muy significativo de caída de la actividad hasta el 30%, incluso ligeramente por encima del 30%, pero una progresiva recuperación de esa caída de la actividad en las semanas posteriores. Sí que es cierto que la situación es muy asimétrica, es distinta dependiendo del barrio en el que nos movamos en la propia ciudad, y por lo tanto van a ser muy importantes las reuniones que tengamos estos dos días con los sectores para ser capaces de aterrizar ese impacto, teniendo en cuenta que además hay factores adicionales que es difícil de captar a priori en los datos, como pueda ser el cambio en las expectativas a futuro, entre otras cosas para un sector tan importante como el sector turístico, como puede ser también el impacto, en este caso, de la ausencia de feria este año en el caso de Ceuta. Vamos a tener estas reuniones para aterrizar una cifra y para ser capaces de vehicular esas ayudas de la forma más eficiente posible. No descartamos ahora mismo ningún tipo de instrumento para ello.
7: Hola, buenas tardes. Gloria Núñez, Radio Televisión Ceuta. Comentaba que uno de los objetivos de este refuerzo del plan integral es fortalecer la seguridad urbana. ¿Qué se va a hacer exactamente? Porque es cierto que la inseguridad cada vez preocupa más a los ceutíes, cada vez vemos más titulares, bueno, de situaciones que no tendrían que estar pasando. Entonces, ¿en qué se va a materializar este refuerzo de la seguridad?
3: Si me permiten, en cuanto a las medidas concretas, dejaré al desarrollo de ese mismo plan, porque he dicho que lo vamos a hacer de manera conjunta con la ciudad autónoma, pero sí que es cierto que el mensaje tiene que ser claro. Cuando hablamos con las empresas, con las asociaciones empresariales, ellos nos señalan como un factor esencial para la vuelta a la normalidad progresiva de su actividad económica, a la seguridad y la certidumbre. Y, por lo tanto, este no puede ser un factor que falte en la definición del plan, y parte de las medidas irán también en esa dirección, garantizar la seguridad en materia urbana, pero también fronteriza. Hay un mensaje importantísimo que tenemos que conseguir trasladar, en este caso, a raíz de todas las actuaciones que hagamos en Ceuta, y es que esta situación no va a volver a repetirse, y para eso hay que poner todas las condiciones necesarias sobre la mesa.
8: Buenas tardes, Miguel Ángel Mendoza, de la cadena SER. Yo quisiera preguntarle por qué se ha tardado tanto en establecer un mando único, y a mí me preocupa el pequeño comercio, aquel que no tiene trabajadores o tiene uno y que a lo mejor no puede levantar ya la persiana. ¿Qué se puede hacer con ellos? Porque están preocupados.
3: Sí, desde luego. Como he dicho, llevamos semanas en un contacto constante con el pequeño comercio a través de la Cámara de Comercio, de las asociaciones empresariales, siendo conscientes de la realidad de muchos comerciantes que no están pudiendo abrir, o por lo menos no abrir en condiciones de normalidad como lo hubieran deseado, y el impacto que esto tiene en sus cifras de negocio y en su día a día, y de ahí la urgencia en definir estas medidas de choque junto con la ciudad autónoma para que puedan llegar lo antes posible y evitar incluso problemas de liquidez que puedan estar existiendo en estas empresas. Son ayudas, como he dicho, que vamos a vehicular de la forma necesaria para que sean lo más eficientes posibles. Más allá de esto, también hemos comentado con el presidente Vivas medidas que puedan ir más allá de esta respuesta, de estas ayudas que palíen los efectos de esta crisis, intentando reforzar, en este caso, al tejido productivo, por ejemplo, con la presencia directa de ICO en Ceuta. De hecho, me acompaña el presidente de ICO también para reunirnos con las empresas, con una mayor orientación para las empresas ceutís hacia la exportación, es decir, una mayor capacidad de vender fuera del mercado local. Por eso nos acompaña también el director general de ICEX, para ser capaces de ir apoyando, monitorizando a las empresas en estas vías de no solo recuperación, sino también relanzamiento hacia adelante. Cuando hablaba antes de un mensaje de cierta esperanza hacia futuro, también me refería a eso. Y con respecto a la primera parte de la pregunta, como he dicho anteriormente, hemos pasado en los últimos días a una fase en la cual ya no solo hablamos de elementos securitarios, sino que es una fase bastante más amplia, en la cual pues cada vez tiene más importancia el elemento de la coordinación, y de ahí la importancia de este mando único para ser lo más eficientes y lo más rápido posibles.
9: Hola, buenas tardes, ministro. Soy Brigitte Müller, de la televisión alemana, y tengo dos preguntas como vicepresidente. La primera es, ¿sabe a qué ritmo más o menos va la repatriación de los ciudadanos marroquíes de día a día? Y la segunda es, dejando las competencias al lado, ¿por qué a 25 días de la entrada masiva de migrantes todavía hay miles y miles de adolescentes deambulando por las calles sin servicios sanitarios, sin ningún tipo de atención?
3: Muchas gracias. Con respecto al ritmo de repatriación o de vueltas voluntarias, esto es algo que corresponde al Ministerio del Interior, pero es un flujo que no ha cesado, no ha parado desde el inicio. Sigue habiendo un flujo constante de vuelta a Marruecos, en este caso de manera voluntaria, por parte de los migrantes que llegaron a finales del mes de julio. Es importante también señalar, con respecto a los menores, como usted comentaba, que ahora mismo, si no estoy mal informado, el dato de menores que han sido filiados, es decir, que han sido identificados por las autoridades, estaría ligeramente por encima de los 2.900. Es decir, que el trabajo que se está haciendo por atender y por ser capaces de avanzar, adelantar al máximo las, la expedición de los expedientes de estos menores, y teniendo en cuenta ese interés primario del menor, solucionar su situación, que en algunos casos pues puede ser una situación crítica o desde luego con enorme prioridad. Y ese es el trabajo prioritario ahora también, si me permite, que estamos haciendo desde el Gobierno en colaboración Ministerio de Juventud y de Infancia, también con las autoridades locales y por supuesto también con el Ministerio del Interior y el Ministerio de Migraciones, para arreglar, para solucionar, para llevar a cabo la mejora de la situación de estos menores, que en muchos casos hemos visto que son niñas y que en muchos casos son menores incluso de 13 años, es decir, que no llegan ni siquiera a ser adolescentes. Esto es, por lo tanto, una enorme prioridad para nosotros.
4: ¿Alguna pregunta más? Muchísimas gracias.
3: Gracias a todos.
10: Termina así esta comparecencia del vicepresidente primero y ministro de Economía, Carlos Cuerpo, desde Ceuta, tras reunirse con el presidente de la ciudad autónoma, Juan Jesús Vivas. Cuerpo ha anunciado dos propuestas para apoyar a los comercios. En primer lugar, el Gobierno declarará la situación de interés para la seguridad nacional y constituirá un mando único mediante un real decreto que se aprobará mañana en el Consejo de Ministros. Será un mando único liderado por el ministro de Política Territorial, Ángel Víctor Torres, tal y como les contamos, y que estará acompañado de un equipo de expertos. En segundo lugar, Carlos Cuerpo propone poner en marcha de manera conjunta e inmediata con la ciudad de Ceuta una ampliación del plan de desarrollo económico. Asegura que el objetivo es fortalecer los servicios y la economía ceutí. Dice que son conscientes desde el Ejecutivo de la realidad de muchos comerciantes que se han visto obligados a cerrar sus comercios desde el inicio de la crisis migratoria. Insiste el vicepresidente primero en que en los próximos días se definirán todas las medidas de este plan, que ayudará al empresariado, asegura, y a los trabajadores con quienes se reunirá entre hoy y mañana. Termina así esta comparecencia del vicepresidente Carlos Cuerpo. Se quedan ahora con la información habitual en Radio 5. Se quedan en unos minutos con Fin de Mes. 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

0: Rebobinando.
1: Después del fenómeno mundial de Maneskin tras ganar el Festival de Eurovisión de 2021, uno de sus componentes, Damiano David, empezó a explorar proyectos fuera del sonido clásico del grupo. Fruto de esa prospección fue Talk to Me, que llamó especialmente la atención por reunir

a dos generaciones completamente distintas, la de la sudafricana Tyla y la del legendario guitarrista Neil Rogers. Rogers no es un nombre cualquiera, fundador de Chic y productor de alguno de los discos más exitosos de David Bowie, Madonna, Diana Ross o Daft Punk. Su guitarra en Get Lucky es una de las más reconocibles del pop reciente. La colaboración mezcla funk, pop moderno y ritmos africanos contemporáneos que Tyla ayudó a internacionalizar tras el éxito de Water. Para Damiano David, la canción supuso una ruptura parcial con la imagen más agresiva y rockera que había consolidado con Maneskin, ayudado por Rogers, que comentó en entrevistas que le interesaba trabajar con artistas jóvenes que no tuvieran miedo a mezclar estilos sin complejos. Manolo Castro, Radio 5.

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5: Las 5, las 4 en Canarias.
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5: El gobierno declarará mañana la emergencia de interés nacional en Ceuta para asumir el mando único en la figura del ministro Ángel Víctor Torres. Lo acaba de anunciar el vicepresidente económico Carlos Cuerpo de visita en la ciudad autónoma, sin concretar por ahora las ayudas a los sectores afectados por esta crisis migratoria. Cristina Ganuza.
7: Sí, de momento el gobierno anuncia la ampliación del plan de desarrollo socioeconómico que se impulsó en 2022 para reforzar la seguridad, impulsar el crecimiento económico y modernizar las infraestructuras de Ceuta. Sin embargo, no detalla cómo, con qué medidas se van a ir definiendo en los próximos días. En todo caso, el vicepresidente Carlos Cuerpo reconoce la urgencia y asegura que en los primeros días de esta crisis la actividad económica cayó un 30%.
8: El gobierno va a poner todos los recursos necesarios a disposición de las instituciones y de los ciudadanos ceutíes, reafirmando así nuestro compromiso con la seguridad, la soberanía y la prosperidad de Ceuta.
7: El gobierno declarará mañana la emergencia de interés nacional en Ceuta y creará un mando único para gestionar la crisis.
5: El vicepresidente Cuerpo también actualiza el balance de menores filiados por las autoridades. 2.900 niños y adolescentes que siguen en Ceuta. Save the Children alerta del riesgo de que algunos se queden fuera del sistema al ser considerados adultos. La organización pide reforzar los sistemas de identificación temprana como la puerta de entrada al sistema de protección. También inciden en la importancia de que prevalezca siempre la presunción de minoría de edad. Catalina Perazzo, directora de Influencia y Desarrollo Territorial de Save the Children.
9: Y que las pruebas de determinación de la edad, que están muy cuestionadas y que además son muy invasivas, sean solo el último recurso. Y es que el interés superior de cualquier niño o niña es ser tratado como un niño o una niña, ¿no?
5: Los robos en museos son cada vez más agresivos e implican a nuevas redes criminales. Estas son las conclusiones de un informe publicado por Europol y que advierte del uso de mazos, hachas, explosivos e incluso armas de fuego. Ana Zurita.
10: Los robos de película perpetrados por ladrones especialistas en desactivar alarmas han quedado atrás. Ahora, según alerta la Europol, los ladrones son más destructivos y violentos. Revientan puertas, vitrinas con mazos, hachas y palancas e incluso utilizan explosivos que causan el mayor destrozo posible. Además, usan armas de fuego para intimidar a vigilantes y visitantes. La Europol considera que este cambio en el modo de actuar puede indicar la implicación de nuevas redes criminales que actúan en nuestro continente. Además, ha aumentado el interés por metales y piedras preciosas como monedas, joyas u objetos ornamentales, piezas que pueden fundirse, eliminando así la posibilidad de rastrearlos. Es el caso de robos como el del Louvre en octubre del año pasado, en el que los ladrones amenazaron a los guardias y visitantes y destrozaron las vitrinas de la Galería de Apolo para sustraer joyas por un valor total de 88 millones de euros.
5: Y algo más, una buena noticia. Ha nacido el primer quebrantahuesos en 50 años en la Sierra del Segura. El polluelo es hijo de una pareja asentada en la zona desde 2023. Redacción en Castilla-La Mancha, Silvia Fernández.
11: Hacía más de medio siglo que no se producía un nacimiento de quebrantahuesos en la provincia de Albacete, pero Cardahor ha roto esa tendencia. Es un polluelo macho que ha nacido en libertad de la pareja que lleva en la zona de Yeste, dentro de la Sierra del Segura, desde 2023. La delegada provincial de Desarrollo Sostenible es Llanos Valero.
12: El pollo lo hemos estudiado, se ha accedido al nido gracias a los agentes medioambientales, a su unidad de trabajo en altura y a la unidad de drones. Se le ha hecho un chequeo, se ha anillado, así que vamos a seguir su evolución por los cielos de nuestra provincia en los próximos años.
11: La orografía del terreno ha complicado el seguimiento de la rapaz, cuyo nombre, Cardahor, rinde homenaje a un antiguo oficio de la comarca relacionado con el tratamiento de la lana que estas mismas aves usan para proteger sus nidos.
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13: Buenas tardes, actualizamos la información del tráfico en estos momentos pendientes de dos siniestros que complican la circulación. El primero de ellos en Valencia, en la A35 a la altura de Moixent, ya en dirección Sativa, y otro en Zaragoza por la A2 a su paso por Cetina, en sentido Calatayud. Al margen de ello, circulación en aumento en la entrada a Madrid por la A1 en Buitrago de Lozoya, también en Alicante en el acceso por la AP7 a la altura de Elche, retenciones de hasta 3 kilómetros en esta A7 en Málaga a la altura de Marbella y San Pedro Alcántara, todo ello en sentido Estepona, y circulación en aumento en la provincia de Palencia en la A231 a la altura de Osorno y ya en dirección a Burgos. Es una información de la Dirección General de Tráfico.
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14: Buenas tardes, se esperan lluvias que pueden ser localmente persistentes en Galicia y al oeste del sistema central. En Huesca, en los Pirineos y en el interior de Cataluña, aviso naranja por chubascos y tormentas con rachas de viento muy fuertes y granizo de más de 5 centímetros en algunos puntos. No se descartan tormentas en Baleares y en el interior del tercio central de la Comunidad Valenciana. En el resto, intervalos de nubes. Hoy la borrasca está dejando un día más fresco de lo habitual para la época en amplias zonas. No pasan de los 22 grados en León, 24 en Salamanca o 26 en Soria. En Cádiz, Huesca y en la capital, máxima de 27 grados. En Sevilla, 29. El calor se nota más en el litoral mediterráneo, también en la mitad este del Cantábrico, Baleares y en el Valle del Ebro. A esta hora, a punto de llegar a los 36 grados en Zaragoza, ya los han alcanzado en Garrucha o en Llíria. Atención hoy al viento, con rachas muy fuertes en Galicia, Castilla y León, Castilla-La Mancha, Extremadura y zonas de montaña de la mitad norte. Mañana se espera tiempo más estable, todavía con restos de inestabilidad y precipitaciones intermitentes en el noroeste cantábrico y en el oeste del sistema central. Es una información de AEMET.
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15: Hola, ¿qué tal? Muy buenas tardes. Eso de que nunca llueve a gusto de todos es rigurosamente cierto. Después de una primavera húmeda en buena parte del país, llegó el verano. Caluroso, seco como siempre, pero si cabe, un poco más. Conclusión, campos agostados y falta de pastos y forrajes para alimentar el ganado, especialmente en la cornisa cantábrica, una zona donde ese ganado solía pastar con normalidad y hasta con abundancia. Ahora, esa industria productora, que alimenta, por ejemplo, a esas vacas que luego tienen que dar la leche que utilizamos en nuestra dieta convencional, reclaman nuestra atención. Así que hoy, escuchamos al campo.
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15: Les vamos a escuchar hablando de un problema con el de los cultivos que alimentan al ganado, concretamente el forraje, que después de este caluroso verano empieza a mandar señales de escasez, señales preocupantes. Íñigo Inchusta, ¿qué tal? Buenas tardes.
16: ¿Qué tal? Buenas tardes. Pues sí, la sequía está afectando gravemente a las ganaderías en extensivo de la cornisa cantábrica, desde Galicia hasta Navarra. Los verdes prados han dejado paso a campos agostados, provocando importantes pérdidas en cultivos forrajeros, que en esta zona, recordamos, son de secano y por tanto dependen de las lluvias. COAG calcula caídas en la producción del 60%. Isabel Vilalba es responsable de vacuno en la organización agraria.
17: Tenemos los pastos, pues que no hay alimento. Tenemos unas pérdidas de un 60 a un 80% del maíz forrajero. Estamos ya tirando de la alimentación que correspondería para el invierno. Y todo esto con graves también subidas de las materias primas y de los piensos. Aparte de las restricciones de agua que ya hay en amplias zonas.
16: A esto se suma que el precio de la paja de cereal ha aumentado un 32% en dos meses. También ha subido el precio del heno. Y esto lleva a algunas explotaciones ganaderas a adelantar la venta de los animales. Con este escenario, COAG pide al Ministerio de Agricultura que declare la emergencia para poder activar líneas de ayuda. Isabel Vilalba.
17: La consideración de que se declare zona catastrófica y se pueda tomar las medidas que la legislación permite con esta situación de excepcionalidad. Ayudas directas, también ayudas para cuestiones tan básicas cómo comprar forraje o acceder al agua.
16: Piden bonificaciones y compensaciones para adquirir paja, heno y concentrados, así como cisternas de agua para las explotaciones ganaderas. Desde COAG también reclaman al Gobierno central que coordine a las comunidades autónomas para hacer compras conjuntas de forraje, una fórmula que está dando los primeros pasos en el País Vasco. Allí se han calculado las necesidades de 435 explotaciones ganaderas, pero la queja de las organizaciones agrarias es que la reunión para concretar esa compra conjunta se ha retrasado hasta septiembre. El Gobierno vasco dice que están trabajando y que confían en poder poner a disposición de los ganaderos posibles vías de compra a principios del próximo mes.
15: Situación complicada en parte del país, sobre todo en el norte, por eso algunas comunidades, como dice Íñigo, han empezado ya a mover ficha, a activar esas ayudas que pedía COAG. La primera es Cantabria. Allí nos vamos, Ana Sainz.
18: Los expertos del Centro de Investigaciones Agrarias de Cantabria han confirmado que la comunidad autónoma se encuentra en situación de sequía agraria, con una primavera y un verano sin apenas lluvia y temperaturas extremadamente altas. No hay pasto para alimentar a los animales y las cosechas se han perdido entre el 18 y el 32% según las zonas. El Gobierno de Cantabria ha pedido ya ayudas económicas urgentes al Ministerio y además habilitará 3 millones de euros para compensar a unos 2.300 productores. María Jesús Usinos, consejera de Ganadería.
19: Hablamos de 2.309 beneficiarios. El objetivo es claro: intentar paliar el impacto económico que está provocando la pérdida de pastos y el incremento de los costes de alimentación a las explotaciones.
18: Desde el sector, el responsable de UPA Cantabria, Alberto Pérez, reconoce que la ayuda es insuficiente y ha sido especialmente crítico con el Ministerio.
20: El Ministerio debería de estar a la altura, que no lo está, y creo que dudo mucho de que esté a la altura, porque un ministro que no se preocupa de las situaciones extremas como está teniendo España o toda la cornisa cantábrica.
18: La situación está disparando ya desde hace más de un mes el precio del forraje. Las cooperativas hablan ya de un incremento del 40% y calculan que llegará al 70%. Pues

0: La ventaja principal de los forrajes deshidratados es la estabilidad del producto, la calidad y la trazabilidad. Al final, al deshidratar el producto con medios mecánicos, este producto se mete dentro de un trommel deshidratador a unos 250 grados durante 5 minutos, se le quita toda la humedad y entonces queda con una humedad fija. Entonces, todas las pacas que tú produces, que se producen en una deshidratadora, pues todas tienen la misma humedad y la misma. Y las mismas características, ¿no? Eso da estabilidad y homogeneidad al producto, que lo valoran mucho los ganaderos, porque al final, bueno, lo que quieren es que una vaca, ¿no? Que normalmente es quien se lo come, o cabras y demás, pues tengan ese alimento que todos los días tenga las mismas características. Cuando tú compras en otros productos que a lo mejor están secados en el campo y demás, pues bueno, pues hay zonas que son más húmedas, zonas que les ha dado menos el sol, y entonces esa homogeneidad no la tienen. Con la deshidratación se logra eso, y luego, bueno, aparte de otros puntos importantes que tiene, por ejemplo, es que para exportación, pues es el método que se utiliza para poder vender en diferentes países bueno, pues por estas características, y luego además encaja muy bien en los contenedores y demás.
1: ¿Y cómo está afectando la falta de lluvias desde la pasada primavera al forraje deshidratado? Porque no es exactamente el mismo contexto, ¿no? Del convencional, el de secano.
0: Exactamente. Por un lado estaría los forrajes que se producen en secano, en toda la zona que se puede producir en el País Vasco, en Cantabria, la zona Asturias, Galicia, bueno, y también en el sur de España, que están en secano. Esos forrajes, al no haber llovido, pues evidentemente no han crecido, y por lo tanto, bueno, estamos viendo que existe una gran escasez, ¿no? Y luego, por otra parte, está el forraje deshidratado, que normalmente el 75% de la producción española, el 85% de la producción española se realiza con riego, ¿vale? No en secano, solo hay una parte de secano muy pequeña en Castilla-León, pero casi todo el resto de España es con riego. Entonces, ¿qué ha ocurrido? Pues que ahora mismo este año hay una gran diferencia, porque los forrajes deshidratados, que están sobre todo, ya te digo, en Cataluña, Aragón principalmente, y una parte de Castilla-León, pues como ha sido un invierno bastante lluvioso y se ha podido y ha habido bastante nieve y se ha podido retener bastante agua, pues sí que se ha podido regar y no hemos tenido restricciones de riego.
1: ¿Y tenemos que estar preocupados por un posible desabastecimiento, como veíamos antes, o no estamos todavía en ese escenario?
0: Bueno, desde mi perspectiva sí que es cierto que la sequía, sí, la sequía es una realidad, como estamos viendo que hace meses que no llueve, hombre, y preocupa, evidentemente que es preocupante. Sí que bien es cierto que como ya nos ha sucedido y sucedió hace 2 años o 3 años, si no recuerdo mal, también hubo una sequía bastante, bastante importante. Esta, si no recuerdo mal, fue en primavera, y hubo muchas restricciones, por ejemplo, de riego y demás, y luego, bueno, pues en junio estuvo todo junio lloviendo, y la situación cambió radicalmente. Sí que es cierto que es en el mundo agrícola, y el tema de la sequía es un poco así, ¿no? La situación es cuando llegamos a un extremo como este, donde llevamos 4 meses que prácticamente no ha llovido, pues se tensionan se tensionan mucho, mucho las cosas. Pero sí que es verdad que en un mes llueve, y está lloviendo 20 días de 30, y la situación cambia radicalmente, porque esos pastos pues volverán a crecer, volverán a producir, y entonces, bueno, pues sí que habrá algo más, digamos, del forraje que se utiliza más cerca de esas zonas, ¿eh? Como ya os comentaba, pues realmente nuestro forraje, el deshidratado, está en zonas de riego, en cultivos de riego, de regadío, y está un poco más, digamos, más asegurada la producción, ya que este año, como llovió bastante y se retuvo bastante agua, pues la verdad es que no hemos tenido todavía restricciones de riego, ni en Cataluña ni en Aragón, que son los máximos productores, y en Castilla-León tampoco.
1: Ya vemos que son dos modelos productivos distintos. No sé si la industria del forraje deshidratado estáis aprovechando un poco, si estáis notando más demanda por la situación de la sequía.
0: Vamos a ver, hay un ligero aumento de la demanda y gente que a lo mejor no compraba normalmente deshidratado, por esas zonas de España, a lo mejor compra alguno que no compraba deshidratado, pues bueno, pues está empezando a preguntar a ver quién tiene forraje, ¿no? ¿Y quién tiene forraje ahora mismo? Pues las deshidratadoras y bueno, y también agricultores a lo mejor en alguna otra.

0: zona, ¿no? Pero se está notando un poquito más de, digamos, de esas consultas o esas peticiones para intentar comprar más oleaje. El tema que también nuestra producción, por otras circunstancias, estamos en una situación ahora mismo donde llevamos varios años donde las hectáreas destinadas a la deshidratación han bajado bastante y tampoco tenemos una producción muy extensa, y la hace es que las industrias, pues bueno, tienen sus compromisos ya con los ganaderos para suministrarles producto, y tampoco es que tengamos una gran cantidad de producto como para suministrar una demanda muy grande, ¿no? Sí que es cierto que nosotros en España más o menos el deshidratado se consume unas 350.000 toneladas al año del millón de que se produce, por lo tanto, bueno, mercancía deshidratada habrá.
1: O sea que, como para terminar, Luis, dado todo este contexto del que hemos estado hablando, me quedo con el mensaje de que creéis que habrá forraje durante los próximos meses para todos los que lo necesiten, ¿o no?
0: Sí, no, sí, pues a ver, yo creo desde la Asociación de Fabricantes de Alfalfa Deshidratada, sí que es cierto que no tenemos unas producciones grandísimas, pero bueno, todas aquellas ganaderías que necesiten tener forraje y quieran tener el forraje deshidratado y comprar, pues bueno, en las deshidratadoras, forraje para la venta hay. Forraje para la venta hay. ¿De qué calidad y qué forma y tal? Pues bueno, es cuando. Pues eso y todo es cuestión de negociarlo, el precio y demás, pero forraje para la venta en las deshidratadoras se puede encontrar, ¿eh? No hay muchísimo, pero se puede encontrar y también hay que ver un poco, pues bueno, pues qué tipo de necesidades tiene cada cliente. Yo no lo sé, qué decirte, es como todo, si todas las situaciones complicadas como es la sequía se extiende mucho, pues evidentemente acabará habiendo problemas. Pero nosotros ya estamos en el último corte, no, en el último, no, penúltimo corte, nos quedaría un corte más, en general en el regadío, un corte más que dar, que sería ahora en el mes de septiembre, más o menos, y si se estira un poco la campaña en el mes de octubre, y bueno, todo eso se sigue produciendo y se puede vender y pueden ir a comprarlo. Entonces, en ese aspecto, pues bueno, esperar que se acabe la sequía lo antes posible, pero bueno, tener cierta tranquilidad y saber que, bueno, las deshidratadoras tienen forraje y pues se puede encontrar suministro por ahí.
1: Bueno, pues lo vamos a poder encontrar, lo van a poder encontrar los ganaderos, sobre todo que en algunas comunidades ya hemos visto, especialmente del norte del país, de toda la cornisa cantábrica, pues se quejan por la falta de estos alimentos esenciales, recuerdo, para poder alimentar al ganado, del que luego también nos vamos a alimentar nosotros. Luis Machín, director de la Interprofesional de Forrajes Españoles y también responsable de la asociación que agrupa a los fabricantes de alfalfas deshidratadas. Muchísimas gracias por haber pasado por los micrófonos de Radio 5.
0: Muchas gracias a vosotros.

0: Han pasado 23 días desde la llegada masiva de inmigrantes a Ceuta. Llevamos más de 3 semanas hablando de las consecuencias sociales, sanitarias, humanitarias y, por supuesto, también de las políticas. Pero hoy el tema ha tomado un cariz más económico por la visita del vicepresidente primero, el ministro de Economía, Carlos Cuerpo. Sectores como el comercio o la hostelería están pidiendo ayuda y el gobierno responde. No sé si ha sido con una medida muy concreta, pero sí que acaba de hablar, lo hemos escuchado aquí en la sintonía de Radio 5, Cristina Ganuza, ¿qué tal? Buenas tardes.
1: Hola, Manu, buenas tardes. El vicepresidente calcula que la actividad cayó un 30% en los primeros días de esta crisis y asegura que el gobierno va a destinar todos los recursos necesarios para hacer frente a la situación, aunque de momento no detalla qué medidas económicas va a poner sobre la mesa. Se van a ir concretando a lo largo de estos días, dice Cuerpo, tras las reuniones que va a mantener con asociaciones empresariales y agentes sociales. En todo caso, el ministro sí avanza que esas medidas de choque se van a enmarcar en la ampliación del Plan de Desarrollo Integral Socioeconómico de 2022. El objetivo, dice, es reforzar la seguridad, gestionar los retornos y dar solución a los migrantes, fortalecer los servicios públicos y revitalizar la economía de la ciudad autónoma.
2: Ceuta es un territorio fronterizo, pero sus ciudadanos deben sentir al Estado, así como lo hacemos aquellos que estamos en la península.
1: Cuerpo ha anunciado además que el gobierno declarará mañana la emergencia de interés nacional en Ceuta y creará un mando único para gestionar esta crisis. Estará dirigido por el ministro Ángel Víctor Torres y contará también con el presidente de Ceuta.
0: Gracias, Cris. Hasta luego.
1: Hasta luego.
3: El rastro del dinero.
0: Seguimos ese rastro del dinero que, como siempre, nos lleva hasta los mercados. Hola, Rosa Guardado, ¿qué tal?
4: Hola,
0: muy buenas.
4: Manu Martínez, muy bien.
0: Día relativamente tranquilo, aunque más bien podríamos decir que es algo así como calma chicha, calma tensa, a la espera de que Donald Trump anuncie definitivamente esta tarde su paquete de sanciones económicas a Irán. Ya sabes que a veces esperamos mucho de las palabras de Donald Trump y luego se quedan en nada. Eso. O todo lo contrario, no esperamos nada y de repente provoca un terremoto. De momento, hoy el IBEX parece que va a cerrar en verde, aunque, bueno, ahí está, poquito el crecimiento del día.
4: Sí, bueno, como decías, Trump, lo que tenemos claro es que sigue marcando el ritmo un día más a los mercados. Esto viene siendo habitual así ya desde hace meses y a pocas horas de saber si esas medidas contra el régimen de Teherán van a ser tan agresivas como ha anunciado la Casa Blanca o al final se quedarán en nada, como también ha pasado muchas otras veces, pues los inversores no saben muy bien a qué atenerse este lunes y Wall Street se está moviendo con signo mixto. El Dow Jones suma 0.3%, mientras que el Nasdaq y el S&P 500 están con cotizando en negativo. El más castigado es el Nasdaq, que está restando un 1%. Veremos cómo transcurre el resto de la sesión al otro lado del Atlántico. El arranque de esta semana, en la que además de esas tensiones geopolíticas, vamos a estar también, Manu, muy pendientes de 2 citas clave: los resultados de Nvidia, que se van a publicar el miércoles, y de la reunión de Jackson Hole, donde el presidente de la Reserva Federal podría dar alguna pista de sus próximos pasos a seguir en medio de estas tensiones inflacionistas y con la deuda en máximos de los últimos años. De momento, hoy el petróleo, otro de los grandes quebraderos de cabeza de los últimos días, parece que da un ligero respiro. Tanto el crudo de referencia en Estados Unidos como el de Europa están cotizando a la baja este lunes. El Brent por debajo ahora de los $91 y el Bitcoin, que también hemos estado pendientes los últimos días tras el fuerte empuje de la semana pasada, recupera hoy la calma y se mantiene por encima de los $77,000. Y con todo este contexto, pues las bolsas europeas, Manu, están a punto de cerrar la sesión. Lo van a hacer con signo mixto, si no cambia nada en estos últimos minutos. El IBEX 35 está a la cabeza de las subidas y al menos este lunes ha logrado reconquistar los 20.100 puntos.
0: En pendientes de esos resultados de Nvidia, que van a marcar si realmente las tecnológicas que siguen muy a rebufo del gigante de los semiconductores y de todo lo que hace falta para crear la inteligencia artificial de los microchips, pues siguen en buena dinámica, ¿no?
4: Y que marcarán además el ritmo de eso también ese día, de todo el selectivo estadounidense, ¿no? De las tecnológicas y un poco también del futuro de inflación y ¿no? Son pistas que nos pueden dar para todo el resto.
0: Tenemos
4: de
0: Tenemos que hablar una tarde de lo de Jackson Hole, que me han dicho que es otro bonito en paraje natural. Luego, ¿sabes? Como Davos, el foro económico con nieve, pues Jackson Hole con los ríos.
4: Un sitio bonito al que ir, sin duda, sí, aunque no sea para hablar de economía.
0: No sé si para hablar de economía. Gracias, Rosa. Hasta luego.
4: Hasta luego.

0: El de hoy está siendo un día de compás de espera, larga jornada de votaciones para saber si finalmente mañana los trabajadores de las plantas de Airbus que hay ubicadas en nuestro país van a ir o no a la huelga. Después de la reunión entre la empresa y los sindicatos ante el mediador del pasado viernes que contábamos aquí en fin de mes, bueno, pues parecía que iba a estar más cerca el acuerdo, pero las cosas han cambiado y las votaciones de la mañana han ido en la dirección contraria, augurando que vamos a tener huelga a partir de mañana. Cuéntanos, Hugo Domínguez.
1: Buenas tardes, Manu. En menos de una hora, a partir de las 6, comienzan las últimas asambleas de trabajadores de Airbus convocadas por los sindicatos CGT, UGT y Útil. Cuando terminen, sabremos si han votado lo mismo que sus compañeros del turno de mañana, huelga indefinida desde mañana martes. Juan Antonio Vázquez es el responsable de UGT en la planta de Sevilla.
2: Si hoy algo tenemos fuerte, la unidad que ha mostrado la plantilla.
1: Como ha pasado durante toda la mañana, los sindicatos van a dar cuenta a los empleados de lo que puso el fabricante de aviones sobre la mesa en la reunión del pasado viernes. Entre lo ofrecido, ligar las subidas salariales al IPC y otorgar un porcentaje adicional para recuperar poder adquisitivo, aunque sin concretar esta medida. Además, Airbus va a retirar el recurso ante el Supremo con el que buscaba que la justicia le diera la razón en el recorte al complemento que se paga en una baja por enfermedad. UGT reconoce que la empresa se ha movido, pero que son pasos tímidos, insuficientes. Miguel Ángel Regidor, responsable de UGT en el centro de Illescas.
3: Es un quiero y no puedo constante, es un prometer y no puedo luego después cumplirlo.
1: En cambio, el sindicato mayoritario, Comisiones Obreras, no respalda las movilizaciones. Mañana martes hay una nueva reunión programada con la empresa que atraviesa un verano convulso por un conflicto que surgió por el teletrabajo.
0: De verdad que lo está siendo, ¿eh? Está siendo un verano bastante intenso ese conflicto laboral que tenemos en las plantas de Airbus. Todo apunta a que a partir de mañana con huelga, un escalón más en las movilizaciones. Bueno, esa es la situación en las plantas de Airbus. Mejores son las noticias que tenemos hoy en otro sector, el de la automoción, el del automóvil, porque la planta del grupo Stellantis en Figueruelas, en la provincia de Zaragoza, ha empezado hoy con la producción del primer vehículo procedente de China que había sido encargado a este grupo industrial. Una producción que asegura a medio plazo la viabilidad de la planta zaragozana, y esa sin duda es una muy buena noticia. Miguel Ángel Mur.
4: El sector de la automoción supone cerca de 35.000 puestos de trabajo en Aragón, repartidos en cerca de 200 empresas. Buena parte de su motor es la factoría zaragozana de Stellantis en Figueruelas. El grueso de su plantilla, cerca de 5.000 personas, ha vuelto hoy al trabajo después del parón veraniego. Durante 4 semanas se ha aprovechado para realizar adaptaciones en las 2 líneas de producción. En la segunda se han realizado labores para arrancar con el montaje de un subeléctrico de una marca china. Rubén Alonso, presidente del comité de empresa.
5: Es un nuevo modelo que va a ser el primer modelo de Lian Motor que se va a fabricar en una planta española, pues la verdad con mucho optimismo, con mucha esperanza, que no solo positivo para nuestra planta, sino también para el conjunto de la automoción.
4: De aquí saldrán 30 unidades a la hora a partir del mes de octubre.

Un poquito de Jamiroquai, música muy elegante elegida hoy por nuestros técnicos. Cerramos la edición de Bolsillo de fin de mes por este lunes. Eso sí, contando una cosa más todavía que nos quedaba por contar, que Shane, hablando de música elegante, bueno, pues un sitio web de ropa, bueno, digamos, otro tipo de elegancia. Shane sale a bolsa, el gigante de la moda, 1.500 millones de euros busca para poder ampliar su expansión en Europa, y hoy ha salido a la bolsa de Hong Kong, después de tener algunos problemas además con la Unión Europea. En fin, algunas de las noticias económicas de este lunes. Mañana a eso de las 5 y 5 de la tarde volvemos todo el área de economía de los servicios informativos de Radio Nacional de España. Mientras, sigan en la sintonía de Radio 5. Hasta mañana.

0: Las 5:30, las 4:30 en Canarias.
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0: Sanidad y las comunidades autónomas acuerdan enviar 45.000 dosis de vacunas a Ceuta para prevenir la transmisión de enfermedades. Chema Lázaro.
2: Así es, se ha acordado enviar hasta 15.000 vacunas de triple vírica, 10.000 de difteria tétanos y el mismo número de dosis tanto de varicela como de polio, a través del mecanismo de solidaridad de vacunas de las comunidades autónomas y el Ministerio de Sanidad. Se estima que 45.000 dosis son suficientes para evitar la potencial propagación de enfermedades. De esta forma, Ceuta contará con las vacunas necesarias para atender tanto a las personas ceutís no vacunadas como a las personas migrantes que han llegado a la ciudad. Las autoridades sanitarias consideran que hay que trabajar en materia preventiva y descartan que estemos ante una emergencia de salud pública. Eso sí, reconocen que la medida más urgente es garantizar unas condiciones dignas para las personas migrantes.
0: Lo han podido escuchar en Radio 5. El gobierno declarará mañana martes la emergencia de interés nacional en Ceuta y aprobará el mando único liderado por el ministro de Política Territorial, Ángel Víctor Torres. Detalles, Mario Sánchez.
3: Esta decisión se produce 25 días después de la llegada a Ceuta de miles de personas y tras reiteradas peticiones de las autoridades ceutíes. Ha sido el ministro de Economía, Carlos Cuerpo, quien ha anunciado esta medida después de reunirse con el presidente de la ciudad autónoma, Juan Jesús Vivas. Asimismo, el también vicepresidente del Gobierno ha avanzado la ampliación del Plan de Desarrollo Económico que se puso en marcha hace 4 años para impulsar el crecimiento económico y modernizar las infraestructuras en Ceuta.
4: El Gobierno va a poner todos los recursos necesarios a disposición de las instituciones y de los ciudadanos ceutíes, reafirmando así nuestro compromiso con la seguridad, la soberanía y la prosperidad de Ceuta.
3: Por su parte, la Cámara de Comercio ceutí cifra en casi 28 millones de euros las pérdidas económicas para las empresas si la situación se alarga hasta el 31 de agosto.
0: Durante su visita, el vicepresidente primero también ha actualizado el balance de menores filiados por las autoridades. Ya son 2.900 niños y adolescentes los que siguen en Ceuta. Desde la organización Save the Children alertan del riesgo de que algunos de ellos se queden fuera del sistema al ser considerados adultos y piden reforzar los sistemas de identificación temprana. Catalina Peracho es la directora de Influencia y Desarrollo Territorial.
5: Y que las pruebas de determinación de la edad, que están muy cuestionadas y que además son muy invasivas, sean solo el último recurso. Y es que el interés superior de cualquier niño o niña es ser tratado como un niño o una niña, ¿no?
0: Empiezan los preparativos para la vuelta al cole. La de este año va a ser la más cara de la historia en nuestro país, una media de 429 euros por niño, 7 más que el año pasado. Los padres y madres navarros están a la cabeza. Navarra es la cuarta comunidad autónoma que más gasta. Allí nos vamos, Paula Guzmán.
6: La vuelta al cole vuelve a poner a prueba el bolsillo de las familias navarras. El gasto por alumno supera los 700 euros según la Asociación Española de Consumidores. Miguel Ángel Ruiz es su presidente.
7: Navarra suele ser el de las comunidades autónomas donde mayor previsión de gasto hay. Y en este caso la vuelta al cole pues igual, ¿no? Estamos hablando de 710 euros en un centro público frente a la media nacional que son 635. Y quizás puede ser desde un punto de vista del mayor poder adquisitivo.
6: A los libros se suman otros gastos.
8: Bueno, los gastos son al principio ahora los libros y luego durante el curso el comedor y las extraescolares.
9: La realidad es que sí, que nos empezamos a gastar dinero sin pensar y es una barbaridad.
6: Lo que sitúa a la comunidad foral como la cuarta con mayor desembolso de toda España.
0: Es todo, sigan informados en esta sintonía y en la web rtve.es.
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10: Buenas tardes. En estos momentos pendientes de tráfico en aumento, especialmente en la entrada a Madrid por la A1 en Buitrago de Lozoya, en la salida por la A2 en Torrejón de Ardoz y en la A42 en Parla, en Cuenca en la A3 a la altura de Tarancón en sentido Madrid, en Cantabria por la A8 a su paso por Liendo ya en dirección a Torrelavega, en la salida de Burgos por la AP1 en Quintana Palla y circulación en aumento en la provincia de Málaga en la A7 a la altura de San Pedro Alcántara en ambas direcciones. Es una información de la Dirección General de Tráfico.
11: Vaya noche tan bonita para ver la Vía Láctea.
12: La verdad que sí, me encanta. Y me alucina pensar que es nuestra propia galaxia, el rebaño de estrellas del que formamos parte.
11: No me extraña que al principio no se supiera qué era, ¿verdad? Es que a simple vista no parece hecha de estrellas.
12: Bueno, algunos antiguos sabios, como Demócrito, ya lo sospechaban. Pero solo se pudo confirmar cuando llegó Galileo con su telescopio.
11: Un telescopio como este nuestro tan bonito. Voy a echar un vistazo ahora mismo para ver lo que vio él. ¡Mamma mía, tutte queste stelle! ¡Impresionante, Paula! ¡Tienes que mirar también!
12: Voy. ¡Ay, qué raro! No veo nada. Bueno, sí, algo como que cae hacia mí. ¡Ay, mi ojo!
11: Mucho telescopio, pero ese tubito no lo has visto venir.
12: Muy graciosa. Por un momento, Javiera, me he sentido como la luna de Melié con el tubito impactando en mi ojo a modo de nave espacial. Menos mal que me he apartado a tiempo.
11: Bueno, abramos ese tubo galáctico.
13: Soy Emi de 6 años, vivo en Roda de Vara y quería saber por qué las mamás dan leche a sus hijos cuando son bebés y no son vacas.
14: Me llamo Benjamín, tengo 10 años y quería saber por qué los bebés necesitan de la leche materna.
15: Me llamo Nicolás, soy de Costa Rica y quiero saber por qué la leche se apelota cuando se pone vieja.
16: Soy Marusha de Ferrol, en Galicia. Tengo curiosidad por saber por qué los mamíferos machos tienen pezones igual que las hembras, aunque no los utilizan para amamantar a sus crías.
14: Saluditos.
16: Muchas gracias. Besos.
12: ¿Cuántas preguntas sobre leche? Y en vez de en tetrabric, en telescopio, para que atemos cabos con la Vía Láctea. Muy agudos, sapiensantes.
11: Leche y Vía Láctea, ¿es verdad? Oye, pues ya sé por dónde voy a empezar a indagar. Adelante, sapiensantes. Vía Láctea. ¿Sabéis por qué se llama así? Yo he visto un cuadro que lo explicaba, pero ¿dónde? Sí, en el Prado. Leche, vacas, Prado, todo encaja. Voy a intentar teletransportarme hasta allí, que en la dimensión sapiensante todo es posible. Al Museo del Prado en Madrid, por favor. Ha funcionado, aquí estamos, justo frente al cuadro que yo quería ver. En esta pintura de Rubens vemos a una señora que se aprieta un pecho y le echa un chorro de leche a un bebé prácticamente en el ojo. ¿Pero qué está pasando aquí? Os lo cuento. Este bebé es el mismísimo Hércules, ese tipo fortachón de la mitología griega. Y la señora que da tanta leche es la diosa Hera, reina del Olimpo y esposa de Zeus.
17: Zeus, el de los rayos.
18: Ese mismo, el que viste y truena.
11: Hércules era hijo de Zeus, pero uno que había tenido con una humana, una mortal. Así que para alcanzar la inmortalidad debía mamar del pecho de la diosa Hera. Seguro que a Hera esta idea no le hacía mucha gracia, por eso le hicieron trampa. Hermes, mensajero de los dioses, llevó al bebé Hércules al Olimpo y lo puso en el pecho de Hera mientras ésta dormía. Aquel bebé mamaba con una ansia. Cuando Hera lo notó, lo apartó de su lado, pero de su pecho siguió saliendo leche con tanta fuerza y en tal cantidad que creó nuestra galaxia.
19: ¡Una galaxia de leche!
17: ¡Láctea!
20: Así que para ser inmortal hay que beber leche de diosa.
21: O que te pique una araña nuclear.
22: Pues es para ser superhéroe.
11: Leche de diosa, sí, leche. Este mito nos explica el nombre de nuestra galaxia y nos muestra lo importante que es este alimento. Y no solo para nosotros, sino para todos los mamíferos. Y es que todos la hemos bebido de bebés, desde las musarañas hasta los Hércules. Poco importa lo que un mamífero coma de mayor.
23: Hierba,
24: como los conejos
25: y las ovejas.
26: Hojas de eucalipto,
27: como los koalas.
28: Lombrices,
29: como los erizos.
30: Gacelas,
31: como las leonas y leones.
32: Peces,
33: como los delfines.
34: Y sardinitas, qué ricas son.
11: O de todo un poco, como nosotros. El caso es que aunque no tengamos ni idea de lo que come un mamífero adulto, sabemos seguro lo que comía, o mejor, bebía cuando era bebé. Leche. Leche de una mamífera. En concreto, leche de la mama de su mamá mamífera.
2: Es como un trabalenguas.
11: Un poco.
2: ¿Y eso es el mamífero? Yo pensaba que ser mamífero era tener pelo.
11: Es verdad que el pelo es algo muy mamífero, pero mamar más. Bueno, hay unos animalillos que dan leche a sus crías justo por el pelo de la barriga. ¿Cómo se llamaban? Bueno, el caso es que no hace falta tener peine ni secador en casa para ser mamífero. Ahí tenemos, si no, a los delfines o a las ballenas.
3: Qué pena, porque me gustaría ver un delfín con coletas.
4: Sería muy mono.
11: ¿Cómo se llamaba ese animal? ¿Vive en Australia?
5: ¡El canguro!
11: No, canguro no. Los canguros dan de mamar con pezones, no por el pelo. Sus pezones no se ven porque van dentro de la bolsa. Y ahí, enganchaditos y mamando, pasan los canguritos meses y meses. ¡Ay, pero cómo se llamaba! Es ese que es un mamífero, pero pone huevos.
7: Ornitorrincos.
11: Eso, ornitorrincos.
8: ¿Me llamabas?
11: Un ornitorrinco a mi lado en el Museo del Prado.
8: Ornitorrinca, si no te importa. Brinca, la ornitorrinca. Mucho gusto.
11: Encantada, Brinca. Pero qué alta eres, ¿no?
8: No, no. Mido lo normal, medio metro, pero me he traído un taburete para charlar a tu altura y sentada. ¿No lo ves? Porque lo tapa esta gabardina que me he puesto para pasar desapercibida.
11: ¡Qué buena idea! La próxima vez que me teletransporte viajaré también con taburete. Oye, Brinca, pues estaba pensando justo en vosotros, en que ponéis huevo, tenéis pico, dais leche por la piel de la barriga... Todo bastante extraño.
8: Bueno, vuestro sistema también es raro. Esa señora se aprieta una cosa en su

0: ¿Habéis visto huevos de sapo o de rana? ¿O huevos de pescado?
1: Sí, son transparentes.
2: Como de gelatina.
0: Eso, son blanditos y mojados. Se ponen en el agua y ahí húmedos y lozanos se desarrollan. Resulta que hace cientos de millones de años nuestros antepasados antiquísimos salieron del agua para vivir en tierra firme. Vivir en un sitio aún sin nadie tiene ventajas, claro. Pero si estás acostumbrado a poner huevos en el agua, las condiciones en tierra pueden resultar un tanto áridas.
3: Huevos se resecan.
4: Las crías podrían morirse dentro.
0: Sí, por eso hay expertos que creen que la evolución llevaría a algunas de estas criaturas antiguas a gotear un líquido por su piel.
4: Como para regar los huevos.
5: ¿Y qué líquido era ese?
0: Bueno, vosotros también echáis líquido por la piel, ¿no? Sobre todo en verano.
4: ¿Sudor? ¿La lechera es sudor?
6: ¡No! ¡Buah! ¡Qué asco!
7: Oye, ¿que mi leche no es sudor?
0: Claro, ahora ya no. Las glándulas han ido cambiando con el tiempo y su función también. Pero muy al principio de nuestra evolución, posiblemente sí.
7: Me dejas de piedra. Y hablando de piedra, me voy a dar una vuelta para ver aquellas estatuas. Tú cuídame el taburete.
3: Leche, sudor, qué cosas hay que oír.
4: Beber sudor, ¡pua!
8: Bueno, ya no es sudor.
4: No importa, es una guarrada.
0: Es una manera de verlo, pero oye, bienvenida sea esa guarrada, porque esta manera de evitar que los huevos se sequen primero y poder alimentar a los bebés después nos ha permitido a lo largo de la evolución ser una rama de animales a los que les ha ido muy bien. Hoy los mamíferos estamos en casi todas partes y corremos, saltamos, reptamos, nadamos, volamos, excavamos túneles, hacemos de todo.
5: Pero comer sudor, aunque ya no sea sudor, es raro.
0: Lo entiendo. ¿Os parece si vemos otras opciones del reino animal a ver si alguna os convence más? Opción 1. Buscar solito comida desde el primer minuto de vida, como algunas lagartijas.
4: Mejor no.
0: Opción 2. Ser polluelo de golondrina y esperar con el pico abierto a nuestros padres para que nos regurgiten un mix semidigerido de bichos.
4: Asco.
0: Opción 3. Nacer muy hambriento, como algunas arañas, dispuesto a comerte lo primero que pillas. Y claro, lo que más a mano suele estar cuando naces es tu madre.
4: ¡Qué heavy las arañas!
0: Muy, y ya veréis los tiburones tigre de arena. Opción 4. Estar todavía en la barriga de tu madre y pasar el rato zampándote a tus hermanos al grito de ¡solo puede quedar uno!
4: Mi hermano a veces es un pesado, pero si me lo comiera le echaría de menos.
0: Y la última opción que se me ocurre, pero hay más que conste. Opción 5. Ser larva de avispa solitaria y despertar a la vida dentro de una oruga viva, que nos servirá de merienda.
8: Vale, visto así, aunque es una guarrada.
0: Bienvenida sea la leche. Porque es que, sapiensantes, la leche, además de ser una opción para alimentar bebés menos terrible que las que hemos visto, tiene otras ventajas. Las más importantes son dos. Se produce a demanda y a medida.
9: Camarera madre, un vaso de leche, por favor. Y especial bebé humano, y todavía pequeño.
10: ¡Marchando!
0: La leche está ahí cuando hace falta, a demanda.
4: Pero ¿cómo lo fabrican las babas justo cuando hace falta?
0: Ya durante el embarazo, el cuerpo empieza a cambiar y a prepararse para dar leche. Así, cuando nace el bebé, la que será su fuente de comida durante los próximos meses está lista. Las mamás se ponen el bebé al pecho, el bebé comienza a mamar y enseguidita el pecho va y se lo chiva al cerebro.
11: Cerebro, hay alguien mamando.
12: No me digas, ¿crees que no lo estaba viendo con los ojos?
11: ¿Así que te fías de lo primero que ves? ¿Y si fuera una muñeca en lugar de un bebé? ¿Has pensado en eso?
12: La verdad es que no se me había ocurrido, no.
11: Listillo. El caso, cerebro, es que ya sabes, por favor, avisa para que se haga más leche, que esta se nos va a acabar en un periquete.
12: Vale.
4: ¿El cuerpo hace leche porque los bebés la beben?
0: Sí.
4: ¿Y cuándo para?
13: Para cuando el

0: bebé llama mamá?
1: Sí, es un baile, un diálogo entre mamá y bebé. El bebé tiene hambre, la mamá lo pone en la teta y marchando leche. Bueno, o no, porque es importante decir también que este sistema es flamante en la teoría, pero en la vida real a veces se complica un poco. No a todas nos sale, uno no sale a la primera. Si por lo que sea no funciona, podemos sentirnos tristes y pensar, todas lo consiguen y yo no. Por suerte, para estas situaciones, a lo largo de la historia hemos dado con distintas soluciones. Antiguamente existían las amas de cría, señoras que podían dar de mamar a tus hijos si tú no podías o no querías.
0: ¿Beber leche de otra mamá?
1: Sí, no era raro. Después se inventó la leche de fórmula en polvo, que se da con biberón. No es igual a la de madre, porque eso, como veremos luego, es imposible, pero si no hay otras opciones, pues viene bien. Y existen hasta bancos de leche.
0: ¿Bancos de leche?
2: Los bebés que tienen hambre van y sacan leche del cajero con su tarjeta.
1: ¡Qué idea más guay! Los bancos de leche funcionan de manera parecida a los bancos de sangre. Las madres que tienen leche y la quieren donar, la entregan al banco. Allí la usan, por ejemplo, para dársela a bebés prematuros, que nacen tan chiquitines que a veces no pueden mamar solitos. A ellos, todas las cosas buenas de la leche materna les vienen fenomenal.
3: ¿Y cuánto tiempo se puede beber la leche de la teta?
0: Se podría beber para siempre.
4: ¡Mamá! ¡Tengo hambre!
5: ¡Otra vez! Francamente, querido, creo que deberíamos ir dejando la teta.
1: La Organización Mundial de la Salud recomienda que los bebés no tomen nada más que leche materna durante sus primeros 6 meses de vida. A partir de ahí ya pueden ir comiendo otras cosillas adecuadas. Y recomiendan seguir dando de mamar hasta que el bebé tenga 2 años. Esto es lo recomendado. Luego cada madre decide lo que quiere o puede hacer.
0: ¡Wow! 2 años.
1: ¿Te parece mucho o poco?
0: Poco y también mucho. 2 años.
1: Es verdad, pero es que los seres humanos, comparados con otros animales, tardamos bastante en conseguir nuestra propia comida. Las cebras nacen y al par de días ya están pastando. Los gatitos aprenden a cazar ya con

0: algo así sucede cuando hacemos yogur o queso y también en nuestro estómago al digerirla.
1: Así que hay leche para personas, para focas, para ternero.
0: Sí, además de ser distinta según la especie del bebé, también lo es dependiendo de su edad, porque un recién nacido necesita un tipo de alimento y los que ya empiezan a caminar, otro. Pero no solo.
2: Pero vale ya de cambios.
1: ¿Cómo más puede cambiar?
0: Ay, pues con un cambio fundamental, según el ambiente.
2: ¡Anda ya!
0: Que sí, os lo prometo, porque la leche materna no solo tiene alimentos, sino además anticuerpos. Unas sustancias del sistema inmune, el sistema de nuestro cuerpo que nos protege contra las enfermedades. El bebé también tiene el suyo, claro, pero al principio toda ayuda es bienvenida. Por eso, si ronda por el aire una bacteria o un virus de los que nos ponen malos, la madre le hace frente y crea sus defensas. Y parte de estas viajan por la leche al bebé por si hiciera falta echar una mano.
1: ¡Toma ya!
0: Bueno, y hay más cosas increíbles de la leche, pero solo os diré una más.
2: Y luego nos vamos a tomar un batido o algo.
0: Ah, ya la leche nos parece tan asquerosilla, ¿eh? Os he hablado de la dulzura de la leche humana y os conté que tenía mucho azúcar para ese órgano nuestro que necesita tanto combustible, Mr. Cerebrito. Pero también contiene un montón de azúcares pequeños y especiales que resulta que no son para nosotros.
2: ¿Y para quién son?
0: Para las bacterias que viven en nuestro intestino.
1: ¿Las de Don Muñigo?
3: ¿Les echamos de comer como a las palomas?
0: Sí, ya os hablé de ellas en el episodio de la caca y os conté que muchas de las bacterias que teníamos en nuestra tripa las recibíamos al pasar por nuestra madre y otras muchas venían en la leche materna. Y aquí os cuento que no solo hay bacterias buenas en la leche, sino también los azúcares pequeños que más les gusta comer. Así están felices y contentas en nuestra barriga y nos ayudan con la digestión.
3: Todos contentos.
1: Don Muñigo también.
0: Así que ya sabemos por qué las mamás dan leche a sus bebés, aunque no sean vacas. Entre cada mamá mamífera y sus bebés hay un lazo de leche. Seamos vacas, lobas, tigresas, erizas, ardillas, canguras, musarañas, osas polares o diosas, como era. O humanas.
1: Y ornitorrincas.
0: Es verdad, que no se nos olviden los ornitorrincos solo porque no tengan pezones.
2: Pero los chicos tienen pezones y no dan leche.
0: Hemos hablado durante todo el capítulo de lo fundamental que es dar de mamar. Para eso los mamíferos que no ponemos huevos, que somos la mayoría, usamos pezones. Son importantísimos. Tanto que cuando los embriones se están formando en la barriga, los desarrollan antes que los órganos sexuales. Por eso los chicos también tienen. Los tenemos todos. Forman parte del kit mamífero básico que se forma desde el principio, independientemente del sexo que tendrá luego el bebé. Y si os fijáis, no solo nos pasa a los humanos. Mi gato Boo, por ejemplo, es chico y también tiene. De hecho, tiene tres pares. Como las camadas de los gatos suelen tener 4 o 5, pues es importante tener pezones previstos para todo el mundo.
4: ¡Hola, qué sorpresa!
0: Hola, Paula. ¿Tú también has venido a mirar el cuadro de la Vía Láctea?
4: Sí. Bueno, no. Me apeteció venir hoy al museo y estaba ante el cuadro de Saturno devorando a sus hijos cuando se me acerca un ornitorrinco con gabardina y me pregunta si los humanos, además de echar chorros de leche en los ojos de los bebés, también nos los comemos. No me ha dado tiempo a responder porque se ha marchado enseguida refunfuñando algo sobre que a ver quién es el raro luego. El caso es que con lo de la leche en el ojo también me dieron ganas de venir a ver este cuadro. Menudo chorro de leche.
0: Verdaderamente galáctico.
4: ¿Y de dónde has sacado ese taburete? No se lo habrás quitado a un vigilante.
0: Paula, ¿pero por quién me tomas? No, me lo dio justo el ornitorrinco que has visto, que es ornitorrinca, por cierto, y se llama Brinca.
4: ¿Brinca la ornitorrinca? Anda ya, deja de tomarme el pelo.
0: De acuerdo, ¿qué te parece si en vez de tomar pelo, tomamos leche? ¿Te apetece un batido?
4: Oye, pues sí, pero no de leche de diosa, ¿vale?
0: Ni de ornitorrinca.
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0: Como todos los mamíferos. En fin, esto ha sido todo por hoy en Sapiensantes.
4: Un podcast de RN Audio creado por Javiera Torres.
0: Con nuestra sapiens favorita, Paula Ayer.
4: Con Eugenio Saavedra y Raquel Martín Alonso en la producción ejecutiva.
0: Y la fantástica

0: La realización y montaje de Juan Luis Martín.
1: Sapiensantes, ¿cómo habéis metido las preguntas en nuestro telescopio? En fin, ya sabéis que hay maneras más fáciles de hacérnoslas llegar. Podéis mandarnos un audio con ayuda de algún mayor a nuestro correo electrónico sapiensantes@rtv.es.
0: O por Instagram, en la cuenta Xaviera Torres.
2: Con X.
0: _sapiensantes. Nos encantan las preguntas. Recomendadnos, porfa, a todos vuestros amigos mamíferos.
1: Y a los mamíferos mayores que tengáis cerca, decidles que les espero en Sapiens. Muchas gracias, tribu. Hasta pronto.
0: Hasta pronto.
2: Hasta luego.

0: Son las 6, las 5 en Canarias.
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0: Suspendida la tercera etapa de la Vuelta Ciclista por una tormenta de granizo a 15 kilómetros de meta. Última hora, enviado especial Rubén Ortega.
2: ¿Qué tal? Muy buenas tardes. Eso es el temporal protagonista en esta tercera jornada. No es habitual que se suspenda una etapa, pero la tormenta estaba siendo especialmente severa, con granizos y de una dimensión considerable, golpeando a los corredores. Así que etapa interrumpida a falta de 15 kilómetros de meta en pleno puerto de Montluís y ya muy cerca de la última ascensión a Font-Romeu, donde nos encontramos. Ahí los ciclistas han abandonado la carrera, liderados por Tadej Pogačar, que ha sido quien ha animado al pelotón a hacerlo, y a continuación, por seguridad, la organización ha hecho esta decisión definitiva y ha anunciado la cancelación de la etapa. Hasta ese momento, Mats Wenzel del equipo español Ken Pharma marchaba en cabeza junto al italiano Lorenzo Fortunato del Astana, con 20 segundos de ventaja sobre el pelotón con el maillot rojo de Tadej Pogačar. No se ha podido completar ese desenlace. Mañana esperemos que el tiempo dé un respiro y se pueda retomar la acción. Ya va a ser en el Principado de Andorra, con una cuarta etapa de alta montaña y donde se espera que den un paso adelante los grandes favoritos.
0: Pues ya lo escuchan, suspendida esta tercera etapa de la Vuelta a España en Francia, cerca de la frontera con nuestro país. Por lo demás, tenemos los detalles del Ministerio de Sanidad sobre lo acordado en la Comisión de Salud Pública. Serán 45.000 las dosis de vacunas para Ceuta, para evitar más casos de enfermedades provocadas por el hacinamiento de las personas migrantes en una ciudad habitada por algo más de 80.000 personas. 15.000 dosis de triple vírica, 10.000 de difteria tétanos, y ese mismo número, 10.000 para varicela y 10.000 para polio, estarán disponibles tanto para la población ceutí no vacunada como para la población migrante. Y será mañana cuando el gobierno asuma el mando único en la crisis. Carlos Cuerpo es el vicepresidente y ministro de Economía.
3: Esperamos que la coordinación que permitirá este mando único hará que esta repatriación, en aquellos casos que sea necesario, sea lo más rápido posible y que la gestión de los expedientes de los menores y de las personas que tengan derecho a asilo sea también lo más rápida posible. Se abre, por lo tanto, un nuevo horizonte gracias a este mando único en esta etapa de la gestión de la crisis, que esperamos que dé resultados lo antes posible.
0: También será mañana cuando Pedro Sánchez reúna al Consejo de Seguridad Nacional. Según el Partido Popular, el gobierno llega tarde al esperar casi un mes en convocar ese consejo. Habrían podido hacerlo antes si el presidente se hubiera levantado de la toalla, según explican fuentes del PP, ironizando con las vacaciones de Sánchez en Lanzarote. Esas mismas fuentes piden además reforzar de inmediato las unidades de extranjería para agilizar los retornos. Esto es lo que decía esta tarde el portavoz de los populares, Borja Sémper.
4: Proponemos que se trasladen a Ceuta todas las unidades de extranjería necesarias para que en tres turnos, mañana, tarde y noche, se hagan los expedientes de repatriación con urgencia.
0: Mejora la situación del incendio declarado a mediodía en Villacampo, en la provincia de Zamora, en las inmediaciones del Parque Natural de Arribes del Duero. La Junta rebaja el nivel 1 de gravedad y con ello decreta la apertura de vías de comunicación y el desconfinamiento de la pequeña localidad de Ricoballo. Fran Vico.
5: El incendio obligó poco antes de la 1 de la tarde a declarar el nivel 2 de gravedad, el máximo en la escala de incendios forestales de Castilla y León. Pero con la mejora de la situación se ha bajado de nivel, lo que permite finalizar el confinamiento de la población de Ricoballo de Alba, además de la reapertura al tráfico de la N-122 que comunica Zamora con la frontera y la autovía portuguesa A4. Sin embargo, la DGT informa de que la carretera que une Villacampo con la población desconfinada sigue cortada. El incendio ha movilizado hasta una decena de medios aéreos, aunque por las condiciones meteorológicas solo está trabajando uno. Mejora el flanco izquierdo, mientras que el derecho, aunque baja de intensidad, sigue muy activo. También actúan para sofocar las llamas 3 técnicos, 7 agentes medioambientales, 14 cuadrillas, 4 autobombas, 3 retenes de maquinaria y 3 dotaciones de los bomberos.
0: Y en los mercados, el IBEX logra recuperar los 20.000 puntos en una sesión mixta para Europa. El principal selectivo español encabeza las subidas con un repunte del 0,7%, con Repsol como el farolillo rojo, acusando las tensiones de nuevo entre los Estados Unidos e Irán, y con los bancos entre los valores que ayudan al IBEX en los Estados Unidos. En Wall Street también signo mixto, a la espera de conocer el paquete de sanciones económicas que Donald Trump ha anunciado contra la República Islámica. El Dow Jones, el único que aguanta en verde hasta ahora. El petróleo da un respiro, el barril de Brent baja de los $91, el euro estable frente al dólar se cambia a $1.17. 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
7: Buenas tardes. En estos momentos, pendientes de dos alcances que complican la circulación. El primero de ellos en Palencia provoca el corte de la A231 a la altura de Letigos, ya en dirección a Burgos, por lo que encontrarán los desvíos debidamente señalizados. También otro alcance complica en la provincia de Valladolid la autovía A6 a la altura de Tordesillas y Villalar de los Comuneros, ya en sentido Arévalo. Al margen de estos dos alcances, tráfico en aumento en Madrid en el acceso por la A1 en Buitrago de Lozoya y por la salida en la A3 a su paso por Rivas. Circulación en aumento en Toledo por la A4 en Tembleque en dirección a Madrid. También se complica en Cantabria la A8 en Liendo en sentido Torrelavega. En Burgos la salida por la AP1 en Quintanapaya. Circulación en aumento en Cáceres por la A66 en Almendralejo en dirección a Mérida. Y complicada en Tenerife la TF1 a su paso por Las Chafiras, ya en dirección a Güímar. Es una información de la Dirección General de Tráfico.
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8: Buenas tardes. Se esperan precipitaciones que pueden ser persistentes al oeste del sistema central. Ya está lloviendo en puntos de Huesca, en los Pirineos y en el interior de Cataluña. Esta tarde está activo el aviso naranja por chubascos y tormentas con rachas de viento muy fuertes y granizo de más de 5 centímetros en algunos puntos. No se descartan tormentas más aisladas en Baleares y en el interior de la Comunidad Valenciana. En el resto, cielo poco nuboso o con intervalos, también en Canarias. La borrasca hoy trae una bajada general de temperaturas, se nota en las máximas. Hoy de 22 grados en León, 24 en Salamanca o 26 en Soria. En Cádiz y en la capital, máxima de 27 grados. En Sevilla, 29. El calor se nota más en el Mediterráneo, también en la mitad este del Cantábrico, donde hoy rozan o supera los 30 grados y se pueden alcanzar o superar los 35 en puntos de Baleares y en el Valle del Ebro. El viento está siendo protagonista con rachas fuertes en Galicia, Castilla y León, Madrid, Castilla-La Mancha, Extremadura y en zonas de montaña de la mitad norte. Mañana se espera tiempo más estable, todavía con restos de inestabilidad y precipitaciones intermitentes en el noroeste, el Cantábrico y en el oeste del sistema central. Las temperaturas sin grandes cambios, esperan altas en Baleares y en los prelitorales mediterráneos. En el Cantábrico oriental, descenso notable de las máximas. Es una información de AEMET.
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11: Esta canción, grabada en 1930, el Café de Chinitas, que interpretó la argentinita con Federico García Lorca al piano, hizo mundialmente popular al café cantante de Málaga, considerado el más importante de España en los años previos a la Guerra Civil y que fue frecuentado por flamencos y poetas. La historia del local la recoge en 6 capítulos, un podcast documental que está respaldado por el Ministerio de Cultura. La serie está narrada por un actor que interpreta a un Federico García Lorca transformado en duende, que le pide un escritor que finalice su obra de teatro, el poema del café cantante, que se sabe que el poeta granadino comenzó a escribir en 1936 y que poco antes de ser asesinado entregó en Zaragoza a la actriz sevillana Carmen Díaz, a la que pidió que interpretara el papel protagonista. El borrador se perdió durante la Guerra Civil y nunca se ha encontrado. Sergio Rodrigo es el director de este documental sonoro.
12: Y que en este podcast invita a un escritor o una escritora a que termine esta obra, este teatro, que no me cabe la menor duda, se inspiró en uno de los cafés cantantes más importantes del mundo, como es el Café de Chinitas.
11: El Café de Chinita se abrió en la segunda mitad del siglo XIX al final de un pasaje construido en el entorno de la Plaza de la Constitución de Málaga, a imagen y semejanza de los pasajes urbanos de París. El local cobró protagonismo en los años 20 y 30 del siglo XX, coincidiendo con el auge industrial de Málaga. En su interior se vivía un clima de libertad. En una barra circular con unas columnas altas, el café disponía al fondo de un escenario donde se interpretaba flamenco, como recuerda en esta serie documental el historiador Víctor Heredia.
13: Sí, hay dibujos realizados por personas que llegaron a conocer la sala y que nos apuntan pues a un espacio relativamente estrecho. Uno lo podemos ver sus dimensiones a través del patio, que aún se conserva, que en uno de sus laterales había un escenario, un tablado, con una columna en medio, lo cual dificultaba el movimiento pues de los actores cuando había piezas dramáticas o de los artistas, y que había seis palcos en los laterales, y también se habla a menudo de la escalerilla, la escalerilla donde se situaba la señora que vendía tabaco.
11: En el documental sonoro El Café de Chinita se recuerda que este establecimiento llegó a ser meca del flamenco, el lugar donde el cante dejó de ser marginal para hacerse profesional y donde se fijaron muchos de los palos que hoy conocemos, como explica la musicóloga Ana María Díaz Olaya.
14: El flamenco pasó de corrales de vecinos y de academia y de espectáculos privados a de pronto subirse a un escenario, a un tablao.
11: El cantador Fosforito, ya fallecido, también interviene en el documental sonoro que promueve el Ministerio de Cultura en una de las últimas entrevistas que concedió. Recordaba que por el Chinitas pasaron, entre otros muchos, Juan Breva, que debutó allí, Antonio Chacón, El Cojo de Málaga o La Niña de los Peines.
15: Por aquí pasaron todos los artistas. Había un puñado de artistas maravillosos que rotaban. Estaban en el Chinitas, estaban en Novedades, estaban en El Burrero, estaban en el Café Silverio. Se

0: grandes artistas de la generación del 27 que pasaron por aquí.
1: El local se reabrió en 2024 y hoy es un restaurante con piano que mantiene los azulejos en las paredes, la barra redonda inspirada en una plaza de toros y una escultura de Lorca que preside el salón. El documental sonoro El Café de Chinitas puede escucharse en plataformas de internet como Spotify o YouTube Music. Carmen López y Antonio Rial, Radio 5, Todo Noticias.

Sin Rodeos. Habitualmente hablamos de esa dicotomía hogar y carretera, que ya ha sido también una constante en el espíritu de The Brothers Comatose, la banda de San Francisco que lideran los hermanos Morrison y que se recrea en las raíces del bluegrass. Empezaron filtrando a ese género ancestral canciones de los Stones o de la Creedence Clearwater Revival, pero con el tiempo han ido desarrollando una carrera que profundiza y que experimenta en el fondo y en las formas del bluegrass. Su nuevo álbum se llama Golden Grass y ese título genérico se refiere a las bandas de cuerda que proliferan de nuevo en el estado de California, conocido como Golden State, que están profundizando en la música tradicional, devolviéndonos a grupos como All and In The Way. Se trata, como entonces, de tomar la esencia del bluegrass e infundirle todo lo que interesa de la música actual. The Brothers Comatose nos regalan temas como 25 Miles, que trata sobre un viaje con amigos en el que escapar de los problemas durante un tiempo es la idea fundamental. Algo que más de uno habrá experimentado, por ejemplo, en estos días. Las deliciosas armonías, muy propias del quinteto, tienen una belleza añadida con la mandolina de Eddie Levy, a la que no podemos resistirnos. Sin Rodeos, Manolo Fernández, Radio 5, Todo Noticias.

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4: Cada sábado, Pepe, un hombre de 84 años, llega al barrio del Rastro de Melilla con su sombrero y una maleta llena de vinilos, zapatos y objetos de segunda mano. Asegura que sigue acudiendo al mercadillo por necesidad y porque allí encuentra una forma de distraerse.
5: Mira, yo vendí desde las 8 de la mañana hasta aquí y me llevo 30 pavos para mi casa. 30 euros. Yo tengo 84 años ya. Y estoy aquí, pues la paga es pequeña y me distraigo por la mañana los sábados y me busco la vidilla.
4: Como él, decenas de personas participan cada fin de semana en la conocida Yutía, un mercadillo ambulante sin autorización que desde hace décadas ocupa varias calles en este barrio de Melilla, a pocos metros de la ciudad. Entre ropa usada, pequeños electrodomésticos, chatarra y productos reciclados, los vendedores reconocen que la actividad ya no es la de antes.
6: Ya que no hay trabajo, pues se tendrá que vender algo, ¿no?
7: Mira, chatarra, a lo mejor 10 euros, 15 euros, pero yo le vendí 10 euros, hay gente a lo mejor no ha vendido ni 3 euros.
8: ¿Sabes cómo estaba esto? Que vienen los borregos, se vendían los borregos, vendían aquí de y ahora no hay nada. Y te ven aquí los sábados, viene la policía y te echan encima. Eso no es así.
4: Las imágenes de archivo de RTVE muestran calles llenas y una mayor afluencia de compradores durante los años 80 y 90. Los vendedores relacionan el descenso de la actividad con el cierre de la aduana comercial con Marruecos en 2018 y con los cambios posteriores en la situación fronteriza. Aunque la aduana volvió a abrir años después, la actividad comercial en la zona sigue lejos de la que tenía entonces. Melilla mantiene una de las tasas de desempleo más altas del país. Según la última encuesta de población activa, más del 21% de los melillenses no tiene trabajo. Los datos del SEPE, correspondientes a mayo, sitúan el número de parados en unas 7.000 personas. Durante el último año, la policía local y nacional han realizado operaciones conjuntas en este barrio con intervenciones de toneladas de ropa usada y otros productos reciclados sin licencia. Aún así, la actividad continúa cada sábado. El gobierno local mantiene que la venta ambulante solo puede desarrollarse en los espacios autorizados y regulados por la ciudad autónoma. El consejero de Seguridad Ciudadana es José Ronda.
9: El mercadillo irregular llamado Yutía y conocido por todos los melillenses como Yutía es un mercadillo que se lleva montando desde hace muchísimos años y es casi algo atractivo y turístico, pero en realidad es un mercadillo ilegal.
4: En este sentido, el consejero invita a estos vendedores a que inicien los trámites para conseguir las licencias y poder vender en el mercadillo que sí está autorizado.
9: Esas personas que hacen ese tipo de ventas, pues tienen una solución relativamente fácil, y es que soliciten ser empresarios para lo que es el mercadillo que hay habitualmente y que está regularizado con una normativa y un reglamento que tiene la ciudad autónoma de Melilla en este caso.
4: Desde la Confederación de Empresarios de Melilla reclaman una solución que permita integrar a estos vendedores en espacios regulados. Su presidente Enrique Alcoba defiende que muchos locales de la zona permanecen vacíos y considera que podrían utilizarse para regularizar parte de esta actividad.
10: Nosotros no podemos admitir ningún comercio atípico, ningún vendedor ilegal, porque una competencia desleal con el que está bien establecido y paga los impuestos correspondientes.
4: Según la organización empresarial, el cierre de la aduana comercial también tuvo un fuerte impacto económico en el entorno fronterizo. La Confederación asegura que alrededor del 90% de las naves cercanas a la frontera de Beniánzar cerraron tras el fin de la actividad comercial en 2018. En el Rastro, algunos comerciantes creen que el problema no pasa únicamente por prohibir la actividad, sino por reorganizarla. Cepromer, la Asociación de Comerciantes del Barrio, creada en 2023, plantea trasladar el mercadillo a otra zona y regularizarlo. Yamal Selam es el presidente de la asociación.
11: No queremos que se permite aquí lo que no se permite en otros sitios. Quiere decir que si que por parte nuestra, si eso se regularizara de alguna manera y se ubicara en algún sitio que no causara perjuicio, pues por nosotros no habría ningún problema.
4: A medida que avanza la mañana, los vendedores comienzan a recoger los objetos y las calles recuperan poco a poco la normalidad. Una escena que se repite desde hace décadas en el barrio del Rastro. Desde Melilla, Francisco Javier González y Raúl Mozos, Radio 5, Todo Noticias.
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12: cómics,
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12: en Radio 5. hoy damos la enhorabuena a Ricardo Martínez por el premio Rubén de la National Cartoonist Society estadounidense obtenido por Gummer, el mítico cómic que creó junto al añorado Nacho Moreno, fallecido en 2021, en su versión digital. El dibujante nos ha contado qué supone ganar un premio tan prestigioso como este.
14: Imagínate, es una ilusión porque yo soy muy fan de lo que son los comic strips. O sea, me encanta todos los cómics, ¿no? Los comic books, todo tipo de narrativa visual, las novelas gráficas, incluso manga. Pero de lo que soy fan principalmente es de la historia clásica del comic strip, con Flash Gordon, con El Príncipe Valiente, con Popeye, con Blondie, con todas estas tiras míticas, ¿no? Con, por supuesto, Little Nemo, Crazy Cat, todo esto, ¿no? Entonces soy muy fan del comic strip. Y entonces para comic strip el gran premio es los Rubén. Y entonces que te nominaran ya de por sí, por primera vez ahora que estamos publicando Gummer en inglés en la página web de Kingfishers, pues era, imagínate, un honor, ¿no? Y luego ya llevártelo, pues ni te cuento, y estar ahí con toda esta gente, pues era como una especie de sueño, ¿no?
12: Los lectores españoles nos fascinamos con el peculiar universo de Gummer en los años 80, aunque Ricardo y Nacho ya habían intentado publicarlo en Norteamérica.
14: ¿Por qué no creamos una especie de personaje español que se va a otro planeta y es el único ser humano, digamos, entre alienígenas, todos verdes y tal? Y pensamos que eso funcionaría muy bien. Y bueno, funcionó bien aquí en España, pero cuando se lo mandamos a los sindicatos en su momento en Estados Unidos, estamos hablando de finales de los años 70, nos dijeron que la ciencia ficción no era comercial, que te llamaba la atención. O sea, se acaba de estrenar Star Wars y Alien y nos decían que no era comercial.
12: Y no ha sido hasta 2024 cuando al otro lado del Atlántico han descubierto el humor universal del viajero espacial más famoso del cómic español.
14: Y es curioso porque yo diría el 99% de las páginas se mantienen perfectamente vigentes hoy en día, ¿no? Hay cosas como los teléfonos móviles y cosas así, pues que íbamos progresando según iban avanzando los teléfonos móviles, pero la mayor parte de las páginas son totalmente vigentes.
12: Entre las más de 1.200 historietas de Gummer recopiladas en el integral publicado por Norma Editorial en 2021, hay unas cuantas que Ricardo recuerda con especial cariño.
14: Hay varias que las tengo con un cierto cariño, una cierta debilidad, ¿no? Hay una que tengo incluso puesta aquí en casa. Una que que se ve que están intentando convencer a Gummer, está en un restaurante y están intentando convencerle de que elija alternativas a la carne. Y son varias viñetas y que le están intentando convencer, no se ve quién se le está hablando. Y Gummer llama al camarero, y en la viñeta final, que es una viñeta muy grande, Gummer está pequeño en el centro, ¿sabes?, rodeado de muchas mesas, con mucha gente comiendo y tal, y le dice Gummer al camarero: creo que mi filete está un poco crudo. Y se ve que el filete es el que le está intentando convencer de que se haga vegetariano.
12: Jesús Jiménez y Víctor Gómez, Radio 5, Todo Noticias.
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0: Son las 6:30, las 5:30 en Canarias.
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0: Sanidad y las comunidades autónomas han alcanzado un acuerdo para enviar 45.000 dosis de vacunas a Ceuta. El objetivo es prevenir la transmisión de enfermedades tanto a la población ceutino vacunada como a la población migrante. Son 15.000 dosis de la triple vírica, 10.000 de difteria tétanos y el mismo número para varicela y polio. Será mañana en el Consejo de Ministros cuando el Gobierno asuma el mando único en la crisis liderado por el ministro de Política Territorial. Lo ha explicado el vicepresidente primero, Carlos Cuerpo.
2: Esperamos que la coordinación que permitirá este mando único hará que esta repatriación, en aquellos casos que sea necesario, sea lo más rápido posible y que la gestión de los expedientes de los menores y de las personas que tengan derecho a asilo sea también lo más rápida posible.
0: También mañana martes el presidente del Gobierno reunirá el Consejo de Seguridad Nacional, un encuentro que tendrá lugar de forma extraordinaria antes del primer Consejo de Ministros tras las vacaciones. Esta reunión se produce 25 días después de la entrada masiva de migrantes a Ceuta, algo que reprochan desde el Partido Popular, que acaba de registrar en el Congreso una proposición no de ley con 7 medidas urgentes para poner en marcha ante la crisis en la ciudad autónoma. Y llegan buenas noticias del incendio declarado en Villacampo, en Zamora. La Junta de Castilla y León acaba de levantar el confinamiento de la localidad de Ricobayo del Alba. Allí nos vamos, Luis Ángel García Lera.
3: Mejora de forma notable, efectivamente, el incendio de Villalcampo en el entorno del Parque Natural Arribes del Duero. Ya no queda llama en la zona, se ha rebajado a nivel 1 de peligro y se trabaja en la perimetración de este fuego del que por el momento se desconocen las causas. El momento de mayor peligro se vivía cuando las llamas y el humo se acercaban a la localidad de Ricobayo, lo que obligó al confinamiento de los vecinos durante algunas horas.
4: Efectivamente, porque apuntaba todo hasta ahí, hacia el pueblo, pero bueno. Lo único que ha llegado ha sido el humo, se ha quedado las puertas, el incendio y bueno, los medios se lo han cortado ahí y demás.
3: Palabras del alcalde de Villalcampo, Miguel Ángel Miguel, que ha trabajado como operario en las tareas de extinción. Por lo demás, ya se ha reabierto la carretera nacional 122.
0: La huelga en la Perrera de Sonreus, en Mallorca, sigue adelante. Sus trabajadores denuncian las malas condiciones de las instalaciones y su precariedad laboral. Aseguran que los equipos son escasos y alertan de riesgo biológico al estar expuestos constantemente a enfermedades como la rabia o la sarna. Neusil.
5: La huelga indefinida de los trabajadores de la Perrera Municipal de Sonreus en Mallorca ha empezado a las 2. Ha salido adelante después del fracaso en las mediaciones entre la empresa Atisa, el Ayuntamiento de Palma y UGT. El sindicato denuncia las condiciones laborales de la plantilla que aseguran cobra el salario mínimo pese a tratarse de personal especializado. Además, desde UGT, Juanjo del Teso es responsable del sector servicios en la comunidad. Considera abusivos los servicios mínimos y estudian impugnarlos.
6: Unos servicios mínimos en los que planifican que tenga que estar realmente el 100% de la plantilla y claramente creemos que los servicios mínimos son abusivos, pero al final también nos termina dando la razón en que se deberían de ver reconsideradas estas condiciones de trabajo.
5: Denuncian también la falta de voluntad política para desbloquear el conflicto.
0: En los deportes, la tercera etapa de la Vuelta a España ha sido cancelada por una tremenda granizada. Javier de Diego.
7: ¿Qué tal? Sí, la lluvia empezó en las estribaciones del Mont Luis y se tornó insostenible cuando empezó a granizar, momento en el que el líder de la carrera, Tadej Pogačar, que comandaba el pelotón, levantó el brazo indicando que se iba a parar cuando faltaban 15 kilómetros para el final de esta tercera etapa, que queda sin ganador. Sigue manteniendo el maillot rojo de líder el corredor esloveno Tadej Pogačar. Más cosas en una hora. Visita la casa de la radio. El seleccionador campeón del mundo de fútbol, Luis de la Fuente, estará con Julio Leite en el informativo 24 horas. El técnico riojano vendrá con la Copa del Mundo que España levantó en Nueva York el pasado 19 de julio. Después, en Radio Gaceta, volveremos a escuchar lo mejor de esa entrevista y recibiremos a uno de nuestros deportistas de moda. Entrevista con Rafa Jódar, el madrileño afronta el US Open como duodécimo cabeza de serie y llega al último Grand Slam del año como uno de los tenistas más en forma del circuito.
0: Es todo, sigan informados en esta sintonía y en la web rtve.es.
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8: Buenas tardes, actualizamos la información del tráfico en estos momentos. Pendientes de tráfico en aumento, especialmente en la salida de Madrid por la A3 a la altura de Rivas, en el acceso por la A6 en Torrelodones, circulación en aumento en Tarragona, en la AP7 A la altura de Altafulla, en ambas direcciones, también se complica la circulación en la salida de Burgos por la AP1 a la altura de Atapuerca, ya en dirección a Vitoria-Gasteiz, circulación en aumento en la provincia de Zamora por la A52 a su paso por Mombuey y Valparaíso, todo ello en dirección Ourense, y retenciones de hasta 3 kilómetros en Tenerife, en la TF1 a la altura de Las Chafiras y ya en dirección a Güímar. Es una información de la Dirección General de Tráfico.
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9: Por parte de mi madre, mis abuelos se llamaban Ángel y Ana María y proceden de Lieto y de la Fuente de la Sabina, de Tours.
10: Toribio López lee la historia de su vida. Es el protagonista de su propio libro, un libro que ha escrito con inteligencia artificial. Versedia es la aplicación que lo ha hecho posible, una herramienta que transforma recuerdos, experiencias y vivencias personales en libros autobiográficos. Para ello utiliza un cuestionario con más de 200 preguntas para que los mayores cuenten sus recuerdos de forma intuitiva y ordenada. La tecnología los transcribe y da forma a su narración.
11: Si creciste con hermanos, ¿cómo era tu relación con ellos en la infancia? Pues sí, yo crecí con una familia de 5 hermanos, yo era la cuarta, y la verdad es que los primeros recuerdos que me vienen son en el pueblo de verano, en Catí, cerca de Morella.
10: La inteligencia artificial hace de entrevistador y les guía en el proceso. Mari Carmen Murria es una de las usuarias.
11: Te hace pensar, te hace recordar y la verdad es que está muy bien, sí, sí, te saca a flote pues a recuerdos que a lo mejor los tenías ya un poquito olvidados.
10: Antonio Quintana es el anciano más longevo del proyecto Roza el Centenario. En su libro guarda 99 años de recuerdos de su infancia o de la Guerra Civil Española.
12: Dentro del libro, los recuerdos familiares de mi padre, yo no tenía madre, no la conocí a los 4 años.
10: Su hijo Francisco Quintana explica cómo Versedia ha ayudado a su padre a recordar de forma exhaustiva y también a ellos a averiguar muchas cosas que no sabían, a pesar de que Antonio siempre contaba historias en comidas familiares.
13: A ell sempre li agrada contar tot aquest tipus de coses i sempre en els dinars familiars d'això sempre hi ha un moment que contava les seues històries. Lo que passa és que ara en el repàs que han fet en la IA esta, claro, és que ha sigut exhaustiu.
10: Inmaculada Porcar, usuaria, nos cuenta que recordar su vida le ha servido para hacer balance y conectar generaciones.
14: En el libro reflejo, obviamente, lo que ha sido mi vida, porque ha sido así y no de otra manera. Y luego, sobre todo, yo termino con una frase que no es mía, es de una canción, gracias a la vida que me ha dado tanto. Y estoy, creo que, agradecida hoy por hoy con la vida, porque creo que nací en una casa con padres amorosos, creo que la vida me dio oportunidades y he tenido 3 hijas maravillosas y 3 nietas espectaculares.
10: La plataforma fue idea de Ignacio Tormo, estudiante de matemáticas de la Universidad Jaume I de Castellón. Creó Versedia cuando le diagnosticaron demencia a su abuelo. Se le ocurrió debido a las dificultades que tuvo su abuela para ordenar en papel toda su memoria.
15: Cuando yo tenía 18 años, mi abuelo sufrió una demencia y en 3 meses perdió su memoria, y mi abuela intentó escribir su biografía para que su historia no desapareciera con ella y que mis hijos supieran un poco quién había sido.
10: El Ayuntamiento de Castellón ha financiado 200 ejemplares en un programa piloto que quieren ampliar en próximas ediciones. Clara Atsuara, concejal de Gente Mayor, explica cómo les ayuda cognitivamente y también a socializar durante las reuniones.
16: Nosotros lo que queremos es que ese envejecimiento de la población de Castellón sea activo, y es una de las herramientas que nos llevan también a esa actividad, y sobre todo psíquica, que es lo que también hay que cuidar, no físico, pero lo psíquico, y esto nos ayuda.
10: Lo que empezó como un proyecto personal ha vendido ya más de 1000 biografías en toda España. Cada vida es diferente, aunque todas tienen algo en común. No son la que vivieron, sino la que recuerdan y cómo la recuerdan para contarlo. Paula Varella y Duber Castillo, Radio 5, Todo Noticias.

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1: En 2024 se puso en marcha la unidad de fragilidad en el Hospital Universitario Infanta Sofía de San Sebastián de los Reyes en Madrid. Una iniciativa que busca ofrecer el mejor cuidado y garantizar la mayor calidad de vida de los pacientes mayores. Así lo explica su supervisora, Ana García.
2: El Hospital Universitario Infanta Sofía atiende a una población de edad bastante avanzada. Tenemos 52 centros sociosanitarios asociados, que somos, si mal no recuerdo, el segundo hospital de Madrid con más centros sociosanitarios. Y atendemos casi a más de 5.000 personas mayores en el hospital. Y viendo esta necesidad, este aumento de atención a las personas mayores desde la urgencia, pues se vio la necesidad de crear esta unidad para atender de una manera más interdisciplinar, multidisciplinar y con mayor calidad humana.
1: García nos confirma que la mayoría de las personas que ingresan en esta unidad son mayores de 80 años.
2: La fragilidad abarca muchos síndromes geriátricos, desde desnutrición, disfagia, también hay un riesgo en personas mayores importante de caídas, también deterioro cognitivo que muchas personas de edad avanzada tienen y está en muchas ocasiones infradiagnosticado y allí, pues bueno, hacemos un abordaje de todos estos síndromes y nuestro objetivo es prevenir esa fragilidad o por lo menos que no aumente durante la estancia hospitalaria del paciente.
1: Una unidad que busca una mejor atención para las personas mayores, sumando la labor de distintos profesionales.
2: Y tenemos pues una sala donde se lleva a cabo el programa de fragilidad, contamos con fisioterapias, terapeutas ocupacionales, entonces es un abordaje, digamos, como más multidisciplinar y engranado, ¿no?, entre todos. Por supuesto, servicio de geriatría, también hay un porcentaje de pacientes que lleva medicina interna, aunque el grosso sí que es verdad que lo lleva el servicio de geriatría. Lo importante aquí es que ingrese el paciente frágil. Y, por supuesto, como siempre digo, el corazón de la unidad, ¿no?, los profesionales sanitarios, enfermería y los TCAES, los técnicos auxiliares de enfermería.
1: ¿En qué consiste concretamente el programa de fragilidad del Hospital Universitario Infanta Sofía?
2: Consta de unos ejercicios por la mañana donde fortalecen principalmente miembros inferiores, pues hacen sentadillas, les hacen a través de juego y actividades lúdicas, pues el fortalecimiento de esos músculos, ¿no? Y luego por la tarde tenemos terapia ocupacional con el objetivo de también fortalecer todo lo que son miembros superiores y tener activada todo lo que es la cognición para evitar el delirium y bueno, para mantener orientado, porque una de las complicaciones que puede tener el ingreso en personas mayores es que tengan un delirium o que se desorienten, ¿no?, fuera de su ámbito habitual de vida.
1: El balance que realiza García de la unidad es muy positivo por parte de los profesionales, pero también por parte de pacientes y familiares.
2: Muy positivos y muy agradecidos del abordaje multidisciplinar que se lleva en la unidad. De hecho, muchos no se quieren ir. Dicen que allí están muy a gusto y que ¿por qué no se pueden quedar un poquito más?, ¿no? Entonces, la verdad que tanto familias como pacientes salen muy agradecidos. Y eso al final es muy reconfortable para los profesionales que trabajamos allí. Y bueno, pues un poco la razón, ¿no?, de seguir trabajando y de seguir en el día a día dando esa calidad de cuidado.
3: Aquellos que han nacido en un mundo así.
1: Si necesita más información sobre esta unidad, puede visitar la página senior50.com o bien rtv.es.
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1: Juaní Loro, Radio 5 Todo Noticias.

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1: Amantes de las curiosidades y de los hechos insólitos, bienvenidos a este espacio de ciencia en donde la sorpresa es nuestra protagonista. Hoy nos adentramos en una imagen icónica del siglo XIX. Salones elegantes, vestidos luminosos y cinturas imposiblemente estrechas. Una silueta que definió toda una época y que en muchos casos se lograba a costa de la salud. Hablamos del corsé. Si me acompañas, te cuento su historia.

0: No valía cualquier corsé, solamente aquellos que estaban reforzados con lo que se conocía como ballena. Unas láminas flexibles obtenidas originalmente de las barbas de los cetáceos y que permitían moldear el torso con una firmeza extraordinaria. El objetivo era reducir la cintura al máximo, crear la famosa figura de reloj de arena, símbolo de belleza, estatus y feminidad en la sociedad victoriana. Para lograrlo, el corsé se ajustaba con fuerza, comprimiendo el abdomen y desplazando órganos internos. Cuanto más estrecha era la cintura, mayor era la admiración y también el riesgo. Porque sí, desmayarse no era ninguna rareza. De hecho, el desmayo femenino se convirtió casi en un elemento cultural de la época, presente en la literatura, en la pintura y en la vida cotidiana. Desde un punto de vista médico, el corsé extremadamente ajustado podía dificultar la respiración. Al comprimir la caja torácica, limitaba la expansión de los pulmones, reduciendo la cantidad de aire que entraba en cada inspiración. El resultado era una ventilación superficial, menos oxígeno disponible y, en situaciones de calor, estrés o permanencia prolongada de pie, una mayor probabilidad de mareo o de pérdida de conocimiento. A esto se sumaba la compresión de los grandes vasos sanguíneos del abdomen, lo que podía afectar al retorno venoso y contribuir a una disminución momentánea del flujo sanguíneo cerebral. Vamos, una pasada. El cuerpo simplemente no siempre podía adaptarse a esa presión constante. Y sin embargo, el corsé no era percibido necesariamente como un enemigo femenino. Para muchas mujeres, el corsé formaba parte de la vestimenta cotidiana desde edades tempranas. Era un símbolo de respetabilidad, de disciplina, incluso de autocontrol. No llevarlo podía interpretarse como descuido o falta de decoro en aquel momento. En ese contexto, el desmayo adquiría una doble lectura. Por un lado, era una consecuencia física real, pero por otro, también se integraba en una cierta estética de la fragilidad. La mujer delicada, sensible, casi etérea. Una imagen de la sociedad de la época reforzaba y, en cierto modo, idealizaba. No obstante, como siempre, hubo voces críticas, afortunadamente. Algunos médicos comenzaron a advertir de los efectos nocivos del uso excesivo del corsé. Surgieron movimientos que defendían una vestimenta más saludable, lo que más tarde daría lugar a reformas en la moda femenina. Con el cambio de siglo y la evolución de los ideales estéticos, el corsé fue perdiendo protagonismo. La silueta se transformó, los tejidos se aligeraron y poco a poco el cuerpo dejó de estar sometido a esa rigidez extrema. Hoy, el corsé sobrevive como elemento histórico, estético o incluso reivindicativo en algunos contextos. Pero ya no ocupa ese lugar central en la vida cotidiana, afortunadamente. Quizás, solo quizás, la próxima vez que ves una imagen de elegancia victoriana, la mires de otra manera. Pedro Gargantilla, médico y divulgador científico. 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
2: ¿Qué es el exordio?
3: El exordio o proemio es la parte inicial de un discurso. Para persuadir al auditorio es fundamental que el orador ejecute muy bien el comienzo de su intervención. Un buen exordio hará al público atento, dócil y benevolente. Esto es, atraerá la atención sobre el orador, la mantendrá mientras habla y ganará la simpatía de los oyentes. Es lo que se conoce como captatio benevolentiae. Los antiguos retóricos vieron cómo estos tres objetivos básicos del exordio se podían conseguir por medios muy diversos, según las circunstancias, la predisposición del público, el género o naturaleza de la intervención, etc. Un orador puede anticipar en su exordio los temas que va a tratar o prometer grandes asuntos, nuevos e inusitados, por ejemplo. Pero también un escritor. ¿Quién es capaz de resistirse ante un buen principio? Rosa María Aradra, profesora de Teoría de la Literatura en la UNED.
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6: Bienvenidos a la RAE Informa, una píldora semanal con la que la Real Academia Española limpia, fija y da esplendor a nuestra lengua como viene haciendo desde hace más de 300 años, ahora desde las ondas de Radio 5. Esta semana nos rodeamos de mucha gente.

0: ¿La palabra gente tiene plural? ¿Podemos decir gentes? En el español general, el sustantivo gente es un nombre colectivo no contable, que significa personas. Por ejemplo, al decir cada año más gente viaja en el puente de diciembre, estaremos diciendo lo mismo que si decimos cada año más personas viajan en el puente de diciembre. Por tanto, el sustantivo gente, que formalmente es singular, se refiere ya a un conjunto de individuos, razón por la que no se usa normalmente en plural. Es un nombre cuantificable y por lo tanto podemos decir mucha gente, bastante gente, poca gente, pero no contable, ya que no decimos una gente, dos gentes, cinco gentes. Ahora bien, como ocurre con otros nombres no contables, gente admite un plural denominado expresivo o estilístico, llamado así porque aporta mayor expresividad o énfasis. Este plural está casi exclusivamente restringido a la lengua literaria. Un ejemplo de este uso sería: el barrio había cambiado y con él sus gentes. Por otra parte, en el español de ciertas zonas de América, especialmente en México y varios países centroamericanos, se usa también gente con el sentido de persona o individuo, es decir, como sustantivo contable y no colectivo. En ese caso, su uso en plural es obligado cuando se desea aludir a más de una persona. Por ejemplo, se diría: allí podían caber cinco gentes. En España, en cambio, solo es normal el empleo de gente referido a una sola persona en la expresión buena o mala gente, que también existe en el español americano, por ejemplo, al decir es buena gente. En resumen, volviendo a la pregunta inicial, ¿se puede emplear el plural gentes? El uso de gentes puede estar justificado por dos motivos: o bien es un plural estilístico, o bien es un uso americano, propio de las zonas donde gente es un sustantivo contable y no colectivo, sinónimo de persona.
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0: ¿es almendras garapiñadas o almendras garrapiñadas? Ambas opciones son válidas. Con el sentido de bañado en un almíbar que forma grumos al solidificarse, en América se prefiere garapiñado y en España garrapiñado.
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3: Lea las instrucciones de este medicamento, pero sobre todo, lea.

0: Rebobinando.
1: De todos los nombres de bandas que se han puesto en marcha este milenio, uno de los más curiosos es el de Franz Ferdinand. Según sus integrantes, primero se fijaron en un caballo de carreras que se llamaba Archiduque Fernando, sabiendo más tarde que ese nombre era en honor de Francisco Fernando, el heredero al trono austrohúngaro, cuyo asesinato en Sarajevo en 1914 fue el desencadenante de la Primera Guerra Mundial. Hablando de este tema, la banda dijo que además aspiraba a que cuando alguien oyese Franz Ferdinand pensase en la formación y no en la figura histórica. Ubicados en Glasgow, la banda echa a andar en 2002 y en el 2003 ya tienen su primer gran hit con Take Me Out. Allá por 2005 repetirían cuando se publicó su segundo álbum llamado You Could Have It So Much Better. El trabajo se lanzó con Do You Want To, una canción que se le ocurrió al líder de la banda, Alex Capranos, al recopilar las frases que escuchó en una fiesta, en particular a una interlocutora, en concreto a la que no identifica. Oh, well, I woke up tonight, I said I gotta make somebody love me. Manolo Castro, Radio 5, todo lo

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5: Son las 7, las 6 en Canarias.
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5: Incendio forestal en Almería, en Las Tres Villas, obliga a suspender el tráfico ferroviario en la zona. Última hora en Andalucía, Paloma Jara.
7: En estos momentos luchan contra el fuego medio centenar de efectivos apoyados por 8 medios aéreos. Son 5 helicópteros y 2 aviones de carga en tierra y no se descartan desde el Infoca que haya que reforzar con más. Un incendio forestal, este del paraje Doña María en Las Tres Villas en Almería, que ha obligado a interrumpir el tráfico ferroviario de la línea Almería-Linares-Baeza. Desde hace 2 horas no pueden circular los trenes entre Abla y Abrucena, ni entre Doña María y Ocaña. Desde Renfe apuntan a que este incendio ha afectado al Intercity que salió de la estación de Huércal de Almería poco después de las 4 de la tarde con destino a Madrid. Este tren ha tenido que detenerse y retroceder hasta Huércal de Almería. Allí sus viajeros serán trasladados en autobuses. La zona donde se ha originado este incendio está muy cerca de un parque eólico.
5: Por lo demás, el Gobierno vuelve al trabajo habitual con el Consejo de Ministros de mañana y en el que estará Pedro Sánchez al regresar de sus vacaciones en Lanzarote, coincidiendo con la primera comparecencia en el Congreso de un miembro del Ejecutivo desde que estalló la crisis migratoria en Ceuta. Escucharemos a la titular de Defensa, Margarita Robles. Lo que ha hecho esta tarde el Partido Popular es registrar una proposición no de ley con 7 medidas urgentes y la primera de ellas se adoptará mañana mismo en el Consejo de Ministros, la declaración de situación de interés nacional para que el Gobierno asuma el mando único. Lo ha anunciado el vicepresidente Carlos Cuerpo en su visita a la ciudad autónoma, sin concretar por ahora las ayudas a los sectores de la economía afectados por esta crisis.
8: Vamos a trabajar en los próximos días para, de manera inmediata, ser capaces de tener sobre la mesa ya definidas estas medidas de choque que ayuden a los empresarios, al tejido productivo de Ceuta y también al ayuntamiento a, en estas circunstancias, a ser capaces de sobrepasar o pasar estas circunstancias tan complicadas y de tener también una visión de esperanza a futuro, porque eso es lo que queremos para los ciudadanos ceutíes.
5: La coalición de voluntarios para Ucrania se compromete a reforzar la defensa aérea de Kiev. Es la coalición de países europeos que encabezan el Reino Unido, Francia y Alemania, dispuestos a contribuir a un despliegue de tropas una vez termine la guerra. Mario Sánchez.
9: Este ha sido el compromiso alcanzado por la coalición de voluntarios en una reunión que ha tenido lugar en Kiev, coincidiendo con la conmemoración del 35º aniversario de la independencia de Ucrania de la Unión Soviética. Al término del encuentro, el presidente Zelensky ha explicado que su país necesita al menos 300 misiles interceptores para sistemas Patriot, lo que permitiría a Ucrania defenderse con garantías en invierno. La coalición de voluntarios también se ha comprometido a mantener su apoyo a la economía ucraniana ante la campaña de ataques rusos que ha provocado un desplome de la actividad de los puertos ucranianos. Todo esto se produce en un momento en el que el intercambio de ataques entre Moscú y Kiev se ha recrudecido hasta el punto de que Putin ha acusado a Ucrania de haber abierto la caja de Pandora con su campaña de drones contra infraestructuras rusas.
5: Es lunes 24 de agosto. Francia conmemora la liberación de París de las tropas nazis con el homenaje a la 9, formada en su mayoría por exiliados españoles. Fue la primera unidad militar en entrar en la capital francesa hace hoy 82 años. Corresponsal Antonio Delgado.
10: 146 españoles formaban parte de esa compañía que entró como avanzadilla para liberar París. Más de 8 décadas después, el alcalde de la capital francesa le rinde homenaje. Esta ciudad, dice Emmanuel Macron, Emmanuel Grégoire, les debe mucho.
11: Notre ville leur doit tout. Et Nous sommes fiers.
10: Y estamos orgullosos de rendirles homenaje. Representando al gobierno español, el secretario de Estado para la Unión Europea, Fernando Sampedro, ha pedido inspirarse en el ejemplo de la 9 para plantar cara ahora al avance de la extrema derecha en Europa.
12: No pasarán. Il ne passeront pas. Vive la nef, viva la 9.
10: En el Jardín de la 9, junto al Ayuntamiento de París, banderas de la República Española y de los veteranos franceses, unas 200 personas participan en el homenaje.
5: Los deportes fútbol, en apenas media hora recibimos a Luis de la Fuente, el seleccionador que nos llevó a ganar el Mundial, trae a la casa de la radio la Copa del Mundo que se ganó en Nueva York, Javier de Diego.
13: Será el invitado estrella de Julio Leite en el informativo 24 horas, amplia entrevista con el técnico riojano que llevó a España a conseguir la segunda estrella en la final del pasado Campeonato del Mundo celebrada en Nueva York. Precisamente allí, en la ciudad de los rascacielos, ha comenzado esta tarde la fase previa del US Open de tenis, último gran slam de la temporada en el que reaparecerá Carlitos Alcaraz, que acaba de terminar su entrenamiento junto al madrileño Dani Mérida en las pistas de Flushing Meadows. También veremos allí a Rafa Jodar, que esta noche será protagonista en Radio Gaceta, entrevista con uno de los jugadores más en forma del circuito, que en su primer año como profesional está muy cerca de meterse entre los 10 mejores del ranking.
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14: Buenas tardes, actualizamos la información del tráfico. En estos momentos, situación tranquila en la red estatal de carreteras, ya que tan solo encontrarán complicaciones en los accesos a Madrid por la A1 en Las Tablas, en Tarragona por la AP7 a la altura de Altafulla y Torredembarra en ambas direcciones, y circulación en aumento en Cáceres en la A66 a la altura del Mendralejo y ya en dirección a Mérida. Es una información de la Dirección General de Tráfico.
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15: Buenas tardes, las lluvias más importantes se están dando en el Pirineo de Aragón, en Huesca y en el interior de Cataluña, acompañadas de granizo. En la última hora se han recogido 22 litros por metro cuadrado en Talarn, en el Pallars Jussá de Lleida. En estos puntos permanece activo el aviso naranja hasta la medianoche por chubascos y tormentas fuertes acompañados de granizo. En las próximas horas no se descartan tampoco lluvias al sur de Galicia, oeste del sistema central y en la cordillera cantábrica. Está siendo una tarde más fresca de lo normal en la mitad oeste y en el centro. No se han pasado de los 22 grados en León, 24 en Ávila, 26 en Soria o 27 en Huesca, Cádiz y Madrid. En Sevilla no se han pasado de los 29. Más calor en el Cantábrico Oriental, en el entorno de los 30 grados y especialmente en el Valle del Ebro, el Mediterráneo y Baleares, con valores que han alcanzado los 35 grados. El viento está dejando rachas fuertes en Galicia, Castilla y León, Castilla-La Mancha, Madrid, Extremadura y en zonas de montaña de la mitad norte. Mañana se espera tiempo más estable, todavía con restos de inestabilidad y lluvias intermitentes en el noroeste, Cantábrico y en el oeste del sistema central. Las temperaturas bajan en Galicia, en el Cantábrico y en la meseta norte, en el resto en ascenso, especialmente en el Mediterráneo y en Andalucía. Es una información de AEMET.
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0: 8 minutos pasan de las 7, de las 6 en Canarias, Radio 5, Todo Noticias y el avance del programa 5 Continentes, hoy con el protagonismo para la gresca entre los Estados Unidos y Canadá por motivos económicos.
1: Sí, ambos vecinos no han sido capaces de culminar semanas de negociaciones comerciales y este fin de semana todo se ha venido abajo. Volvemos pues a la imposición de aranceles por parte de Donald Trump, quien desde que volviera a la Casa Blanca la tomó con Canadá, además de con muchos otros países. El caso canadiense es más sensible porque son vecinos y porque Trump ha dejado caer en varias ocasiones que a Canadá le encantaría ser el estado número 51 de Estados Unidos, suscitando el lógico enfado tanto del gobierno del primer ministro Mark Carney como de los propios canadienses. Vamos a hablar de ello con nuestra enviada especial a Washington, Sara Alonso.
0: Y seguimos de cerca la situación en la Cisjordania ocupada.
1: Sí, preocupan y mucho a la comunidad internacional los planes para la ampliación de los asentamientos ilegales del gobierno de Benjamin Netanyahu. De momento siguen adelante y nadie se ha atrevido a tomar medidas contundentes para frenar esos planes israelíes. Hoy, de la mano de nuestro corresponsal en Jerusalén, Santiago Echevarría, vamos a saber cómo Israel avanza en la construcción de otro muro, este situado al norte del Valle del Jordán, ubicado unos 12 kilómetros al oeste y paralelo a la frontera con Jordania, que según fuentes locales, según los vecinos de allí, va a aislar a miles de hectáreas de tierras agrícolas y de pastoreo palestinas del resto de la Cisjordania ocupada.
0: De Netanyahu vais a hablar, también de Donald Trump con Pilar Requena.
1: Sí, va a ser la última entrega de esta suerte de sección estival que hemos tenido este mes de agosto en 5 continentes con nuestra compañera y directora del programa Documentos TV de Televisión Española. Hoy vamos a hablar de la geopolítica mundial y de quienes la están moldeando estos años, como Trump o el propio Netanyahu.
0: Y más asuntos, empezando por Francia.
1: Allí tenemos nuevo candidato a las primarias del Partido Socialista que se deberían celebrar este mes de octubre. Sabremos quién es Raphael Glucksmann. Vamos a estar también en el Reino Unido, donde la policía avanza en la investigación de un grave accidente de tráfico este fin de semana en Middlesbrough, en el que murieron varias personas. Hay también hoy una docena de detenidos por parte de la policía. Conoceremos un informe sobre el reclutamiento de menores en Colombia por parte de las organizaciones criminales y sabremos qué ha dado de sí un nuevo encuentro de la conocida como Coalición de Voluntarios, que ayuda a la defensa de Ucrania y que ha tenido lugar en Kiev, con la presencia, por cierto, del nuevo premier británico Andy Burnham.
0: Todo esto lo escuchamos en el programa 5 Continentes con Mario Borrego. Será a partir de las 9, como siempre aquí en Radio 5, Todo Noticias.

0: Respuestas de la ciencia. ¿Quién fue Carmen Martínez Sancho?
1: Carmen Martínez Sancho nació en Toledo en 1901. Se licenció en Ciencias Exactas por la Universidad Central de Madrid en 1926, donde tuvo como profesores a Julio Rey Pastor y Cecilio Jiménez Rueda. En 1928 se doctoró con la tesis Concepto de función, funciones continuas y semicontinuas, sus propiedades, dirigida por José María Plans y Freire, convirtiéndose en la primera mujer española doctora en matemáticas. Desde 1928 ejerció la docencia en enseñanza secundaria, excepto durante una estancia en Berlín con una beca de la Junta para la Ampliación de Estudios, donde trabajó en geometría multidimensional. Fue vocal de la Junta Directiva de la Sociedad Matemática Española y miembro del Comité de Redacción de la revista Matemática Hispanoamericana. También fue profesora auxiliar en la Universidad de Sevilla. Falleció en 1995 tras una vida dedicada a la enseñanza y las matemáticas. Antonio Manuel Vargas Ureña, profesor de matemáticas en la UNED.
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1: Todos los años, la ONCE rinde homenaje y junta en Madrid durante un fin de semana a sus 22 mejores centinelas de la ilusión, sus 22 mejores vendedoras y vendedores de toda la geografía, no por ser los que más vendan, sino por ser quienes más cerca están de sus clientes, los que más cariño reparten y más ilusión contagian día a día a la ciudadanía. 7 mujeres y 15 hombres en esta ocasión, todos ellos personas con discapacidad que están a pie de calle y que son, sin ninguna duda, la mejor imagen de la organización. Sin demora, os invitamos a escuchar algunos de los homenajeados. Miguel Ángel Moreno, de Castilla-La Mancha, y Josefa Regidor, de Andalucía. Para familia, amigos, compañeros y clientes, Pepi.
2: Esto es lo más bonito del mundo. Llevo desde el 2017. Me quedo pues con los compañeros, con los clientes y con la vida ONCE.
3: Lo que más me gusta es que conoce gente. Hay gente, ves a gente que a lo mejor le toca un rasca y se pone súper emocionada porque, por ejemplo, un rasca de 1.000 euros que lo toca una señora y decía que va a arreglar el coche, pues todas esas cosas te ponen contenta.
1: Desde las Baleares llegaba para recibir homenaje Serento Barías, un veterano con 27 años en su punto de venta.
4: Me quedaría con los compañeros de trabajo que he tenido, que han sido todos fantásticos, me he llevado siempre bien con ellos porque yo me he tomado el compañerismo de la empresa como si fuésemos un equipo, no como una rivalidad. Luego también todos los jefes que he tenido se han portado súper bien, han estado ahí tanto para lo bueno como para lo malo, me han ayudado un montón, han sido súper profesionales. Y como persona ya un 10 todo. Y luego pues con los clientes de cada día.
1: Para Julia Díaz, este reconocimiento ha venido a premiar su esfuerzo tras 10 años de duro trabajo. Depende de la delegación de la ONCE en Tenerife.
5: Nunca me habían dado una sorpresa así, aparte de mi esfuerzo, porque me he esforzado mucho para llegar hasta aquí. Va a ser 10 años ya. Bueno, mi recorrido, ha habido tiempo que ha sido un poco difícil, bastante, porque la calle es muy dura. Pero aún así, el trabajo me encanta. Es una obra social muy bonita y que pueden hacerlo perfectamente, porque si yo, que tengo también mis problemas y mi minusvalía, he llegado hasta aquí, todas podemos llegar.
1: Porque la mujer

0: está incorporando con fuerza a esta labor como vendedora de los productos de la ONCE, como apunta María José desde Madrid, quien además ejerce de mentora de las nuevas compañeras que se incorporan.
1: Yo les digo que merece la pena, que es un trabajo muy bueno. Hombre, como todos los trabajos, tienes que esforzarte, tienes que luchar, como en todos. Pero es un trabajo bueno, es agradecido, porque la gente te da mucho cariño, también lo que tú des. Esto es un toma y daca. Pero yo creo que deben, yo siempre que mentorizo digo, venga, ánimo, porque podéis, y es una gran empresa, y nos está ayudando a todos, y cada vez esto va siendo más grande y va ayudando a más gente. Adelante.
0: Y Miguel Ángel Jiménez, de Cádiz, pone la nota del cariño y reconocimiento recibidos después de contar su experiencia. Un accidente en la construcción le hizo cambiar la obra por los cupones, la calle y sus gentes, lo que más le gusta.
2: Nunca jamás me iba a imaginar que se me fuera a reconocer como mejor vendedor de Cádiz. Y es algo inimaginable. A mí cuando en aquella pequeña gala que hicimos Jerez mencionó mi nombre para venir a Madrid, para mí ha sido lo más grande. Y esto que estoy aquí viviendo ahora mismo, me lo llevaré para el resto de mi vida mientras viva.
0: Y con las palabras y buenos deseos del presidente de la ONCE, Miguel Carballeda, quien fuera 11 años vendedor, os dejamos.
3: Volver a casa con la cabeza muy alta, reencontraros con vuestros clientes y darle las gracias muchas veces por hacer posible esto, por hacer posible la ONCE en nuestro país. Gracias, amigos, y mucha suerte.
0: Paty Bonet, un espacio del Grupo Social ONCE, Radio 5, Todo Noticias.
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5: ¿Qué es la bucarofagia?
6: El ideal de belleza femenino durante el barroco español, esto es, durante los siglos XVII y XVIII, no era menos tiránico que el actual. Las mujeres debían ser pálidas y extremadamente delgadas, y entre las muchas prácticas, todas ellas poco saludables, que se llevaban a cabo para conseguir acercarse a ese canon de belleza, estaba la bucarofagia. Esto es, ingerir fragmentos de barro cocido de un tipo de cerámica llamada búcaro. La ingesta del barro producía la disminución de los glóbulos rojos, lo que propiciaba ese color blanquecino enfermizo que se buscaba como cenit de la belleza para las mujeres de la época. Esta costumbre es bien conocida a través de los escritores del siglo de oro. Lope, Quevedo, Tirso, Calderón, Góngora y el propio Cervantes describen esta habitual práctica en sus obras. Incluso tenemos una instantánea gracias a Velázquez, que recoge en sus Meninas el momento en el que una menina entrega un búcaro a la infanta Margarita. Yolanda Peña Cervantes, profesora de arqueología en la UNED.
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Escuchamos la música de esta artista colombiana, Ana María Oramas, intérprete de flauta, de gaita y de algo que está entre medias. ¿Qué podría ser algo que está entre medias de la flauta y la gaita? Una flaita. Bueno, no, en este caso es una gauta, que es la palabra que ella utiliza, para designar un instrumento híbrido entre la flauta travesera y la gaita, pero no la gaita de fuelle, la gaita que solemos asociar con la música popular de Galicia, de Asturias, de Aragón, etc., sino la gaita colombiana, que en realidad es como una flauta hecha con el tallo de un cactus, en cuyo extremo se pone una amalgama de cera de abejas y polvo de carbón, donde se inserta la base de una pluma de pato que hace de boquilla. Bueno, pues este curioso instrumento, nacido de las comunidades indígenas de Colombia, es muy habitual en la música popular de este país, especialmente de la costa del Caribe. Y la mencionada gauta sería un híbrido entre esta gaita colombiana y la flauta, es decir, con esa embocadura de la gaita que hemos descrito, pero la digitación de la flauta travesera habitual, lo cual le permite tener esa sonoridad de gaita y las posibilidades melódicas de la flauta. Ana María Oramas nos visita desde su nuevo trabajo titulado Ramas Lejanas, combinando esas inspiraciones populares con su formación en música clásica y una importante presencia del jazz y su espíritu improvisatorio. Estamos escuchando esta pieza, Flor de Limón, un merengue de gaita compuesto durante, ¿se acuerdan? Seguro que sí, la cuarentena de la pandemia. Y nos vamos a quedar con otra de las piezas de estas Ramas Lejanas de Ana María Oramas desde Colombia. En este caso, se trata del fandango frío. Frío porque fue compuesto en el altiplano andino, pero evocando las celebraciones del Caribe colombiano, convocando al encuentro, la fiesta y la danza. milmundos@rtve.es. Juan Antonio Vázquez, Radio 5, Todo Noticias.

0: Las 7:30, las 6:30 en Canarias.
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0: ¿Qué tal? ¿Cómo están? Pedro Sánchez ya ha vuelto de Lanzarote y ahora sí, una vez completado sus vacaciones en La Mareta, considera el presidente del gobierno que hace falta convocar al Consejo de Seguridad Nacional por la crisis de Ceuta y que un mando único, pedido por activa y por pasiva, pues es necesario. Casi 4 semanas han pasado de la entrada masiva de migrantes a través del espigón del Tarajal. Casi 4 semanas lleva la ciudad autónoma desangrándose con miles de migrantes en las calles y un riesgo epidemiológico real del que avisaron hace días los médicos ceutíes, pero solo ahora parece preocupar al Ministerio de Sanidad. Hoy Mónica García, tras reunirse con la Comisión de Salud Pública, ha anunciado que enviarán hasta 45.000 dosis de vacunas, 15.000 de triple vírica y otras 10.000 de difteria, tétanos, de varicela y de polio. La situación en Ceuta sigue lejos de solucionarse. Hoy visita del vicepresidente Carlos Cuerpo. Hasta allí nos vamos. Gonzalo Guancha, buenas tardes.
2: Sí, uno de los puntos más preocupantes y comprometidos está aquí en las naves del Tarajal, un enorme polígono industrial junto a la frontera que es una ciudad tomada por centenares de niños que han hecho sus casas con cajas de cartón y tablones en pleno suelo. No hay condiciones higiénicas y dependen de la asistencia de entidades como Cruz Roja o Médicos del Mundo. Aquí es donde se ha puesto en marcha el nuevo CATEP para acelerar las afiliaciones y ese censo que desde hace semanas vienen reclamando las ONGs. Al fin, los datos oficiales que ha anunciado hoy el ministro Carlos Cuerpo de visita en Ceuta se acercan a las estimaciones que tenían sobre el terreno las entidades humanitarias.
3: El dato de menores que han sido filiados, es decir, que han sido identificados por, en este caso por las autoridades, estaría ligeramente por encima de los 2.900.
2: El CATEP del Tarajal tiene en marcha un censo continuo e intenso, como hemos podido presenciar, de adultos subsaharianos que proceden del campamento de Loma Margarita. Queda la cuestión por resolver: ¿qué pasará con los miles de marroquíes que aún no han sido filiados? En esta ciudad de los niños del Tarajal nos acabamos de encontrar uno de esos ejemplos, a Hassan, él no es menor. Le preguntamos hasta cuándo está dispuesto a estar aquí en estas condiciones y esta es su respuesta.
4: Jusqu'à la fin du monde, je reste ici.
2: Nos dice que estará aquí hasta el fin del mundo porque no hay ningún futuro en Marruecos. En este Tarajal, delegación de gobierno está habilitando 7 nuevas naves para que todos estos niños dejen de dormir en la calle.
0: De todo lo que está pasando en Ceuta, de sus derivadas políticas y de otras muchas cosas hablaremos en 24 horas a partir de las 8, las 7 en Canarias. Ahora, en este informativo, entrevista con mayúsculas, charlamos ya con Luis de la Fuente.
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5: Al centro, Nico, de cabeza. Ahí está.
6: Necesito un poco de tiempo para asimilarlo, la verdad. Yo creo que ha sido un gol de 47 millones de personas.
7: ¿No? ¿Quién es el Infantino?
0: En el estudio 101 de la Casa de la Radio, la Copa del Mundo, que es más grande de lo que pensaba. Y, por supuesto, el entrenador de la selección española, Luis de la Fuente. Muchísimas gracias por venir a 24 horas.
8: Muchas gracias por la invitación.
0: ¿Qué tal el verano siendo campeón del mundo?
8: Bueno, pues todavía a uno le cuesta hacerse la idea de todo lo que se ha conseguido y la importancia del hito histórico que, insisto, representa ganar este título. Y en esa fase estamos, ahora de todo, en ese proceso pasa por visitar muchas ciudades, muchos pueblos, estar con la gente que demanda, desgraciadamente no se puede atender a todo el mundo, pero intentar estar en los mayores sitios posibles, pues porque la gente quiere disfrutar de este acontecimiento, de este hito histórico, pues lo más cerca posible.
0: Supongo que en la calle le dicen todo cosas buenas o casi todo cosas buenas, ¿no?
8: Mira, tenemos un país maravilloso donde la gente es muy cariñosa y respetuosa y da gusto pasear por la calle y que la gente demuestre su felicidad, su alegría, porque esto es un éxito de mucha gente y de mucha gente que ha estado trabajando. Obviamente el principal, los protagonistas, los futbolistas, pero luego todo un grupo de personas que hemos estado trabajando con ellos y luego obviamente el logro de todo un país, que es la alegría, insisto, de toda España.
0: Un país que se ha unido con la Copa del Mundo en tiempos que es bastante complicado que haya un criterio común, que es el apoyo a la selección española.
8: Pero es que mira, el fútbol tiene... es una escuela de valores. El fútbol es vertebrador, es unión. Desgraciadamente a veces se cuentan las cosas más frívolas del fútbol, que lejos de unir generan lo contrario, pero es que el fútbol de manera natural es algo de convivencia, de alegría, de cercanía, de respeto. Esos valores que tiene el fútbol, y entiendo que cuando se utiliza en ese sentido, pues provoca el efecto que ha causado en España, pues todo el mundo disfrutando, independientemente de ideologías, creencias, razas, etcétera, etcétera, disfrutando del éxito de la selección, que la selección que representa a todo el país.
0: Desde el pasado 19 de julio, que fue la final del Mundial, ha visitado muchos sitios de España, su casa, Haro, en La Rioja, pero también la mía, Finisterre, ha estado hace poquito tiempo comiendo muy bien, creo, además, también.
8: En España se come muy bien, especialmente en tu casa, en Finisterre.
0: Yo soy de Coruña. Sí, pero estoy en Corcubión, que está muy cerquita, y leí algún artículo que había ido a sitios buenos.
8: No, mira, yo soy un defensor de todo lo español, soy de la marca España y, como no, de la gastronomía, de los futbolistas primeramente, uh-huh, porque es mi profesión, de la gastronomía, de los vinos, soy riojano, de Haro, uh-huh, y entonces, por supuesto que sí, y en Galicia además tengo grandes amigos, en Coruña especialmente, y tuve la oportunidad de conocer algo que no conocía, que era Finisterre, y disfruté mucho del entorno y de la compañía, evidentemente, que son lo más importante, las personas.
0: Las personas, siempre, la compañía es lo más importante. Me gustaría hablar también, ese es el yang, la parte negativa, o digamos un poco más incómoda. El otro día, en el partido del Athletic de Bilbao, en San Mamés, se escucharon algunos pitidos cuando los tres internacionales españoles salieron al campo con la Copa del Mundo. Si le parece, vamos a escucharlo. ¿Qué siente al escuchar también estos pitidos a tres jugadores internacionales de la selección española de fútbol?
8: Pues siento pena, así de claro. Siento pena porque creo que es muy importante. Yo he sido jugador del Athletic, uh-huh, he estado 18 años en esa casa. He sido desde crío, soy del Athletic. Y es un patrimonio importantísimo. Primero los jugadores, y luego que consigan un hito como de la dimensión de ser campeones del mundo en tu club. No hay nada mayor para unos deportistas, para un club, para unos futbolistas que están formados en Lezama, que están formados en Vizcaya, y que eso demuestra que el fútbol, lo hablaba antes, yo voy a la parte aglutinadora, a la parte que une, que el fútbol es espectáculo, el fútbol es unión, y que otra cosa que también me enseñaron, como dije en otro momento en mi vida, en otro lugar, es el respeto. Eso no se puede perder nunca. Si todos partimos de la base del respeto, seguro que la convivencia va a ser seguro que total y absolutamente factible y fácil.
0: Tenemos ya en mente el siguiente Mundial, que además organizamos nosotros, España, con Portugal y con Marruecos. La situación actual en Ceuta es muy complicada, lo llevamos contando desde el pasado 30 de julio. También hemos escuchado al entrenador del Ceuta decir que, bueno, pues la situación es muy delicada en la ciudad autónoma, y sentirse decepcionado con la respuesta que ha recibido del Ejecutivo. Me gustaría saber qué piensa al respecto de esa situación difícil, complicada, que están viviendo migrantes y ceutíes estas últimas semanas.
8: Pues vamos a así a bote pronto. Yo primero con los ceutíes siempre. Amigos que tengo también ahí, mis compatriotas, mis paisanos, siempre. Ahora, que hay que normalizar y dar soluciones, por supuesto. Pero primero los que tienen que recuperar su vida, los primeros son los ceutíes, que se han visto de una manera u otra, pues cortada esa normalidad. Así que les demos que alcance pronto la normalidad, como ellos pretenden, y que seguramente luego se solucionarán otros problemas y todos los problemas que vengan después. Pero primero, insisto, los ceutíes.
0: ¿Temen que esa organización del Mundial se pueda ver afectada por todo lo que está pasando, o hay tranquilidad?
8: No, también se nos escapa ahí a esas esferas. No sé qué sea lo que mueva para tomar una decisión u otra, pero yo creo que en ese primer escenario no hay ninguna, entre comillas, oferta mejor en todos los sentidos que España. No solo como país organizador, sino como posibilidades de jugarlo un posible final, ¿no? Que parece que en un principio era eso la idea. Entonces yo soy también de los que defiendo que esa propuesta de jugar la final en España, en Madrid, sea la que se decida.
0: Luis de la Fuente en directo en 24 horas. Son las 7 y 39 minutos, una hora menos en Canarias. Saludo a mis compañeros Luis Castro, David Alejandro García y una persona a la que quiere mucho, a Antonio Muelas.
8: Por supuesto. Antonio Muelas es mi amigo y se está de manera conmigo siempre incondicionalmente. Y sé que en los momentos duros ha estado y en los momentos buenos también. Es un buen amigo.
0: Antonio, te veo hasta emocionado.
7: Pues sí. Bueno, verdad que hablábamos durante el Mundial, estaba escrito y teníamos mucha fe, más tú, porque en todo momento creías en este equipo y al final pues tenía razón, habéis podido conseguir el Mundial, pero tenías una fe tremenda.
8: Mira, yo creo que cualquier proyecto tiene que tener una base de convicción, de convencimiento, de poner todas las energías enfocadas en esa posibilidad, sabiendo que en la vida y en el deporte se pierde más que se gana, y a veces en el fútbol, siendo claramente superior, puedes perder. Pero yo tenía la certeza de que haciendo lo que teníamos que hacer íbamos a estar cerca de tener posibilidades de ganar, de pelear por ganar el Mundial. Yo creo que eso ya era el éxito, y desde ese planteamiento uno va creciendo, y luego con una base de unos jugadores excepcionales y un cuerpo técnico maravilloso y un grupo de trabajo excepcional a todos los niveles de la Real Federación Española de Fútbol, pues haces que las cosas se puedan, las sientas más posibles. Y bueno, y en esa línea, pasito a pasito, hemos ido acercándonos hasta la final y luego, obviamente, ganando el título, que es algo precioso y muy difícil de conseguir, también es así.
9: Muy buenas, Luis. Bienvenido una vez más a la Casa de la Radio. Gracias. Estaba buscando antes el dato de los ganadores de Eurocopa y Mundial. No son muchos. Te tienes que ir a la década de los 70. Lo voy a buscar, el alemán Vicente del Bosque. Luego nuestro Vicente del Bosque. Ahora ese trono es tuyo. ¿Te ha dado tiempo a asimilar todo esto?
8: No, todavía no. La verdad es que no. No, porque han sido muchas emociones de una gran intensidad y no te haces idea todavía la repercusión y la dimensión que tiene este logro. Y lo digo desde la naturalidad y la mayor de la humildad. Simplemente que uno no es, insisto, yo de momento no soy consciente, cuando hablo con mis compañeros tampoco, de la dimensión del objetivo que he conseguido. Pero la verdad es que estoy feliz porque veo, como hablábamos anteriormente, a un país feliz, a mucha gente feliz, disfrutando de este logro, porque es un logro de todo un país, de toda España.
9: Estamos tan felices que hemos ganado todo en los últimos años. Hemos ganado Mundial, Eurocopa, Nations League, aunque luego perdimos la final, la siguiente final contra Portugal. Pero bueno, somos campeones de todo, incluso de Juegos Olímpicos. ¿Le ha pasado por la cabeza alguna vez que ahora lo que viene es quizá lo más difícil, ¿no? Esto que se dice siempre de ahora lo que toca es aguantar ahí en la cima, ¿no?
8: Bueno, pero que nos quiten lo bailado, también dice mi pueblo. Entonces vamos a disfrutar lo que, sabiendo, vuelvo a decir, que esto pone en valor lo que se ha conseguido. Es que es muy difícil ganar. Es que hay mucha gente que gana antes de empezar a las competiciones. Y no, las competiciones se ganan, obviamente, después. Esto es, lógicamente, es una obviedad, pero es así. Se ganan cuando se ganan, al final del último partido, y sabiendo lo difícil que es. Por eso yo, una y otra vez, pongo en valor lo que se ha conseguido. Lo que venga de aquí en el futuro, pues te diré algo parecido a lo que estaba hablando antes con Antonio, que vamos a estar en disposición de pelear por ganar otros títulos, seguro. Ahora, ganar, pues ganar, es que voy a decir, es muy difícil.
9: Como dices, que nos quiten lo bailado, vamos a disfrutar de ello. Vamos a disfrutarlo con un sonido de tu amigo Antonio Muelas. Resonaba en la BBC, y eso significa que resuena en todo el mundo. Vamos a escuchar cómo daban paso a Antonio Muelas desde la BBC cuando ganamos el Mundial con aquel gol de Ferran Torres.
10: And it all came down to a winning goal from Ferran Torres. Here's how it sounded on Spain's Radio Nacional.
11: Aguanta Martín Zubimendi, bien de apertura a la banda derecha. Lamine Yamal. Arrancando Lamine. Le toca atrás, va al centro. Nico, de cabeza. Ahí está.
9: Muy bueno. bueno, decía Luis de la Fuente de Antonio Muelas, que es verdad que tenemos un propio balón de oro aquí entre nosotros. ¿Habías escuchado, entiendo que sí, el sonido de Antonio? No sé si has escuchado lo de la BBC. Esto también es para sacar orgullo, ¿no?
8: Claro, pues claro que sí, es que pone en valor, y como sé cómo es Antonio, obviamente pone en valor la profesionalidad y el gran trabajo que tiene, que atesora y que ha demostrado Antonio a lo largo de muchos años, pero también de todos vosotros, de todo el equipo, porque al final él también es producto de todo el equipo de trabajo que tenéis aquí en la casa. Eso es lo que hay que poner en valor también, y eso es lo que hace Antonio.
12: ¿Qué tal, mister? Muy buenas. Yo, Antonio te hace las buenas, yo te hago las malas. De rabiosa actualidad, salió el otro día. ¿Qué te parece la sanción, que todavía no es firme, de lo que pasó después de la final, con esa tangana desagradable, 10 partidos a Paredes, 7, muchos jugadores, insisto, y uno a Gaby? ¿Qué te parece?
8: Mira, antes decía, Luis, que el fútbol es un elemento vertebrador de una sociedad, de unión, de paz, de armonía, que hay otras partes feas que son las que se suelen destacar. Esa es una de ellas. Que hay que poner, evidentemente hay que visibilizar. ¿Para qué? Para que no se produzca más. Eso es intolerable e inadmisible. Bueno, no se dan sanciones, eso hay organismos que cada uno toma la decisión que tiene que creer que tiene que tomar. Pero sobre todo lo que no se puede dar es una imagen ante más de 2.000 millones de personas que se vio, tuvo de espectadores esta final, bastantes más, de un final tan feo. Pero lo más importante es que nuestros jugadores fueron las víctimas. Nadie tuvo nada que ver en ninguno de esos enfrentamientos. Fueron víctimas y verdaderamente los perjudicados de todas esas situaciones. Entonces, bueno, pues quitemos, alejemos esas situaciones, de esas actuaciones y comportamientos del mundo del fútbol, porque el fútbol creo que se merece otras cosas más edificantes, más educativas.
0: ¿Han recibido alguna disculpa por parte de la Federación Argentina de Fútbol?
8: No, yo a nivel particular sí. He recibido mensajes y yo sé que su seleccionador, con el que tengo una grandísima relación, es amigo. Y además es una persona tan como nosotros, con valores y principios.
0: Que ama a España y a Coruña, Lionel Scaloni, claro, es jugador, sí, del Real Club Deportivo de La Coruña.
8: Así es, y me consta y sé que es así. Entonces sé que no le gustó tampoco ese comportamiento. Y algunos jugadores que también nos lo han hecho saber, pero lo más importante es que no se vuelvan a repetir y tomar buena nota de ellos, y sobre todo para que el fútbol, voy a decir, sea el ejemplo que tiene que ser, sobre todo para la gente más joven. Que el fútbol tiene que ser para educar y formar en valores y principios a esas generaciones que son las que van a heredar este mundo.
12: Y más de actualidad, tienes contrato hasta el 2028. El otro día dijo aquí en esta casa Rafael Lauzán que ya están trabajando para llegar a ese Mundial del 2030. ¿Sí, no?
8: No, vamos a ver, mira, Luis. Ya sé que esto es titular.
12: Sí.
8: A Luis de la Fuente le gustaría estar en el Mundial de 2030. Joder, pero si es que eso, ¿a quién no le va a gustar? Un país del el Mundial de 2030.
12: Bueno, cuidado, a lo mejor dices, hemos ganado y aquí os quedáis.
8: No. Yo ahora te explico por qué ese razonamiento. Pues claro, cómo no. Si soy seleccionador y quiero seguir hasta el Mundial, que se va a jugar en mi país, cómo no. Pues claro que sí, es lo máximo que puede aspirar un entrenador. Es mi planteamiento, ¿eh? Yo respeto otras planteamientos.
12: Pero habéis tenido acercamientos, sí.
8: Ahora, dicho eso, sí, mira, la voluntad de las dos partes es continua. Yo estoy encantado aquí, yo no me planteo ninguna otra opción, pero digo ninguna, es ninguna, más que seguir en la Real Federación Española de Fútbol. Estoy donde quiero estar, en el momento que quiero estar, y quiero seguir estándolo. Y por parte de la Real Federación Española de Fútbol es la misma sintonía. Entonces será cuestión de tiempo, habrá que hablar, pero cuando dos quieren entenderse, se entienden seguro.
12: Y fíjate si lo tienes fácil, que tú no tienes que pedirle fichajes al presidente, porque es la selección, aquí no hay que... No, quiero esto y si no, me voy.
8: No, pero tampoco eso. Yo, mira, nosotros sobre todo lo que trabajamos es en una línea de honestidad, de profesionalidad. Queremos generar un entorno agradable, lo hemos conseguido, con los propios futbolistas y con el propio entorno, que la gente trabaje a gusto, de una manera muy profesional, eso sí, de máxima exigencia, de máximo rigor, pero cómodo. Entonces, en esa línea queremos seguir y quiere seguir la Federación Española de Fútbol. Entonces, vamos a continuar, pero esa será cuestión de tiempo y no habrá ningún problema, seguro.
7: Todos te vemos en el Mundial 2030, Luis. Ahora mismo eres entrenador de moda, después de hacer un Mundial extraordinario. O sea, porque la cuota de responsabilidad tuya, tú nunca te das méritos. Siempre dices, no, los jugadores, ¿no? Pero es que en este Mundial todo lo has hecho bien. O sea, me refiero a nivel táctico, a nivel técnico, los cambios, el hecho de haber esperado jugadores como Mikel Merino, los planteamientos, algunos valientes, por ejemplo, cuando sacas a Fabián, en la final lo mismo, el partido de la semifinal contra Francia, extraordinario. Y yo recuerdo, en las conversaciones que hemos tenido durante el Mundial, que han sido muchas, y no siempre de fútbol hemos hablado, que me decías... de un jugador que me parece que ha sido la pieza angular de esta selección, que es Rodri. Y al principio había críticas con Rodri, y incluso se decía, no, igual es que ralentiza el juego, no está del todo bien, lo mismo igual tendría que ser suplente. Y me acuerdo un día que me dijiste, Rodri va a ser el mejor jugador del Mundial. O sea, tenías claro que Rodri iba a ser lo que ha sido, ¿no? Y te quiero preguntar de Rodri, si te viene bien a ti como seleccionador que ahora esté en un equipo español, en el Barça, también por los automatismos, va a estar con jugadores que vas a llevar convocados, si te viene bien también eso.
8: Sí, mira, yo lo tenía clarísimo, como lo teníamos todo el grupo de trabajo, evidentemente que las decisiones, no es que yo quiera, hago partícipes honestamente a la gente que tengo que hacer, que es a mi grupo de trabajo, porque tomamos todas las decisiones de manera consensuada. Que luego sí es verdad que hay una parte en que uno tiene que tomar una responsabilidad y tomar una decisión, en algún momento pues tienes que tirar hacia adelante con lo que piensas en ese momento. Pero con Rodri no tenía ninguna duda. Yo con Rodri llevo trabajando 12 años, no creo que no tenga ningún entrenador que haya estado tanto tiempo con él. Le conozco desde que tenía 16 años, siempre ha tenido un rendimiento fantástico con él, y sabíamos que los plazos que yo tenía que cumplir con el trabajo que estaba haciendo de preparación física previa y también durante el Mundial, de cara a cada partido, iba a llegar en el momento oportuno de esa manera. Y estábamos convencidos de eso, no nos generó ningún problema. Todo lo contrario, fue solamente tiempo, paciencia, calma. Y luego hemos visto el rendimiento de Rodrigo. Y decías lo de que va a jugar aquí en España, en el Barça. Pues claro que sí. Yo siempre he defendido también que los mejores jugadores del mundo tienen que estar en nuestra liga. Y en mi opinión, los mejores jugadores del mundo son los jugadores españoles. A veces no doy crédito porque otros que tengan que marcharse, entiendo cómo es el mercado, ¿eh? Lo entiendo. Y sé dónde a veces tiene, igual en algunas circunstancias no puedes competir con algunas ofertas de otros clubes extranjeros. Pero son futbolistas que Martín Zubimendi, Mikel Merino, Fabián, jugadores que nunca se tenían que haber marchado de España, porque son los mejores jugadores en su puesto del mundo y deberían estar aquí, cuando además han salido de nuestras canteras. Entonces, yo reivindico, por eso decía antes, hago otra vez, retomo la frase anteriormente que hablaba, reivindico el producto nacional, reivindico el producto español. Los mejores futbolistas son los españoles. Pues hagámonos fuerte en ello.
12: Mister, viene Rodri, pero se ha ido Ferran, que ahora mismo es el ídolo de por marcar ese gol, y se ha marchado, y fíjate qué rendimiento inmediato con el Paris Saint-Germain.
8: Sí, bueno, pues vuelvo, simplemente me hago fuerte en el planteamiento anterior. Yo creo que tenía que estar en un club español, en un grande, porque es un grandísimo futbolista.
12: Pero ¿no crees, perdona, que también viene bien que estén repartidos y que vengan de otras culturas que no sea la española, y que eso le puede enriquecer a la selección?
8: Mira, te decía antes que el futbolista español, insisto, todo es mi opinión, es el mejor futbolista del mundo en muchos conceptos. En lo técnico, en lo táctico, en la comprensión del juego, que es lo más importante. Puedes hacer muchas variantes tácticas y el futbolista español las atiende y las entiende rápidamente. No pasa con otros países. En España sí. Y luego ya tenemos una idea además muy consolidada, muy, muy interiorizada en los propios futbolistas, que hace muy fácil que el desarrollo de esa idea obtenga luego buenos resultados. Y estos futbolistas están hechos para jugar con esa idea. Entonces, por eso es lo que yo digo, que sí viene bien. Puede ser que en un momento puntual digas, es que va a madurar más fuera de su casa, de su ambiente más confortable, ¿no? Esa zona de confort que decimos. Bueno, algunos sí, pero otros igual no. Entonces, en esa profesionalidad, ese conocimiento que yo digo que tenemos de estos jugadores, yo sé que estos futbolistas no necesitan esa motivación ni ese estímulo para dar el mismo rendimiento que darían después de haber estado en otros países. Por eso invito a los clubes a que vengan aquí.
12: Pero
8: a nuestros jugadores.
12: Están súper cotizados. Ahora español, quien sea, claro, ya lleva la vítola de campeón del mundo.
8: Claro, pero es que son los mejores del mundo.
9: Y como seleccionador, estos movimientos, ¿cómo le llegan? Por entender un poco entre bambalinas qué sucede ahí, ¿no? Si durante el Mundial los conoce, ¿no? Lo de Grimaldo, lo de Cucurella, si le llegan a importunar, si podrían ser mejor en otros momentos, si le consultan quizá.
8: Mira, no nos han creado ningún estrés nunca, ninguna situación conflictiva. Ya en la Eurocopa hubo varios traspasos de jugadores durante la Eurocopa. Obviamente en los momentos que nosotros entendíamos que tenían que producirse. No lógicamente en una situación antes de un partido, eso no se permite. Y saben los clubes y la gente que trabaja con estos futbolistas y los propios futbolistas que eso es no se permite, dicho eso. Nosotros lo hacemos con total naturalidad. Yo lo que quiero es ver al futbolista cómodo, feliz. Y si él está incómodo porque su situación profesional no la ha solucionado todavía, eso va a perjudicar el rendimiento en la selección y obviamente también el rendimiento que tiene que aportar a sus compañeros. Y eso es injusto. Entonces nosotros les vamos a dar ese ambiente, ese escenario, lo más beneficioso para que solucione cuanto antes su situación profesional. Y lo hacemos, insisto, de una naturalidad y normalidad, que y de ese conocimiento y confianza que tenemos mutua, tanto el futbolista como yo con ellos, que hace que todo sea muy fácil.
0: Son las 7:55, las 6:55 minutos en Canarias. Hablando de apuestas por ganar el Mundial, hemos tenido a Gaby que se ha teñido el pelo de rosa, si no me equivoco. Cucurella, bueno, se ha tatuado su cara, pero hay algunos que no han cumplido. Ferran es uno de los que no ha cumplido, que dijo que se raparía el pelo, pero es que usted también tiene una deuda.
13: Le retamos a que si ganamos el Mundial, venga aquí a Radio Nacional y cantamos juntos una de Julio Iglesias.
14: Pues vamos, es la...
13: Mira, ¿reto aceptado?
14: El reto aceptado.
9: Es la apuesta, o al menos la intención que tenía de que... Pues, y está sonando Quijote de Julio Iglesias. Pero
14: escúchame, de verdad. Si ya canté. Muy mal. Muy mal.
9: Pero ahora te vamos a acompañar.
0: En Radio Nacional de España. Muelas creo que tampoco ha cumplido.
15: Mira, no.
0: Muelas creo que tampoco ha cumplido.
14: Yo creo una cosa, yo sí yo soy muy de karaoke. He sido más antes, ahora ya menos.
9: ¿Quién no?
14: Pero efectivamente eso es. Yo canté, dije, después de cada celebración voy a cantar en la canción Quijote, que me gusta mucho, de mi ídolo Julio Iglesias, y la canté delante de 500.000 de personas. ¿Qué queréis más?
0: Pero era en Radio Nacional de España. Aunque sea una estrofa. Venga, Muelas, arráncate.
9: Yo tengo la letra aquí,
0: con Luis de la Fuente.
15: Vamos, mister.
0: Venga, vamos.
14: Presume de ser español donde va y me gustan las gentes que son de verdad. Es una canción muy bonita.
0: Muelas no se ha terminado arrancando. No se ha terminado arrancando. Están buscando la letra David Alejandro y Luis Castro.
9: Sí. La realidad es que la tenemos, pero no sabemos dónde entrar.
0: Pero tenemos la canción.
14: Voy a contar una cosa muy graciosa. ¿Puedo? Bueno,
0: sí.
14: Me hizo gracia. Yo insisto que me ha gustado mucho cantar en karaoke, y cantaba muchas de las canciones de Julio Iglesias y de muchos otros artistas, pero de Julio Iglesias especialmente las sé todas. Pero claro, llegas ahí a cantar delante en el día de la celebración, uno no está tan ágil mentalmente. Bueno, el caso es que sale a cantar y no, la música no la oyes y tal, y canté fatal. Y es que además cantaba a destiempo todo, y me ha mandado una persona, mi maja, enmarcada la letra de la canción, dice, para que cantes la próxima vez y no te equivoques.
12: Oye, ¿y un mensaje de Julio Iglesias? ¿Has podido hablar con él alguna vez?
14: Sí, es muy aficionado al fútbol y yo tengo el honor de que cuando terminamos las competiciones siempre nos manda un mensaje y me manda un mensaje. Y muy cariñoso, y la verdad es que vive mucho el fútbol, le gusta el fútbol mucho.
0: Vamos a escuchar ya a Julio Iglesias, hemos puesto ya la letra. Vamos a dejar a los que saben.
14: Es que cantar como él, claro.

0: Muy buena, muy buena.
1: Muy buena, Luis Castro, David Alejandro García, Antonio Muelas y por supuestísimo Luis de la Fuente.
2: Ya he cumplido gracias. Mi palabra, ¿no?
1: Sí, has cumplido tu palabra. Sí, muchas gracias. Has cumplido tu palabra y nosotros te damos las gracias por haber venido hasta el estudio 101 muchas de la gracias. Casa de la Radio con esta Copa del Mundo preciosa, maravillosa. Ha sido un auténtico placer.
2: Muchas gracias por la invitación y por darnos esta oportunidad. Gracias.
1: Esa también fue tu palabra. Gracias.
2: Muy amable.

0: Las 8, las 7 en Canarias.
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0: ¿Qué tal? ¿Cómo están? El presidente Pedro Sánchez ahora sí ve necesario un mando único para abordar la crisis en Ceuta. También considera que procede convocar mañana al Consejo de Seguridad Nacional. Lo que chirría es que toma estas decisiones 25 días después de la entrada masiva de migrantes. Salvo una visita express a la ciudad autónoma para parar el golpe, el jefe del Ejecutivo no se ha movido de Lanzarote. Allí ha pasado más de 3 semanas de vacaciones en el Palacio de la Mareta.
2: El gobierno ha gestionado una emergencia nacional en chanclas y bañador. Y un gobierno no puede colgar el cartel de cerrado por vacaciones.
0: Borja Sémper y el Partido Popular al ataque, mientras Ceuta sigue sumida en el caos y los problemas que ya tenían tienen ahora otra derivada, una crisis epidemiológica que ya advirtieron los sanitarios de la ciudad hace tiempo. Riesgo de infecciones para migrantes y para ceutíes que ahora sí percibe la ministra de Sanidad, que ha anunciado que enviará decenas de miles de vacunas. Detalles, Alba Urrutia.
3: Eso es, 45.000 dosis, 15.000 de triple vírica, 10.000 de difteria tétanos, 10.000 de varicela y otras 10.000 de polio que se van a enviar mediante el mecanismo de solidaridad entre comunidades autónomas y el Ministerio. Un acuerdo que ha llegado después de las críticas de varias de las comunidades que sí arriman el hombro, aunque cuestionan la gestión de esta crisis. Isabel Díaz Ayuso es presidenta de la Comunidad de Madrid, César Pascual es el consejero de Salud de Cantabria, Ángel Sanz el de Aragón.
4: Convocar a las reuniones a las comunidades autónomas en una reunión en la que de manera chantajista, como siempre, o accedes a lo que se te va pidiendo o tú no quieres colaborar.
5: Ya han pasado más de 3 semanas en Ceuta y ahora se les ocurre pedir a las comunidades que salgan en su auxilio.
6: Desde Aragón decimos sí a ayudar inmediatamente a Ceuta, pero como hemos dicho antes, las necesidades de los aragoneses deben estar plenamente garantizadas.
3: Fuentes de Sanidad aseguran que, aunque la situación no es de emergencia de salud pública, sí hay que trabajar en prevención e insisten en que la ciudad autónoma va a tener las vacunas necesarias para responder a las necesidades tanto de las personas migrantes que han llegado como las de los ceutíes no vacunados.
0: Y en una hora, Radio Gaceta de los Deportes, con todo lo que ha dado de sí la entrevista al seleccionador español Luis de la Fuente que hemos hecho aquí en el Estudio 101 de la Casa de la Radio, con la Copa del Mundo sobre la mesa. Todo eso lo van a tratar en Radio Gaceta de los Deportes con David Alejandro García, pero también entrevista con la revelación del tenis mundial, Rafa Jódar. Todo eso a partir de las 9 y 5, las 8 y 5 en Canarias. Pasan 2 minutos de las 8, tenemos más noticias.
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0: ¿Qué nos trae Elena Llanes? Elena, buenas tardes.
7: ¿Qué tal? Buenas tardes. Y empezamos con una última hora porque el conflicto laboral se enquista en Airbus. Los trabajadores del fabricante de aviones mantienen los paros desde mañana. Víctor Fernández, buenas tardes.
8: Buenas tardes, sí, así lo ha confirmado a través de un comunicado la compañía, que lamenta la decisión que ha tomado el comité de huelga de seguir adelante con los paros indefinidos a partir de mañana, martes. La fabricante de aviones está analizando el impacto que pueda tener esta nueva convocatoria de huelga y expone que alcanzar un acuerdo en los próximos días es crítico para la plantilla. Y en esa misma línea expresa su apuesta por el diálogo y la negociación con el compromiso de retomar las conversaciones con los sindicatos en el calendario de reuniones diarias fijado a partir de mañana.
7: Gracias, Víctor. Y seguimos pendientes de los incendios que siguen activos en nuestro país. Y aunque con todas las cautelas, vamos con buenas noticias, porque el fuego de Segorbe está estabilizado. Los vecinos de Gátova no solo han vuelto a sus casas, sino que además han sido desconfinados. Nos vamos a Valencia, Nuria Llopis. Buenas tardes.
9: Hola, ¿qué tal? Los vecinos de Gátova ya han recuperado su libertad de movimiento, aunque con algunas restricciones, puesto que las pistas forestales y senderos del municipio permanecen cerrados por precaución. Ya se ha reabierto la principal carretera de acceso al pueblo, la CV25, y el público general también puede circular por las carreteras que pasan por Altura y Olocau. Eso sí, los residentes que en época estival se duplican tendrán que seguir utilizando agua embotellada hasta recibir los resultados de las analíticas sobre agua potable, cuyas muestras se han tomado hoy y que no estarán al menos hasta mañana. Este lunes, 16 medios terrestres han trabajado intensamente en la zona para tratar de dar el incendio por controlado cuanto antes. Finalmente, son 633 hectáreas quemadas en 18 kilómetros de extensión, de las que el 62% pertenecen al término municipal de Segorbe.
7: Y en Villalcampo, en Zamora, también mejora la situación. El nivel de peligrosidad del incendio ha pasado a nivel 1. Paloma de Garrido, buenas tardes.
10: Sí, buenas tardes. Un incendio que ha quedado estabilizado poco antes de las 7, según apuntan desde la Junta. Pese a que los tendidos eléctricos y el viento han dificultado los trabajos, aseguran que ya no queda llama en la zona. Ahora se trabaja en la perimetración del fuego, del que se desconocen las causas. Un fuego que se declaraba a mediodía en Villalcampo, Zamora, junto al Parque Natural Arribes del Duero. Se ha extendido con rapidez, lo que ha obligado a declarar en menos de una hora el nivel 2 en el índice de gravedad potencial del plan infocal. El momento de mayor tensión se ha dado cuando las llamas y el humo se acercaban a la pequeña población de Ricoballo, lo que ha obligado a confinar a sus vecinos, que ya no tienen restricciones. Su alcalde es Miguel Ángel Miguel.
11: Lo único que ha llegado ha sido el humo, se ha quedado las puertas, el incendio, y bueno, los medios lo han cortado ahí y demás.
10: También se ha decretado la reapertura de carreteras. En las labores de extinción siguen trabajando más de 30 medios aéreos y terrestres.
7: Y el cambio de tiempo ayuda en esas labores de extinción. En un momento vamos a conectar con Torre España para conocer la previsión y los avisos activos a esta hora, pero antes vamos a Cataluña. Porque la granizada de esta tarde ha obligado a cortar varias líneas de Rodalies. Barcelona, Laura Hurtado, buenas noches.
12: Según Protección Civil, los núcleos tormentosos son muy intensos en el Camp de Tarragona y se están desplazando hacia el Penedès. Uno de los más intensos ha entrado en el área metropolitana de Barcelona y avanza de sur a norte. Las autoridades piden extremar las precauciones, sobre todo en los desplazamientos, y evitar las zonas inundables. Se mantiene activo el nivel máximo de peligro por tiempo violento, con granizo superior a 2 centímetros y rachas de viento de más de 90 kilómetros por hora. Afecta a un total de 14 comarcas. Además, los chubascos han provocado la interrupción de la circulación entre Móra la Nova y Reus por acumulación de agua sobre la infraestructura. De las 5 hasta las 6 y media de la tarde, los bomberos han recibido casi 130 avisos por las tormentas, la mayoría en Tarragona.
7: Son las consecuencias del cambio de tiempo en el que estamos inmersos. Lo habrán notado, menos calor, más precipitaciones, tormentas en el noreste del país. Ahora sí vamos a Torre España. Marc Santandreu, ¿cómo está la situación hasta ahora? Buenas tardes.
13: Hola Elena, buenas tardes. Pues ahora mismo siguen descargando con fuerza en áreas de costa de Cataluña. Aguaceros muy importantes que han llegado a acumular más de 75 litros por metro cuadrado en la costa de Tarragona. Además, de nuevo han ido acompañado de granizo de gran tamaño, incluso en algunos casos superior al de una pelota de golf, y de fuertes rachas de viento. Tormentas que, por cierto, al cruzar el sureste de Francia han llegado a originar un importante tornado cerca de Carcassona, en este caso. Son las consecuencias del avance de una profunda borrasca que ha entrado por el noroeste del país y que también ha dejado importantes lluvias en áreas de Galicia, oeste de Castilla y León y Extremadura. Es el primer gran frente que nos afecta desde antes de verano.
7: ¿Y qué esperamos para mañana? ¿Se va a prolongar esta situación?
13: Pues mañana esperamos un día más estable, salvo en este caso en el noroeste. Contaremos con algunas lluvias de nuevo en Galicia y con tormentas en el norte de Castilla y León que avanzarán por la tarde por el Principado de Asturias. Algunas gotas en Cantabria y cielos mayormente despejados en el resto. Las temperaturas tenderán a subir en el centro, sur peninsular, Cataluña. Bajarán en cambio en el litoral cantábrico y en la Costa del Sol. Seguiremos igualmente con temperaturas agradables que estarán en general entre los 25 y 30 grados, salvo en el Mediterráneo y el Valle del Ebro, donde seguirá este intenso calor. 36 grados en Murcia, 35 en Valencia, 34 en Barcelona y Zaragoza.
14: Gracias, Elena. Gracias, Marc.
13: Gracias.
14: 8 y 8 minutos, 7 y 8 minutos en Canarias.
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1: 25 días después del inicio de la crisis en Ceuta, los problemas de los migrantes y los ceutíes son cada vez más evidentes. A las condiciones de insalubridad en las que viven quienes entraron irregularmente a la ciudad autónoma el pasado 30 de julio, se suma ahora la falta de espacio y de soluciones, así como la sensación de abandono de los habitantes de Ceuta. Hoy, 25 días después, todavía hay migrantes que emprenden el camino de vuelta, pero lo cierto es que miles de ellos pretenden quedarse en suelo español. El gobierno ha identificado ya a 2.900 menores y trabaja para dar respuesta a sus necesidades a corto, medio e incluso a largo plazo. Ante la posibilidad de que muchas de estas personas se queden en nuestro país más de lo esperado, se han empezado a instalar campamentos de larga duración. Nuestro compañero Gonzalo Guancha ha visitado uno de ellos, el de Sidi en Barek. Allí estás ahora, Gonzalo. Hola de nuevo.
2: Hola compañeros, sí, este campamento está operativo prácticamente desde el principio de la crisis, acoge fundamentalmente a niñas y mujeres y ahora se preparan para prolongar esta situación que era temporal para meses. Y es que, aunque hoy el ministro Carlos Cuerpo señalaba los retornos voluntarios al otro lado de la frontera, Marruecos, lo cierto es que ese retorno se produce a cuentagotas y hay miles de migrantes que no comparten esa estrategia de volver voluntariamente. Ante esa realidad, ahora la intención es ampliar los puntos de acogida y sacar de la calle a los miles de inmigrantes magrebíes. Se acondicionan 7 nuevas naves en el Tarajal, se amplía el campamento del Colmenar y se deberán ir buscando nuevos emplazamientos para dejar libres los colegios para antes del 8 de septiembre. El principal avance lo hemos encontrado en nuestro paseo por estos puntos, en el acogimiento de los inmigrantes subsaharianos, unos 1.100 que están en el campamento de Loma Margarita. Prácticamente no salen de allí y eso mantiene un frágil equilibrio en las barriadas periféricas. Uno de los responsables de este campamento que gestiona CEN, Pedro Salvador, celebra que se esté desarrollando con buen tino ese proceso porque ya está en marcha el procedimiento de asilo.
3: Están pasando a lo largo de estos días por la policía y en ese proceso de triaje que se llama, en el que también la policía toma sus datos, además los que quieren pedir asilo lo pueden decir delante de la policía y comienza la primera fase de ese proceso, digamos.
2: Pues aunque hay un gran grupo de 1.100 inmigrantes subsaharianos controlados, lo cierto es que la ciudad sigue inundada por cientos de inmigrantes, miles de inmigrantes magrebíes que deambulan e incluso cientos de niños en las naves del Tarajal. Cada día allí comen al menos 800 niños. Lo sacamos de la actividad de la Luna Blanca, la ONG que alimenta cada día más de 2.500 personas. Su entonces es uno de los censos más fiables. Su portavoz está en esta mezquita de Sidi en Barek. Nos acaba de pedir impulsar

0: 5 los camiones de reparto de comida para los 4 campamentos que hay en Ceuta.
1: Para responder a una de las necesidades más urgentes, el Ministerio de Sanidad, previa reunión de la Comisión de Salud Pública, ha anunciado que enviará a Ceuta, en colaboración con las comunidades autónomas, 45.000 dosis de vacunas. Son 15.000 de la triple vírica, 10.000 de difteria tétanos, 10.000 de varicela y otras tantas de polio. Es el último paso dado por el Ejecutivo Central en una crisis que se extiende ya casi un mes. Hoy, como decimos, 25 días después, Gobierno ha hecho 2 anuncios de calado. Mañana convoca el Consejo de Seguridad Nacional y, además, crea un mando único para la gestión de la crisis en Ceuta. Alberto Apezteguía, buenas tardes.
2: ¿Qué tal? Buenas tardes. Casi un mes después de la entrada masiva, el gobierno mueve ficha. Anuncia el mando único que reclamaban los populares y el gobierno ceutí y asumen esa expresión que hasta ahora rechazaban. El vicepresidente Carlos Cuepo.
3: El gobierno declarará mañana, martes, la situación de interés para la seguridad nacional en Ceuta y constituirá un mando único.
2: Como adelantábamos el viernes en Radio Nacional, al frente estará el ministro Ángel Víctor Torres. En Moncloa creen que supondrá un antes y un después para la vuelta a la normalidad en Ceuta. Y para que no se repita la emergencia, anuncian la ampliación de un plan con 3 objetivos: reforzar la seguridad, revitalizar la economía y agilizar los retornos.
3: El gobierno va a poner todos los recursos necesarios a disposición de las instituciones y de los ciudadanos ceutís, reafirmando así nuestro compromiso con la seguridad, la soberanía y la prosperidad de Ceuta.
2: Sin dar más detalles, Cuerpo avanza que las medidas todavía tienen que pasar por el Consejo de Ministros. No lo tratarán en el de mañana, el primero tras las vacaciones de Sánchez. Como primer punto en su agenda, el presidente ha convocado al Consejo de Seguridad Nacional 25 días después del inicio de la crisis.
1: El Partido Popular dice estar muy satisfecho porque el gobierno, afirman, haya copiado 3 de las 7 medidas propuestas por Alberto Núñez Feijóo para solucionar la crisis. Propuestas que, por cierto, han presentado ya en el Congreso como proposición no de ley. El Partido Popular critica que el Ejecutivo podría haberlo hecho antes y, dicen, el presidente se hubiera levantado de la toalla. Esta mañana el portavoz popular, Borja Sémper, ha exigido que se aceleren los mecanismos para devolver a los migrantes a sus países de origen.
4: Proponemos que se trasladen a Ceuta todas las unidades de extranjería necesarias para que en 3 turnos, mañana, tarde y noche, se hagan los expedientes de repatriación con urgencia.
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1: 8 y 16 minutos, 7 y 16 minutos en Canarias. Saludamos a esta hora a Pablo Simón, politólogo de la Universidad Carlos III de Madrid. Pablo, ¿qué tal? Buenas tardes.
6: Hola, muy buenas tardes.
1: ¿Acierta el gobierno en convocar ahora el Consejo de Seguridad Nacional y también crear un mando único como llevaba pidiendo tiempo el Partido Popular y Juan Jesús Vivas?
6: El matiz lo introducías tú mismo en la pregunta, ahora. Es decir, este mando único tenía que haber sido constituido a la máxima celeridad, no más de una semana después de que se hubiera producido esta crisis, bien fuera por un mecanismo de estado de alarma, bien fuera aplicando la Ley de Seguridad Nacional. Y es evidente que la ciudad de Ceuta se iba a ver desbordada por lo urgente que es esa tragedia humanitaria, pero también por el hecho de que se ha violentado el espacio soberano español con la llegada de estos migrantes a Ceuta. Por lo tanto, es evidente que el gobierno tenía que haber actuado mucho más rápido, que había los mecanismos para hacerlo, y esto termina dando mucha munición a los partidos de la oposición, que afeaban a Sánchez su lentitud a la hora de actuar, precisamente porque estaba fuera de juego, porque estaba en periodo vacacional.
1: ¿Hasta qué punto puede la gestión de esta crisis pasarle factura electoral al gobierno de Pedro Sánchez? ¿Está sabiendo el Partido Popular aprovechar las circunstancias de modo electoral o crees que no está acabando de hacer la política que debería hacer en estas circunstancias?
6: Es un poco pronto para saberlo porque todavía no sabemos cuál va a ser la resolución de esta crisis, pero en cualquier caso yo creo que hay 2 elementos que se ponen encima de la mesa que desgastan al gobierno. Uh-huh. El primero y evidente es que cuando se habla de temas migratorios normalmente es percibido que el bloque de la derecha suele tener más claras las ideas. El bloque de la izquierda está más dividido, tiene posiciones más etéreas a propósito de cómo gestionar la migración. Por lo tanto, que la inmigración esté y la seguridad esté en la agenda son temas que a priori favorecen al bloque de la derecha, pero luego tengo más dudas entre si quien lo capitaliza es el Partido Popular o es Vox, porque a la hora de la verdad el Partido Popular es un partido de gobierno y a efectos prácticos ellos luego tienen que cumplir la ley, por ejemplo si después se produjera un reparto de menores. Vox, por el contrario, de momento no tiene responsabilidades relevantes de gobierno, puede canalizar mejor la protesta, es más duro en temas migratorios y puede ser probablemente el más beneficiado. En cualquier caso, esto es pronto para decirlo, tendremos que esperar algunos días y semanas más.
1: Ese mando único que anuncia el gobierno para mañana, ¿en qué debería traducirse? Porque es verdad que a finales de la semana pasada hablaban de que Ángel Víctor Torres era la persona que coordinaba esa relación interministerial de todas las carteras, digamos, que están relacionadas con esta crisis humanitaria en Ceuta. Pero, al fin y al cabo,

0: ¿Qué puede hacer ahora un mando único, casi un mes después de la entrada masiva de migrantes? Porque el efecto político y el efecto humanitario que se debería haber hecho va a llegar tarde, sí o sí.
1: Sí, sí, es decir, el efecto político, desde luego, ya está claro. Es decir, ahí ya el gobierno ha asumido un desgaste muy relevante por no haberse movido más rápido, pero desde la perspectiva propiamente de la gestión humanitaria, un mando único habilita al gobierno para tener más instrumentos a su alcance. Por ejemplo, establece un régimen de subordinación entre las autoridades de la ciudad autónoma y las de los propios ministerios. Por tanto, ya no hay que coordinarse, sino que se pueden dar instrucciones de manera directa. Todo aquello que supone, por ejemplo, el establecer vías para que lleguen recursos de manera más rápida, porque es evidente que, por ejemplo, vamos a necesitar reforzar las fuerzas sanitarias, el cuerpo y fuerzas de seguridad del Estado y, sobre todo, personal administrativo para gestionar estos expedientes hacia Ceuta, se puede hacer también con esta vía. Y además, después, y esto será en una fase un poco más adelante, si tenemos que hablar de la reubicación de menores a lo largo de la península, tener un mando único permite justamente coordinar todos esos recursos, aunque ahí ya sí entran en acción las comunidades autónomas. Por tanto, desde luego, esto permite ganar celeridad. El problema es que la crisis está ahora mismo en un punto que parece casi de impasse, ¿no? Es decir, parece que la situación está muy lenta, la situación parece es de colapso y de desborde, y esto, si se hubiera hecho, digámoslo así, un poco antes, al menos un par de semanas antes, probablemente el escenario hoy sería muy diferente.
0: Hemos escuchado hoy a Borja Sémper volver a percutir en la idea de que el presidente del gobierno se ha pasado 22 días en La Mareta, en Lanzarote, en residencia oficial. ¿Puede pasarle factura a Pedro Sánchez haber ido solo en el primer momento de la tragedia humanitaria, que estuvo presente ahí, pero ya no volvió más hasta desde entonces? Tantas vacaciones a Pedro Sánchez, porque se está haciendo, al fin y al cabo, chanza con esto, ¿le puede perjudicar de cara al electorado, de cara a unas generales que tenemos en el año que viene?
1: A ver, yo creo que con lo de las vacaciones de los políticos tenemos demagogia todos los años y esto no es ninguna novedad, ¿vale? Es evidente que un político realmente no tiene vacaciones cuando está a primer nivel porque está todo el rato conectado.
0: Pero el año pasado con los incendios sí que interrumpió sus vacaciones. En este caso,
1: exacto,
0: no se fue.
1: Eso es, pero eso es lo relevante, es decir, lo que proyectas, ¿no? Es decir, cuando tú tomas la decisión de anunciar que has suspendido tus vacaciones, eso genera un efecto político. No el hecho de que tú no te puedas ir de vacaciones, sino el que tú no hayas anunciado su suspensión. Uh-huh. Distinto es que luego tú puedas tener pequeños recesos, como ocurre en la vida de cualquier persona, ¿no? Pero el problema es que el propio gobierno ha terminado dando pábulo también a esa idea, porque el hecho de que el presidente del gobierno justo ahora vuelva de vacaciones y justo ahora se anuncie también tanto el mando único como la reunión del Comité de Seguridad Nacional, esto lo que termina generando es esta percepción de que efectivamente hasta que Sánchez no ha terminado con sus vacaciones no ha vuelto. Y a mi juicio, si Sánchez estuvo en primera línea cuando ocurrió la crisis y dijo algo tan relevante como que se había hecho una amenaza a la integridad de las fronteras españolas en Ceuta con esta entrada masiva de migrantes tolerada por Marruecos, pues obviamente tú no puedes coger y marcharte después. Es decir, has dado una entidad a la crisis. Tienes que reaccionar de manera política para que la gente perciba el grado de la amenaza y también para que la propia población sepa que hay alguien que está a cargo, muy particularmente la población ceutí, que obviamente ahora se siente no solo abandonada, sino también una situación de desamparo derivado de que sus propios espacios públicos pues no los pueden disponer, ¿no?, los propios ceutíes, por la situación de emergencia sanitaria y humanitaria en la que se encuentran.
0: ¿De qué manera podría reconducir el gobierno, pasando ya de tema, las relaciones con Marruecos tras lo ocurrido? Porque también tenemos hoy disparidad de opiniones a la ministra portavoz Elma Saiz respecto a la visita del rey Felipe VI a Ceuta, diciendo que prácticamente podía ir si él quería. Y luego Óscar Puente diciendo, si el rey quiere ir, nosotros somos los que tenemos que dar el visto bueno. ¿Está intentando el gobierno templar gaitas, por decirlo de alguna manera, con el gobierno marroquí e intentar no incomodarlo, enfadarlo con esa visita que prometió el rey Felipe VI?
1: Sí, en cualquier caso yo creo que la visita o no del rey es la guinda del pastel. Aquí lo relevante es que nosotros durante muchos años, y esto no solo atañe a este gobierno, sino también a los anteriores, hemos seguido una doble doctrina. De un lado, la de establecer interdependencia económica con Marruecos, en lo que se llama el colchón de intereses, para pensar que así podríamos buscar una manera de colaborar y que no le saldría a cuenta, entre comillas, a Marruecos ser desleal, y del otro lado la externalización de fronteras, es decir, que el propio Marruecos establece controles migratorios, pero también, por ejemplo, en seguridad terrorista, terrorista que nos es beneficioso a nosotros como país. Lo que es evidente es que este ha fallado, es decir, que esta estrategia, esta aproximación ha fallado en un contexto geopolítico, además, en el que el propio Marruecos está reivindicando su papel. Por tanto, aquí la pregunta de fondo no es tanto si el rey debería ir o no, sino si España debería cambiar su comportamiento hacia Marruecos hacia una política más transaccional, es decir, más de palo y zanahoria, más de si tú eres capaz de permitir que haya una situación de descontrol migratorio como este, pues yo voy a recurrir a otros mecanismos, como por ejemplo la Unión Europea, decir que los fondos de cooperación económica que van a Marruecos se restrinjan o se reduzcan. O, por ejemplo, hablar sobre las remesas que llegan de migrantes marroquíes a vuestro país, que es un porcentaje muy relevante de vuestro Producto Interior Bruto. Es decir, emplear también nuestras armas de negociación, porque no olvidemos que aunque Marruecos hace ese elemento de control migratorio, en términos económicos el desequilibrio es muy favorable a España. Es decir, Marruecos es mucho más dependiente de España que viceversa. Y jugar también esa carta es relevante. Entonces aquí la pregunta de fondo para este gobierno y para los que vengan después es ¿cómo vamos a cambiar nuestra relación con Marruecos sabiendo que estamos en un contexto distinto y que somos la frontera sur de la Unión Europea y en un contexto en el que además la gestión migratoria es un tema muy caliente para la opinión pública tanto española como europea?
0: Pablo Simón, politólogo de la Universidad Carlos III de Madrid, muchísimas gracias por atender la llamada de 24 horas.
1: Muchas gracias, un placer.
0: Hoy el vicepresidente y ministro de Economía, Carlos Cuerpo, como les hemos estado contando, ha estado en Ceuta. Allí ha anunciado la creación de un mando único para la gestión de la crisis, pero de lo relativo a su cartera, pues apenas ha dejado titulares. Cuerpo aseguró que se reunirá estos días con los agentes sociales para concretar las medidas necesarias para limitar el impacto de esta crisis en la economía de la ciudad autónoma. Quino Blanco es presidente de la hostelería en Ceuta y le saludamos en estos momentos. Señor Blanco, muy buenas tardes.
2: Buenas tardes.
0: Antes de nada, gracias por atendernos. ¿Cómo les ha afectado a ustedes esta crisis? ¿Están viendo ya la luz al final del túnel o todavía queda mucho?
2: No, esto queda mucho y la crisis sigue para adelante. Me mandan mis compañeros vídeos de terraza cerrada, de no poder abrir, y el negocio de la hostelería en Ceuta se está hundiendo, cuando el mes de agosto era un negocio donde te proporcionas todas las clases de mercancía, llenan las neveras, contratas más personal, sube los sueldos por las horas, y ahora mismo está muerto.
0: ¿Qué medidas proponen ustedes para limitar el impacto de esta crisis en sus negocios? ¿Cuál sería la solución o la ayuda a que les podrían prestar?
2: Con la ayuda de momento urgente es que lo que yo le diría mañana al señor ministro es que el lunes que viene tenemos nómina, tenemos impuestos, tenemos seguridad social y hay que ayudar porque estamos ahogados. Tenga usted en cuenta que se está vendiendo un 60-70% menos. Tenemos en las puertas de nuestro negocio cientos de personas pidiéndonos de comer. ¿Quién va a salir a Ceuta? Las personas, las madres con esos niños que salían por las tardes a sus parques, no pueden salir. Nadie puede ir a la playa. Hace dos semanas que la mitad de los chiringuitos han cerrado en Ceuta. La gente no sale. La hostelería está desesperada. He escuchado esta tarde al ministro hablar de algunas medidas, pero a mí de momento no me ha concretado nada.
0: ¿Qué medidas le pedirían al ministro Cuerpo? No sé si han podido hablar con él, hacíamos referencia a lo que le diría. ¿Qué reuniones tienen previstas con el equipo del Ministerio de Economía y qué pretenden, como digo, pedirle? ¿Cuáles son las demandas, al margen de lo que ya me ha comentado?
2: Pues para mañana tenemos una reunión. Lo primero y urgentemente es paralizar todo lo que sea asunto de seguridad social, autónomo, para que no se ahoguen, porque van a haber que cerrar muchos negocios, y ahora en septiembre se queda muchísima gente en la calle, porque el problema no viene ahora solo en el mes de agosto, que es lo que creemos. Viene septiembre, octubre, noviembre, vienen meses muy malos, y con estas criaturas en la calle pasando hambre van a tener que delinquir y los negocios cerrados. Dígame usted qué hacemos.
0: ¿Usted conoce compañeros que no suben la persiana por miedo a que tengan problemas o a simplemente no poder trabajar porque la gente no sale a la calle y no consume, digamos?
2: Totalmente, si me mandan vídeos. Tengo usted en cuenta que dos días después de la invasión íbamos a abrir nuestras persianas. Yo en general tengo tres restaurantes y íbamos a abrir nuestras persianas y habían avalancha de 100 personas para entrar dentro pidiendo comida para saquearte. No se pueden abrir. Las criaturas de la playa no pueden abrir sus negocios de noche. Están agobiados totalmente.
0: También, señor Blanco, me gustaría que nos contase cuál es la realidad de la sociedad ceutí desde el 30 de julio, desde esa entrada masiva de migrantes, más de 75.000, 80.000 personas. La cifra está todavía por determinar, si es que alguna vez se determina. ¿Cuál es la imagen que hay en la ciudad de Ceuta, en la zona comercial, en el puerto? ¿Cuál es la imagen?
2: Pues mire usted, le hablo de un mes antes, era una ciudad divertida, una ciudad joven, una ciudad tranquila, una ciudad donde tenía su evolución en la hostelería, en su parque marítimo del Mediterráneo, en las calles, había movimiento, porque la gente de Ceuta es una gente que sale, en verano viene la gente de fuera. A partir del día 31 nos hemos quedado sin libertad. No tenemos libertad. Yo le puedo explicar que fui con mi hija mayor a un supermercado y pedí 5 barras de pan y me dijeron que nada más que me podían dar 2. ¿Usted se imagina esa situación en un país demócrata, en España? Porque somos españoles, pero somos españoles de una calidad de primera. Ya quisieran muchos de los peninsulares ser de la calidad de españoles que somos nosotros, porque nosotros vamos a luchar por nuestra tierra. Y lo que queremos es que nos ayuden. Lo que queremos es que nos ayuden con una urgencia tremenda, que es lo que le voy a decir yo al ministro. Ustedes se pueden reunir, con todos mis respetos. Pero esto, de aquí a una semana, tiene que haber una solución, porque la gente se ahoga, la gente cierra sus negocios. Imagínese de estar un mes antes en una situación normal a estar como estamos. No se lo puede usted imaginar, no sé si conoce usted Ceuta, pero no se lo puede usted ni imaginar.
0: También otro aspecto es el reputacional. Después de esta entrada masiva, después de las imágenes que hemos visto en la playa del Trampolín, ¿tienen ustedes miedo que una vez se resuelva, aunque quede mucho todavía para que se resuelva la crisis humanitaria y la crisis migratoria que se ha producido, una vez se resuelva con el tiempo, ¿tienen ustedes miedo que el daño reputacional a la ciudad, si es que finalmente existe un daño reputacional, acabe impactando la economía de Ceuta?
2: Hombre, daño reputacional hay, porque fíjese usted, si se están yendo algunas personas de aquí por miedo, imagínese usted el que viene de la península para acá. Habíamos mejorado mucho el turismo, venían mucha gente a Ceuta últimamente porque estábamos esforzándonos bastante. Ahora, ¿quién va a venir? ¿Que tenemos miedo? Sí, lo que queremos es arreglar esto. Queremos que Europa dé la cara, queremos que el gobierno dé la cara. Y el gobierno de nuestra ciudad, que está haciendo y está dando la cara, lo que queremos es que nos fortalezca, que nos den mañana unas medidas, porque mañana hay un consejo de ministros que creo que es fundamental para Ceuta, que den la medida. Yo voy a creer en las personas, voy a creer en el ministro, porque lo he escuchado esta tarde, y quiero creer, y quiero que nos van a ayudar, no solo a la hostelería, hay que ayudar a Ceuta, hay que la gente que ha entrado, que son personas, hay que mandarla a su sitio de origen. Y si eso no se hace, Ceuta se hunde. Pero que le digo una cosa, conozco muy bien a la ciudadanía de Ceuta y vamos a pelear por nuestra tierra. Vamos a pelear por nuestra tierra. Que lo peor de esto es lo que puede llegar. Porque estas personas pueden delinquir cuando les falten de comer. Y vienen muchísimas con muchísimo dinero, ¿eh? Porque hay quien paga hasta 9.000 euros para que lo pasen a la península. Y hay pobrecitos que no tienen para comer. Así que usted verá la situación.
0: Quino Blanco, presidente de la hostelería en la ciudad autónoma de Ceuta, le agradezco muchísimo que nos haya atendido y le mandamos un fuerte abrazo desde la radio pública.
2: Muchas gracias. Nosotros sí que agradecemos el interés que estáis teniendo con Ceuta, y gracias a ustedes tenemos todavía un halo de emoción y un halo de ánimo para salir adelante. Muchas gracias y a vuestra disposición.
0: Un fuerte abrazo.
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0: El municipio zaragozano de Figueruelas alberga la planta de Stellantis, de las más punteras en el sector de la automoción. Hoy ha comenzado uno de los avances que va a ayudar a afianzar el futuro de esta fábrica, de esta factoría, la producción de un coche eléctrico de marca china. Zaragoza, Miguel Ángel Moore.
4: El sector de la automoción supone cerca de 35.000 puestos de trabajo en Aragón, repartidos en cerca de 200 empresas. Buena parte de su motor es la factoría zaragozana de Stellantis en Figueruelas. El grueso de su plantilla, cerca de 5.000 personas, ha vuelto hoy al trabajo después del parón veraniego. Durante 4 semanas se ha aprovechado para realizar adaptaciones en las 2 líneas de producción. En la segunda se han realizado labores para arrancar con el montaje de un subeléctrico de una marca china. Rubén Alonso, presidente del comité de empresa.
5: Es un nuevo modelo que va a ser el primer modelo de Lia Motor que se va a fabricar en una planta española, pues la verdad, con mucho optimismo, con mucha esperanza, que no solo positivo para nuestra planta, sino también para el conjunto de la automoción.
4: De aquí saldrán 30 unidades a la hora a partir del mes de octubre.
0: De vuelta a la política, más allá de lo que ocurre estos días en Ceuta, el debate gira también en torno al ático que compró la Comunidad de Madrid para albergar la sede de la presidencia durante las obras de la Real Casa de Correos, después de que el líder del Partido Popular dijera este fin de semana que Patrimonio debería aclarar por qué compró ese inmueble a sabiendas de que no podría funcionar como oficina. Hoy la presidenta autonómica Isabel Díaz Ayuso da por zanjada la polémica. Carmen Jiménez, buenas tardes.
6: Buenas tardes. Díaz Ayuso insiste en que todas las explicaciones están dadas, aunque no ha aclarado si conocía que se buscaba un espacio o la necesidad de acometer obras en la Real Casa de Correos por problemas, por ejemplo, en las cañerías, como apuntó Feijóo. Sí ha recordado que la compra se efectuó en un edificio donde hay oficinas en otras plantas.
7: Es un inmueble destinado a oficinas, que además puede albergar despachos, por cierto, como tienen en otras plantas, cualquier inmueble de esas características. Y que está en venta, está en un proceso de venta, chao, ya está.
6: También ha negado, como cree la oposición, que ese ático se comprara con la intención de que fuera su vivienda.
7: Está en venta, chao pescado, está en venta, es que ya no se puede hacer mucho más.
6: Recogía sus palabras y contestaba a Ayuso el secretario general del PSOE madrileño, Óscar López.
8: Más que chao pescado es que te han pescado, Isabel, y vas a tener que dar explicaciones ante los tribunales, ante la Asamblea y ante los ciudadanos, porque te has gastado el dinero de todos los madrileños para un ático de superlujo para ti.
6: Y la ministra de Sanidad y líder de Más Madrid, Mónica García, ha ironizado en sus redes sociales con el chao pescao utilizado por Ayuso y advierte de que, aunque la presidenta dé el asunto por cerrado, la cuestión sigue abierta en los tribunales.
0: Gracias, Carmen. Y desde Francia, el secretario de Estado de Memoria Democrática ha asegurado hoy que el gobierno terminará de exhumar en los próximos 2 años todas las fosas exhumables. Ha sido en el homenaje que ha celebrado hoy el país vecino a la 9, la primera unidad militar formada en su mayoría por exiliados españoles en entrar a la capital francesa hace hoy 82 años, cuando quedó liberada de las tropas nazis. Corresponsal en París, Antonio Delgado, detalles. Buenas tardes.
9: Buenas tardes. Dice el alcalde de París, Emmanuel Grégoire, que la ciudad les debe tanto.
10: Notre ville leur doit tant.
9: 146 españoles formaron parte de la 9 de aquella compañía que entró como avanzadilla la tarde de aquel 24 de agosto de 1944 en el París todavía ocupado por los nazis. Ninguno vive ya, pero la capital francesa le rinde cada año un homenaje que enorgullece a Françoise.
11: De la fierté.
9: Hija de Francisco Morales, uno de aquellos soldados republicanos.
12: No pasarán. Ils ne passeront.
9: En el jardín parisino dedicado a la 9, unas 200 personas se han reunido esta tarde, muchas banderas de la República Española. El secretario de Estado para la Memoria Democrática, Fernando Martínez, ha hablado de los trabajos para exhumar a las víctimas de la guerra civil en España y ha expresado su confianza en que todas las fosas que se pueden excavar hayan sido exhumadas al final del actual plan en 2028.
13: Con lo cual podemos decir que se pueden erradicar las fosas comunes en España.
9: Siempre y cuando, ha precisado Martínez, la extrema derecha no llegue al gobierno.
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0: Les contamos ahora una muy buena noticia para el mercado laboral español. Gracias a la oferta de empleo público lanzada el pasado mayo de 37.000 plazas, muchos opositores están preparando su acceso a la función pública y esto se está notando en las academias. Antes incluso del inicio de curso, en agosto las matriculaciones en una de las academias más conocidas del país se ha disparado hasta un 40%, nos lo explica Elena Jiménez. Elena, buenas tardes.
14: ¿Qué tal? Buenas tardes. Esas 37.000 plazas de oferta de empleo público han hecho que muchas personas apuesten por eso, por estudiar, para conseguir un trabajo fijo. En la Academia de Jesús Polvorino, supera oposiciones, nunca habían tenido tanta gente apuntada en agosto, un 40% más que el mismo mes del año pasado. Y es que arrancar a estudiar este mes tiene ventajas.
15: Voy hojeando ciertas cosas, voy viendo un poco la estructura, unas técnicas de estudio, voy viendo un poco la dinámica a la que me voy a subir en septiembre. Y ese punto de adaptación, que cuando alguien se matricula en septiembre, que quiere arrancar con toda la fuerza, le llevaría una semana, un par de semanas, este alumno ya lo lleva hecho.
14: Las edades de quienes más intentan conseguir una oposición está entre los 35 y los 40 años. Úrsula es uno de esos casos, busca más estabilidad laboral.
16: Eso es. Yo ya había estado, estuve de autónoma, he estado en varias empresas privadas y necesitaba una estabilidad para mi hijo. Creo que ha sido la mejor decisión que he tomado, la verdad.
14: Otros opositores como Pablo saben que agosto es un mes más complicado para concentrarse, pero vale la pena.
17: La verdad es que se hace duro, pero bueno, pienso también para motivarme en lo que puede ser el objetivo final, que es conseguir la plaza, y además como en casa tengo suerte y tengo aire acondicionado, pues bueno, se sobrelleva mejor.
14: Y es que se trata de llegar a septiembre con la dinámica de estudio ya interiorizada.
0: Lunes 24 de agosto es el día marcado en el calendario de la administración Trump como el día de económico contra Irán. El presidente de los Estados Unidos, que durante meses ha tratado de presionar a Teherán con ataques para lograr un acuerdo de paz, lo intenta ahora con la vía económica. Su secretario del Tesoro ha anunciado esta tarde lo que ha llamado Operación Paria, con la que buscan cortar todas las líneas de financiación del régimen de los ayatolás. Enviada especial a Washington, Sara Alonso, detalles. Buenas tardes.
18: Buenas tardes, Julio. Siempre hay grandes nombres para operaciones que se venden como victoriosas casi antes de nacer, pero de momento la furia épica, la vía militar, ya se ha denotado fracasada. Ahora, como dices, la apuesta es el aislamiento económico.
19: The clock just started ticking.
18: El reloj está ya en la cuenta atrás para Irán. Es Scott Bessent, el secretario del Tesoro. Pensábamos que estaba así ya hace tiempo, porque sanciones hay desde hace casi 50 años. Ahora, sin embargo, se va un paso más allá. No solo serán directas contra Teherán, sino indirectas contra cualquiera que negocie con ellos. A la cabeza de todos ha venido China, porque es el principal comprador de petróleo y bienes persas, pero el secretario del Tesoro no ha querido dar nombres.
19: We're not gonna name names.
18: Tampoco calendarios, plazos.
19: I'm not gonna set timelines.
18: No sabemos, por tanto, cuánto tiempo va a durar este tic-tac, porque además la puerta del diálogo parece seguir abierta para Irán.
19: Iran now faces a very clear choice.
18: La pregunta dice Besant la elección entre el aislamiento o la vuelta a la normalidad con la oportunidad de regresar a la economía global.
19: Se
18: entiende que a la normalidad, entendida según los parámetros de Washington, que en definitiva busca una capitulación del régimen.
0: Gracias, Sara. En Kiev, hoy Ucrania celebra los 35 años de su independencia de la Unión Soviética, unos festejos que se hacen mientras Rusia sigue lanzando ataques sobre suelo ucraniano. En la capital del país se ha reunido la coalición de voluntarios conformada por los países europeos dispuestos a contribuir con tropas en Ucrania, que se han comprometido a reforzar de manera urgente la defensa aérea del país. Detalles, María Ulate, buenas tardes.
20: Hola, buenas tardes. Así es, la coalición se ha comprometido a reforzar de manera urgente las defensas aéreas ucranianas para contrarrestar los misiles balísticos rusos. El presidente ucraniano Zelensky ha explicado que a ellos se suman nuevos paquetes de apoyo militar, fondos para la producción de drones y también para reforzar la infraestructura energética de cara al invierno. Zelensky ha explicado que Ucrania sigue esperando recibir nuevos misiles interceptores para sistemas Patriot, al tiempo que trabaja con sus socios de la coalición antibalística en la creación de un sistema antimisiles europeo. Y hoy ha sido el primer ministro británico Andy Burnham quien desde Kiev ha anunciado que Londres ya ha dado luz verde para que Ucrania pueda producir misiles Storm Shadow que hasta ahora le habían suministrado tanto Reino Unido como Francia a lo largo de la guerra. Algo que Rusia ha considerado como algo inoportuno y ante lo que ha prometido, en palabras del portavoz del Kremlin, Dmitry Peskov, tomar medidas para destruir las instalaciones dedicadas a la producción de esos misiles de largo alcance. El primer ministro británico ha asegurado que su país seguirá apoyando a los ucranianos a pesar de las amenazas indignantes que vengan por parte de Moscú, que a su entender fue quien empezó la guerra.
0: Gracias, María. Y conectamos ahora con nuestro corresponsal en Oriente Medio, porque en Cisjordania, Israel está construyendo un muro para separar varios pueblos palestinos. Hay familias que sufren el acoso del ejército y los colonos israelíes y quedan completamente aisladas. También en localidades como Atuf hay quienes no pueden acercarse a sus cultivos porque quedan al otro lado de esa barrera que está construyendo Israel. Allí ha estado precisamente Santiago Echevarría. Santiago, ¿qué tal? Buenas tardes.
1: Buenas tardes. La nueva barrera israelí deja a un lado el 20% de la superficie del pueblo, que es donde se concentra la inmensa mayoría de sus habitantes. Y al otro lado del muro, explica el alcalde Abdullah Bisharat, queda aislado el otro 80% de la extensión de Atuf, donde están las granjas y los cultivos, inaccesibles ya para sus propietarios. En esta área viven además unas 300 personas condenadas ahora a un desplazamiento forzoso. Entre ellas Rami Masaid y su familia, su esposa y sus hijas de 2, 4 y 6 años. Les acaba de expulsar de su propia casa el ejército israelí, que se está apropiando de todos estos terrenos. Y muy cerca de él resiste Mohamed Taufik, acosado por el otro gran ariete en esta vanguardia de la ocupación israelí de Cisjordania, los colonos. El asedio de grupos armados de civiles israelíes le impide sacar a pastar a sus 500 ovejas, que llevan cerca de 3 meses sin suministro de agua, como el resto de Atuf, porque estos colonos han saboteado todos los sistemas de abastecimiento.
0: Volvemos a nuestro país.
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0: Aunque estos días las temperaturas nos están dando una tregua, un respiro, llevamos semanas viviendo un verano muy caluroso que ha complicado la extinción de incendios forestales. Relacionado con eso, hoy la vicepresidenta tercera y ministra para la Transición Ecológica, Sarah Hessen, ha solicitado comparecer en el Congreso a petición propia. El objetivo es dar cuenta de las actuaciones de su departamento frente a esta emergencia climática y también a la gestión de los incendios. Una decisión que se anuncia cuando se cumple un mes de que se declarara el incendio de la Sierra Oeste de Madrid, parte de la emergencia de alcance nacional que arrasó cerca de 30.000 hectáreas en la zona, el peor incendio de la historia de la Comunidad de Madrid. Hoy el gobierno regional ha anunciado nuevas ayudas para empresas afectadas por ese incendio, por esos incendios cuyas consecuencias siguen muy presentes. Josefina Maestre, buenas tardes.
21: Buenas tardes. Hace un mes en España se vivió una situación insólita, la primera emergencia nacional declarada por un incendio forestal. En aquel momento había más de 60.000 personas confinadas o evacuadas por los incendios de la Comunidad de Madrid, Ávila y Toledo. Nos hemos acercado hasta el Pantano de San Juan, donde la Comunidad de Madrid ha presentado una nueva línea de ayudas a empresas de la zona. Entre ellas se encuentra Yucalcari, una empresa de deporte náutico. Fernando Suárez es su responsable.
22: No es tanto el daño de tener que volver a reconstruir todo, sino que encima el momento en el que se provocó el incendio por ese vehículo ardiendo, pues hemos perdido más o menos un tercio de la facturación de la temporada.
21: Al lado se encuentra el restaurante La Ermita, cuya propietaria Luisa Puente ha manifestado su esperanza en el futuro.
23: Estoy aquí con ganas de ver esto, recobrar esplendor, reparar lo que no está bien hecho, retomarlo y hacerlo mejor si cabe. Estamos en esa predisposición y queremos que esto vuelva a renacer.
21: Hoy sigue oliendo a quemado en este espacio visitado diariamente en verano por 3.000 personas. Y a pesar del color negro, hoy la mirada era de avance y positividad.
0: Y estamos ya en la última semana del mes de agosto y nos despedimos del calor sofocante, como estábamos diciendo, que ya ha desaparecido desde hace unos días en buena parte del país. Llega una borrasca atlántica que trae un cambio importante también del tiempo, con chubascos y tormentas en buena parte del país que pueden llegar a ser intensas. Varias comunidades tienen, de hecho, activados avisos amarillos, mientras en Aragón, Cataluña y Baleares el aviso es naranja, es decir, todavía más importante. Aarón Calvo, buenas tardes.
24: Buenas tardes, Julio. Como ya nos han contado desde Cataluña, este es el sonido que más se está repitiendo esta tarde. El granizo, que arrecia con fuerza en puntos del Pirineo Ostense, como en la comarca de Sobrarbe, está acompañando a las tormentas que se llevan produciendo toda la tarde. Intensas y fuertes, los bomberos de la Generalitat han atendido una quincena de incidencias que han causado varios daños materiales.
25: Pues en casa tenemos tres coches y los tres coches se los tiene que llevar la grúa y veremos a ver un poco qué es lo que ocurre. Hemos llamado a los seguros.
26: Son todo escombros, restos de basuras, etcétera. Es insalubre.
24: También daños en cultivos, como los que han afectado a unas 3.000 hectáreas en las localidades de Cinco Villas en Zaragoza y Valdealgorfa en Teruel. Además de los avisos por las tormentas, también siguen activos varios avisos por posibles crecidas repentinas en cauces menores y barrancos de Navarra, Aragón y Cataluña. También encontramos avisos naranjas por acumulados de hasta 30 litros por metro cuadrado en una hora en las provincias de Huesca y Lleida.
0: Gracias, Aarón. Donde sigue habiendo temperaturas por encima de lo habitual es en los océanos. De hecho, este pasado sábado se ha batido un récord en la superficie del mar, superando por una décima los 21 grados de media diaria, según datos del programa Copernicus de la Comisión Europea. Nos trae todos los detalles Rosa Basteiro. Rosa, buenas tardes.
2: Eso es, buenas tardes. La temperatura media diaria mundial de la superficie del mar ha alcanzado su nivel más alto registrado, superando la marca anterior establecida en marzo de 2024. El Servicio de Cambio Climático de Copernicus ha confirmado este récord de 21,1 grados medido el 22 de agosto, lo que supera al máximo anterior de 21,09 grados. El Servicio Satelital Europeo llama la atención además sobre el hecho de que este récord se haya producido en agosto, porque lo habitual es que las máximas temperaturas del océano global se registren entre marzo y abril, tras el verano en el hemisferio sur. Una anomalía que atribuyen al desarrollo de un episodio intenso del Niño en el Pacífico tropical, que aporta un calentamiento adicional al océano. Según la Organización Meteorológica Mundial, se prevé que el Niño se intensifique en los próximos meses, mientras que el Sistema de Predicción Estacional de Copernicus sugiere que el fenómeno podría alcanzar niveles no vistos en varias décadas. Las consecuencias de un océano cada vez más caliente son muchas. Incremento de las olas de calor marinas, que se han triplicado desde 1990 y que conllevan un impacto directo en los ecosistemas y su biodiversidad, subida del nivel del mar, mayor riesgo de fenómenos meteorológicos extremos y pérdida de la capacidad de absorción de carbono del mayor sumidero natural del planeta.
0: En Madrid, la emisora comunitaria del barrio de Hortaleza, Radio Enlace, ha abandonado hoy el local municipal que se le había cedido desde el año 2022, después de que la concesión caducara en el mes de febrero. Esta emisora, que lleva más de tres décadas dando voz a vecinos y colectivos de la zona, ha anunciado que va a recurrir esta decisión porque el ayuntamiento no les ha dado oportunidad de negociar la renovación de la licencia. Nos lo cuenta Elena Nieva.
4: Desde Radio Enlace aseguran que van a presentar un contencioso administrativo y que van a pelear hasta el último momento. Insisten en que David Pérez, como concejal de distrito, sea extralimitado, que han intentado negociar con él en múltiples ocasiones sin resultado. Según Paco Aragón, coordinador de Radio Enlace, irán a la justicia.
5: Vamos a intentar ir a un contencioso. Vamos a intentar también, estamos entrando por la oficina de fraude del Ayuntamiento de Madrid, que se vea que aquí hay un caso de abuso de autoridad y hay gente que nos está asesorando para llevarlo a otras instancias.
4: La concesión de dicho local expiró en febrero. Desde el ayuntamiento se agarran a la legalidad. Borja Caravante, delegado de Urbanismo y Medio Ambiente.
6: Pues es una decisión de la Junta Municipal de Hortaleza. En todo caso, yo creo que todos los pliegos de concesión o de cesión de locales y de las relaciones que se lleva con el Ayuntamiento de Madrid se basan y se rigen por unos contratos y unos modelos de concesión, y por tanto lo que tienen que hacer es cumplirlo a ambas partes.
4: Radio Enlace seguirá emitiendo, pero desde otro local, ubicado en un sótano no adaptado y que impedirá hacer radio a personas con discapacidad.
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0: 8:52, 7:52 minutos en Canarias. Comenzamos con la cultura. Historias narradas a través de una secuencia de ilustraciones. El cómic goza de una excelente salud. Es más, cada vez más ilustradores españoles trabajan para editoriales estadounidenses. Y la serie de cómics World Tree, de la editorial Image Comics, así lo refleja Robert Álvarez.
9: World Tree es una historia de terror cyberpunk del ganador de 3 premios Eisner a mejor guión, James Tynion IV. Un cómic que ya va por su tercera entrega y que está dibujado por un ilustrador español, Fernando Blanco, que también es el co-creador de la obra.
10: Parecía que se resistía el poder hacer cómic de creación propia.
9: Desde hace años es habitual ver nombres patrios dibujando para Marvel o DC, pero ahora ya no son solo dibujantes por encargo, muchos también comparten crédito con los guionistas.
10: Normalmente estos equipos que se forman casi siempre vienen porque has coincidido trabajando en otra serie de Marvel o DC, ¿no? Como ha sido mi caso con James.
9: Es el caso de Fernando Blanco, pero también el del ilustrador Álvaro Martínez Bueno, ganador de Eisner por dibujar y crear también junto a James Tynion IV The Nice House on the Lake.
11: Tenemos artistazos trabajando no solo para Marvel y DC, sino que con muchos autores de otras editoriales y haciendo obras buenísimas.
9: Es Arnau París, editor de Norma Editorial, especializado en cómic estadounidense.
11: Están valoradísimos. Sí que ha habido un crecimiento aquí en España, la afición al cómic. Han ido surgiendo dibujantes y han ido penetrando en la industria norteamericana.
9: El trazo español firma, con nombre propio, algunas de las historias más premiadas del cómic mundial.
0: Y nos vamos hasta Burgos. Allí comienzan las actividades previas a la octava edición del Festival Internacional de Mujeres Creadoras de Castilla y León, que se celebra del 3 al 5 de septiembre. Un proyecto único de reflexión y de pertenencia al medio rural, tal como dicta su lema de este año, Sin Lindes, Habitar la Tierra en Libertad. Radio Nacional de España, en Burgos, Luján Ortihuela.
12: Bajo el lema Sin Lindes, Habitar la Tierra en Libertad, la programación de esta octava edición va a reunir más de 50 actividades y 34 mujeres creadoras de países como Canadá, Francia, República Checa y Colombia. Hoy comienzan las actividades previas con una importante novedad, el proyecto Huellas, una propuesta de creación participativa que este año incorpora a 6 estudiantes universitarias de distintas comunidades seleccionadas a través del programa Aula Albura, impulsado por el Ministerio de Cultura. Escuchamos a Cristina Izquierdo, directora artística del festival.
13: Es un espacio que se crea junto a las mujeres del pueblo, la comprensión del territorio y con estos jóvenes universitarios seleccionados que son de Bellas Artes, donde llevan un tiempo conviviendo con las mujeres de aquí y va a ser una instalación que van a ir creando con ellas. Son grandes lienzos, son 5 grandes lienzos, donde se van a plasmar la vida de ellas y cómo se ha resistido en el territorio.
12: Una invitación a reflexionar sobre nuestra relación con el territorio como un lugar de pertenencia, compromiso y futuro.
0: Y de Burgos a Lisboa, porque los amantes del arte están de enhorabuena. Después de año y medio de renovaciones, la Fundación Gulbenkian de Lisboa reabre sus puertas. Se podrán visitar en el museo hasta 1,000 obras expuestas, nada más y nada menos. Corresponsal de Radio Televisión Española en la capital portuguesa, Lara Siscar, adelante.
14: Cambiarlo todo para que nada cambie. Desde la luz, más tenue, hasta la moqueta, exactamente igual que la del día en el que abrió por primera vez sus puertas en 1969. Y todo para volver al origen, nos cuenta Xavier Salomón, director del Museo Caluste Gulbenkian de Lisboa. Este museo guarda una colección enciclopédica que empieza en el antiguo Egipto, transita por todas las épocas y casi todas las artes. Por cantidad, calidad y alcance de la colección, este es uno de los mejores museos del mundo occidental. Quien pase por Lisboa no puede perderse las obras de los grandes maestros del arte internacional, Degas, Manet, Renoir, Rubens, acompañando a la que tal vez sea la pieza más popular de esta colección, la magnífica Pala Sostenida de Rembrandt. En este año y medio de trabajo se han modernizado los sistemas que controlan la temperatura y la humedad, y los cristales de las urnas tan antirreflejantes que parece que no estén. Todo para recuperar el espíritu inaugural en el que el edificio del museo es tan importante como las piezas que guarda. Una obra maestra de la arquitectura modernista portuguesa, rodeado de jardines que parecen de otro mundo y que son Monumento Nacional de Portugal.
0: Gracias, Lara, y hoy llegamos a las 9, las 8 en Canarias con Gloria Trevi.

Fiesta, una producción inmersiva llena de baile, color y sus mejores canciones, como este Todos me miran que estamos escuchando, se hará eco en Europa como su único show celebrado en nuestro país. Concretamente va a ser en el auditorio del Starlight Occident en Marbella y va a incluir temas clásicos y también hits como este.

La artista mexicana incluirá temas clásicos como este, pero también hits recientes como Medusa, Pruébamelo y Me Río de Ti. Con ella vamos a llegar a las 9, las 8 en Canarias.

0: Las 9, las 8 en Canarias.
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0: Momento de actualizar la información con Elena Llanes Roldán. Elena, buenas noches.
2: ¿Qué tal? Buenas noches.
0: El Consejo General del Poder Judicial refuerza los juzgados de Ceuta. La ciudad autónoma contará con dos jueces de guardia.
2: Dos jueces de guardia hasta que la situación vuelva a la normalidad. Y además se va a reforzar también el juzgado de violencia contra la mujer en Ceuta. Es lo anunciado por el CGPJ después de que el gobierno solicitara que el órgano tomara medidas en este sentido. Lo acordado, esos dos jueces de guardia y el refuerzo del juzgado de violencia contra la mujer, lo va a adoptar a partir de mañana el Tribunal Superior de Justicia de Andalucía.
0: El gobierno ha solicitado la financiación a la Comisión Europea para hacer frente a la crisis en Ceuta.
2: Ha registrado ya formalmente esa solicitud, tal y como confirman fuentes gubernamentales a Radio Nacional de España. Pide el Ejecutivo financiación de asistencia de emergencia a Bruselas y lo hace 25 días después del inicio de la crisis en la ciudad autónoma. También hoy, lo hemos contado en este informativo, el ministro Carlos Cuerpo ha anunciado la creación a partir de mañana de un mando único para coordinar la gestión. Y también mañana se ha convocado el Consejo de Seguridad Nacional. Anuncios, medidas que, según fuentes del PP, llegan tarde. Podrían haber llegado antes, dicen los populares, si el presidente se hubiera levantado de la toalla. En Génova dicen estar satisfechos porque el Ejecutivo haya copiado, dicen, 3 de las 7 medidas propuestas por Feijóo para hacer frente a la crisis.
0: Tras 25 días de crisis en Ceuta, migrantes y ceutíes exigen medidas de calado al gobierno.
2: Miles de migrantes siguen viviendo a la intemperie, sin solución a su situación a la vista. Los habitantes de la ciudad autónoma se sienten abandonados y piden que se aceleren los procesos de repatriación. Así lo ha expresado en declaraciones a nuestro compañero Gonzalo Guancha, Halim Ahmed, portavoz de la ONG La Luna Blanca, que da comida cada día a unas 2.500 personas.
3: No nos referimos a la ley superior que protege al menor, sino a las personas mayores, de edad, por lo menos que aligeren los protocolos para solucionar el que haya tanta gente mayor de edad. Pues eso, vagabundeando, ya se están quedando sin dinero, ya están pidiendo por todos los lados.
0: El sector hostelero de Ceuta resiente el impacto económico derivado de la crisis migratoria y critica la falta de concreción de las ayudas prometidas del gobierno central.
2: El presidente de la hostelería en Ceuta, Quino Blanco, en estos micrófonos ha reclamado mayor seguridad y aliviar cargas fiscales. También le pedía al ministro de Economía, Carlos Cuerpo, medidas urgentes para evitar que la ciudad autónoma se hunda.
4: Y lo que queremos es que nos ayuden. Lo que queremos es que nos ayuden con una urgencia tremenda, que es lo que le voy a decir yo al ministro. Ustedes se pueden reunir, con todos mis respetos. Pero esto, de aquí a una semana, tiene que haber una solución, porque la gente se ahoga, la gente cierra sus negocios.
2: En su visita a la ciudad autónoma, el ministro se ha limitado hoy a anunciar reuniones con los agentes sociales para concretar esas medidas urgentes.
0: Y los trabajadores de Airbus optan por mantener los paros a partir de mañana martes.
2: Es lo que se lee en el comunicado de la empresa. Airbus lamenta que el comité de huelga haya tomado la decisión de seguir adelante con esos paros. De momento, seguimos nosotros a la espera de que se pronuncien los sindicatos, mientras la dirección de la compañía dice estar analizando el impacto de esa nueva convocatoria. Airbus, además, abre la puerta al diálogo y a la negociación. Dice que un acuerdo con la plantilla es clave para los trabajadores. A partir de mañana se mantienen los paros y también las negociaciones. Veremos si fructifican o no.
0: Y del exterior, París y Riad piden solución negociada con Irán mientras Estados Unidos recrudece ofensiva económica, Elena.
2: Sí, tras reunirse en el Palacio del Elíseo en Francia, el presidente francés y el príncipe heredero saudí han subrayado en una declaración conjunta que hace falta esa solución negociada. Le piden a Irán que retome la cooperación plena con el Organismo Internacional de la Energía Atómica y a Estados Unidos también que colabore. Todo hace apenas unos minutos después de que el secretario de Estado del Tesoro estadounidense, Scott Bessent, anunciara una nueva ofensiva económica contra Irán.
5: No nation should expect to enjoy the rewards of our system while helping.
2: Contra Irán y contra los países que financian a Irán. Esa operación llamada Operación Paria, anunciada por la administración Trump hace apenas unos minutos, está destinada a cortar todas las fuentes de financiación del gobierno de los ayatolás y a presionar también a los países y empresas que mantienen relaciones con Teherán.
0: Gracias, Elena. 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

Hola, ¿qué tal? ¿Cómo están? Bienvenidos a Cinco Continentes. Estados Unidos y Canadá nuevamente a la gresca. Ambos vecinos no han sido capaces de culminar semanas de negociaciones comerciales y este fin de semana todo se ha vuelto a venir abajo. Volvemos pues a la imposición de aranceles por parte de Trump, que desde que volvió a la Casa Blanca la tomó con Canadá, además de con muchos otros países. Espera que los aplique a partir de enero del año que viene. El caso canadiense es más sensible porque Estados Unidos y Canadá evidentemente son vecinos y porque Trump ha dejado caer en varias ocasiones que a Canadá le encantaría ser el estado número 51 de Estados Unidos, suscitando el lógico enfado tanto del gobierno del primer ministro Mark Carney como de los propios canadienses. Enseguida vamos a hablar de este nuevo desencuentro con nuestra enviada especial a Washington, con Sara Alonso. Pero antes, tenemos otros asuntos en el programa de hoy. Se los adelantamos ya en nuestro sumario.

0: Hoy, de la mano de nuestro corresponsal en Jerusalén, Santiago Echevarría, vamos a saber cómo Israel avanza en la construcción de otro muro, este situado al norte del Valle del Jordán. En Francia tenemos nuevo candidato a las primarias del Partido Socialista. Sabremos quién es Rafael Glucksmann. Estaremos en Reino Unido, donde la policía avanza en la investigación del accidente de tráfico de este fin de semana en Middlesbrough, en el que murieron 7 personas. Hay varios detenidos. Conoceremos también un informe sobre el reclutamiento de menores en Colombia y sabremos qué ha dado de sí un nuevo encuentro de la conocida como Coalición de Voluntarios que ayudan a la defensa de Ucrania y que ha tenido lugar hoy en Kiev, con la presencia, por cierto, del nuevo premier británico Andy Burnham.
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0: Desde que poco después de volver a la Casa Blanca, Donald Trump dijera aquello de que Canadá podría o querría ser el estado número 51 de los Estados Unidos, la relación entre ambos países, entre ambos gobiernos, se ha agriado de forma notable. Estos días hemos vuelto a ser testigos de ello, después de que descarrilaran en el último momento las negociaciones entre Washington y Ottawa en torno a su relación comercial. Mientras Trump va a imponer nuevos aranceles en los próximos meses, a partir, se supone, de enero del 2027, el primer ministro canadiense Mark Carney no se arruga y promete una respuesta igual de contundente. Vamos con Sara Alonso, nuestra enviada especial a Washington. Sara, buenas noches.
2: Buenas noches, Mario. Efectivamente, el ministro de Canadá no se achanta. Estados Unidos y Canadá son aliados de larga data. No menciona expresamente a Donald Trump, pero sabe que recientemente, es decir, desde que llegó de nuevo a la Casa Blanca, las cosas han cambiado.
3: That America has changed.
2: Estados Unidos ha cambiado, establece aranceles a países aliados, los usa como arma.
3: Y
2: muchas veces su firma está escrita a lápiz.
3: We recognize that sometimes its signature was written in pencil.
2: Vamos, que se puede borrar, o lo que es lo mismo, que no vale nada. Como dices, al fracasar esa negociación, los aranceles de Washington para algunos productos canadienses, son del 50%, entraron en vigor el sábado. Serán recíprocos.
3: Canada will match Washington's new tariffs, dollar for dollar.
2: Dólar por dólar, decía Carney, que aseguraba que no pueden aceptar lo que Estados Unidos ofrece ni tampoco dar lo que piden. Carney ha dicho que va a defender a sus empresas y su soberanía. Como dices, Trump en algunos momentos parece cuestionarla cuando habla de Canadá como el estado número 51. El primer ministro canadiense algo de economía sabe. Estaba al frente del Banco de Canadá cuando tuvo que gestionar la crisis de 2008. Era gobernador del Banco de Inglaterra cuando tuvo que hacer frente al Brexit. Sabe que esta situación tendrá un coste para Canadá, pero ha repetido en varias ocasiones que es mejor no tener acuerdo que tener uno malo. Hace unos minutos, el secretario del Tesoro de Estados Unidos, Scott Bessent, le dedicaba unas palabras.
4: Carney rose to power on an anti-American, anti-Trump platform.
2: Asegura que Carney llegó al poder por su antiamericanismo y su posición anti-Trump. A Trump obviamente no le ha gustado que Canadá responda y en su Truth ha subido la apuesta. A partir de enero también aranceles del 50% a los coches y componentes canadienses. Si siguen por esta senda de escalada, es posible que lleguemos a un asunto que hasta ahora ha sido tabú y que Carney ya ha deslizado. La energía.
3: Supply 99% of their natural gas imports.
2: Canadá representa el 99% de las importaciones de gas, el 85% de las de electricidad y el 60% de las de petróleo crudo en Estados Unidos.
3: I don't think they want us to stop sending any of that energy.
2: No creo que quieran dejar de recibir esa energía, aseguraba. Veremos cómo avanza esta confrontación comercial y cómo lo encajan los ciudadanos a uno y otro lado, porque al fin son las empresas, los trabajadores, la gente la que va a sufrir el deterioro de esta situación. Y veremos, de otra parte, si hay más guerras comerciales a la vista, porque en la campaña para castigar a Irán, ahora centrado en el aspecto económico, lo que contemplan son sanciones indirectas. Washington planea castigar a todo el que comercie con Teherán. No se han dado nombres ni plazos, pero a nadie se le escapa que el principal comprador de crudo iraní es China.
0: Gracias, Ara. Irán acaba de decir, a través de su ministro de Economía, que dispone de un plan de 2 años para contrarrestar esas sanciones americanas. Así que veremos en qué consiste ese plan y si lo detallan en las próximas horas o días. Israel ha comenzado a construir un muro dentro de Cisjordania, de la Cisjordania ocupada, que fractura pueblos palestinos, como Atuf, al norte del Valle del Jordán. La mayoría de sus habitantes ya ni siquiera pueden acercarse a sus cultivos y pastos, que quedan al otro lado de la nueva barrera. El muro también aísla a decenas de familias condenadas a la expulsión forzosa, arrinconados por el acoso del ejército y de los colonos israelíes armados, que están asaltando las viviendas y saboteando los sistemas de riego. Nuestro corresponsal en Jerusalén, Santiago Echevarría, lo ha podido comprobar en persona recientemente. Santi, buenas noches.
5: Hola, Mario, buenas noches. Sí, este pueblo palestino de Atuf ya está partido en dos por la construcción de este nuevo muro israelí dentro de la Cisjordania ocupada. Lo que separa esta fortificación es, por un lado, a la inmensa mayoría de sus 1.200 habitantes, que quedan concentrados en solo el 20% de la superficie del pueblo.

0: terreno. Fundamentalmente esas son la espada y la pared, digamos, que le han arrebatado todo a Rami Masaid. Porque las fuerzas armadas le han expulsado de su casa a él, a su esposa y a sus tres hijas de 2, 4 y 6 años. Han declarado esa zona área militar restringida y se han apropiado de ella. La familia Masaid se ha marchado y ha dejado atrás también su cultivo de alfalfa, muy cerca del rebaño de Taher Abdullah. La construcción del muro avanza directamente hacia su casa y hacia sus corrales, que ya han sido demarcadas también como área militar, y esta misma semana, muy probablemente, él, Taher, va a ser el siguiente desplazado forzoso. Y ya por último, Mario, al otro lado de este nuevo muro aún resiste Mohamed Taufik, él en concreto acosado por el que sería el otro gran ariete en esta vanguardia de la ocupación israelí de Cisjordania, los colonos.
1: El asedio de estas turbas violentas, de estos grupos armados de civiles israelíes, le mantienen asediado en su propia casa y le impiden sacar a pastar a sus 500 ovejas.
0: Su familia se está arruinando solamente para mantener con vida a todo este ganado, porque hace casi 3 meses que no llega nada de agua a este pueblo de Atuf. La construcción del muro, por un lado, y el sabotaje de los colonos, por otro, pues entre estos dos factores han inutilizado todos los sistemas de abastecimiento. Solo cuentan con el suministro muy puntual de pequeñas cisternas remolcadas casi clandestinamente por los tractores de los vecinos. En fin, los colonos, el ejército y el nuevo muro israelí están acelerando de este modo la limpieza étnica de Cisjordania, la expulsión de la población palestina que casi ya se ha completado en esta parte del Valle del Jordán.
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3: De un conflicto pasamos a otro, en este caso el de Ucrania. Kiev ha sido hoy escenario de una reunión de la denominada coalición de voluntarios en la que el presidente ucraniano, Volodymyr Zelensky, ha reclamado nuevamente a sus aliados que les entreguen antes del invierno un nuevo paquete de ayuda militar con el que poder frenar los constantes ataques rusos de estas últimas semanas. Como novedad, la presencia en la capital ucraniana del nuevo primer ministro británico, Andy Burnham. Nos lo va a contar María Ulate. ¿Qué tal, María?
4: Hola, Mario. Sí, tras la reunión de la coalición de voluntarios, el presidente ucraniano, Volodymyr Zelensky, ha confirmado que el país recibirá nuevos paquetes de ayuda en materia militar y energética. Pero que la prioridad será el fortalecimiento de la defensa antiaérea. Es algo que ha corroborado el francés Emmanuel Macron. Los interceptores balísticos son algo prioritario, por lo que ha urgido a la coalición a acelerar su entrega y también ha alertado de que en las próximas semanas cabe esperar nuevas provocaciones de Rusia contra los países europeos con el fin de disuadirles de su apoyo al gobierno ucraniano.
5: We should also be mindful that Russia will try to escalate against European countries in order to deter them from assisting Ukraine.
4: Y como decías, hoy mismo el primer ministro británico, Andy Burnham, se ha desplazado a la capital ucraniana para unirse a las celebraciones del Día de la Independencia. Y allí ha anunciado que Londres ha decidido compartir con Ucrania la tecnología de producción de los misiles de largo alcance Storm Shadow. Estamos brindando apoyo en todo lo que podemos y anunciamos el acuerdo al que hemos llegado para que Ucrania pueda fabricar más armas aquí. Esto es algo que, como puedes imaginar, Mario, no ha gustado nada a Moscú, tal y como ha demostrado el portavoz del Kremlin, Dmitry Peskov, quien ha acusado a Gran Bretaña de participar en esta guerra del lado del régimen de Kiev, echando leña al fuego de forma metódica y constante para impedir un proceso de solución pacífica. Y también ha asegurado que las Fuerzas Armadas rusas están identificando los lugares de producción de esos misiles de largo alcance y otros equipos militares incluidos en el acuerdo y que están tomando medidas para destruir las instalaciones. Y por su parte, Francia ha propuesto hoy prestar más atención a la flota fantasma de Rusia y también celebrar una reunión aparte sobre este tema.
6: Ukraine's future in the European Union is the best guarantee.
4: Escuchamos al presidente del Consejo Europeo, Antonio Costa, quien ha dejado claro que el club comunitario va a seguir del lado de Ucrania y que a pesar de que el proceso de adhesión a la Unión Europea se presenta largo y complicado, hoy es esta institución, la Unión Europea, la mejor garantía de seguridad y estabilidad a largo plazo para el país. Hay que recordar, Mario, que la coalición de voluntarios

Y la visita de Burnham a Kiev se produce en un momento complicado para Kiev, porque si bien está infligiendo daño a Rusia con sus ataques de largo alcance contra refinerías de petróleo y almacenes pertenecientes a su mayor minorista, también está sufriendo constantes bombardeos y bajas en el frente. En julio, de hecho, se registró en Ucrania el mayor número de víctimas civiles desde los primeros meses de la invasión rusa por la falta de defensas aéreas. El presidente Zelensky, además, se encuentra en uno de sus momentos más bajos de popularidad tras el cese de su ministro de Defensa, Mikhailo Fedorov, el pasado mes de julio, quien contaba con un gran apoyo popular.

0: Vamos a hablarles ahora del Reino Unido, donde la policía ha detenido a una docena de personas en relación con un grave incidente de tráfico ocurrido este pasado fin de semana cerca de la ciudad de Middlesbrough, en el que fallecieron 7 personas, entre ellas 2 agentes de policía. Nos va a traer los detalles desde Londres nuestro corresponsal Guillaume Bontoux. ¿Qué tal, Guillaume?
1: Hola Mario, buenas noches. El accidente tuvo lugar en la madrugada del sábado en una autopista cerca de Middlesbrough, en el noreste de Inglaterra. Según la investigación en marcha, un coche en el que viajaban 5 jóvenes había provocado varios incidentes en la carretera y estaba siendo perseguido por la policía. Entró en la autopista en sentido contrario e impactó a toda velocidad contra un vehículo de la policía. La colisión dejó 7 muertos. Los 5 jóvenes tenían entre 17 y 23 años y además los 2 agentes que viajaban en el coche patrulla. Esta tarde la policía de la zona ha anunciado la detención de 12 personas por su posible vínculo con actividades criminales previas al accidente. 9 hombres y 3 mujeres sospechosos de varios delitos como posesión de armas de fuego y pertenencia a una organización criminal. 4 de los 5 jóvenes fallecidos, explican los investigadores, tenían antecedentes penales, 2 de ellos por conducta sin carnet. La investigación sigue para establecer las circunstancias exactas del accidente. Este ha provocado una gran conmoción en el país, con numerosos homenajes en estos días a los 2 policías fallecidos y reacciones de políticos de todos los partidos. El primer ministro Andy Burnham hablaba esta tarde desde Kiev de un suceso terrible, desgarrador. Un suceso que también conlleva polémica. Los medios británicos han ido publicando desde el sábado varios vídeos grabados para redes sociales, especialmente para TikTok, y atribuidos a algunos de los jóvenes fallecidos. Se les ve circulando a gran velocidad, incluido en espacios prohibidos a coches como parques y caminos. Este fenómeno, eso de grabar conducción temeraria y compartirlo en las redes, se ha incrementado en el Reino Unido y preocupa a las autoridades. La policía asegura que de momento no hay indicios de que las conductas observadas en la noche del viernes al sábado en Middlesbrough se grabarán para TikTok, pero el gobierno laborista ya ha contactado con las redes sociales. Les ha pedido retirar los vídeos que comparten actos de este tipo. No se puede celebrar ni monetizar la conducción temeraria, aseguraba a la BBC el secretario de Estado para la Defensa. Desde Ucrania, el primer ministro pidió también la retirada de contenidos que glorifican conducciones peligrosas por diversión. Cualquiera que lo haga está haciendo algo condenable e inaceptable, advierte Andy Burnham, mientras el regulador británico de los medios, el Ofcom, recuerda a las plataformas digitales su obligación de reducir al mínimo la exposición de los jóvenes a contenidos violentos o que fomentan retos peligrosos.
0: Gracias, Guillaume. Este próximo mes de octubre está previsto que se celebren las primarias del Partido Socialista de Francia con vistas a tener su candidato para las elecciones presidenciales del 2027. Hay ya varios nombres confirmados, algunos muy conocidos como el de Ségolène Royal o otros menos conocidos como el de Philippe Brun, entre otros. Desde ayer domingo se suma a esta terna Raphaël Glucksmann, cuya candidatura llevaba ya rumoreándose desde hace bastante tiempo. Vamos a saber más de él con nuestro corresponsal en París, Antonio Delgado. Hola, Antonio.
2: ¿Qué tal? Buenas tardes, Mario.
0: Raphaël Glucksmann confirma por fin que se presenta. No es una gran sorpresa.
2: Él dijo en mayo que se iba a dar 3 meses para reflexionar y ha acabado llegando a la conclusión que todo el circo político francés esperaba. Raphaël Glucksmann va a ser candidato a la presidencia de la República Francesa.
3: Je suis candidat à l'élection présidentielle.
2: Lo confirmó anoche en una entrevista en TF1. ¿Quién es Raphaël Glucksmann? Podemos decir que es hijo del filósofo André Glucksmann, fallecido en 2015, o que es la pareja de la presentadora del principal informativo de la televisión pública francesa, la pareja de Léa Salamé, ella afortunadamente viva y coleando, pero que se va a tener que retirar, dicho sea al margen, de los platós durante esta campaña electoral. Pero Raphaël Glucksmann es sobre todo el líder del partido Plaza Pública, que es una formación de línea moderada, europeísta, una izquierda, digamos, liberal, sin dogmatismos, que es un partido autónomo, pero que está en la órbita del Partido Socialista. Klusmann es algo así como un alumno ejemplar del centro-izquierda francés y europeo, y aspira a ser el candidato de los socialistas. Va a concurrir, antes que al Eliseo, a las primarias del Partido Socialista, y en principio es el favorito para esa elección interna que se celebraría en octubre.
0: Klusmann, Antonio, podría ser o podrá ser el candidato de los socialistas, pero difícilmente va a ser el candidato de toda la izquierda.
2: Claro, porque la suya es una candidatura, si es que se confirman esas primarias, incompatible con la de la otra gran personalidad en la izquierda francesa, que es el líder de Francia Insumisa, Jean-Luc Mélenchon. Mélenchon es algo así como la antítesis de Klusmann, o Klusmann la antítesis de Mélenchon. Mélenchon es radical, soberanista, programa intervencionista en clave económica, no rompe con la Unión Europea, pero la cuestiona mucho, es decir, que son agua y aceite. Y de hecho el propio Klusmann dejó ayer claro que no habrá mezcla posible.
0: Antonio.
3: Il n'y aura plus jamais d'accord avec Mélenchon.
2: No habrá pacto jamás con Mélenchon. La gran baza política de Klusmann, de hecho asumida por él, es presentarse como el candidato de izquierdas aceptable para el gran público francés, capaz de aglutinar al centro. La pregunta es si queda suficiente centro en Francia para llevar a Rafael Klusmann al Eliseo.
0: Precisamente, Antonio, los últimos sondeos lo que hacen es favorecer a Jean-Luc Mélenchon.
2: El último publicado esta mañana por el Instituto Harris atribuye a Mélenchon una intención de voto del 16% en la primera vuelta de las presidenciales. Klusmann, cuyo gran aval fue su resultado en las europeas de 2024, cuando obtuvo el 14%, ha ido perdiendo fuelle desde entonces y hoy, según este sondeo, estaría en el 10%. Mélenchon 16, Klusmann 10. Es decir, que Mélenchon es hoy por hoy, a estas alturas, 24 de agosto, la opción más firme en la izquierda francesa.
4: La victoria es posible.
2: La victoria es posible, proclamaba ayer en un mitin el líder insumiso. De hecho, según ese sondeo, Mélenchon se impondría no solo en la izquierda, sino también obtendría mejores resultados que los candidatos del centro y del centro-derecha, que Édouard Philippe o que Gabriel Attal, incluso si esos se acaban fusionando. Es decir, que Mélenchon está en disposición de pasar a segunda vuelta y de disputarse la presidencia de la República con la favorita, que sobre eso no hay dudas, es Marine Le Pen. Es un sondeo, la política francesa es muy voluble, como todas, pero el escenario que ahora mismo dibujan los sondeos es un duelo en segunda vuelta entre el líder de la izquierda radical y la de la extrema derecha.
0: Ese hipotético duelo o enfrentamiento, Antonio, en segunda vuelta sería inédito, ¿no? Y para algunos, además, un escenario de pesadilla.
2: Sería la pesadilla para el centro-izquierda y el centro-derecha, para los partidos que han gobernado Francia pues prácticamente desde el fin de la Segunda Guerra Mundial, y seguramente sería también muy inquietante para Bruselas y otras capitales europeas, porque son dos candidatos, en cierto modo, antisistema. Pero sería el escenario ideal para sus votantes, claro, y para ellos mismos. Mélenchon cree que su mejor opción para llegar al Eliseo es jugársela en segunda vuelta con Le Pen, y Le Pen no lo dice, pero todo el mundo sabe que su mejor opción es enfrentarse a Mélenchon. Hoy por hoy, los sondeos dicen que en un duelo así, Le Pen sería de largo la ganadora, porque Mélenchon suscita aún más rechazo que Le Pen en la opinión pública francesa, pero bueno, estamos hablando de sondeos, queda todavía partido, lo que pasa es que cada vez queda menos de 8 meses para la primera vuelta de las elecciones presidenciales en Francia.
0: Veremos qué sucede paso a paso. Gracias, Antonio, un abrazo.
2: Otro para ti.

0: Pues nos acercamos ya al mes de septiembre y esta semana vamos a poner fin, lamentablemente, a nuestra colaboración estival con Pilar Requena, directora de Documentos TV de Televisión Española, con la que hemos estado repasando muchos temas de la actualidad internacional a través de los documentales que han ido emitiendo esta temporada. Pilar, ¿qué tal?
1: Hola, ¿qué tal? Bueno.
0: Hoy, como despedida, Pilar, había pensado que podíamos hablar de la tan cacareada y manoseada palabra geopolítica, ¿no? Hay una geopolítica del documental, eso daría para un documental, desde luego. Vamos a empezar hoy hablando de los gobiernos y líderes que ocupan nuestro programa, desafortunadamente, de un tiempo hasta ahora, ¿no? Y comenzamos, creo, con Estados Unidos, siempre protagonista y ahora más que nunca, con su presidente Donald Trump a la cabeza, por su belicismo, ¿no? Hemos visto a un Trump molesto por no recibir el Premio Nobel de la Paz, pero bueno, tampoco es sorprendente, ¿no? Si nos atenemos, por ejemplo, a que es el responsable de operaciones militares tan recientes como la de Venezuela, ¿no? Ese rapto en Nicolás Maduro, como los bombardeos sobre Irán y posteriormente el conflicto en el que todavía está inmerso.
2: Estados Unidos ha estado permanentemente en guerra desde que se convirtió en una nación independiente.
3: La guerra ha forjado su identidad nacional.
4: Y hemos arrastrado este principio de una república armada y dispuesta a defenderse hasta...
0: Pues esto es así, ¿no? Estados Unidos siempre se asocia desde hace décadas al conflicto, a la guerra. Es un país en el que las armas son algo inherente a su cultura, ¿no? A su forma de entender todo, básicamente. Y con Trump, a pesar de su promesa en campaña de que no iba a meter a Estados Unidos más en conflictos y demás, pues ha ocurrido lo contrario, ¿no? Lo ha metido en conflictos como el de Irán. Y creo yo, y no sé si estás de acuerdo conmigo aquí, Pilar, es que Estados Unidos está perdiendo imagen, moral, peso diplomático. Es decir, estos conflictos últimamente en los que se ha metido, bajo la gestión sobre todo de Donald Trump, les está costando.
1: Creo que en esta ocasión les está costando, pero siempre les ha costado. Recordemos la...
0: Recordemos
1: la guerra de Vietnam.
0: Sí, sí, pero bueno.
1: Que nos hemos olvidado que le costó también a un presidente el cargo. O sea que es un poco lo que hemos oído en el total, ¿no? Ha estado permanentemente en guerra. De hecho, Estados Unidos nace de una guerra. Uh-huh. Y a partir de ahí siempre tiene una violencia y sobre todo una predisposición a intentar controlar el mundo, a intentar tener una hegemonía militar de la que depende también una industria muy potente y que da muchos puestos de trabajo, tampoco nos olvidemos. Pero sobre todo a partir de la Segunda Guerra Mundial lo que instaura es un nuevo orden internacional y quizá lo más terrible es que intenta al mismo tiempo imponer su moral al mundo. Y eso lo hemos visto una y otra vez. Ahora, porque tenemos un personaje al frente de Estados Unidos, que es Trump, que lo que diferencia a este personaje de otros presidentes norteamericanos es que, dicho muy en plan muy, muy, muy clarito, es que es muy bruto y no tiene filtros. Yo creo que eso es lo que no disimula. Es decir, también se extrajo a Noriega de Panamá. Parece que nos hemos olvidado. Nos hemos olvidado del golpe de Estado en Chile. Nos hemos olvidado de la contra nicaragüense. Nos hemos olvidado de la invasión de Irak. Nos hemos olvidado de muchas cosas.
0: Sí, pero es la forma, ¿no?
1: Exactamente, porque la forma ha cambiado. Antes intentaban,
0: ocultarlo, disimularlo.
1: No, disimularlo. O sea, vestirlo de derechos humanos.
0: Exacto.
1: Vestirlo de derechos de la mujer.
0: Y eso se ha esfumado con
1: eso
0: Trump.
1: Eso se ha esfumado con Trump. Trump es claro. Dice, yo voy ahí por los intereses de Estados
0: abusón,
1: Unidos.
0: Abusón, ¿no? Como le dice mucha gente.
1: Y por mis intereses.
0: Abusón, o sea, de patio, de colegio.
1: Exactamente, es un abusón. Y va por sus propios intereses también, no solo por los de Estados Unidos. Él tiene sus intereses económicos.
0: Sus negocios, sí, sí.
1: Y sus negocios en todo esto. Y las guerras, por supuesto, le permiten hacer esos negocios.
0: Le está costando imagen. Ha perdido mucha presencia a nivel diplomático. ¿Crees que esto le puede beneficiar a quién es su gran rival, a China, que podría, digamos, convertirse a corto plazo en primera superpotencia mundial? Porque, desde luego, la imagen de uno y otro han cambiado radicalmente en los últimos años, de cara al gran público.
1: Vamos a ver, China lo que no lo que no es esta, lo que no hace es invadir de forma tan, tan clara como Estados Unidos. China lo que está haciendo.
0: O imponer.
1: Pero China lo que sí que está haciendo es igualmente defender sus intereses y colocarse en otras zonas del mundo, como África, como Latinoamérica. Lo que pasa es que lo hace como a la chita callando. Es decir, yo me coloco, yo saco los recursos, exploto esos recursos de la manera más, más radical posible también. Pero no utilizo la fuerza militar, utilizo la fuerza económica. Y entonces parece como que está mejor vista, ¿no? Pero no nos olvidemos que China es una dictadura pura y dura también, y que también tiene sus intereses en determinadas zonas, y que si en un momento determinado esos intereses están puestos en duda o determina que tiene que invadir, va a invadir. Y ahí quizá nos vamos al segundo.
0: La gran pregunta aquí, Pilar, es ¿a qué espera China para invadir Taiwán?
5: ¿Por qué hay tantos cazas chinos sobrevolando el cielo de Taiwán?
3: China quiere someter a Taiwán bajo su dominio.
0: Mi opinión, te la voy a dar, que es muy personal además, por eso es mi opinión, es que Trump no acudiría en defensa de los taiwaneses en el caso de que China invada.
1: Yo creo que Trump acudiría solo si le interesa, y habría que ver si le interesa realmente enfrentarse militarmente a China. A día de hoy yo creo que no, porque a él lo que le interesa es controlar económicamente a China. ¿Por qué China se está esperando? Bueno, porque de momento a lo mejor tampoco tiene mayor interés en liar ahí una guerra sin saber cómo van a reaccionar también otros países, que no solo está Estados Unidos. Lo que pasa es que, bueno, si se asientan precedentes de invasiones como la de Ucrania y como la de otros países, a China le das también un poco la excusa perfecta para, en el momento en que decida invadir Taiwán, invadirlo. No es para ellos es una provincia rebelde, no es un país. Y de hecho Taiwán no ha conseguido tampoco ese reconocimiento diplomático necesario como para que, bueno, que todo el mundo cerrase filas con ese país, ¿no? Dentro de 3 años se cumple el centenario de la República Popular China. Quizá no tenemos que perder de perspectiva
0: lo que
1: pueda o no pueda querer hacer para ese aniversario o de cara a ese aniversario el régimen dictatorial chino, ¿no? Yo creo que estamos en un mundo que cada vez nos cuesta más entender. E incluso geopolíticamente. Yo creo que antes teníamos muy claro, estos son las potencias, estas son las potencias medias y estas son las potencias menores, ¿no? Ahora vemos que hay muchos países que están intentando situarse como potencias regionales. Es verdad que no pueden ser mundiales, pero vemos un Qatar que está con una Arabia Saudí que son rivales por colocarse como potencia en el Golfo. Luego vemos en Oriente Medio a Irán, que también no quiere perder el papel que tiene. Y por otro lado están los otros países que sí que quieren que lo pierda. Tenemos a Estados Unidos que sigue haciendo su política de siempre, lo que pasa es que ahora lo hace de forma descarnada. Es que yo creo que esa es la palabra. Trump es descarnado. A Trump le da igual las consecuencias y lo que pensemos los demás, y le dan igual los derechos humanos, le dan igual los muertos.
0: Poco le importa también su país, ¿no? Porque no parece ser consciente de que cuando él no esté, el país va a seguir estando ahí. Y tendrá que recoger todo lo que ha roto, de alguna forma, ¿no? O intentarlo, por lo menos. Porque el que venga será probablemente muy diferente a Donald Trump. Ya veremos.
1: Porque,
0: claro, nunca se sabe.
1: Los que le podrían sustituir en el Partido Republicano, si es que realmente pensamos que pueda
0: Marco
1: ser...
0: Marco Rubio o J.D. Vance. Uno de esos dos.
1: Tampoco es que sean...
0: No, por eso.
1: No son tan descarnados como él, mantienen mejor las formas, pero el fondo... es probablemente el mismo. Entonces, Estados Unidos tiene un conflicto consigo mismo, creo yo. O sea, un conflicto incluso puede ser que hasta de identidad, ¿no? Como decimos, si es un país que nació de una guerra y que constantemente ha estado inmerso en guerras y que se ha convertido en un país permanentemente... preocupado y mirando a ver dónde podía influir de una manera de la manera que respondiese a su a sus intereses y lo hacía de forma militar, ellos también eligen a sus líderes. Y ninguno de ellos, o sea, vamos a ver, a Obama se le dio el Premio Nobel de la Paz y luego vimos las consecuencias también. También entró en guerras, también bombardeó y,
0: difícilmente comprensible,
1: y abandonó Afganistán a su suerte.
0: Que
1: Afganistán se abandonó. Afganistán se abandonó en el 2014, que siempre nos hemos olvidado.
0: Bueno, es verdad.
1: Afganistán se abandonó.
0: Pero lo que todo el mundo identifica fue esa salida precipitada de agosto
1: que
0: del 2021.
1: Fue Biden.
0: Sí, sí.
1: Que fue
0: totalmente.
1: Biden, un demócrata. De es decir, yo creo que lo que diferencia a Trump de todos los demás es ese ser descarnado.
0: Sí, que le importa poco o nada.
1: Que es un empresario.
0: Sí, sí.
1: Es un empresario, no, él no es un político, él es un empresario que ha podido jugar con las redes, ha podido jugar con los bulos, ha podido jugar con todo aquello que ahora domina una gran parte de la política y una gran parte de la sociedad. El engaño, todo eso es lo que ha beneficiado a Trump y todo eso es lo que permite que un personaje como Trump pueda llegar a liderar un país. El problema es que lidera a la primera potencia del mundo, ¿no?
0: Y eso... sin Estados Unidos y sin Trump y anteriormente, evidentemente, Joe Biden, sería incomprensible, Pilar, seguir viendo a Benjamin Netanyahu como primer ministro de Israel, pero ahí sigue, a semanas, por cierto, de unas elecciones en las que tiene todo en su contra, pero en las que a nadie extrañaría de que saliera del apuro una vez más.
6: Vamos a imponer un asedio total a Gaza. ¿Querían el infierno? Pues lo tendrán.
7: Netanyahu está acusado de crímenes de guerra y de lesa humanidad.
6: La Corte Penal está intentando atar las manos a Israel y evitar que nos defendamos. Atacar los hogares de los ciudadanos fue una decisión.
0: ¿Se puede entender la historia reciente de Israel sin Netanyahu?
1: No.
0: Porque está marcando la historia de su país.
1: Está marcando completamente la historia de su país. Está haciendo... está haciendo que incluso la existencia de Israel esté puesta en duda por mucha gente, ¿no? O se plantee mucha gente si realmente qué está pasando allí, ¿no? Ahora ha pasado a un segundo plano. Tenemos otros primeros planos y vuelve a el conflicto, la guerra con Gaza, vuelve a estar un poco olvidada, pero sigue ahí. La violación de los derechos humanos es continua, los crímenes de guerra son también continuos, de hecho la orden de arresto internacional por parte del Tribunal Penal Internacional sigue esperándole, como quien dice en La Haya. Pero mientras tenga,
0: sí, pero
1: como
0: mira
1: bien
0: cómo
1: has dicho, el apoyo de Estados
0: claro,
1: Unidos...
0: Claro, mira cómo ha arrastrado países. Incluso a Estados Unidos a no reconocer la Corte Penal Internacional, ¿no? A esa campaña de desprestigio de un organismo que lleva años funcionando y que ahora,
1: bueno,
0: una vez han decidido que van a por Netanyahu y sus dos ministros, es cuando...
1: No, Estados Unidos nunca ha reconocido el Estatuto de Roma,
0: decir,
1: porque Estados Unidos lo que no quiere es que sus soldados...
0: Pero no ha puesto ninguna pega cuando los líderes a atrapar eran otros.
1: No ha puesto porque no le interesaba. Él lo que no quiere es que el Tribunal Penal Internacional vaya también contra él, porque es que a lo mejor se le podrían demostrar crímenes de guerra, a lo mejor no a él, pero sí a algunos de sus militares. Putin también está en orden de arresto.
0: Y Estados Unidos no levantó ni dijo nada en su momento cuando dijeron, uy, si atrapan a Putin, maravilloso, ¿no?
1: No, claro, pero es que tenemos que tener en cuenta que el Tribunal Penal Internacional, que menos mal que tenemos algo, todavía adolece de que las grandes potencias no lo reconocen.
0: China ha sido, por ejemplo.
1: No, ni China, ni Rusia, Estados Unidos. ¿Por qué ha sido posible enganchar dar la orden de arresto internacional contra Trump y contra Putin? Porque Ucrania sí que lo tiene reconocido, entonces lo que dice el Estatuto de Roma y lo que dice el Tribunal Penal Internacional es que aquello que hagan contra los ciudadanos del país que lo reconoce o en el país que está reconocido, que reconoce el Estatuto de Roma, como es Ucrania, lo que ha hecho contra los ucranianos, en este caso fueron los niños secuestrados, los niños ucranianos secuestrados por Putin, o lo hecho también dentro de Ucrania, sí que es susceptible de ser juzgado por el Tribunal Penal Internacional. Pasa lo mismo con Netanyahu. Israel no tiene reconocido al TPI, pero sí que lo tiene, sí que tiene pedida un estatuto especial los palestinos. Entonces, ¿qué quiere decir eso? Que lo que se haga en territorios palestinos y lo que se haga contra los palestinos también puede ser susceptible de ser juzgado. De ahí la orden de arresto contra Galán y contra Netanyahu. Ellos pensaban que sencillamente no reconociéndolo era suficiente para librarse. Y está claro que no te puedes librar si aquel contra el que actúas o contra el que cometes un delito, un crimen de guerra o un crimen de lesa humanidad o genocidio, aunque el genocidio no está tan claro en el TPI, o sea, es mucho más complicado y más difícil de demostrar. Por eso han ido con el tema de crímenes de guerra y crímenes de lesa humanidad, porque era más fácil para dictar la orden de arresto. Ahí el TPI sí que puede actuar y está actuando. ¿Qué pasa? Que si mientras haya países que no lo reconocen, a esos países sí que puede viajar y en esos países sí que se puede mover.
0: Sí, sí,
1: aquel que tiene una orden de arresto. Sí, sí. Donde no se puede mover es
0: donde los que reconocen
1: a España, a países europeos, todos aquellos que reconocemos el TPI tenemos la obligación de proceder a la detención de aquellos que tienen una orden de arresto internacional dictada por el TPI. Bueno, al TPI le queda camino por andar, pero es por lo menos tenemos un tribunal penal internacional que de alguna manera les dice sois criminales de guerra y tenéis una orden de arresto internacional y a determinados países no podéis viajar. Y si lo vemos, Putin se lo piensa dos veces cuando se plantea salir. Y Netanyahu también se lo plantea, es decir, no se fían
0: de que
1: no se proceda a su detención por parte de aquellos países que sí que reconocen el estatuto de Roma.
0: Puede suceder, claro. Vamos a hablar, por cierto, de Putin, ¿no? Precisamente, otro de los grandes protagonistas de estos años atrás.
8: El plan de Putin es hacer que Rusia vuelva a ser grande.
9: Así ha sido en el pasado. Y así será en el futuro.
0: Supongo que habrá muchos documentales que hayan intentado meterse en la cabeza de Putin, un líder que lleva muchos años ya en el poder en Rusia y que no ha cambiado un ápice su postura en torno a Ucrania como parte de esa idea de reconstruir la gran Rusia.
1: Sí, constantemente tenemos documentales en el mercado internacional sobre Putin, sobre su geopolítica, sobre su política militar y exterior, y un poco todos responden a esa idea de que Putin lo que está intentando es un poco recuperar o restaurar la gloria imperial de Rusia. Eso se ha visto en los últimos años, pero se ha visto desde el primer momento en que Putin llegó al poder. O sea, Putin consiguió el poder porque prometió al pueblo ruso
0: esa gloria, la grandeza
1: de un imperio después de la humillación que vivieron los rusos durante la década de los 90.
0: Él no se baja, no ha cambiado un ápice su postura en torno a Ucrania.
1: No, para nada.
0: Y no parece que lo vaya a hacer de momento, así que no sé qué es
1: lo
0: que nos
1: puede
0: esperar.
1: Es que lo que tiene, que por cierto se remite este miércoles, Putin y la guerra de los cinco mares, yo creo que era un factor que quizá no lo pensamos lo suficiente, ¿no? Que una de las razones de por qué la invasión de Ucrania, el por qué también la guerra en Georgia y otros conflictos, era recuperar la salida a los cinco mares, esa salida que tenía el Imperio Ruso y que pierde cuando la Unión Soviética se desintegra. Entonces es el Mar Negro, el Mar de Azov, el Báltico, el Mar Blanco, si no recuerdo mal. Me falta uno.
0: ¿El Ártico?
1: El Ártico
0: ya.
1: No, el Ártico ha tenido siempre salida porque la tiene por el norte. Los cinco mares son Azov, Mar Negro, Caspio, Báltico y Mar Blanco. Esos son los cinco. En realidad ya con lo que ha ocupado, con lo que tiene ocupado en Ucrania, ya tendría las salidas a todos los mares. Entonces la pregunta es, ¿con eso sería ya suficiente para Putin? ¿O busca algo más que solo esa salida a los cinco mares para recuperar la gloria imperial, recuperar también el poder en el mar? No nos olvidemos que el mar es fundamental para un imperio porque te permite salir hacia todos los lados y combatir en
0: la cuestión aquí es quién se mete en la cabeza de Vladimir Putin.
1: Exactamente, tú lo has dicho antes y lo dices ahora.
0: Exacto.
1: En realidad yo creo que es también un líder, un personaje difícil de escrutar, porque todos nos remitimos a la Guerra Fría, a su mentalidad de haber sido agente de la KGB en la República, en la antigua República Democrática Alemana, etcétera, etcétera. Pero yo creo que hay mucho más. O sea, yo creo que no es. Y que a veces pensamos también que va a hacer cosas que quizá no las tiene tampoco, que quizá tampoco las tiene en mente, porque vamos a ver, sería de inconscientes también, y yo creo que Putin no es tan inconsciente ni tan entre comillas loco como Trump. Yo creo que Putin sí que es consciente de que no puede andar invadiendo un país y otro país, porque no consigue tampoco controlar Ucrania. O sea, tiene ocupada la franja del este, pero no pudo invadirla y mantenerla ocupada cuando lo intentó, si es que realmente ese era su objetivo.
0: Y la pregunta es si él es consciente en realidad de cómo van realmente las cosas en Ucrania. Pero bueno, eso es otro debate, Pilar. Nos hemos quedado sin tiempo. Y vamos a hablar también de cómo construir la paz después de la guerra, que eso es una cosa que es mucho más difícil de lo que aparenta. Es decir, si termina un conflicto, pero luego hay que construir la paz. Pero nos quedamos sin tiempo. Pilar, que ha sido un gusto tenerte con nosotros todo este mes de agosto, iluminándonos, ¿no? Y además recordando esos grandes documentales que ponéis en Documentos TV. ¿Cuándo empieza la temporada?
1: La temporada en realidad no ha terminado. Hemos estado remitiendo, pero estrenamos con motivo de los 5 años del régimen talibán. Estrenamos también de cara al 11 de septiembre un documental muy interesante que es sobre las grabaciones perdidas del 11S. Son las grabaciones de los militares y de los controles aéreos y de los controladores aéreos, donde se ve claramente el caos absoluto, cómo les pillaron completamente desprevenidos y cómo mandaban a los cazas hacia un lado y tenían que haberlos mandado en la otra dirección. Yo lo que sí que quiero es agradeceros a vosotros el que hayáis permitido que tengamos este espacio en Documentos TV, porque como hemos dicho a lo largo de este mes, el documental es fundamental para entender el mundo y en esas vamos a seguir. Realmente empezamos con estrenos a partir de la semana del 11 de septiembre y así seguiremos hasta el año que viene.
0: Pues nos veremos. Gracias, Pilar.
1: Gracias a vosotros.
0: Una de las consecuencias de la creciente presencia y fuerza de las organizaciones criminales que operan en países de América Latina es el reclutamiento de menores para que formen parte de sus filas. Hoy Human Rights Watch ha hecho público un informe en el que alerta de esta situación en un país históricamente nada ajeno a la violencia, ya que los menores, desgraciadamente, pues formen parte de ella, como es Colombia. Nos lo cuenta Santiago Barnuevo. ¿Qué tal, Santi?
10: Buenas noches. Colombia vive desde hace 5 años una explosión de casos de reclutamiento de menores de edad por parte de los grupos armados que operan en el país. Según el informe que ha presentado hoy la organización Human Rights Watch, al menos 1.500 han ingresado en las filas de las bandas criminales y el dato más reciente es el que ofrece la Defensoría del Pueblo, que cifra en 74 los niños y niñas que han pasado a engrosar sus filas en los 6 primeros meses de este año. Casi un 40% proceden del departamento del Cauca, en el suroeste del país, y es además uno de los más afectados por el conflicto. Principalmente se trata de menores de entre 15 y 16 años, aunque también añade este informe que el 30% de los niños y niñas vinculados con las bandas tenía entre 10 y 14 años, llegando a casos de apenas 9 años de edad, lo que sería en todo caso un crimen de guerra según los convenios internacionales. Un reclutamiento que tiene especial incidencia, como explica Jorge Cubillos de UNICEF, en las poblaciones más vulnerables.
11: Identificamos que aún hay un aumento de adolescentes que pertenecen a algún pueblo indígena afrocolombiano mucho mayor que en años pasados.
10: Los menores procedentes de colectivos indígenas suponen casi la mitad de los casos y según este informe de Human Rights Watch, las principales vías de llegada son las redes sociales, sobre todo TikTok y Facebook, donde perfiles afines a los grupos prometen dinero y poder a los jóvenes, con la colaboración de un algoritmo, dice esta organización, que fomenta la visualización de los contenidos. Una vez reclutados, los niños son utilizados para el manejo de drones, la vigilancia y la participación población en combate, mientras que a las niñas están particularmente expuestas a la violencia sexual. Un reclutamiento que sobre todo practican las disidencias de las FARC, el Ejército de Liberación Nacional o el Clan del Golfo, y lo hacen con impunidad, dice Human Rights Watch, porque apenas el 0,2% de las denuncias acaba en condena judicial. Un fallo, dice esta organización, de las instituciones educativas, judiciales y sociales del país, y que exige acción al nuevo gobierno con una política pública que, dicen, prevenga con recursos suficientes y coordinación en los territorios.
0: Gracias, Santi. Vamos a terminar esta edición de lunes de Cinco Continentes con la mirada en África, concretamente, en Nigeria, donde un grupo armado ha publicado un vídeo en el que se puede ver a lo que serían unas 600 mujeres, niños y personas mayores secuestradas en un ataque perpetrado la semana pasada contra una mezquita en el estado de Níger, situado en la zona centro-norte de este país, de Nigeria. Laura Alonso, ¿qué tal? Cuéntanos.
12: ¿Qué tal? Buenas noches. Y las imágenes se han hecho públicas en redes sociales dos días después de que un grupo de hombres armados atacara a los fieles que se encontraban en la mezquita de Dekara, una aldea en la provincia de Borgu, en el oeste del país, en la zona fronteriza con Benín. Son 500 personas de Dekara, hombres y mujeres del gobierno local de Borgu. Se escucha en ese vídeo en el que un hombre armado que habla en Hausa, que es una lengua de Níger y Nigeria, se dirige a las familias de quienes parecen ser los secuestrados. Esta es su gente. Les mostramos este vídeo para que identifiquen a sus familiares, sus padres, sus madres y sus parientes. No está verificada la fecha de grabación del vídeo, ni se ha podido confirmar la identidad de quien habla ni la de quienes aparecen en las imágenes, pero residentes en la aldea sí han corroborado a medios locales que el secuestro se produjo el viernes pasado, justo durante las oraciones en la mezquita. La policía no ha dado cifra concreta de víctimas, aunque los residentes hablan de más de medio centenar de secuestrados. Estos secuestros masivos, con el objetivo de pedir rescate, se están convirtiendo en habituales en el noroeste y el centro de Nigeria, a manos de bandas armadas que fijan su atención en aldeas y escuelas. Pueden identificarlos, pueden ver a sus hijos, a los más pequeños y a sus hermanas. Creo que esto es suficiente para que identifiquen a su familia, dice esa voz que se escucha en el vídeo, en el que también se oyen llantos de niños pequeños. Los vecinos de la zona, que piden a las autoridades que trabajen en la liberación de los secuestrados, mencionan entre ellos a niños y a madres con bebés. En las imágenes se pueden ver también a algunos adultos sentados en una zona boscosa. Entre los secuestrados, según los vecinos, estaría incluso el padre de uno de los políticos de Dekara, un anciano de 90 años. Según medios locales, ese asalto, que incluyó a la mezquita central, fue acompañado de otros ataques en la misma región, ataques muy violentos, con acusaciones a los secuestrados de no seguir las enseñanzas del Islam, que habrían dejado al menos 40 muertos. La orografía no ayuda a las tareas de búsqueda, es lo que dice la policía, tampoco la falta de infraestructura, en un clima de creciente inseguridad, no solo por estas bandas criminales, sino también por esos grupos yihadistas, unos y otros, financiados parcialmente a través de esta forma de secuestros.

Pues ponemos punto y final a esta edición de Cinco Continentes. Nos marchamos con música de un artista canadiense que se llama The Weeknd. La canción se llama In Your Eyes. Damos las gracias hoy a Luis Pérez en la parte técnica y a Raúl Baza en la realización. Nos volvemos a encontrar mañana. Hasta entonces, chao.

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1: Las 10, las 9 en Canarias.
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3: ¿Qué tal? Buenas noches. Repasamos la situación de los incendios. Hoy se han estabilizado el de Segorbe en Castellón, lo que ha permitido que los vecinos de Gátova vuelvan a sus casas. También se ha estabilizado el declarado este mediodía en Villalcampo, en Zamora, que ha pasado de nivel 2 a 1, pendientes también de la evolución de otro fuego declarado hoy en Las Tres Villas, en Almería, en nivel 1, que ha obligado a interrumpir el tráfico ferroviario. Detalles, Paloma Garrido, buenas noches.
4: Sí, buenas noches. Pues a esta hora el que más preocupa es el incendio en Las Tres Villas, donde se ha activado la fase de emergencia situación operativa 1. Un fuego que se declaraba esta tarde en el paraje Doña María. Hay unas 8 personas confinadas en Gilma y Los Sanchos y se ha ordenado el alejamiento preventivo de unos 9 vecinos de los diseminados de Los Gatos, Piedras Blancas, La Estación y Los García. El fuego ha provocado esta tarde algunos cortes de circulación ferroviaria. Mejores noticias llegan desde la Comunidad Valenciana. Esta tarde se ha levantado el confinamiento de los vecinos de Gátova por el incendio forestal en Segorbe, Castellón, que ha calcinado alrededor de 630 hectáreas. Eso sí, las pistas forestales y senderos siguen cerrados y el consumo de agua potable continúa prohibido. La evolución del fuego sigue siendo favorable y se podría dar por controlado en las próximas horas. Buenas noticias también desde Zamora, donde mejora la situación del incendio declarado hoy en Villalcampo, que está estabilizado y en nivel 1. Pese a que los tendidos eléctricos y el viento han dificultado los trabajos, desde la Junta aseguran que ya no queda llama en la zona. A estas horas trabajan más de 20 medios. Los vecinos de la pequeña población de Ricoballo ya no están confinados. Noticias también desde el que ha sido uno de los peores incendios del verano, el de Niebla, en la provincia de Huelva. Hoy el consistorio de Berrocal, uno de los municipios afectados, ha celebrado un pleno extraordinario para solicitar la declaración de zona catastrófica por los daños. Los vecinos se han concentrado en la plaza del ayuntamiento.
5: Hemos perdido todo y el sentimiento es que estamos devastados y quemados por dentro y por fuera.
6: Quitando el núcleo urbano, lo demás no está hecho ceniza.
4: Este incendio ha arrasado unas 33.000 hectáreas.
3: Gracias, Paloma. El tiempo, las condiciones meteorológicas están ayudando a que todos estos incendios, el fuego, sea controlado o estabilizado, al menos en algunos incendios que han costado mucho controlar a lo largo de estos últimos días, y se los hemos contado aquí en Radio Nacional de España en el 24 horas. Las tormentas, la bajada de temperaturas han jugado un papel fundamental ayudando a las labores de extinción. Nosotros vamos a echar un vistazo a la previsión meteorológica para las próximas horas, porque creo que viene más frío y también más tormentas. Aarón Calvo, buenas noches.
7: Buenas noches, Julio. Pues sí, aunque hoy ha sido día de fuertes lluvias y tormentas, especialmente en Cataluña, donde el 112 ha recibido más de 760 llamadas. Tras el paso de la borrasca, mañana predominará el tiempo estable en buena parte de la península y Baleares, aunque persistirán las nubes y las precipitaciones en el noroeste, el Cantábrico y el oeste del sistema central. En Asturias y el nordeste de Galicia, las lluvias podrían ser fuertes y acompañadas de tormentas. En el resto, se esperan cielos poco nubosos con algunas brumas matinales y calima débil en la zona del Alborán. Las temperaturas máximas bajarán en Galicia, el Cantábrico y la meseta norte. Se prevé que suban en buena parte del resto peninsular. Destacan los 37 grados en Murcia o los 36 de Granada y Girona. En la Comunidad Valenciana y Baleares se superarán los 35 grados. En esas dos zonas, además, estarán en aviso amarillo mañana.
3: Diez y tres minutos, 9:03 en Canarias. Hoy tenemos anuncio de Donald Trump de aranceles del 50% para vehículos y acero de Canadá desde el 1 de enero del año 2027 y acaba de cerrar Wall Street. No sé cómo le ha sentado a los mercados este anuncio del republicano, pero nos lo va a contar en cualquier caso Rosa Guardado. Rosa, buenas noches.
8: ¿Qué tal, Julio? Pues además de ese anuncio de esos aranceles, Wall Street estaba también pendiente de las amenazas que Estados Unidos había hecho contra Irán. De nuevo se esperaba que esta tarde anunciasen un gran paquete de sanciones. El día de lo habían llamado, pero al final lo único que tenemos es una intención de aislar aún más al país, una nueva amenaza, esta vez de que Washington va a castigar a quienes comercien con Irán, pero de momento sin dar más detalles. Y con esos dos puntos de tensión, pues de nuevo poco impacto en los mercados. El Dow Jones ha sumado un 0,3%, mientras que el S&P 500 y el Nasdaq han terminado en negativo. Este último ha sido el más castigado, ha restado casi un 1%, y entre los que más han caído está Nvidia, que ha perdido un 3% tan solo dos días de presentar sus resultados. El petróleo da un respiro. El Texas, el crudo de referencia en Estados Unidos, ha bajado casi un 2,5% hasta los $85, lo mismo que el Brent, que se queda en los 90, y el Bitcoin, por su parte, vuelve a subir un 2% este lunes, se acerca pasito a paso a los $79,000. Y en Europa, el IBEX 35, recordamos, se ha quedado para mañana a las puertas de los 21.000 puntos.
3: Gracias, Rosa. Es tiempo de deportes. Hoy el gran protagonista, Luis de la Fuente, en Radio Nacional de España, entrevista en exclusiva del seleccionador español que nos ha traído la Copa del Mundo, el Estudio 101 de la Casa de la Radio, y ha sido muy generoso porque nos ha dado muchos titulares. Está con la sociedad Ceutí. También nos ha dicho que los pitos el pasado fin de semana en el campo del Athletic Club de Bilbao le han dado pena porque los tres internacionales no se lo merecen, y también tenemos fútbol en directo, muchísimas cosas que nos cuenta Miguel Ángel Guillén. Miguel Ángel, buenas noches.
9: ¿Qué tal? Buenas noches, Julio. Decías, muchos titulares los que nos ha dado Luis de la Fuente, pero quizá el que más importe a la gente es su continuidad para el Mundial de 2030. El riojano está más que dispuesto a seguir. No tenemos ese corte, pero por lo demás, nueva jornada con partidos en primera y en segunda división. A esta hora, duelo de recién ascendidos. Málaga y Deportivo juegan en la Rosaleda. Minuto 35, marcador favorable al Deportivo, 0-1. Ganan los gallegos. El encuentro, que ya ha acabado, es el Osasuna Levante con empate a 0 en el Sadar. El equipo navarro era el único que quedaba por debutar en la liga. En la vuelta, tercera etapa con final en la localidad francesa de Font-Romeu, que se ha tenido que cancelar por las tormentas, a apenas 15 kilómetros de meta, cuando el luxemburgués Mats Wenzel y el italiano Lorenzo Fortunato eran cabeza de carrera. El liderato en la general sigue siendo para Pogacar. Y un último apunte de tenis: el US Open ya está dando sus primeros pasos con las rondas previas. Mañana podremos ver a Carlos Alcaraz jugando junto a Serena Williams en los dúos mixtos. Sus rivales saldrán de estas rondas previas.
3: Gracias, Miguel Ángel. Ahora, tiempo de cultura. Una explosión de creatividad, así nombraba la comisaria Catalina Martín, la exposición 34 ilustres por 34 ilustrados en Valencia, una muestra que rinde homenaje a escultores del siglo XIX. Redacción en Valencia, José Miragal.
10: La muestra rinde homenaje a nombres imprescindibles de la escultura valenciana como Mariano Benlliure, Ricardo Boix, José Capuz, Nacio Bayarri, Elena Sorolla, Ángeles Marco o José Viciano, hasta representantes de la creación más contemporánea como Joan Cardells o Enric Mestre, artistas que contribuyeron de manera decisiva a la evolución de esta disciplina desde finales del siglo XIX hasta la actualidad.
11: Plasmar el cambio, la renovación, la modernización que se dio en el arte valenciano en el siglo XX... desde los inicios, que siempre es esa ruptura con lo que es la academia o con lo que es el arte tradicional, y cómo en esa evolución la modernidad se va introduciendo.
10: Todos ellos retratados por ilustradores del cómic, el tatuaje, el diseño y la moda, como Lalo Kubala, Cristina Durán, Carla Fuentes, entre otros.
11: De manera que la obra en sí, el retrato, se convierte en la figura del retratado mezclada con el lenguaje visual que él utilizaba para sus obras, con el lenguaje propio del ilustrador que lo representa, con lo cual es una explosión de creatividad. Soy Catalina Martín Lloris, profesora de Historia del Arte de la Universidad Católica de Valencia y comisaria de la exposición.
10: 37 ilustres por 37 ilustrados analiza lo que fue la renovación del arte contemporáneo en Valencia y enlaza pasado y presente en un diálogo visual en el que cada creador actual asume la identidad, la cultura y las emociones del artista al que homenajea.
3: 18 minutos, 9 y 8 minutos en Canarias. 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
3: Y saludamos ya a Raúl Sánchez, periodista, ensayista. Raúl, ¿qué tal? Buenas noches.
13: ¿Qué tal, Julio?
3: Y Alberto Surio, periodista político del Diario Vasco. Alberto, buenas noches.
14: Buenas noches, ¿qué tal?
3: El presidente Pedro Sánchez ahora sí ve necesario un mando único para abordar la crisis en Ceuta. También considera que procede convocar mañana, martes, al Consejo de Seguridad Nacional antes que al Consejo de Ministros. Es decir, primero Consejo de Seguridad Nacional y después ya el primer Consejo de Ministros después de verano. Lo que chirría es que toma estas decisiones el jefe del Ejecutivo nada más y nada menos que 25 días después de la entrada masiva de migrantes, salvo esa visita express a la ciudad autónoma para parar el golpe, pues al jefe del Ejecutivo no se le ha visto por la ciudad autónoma. Se ha quedado en Lanzarote, en el Palacio de la Mareta, donde ha pasado nada más y nada menos que 22 días. Y claro, el Partido Popular pues ha aprovechado.
15: El gobierno ha gestionado una emergencia nacional en chanclas y bañador. Y un gobierno no puede colgar el cartel de cerrado por vacaciones. Es verdaderamente lamentable que ante una crisis de esta dimensión, el presidente del gobierno esté desaparecido.
3: Borja Sémper y el Partido Popular, como digo, al ataque mientras Ceuta sigue sumido en el caos y en los problemas que ya tenían. Y ahora que se suma una crisis epidemiológica que, por cierto, ya advirtieron los sanitarios de la ciudad autónoma hace tiempo. Riesgo de infecciones para migrantes y también para ceutíes, que ahora sí está percibiendo la ministra de Sanidad, Mónica García, que ha anunciado que va a enviar 45.000 vacunas. El vicepresidente de Economía, Carlos Cuerpo, en Ceuta, ha aumentado, por cierto, el número de los menores migrantes filiados tras la entrada masiva. Esto ha sido novedad hoy de Carlos Cuerpo, lo confirmaba así.
16: Que ahora mismo, si no estoy mal informado, el dato de menores que han sido filiados, es decir, que han sido identificados por, en este caso por las autoridades, estaría ligeramente por encima de los 2.900.
3: Raúl, Alberto, vamos por partes. Primero, ¿qué os parece que Pedro Sánchez, una vez ha vuelto de vacaciones, da por concluido su estancia en la Mareta, ya está aquí en España, convoca al Consejo de Ministros, por supuesto, el martes, y también al Consejo de Crisis, digamos, para abordar lo que está pasando en Ceuta? Y también dice que sí, que mando único, como, claro, el Partido Popular, que son medidas que ya había planteado, se apunta al tanto. ¿Qué te parece, Raúl?
13: Bueno, yo creo que la cuestión del Consejo de Seguridad Nacional que se convoque ahora, yo creo que tiene otra explicación. Es decir, no hace falta ni el mando único, me parece a mí, ni el Consejo de Seguridad Nacional para haber hecho lo que no se ha hecho, sobre todo en la cuestión sanitaria. Uh-huh. Me parece que tiene que ver, por un lado, con la presión del PP, pero también porque en plena crisis, convocar al Consejo de Seguridad Nacional hubiera puesto sobre la mesa cuestiones muy incómodas para el gobierno, que es hoy
3: la relación con Marruecos.
13: Exactamente, la relación con Marruecos, la investigación de la entrada masiva, su genealogía.
3: Bueno, mañana va Robles al Congreso de los Diputados, sí. También puede recibir preguntas relacionadas con Marruecos, etcétera, etcétera, con lo cual sí que también, al nada más llegar de vacaciones, llegó el domingo Pedro Sánchez, convocar el martes el Consejo, pues claro, eso da lugar a que el Partido Popular se aproveche con el tiempo que ha pasado en Lanzarote.
13: Obviamente. Y Margarita Robles debería tener alguna respuesta. pero también, obviamente, el propio presidente. Hay que tener en cuenta que el Consejo de Seguridad Nacional implica, pues, ministros, en este caso Juan Jesús Vivas, ¿no?
3: Sí, va a estar Vivas.
13: Pero CNI y digamos, el jefe del Estado Mayor, etcétera, uh-huh. etcétera. Es decir, gente...

0: que explica el interés para la seguridad nacional, ¿no? El que ha habido, obviamente, una colaboración no solo de Marruecos, probablemente, sino de sus aliados estrechos en cuestiones de inteligencia y de este tipo de operaciones, insisto, Washington y Tel Aviv, y que eso era muy incómodo haberlo hecho en cuando se produjo la crisis, entre otras cosas, porque no sabían exactamente, seguramente, quizá ya sepan más a qué se podían enfrentar, ¿no? Entonces, yo creo que esa es la explicación de que se convoque ahora. Que se convoque porque se ha desbordado la situación sanitaria, no me parece que sea necesario el Consejo de Seguridad Nacional. Hubiera sido necesario, pues, una reunión extraordinaria, obviamente, del Consejo de Ministros, un gabinete de crisis, etcétera, etcétera, y en cuanto a la cuestión sanitaria, pues la intervención mucho más coordinada de la ministra de Defensa con la cuestión de los equipamientos, campamentos, etcétera, y de Sanidad pidiendo medidas extraordinarias como, por ejemplo, las vacunas, etcétera, y también en la cuestión judicial y policial para la cuestión de, digamos, de las peticiones de asilo, etcétera, etcétera, ¿no? Me parece que tiene que ver con afrontar lo que viene con las comparecencias, las críticas del PP, y también para abordar esa cuestión de, digamos, de la participación de Marruecos y de las relaciones con Marruecos, que es, a mí me parece, la patata caliente aquí.
1: Alberto.
2: Sí, yo creo que hay cosas que ha hecho el gobierno y cosas que no ha hecho, ¿no? O sea, tampoco me parece justo decir que el gobierno ha estado inactivo desde el principio, no es verdad, pero le han faltado reflejos y, por ejemplo, pues es verdad que el convocar ahora el Consejo de Seguridad Nacional, pues suena tardío, ¿no? Suena que se hace para intentar blindarse ante lo que puede ser de nuevo la estrategia de marcaje y de desgaste del PP, que también considero que ha entrado en un terreno muy muy catastrofista y muy muy hiperbólico, como es generalmente la posición del PP, ¿no? De intentar desgastar al gobierno utilizando cualquier asunto, y este en especial, que es muy sensible.
1: Bueno, esta es la peor crisis de
2: la mayor,
1: sin duda,
2: es
1: la
2: mayor
1: española,
2: es la mayor crisis, pero me parece que decir que el gobierno no ha actuado no es correcto, no es así. Otra cosa es que le han faltado reflejos, es verdad. Por ejemplo, se va a tener que explicar el tema famoso de la información, de si había realmente información desde los servicios de inteligencia o no la había. Ya ha habido un choque de relatos entre la ministra de Defensa y el ministro del Interior, y eso va a tener que aclararse, ¿no? ¿Qué tipo de información tenían los servicios de inteligencia? Se sabía, claro, ahora se puede decir que podía existir una prevención de que se iba a producir algún tipo de entrada, pero no esa magnitud, ¿no? No la magnitud que era, bueno, yo creo que sorprendió a todo el mundo. Y después, la clave es pasar de una estrategia de emergencia, ciertamente, a una estrategia de Estado. De Estado combinando todos los factores, el de la crisis humanitaria. Yo creo que la orientación humanitaria del gobierno de España me parece que es loable, en el sentido de que en España hay que respetar la legalidad. Lo digo por el tema de los menores, fundamentalmente por el tema de los menores, ¿no? Pero eso hay que hacerlo compatible y hay que equilibrarlo con el dar respuesta también a lo que siente la población ceutí. Y la población ceutí, pues, realmente se siente muy desamparada. Y es un equilibrio que no es fácil. No es fácil porque hay muchas aristas en este asunto, ¿no? Y hay una posición de no colaboración del PP también en este aspecto que me parece censurable. Veremos las comparecencias que dan de sí, ¿no? Creo que hay muchos aspectos que van, muchas explicaciones que tienen que darse todavía, y creo que este tema, desde luego, no está cerrado en absoluto. Está más abierto que nunca.
1: Bueno, en el gobierno reconocen que están muy lejos, después de haber dicho que la cosa se estaba normalizando, que están muy, muy lejos de alcanzar una normalidad, y nos lo cuenta cada día la gente que vive en Ceuta, que desarrolla su vida en Ceuta y que ha visto cómo su vida ya no puede ser como antes del 30 de julio, de esa entrada masiva de migrantes, Raúl.
0: Estoy de acuerdo. Ceuta es un enclave con una densidad antes de esta entrada masiva, pues ya considerable, la mayor del Estado español para una ciudad autónoma, y esto, me temo que va a ser la nueva normalidad desde el punto de vista de la genealogía, la explicación de la crisis.

0: No hay más que ver, por así decirlo, cómo han aplaudido y están aprovechando no, nada más y nada menos que 22 países de la Unión Europea, incluida en un primer momento también la presidenta de la Comisión, von der Leyen, la alta representante de política exterior. Vivimos un momento de sísmico en las relaciones internacionales, en las alianzas tradicionales. Claramente para Washington el gobierno español es un enemigo a batir y por lo tanto van a hacer todo lo posible y son capaces de cualquier cosa para abatirlo. Y por lo tanto Marruecos y el gobierno marroquí tienen sus propios planes. Obviamente la ocupación total del Sáhara Occidental es algo que cabe esperar que se ratifique. A mí me parece que la narrativa del gran Marruecos, que es una vieja idea del salafismo moderado marroquí y que está entre las doctrinas fundadoras del Reino de Marruecos y que claramente con Trump tiene una gran ventana de oportunidad. Sabemos que Washington ha financiado recientemente, aunque no es lo más reseñable, pues asociaciones que promueven la anexión de Ceuta y Melilla. Yo creo que esas relaciones tradicionales, siempre conflictivas, siempre obviamente de bazar, por así decirlo, de negociación y sorpresa, son ahora algo mucho más serio y mucho más inestable. Con mayor motivo cuando la Unión Europea está absolutamente escindida, por no decir pulverizada, con respecto a la cuestión de las relaciones con los países del sur, las políticas de fronteras y la subvención de regímenes como el marroquí, pero también Mauritania, etcétera, que obviamente tienen su propia agenda y que van a pedir un altísimo precio. Pensemos, por ejemplo, en la Turquía de Erdogan, cuando la crisis de 2015, ¿no? Uh-huh. Cuando fueron miles de millones los que se dieron para que gestionaran a su manera, es decir, con las cortinas bien bajadas, pues millones de refugiados de la guerra de Siria, ¿no? En este caso, vamos a un escenario igual. Y por lo tanto, alguien con mínimo de sentido común y obviamente sin una voluntad, vamos a decir, genocida o contraria a los derechos humanos, puede pensar que, por así decirlo, dejando dentro de África la gestión de un continente absolutamente patas arriba, precisamente por los sismos geopolíticos que vivimos, eso va a funcionar. Quiere decir, va a funcionar, no va a haber más situaciones de este tipo. Yo creo que el gran problema que tiene el gobierno no es tanto el Partido Popular, no es tanto la opinión pública en Ceuta, sino es que está absolutamente solo ahora mismo con respecto a los principales, o diría, todos los gobiernos de la Unión Europea que están comprando una agenda, en el fondo suicida para el propio futuro de la Unión, que es de reforzamiento no ya de las fronteras, sino que vemos, por ejemplo, que Marine Le Pen, candidata presidencial, y el debate ahora en Francia está en cerrar Schengen. Cerrar Schengen significa que lo que ahora no sucede, es decir, que todas las personas pasan la frontera.
1: La libre circulación
0: de todo el mundo, es decir, que no te controlan los papeles.
1: La Unión Europea.
0: Dentro de la Unión Europea, pues se suspenda, pero ¿cómo? Para los no comunitarios, ¿cómo identificas a un no comunitario? Sí. Obviamente con perfiles raciales, con la institucionalización de ese hecho, ¿no? Es decir, cosas que socavan al Schengen fue fundamental para esa experiencia, porque es una experiencia de los ciudadanos, de que estás en un espacio común. Cuando eso se abole en torno a estas emergencias, que obviamente la turbulencia en la que vivimos pues no hace más que propiciar, pues obviamente se socava la Unión Europea. Entonces, la cuestión, y lo ha señalado, aunque con sus enormes contradicciones, ayer o anteayer, Josep Borrell, ¿no? Uh-huh. Criticando a von der Leyen y al resto y a los 22 países que negaron la solidaridad a España y criticaron como si tuviera responsabilidad, porque muchos han apuntado a la regularización como si tuviera algo que ver. Obviamente fue utilizado en esa operación, insisto, de redes sociales para facilitar o aumentar la entrada masiva. Pues bien, ha criticado Josep Borrell algo que es cierto, es decir, que la política de la Unión Europea no solo no es unitaria, sino que tiende hacia el endurecimiento de la política de fronteras, con consecuencias letales, pero sobre todo con consecuencias de absoluta negación de los derechos humanos, de militarización. Entonces, eso es un callejón sin salida para las libertades en la Unión Europea y facilita justamente la formación de gobiernos de extrema derecha autoritarios que aplicarán eso contra los propios ciudadanos y residentes de la Unión Europea, no contra los que vienen de fuera. Por lo tanto, la gran batalla que tiene este gobierno ahora mismo es en Europa, en revolver, en poner patas arriba el tablero para hacer de esta cuestión una cuestión absolutamente dirimente y de crisis, porque si seguimos así, obviamente, la crisis europea, sin tener en cuenta otros factores, como pueden ser obviamente el shock energético que inevitablemente está creando la crisis en Hormuz, que no va a hacer más que profundizarse ahora con las sanciones supuestamente letales de Trump, etcétera, etcétera. El periodo electoral que se abre en Europa no van a hacer más que profundizarse. Por lo tanto, me parece que es una crisis de dimensiones que quizá justifican ahora mismo el Consejo de Seguridad Nacional, pero deberían, por así decirlo, para no verse, porque este gobierno puede ser aniquilado por esta crisis, a mí me parece, y enfrentarse a las elecciones de una manera pues absolutamente groggy, si no, perdón la metáfora taurina para los antitaurinos, si no agarra el toro por los cuernos, no tiene mucho que hacer.
2: Pues sí, ciertamente yo creo que es una situación muy complicada, ¿no? En un rompecabezas geopolítico europeo en el que no solamente la marea de la extrema derecha ha cogido, digamos, el estandarte del endurecimiento, sino que también otras formaciones de cultura socialdemócrata pues lo han hecho y han comprado ese marco, ¿no? Y la población europea pues se le ha inoculado un discurso de prejuicio y de estigmatización del extranjero, sobre todo del musulmán, que resulta en este momento pues que plantea una batalla de las ideas en la que no es fácil combatir, ¿no? No es nada fácil combatir, porque tienes que combatir los prejuicios, tienes que combatir los miedos reales que pueden existir en la sociedad y los problemas que se generan. Pero yo también creo que es una oportunidad. No sé si el gobierno va a ser aniquilado por esta crisis, pero también es una oportunidad para defender unas posiciones y unos valores. Unos valores que en este momento precisamente están en crisis. El valor de los derechos humanos es un valor, digamos, esencial junto a la justicia social y junto a la libertad de Europa. Y si estamos matando esos valores, estamos matando la idea de Europa, pero, al final, ¿no? Entonces, yo creo que hay que tener ese punto épico, aunque pueda resultar, iba a decir, entre comillas, inconsciente, ¿no? Creo que, por otra parte, me parece también que la verdadera batalla es intentar que la relación con Marruecos no sea la del apaciguamiento absurdo, pero tampoco el provocar innecesariamente una escalada que no lleva a ningún lado más que a generar problemas. El otro día, precisamente, yo hacía una entrevista a un historiador que me comentaba, ¿no? Con Marruecos siempre los diplomáticos dicen que hay que siempre acabar negociando para reducir los daños, ¿no? Reducir los daños. Con Marruecos no hay que bajar la guardia nunca, pero también siendo muy conscientes de que es un actor necesario y clave para garantizar la estabilidad del sur de Europa y de España.
3: 10:28, 9:28 minutos en Canarias, seguimos tiempo de análisis en 24 horas.
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3: Y seguimos hablando de Ceuta porque es cierto que se lleva comentando desde que el rey llamó consultas, invitó al Palacio de Marivent al presidente de la ciudad autónoma, Juan Jesús Vivas, y el run-run desde entonces pues está ahí, y más aún cuando Feijóo dijo que el monarca quería ir a la ciudad, o que consideraba que el monarca quería ir a la ciudad, pero que era el gobierno quien debía autorizarle. Sobre esto, hoy ha habido cierta contradicción desde Moncloa porque la portavoz del gobierno, Alma Saiz, ha dicho que no le consta que Felipe VI haya pedido ir a la ciudad y que su agenda es cuestión de Casa Real. Vamos a escuchar a la ministra portavoz.
5: La Casa Real es dueña de su propia agenda. Yo no tengo nada que decir sobre la agenda de la Casa Real.
3: Pero claro, Óscar Puente, ministro de Transportes, ha dicho que son ellos quienes deciden la agenda del rey y que habrá una visita del monarca, pero eso sí, cuando sea oportuno.
6: Es el gobierno el que decide la agenda del rey, sobre todo en materias de sensibilidad política, y eso es lo normal, ¿eh? Eso es lo que hay que asumir. En todo caso, el gobierno se ha cansado de decir que habrá una visita y que se elegirá el momento más oportuno para que eso se produzca.
3: Y Juan Jesús Vivas, el presidente de la Ciudad Autónoma, también ha vuelto a reiterar que sí, que el rey va a ir, que va a visitar Ceuta, y eso sí, no tenemos fecha, pero obviamente volvemos a entrar un poco en la contradicción en cuándo es conveniente, diría yo, que el rey visite Ceuta, porque lo que sabemos es que a Marruecos mucha gracia no le va a hacer que Felipe VI, que nunca como rey ha ido a Ceuta, visite la ciudad autónoma, y más con el escenario que tenemos en estos momentos, ¿no?
0: Sí, bueno, sobre esta cuestión, el artículo 64.1 habla de que el gobierno tiene que refrendar esa agenda.
3: Tiene que dar el visto bueno.
0: Bueno, pues eso es bastante. El visto bueno es no vayas, punto. Entonces, luego el rey pues hace lo que quiere, obviamente, pero con el coste, obviamente, de exceder su papel constitucional. Entonces, creo que tiene razón Óscar Puente. Otra cosa es que haya hablado con el presidente de Ceuta y pues le haya convencido, etcétera, etcétera. La cuestión es de si va, digamos, tiene tres opciones, ¿no? Una, meterse con el gobierno y decir esto no puede ser, que hay que rectificar. Otra, meterse con Marruecos. Obviamente, cosa que, como acabas de decir, pues podría ser tremendo, porque desde luego en Rabat
3: van a estar muy pendientes de esa visita, ¿eh?
0: Pendientísimos. Eso puede sería estar una respuesta inmediata, probablemente, y que nunca ha sucedido, porque nunca ha habido un pronunciamiento de ese estilo, ni por parte de Juan Carlos I, ni de este monarca, que nunca ha ido a Ceuta. Y la tercera sería pues un mensaje conciliador, que me parece que sería obviamente el más adecuado, ya que se pronuncia. Entonces, pues bueno, pues tiene que asumir también que ese mensaje tiene que ser rotundo y tiene que ser consultado pues con el gobierno y también con el Partido Popular, y tiene que hacerlo pues con protagonismo y con la voz alta. Si no, pues que no vaya.
2: Alberto, esto sí que es una cuestión de Estado, ¿no? De que responde a una estrategia de Estado. Creo que si algo queda claro en este debate es que el principio de oportunidad es esencial. El principio de oportunidad está para eso, ¿no? Para debatir si en este momento es oportuno o no es oportuno, ¿no? Creo que vamos a hacer un poco de historia. La única vez que ha ido un monarca constitucional después de la transición a Ceuta fue en el 2008, fue Juan Carlos I. O sea, no es que haya habido muchas visitas del rey a Ceuta, ¿no? O sea, ha habido una visita que en su día además generó polémica también.
3: Y no sentó nada bien.
2: No sentó nada bien. Entonces, bueno, sabemos que las decisiones, hay determinadas decisiones que van a generar consecuencias. Y yo creo que es correcto medir las consecuencias que puede haber y a lo mejor pues esperar a un momento más oportuno. O sea, está claro que el rey tendrá que visitar Ceuta y Melilla, no tengo ninguna duda, tiene todo el derecho de hacerlo además, y yo creo que además las poblaciones de Ceuta y Melilla lo agradecerían mucho, pero veamos este tema en un contexto de oportunidad y de inteligencia también, ¿no? O sea, que yo creo que conviene a lo mejor que se sosiegue un poco el asunto.
3: Vamos a cambiar de tema totalmente. Dejamos aparcado Ceuta, que lleva acaparando las horas de tertulias, de análisis durante todos estos últimos días, desde el 30 de julio, para hablar de Isabel Díaz Ayuso, que ha vuelto a pronunciarse sobre toda la polémica del ático de Chamberí. Le ha quitado importancia. Hoy se le ha preguntado por las declaraciones de Alberto Núñez Feijóo de este fin de semana, las que decía que sabía que el Partido Popular madrileño buscaba un local para usar mientras se hacían obras en la sede habitual del Ejecutivo de la capital, y que Patrimonio debería aclarar por qué se compró ese ático de 485 metros cuadrados, que además no se puede utilizar como oficina. A todo esto, La presidenta de la Comunidad de Madrid se ha limitado a decir que el tema no da más de sí y que ella ya da carpetazo. Y lo ha hecho, se ríe ya Raúl, no lo hemos escuchado. No lo hemos escuchado siquiera, Raúl. Vamos a escucharlo.
7: Que no se puede estirar más este chicle, por lo más que volvamos a otra vez, una y otra vez, a preguntar lo mismo. Y le preguntas a Feijóo y como Feijóo contesta, entonces yo respondo porque el otro contesta y no podemos tirar así hasta junio del año que viene, que es lo que me veo. Está en venta, chao pescado.
3: Chao pescado. Era eso lo que te referías y te hacía gracia, ¿no, Raúl? Bueno, venga, vamos a empezar contigo, porque veo que tienes ganas de meterle el diente a este tema.
0: Bueno, es que ya va, si no hablamos de Ceuta también. Y este tema pues lleva coleando también todo el verano.
3: Bueno, sí, pero yo creo que ha habido una diferencia muy sustancial en la entrevista que concede Alberto Núñez Feijóo, presidente del Partido Popular, este fin de semana, desdiciendo un poco a la Comunidad de Madrid. Está diciendo, no, si yo lo sabía, ellos no pueden decir que no lo sabían, como dijeron. Con lo cual, versiones contrapuestas y petición de información. Con lo cual, la cosa este fin de semana ha cambiado de manera bastante importante. Y yo creo que por eso Isabel Díaz Ayuso hoy, en parte, ha querido zanjarlo de esta manera, con ese chao pescado. Lo que pasa es que no sé si va a ser tan sencillo que esto decaiga informativamente hablando, Raúl.
0: No, yo creo... Primero, las condiciones de la comparecencia, ¿no? Que estaba ahí con el viento... detrás del pantano quizá no eran las más adecuadas. Y obviamente pues ha improvisado y muy a la madrileña y creo que no le ha salido nada bien porque además ha despreciado un poco las palabras de Rajoy. Bien, empiezan a entrevistar a los que llegan de vacaciones.
3: De Feijóo. Sí.
0: De Feijóo, entonces, mal, muy mal. Yo creo que ha cometido una torpeza y quizá esto sea un punto de inflexión por lo que has dicho. Porque Feijóo, pues la verdad es que comete muchas torpezas, pero esta yo creo que lo ha hecho adrede, es decir, ha desmentido...
3: Hombre, sabía perfectamente cuando le estaban preguntando en esa entrevista lo que suponía decir que ellos sabían. Desde hacía meses que eso no se podía convertir en una oficina de trabajo, etcétera, etcétera. No da puntada sin hilo porque sabe que de ahí se va a sacar un titular que es el titular prácticamente de la entrevista.
0: Claro, entonces, ¿qué significa eso dentro de la semiótica de mensajes del Partido Popular? Pues obviamente... una censura de esta... quizás no tanto de la gestión de esto, que, bueno, no necesariamente es constitutivo de delito, quizás sí de algún tipo de, digamos, de elemento judiciable por parte de esa sociedad, ¿no?, y de la Comunidad de Madrid, pero no directamente de ella. Obviamente mancha su prestigio, pero... comentaba antes de entrar con Alberto, a mí me parece que esto podría ser un poco la cinta de las cremas de Isabel Díaz Ayuso, es decir, un elemento que la ponga en graves dificultades porque obviamente hay cosas peores, ¿no? Las cosas peores, a mi modo de ver, es justamente la cuestión de su pareja o expareja de González Amador y toda la trama de relaciones con el principal actor de la sanidad privada y con relaciones extremadamente sospechosas con la Comunidad de Madrid, no solo, que es el grupo Quirón. Y entonces cortar, por así decirlo, el fuego de lo que puede venir con todo eso, ¿no? Entre las cosas, por la quizás impredecibilidad del comportamiento de González Amador ante una difícil situación personal ante los tribunales, ¿no? A mí me parece que tiene que ver con eso. El problema es que ya sabemos lo que le pasó al último que denunció sospechas sobre Isabel Díaz Ayuso, que fue Pablo Casado. Entonces, con mayor motivo, es probable que Feijóo pues haya medido sus palabras con sus consejeros y espere una respuesta, por así decirlo, razonable de Ayuso antes de ir a por más.
2: Alberto. Sí, cuando menos hay un aviso a navegantes internos, ¿no? Yo creo que va en esa dirección.
3: Un toque de atención.
2: Sí, es un toque de atención. Yo creo que tengo mis dudas de que esto le deje realmente tocada políticamente. Bueno, yo creo que sí que empieza a percibirse que las cosas están empezando a cambiar, ¿no?, con Isabel Díaz Ayuso, pero Habrá que esperar todavía si hay nuevos elementos, ¿no? Porque me hacía un poco gracia lo del chao pescado, que es la frase del día, sin duda alguna, porque claro, el pescado acaba oliendo, ¿no? Y por mucho que lo intentemos enterrar, yo creo que primero, claro, la pregunta sigue siendo por qué se compró y por qué se vende, o sea, este inmueble. Y, en fin, por mucho que ella esté acostumbrada a las subidas hacia adelante y a zanjar las crisis precisamente corriendo hacia adelante y endosando todo al perverso sanchismo, en fin, yo creo que él empieza a tener un problema dentro de la casa, ¿no? Dentro del PP. Y aun cuando sea en voz baja, y aun cuando sea con respuestas muy medidas y con respuestas ambiguas, yo creo que las preguntas se están haciendo ya dentro del PP. Y es cuando yo creo que ya puede empezar a ponerse nerviosa, ¿no? Políticamente hablando. Entonces, creo que este es un primer toque de atención, o un toque de atención, cuando menos. Y veremos a ver cómo transcurren las cosas en función de si hay nuevos elementos relacionados con este tema, o relacionados también con las investigaciones a su pareja. Y en función de todo eso, pues iremos viendo, ¿no?
3: Pero también os pregunto, ¿le merece la pena a Alberto Núñez Feijóo, cuando estamos a menos de un año de una nueva convocatoria electoral a nivel general, enfrentarse a Isabel Díaz Ayuso, que es probablemente la baronesa con más poder territorial que tiene el PP?
0: Me lo he preguntado. No siempre las cosas responden a lógicas, o sea,
3: electoralistas, digamos.
0: Las peleas en los partidos pueden ser, pensemos, no sé, la propia izquierda o la izquierda del PSOE, quiere decir, no son extremadamente oportunas, ¿no? Y también sucede en el Partido Popular. Ahora bien, hay que tener en cuenta algo, que es esa asimetría al comportamiento electoral de la derecha y de la izquierda. Personalmente estoy convencido de que la eventual dimisión de Ayuso, pues que va a modificar un 0,5 punto porcentual en el voto, o incluso reforzarlo. A mí me parece que si algo tiene bueno la derecha en este país es su fidelidad electoral.
2: Sí, pero yo creo que una crisis con Ayuso tendría un...
3: ¿Le podría pasar factura?
2: Sí, yo creo que sí. Yo creo que es un activo político que abriría un boquete.
3: Hay que tener en cuenta que
2: con el Madrid,
3: aglutina mucho voto Isabel Díaz Ayuso de Vox, que es precisamente donde le duele al Partido Popular a nivel general y también en Madrid. Entonces ellos saben, en general,
2: Ayuso es un fenómeno para el estudio de los politólogos, o sea, cómo ha funcionado la fórmula del éxito que tiene ella, cómo ha conectado con una determinada sociología que no solamente es una sociología de derechas, además. Entonces yo creo que ese descaro, entre comillas, le ha funcionado muy bien, le está funcionando muy bien hasta ahora. Sí me parece buena la pregunta que hacías. ¿Le merece la pena al PP, le merece la pena a Feijóo entrar en esta batalla? Bueno, pues si lo hace es porque realmente piensa que la falta de transparencia en este asunto también genera un serio boquete al PP. La falta de transparencia y la falta de ejemplaridad, ¿no?
0: Sí, bueno, yo no lo creo, francamente. Yo soy bastante escéptico con respecto a... En condiciones de, digamos, de relativa bonanza económica, sobre todo para las clases que objetivamente votan por la defensa de sus intereses a la derecha, las clases más pudientes, ¿no? O sea, si por algo perdió las elecciones Esperanza Aguirre o no pudo conservar su mayoría el Partido Popular, fue por la austeridad, fue por los recortes que tocaron también a la función pública, a los pensionistas, etcétera, ¿no? Esos son los verdaderos problemas que puede tener la derecha. Yo soy muy escéptico, insisto, sobre esto. A mí me parece que, primero, que ya hubo avisos. O sea, que yo creo que Feijóo ha hablado con gente y se ha armado de valor para tomar una postura sobre esto. Recuerdo una mención, que nunca es accidental, de Cayetana Álvarez de Toledo, ¿no? Uh-huh. De hace semanas, o, ¿no? ¿Le han satisfecho las explicaciones? No me he enterado, dijo algo así, ¿no? Era una frase de una de las entrevistas estas cortísimas. Uh-huh. Pero claro, ella sabe que eso va a titular. Y Cayetana Álvarez de Toledo, pues es obviamente pues una intelectual orgánica de, no precisamente del ayusismo, sino una derecha pues más dura, sin duda, pero más tradicional, pues thatcheriana, ¿no? Entonces, yo creo que la, una explicación tiene que ver con precisamente con que si Núñez Feijóo no es presidente, el año que viene su cabeza está servida. Y quien va a pedir su cabeza es precisamente Isabel Díaz Ayuso.
3: Hombre, entonces, bueno, yo sinceramente, si Alberto Núñez Feijóo en las próximas elecciones generales no consigue llegar a la Moncloa, obviamente dos elecciones seguidas, digamos, ganando pero no consiguiendo el objetivo, obviamente sí que le iba a pasar factura a Alberto Núñez Feijóo, y obviamente Isabel Díaz Ayuso sería una de esas voces que sonarían fuerte, ¿no?
0: Sí, sí, no, me parece correcto lo que dices. El problema es que el que pone su cabeza es Núñez Feijóo. En ese sentido, pues yo creo que esos equilibrios, esas relaciones, porque a mí me parece que Pablo Casado era exactamente lo mismo. O sea, su cabeza, si no conseguía derrotar a Pedro Sánchez o ser presidente, iba a ser servida inmediatamente, pese a ganar el Congreso, ¿no? Y esa disputa entre Génova y Madrid o la Puerta del Sol, pues está siempre ahí. Ya estaba con Esperanza Aguirre, recordemos el Congreso de Valencia, etcétera, etcétera, ¿no? La cuestión es que a mí me parece que el Partido Popular de Madrid y esa organización es algo más que Díaz Ayuso. Entonces, que a mí me parece que no le cuesta nada al Partido Popular promocionar un líder y ponerlo ahí, armarle de argumentario, porque no van a faltar Miguel Ángel Rodríguez, etcétera, etcétera, asegurarse el apoyo mediático mediante las generosas subvenciones que mueven la prensa de Madrid, y afrontar esas elecciones contra un candidato del Partido Socialista extremadamente débil, a mi modo de ver, como es Óscar López. E insisto, no creo que Vox, que está tumbado y hundido en Madrid, Vox no cuenta nada en Madrid, sus cuadros han sido eliminados, no me parece una amenaza para nada, sobre todo después de que esa hegemonía y ese estilo ayusista, que no tiene por qué ser puesto en cuestión. El problema es, digamos, que sí que hay, a mi modo de ver, una percepción de que Díaz Ayuso, en muchos asuntos, incluidas las relaciones internacionales, las iniciativas que ha tomado en México, sus relaciones con la derecha de Miami, etcétera, etcétera, va muy por su cuenta. Y yo creo que esa puede ser una clave de esto. Que la cuestión, termino, la cuestión de González Amador pueda hacerle mucho daño al PP, yo ahí soy más escéptico, francamente, porque la corrupción, si donde hace menos daño es precisamente los votantes de derecha, que han asumido en gran mayoría, ya sé que todos los políticos son corruptos, pero que me robe uno de derechas y no un comunista, que lo dicen varios.
2: Yo sí creo que, yo discrepo contigo, Raúl, en el sentido de que creo que un cambio de liderazgo tendría consecuencias, ¿no? Más consecuencias de lo que pensamos. Pienso que Díaz Ayuso ha conseguido, entre otras cosas, minorizar absolutamente a Vox, porque ha comprado su marco totalmente. Entonces, Vox no es nada, o es muy poco en este momento en Madrid, porque está Díaz Ayuso, pero sin ella yo creo que el fenómeno Vox podría tener otro...
3: Resurgir.
2: Sí, no tengo ninguna duda, como existen en otros puntos de España, ¿no? Y tiene en este momento pues un campo de cultivo y una sociología determinada, bueno, también de un nacionalismo español, una serie de valores muy reaccionarios que están conectados además con la marea que en este momento está promoviendo la ultraderecha. Y bueno, yo creo que sin Díaz Ayuso eso podría favorecer a Vox. Tampoco se me ocurre que el líder en el PP podría tener esa alternativa, ¿no? En fin, otra cosa es que evidentemente la tensión interna yo creo que la van a medir también, ¿no? No van a ser tan suicidas como para romper los equilibrios actuales.
3: Muy breve, Raúl, que querías apuntar una cosa, pero hablando de liderazgos, vamos a hablar de liderazgos al otro lado, en el Partido Socialista, pero termina.
0: No, a mí me parece que, volviendo a Casado, quiero decir, estaba débil Casado. ¿Quién se lo cargó? quiero ejecutivamente, ¿por qué cae Casado? Porque ¿cuántas portadas?
3: Por una entrevista con Carlos Herrera.
0: Sí, sí, no, pero ¿cuántas portadas al día siguiente de los periódicos y editoriales pidieron su cabeza? O sea, es una maniobra coordinada. A mí me parece que los candidatos, y digo por el eventual ascenso de Vox, particularmente en Madrid, depende mucho de la política mediática. Y la política mediática, desde Aguirre y Ayuso, está absolutamente controlada por el Partido Popular, que obviamente tuvo que comerse, pues, primero el ascenso de Ciudadanos por la situación en Cataluña, y exactamente tras el octubre de 2017 el ascenso de Vox, que creció por todas partes. Pero eso está ya totalmente controlado. En Madrid yo no veo ningún futuro a Vox, sobre todo en ese clima mediático. Entonces, obviamente, también habrá que ver cómo responde la prensa de Madrid a esas insinuaciones de Feijóo. Pero ahí está la clave de quién puede ganar las elecciones dentro de la derecha.
3: 10:50, 9:50 en Canarias.
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3: Muy bien acompañado de Alberto Surio y Raúl Sánchez. Decía que íbamos a hablar también de liderazgos en el otro lado, en el Partido Socialista. Y claro, una de las declaraciones, una entrevista, ¿de quién? De Óscar Puente, sobre si se iba a borrar, no se iba a borrar cuando se vaya Sánchez, pues han tenido muchísimo recorrido, porque al fin y al cabo hay quien ha visto que se estaba postulando para, una vez Pedro Sánchez, veamos qué pasa en estas generales, fracasa, no fracasa, lo que pase, lo que suceda, bueno, que él está ahí. Oye, si a mí me llaman, yo cojo el teléfono, más o menos fue lo que dijo, yo no soy de los que se borra. Hoy le han preguntado, obviamente, como era lógico, al ministro de Transportes, y ha tirado de ironía, de cierta sorna, con otras posibles sucesiones. Vamos a escuchar a Óscar Puente.
8: He dicho que Pedro Sánchez es el mejor líder que puede tener el Partido Socialista, que va a ser líder al menos por otros 4 años más, y que cuando eso suceda, cuando él termine, ¿quién sabe dónde estaremos cada uno? ¿De ahí deducen ustedes que no me descarto? Pues no, ni a la sucesión del Papa, ni a la sucesión del novio de Angelina Jolie. Es decir, no le den ustedes más valor a mis palabras del que tienen, que es bastante poco.
3: Se ríe Alberto Surio, se ríe Raúl Sánchez, y yo me gustaría preguntaros, no sé si es que entendisteis las palabras de Puente en esa entrevista de hace unos días como un levanto la mano por si acaso. Y ahora también me gustaría preguntaros si creéis que esto es como un... Bueno, he metido la pata, voy a tirar de ironía, de risas y de Pedro Sánchez es nuestro Jordan, que es lo que ha dicho, para intentar rebajar las expectativas, porque no sé si a Pedro Sánchez le habrían hecho mucha ilusión esas declaraciones de Óscar Puente.
0: Obviamente no, y menos con en plena crisis de Ceuta.
3: Por eso, porque la situación no es especialmente buena como para hacer ese tipo de declaraciones o postularse o...
0: Y ya sabemos cómo funciona esto. El que más dice que yo no quiero ser candidato y lo dice en unas declaraciones, pues obviamente quiere ser candidato, ¿no? También que diga que por supuesto va a ganar las elecciones Pedro Sánchez es otra manera de esconder sus ases, ¿no? Porque obviamente eso no está para nada claro.
3: Bueno, queda mucho tiempo, pero hoy en día la única encuesta que da ganadora Pedro Sánchez es la del CIS de Tezanos.
0: Exactamente, entonces está totalmente en vilo. Yo creo que va un poco de sobradete Óscar Puente, ¿no? Que funciona muy bien como digamos como agitador en las redes, etcétera. Pero, obviamente, cuando te metes en política interna, y más en el Partido Socialista, yo creo que ha metido el cazo y que no le ha debido de gustar nada a Pedro Sánchez, que obviamente si de algo está falto es de amigos verdaderamente fieles que se callan la boca, porque perdió a los del Peugeot, que le están amargando la vida, ¿no? Con lo cual, me parece que no entra con buen pie en esa cuestión sucesoria.
2: Alberto. Sinceramente no creo que le preocupe especialmente a Pedro Sánchez este comentario de Óscar Puente. Digo sinceramente.
3: ¿Sabéis también que, Pedro Sánchez?
2: ¿Sabéis quién es el que pronostica que Óscar Puente va a ser el sucesor de Pedro Sánchez al frente del PSOE, ¿no? ¿Sabéis que es Pablo Iglesias? Pablo Iglesias lo ha dicho y lo ha escrito, sí, además. Sí. Que es el que va a ser el sucesor de Pedro Sánchez a la Secretaría General y el futuro candidato. Yo,
0: pero la cuestión es cuándo, Alberto.
2: No, no, ya, sí. Claro, ya. Pero bueno, es una que, cosa. Es que, también, es que tampoco Pedro Sánchez va a ser el líder eterno del Partido Socialista Español.
3: Pedro Sánchez, si no gana las elecciones, o no, pero, independientemente de que gane o no gane, si no puede gobernar otra legislatura más, Pedro Sánchez momento, no creo que se quede en la oposición.
2: En algún momento dejará su posición, dejará el liderazgo del Partido Socialista y, bueno, pues se abrirá realmente el famoso melón. ¿Se puede interpretar que ha abierto el melón? Bueno, pues se puede interpretar que se abre el melón, pero creo que todavía es prematuro, ¿no? Creo que otra cosa es que realmente en algún momento este tema del liderazgo, cuando un partido, digamos que se aglutina tanto en torno a un liderazgo personal, pues no es normal, hay problemas de fondo también y hay debates que tienen que plantearse. El debate de quién va a ser el sucesor o sucesora, pues tendrá que venir. Y sí, verlo sin dramatismo, además, tendrá que
0: ya,
2: venir.
0: Ya, Alberto, pero digamos que los egos son imparables y no responde siempre al criterio de oportunidad. Y en una situación del liderazgo actual del PSOE, que es totalmente, ¿cómo decirlo?, pues random, aleatorio, puesto que cómo se ganó el Congreso, la situación actual de desbarajuste del liderazgo histórico, el secretario general, Santos Cerdán, etcétera, Ábalos y compañía, la caída de Zapatero, es de extrema debilidad. Y por lo tanto esas declaraciones, obviamente puedes decir cualquier cosa. Por ejemplo, que me voy a retirar de la política. ¿Quién te lo va a reprochar cuando luego optes al liderazgo? Eso es lo que debería haber dicho para no sacar este melón. A mí me parece que no responde a ninguna lógica de interés del candidato presidencial Pedro Sánchez. Lo que dice Pablo, pues obviamente tiene relevancia si estamos hablando de 2027, es decir, que Óscar Puente va a ser el líder de la oposición, o si estamos hablando de 2031, cuando razonablemente, aunque yo no me lo creo, si revalida el presidente Pedro Sánchez se retire, cosa que no me la creo.
3: No lo acabas de ver, ¿no, Raúl? Bueno, Raúl Sánchez, periodista, ensayista, muchísimas gracias por haber estado en 24 horas en tiempo de análisis este lunes 24 de agosto.
0: Gracias, Julio.
3: A Alberto Surio, periodista político del Diario Vasco. Gracias, Alberto.
2: Muchas gracias.
3: Y nosotros nos vamos a ir con Luis de la Fuente, que ha estado aquí en 24 horas hablando sobre muchísimos temas, ha dejado muchos titulares, uno de ellos, y puede que el más relevante, sobre la situación que están atravesando en Ceuta. Esto nos decía el seleccionador español.
9: Sea bote pronto, yo primero con los ceutís siempre. Amigos que tengo también ahí, mis compatriotas, mis paisanos, siempre. Ahora, que hay que normalizar y dar soluciones, por supuesto. Pero primero los que tienen que recuperar su vida, los primeros son los ceutís, que se han visto de una manera u otra pues cortada esa normalidad. Así que les demos que alcance pronto la normalidad como ellos pretenden y que seguramente luego se solucionarán otros problemas y todos los problemas que vengan después. Pero primero, insisto, los ceutís.
3: Palabras de Luis de la Fuente aquí en el estudio 101 de la Casa de la Radio, a donde nos ha traído la Copa del Mundo, ha estado aquí sobre esta mesa y también nos ha dicho que le daba mucha pena los silbidos que se escucharon este fin de semana en el estadio de San Mamés del Athletic Club. Así que bueno, muchos titulares nos ha dejado el seleccionador riojano. También nos ha dejado música, ha cantado, cumpliendo su promesa, una canción de Julio Iglesias, Quijote, con la que nos despedimos. Raúl, ¿te gusta aquí Julio Iglesias? ¿Te gustan más otras
0: siguiente
3: cosas?
0: Siguiente pregunta.
3: Pues nosotros nos vamos a ir con Quijote porque nos la ha cantado aquí en el estudio 101 de la Casa de la Radio. Dijo que si ganábamos el Mundial cantaría en Radio Nacional y cumplió. Julio Iglesias, por cierto, que también ha dicho que le habían mandado un mensaje felicitándolo por haber ganado el Mundial. Así que nos vamos con Julio Iglesias y con Quijote. Nosotros mañana a las 7:30, a las 6:30 en Canarias, volvemos. Gracias por estar al otro lado.

0: Las 11, las 10 en Canarias.
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0: Buenas noches. Seguimos pendientes de la crisis migratoria en Ceuta que acaparará el primer Consejo de Ministros de este martes después del parón veraniego del presidente del Gobierno, Pedro Sánchez. Se espera que en la reunión se apruebe la creación de un mando único para gestionar la crisis en Ceuta que encabezará el titular de Política Territorial y Memoria Democrática, Ángel Víctor Torres. Una decisión que ya adelantaba el vicepresidente primero y ministro de Economía, Carlos Cuerpo, en su visita a la ciudad autónoma esta mañana.
2: El Gobierno declarará mañana, martes, la situación de interés para la seguridad nacional en Ceuta y constituirá un mando único mediante Real Decreto en el Consejo de Ministros.
0: Cuerpo ha cifrado en más de 2.900 los menores filiados. También ha avanzado, sin dar más detalles, que aumentarán un plan para revitalizar la economía ceutí, defender la frontera y agilizar las expulsiones. Aunque este no formará parte de la agenda del Consejo de Ministros de este martes, que por cierto irá precedido de una reunión del Consejo de Seguridad Nacional con Sánchez a la cabeza. En el PP les reprochan que hayan tardado 26 días en actuar. Borja Semper, portavoz nacional.
3: Una emergencia múltiple como la que afrontamos en Ceuta no puede gestionarse a un ritmo administrativo ordinario.
0: Por cierto, mañana comenzará la ronda de comparecencias en el Congreso de distintos ministros para dar cuenta de su gestión de la crisis, con la titular de Defensa, Margarita Robles, quien antes asistirá también a la reunión del Consejo de Seguridad Nacional. Y del exterior, Irán responde a la operación paria económica de Estados Unidos, dice el ministro de Economía, que supondrá una nueva derrota para Washington. Elena Llanes, buenas noches.
4: ¿Qué tal? Buenas noches. Lo ha dicho el responsable de economía iraní en una entrevista en televisión. Estados Unidos ha hecho todo lo posible por poner a prueba la determinación de los iraníes y siempre, dice, ha fracasado. Habla el titular de economía de una nueva derrota y avisa. El gobierno de Irán está preparado, tiene un plan previsto para hacer frente a este tipo de sanciones. Sanciones que apuntan a los activos digitales, al oro, a la tecnología, la aviación y el transporte marítimo. Las cinco vías de financiación de mayor peso para Teherán en el extranjero.
5: It is now a time for world leaders to make a decision between prosperity and isolation, peace and terror, America.
4: Con ello, la administración Trump exige al mundo que elija entre Irán y Estados Unidos. El objetivo, tratar de lograr un acuerdo de paz con la presión económica, ya que los ataques durante meses no le han servido prácticamente de nada a Estados Unidos.
0: Por cierto, en las últimas horas, Estados Unidos ha retirado a Siria de la lista de países considerados patrocinadores del terrorismo. Un paso anunciado por el secretario de Estado, Marco Rubio, en la línea con la normalización de relaciones entre ambos países desde la llegada de Ahmed al-Sara al poder sirio en enero del año pasado. Y hoy el paso de una borrasca atlántica sobre nuestra península ha traído un tiempo inestable. Chubascos en todo el noroeste peninsular y también tormentas muy fuertes acompañadas de granizo que han dejado varias incidencias en Cataluña, sobre todo en Tarragona. Así sonaba el granizo en esta provincia, bolas de hielo muy grandes de hasta 9 centímetros, lluvias torrenciales que han traído inundaciones y han obligado a detener la circulación de varias líneas de rodalíes. A esta hora la circulación ha podido restablecerse en las líneas R15, 14 y RT1 entre Móra la Nova y Reus. De cara a mañana vuelve la estabilidad, predominará el tiempo estable en buena parte de la península y Baleares, aunque persistirán las nubes y precipitaciones en el noroeste, Cantábrico y oeste del sistema central. Y en los deportes, esta tarde tuvimos una visita muy especial en la Casa de la Radio, Luis de la Fuente y la Copa de Campeones del Mundo. Alicia Cifuentes.
6: Buenas noches. El seleccionador nacional nos ha visitado esta tarde y nos ha dejado titulares para todos los temas de actualidad. Pero quizás el que más importe a la gente es su continuidad para el Mundial de 2030. El riojano está más que dispuesto a seguir.
7: A Luis de la Fuente le gustaría estar en el Mundial de 2030. Joder, pero si es que eso, ¿a quién no le va a gustar? Pues claro, cómo no, si soy seleccionador y quiero seguir hasta el Mundial, que se va a jugar en mi país, ¿cómo no? Pues claro que sí, es lo máximo que puede aspirar un entrenador. Es mi planteamiento, ¿eh? La voluntad de las dos partes es continua.
6: En juego el último partido de primera de la jornada 2, Málaga Deportivo, por el momento empate a 1. Y en la vuelta, la tercera etapa ha tenido que ser cancelada a unos 15 kilómetros de la meta, por lo que el liderato en la general sigue siendo de Pogacar.
0: Es todo por el momento. La información vuelve a medianoche, 11 en Canarias, siempre actualizada en rtve.es. Se quedan ahora con Rosa Roda y el equipo del último tren del verano.
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8: Muy buenas noches y bienvenidos un día más a la estación de los que no tienen prisa. ¿Cuántas vidas caben dentro de una vida? La que vivimos y también todas aquellas que pudieron ser y no fueron. La ciudad a la que no nos mudamos, la llamada que no hicimos, la persona a la que dejamos marchar, el tren que llegamos tarde a coger. Un día como hoy, el 24 de agosto de 1899, nació en Buenos Aires Jorge Luis Borges, poeta, ensayista, cuentista, uno de los grandes escritores del siglo XX. Borges hizo literatura con preguntas que siguen acompañándonos. El tiempo, la identidad, el infinito, el azar. Los caminos que elegimos y los que dejamos atrás. Amaba profundamente los libros. Llegó a dirigir la Biblioteca Nacional de Argentina mientras avanzaba la ceguera que le impedía leerlos. Él mismo habló de esa paradoja, de la magnífica ironía de recibir al mismo tiempo los libros y la noche. Quizá por eso llenó su literatura de bibliotecas, espejos, laberintos y senderos que se bifurcan. Y pocas imágenes se parecen tanto a la vida como esa. Llegamos a un cruce, elegimos y seguimos. Nunca sabremos qué había al final del otro camino. Nos gusta pensar que controlamos nuestra vida. Hacemos planes, ponemos fechas, organizamos, pero luego aparece el azar, una casualidad, un encuentro, una conversación inesperada y todo cambia de dirección. A veces basta llegar 5 minutos tarde, sentarnos en otro lugar, decir que sí cuando pensábamos decir que no. Y años después descubrimos que nuestra vida giró precisamente allí. Quizá vivir se parezca un poco a leer. No sabemos qué habrá en la página siguiente, pero tenemos que pasarla. Borges imaginó jardines de senderos que se bifurcan. Nosotros tenemos algo más sencillo. 2 vías, una noche de verano y un tren dispuesto a ponerse en marcha. Esto es el último tren del verano. Suban al vagón, pónganse cómodos y miren por la ventanilla. Comenzamos. El tren está a punto de arrancar, pero antes, ya saben, vamos a conocer qué nos depara el viaje. Iván Manzano, buenas noches.
9: ¿Qué tal, Rosa? Buenas noches.
8: Qué guapo estás hoy.
9: Muchísimas gracias, Rosa. ¿Y quién lo piensa también?
8: Tu madre.
9: Sí, porque me veis con buenos ojos, la verdad. Por suerte trabajo en la radio y no me gano la vida en la televisión. A ver, que nos vamos por las ramas. Hoy empezamos, como cada semana, con la tontocracia de Santiago Ávila, donde vamos a conocer la última fase de todas, porque se acerca el final del verano. Iremos cerrando secciones. Esta es la primera de todas. Al ignorante, al tonto, al idiota y al estúpido los vamos a juntar hoy en una misma sala. Después vamos a hablar de educación sexual, además en una etapa temprana, de la importancia de tratar las cosas con normalidad, sobre todo desde bien pequeños, para educarles correctamente y que no recurran a informarse fuera o a la pornografía. Y lo vamos a hacer con la enfermera Ana de Vierna. Y vamos a cerrar la primera hora con música. Y ahora que ya he escuchado todas las secciones, Rosa, yo te puedo reconocer, sin que se me enfade nadie, por favor, que viene Lucía Sancho con su Trim Blues y es mi favorita y además lo cierra hablando de Prince. En la segunda hora llega la gran Coria Castillo. ¿A quién no le va a gustar? Que decía Luis de la Fuente, al que escuchábamos en el boletín. Pues por favor, ¿a quién no le va a gustar Coria Castillo? Y tras Coria nos ponemos elegantes, nos ponemos corbata, porque viene Mario Vidal, el sastre más joven de España. Tiene un historión y hace cosas chulísimas. Yo además me voy a quedar con el número porque tengo pendiente una boda y no tengo traje. Y terminamos el lunes con pequeñas revoluciones, esos acontecimientos o ideas que tuvieron un origen pequeño pero que acabaron cambiando el mundo, aunque la de hoy va a ser un poco diferente.
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8: Esta sintonía solo significa una cosa, y es que volvemos a adentrarnos en el universo de Tontocracia de la mano de Santiago Ávila, doctor en economía, profesor, escritor y experto en liderazgo. Durante 5 semanas hemos conocido a los 4 grandes personajes de su particular mapa de la torpeza humana: el ignorante, el tonto, el idiota y el estúpido. Hoy toca reunirlos a todos en la misma habitación, con el riesgo que eso implica, para descubrir qué tienen en común, cómo se mezclan, dónde aparecen y, sobre todo, si existe alguna manera de no acabar solicitando la nacionalidad tontocrática. Santiago, buenas noches.
7: Buenas noches.
8: Bueno, después de 5 semanas ya conocemos a los 4 personajes de tu libro Tontocracia: el ignorante, el tonto, el idiota y el estúpido. ¿Qué tienen en común y qué hemos aprendido de ellos?
7: Bueno, lo primero que hemos aprendido es que no son insultos, sino categorías humanas. Hemos hablado de la persona desnuda de cualquier condición social o profesional. Cuando les ponemos trajes aparecen otras figuras, como el coach de bolsillo, el profesor enrollado, el influencer de la felicidad, el jefe con G, o sea, el gerente de la felicidad, y el directivo pusilánime, entre otros. Figuras que no hemos tenido tiempo de desarrollar aquí. Lo que hemos tratado es su base antropológica. Como explico en Tontocracia, son formas de estar en el mundo, maneras de equivocarnos, de confundirnos, de desconectarnos y, a veces, de hacernos daño. Recordemos, el ignorante no sabe. El tonto tarda en entender. El idiota vive en su propio mundo y el estúpido hace daño sin querer y también se lo hace a sí mismo. Y lo más importante, todos llevamos un pequeño ejemplar de cada uno dentro. La diferencia está en cuándo salen, cómo se mezclan y cuánto duran.
10: ¿Eres tonto o algo parecido?
11: Mamá dice que tonto es el que hace tonterías.
8: Bueno, es que tenía que meter esta escena de Forrest Gump. Tenía que hacerlo. Tonto es el que hace tonterías. Bueno, Santiago, ¿y cómo conviven estos 4 personajes en la vida real? Porque da la sensación de que se mezclan.
7: Exacto, se mezclan. En la vida real no aparecen en estado puro. Son como los colores. Se mezclan entre sí, se diluyen, se intensifican. El ignorante puede parecer tonto cuando intenta entender algo que le supera. El tonto, por su parte, puede comportarse como idiota cuando se pierde en su propio lío. El idiota puede rozar la estupidez cuando arrastra a otros a su mundo. Y el estúpido convierte un malentendido en un incendio. En Tontocracia explico que estos personajes no son compartimentos estancos, sino 4 fuerzas que conviven en nosotros y en la sociedad.
8: ¿Y qué papel jugamos nosotros? ¿Somos víctimas? ¿Somos cómplices? ¿Somos parte del problema?
7: Somos todo a la vez. A veces víctimas, a veces cómplices y a veces protagonistas. La tontocracia no es un sistema impuesto desde fuera. La construimos entre todos, con nuestras prisas, distracciones, nuestras certezas mal colocadas y nuestras torpezas cotidianas. Aunque es cierto que muchos ponen más empeño que otros y que cada vez somos más. Por eso la sociedad ha derivado en tontocracia. No hace falta ser un tonto redomado para contribuir a ella. Basta con ser ignorante en un tema, tonto en otro, idiota en un tercero y no darnos cuenta de ello. Pero si el comportamiento se repite y se hace habitual, entonces sí, se adquiere la nacionalidad tontocrática al completo. Pasaporte para exportar la tontería y DNI para circular por el propio país. Por eso digo en el libro que la tontocracia no es un insulto colectivo, es un espejo en el que nos miramos todos.
8: Y menudo espejo. ¿Y cómo se sale de la tontocracia? ¿Hay alguna salida posible?
7: No hay salida total, porque la tontocracia es un fenómeno humano. Como advirtió Michael Off, los hombres fuertes crean tiempos buenos. Los tiempos buenos crean hombres débiles. Los hombres débiles crean tiempos difíciles. Y los tiempos difíciles crean hombres fuertes. Y ahora estamos en tiempos difíciles.

0: 2. ¿En qué escenarios aparecen con más claridad?
1: Pues en 3 escenarios muy visibles. En las redes sociales, donde la mezcla es inmediata. El ignorante comparte lo que sea. El tonto lo interpreta mal. El idiota comenta algo que no tiene nada que ver y el estúpido incendia el debate, quedando mal incluso él mismo. En la política, donde cada categoría tiene su particular versión institucional. El ignorante que repite consignas sin mayor entendimiento. El tonto que confunde datos con opinión. El idiota que vive en su relato y el estúpido que toma decisiones que perjudican a todos. Y en la empresa. En la empresa donde la torpeza se convierte en estructura, procesos absurdos, decisiones sin criterio, reuniones eternas sin finalidad concreta y daños colaterales que nadie asume. La tontocracia no es un fenómeno abstracto, está en todas partes.
0: ¿Y qué responsabilidad tenemos cada uno en no alimentar a nuestro propio ignorante, tonto, idiota o estúpido?
1: Pues mucha. Porque cada uno de estos personajes crece cuando lo alimentamos con falta de criterio. Al fin y al cabo, todo el mundo tiene opinión, pero criterio no. La responsabilidad no consiste en ser perfectos, sino en estar atentos. Saber cuándo estamos opinando desde la ignorancia, reaccionando desde la torpeza, viviendo nuestro mundo o actuando sin medir consecuencias. La lucidez empieza por una frase muy simple. ¿Y si me estoy equivocando? Y el carácter por otra. ¿Qué me toca hacer, aunque los demás no estén de acuerdo?
0: ¿Qué señales nos indican que estamos entrando en la tontocracia sin darnos cuenta?
1: Pues 3 señales muy claras. Cuando opinamos más rápido de lo que pensamos, no hay reflexión. Cuando nos molesta que nos corrijan, nos hace sombra la soberbia. Y cuando confundimos sentir con saber, esto es, cuando nos abandonamos al sentimentalismo rampante que preside nuestra sociedad. Ahí empieza la tontocracia personal. Si no la frenamos, se convierte en tontocracia colectiva.
0: ¿Y qué papel juega la educación en evitar o alimentar la tontocracia?
1: La educación puede ser el antídoto o el acelerador. Cuando se memoriza sin pensar o no se memoriza nada, se alimenta la tontocracia. Cuando se confunde aprobar con aprender, la institucionaliza. Y cuando se pretende que la educación haga felices a los alumnos a costa de la exigencia y del conocimiento, la degrada. La felicidad no es finalidad, es consecuencia de lo que decidimos hacer con nuestra vida. Pero cuando la educación enseña a dudar, a preguntar, a argumentar, a escuchar y a actuar cuando hay que defender lo correcto, entonces se convierte en la mejor defensa contra la torpeza organizada. La tontocracia teme a la lucidez y al carácter. Y la lucidez y el carácter se entrenan.
0: Y tanto que se entrenan. Bueno, antes de despedirnos, cuéntanos, Santiago, esa anécdota que mencionaste, la del empleado que no presionó la descarga de agua en el inodoro. ¿Qué tiene que ver con todo esto?
1: Bueno, yo creo que ilustra perfectamente todo este universo. Recordemos la historia de un empleado que trabajaba en un negocio cara al público, cuyo baño usaban también los clientes. Un día fue al baño y no pulsó la descarga de agua. No por maldad, protesta o por descuido, simplemente no lo hizo. Ignorancia de una forma básica de convivencia. Su jefe le explicó que no podía dejarlo así porque otra persona podía entrar después. Él respondió, en mi casa no lo hago para ahorrar agua. Hasta ahí, un ignorante. Alguien que no sabe, pero puede saber. Al día siguiente ocurrió lo mismo. Cuando el jefe le preguntó por qué lo había vuelto a hacer, respondió, pensé que lo de ayer lo decías en broma. Y ahí ya entramos en territorio tonto. Torpeza después de una explicación clara. Y al tercer día volvió a pasar. Su explicación fue, como mi pis era tan claro, pensé que no te darías cuenta. Ahí ya era idiota. Vivía en su propio reglamento mental. Su mundo interior no sabía interpretar el exterior. Y claro, ya al cuarto día, cuando ya era evidente que su comportamiento afectaba a clientes, a los compañeros y a la imagen del negocio, el jefe tomó una decisión, lo despidió. Y ahí entramos en territorio estúpido. No solo estuvo en disposición de dañar a los demás, sino que se dañó a sí mismo. Esa anécdota resume la tontocracia, ignorancia, torpeza, desconexión y daño todo junto.
0: Con lo fácil que habría sido tirar de la cadena después de hacer
1: caso.
0: Hacer caso además.

0: Vas al jefe, vamos a ver. Santiago, después de este viaje, ¿con qué idea te gustaría que se quedaran los oyentes de Radio Nacional?
1: Con una muy sencilla. La lucidez y el carácter no son estados, son prácticas. Todos podemos ser ignorantes, tontos, idiotas o estúpidos. Lo importante no es evitarlo, eso es imposible, sino darse cuenta a tiempo y no adquirir la nacionalidad tontocrática a full. Y sí puede ser reírnos un poco de nosotros mismos, porque la risa, cuando es honesta, es una forma de inteligencia.
0: Lo es. La risa, el sentido del humor, es el sentido quizá más inteligente de todos. ¿Y ahora qué? ¿Se acaba aquí, tontocracia, Santiago?
1: Bueno, la tontocracia no se acaba nunca. Pero ahora la vemos un poco mejor y cuando uno ve mejor, pues vive mejor. Así que seguiremos observando, conversando, dudando y, sobre todo, intentando no tirar piedras ni dejarlas sin recoger. Y ahora que ya conocemos a los cuatro personajes, en mi libro Tontocracia exploro cómo se comportan en distintos escenarios, en la empresa, en la enseñanza, en la sociedad y en la política. No es un libro que masaje, es un libro que invita a tomar partido y accionar. Tontocracia no busca hacer amigos, busca despertar conciencias. Gracias por acompañarnos en este viaje y recuerda, si un día te descubres siendo ignorante, tonto, idiota o estúpido, no pasa nada. Lo grave sería no darse cuenta.
0: Eso es lo más grave. Además, Santiago, creo que estás teniendo un éxito arrollador con tu libro Tontocracia y te están llamando de diferentes universidades de otros países, sí, para que vayas a, sí, dar conferencias sobre tontocracia.
1: Sí, sí. Uh-huh. Y alguna empresa de la competencia vuestra también.
0: Ah, también, bueno. También. Eso es que nosotros ya hemos dado aquí lecciones a través del último tren del verano de Radio Nacional. Santiago Ávila, gracias por habernos acompañado durante estas semanas y por ayudarnos a poner nombre y también un poco de humor a tantas formas de equivocarnos. Nos despedimos de Tontocracia, una sección que nos ha dejado un espejo incómodo, pero necesario, porque todos podemos, como decías, ser ignorantes, tontos, idiotas o estúpidos en algún momento. Lo importante, como dices, es darse cuenta a tiempo. Gracias por la lucidez, por el sentido del humor y por este viaje. Hasta siempre, Santiago.
1: Hasta siempre. Gracias por tu invitación y compañía.
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3: 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There's so much you have to know. Find a girl, settle down.
0: Hay conversaciones que muchos padres y madres pues van dejando para más adelante. No porque no les importen, al contrario. Las aplazan porque dan pudor, porque no saben por dónde empezar, porque temen decir demasiado o demasiado poco. Una de esas conversaciones es la sexualidad. También la afectividad, el cuerpo, el deseo, los límites, el consentimiento, la intimidad, la pornografía, las primeras dudas, las primeras preguntas y, a veces, los silencios. Pero mientras los adultos buscan el momento perfecto, ese momento quizá ya ha llegado por otros caminos. Una pantalla, un compañero de clase, una búsqueda en internet, un vídeo que nadie esperaba que vieran tan pronto. La pregunta entonces no es solo cuándo hablar con nuestros hijos de sexo. La pregunta es quién queremos que llegue primero. Hoy, esta noche, hablamos de todo eso con Ana de Vierna, autora del libro Si no les hablas de sexo, lo harán otros, una guía para hablar de afectividad y sexualidad con los hijos sin miedo, sin dramatizar y sin llegar tarde. Ana, que es enfermera de emergencias sanitarias, bienvenida al último tren del verano. Buenas noches.
4: Buenas noches, ¿qué tal?
0: Muy bien, eso te iba a preguntar, ¿qué tal, cómo estás? ¿Mucho calor? Estamos
4: poquito,
0: en verano, ¿no? Estamos,
4: sí,
0: en verano.
4: Sí, se nota.
0: Se nota. Bueno, Ana, el título del libro es muy, muy directo. Si no les hablas de sexo, lo harán otros. ¿Quiénes son esos otros que llegan o que están llegando ya antes que los padres?
4: qué buena pregunta. Pues mira, esos otros son pues todo lo que tú has comentado, esas nuevas tecnologías que han llegado para quedarse, ¿no? Esos móviles, esas tablets, ese acceso a internet libre, esa pornografía, esas canciones, subida de tonos y todo ese universo pues que está rondando alrededor de nuestros hijos.
0: Bueno, ¿crees que los padres subestiman lo pronto que los niños reciben información sexual?
4: Sí. Creo firmemente que muchos padres están un poquito, bueno, no son conscientes de la realidad. De ahí el objetivo un poco del libro, abrirle los ojos y no pensar que mi hijo no. Porque probablemente, aunque sean niños buenos, porque todos creemos que tenemos niños buenos, pues no es que el problema no es que yo tenga un niño bueno o que no tenga un niño bueno. El problema es que hay muchos otros que quieren llegar antes a nuestros hijos, ¿no? La pornografía, uh-huh, por desgracia, y la hipersexualización, uno de los objetivos que tiene es llegar antes a esos niños pequeños o a esos jóvenes, ¿no? Entonces, bueno, nuestra época no tiene nada que ver con la época que están viviendo nuestros hijos. Y ese es el error más grande que cometemos los padres, comparar lo que nosotros hemos vivido con lo que están viviendo ellos ahora.
0: Claro, claro. Hay una idea que aparece enseguida, y es que hablar de sexualidad no les quita la inocencia a los niños, sino que puede protegerla. Bueno, ¿por qué cuesta tanto entender esto?
4: Pues mira, esta pregunta me la hice yo. O sea, la gente cuando yo doy sesiones se cree que yo llevo toda mi vida haciendo esto. Y es verdad que llevo ya muchos años. Pero llevo muchos años porque yo primero que todo soy madre. Tengo 4 hijos y este miedo que tienen muchos padres lo he tenido yo primero. Entonces, fíjate que una noche yo escuché a unos expertos que decían: tenéis que empezar a hablar de sexualidad ya con vuestros hijos. Mi hijo mayor tenía 8 años y yo lo veía muy inocente. Entonces, es verdad que me fié un poco de esta profesional y yo hice 2 columnas. La primera era porque yo no quería hablar de sexualidad con mi hijo y me salieron, lo pongo en el capítulo, ¿no? Y me salieron cosas como que, bueno, no me ha preguntado todavía y es pequeño, conmigo no lo hicieron y yo no he salido tan mal, ya lo hace el colegio, bueno, pues no veo que esté a ese nivel, ¿vale? Y siempre la culpa era del otro. Pero yo seguía pensando, me hice otra columna y puse realmente por qué no quería hablar de sexualidad.
0: ¿Y por qué no querías?
4: Pues mira, porque me daba miedo, porque no lo habían hecho conmigo, porque no sabía hacerlo, porque me daba miedo mostrar mi vulnerabilidad delante de mis hijos, uh-huh, y porque yo no tenía referencias, porque yo no había vivido eso. Mis padres no lo habían hecho porque era otra época. Entonces me di cuenta que el problema era mío, no era de mis hijos, sino que era mío. Y entonces, como era mío, pues empecé a buscar soluciones, que es, pues esto, formarme, leer y estudiar. Y preguntar a otros padres que estuvieran en la misma situación que yo.
0: ¿Crees que, nos falta a los adultos vocabulario para hablar de cuerpo, de intimidad y de afectos con naturalidad a nuestros hijos?
4: Sí, yo creo que sí. Sí, sí nos falta. Por eso, fíjate que la manera que yo más delicada que he encontrado es basada en la biología. Yo siempre le digo a los niños, bueno, y a los padres, cada parte del cuerpo tiene un nombre y tiene una función, y no me tengo que avergonzar si esta parte del cuerpo se llama así. Prefiero que sepan el nombre real de esa parte del cuerpo a que me digan barbaridades, ¿no? Entonces, los primeros que tenemos que hablar con naturalidad y sin vergüenza somos los padres. Si nuestros hijos nos ven achantados como hablando de algo malo, son los primeros, claro, que no van a seguir la conversación.
0: Bueno, ¿no será, Ana, que muchos padres confunden hablar de sexualidad con hablar de prácticas sexuales?
4: Totalmente, totalmente.
0: Y no es lo mismo.
4: No es lo mismo. Es que, mira, yo cuando doy las sesiones le digo a los chicos, bueno, y a los padres, ¿no? Le digo, ¿de qué venimos a hablar? ¿De sexualidad o de sexo? El 90% me dice de sexo y yo les explico, mirad, la sexualidad humana es como un queso, ¿vale? Que tiene muchas porciones. A nosotros nos están hablando solo de sexo, que es esa genitalidad, que es esa parte muy pequeñita, es como una parte del quesito, pero nos estamos dejando de lado el resto de la sexualidad humana, porque esa parte física y ese sexo que le llama a la gente no nos está dando la felicidad. Es más, es la etapa de la historia que más información sexual se tiene, pero que menos, peor sexualidad se tiene y peor sensación de felicidad nos da toda esta parte del sexo, ¿no?
0: Ya. Muchos padres, estoy segura de que piensan, bueno, ya hablaré de esto cuando sean adolescentes. Imagino que llegaríamos tarde, muy tarde. ¿A qué edad, debe empezar la educación afectivo-sexual?
4: Pues mira, la educación afectivo-sexual como tal, los afectos se empiezan a educar desde que tu hijo nace, ¿no? Yo creo que hay como... nos puede guiar dos aspectos. Uno es, yo siempre en las presentaciones pongo, conoce el corazón de tu hijo. ¿Por qué? Porque dependiendo cómo sea la forma de ser de mi hijo, me debo adelantar o puedo esperar un poquito más. Si yo tengo una niña que es curiosa, que es líder, que quiere aprender, que está loca por hacer preguntas, que se suele ir con niñas un poquitito más mayores, pues está claro que esa niña me va a hacer preguntas mucho antes o va a tener cierta curiosidad mucho antes. Pero si en cambio tengo un niño que es más tímido, más inocentón, que está todo el día jugando a su Clio o a su Playmobil o al fútbol, y tú ves que no le interesa nada de este tema, pues a lo mejor puedo retrasar, ¿vale? Pero es verdad que el pistoletazo de salida lo pone la biología, ¿no? La biología al final se impone. Y es, yo siempre digo a los padres, desde que el niño, tu hijo, empieza a cambiar el olor, eso se llama adrenarquia, ¿no? Ese niño de repente hace deporte y suda, ¿no? Y huele diferente. Pues esto es lo que te hace ver que el eje neuroendocrino de tu hijo está empezando a funcionar. Pues de ahí a un tiempo, él va a empezar su pubertad, ¿no? Las niñas van a empezar con ese botón mamario que es el inicio de esa pubertad, y los niños, ese crecimiento testicular que es el inicio de la pubertad. Pues de ahí a 2 años, tu hija va a tener la menstruación y tu hijo va a tener la polución nocturna. Pues esos 2 años son los que los padres tenemos que estar muy atentos para explicar todos sus cambios, para que esos cambios sean amables, ¿no? Para crear puentes de comunicación y hacerle ver a tu hijo que tú eres la mejor persona para hablar de estos temas.
0: Vale, y ahora te pregunto, Ana, ¿y cómo empiezo? Espero a que pregunten, les siento en el sofá y les digo, vamos a hablar. A ver, ¿cómo es esa
4: ¿cómo
0: primera?
4: Se hace,
0: claro, ¿no? ¿Cómo se hace? Porque muchos oyentes dirán, vale, sí, eso está muy bien lo que está diciendo Ana, pero ¿cómo empiezo?
4: Pues mira, yo creo que cuanto antes mejor. ¿Por qué? Porque cuando el niño es pequeño o cuando el niño está antes de llegar a la adolescencia, tú eres su referente. Un niño es muy fácil que te hable, que te cuente, que te pregunte, ¿no? Entonces tú estás creando ahí puentes de comunicación.
0: Yo
4: recuerdo
0: una pregunta de mi hija con 5 años. Mamá, ¿cómo llegó el hermanito a tu barriga?
4: Claro,
0: es que lo recuerdo perfectamente.
4: Perfectamente. Y como son tan inocentes.
0: Y además
4: y
0: en la cocina, merendando. Y vamos.
4: Claro.
0: Sí, sí.
4: Seguramente a ti te vendría hasta mal, pero da igual porque ella estaba encantada con su madre.
0: Claro, yo me senté y dije, bueno, a ver por dónde empiezo.
4: Claro, porque fíjate, yo siempre digo lo mismo, los niños son pequeños pero no son tontos. Los niños preguntan una vez, preguntan 2 veces. Si tú a la tercera no le has contestado o le has dado largas, ese niño no te va a volver a preguntar. Por eso es tan importante llegar antes, porque si tú al niño le estás diciendo, oye, me puedes preguntar lo que te dé la gana, que te lo voy a contestar, ¿vale? Ahí has creado un puente de comunicación que cuando llegue la adolescencia y ese niño empiece a no hablar... En el fondo, tú ya le has dejado muy claro que mamá o papá están ahí para lo que quieran, ¿vale? Uh-huh. Entonces, ¿qué pasa? Pues si son pequeños y son inocentes y no te preguntan, pues bueno, te puedes hacer un poco la loca. Pero si tu hijo empieza a tener 10, 11, 12 años y tú ya sabes que lo está dando en el colegio y tú ya sabes que esa niña va a tener la menstruación y ese niño va a tener su primera polución nocturna, te tienes que hacer el encontradizo.
0: Bueno, una de las grandes dificultades, imagino, es el pudor que sienten algunos padres que se bloquean, que cambian de tema, que responden con bromas o con evasivas. ¿Qué efecto tiene eso en los hijos? O sea, ¿se transmite entonces la idea de que el cuerpo o el sexo son algo sucio?
4: Sí. Claro, o sea, es que si nosotros no somos referentes de los hijos en comunicación y en confianza, ¿quién lo va a ser? O sea, yo puesto lo puedo llegar a entender, es verdad, ¿eh? Pero claro, es que siempre hay que buscar el mal menor, ¿no? Entonces, yo prefiero adelantarme yo a que mi hijo esto lo vea en otro sitio, que yo no pueda acompañar a mi hijo y no pueda rodear la sexualidad de amor, de cariño, de intimidad, de respeto, ¿no? Entonces, prefiero yo empezar a hablarle de esto, porque yo lo voy a poder barnizar con este tipo de cosas que no se la van a encontrar en las redes, ni se lo va a decir un amigo a otro, ¿no? Entonces yo soy de la opinión que la sexualidad no se debe separar ni del amor, ni del cariño, ni del respeto, ¿no? Ni de esas relaciones tóxicas, o sea, alejarlo de esas relaciones tóxicas, ¿no? Y eso solo lo podemos poner los padres o gente que realmente quiera al menor, porque eso no se lo va a encontrar en las redes.
0: Esta noche, en el último tren del verano de Radio Nacional, viaja con nosotros Ana de Vierna. Bueno, en muchas casas todavía se usan nombres inventados para los genitales, ¿vale?
4: Total,
0: bueno,
4: sí.
0: No vamos a poner ejemplos, pero bueno. No. ¿Es importante llamar a cada parte del cuerpo por su nombre? O sea, ¿eso también puede ayudar a protegerles?
4: Totalmente. Y además no te puedes imaginar cómo, ¿eh? Mira, yo siempre me enseñó un señor que sabía mucho de todo esto, la regla mnemotécnica vino, ¿vale? Dice, a tu hijo siempre tienes que hablar con una copa de vino. Y él decía, siempre tienes que decir la verdad, siempre tienes que hablar de la intimidad, ¿vale? Siempre le tienes que hablar con naturalidad y en cualquier ocasión, en la ocasión que tu hijo lo precise, ¿no? ¿Por qué con la verdad? Por eso no nos debemos inventar las partes del cuerpo, ni nos debemos inventar que ha venido en forma de una cigüeña, porque nosotros podemos, entre comillas, quitarnos ese marroncillo de encima durante un tiempo, pero cuando tu hijo sepa la verdad, tiene dos opciones. Pensar una, mi madre no se entera de nada, ¿vale? O tiene otra opción, que decir, mi madre me está mintiendo. Claro. Las dos opciones no son buenas. Por eso siempre hay que hablar con la verdad. Cada parte del cuerpo tiene un nombre y tiene una función. Y yo te voy a decir siempre la verdad. Y si no lo sé, no lo sé, lo preguntamos juntas y lo descubrimos juntas. Pero siempre hacer un puente de sinceridad en esa relación padre-hijo, madre-hija.
0: Ya. Hablemos de límites y también de consentimiento. ¿Cómo se enseña a un niño o a una niña que su cuerpo es suyo sin asustarlo?
4: Si tú le explicas la biología, ¿no? Hay una frase muy buena que dice Marian Rojas, ¿no? Que el conocerse alivia, ¿verdad? Pues si tú a un niño, desde la biología, desde cómo está hecho el cuerpo, el cuerpo del hombre, cómo está hecho el cuerpo de la mujer, si tú le vas explicando cómo es por dentro el niño y la niña, simplemente con conocerse, ellos ya se respetan, ¿no? Porque dice, ostras, soy una obra de arte, estoy perfectamente hecho, o sea, cada parte del cuerpo tiene un nombre, tiene una función, se maravillan de cómo están hechos, entonces ellos se respetan, y como ellos se respetan, se hacen respetar, y ahí empieza ese consentimiento, ¿no? Yo siempre tengo muchos alumnos que me dicen, Ana, es que yo, después de haberme conocido y de ver lo bien hecho que estoy, Yo no voy a estar con cualquiera que no me respete y que no me quiera. Yo, o sea, es que aparto de mí toda relación tóxica, ¿no? O sea, que el consentimiento simplemente está implícito en este respeto que se tienen, porque se valoran, y como se valoran, se respetan.
0: Bueno, ¿no? Abramos el melón de los besos obligados a familiares. O sea, ay, es que es un melón, ¿eh?
4: Es un melón.
0: Sí, sí.
4: Estás poniendo en un compromiso,
0: delicado.
4: ¿Eh?
0: Deberíamos dejar de decir aquello de, anda, dale un beso al abuelito, dale un beso al padrino o a la madrina, no sé. Deberíamos dejar de hacer eso, de obligar cuando un niño o una niña no quiere dar el beso.
4: A ver, es que eso es tan delicado de cada familia, ¿sabes? Pero sí que es verdad que, por ejemplo, lo que tú has dicho antes, simplemente el hecho de que el niño rechace ciertos comportamientos o ciertos roces o ciertos besos que le hacen sentir incómodos, aunque a veces a los padres nos dé como apuro decir, ostras, dale un beso a tu abuelo o dale, ¿no? Pues fíjate que nosotros desde pequeñitos, para evitar los abusos sexuales, uno de los ítems que hacemos, ¿no? O una de las formas de enseñarles, es decir, no hagas nada que te haga sentir incómodo, ¿no? Porque a veces los niños pequeños no entienden mucho de esto sí o esto no, pero tú le puedes decir, no hagas nada que te haga sentir incómodo, ¿no? No enseñes esas partes del cuerpo, o no des abrazos si te hacen abrazos raros que te hacen sentirte incómodo, ¿no? Tú le vas enseñando poquito a poco lo que es la intimidad, lo que es esa zona de confort, que si no quiere compartirla con nadie, no la comparta, ¿no? Entonces, eso nos está haciendo poquito a poco inculcarle al niño que hay partes del cuerpo que realmente son más íntimas, que no se tocan, que no se miran, que no lo ve cualquiera, pero no por niñería, sino por intimidad, porque encierran tal tesoro que efectivamente no todas las partes del cuerpo son iguales. Es, pues efectivamente te tienes que sentir incómodo si hay ciertos abrazos que no te gustan, pues efectivamente es que a lo mejor están traspasando tu zona de confort, ¿no? Yeah. Pues enseñarles al niño que no todas las partes del cuerpo son iguales y que no todos los abrazos significan lo mismo. Ahí estamos poniendo una prevención ante el abuso sexual si los niños son pequeñitos.
0: Hablemos de la masturbación, que sigue siendo un tema difícil, ¿no?, para muchas familias. ¿Cómo hablamos de ella sin culpabilizar, banalizar ni invadir la intimidad del menor?
4: Pues fíjate, es que yo siempre digo lo mismo cuando estoy con los padres y con los niños, que muchas veces me preguntan, ¿y cuál es tu opinión? Y digo, es que yo no he venido aquí a dar mi opinión. Yo te vengo a mostrar una realidad biológica, a decir para qué está cada parte del cuerpo, para qué sirve, para qué está hecha, y tú, en el ejercicio de tu libertad, tú veas cómo la utilizas o no la utilizas, cómo la usas y cómo no la usas, ¿no? Entonces, yo a los padres ni no puedo decirle cómo deben educar en ese tema o que no, porque hay tantas realidades, hay tantas formas diferentes de pensar que yo no les puedo dar mi opinión ni les puedo decir nada. Simplemente les muestro una realidad y que cada uno vea cómo quiere educar a sus hijos, ¿no? Lo que sí es verdad, por ejemplo, perdóname, lo que sí es verdad que, por ejemplo, nosotros estamos en un programa de Teen Star, ¿no?, que les explicamos mucho la biología, ¿no?, le mostramos la belleza del cuerpo, ¿no? Pues fíjate que una de las veces se me acerca un niño y me dice, Ana, por lo que habéis explicado, yo no me tengo que masturbar después de cada erección, ¿no? Digo, no sé, yo no estoy aquí para decir lo que tienes que hacer. Llega tú a la conclusión, con todo lo que yo te he explicado, ya hemos visto lo que es una erección matutina, hemos visto por qué se llenan esos cuerpos cavernosos del pene de sangre, ¿no?, que es un signo de salud, es un aumento, es un pico de testosterona. Tú ya sabes todo eso, ¿no? Ya sabes que es un signo de salud y que, bueno, pues ya está. Tienes una erección y tal cual, pues baja, cuando llega, se vacía ese pico de testosterona, baja, pues todo vuelve a su normalidad, ¿no? ¿Tú crees que debes masturbarte después de cada erección matutina? Y me dicen, no, realmente no, pues que es algo que es por estar sano. Pues ya está, pues tú has llegado a tu conclusión. Tú ya con todo lo que sabes, ya tú en el ejercicio de tu libertad, haz lo que creas conveniente, pero hazlo porque quieres, no porque te lo diga o porque lo has leído o porque te lo ha dicho fulanito, ¿me entiendes? Por eso yo estoy aquí para mostrar una realidad y ya cada uno que haga lo que quiera realmente.
0: Bueno, un padre descubre que su hijo ha visto pornografía. ¿Cuál debería ser su primera reacción? ¿Y qué palabras conviene utilizar?
4: Acogerle. Entiendo que sea un mazazo. Y además depende de la edad del niño, ¿no? Básicamente. Pero hay que acoger porque hay que darle la vuelta a la tortilla. Tienes que darle gracias que tu hijo ha tenido la valentía y la confianza de contártelo. Muchas veces te está pidiendo ayuda, ¿vale? Muchas veces lo que quiere es desahogarse porque ha visto algo que le ha impactado tanto que no da crédito, ¿no? Entonces, siempre tenemos que acoger a ese niño que nos está pidiendo ayuda o simplemente quiere que le acompañemos en este proceso, ¿no? Pero es verdad que hay ciertos padres que del miedo, de lo que sabe que viene detrás, decir, pero qué barbaridad, pero qué has hecho. Claro, ese niño se encierra en banda y dice, no puedo contar ni con mi padre ni con mi madre para contar esto, ¿sabes? Yeah. Entonces hay que acoger y hay que acompañar, hay que hacer pensar. Mira, los adolescentes, cuando los niños son pequeños, la forma de educar es todo, no, eso no se toca, eso no se hace, eso sí, no, porque tú quieres proteger y no puedes darle una chapa a un niño de 2 años. Pero cuando el niño va creciendo y el niño entra en la adolescencia, tenemos que dejar esa forma de educar para empezar a educar creando un criterio propio y empezando a hacer preguntas. Oye, ¿qué has visto? ¿Tú crees que esa persona está contenta? ¿La está tratando como un objeto? ¿O la está tratando como un ser humano? ¿La está cuidando o se está aprovechando de ella? ¿Tú crees, a ti te gustaría que te trataran así, ¿no? Y vas creando criterio, porque si no, el adolescente, cuando tú te des la vuelta, va a hacer lo que le dé la gana, ¿no? Porque ya no te tiene tanto miedo. Pero si tú le haces pensar, ese niño a lo mejor llega a su propia conclusión y dice, realmente a mí la pornografía no me va a hacer bien. o realmente la pornografía estoy tratando a la otra persona como un objeto, no como una persona que puedo querer, ¿no? Entonces hay que crear mucho criterio propio cuando el niño va creciendo.
0: Estamos llegando al final de esta entrevista, Ana. Algunas familias temen que hablar con claridad choque pues, con sus valores morales, culturales o religiosos. ¿Cómo se puede transmitir la visión de cada familia sin ocultar información necesaria para que los hijos puedan protegerse?
4: Pues mira, yo creo que cuando tú hablas a un hijo, ¿no? De lo que es su realidad biológica, lo embadurnas con cariño, lo embadurnas con amor, lo embadurnas con intimidad, ahí no tiene que haber vergüenza, tiene que haber pudor, porque el pudor al final es un escudo que nos protege, ¿no? La intimidad al final nos protege, no solo la intimidad sexual, la intimidad en redes sociales, la intimidad del alma, del corazón, ¿no? Nos protege la intimidad, ¿no? Pues cuando un padre acompaña a su hijo en su desarrollo y le explica todo esto con naturalidad y de una forma biológica, científica, pues es que no hay nadie que lo haga mejor que un padre y una madre, porque nosotros sabemos cómo es el corazón de cada hijo y hasta dónde es capaz de tolerar esa verdad que le estamos diciendo.
0: Bueno, Ana, pensemos en los padres que nos están escuchando, que creen que han llegado tarde, ¿vale? Que tienen ya un hijo de, 15, 17, que nunca han hablado abiertamente de estos asuntos. ¿Qué pueden hacer hoy mismo? Bueno, mañana, porque ahora ya es muy tarde, mañana. ¿Qué pueden hacer?
4: Pues lo que pueden hacer es estar ahí y acompañar. Nunca es tarde. Yo creo que los padres, los hijos nunca nos dejan de escuchar. Fíjate que en la adolescencia es verdad que el padre tiene que hablar menos y hacer más, porque los hijos hablan menos, pero están 24 horas del día viéndonos, ¿no? Entonces, los padres nunca dejamos de educar, lo que pasa es que educamos de otra forma, ¿no? A lo mejor el niño lo que está viendo es nuestra manera de comportarnos, nuestra manera de hablar con ellos, nuestra manera de acompañarles. Los niños necesitan, aunque no hablen en la adolescencia, que estemos ahí, ¿no? Yo siempre digo que hay una frase muy buena que se dice a los adolescentes, ¿no? Quiéreme cuando menos lo merezca porque es cuando más lo necesito. Y que nuestro hijo no nos hable no quiere decir que no necesito nuestro acompañamiento y nuestros límites. Y sobre todo nuestros consejos, ¿sabes? Y eso se hace mucho con el ejemplo.

0: confieso.
1: Hoy nos quedamos, pues eso, con una idea esencial. Hablar de afectividad y sexualidad con nuestros hijos no significa adelantar etapas, sino acompañarlas. No hace falta tener un discurso perfecto ni saber responderlo todo, ¿qué va? Hace falta escuchar, no juzgar, llamar a las cosas por su nombre y conseguir que cuando tengan una duda, un miedo o un problema, sepan que pueden acudir a nosotros.
0: Los disparos.
1: Porque el silencio también educa y cuando en casa no encuentran respuestas, las buscan fuera. Ana de Vierna, autora de Si no les hablas de sexo, lo harán otros, editorial Toro Mítico. Gracias, de verdad, por ayudarnos a abordar una conversación que no siempre es fácil, pero que puede marcar una diferencia decisiva en la vida de nuestros hijos. Buenas noches, Ana.
2: Buenas noches, muchas gracias. Qué resumen más bonito has hecho.
1: Bueno,
2: enhorabuena.
1: Nada, muchísimas gracias. Nada.
2: Gracias. Adiós.
1: Pues ahora abrimos uno de los vagones más musicales de este tren y lo hacemos con un artista que 10 años después de su muerte todavía consigue sorprendernos. Ese es Prince.
3: Train Blues. Prince. El genio sin permiso.

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1: Hay artistas que buscan su lugar dentro de la industria y hay otros que necesitan construir un espacio propio para poder existir. Prince pertenecía a este segundo grupo porque no solo hacía música, decidía cómo debía hacerlo.

Nació en 1958 en Minneapolis. Su nombre completo, Prince Rogers Nelson. Su padre, pianista de jazz, su madre, cantante. La música no fue una elección, fue el entorno. Pero la infancia no fue estable. Sus padres se separaron cuando él era niño y empieza a moverse entre distintas casas, sin una estructura fija.

Ese desorden tiene una consecuencia clara, se encierra en la música. Aprende a tocar varios instrumentos de forma autodidacta, piano, guitarra, batería, bajo. Muy pronto aparece una constante que no desaparecerá nunca, el control.

En su primer contrato con Warner Bros., con solo 19 años, exige algo poco habitual: control creativo total. No quiere intérpretes alrededor, no quiere intermediarios.

Y en sus primeros trabajos ya hay algo evidente. Prince no sigue una línea. Mezcla funk, rock, pop y soul con naturalidad. Y construye una identidad propia, también en lo visual.

A comienzos de los 80, su imagen rompe con lo establecido. Ambigüedad, provocación, libertad estética. Una forma de presentarse que no encaja en categorías.

No ofrece respuestas, plantea preguntas y eso incomoda. Pero también atrae, el éxito llega, pero el punto de inflexión es otro.

0: Purple Rain no solo es un disco, es un proyecto completo, música, película, escenario. El álbum alcanza el número uno y gana el Oscar a Mejor Banda Sonora.
1: The winner of a brand new 84 Oscar is...
2: The winner is Prince for Purple Rain.
0: Prince se convierte en una figura central de la música global, pero lo importante no solo es el éxito, es cómo lo gestiona. Produce, compone, interpreta, supervisa, lo hace todo. En Minneapolis crea Paisley Park, su estudio, su laboratorio creativo. Un espacio donde controla cada decisión.

Prince no componía por etapas, componía de forma continua, con una disciplina que rozaba la obsesión. Podía grabar canciones completas en una sola noche y acumuló cientos de temas inéditos, muchos siguen guardados.

En los años 2000, su figura vuelve a ganar presencia. Giras internacionales, reconocimiento crítico. Y un momento especialmente relevante, la Super Bowl de 2007. Una actuación que resume todo: control, precisión, presencia, como si el tiempo no hubiera pasado.

El 21 de abril de 2016, Prince muere en Paisley Park. Tenía solamente 57 años. La causa oficial, sobredosis accidental de fentanilo.

Que el control no era una cuestión estética, era una forma de libertad. Y que para algunos no hay otra manera de crear, sin ceder, sin pedir permiso.

Pues este viernes 28 de agosto llegará Timeless, un nuevo álbum póstumo de Prince preparado por sus herederos. Reúne 10 grabaciones raras e inéditas procedentes de su archivo y registradas entre 1977 y 2016. Casi 4 décadas de creatividad encerradas en una sola colección. Pues así llegamos al boletín de noticias. Enseguida volvemos. No se bajen porque tenemos más cosas que contarles hasta la 1 de la madrugada.

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1: Medianoche, las 11, en las Islas Canarias.
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1: ¿Qué tal? Buenas noches. Casi un mes después del inicio de la llegada masiva de migrantes a Ceuta, hoy el gobierno creará un mando único para dirigir, para gestionar la crisis migratoria y humanitaria en la que vive y con la que convive la ciudad autónoma. Lo hará en el primer Consejo de Ministros tras las vacaciones y en un movimiento que entregará el bastón de mando a Ángel Víctor Torres para revitalizar la economía de la ciudad, para reforzar la frontera y también para agilizar las expulsiones de aquellos migrantes que no pueden permanecer en suelo español. El gobierno establece los objetivos, pero eso sí, no aclara cómo los va a cumplir. Carlos Cuerpo, vicepresidente.
2: Reforzar la seguridad urbana y fronteriza, en primer lugar. En segundo lugar, gestionar los retornos y dar solución a las personas migrantes presentes en la ciudad de Ceuta. En tercer lugar, como he dicho, fortalecer los servicios públicos y revitalizar la economía ceutí.
1: Con la constitución de este mando único, el gobierno atiende a las exigencias del Ejecutivo ceutí, que en varias ocasiones admitía encontrarse desbordado. Es un movimiento que además sitúa el episodio en una nueva fase, es una forma de revestir de gravedad esta crisis. El Partido Popular ironiza, tira de sarcasmo. Con este mando único ya son 3 de 7, 3 compromisos de los 7 que pedían los populares la semana pasada y que ahora adquiere el Ejecutivo. El PP, por cierto, afeaba al gobierno la tardanza. Borja Sémper es el portavoz nacional.
3: Para Ceuta y sus más de 80.000 habitantes, agosto ha sido un mes de abandono, de inseguridad y de emergencia. Mientras, el gobierno ha gestionado una emergencia nacional en chanclas y bañador. Y un gobierno no puede colgar el cartel de cerrado por vacaciones.
1: Y es que la derecha, pese al mando único, pese a las promesas de bienestar, mantiene sus dudas y sobre todo sus críticas al Ejecutivo por la gestión de una crisis que cumple ya 26 días. Críticas que podrán dirigir hoy mismo al gobierno, al menos parcialmente. Margarita Robles inaugura el calendario de comparecencias en el Congreso de los Diputados. En su intervención, Rodrigo García Fernández deberá responder por esas críticas, por la falta de control fronterizo y también por el papel que pudo jugar el CNI en la crisis.
4: La titular de Defensa se enfrentará la primera al control parlamentario después de solicitarlo, como el resto de miembros del Ejecutivo en esta ronda, a petición propia en la Cámara Baja. Robles ha vuelto a ser la única del Gobierno que ha dado notas discordantes, defendiendo la labor de los servicios de inteligencia y luego exigiendo responsabilidades a Marruecos.
5: Yo le pido al gobierno de Marruecos que investigue y llegue hasta el final para saber lo que pasó.
4: Cabe recordar que Robles también se mostró partidaria a acudir a la convocatoria del Senado, aunque finalmente también le dio plantón, alegando que necesitaba más tiempo para preparar su intervención. Se espera que los grupos parlamentarios le exijan claridad sobre el papel del CNI y que le pidan mejoras de las condiciones de trabajo para los militares de apoyo en Ceuta. Tras su comparecencia van a desfilar otros 7 ministros por el Congreso. Además, mañana la Diputación Permanente debate la petición del Partido Popular para que el presidente Sánchez comparezca también.
1: Y en los deportes, más de un mes después de conseguir la segunda estrella mundialista, el seleccionador nacional Luis de la Fuente ha visitado nuestros estudios aquí, en la Casa de la Radio. Miguel Ángel Guillén, ¿qué tal? Buenas noches.
6: ¿Qué tal? Buenas noches. De la Fuente ha dejado muchos titulares sobre distintos asuntos de la actualidad. La crisis migratoria en Ceuta, las pitadas a los mundialistas en Bilbao, su más que posible renovación de cara al Mundial de 2030 o las recientes sanciones impuestas a varios jugadores de Argentina por los incidentes de la final del pasado 19 de julio.
7: Pero sobre todo lo que no se puede dar es una imagen ante más de 2.000 millones de personas que se vio, tuvo de espectadores esta final, bastantes más, de un final tan feo. Pero lo más importante es que nuestros jugadores fueron las víctimas.
6: En la Liga, Osasuna, el único equipo que no había debutado en la competición, ha empatado a 0 frente al Levante y el duelo entre Málaga y Deportivo, recién ascendidos, se ha saldado con empate también, pero a 1. Y en la vuelta, la tercera etapa, la última fuera de España, ha tenido que ser cancelada por las intensas tormentas en la localidad francesa de Font-Romeu. El esloveno Pogačar sigue con el maillot rojo de líder.
1: Pues es todo por nuestra parte, sigan conectados en esta sintonía y en rtv.es.
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0: Hay quien termina el verano con arena en la maleta, quien vuelve con 3 kilos de más y quien descubre demasiado tarde que ha pagado un gimnasio en agosto para no ir ni un solo día. Pero como este tren todavía no ha llegado del todo a la estación, Coria Castillo viene dispuesta a exprimir las últimas horas del viaje. Hoy nos lleva de fiesta en fiesta. Habrá ataúdes, harina, huevos, diablos saltando por encima de bebés y una noche vieja en pleno agosto. Lo normal para despedir el verano con tranquilidad. Coria, bienvenida.
1: Hola, ¿qué tal, Rosa?
0: ¿Has venido a despedirte o a complicarnos las próximas horas, últimos días de este tren? A ver.
1: Pues un mitad y mitad, ¿no? Porque ya que nos ponemos, pues aquí nos gusta abarcar de todo, pero sí, hoy es mi última sección del último tren del verano. Oh. Estoy bien. Sí, se terminan las vacaciones para unos, empiezan para otros, y ese tren del verano llega a su destino.
2: Has llegado a tu destino.
1: Que hay personas volviendo de vacaciones con la sensación de no haber hecho nada especial, y no será porque en esta sección y en este programa no le hemos dado ideas que...
3: ¿A quién no le va a gustar?
1: Pero por si acaso, yo me quiero despedir con uno de los planes que más me gustan a mí.
4: ¡Es una fiesta!
1: Como bien ha dicho, ¡es una fiesta! Porque ¿a quién no le van a gustar la fiesta del barrio, la fiesta del pueblo, las piruletas de fiesta? Es un chiste, de donde me ha ocurrido. ¿Sabes la piruleta fiesta?
0: No.
1: Las piruletas que son corazón. Que son
0: de fiesta.
1: De la larga fiesta. Y digo, voy a hacer el chiste. Bueno, la gente en su casa seguro está me da risa ahora. Pero sí. Fiestas curiosas, vamos a hablar de esas que hay que ir al menos una vez en la vida, como debería de ser una mudanza irrepetible. Rosa, ¿tú has ido a alguna fiesta curiosa así que te acuerdes?
0: No.
1: No, ese no ha sido de... Sí, pero no quiero hablar del tema. Paso palabra, sí.
0: Es que si lo cuento.
1: Sí, no, para otro programa, para otra vez. Quedará en secreto. Pero una de las más curiosas de España y del mundo, y antes de decir nombres, quiero decir, si digo mal algún nombre, ya me vais a perdonar, porque es que yo tengo una habilidad innata para decir mal nombres de sitios, de ciudades,
0: yo también.
1: De personas, pongo el acento donde no es. Sí. Así que yo voy a hacer todo lo posible, pero si eres de una de estas maravillosas localidades y me estás escuchando y estás gritando en tu casa, así no se pronuncia, pues ya lo siento, yo pido perdón de antemano. Pero vamos a empezar con la fiesta de Santa Marta de Ribarteme en Asneves, Pontevedra. ¿Te suena esta fiesta a ti, Rosa?
0: Algo me suena, pero cuéntame,
1: ya lo has
0: cuéntame
1: dicho
0: más.
1: Antes, algo has adelantado, personas metidas en ataúdes. Esta es la fiesta favorita de los fans del Conde Drácula. Que diréis, qué mal rollo, ¿no? O qué mal karma tiene, ¿no? Esto que se llevará mucho de tú visualízate donde quieres estar, visualízate donde quieres... Es una visualización como rarilla. Pero resulta que esto es para hacer justo lo contrario. La gente se mete en los ataúdes para que se curen, o agradecer una curación que han tenido, que menos mal que lo he avisado, porque si no, imagina que tú paras a echar gasolina en este pueblo a comerte un bocadillo de lomo con queso y te encuentras ese desfile que tú flipando y ellos...
5: No estaba muerto, estaba de parranda. No estaba muerto.
1: Que no sé a ti, Rosa, pero a mí me da mucha cosa. Pues la gente dice que es muy relajante. Alguna persona dice, no, si esto es como echarse una siesta.
0: O sea, lo de ir en el ataúd, ¿no?
1: Sí,
0: mientras te paseas.
1: Sí, lo de ir en un ataúd como echarse una siesta, que con todo mi respeto, esta gente no se ha echado una siesta buena en su vida. De esas siestas que te despiertas y no sabes ni qué día es, ni dónde estás, ni quién eres tú. Que yo me he echado siestas en verano y me he despertado con frío, que pensé que había hibernado, pero al revés. Que yo no critico, ¿eh? Pero donde esté una cama o el sofá de toda la vida, yo propondría, así lanzo una idea por si me quieren llevar aquí a Asneves, Pontevedra, un pequeño cambio, y es que me pasen a mí en mi chelón de casa para pedir a Santa Marta que tenga tiempo yo de echarme más siestas. No, eso estaría bien.
0: Pues sí,
1: claro.
0: En tu cheslón,
1: claro.
0: Paseada, ¿no?
1: Claro.
0: Por las calles.
1: Porque
0: del
1: esta
0: pueblo.
1: Fiesta, o sea, ¿cómo es lo que rodea esta fiesta? O sea, en vez de orquesta del pueblo, hay gente haciendo ASMR.
6: Hola, veo que necesitas dormir urgentemente.
1: Esto me pone a mí muy nervioso. La gente dice, te relajas.
6: Sí.
1: A mí me pone muy nerviosa.
6: Sí, sí, sí, sí.
1: sí. Pero claro, esta gente, en vez de traje regional, se pone en un pijama. ¿Quién es la reina de la fiesta? ¿La Bella Durmiente? ¿En vez de puestos de patatas hay puestos de melatonina? Claro. Pero a esas horas igual nos pega algo un poco más animado, ¿no? Ya que estamos despiertos aquí con el último tren del verano, pues mira, te puedes ir a Guadix y a Baza, en Granada, a celebrar el Cascamorras, una lucha entre vecinos contra un bufón vestido de como del payaso del Mi Color.
4: Con Mi Color vamos a lavar la ropa de un payaso.
1: Que si han entendido esta referencia, pues también ahora mismo estás con achaques diciendo esta juventud. Sí. Pero el Cascamorra, este pobre hombre, sale de Guadix y va hasta Baza para intentar robar la imagen de la Virgen de la Piedad, y los vecinos tratan de impedirlo, claro. ¿Cómo crees que se enfrentan con este pobre hombre, el Cascamorra, Rosa?
0: Pues no se me ocurre, pero me espero cualquier cosa.
1: Le tiran pintura negra persiguiéndole por todas las calles del pueblo, y si vuelve, si la Virgen, encima la represalia es peor, con más pintura y persiguiéndole. Que claro, el pobre hombre tiene tres misiones: robar la imagen de la Virgen, impedir que le manchen y finalmente conseguir sacar la mancha del traje.
7: Estoy harta de tanto frotar.
1: Que yo no sé cómo eligen a este afortunado, este pobre hombre, que yo me imagino como cuando el profesor pedía voluntarios y tú mirabas a otro lado diciendo, si no le miro no me ve, ¿verdad? Que yo creo que puestos a pringarse, pues mejor todo el pueblo, no solo una persona. Pueblo unido en poner lavadoras que en verano se seca la ropa rápido, como en Ibi, en Alicante.
8: Siempre que vuelves a casa, me pillas en la cocina, empadurnada de harina, con las manos en la masa.
1: ¿Qué temazos hacían antes, ¿eh? Wow. Se te queda en la memoria para siempre. Pero estamos hablando de la fiesta de los enharinados, una batalla de harina y huevos donde se lucha por hacerse con el poder político. No sé yo cómo ves tú esto, Rosa.
0: Pues pero quizá mejoraba el Congreso así, ¿eh?
1: Sí, no sé, yo creo que el debate de la nación igual le das ahí como... Que también no tengo pruebas, pero tampoco dudas de que con un buen bizcocho casero el día mejora.
9: Yo no soy envidia, soy tu bizcochito, pero tengo todo lo que tiene Adelito.
1: Eso sí, es una fiesta no apta para celíacos, ¿eh? Que aquí en vez de decir que el gluten te hincha, dices, el gluten me pringa. Es que el me pringa, estoy hoy sembrada, como es el último día.
0: Tú te lo dices,
1: estoy
0: todo.
1: Soltándolo
0: te lo dices todo.
1: No, o sea, solo nos estáis escuchando, pero me está mirando Rosa con unas caras que no me están gustando, ¿eh? En fin, esta fiesta de los enharinados que está diciendo, ¿tú cuándo es? ¿Cuándo es? El 28 de diciembre, que damos ideas hasta para fin de año, ¿eh? Para que veas tú. Y hablando de fin de año, me gusta que me saques este tema, Rosa. Mira, oyes estas notas y es como que hasta
0: ya
1: te
0: es
1: refresca.
0: Navidad.
1: Sí. La Nochevieja. ¿Qué dirás? Pero si esto es una fiesta normal, que tiene esta fiesta que se celebra en todas las casas. Sí. Pero no el primer fin de semana de agosto, que ya se pasó, pero oye, la gente para el año que viene, como ya te pones
3: a
1: planificar cosas de un año para otro, en Bérchules, en Granada, en 1994, pues oye, no se pudieron tomar las uvas por un problemilla que hubo con la
0: retransmisión. Un apagón
1: claro,
0: de luz.
1: Un apagón, fíjate, sí. Que eres malista, Rosa, lo sabes todo.
0: No, es que hablé con el alcalde, hago trampa.
1: Ah, claro, clérico.
0: Tuvimos al alcalde de Bérchules,
1: claro.
0: Aquí en el último tren y nos lo contó.
1: Sí, claro, sí. Un apagón, claro. Y que dijeron ellos, ¡ay, qué oportunidad perdida! Porque también, pues sabe, con lo bien que se lo pasa a uno, ¿qué hacemos? Y yo no sé quién dijo, pues ¿por qué no lo hacemos en agosto? El primer fin de semana de agosto. Y todo el pueblo dijo, ¡ah, pero me parece una idea estupenda! Claro, y esto es una fiesta pues que empezaron, yo creo, a hacerla así como por la risa, y se ha convertido ya pues en una tradición que trae a miles de personas que están reciclando el cotillón, que ya van guardando los trocitos de confeti, pues dicen, no, esto para agosto. Claro, que a mí otra vez me da curiosidad, porque ¿cómo celebran esto? ¿Se ponen el pijama gordo con motivos navideños? ¿Sabes? Que lo mismo lo convierten en una actividad de riesgo con este cambio climático. Y te tienes que juntar esto sí otra vez con el cuñado al que no aguantas. De esto no te hablan, ¿eh? La fiesta
0: no. De esos
1: de
0: detalles
1: vieja.
0: No habló el alcalde, ¿no?
1: Claro. Que también te digo, a mí esto me ha dado ideas, que yo cumplo los años en agosto, el 7 de agosto los cumplí, y nunca lo puedo celebrar porque
0: felicidades,
1: no hay nadie.
0: Felicidades.
1: Muchas gracias. Nunca hay nadie y voy a pasar mis cumpleaños a una fiesta que todo el mundo pueda, y por fin voy a recibir los regalos que me debe esa gente que siempre dice, ay, es que no te compro nada como en tu cumpleaños, no estás que digo, claro. Hazme un bizun o algo cuando es tu cumpleaños.
0: En plena cuesta de enero, imagínate.
1: Ah, mírate, y no te hacen esto de, ay, te lo junto con Reyes.
0: Justo.
1: ¿Ves? Es que
0: pierdo también regalos, o sea que me voy a juntar contigo para celebrar.
1: Yo creo que sí, vamos a hablar con Bérchules a ver qué nos den ideas de celebrar fuera. Fuera de horario.
0: Nuestro cumpleaños el primer fin de semana de agosto en Bérchules.
1: Sí, sí, es que el año pasado no me felicitó mi madre, La llamé yo por la tarde. Me dice, hija, ¿me pillas liada? Digo, como hace 45 años cuando me estabas pariendo un poquito menos.
10: Yo, gracias a Dios, estoy bien. Y
1: sí. Que igual
10: él está ahí, no sé cómo. pero quiero que se mejore.
1: Sí, que algunas personas que nos escuchan están diciendo, jo, lo malo que esas fiestas, pues

0: sobre cojines en el suelo en fila, que ahí tú ya...
1: ¡Me estoy poniendo muy nervioso!
0: ¿Tú te acuerdas cómo se llamaba esta fiesta, Rosa?
2: Has dicho el salto del colacho.
0: Efectivamente, pues ahí llega el colacho a saltar. El colacho vestido de rojo y amarillo, que representa al diablo, corre por las calles del pueblo golpeando a la gente que está allí con un látigo. Es como un 50 sombras de Grey, pero como más de andar por casa. Y cuando llega a la zona donde se colocan los cojines y los niños, salta sobre ellos para que se vayan los malos espíritus y dar protección y salud a los bebés. Que yo digo, mira, ya con que no haya pisado a ninguno, ya de momento el primer objetivo estaría conseguido. Que al final de la ceremonia los niños son rociados con flores antes de regresar a los brazos de sus padres y de sus madres, que están con un ataque de ansiedad, lógicamente. Pues tú imagínate la cara de los padres en esa situación.
2: Con el colacho soltando, ¿eh?
1: ¡Uno, dos, tres! ¡Uno, cinco y seis! ¡Yo me calmaré! ¡Todos lo veréis!
0: Pero ahora... Sí que sí, estamos llegando al final.
3: El final.
0: Porque hace mes y poquito, pues yo llegué aquí con mucho sueño y desde ese primer momento este equipo hizo que pensase eso de...
4: ¿A quién no le va a gustar?
0: Compartir micrófono contigo, Rosa, y ver la ilusión y la profesionalidad que tienes en cada gesto ha sido un gran aprendizaje y una gran suerte, así que muchas gracias.
4: ¿A quién no le va a gustar?
0: Porque hay gente que por los pelos coge el último tren y luego he estado yo disfrutando de ese último tren del verano.
4: ¿A quién no le va a gustar?
0: Así que gracias por estar ahí tomando nota de consejos para tu skincare, siendo espía, cuidando elefantes, buscando velas para el eclipse, pensando si todo esto es real. Pero yo me quiero despedir pues diciendo que probéis cosas, que trasnochéis, que compartáis con vuestra gente y que nos veamos donde nos veamos, nos miremos y pensemos.
4: ¿A quién no le va a gustar un imperio romano del siglo I? ¿A quién no le va a gustar?
0: Buenas noches, Rosa.
2: Bueno. Buenas noches, Coria. Gracias de verdad, de todo corazón, por hacernos reír, por sorprendernos cada semana y por demostrar que cualquier asunto, desde un eclipse hasta una crema facial o una procesión de ataúdes, puede terminar siendo una fiesta. Coria Castillo, este tren siempre tendrá un asiento reservado para ti.
0: Okay, yo.

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La moda pasa de moda, el estilo jamás. La frase es de Coco Chanel, pero podría firmarla perfectamente nuestro invitado de esta noche. Tiene solo 25 años, escucha jazz y trap mientras cose. Y defiende algo que hoy suena casi casi revolucionario, que un traje no debería durar una temporada, sino una vida. Mario Vidal es el sastre más joven de España. Hace trajes inspirados en los años 30 y 40, sin aberturas detrás, tejidos con gramaje, pesados, con pinzas en los pantalones y pensados para llevar con tirantes. Los cose a mano en un pequeño taller de Madrid donde conviven las corbatas antiguas y las máquinas de coser. Le ha hecho trajes, por ejemplo, a Javi Calvo. Ha participado en la película La Bola Negra. Pero antes de

0: llegar ahí, hubo una adolescencia complicada. Abandono escolar, drogas, un ingreso y una sensación constante de no encontrar su sitio hasta que apareció la sastrería. Mario Vidal, buenas noches y bienvenido al último tren del verano de Radio Nacional.
1: Buenas noches, gracias por invitarme.
0: Hombre, gracias a ti por venir. Bueno, Mario, tienes 25 años y haces trajes inspirados en los años 30 y 40. ¿Qué encuentras en esa época que no encuentras en la estética de hoy?
1: Pues en esa época lo que yo veo es que se trabajaban muy bien las proporciones y, bueno, se intentaba elevar la silueta masculina a unos puntos que ya no se ha vuelto a conseguir, porque todo el mundo creo que intenta como modernizar una cosa que no tiene por qué ser modernizada. Es decir, los pantalones pegadísimos, las solapas minúsculas, todas esas cosas, vamos, a mi parecer no favorecen en absoluto. Es horroroso. Bueno, los hombros y todo eso también tiene que ser una cosa.
0: O sea, ¿a ti te gustan
1: con potencia,
0: hombreras,
1: es decir, una silueta,
0: ¿no?
1: Que se vea
0: como un triángulo invertido?
1: Exactamente.
0: Ya. Y cuando ves fotos de, por ejemplo, Cary Grant, Humphrey Bogart o Fred Astaire, ¿qué dirías que se ha perdido? ¿La ropa o la manera de llevarla? Porque también es importante.
1: Ambas cosas, claro. Una por consecuencia de la otra y viceversa también, yo creo. La ropa, esas hechuras y esos cortes se han perdido, yo creo, principalmente por la industrialización de los trajes, que ha hecho que, bueno, todos sean más básicos, todos sean iguales, y al final, porque no puede tener personalidad una cosa que está hecha en una fábrica, no tiene alma ninguna y no puedes tratar con el cliente. Ajá. Y que el cliente también vaya desarrollando un estilo propio, que al final eso es pues lo que va haciendo cada persona internamente en su vida, ¿no? Pues vas viendo qué es lo que te gusta, coges tus influencias, pero si te lo dan todo hecho y masticado y una porquería, pues, con perdón de la palabra, pues es que, ¿qué vas a hacer? Pues claro, todos los trajes son aburridísimos y todos los trajes son, pues eso, que tú los ves y no tienen gracia.
0: No. Bueno, tú defiendes trajes de pantalón con pinzas, ¿no? Tejidos pesados, con gramaje.
1: Siempre que se pueda, sí.
0: Vale. Solapas anchas.
1: Ahí.
0: Sin abertura detrás en la chaqueta, ¿no?
1: Exactamente.
0: Cosas que han desaparecido prácticamente, ¿no?
1: Sí, totalmente. Bueno, de hecho, ahora se ven hasta smoking, con abertura central.
0: ¿Y por qué no debería una chaqueta llevar aberturas, por ejemplo?
1: Para mi gusto, porque por la silueta, porque queda más limpia, básicamente.
0: ¿Pero es igualmente cómodo a la hora de sentarse, por ejemplo?
1: Para mí sí. Yo entiendo que haya personas que no les pueda ser tan cómodo, pero igual porque también no está hecho a medida y está relacionado con la profundidad de las sisas muy bajas. Ajá. Y eso todo en conjunto hace que sea incómodo, pero si está una chaqueta bien estudiada, sin aberturas, hombre, sí que tienes un pelín menos de movilidad, pero yo prefiero poner eso por delante antes de...
0: E imagino que el pantalón con pinzas, la comodidad, ante todo.
1: Bueno, eso es brutal.
0: Es que no hay color.
1: No hay color, y además yo le dejo siempre en la cintura un centímetro aproximadamente o dos de holgura, con lo cual el pantalón nunca te toca. El pantalón se sujeta en los hombros, que para eso son los tirantes. Y cuando el pantalón se sujeta en los hombros y con el fishtail atrás y con una caja de 33 centímetros, el pantalón cae que te vuelves
0: loco.
1: Y
0: además tiro alto, ¿no?
1: Sí, sí, súper alto. Vamos, a la cintura.
0: Eso estiliza más.
1: Sí, claro, estiliza más, es muchísimo más cómodo porque ni lo sientes realmente porque va en los hombros y es que cae perfecto, como un tubo, perfecto.
0: Ya, ya. Bueno, Mario, dices que te horroriza cómo viste la gente de hoy. ¿Qué es lo que más te incomoda? ¿La falta de personalidad, la comodidad convertida en uniforme? ¿El qué?
1: Ya... A ver, eso es que realmente lo dije en algún sitio.
0: Bueno, en alguna entrevista lo dirías. Pero...
1: Sí, no, y sí que es verdad, pero también luego he pensado que digo, bueno, cada uno que haga lo que quiera. A mí no me gusta porque sí, son todos uniformes, o sea, todo el mundo es igual, todas las marcas que salen son exactamente iguales, o sea, cambia el tipo de fuente igual de la sudadera o a veces ni eso.
0: Ya,
1: pero
0: ya.
1: Bueno, yo qué sé, cada uno... También es que te lo enseñan desde pequeño, ¿no? Te enseñan que tienes que estudiar, que tienes que vestir así, y gente pues que igual no le da vueltas a cómo quiere expresarse al mundo, pues compra lo que ve y si te dicen que una cosa mola, pues tú ya te crees que mola. en vez de darle una vuelta y decir, pues igual a mí no me mola.
0: Bueno, ¿tú dirías que hoy la gente se viste para expresarse o más bien para no llamar la atención? Y precisamente esa uniformidad.
1: A ver, yo es que en mi círculo sí que conozco mucha gente que tiene más libertad dentro de sí para vestir lo que quiera o hacer lo que quiera, pero lo que veo por las calles es sí, o no llamar la atención, o gente que a lo mejor piensa que está llamando la atención, pero bien, o personas que igual no quieren como... Bueno, que quieren, sí, o pasar desapercibidos o pertenecer a algo también,
0: ya.
1: Un poco.
0: Ya, y tú me da la sensación de que tú siempre has ido como en dirección contraria, ¿no? O sea, marcando tu propio estilo.
1: Sí, la verdad. Yo antes iba con los pantalones por las rodillas, pero como con cosas rarísimas, ¿sabes?
0: O... Sí, sí.
1: Sí, un cepillo de dientes metido en los rizos.
0: No me digas. Oye, vestir demasiado diferente... ¿Te genera críticas? Yo estoy segura de que... Seguro que te piden fotos por la calle.
1: Sí, tanto fotos como que me dicen cosas, pero bueno.
0: ¿Pero qué te dicen, por ejemplo, Mario?
1: Pues bueno, mira, me han dicho mucho Willy Wonka o Peaky Blinder.
0: No me digas.
1: Sí, o que si soy mago o que si soy... Que si voy a una boda, una comunión, que si no sé qué. Bueno, yo qué sé, en plan, hay veces que igual voy por la calle y me lo gritan desde lejos, algo de eso, y hay veces que me he acercado a la persona y le he dicho, oye, a ver, dime a ver qué es lo que no te mola. Y entonces como que me pongo a hablar con ellos y al final dicen, porque le digo que yo hago ropa, que tengo mi marca, no sé qué, y dicen, bueno, en verdad qué máquina.
0: Claro,
1: y ya está. Una vez que hablas con la gente es como que lo entienden.
0: Eres como nosotros, ¿no? No eres tan diferente, aunque lleves...
1: No, soy un chaval normal que le mola los trajes y ya está.
0: Sí, sí, sí. Bueno, tu historia empieza mucho antes de la Escuela Superior de Sastrería. Empiezas haciendo disfraces en casa, ¿no es así?
1: Desde pequeñito, sí, con mi madre.
0: O sea, que tu madre dice, disfraz, te lo haces. ¿O lo hacemos?
1: Sí, al principio lo hacíamos y luego era todo, en verdad. Yo quería algo... Un chaleco antibalas, por ejemplo, o una escopeta, o cosas así, y pues yo me lo hacía. Uh-huh. Y ya entonces descubrí que yo me podía hacer las cosas que quisiera.
0: Ya, ya.
1: En vez de que no tenía por qué comprármelo. Y cuando me empezó a gustar la moda, pues dije, pues ¿para qué? Pues me lo hago yo.
0: Ya, ya. O sea, que ahí tu madre hizo bien.
1: Sí, sí.
0: No, en ese caso.
1: Hubo
0: un momento en el que dejaste el instituto... Entraste en una etapa muy complicada y acabaste ingresado con solo 15 años. ¿Qué pasó?
1: ¿Qué pasó antes o después?
0: ¿Qué pasó en esa etapa?
1: ¿En ese periodo de tiempo?
0: Sí, en ese periodo.
1: Bueno, pues que yo no entendía muy bien por qué el sistema educativo estaba configurado de esa manera y me frustraba muchísimo. Y entonces, pues no sé, como que me rebelé. No sabía ni por qué lo hacía ni qué estaba haciendo, pero el caso es que yo no me encajaba nada de lo que me contaban y yo se lo decía a mi madre. Desde los 11 años empecé ya con esa movida y le decía que yo esto no lo es que yo no quiero estar aquí. Y bueno, ahora yo no tengo ni la ESO ni nada, ni pero me da igual, es que no la quiero.
0: Ya. Hay una frase tuya que me parece muy buena. Si tu hijo saca un 0 en lengua y un 10 en mates, ponle un profesor de mates.
1: Claro, sí, sí, hay que reforzar lo bueno del chaval. Mi madre me veía creativo y me reforzaba eso.
0: ¿A ti te salvó que alguien dejara de mirar lo que hacías mal para señalar lo que hacías bien?
1: Sí, claro, mi madre...
0: O sea, tu madre dice, este crío...
1: Sí, bueno, ya cuando mi madre asumió, cuando yo ya salí del centro y todo, asumió que yo no iba a estudiar porque me fui del instituto nada más salir del centro, porque me dieron el alta y tal. Y entonces, como que bueno, estuve fuga de casa un tiempo y tal. Y cuando volví, mi madre me dijo, a ver, ¿tú qué quieres hacer? Y me propuso varias cosas y dije, yo quiero esto. Y entonces fuimos ahí.
0: O sea,
1: y
0: te
1: como
0: vas
1: que desde
0: a
1: entonces me apoyó a saco.
0: A una academia de arte y confección del barrio, con 17 años, ¿no?
1: Sí, eso es.
0: Bueno, ¿y ahí qué descubres?
1: Ahí la costura. La costura y el crear con mis manos.
0: ¿Había más chicos?
1: Pocos.
0: O sea, casi todo chicas.
1: Sí, chicas y mujeres mayores.
0: Ya.
1: Pero bueno, estaba guapo.
0: Y
1: buen rollo.
0: Y realmente cuando entras ahí dices, este es mi sitio, esto es realmente lo que quiero hacer.
1: Desde el primer día, sí. Me sentí súper bien.
0: Muy bien. Pero empezaste, como decías, como autodidacta. ¿Qué tienen esos primeros errores que no te puede enseñar ninguna escuela cuando tú empiezas?
1: Oh, buena pregunta. Bueno, pues el experimentar. Yo creo que experimentar es súper divertido.
0: Hombre.
1: Y muy importante. Sí. Sí, es experimentar, ver cómo se comporta cada tejido y cada cosa.
0: A ver, ¿conservas todavía el traje morado con flores doradas? Que fue tu primer traje, ¿no?
1: Sí, lo perdí.
0: Bueno, ¿qué pasó con eso? O sea, cuando te pones así y dices, a ver, voy a hacer un traje.
1: Eso me lo mandaron de temario en la escuela. Y entonces cogí esa tela porque me sentía muy máquina y me hice el traje. Pero bueno, estaba gracioso, pero vamos, no.
0: Ya.
1: No me lo pondría ni loco, vamos.
0: Ya, imagino. Bueno, ¿qué disfrutas más? ¿Con el diseño? ¿Con el corte? ¿Coserlo a mano? ¿Qué es con lo que más disfrutas?
1: La verdad es que disfruto todo el proceso en su totalidad. Porque en el diseño me lo voy imaginando y entonces digo, ¡buah! Entonces aquí le voy a meter tal cosa y esto que no lo va a ver nadie, pero por dentro en la pinza le voy a rematar de una específica manera. Y luego pues me pongo a cortarlo y tengo que cortar esa pinza de esa manera,
0: sí, sí.
1: Y en las entretelas de otra, porque el volumen lo dirijo estratégicamente hacia un punto u otro para conseguir un volumen específico. Y luego a la hora de coserlo también tengo que estar... O sea, te hablo de una pinza como te puedo hablar de cualquier cosa, ¿no? Pero todo me gusta, porque todo el rato es creativo. Desde el diseño hasta que le haces el ojal, porque yo el ojal, por ejemplo, en la solapa se lo hago en la solapa derecha y súper centrado y súper abajo. O sea, que eso también es distinto. Como todo me parece...
0: Bueno, también estuviste trabajando o aprendiendo en Galicia y en Granada.
1: Sí. En Galicia estuve con Alejandro Freire, que es un sastre... También así, jovenzuelo y tal, máquina. Y luego en Granada, nada, estuve trabajando ahí en un taller.
0: Bueno, ¿y ahora qué dice tu madre cuando te ve?
1: Ah, pues está muy contenta.
0: Pero,
1: claro.
0: ¿Pero qué te dice?
1: Me dice, bueno, el otro día... hice la cama... Bueno, porque yo vivo con mi madre todavía, bueno. Entonces hice la cama y entonces en la... encima de la colcha puse un montón de pistolas haciendo una forma de corazón y me mandó una foto y me dice, todo lo haces con amor y cariño y hay creatividad y
0: hombre,
1: tal.
0: Oh.
1: Con la pistola.
0: Orgullo de madre.
1: Sí.
0: Bueno, Mario, tu traje más especial creo que es un frac.
1: No. Realmente mi traje más especial es el último que me haga.
0: Sí, pero también tienes un frac.
1: Tengo un frac que me gusta.
0: ¿Y cuándo te lo pones?
1: Pues ya no me lo pongo, me
0: ocasiones...
1: lo puse hace 2 años en una cena, en la cena de sastrería, pero luego ya como que el año pasado que volví a ir y este año iba a otra, ya me he puesto el smoking porque digo, no, está demasiado.
0: ¿Y el smoking te lo has hecho tú?
1: No, el smoking es de los 50 y me lo ajusté.
0: O sea, ¿y dónde encontraste ese smoking de los 50?
1: Es de segunda mano, lo encontré. Es brutal.
0: O sea, debe ser precioso.
1: Es preciosísimo.
0: Bueno.
1: Sí.
0: ¿Cómo distingue un sastre de verdad, en este caso tú eres un sastre, un buen traje de algo que simplemente aparenta serlo?
1: Buah, a la primera. O sea,
0: ¿pero en qué te fijas? ¿Cómo lo detectas?
1: Es que se le ve el alma al traje. Tú ves una persona, pero ¿en percha o en puesto?
0: No sé, ¿cómo se distingue mejor? ¿En percha o puesto?
1: O sea, es que se distingue a la legua en ambos casos, pero para decirte más o menos en qué distingo yo, si está en percha o está puesto, pues bueno, a ver, pues el tipo de costuras, el bolsillo es muy cantoso también, porque el bolsillo en confección se hace con el vivo cargado y entonces queda como un pequeño escalón aquí en los bolsillos de tapeta y el que esa mano va completamente plano porque la costura va abierta. Entonces ya esa silueta mínima de ahí se ve que está hecho a mano. Luego se ve, pues en la espalda se ve en los delanteros, se ve que una chaqueta tenga una silueta bonita y no completamente recta, se ve que el pecho tenga volumen, se ven los hombros bien hechos, los ojales a mano, ya si te acercas más también los puedes distinguir. Y bueno, pues un poco todo.
0: Dices que la mayoría de sastrerías hoy toma medidas aquí, pero fabrican fuera. ¿Qué se pierde cuando desaparece el trabajo artesanal?
1: Bueno, la mayoría de sastrerías, sí, es que lo llaman sastrerías, pero realmente no lo son. Hombre, pues se pierde la tradición, se pierde la mano y se pierde también el estilo, porque yo veo sus trajes y me parecen todos iguales. O sea, todos los cráneos son del mismo tamaño, todos los bolsillos son del mismo tamaño, con la misma inclinación. Y que sí, que la tela cambia, pero y cuando una solapa se hace más ancha, el cuello sigue siendo igual, entonces uh-huh. la proporción flojea.
0: Bueno, cuando entran los clientes a tu local, uh-huh. a tu sastrería, ¿qué te piden?
1: Me piden normalmente trajes.
0: Ya, pero llega y dice, hazme un traje.
1: Sí, a ver, como en Instagram y eso ya más o menos la gente ve el estilo,
0: haces.
1: Pues ya la gente normalmente, casi toda, sabe a lo que viene. Entonces hay algunos que vienen con una idea más concreta, que quieren que, porque ya me han visto, o otro que, por ejemplo, igual no tiene mucha idea y me dice, haz lo que quieras, o recomiéndame una tela para tal. Entonces yo me pongo a hablar con ellos, con los clientes, y pues como que me intento enterar un poquillo de sus gustos, de su vida y tal.
0: ¿Te han pedido algo muy raro?
1: Me pidieron una camisa con 8 mangas.
0: ¿Cómo que? ¿8 mangas?
1: Sí.
0: ¿Para qué?
1: Para un chico que la quería, que le hacía ilu tenerla.
0: Ya, ya, ya.
1: Y luego, bueno, sí. Bueno, hay unos smokings rarísimos me han pedido hace poco.
0: ¿Y por qué eran raros?
1: Porque tienen como un vivo por dentro de las solapas y luego hay otra que tiene como 2 delanteros. Una ya. cosa muy rara.
0: Ya. Bueno, ¿cuánto cuesta hoy un traje hecho por ti?
1: Ay, me pones en aprieto.
0: No, más o menos.
1: Bueno, digamos que alrededor de los 2.000 euros. Hay alguna cosilla, el más básico estaría un pelín por debajo y todo lo demás ya estaría por encima.
0: ¿Y cuántas horas te lleva coser un traje?
1: Buah, muchísimas. El barato menos, porque va todo a máquina. Pero el otro que lleva mucho trabajo a mano, interno y externo, pues bastante. O sea, tengo unos tiempos de entrega largos.
0: No.
1: Mínimo 4 meses y puede subir en algunos casos.
0: Tus trajes, he leído, están hechos a prueba de fiestas.
1: Bueno.
0: ¿Cuál ha sido el encargo más salvaje o más inesperado?
1: ¿El más salvaje?
0: Sí.
1: De que el cliente se lo fuera a poner
0: sí.
1: en... Oh, buena pregunta. Pues uh-huh. no lo sé, la verdad.
0: Ahora no te acuerdas.
1: Ahora mismo no caigo.
0: Bueno. Has dicho que puedes coser 12 o 14 horas al día, ¿no? ¿Eso nace de la pasión o también dirías que hay algo de obsesión?
1: Sí, también hay algo de obsesión, claramente. Soy adicto a mi trabajo. Yo siempre he sido una persona muy propensa a las adicciones y como ya lo he dejado todo, pues ahora soy adicto a coser.
0: Bueno, ¿y qué sientes cuando estás cosiendo?
1: Más bien, ¿qué siento cuando no estoy cosiendo? Y siento un vacío tremendo.
0: Uh-huh.
1: Sí, hay veces que estaba de vacaciones y digo, no puedo seguir aquí, tengo que volver al taller. Ahora sí que es verdad que no me pasa tanto, lo estoy dejando un poco, pero...
0: Hay también que,
1: el otro día,
0: que
1: por
0: disfrutar,
1: ejemplo, era sábado,
0: ¿no? Al margen del trabajo, ¿no? Y desconectar, sobre todo
1: sí.
0: saber desconectar.
1: Hay que saber desconectar, sí.
0: Pero eso te cuesta.
1: A mí me cuesta. El otro día era sábado y estaba yo en mi casa tranquilamente y decía, no sé qué hacer, me iba a ir a por un trozo de tela y me iba a ir a coser. Al final me fui con un colega a hacer otra cosa de ropa.
0: ¿Qué consejos darías a quien hoy no puede permitirse un traje, por ejemplo, hecho por ti, un traje a medida, pero quiere vestir bien?
1: Pues yo recomendaría comprar trajes antiguos. Trajes antiguos que te vayan bien de talla, que a lo mejor hay algunas cosas que se puedan retocar, pero bueno, eso se puede retocar. Pero que sean trajes antiguos, porque para mí son los que más personalidad tienen. Ya el propio traje y luego ya la que tú le quieras dar, pues combinándolo con una camisa, con un uh-huh. sombrero, con cualquier cosa, llevándolo a tu estilo, pues, no sé.
0: ¿Qué complementos utilizas?
1: Yo normalmente uso un pañuelo de bolsillo blanco planchado. No me gustan que vayan de colores y tal. Me gusta blanco planchado, un fino filito. Luego corbata de seda sin forrar, me gusta, y con poca entretela, con un nudo de four in hand largo y con la cucharita. La camisa con ajustador detrás del cuello para levantar el nudo de la corbata. Y bueno, gemelos casi siempre. Y siempre y cuando me pongo una flor o un botonier, me lo pongo en el lado derecho porque es donde está el ojal en mis trajes, en la solapa derecha.
0: ¿Has notado cómo se transforma un cliente tuyo al probarse un traje?
1: Sí.
0: Bueno, ¿qué has visto?
1: Bueno, he visto que siempre vienen contentos porque, bueno, a ver, es normal, no porque sea yo, pero porque me imagino que todos los clientes que van a una sastrería, uh-huh, van con una ilusión, se están dejando un dinero también, ¿no? Entonces van con la ilusión de, mira, este tío me va a hacer el traje y tal, pero lo que sí que veo que me hace mucha ilusión y me gusta mucho es que cuando se lo prueban y lo estoy probando ahí tal, y luego nos ponemos a hablar, están siempre así, con una sonrisa de oreja a oreja.
0: Y cuando ya se han puesto el traje, ¿notas que hay cierta,
1: sí,
0: transformación?
1: Estiran la espalda y se miran en el espejo.
0: O sea, cambia hasta la postura, ¿no?
1: Sí, sí, sí.
0: Eso, volvemos al principio de esta entrevista, la forma de moverse. ¿Un traje condiciona la forma en la que te mueves?
1: Sí, totalmente. La forma en la que te relacionas, la forma en la que te miran y te tratan. Yo, vamos, lo he comprobado.
0: Mario, ¿algún diseñador o diseñadora al que admires?
1: Sí, a Diego, a mi colega el Diego.
0: ¿Y tu colega el Diego qué hace?
1: Hace una... Bueno, esto es colaboración con él, realmente. Hace nada que ver con sastrería, pero es que es un bestia. A mí me vuelve loco.
0: ¿Y es un diseñador de ropa?
1: Es diseñador, sí. No es sastre, porque un sastre te puedo decir muchísimos históricos y todo, pero diseñador, ese.
0: Bueno, y termino con esto, Mario. Si dentro de 30 o 40 años, imagina, alguien abre uno de tus trajes y mira las costuras por dentro, ¿qué te gustaría que encontrara ahí?
1: Ah, pues en cada uno hay una cosa distinta. La verdad es que cada traje lo hago distinto. O sea, sí. Y siempre meto cositas y tal.
0: ¿Qué metes?
1: Bueno, en uno, por ejemplo, que tengo que entregar ya la semana que viene, pues le hice las entretelas, las piqué a máquina, los plastrones, y le puse en un lado mis iniciales y en otro las del cliente. O sea, así en grande y luego, uh-huh, ya con el pespunte rodeándolo todo para terminar de picar lo que es todo el plastrón.
0: O sea, que vas dejando tu firma.
1: Sí. O uno, por ejemplo, estaba picando las entretelas a mano y me pinché con la aguja y le puse con sangre MV.
0: Ay, pero Mario, ¿qué me estás contando? Bueno, y también hay una señal tuya, ¿no? Aquí en el cuello de la...
1: Sí, pero esa la he cambiado. Ya no lo hago así.
0: Ahora ya haces...
1: No, porque he visto que lo está haciendo otra gente y ya no quiero hacerlo. Entonces ahora me he inventado otro cuello que son, en vez de un pico, son tres picos. Uno en el cuello, en el pie de cuello y dos arriba, en la tapa.

0: Mario Vidal. Dicen que el estilo permanece cuando la moda ya desaparece. Y escuchando historias como esta, uno entiende que quizá la verdadera rareza hoy no sea llevar traje, sino hacer algo con paciencia y mucho oficio, que es lo que estás haciendo. Gracias, Mario Vidal, por subirte al último tren del verano de Radio Nacional y por compartir tu historia. Que sigas cosiendo y haciendo, pues, esos trajes tan maravillosos.
1: Muchas gracias, Rosa.

0: Me gusta la belleza donde esté la belleza. En un hombre, en una mujer, en un monte, en un lago, en un río, en un mar.
1: Gloria Fuertes.
0: En el cielo, en la tierra.
1: Poeta y escritora.
0: Pero un paisaje bello, si no tiene un hombre, no me emociona. O una mujer o un niño. Es el ser humano el que mueve, el que yo escriba, el que yo pueda crear un poema nuevo. Me quedo atónita ante el mar, pero he hecho muy pocos poemas al mar. Me gusta el mar porque soy de tierra adentro, como nos gusta todo lo que está lejos.
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4: Durante este verano estamos conociendo a personas que han logrado cambiar el mundo. Historias que empezaron con dudas y que hoy forman parte de nuestra vida. Acontecimientos o ideas que sabemos lo que provocaron, sabemos hasta dónde llegaron, pero hoy es distinto, porque lo que vamos a contar sabemos que es enorme, pero no tenemos ni idea de hasta dónde puede llegar. David Sierra, buenas noches.
5: ¿Qué tal, Rosa? Buenas noches. Sí, porque hasta ahora hemos hablado de revoluciones que ya han terminado de desplegarse y de las que, bueno, pues conocemos sus efectos, sus consecuencias, su impacto en la historia, pero la de hoy es diferente porque todavía no ha terminado de escribirse. Es una revolución que está en pleno desarrollo, que sigue avanzando en laboratorios de todo el mundo y que todavía está generando preguntas más rápido incluso que lo que la ciencia es capaz de responder. Y es una revolución que no solo está cambiando precisamente la ciencia, sino que está abriendo la puerta a algo mucho más profundo y en cierto modo inquietante, porque es la posibilidad de reescribir la vida tal y como la conocemos, de intervenir en los mecanismos más básicos y de entender el código que la hace posible. Y todo empieza con un científico español, trabajando durante años casi en silencio, lejos de los grandes focos, observando algo que al principio parecía una simple curiosidad en bacterias. Francis Mojica, esta es su historia.
2: El científico que enseñó a editar la vida. Francis Mojica.
4: Nos vamos hasta Alicante, a principios de los años 90.
5: Sí, concretamente a un entorno poco habitual para grandes descubrimientos. Hablamos de las salinas de Santa Pola, un lugar extremo con altísima, altísima salinidad, condiciones durísimas y precisamente por eso un sitio perfecto para estudiar microorganismos únicos, como seguramente muchos oyentes conozcan en las minas de Río Tinto, que tantas veces se ha nombrado cuando hablamos de lugares inhóspitos para la vida. Pues Mojica estaba analizando el ADN de unas bacterias cuando se encuentra con algo extraño que llama su atención.
4: ¿Qué es exactamente lo que ve?
5: Pues algo así como un patrón que se repite constantemente dentro del ADN. Pequeñas secuencias repetidas una y otra vez, como si el material genético estuviera marcado con fragmentos que aparecen, que se interrumpen, que se vuelven a repetir a lo largo del tiempo. Y entre esas repeticiones además había espacios con otras secuencias distintas, lo que hacía que el conjunto no pareciera aleatorio sino organizado, casi como si fueran piezas colocadas siguiendo un orden muy concreto. Pero lo más desconcertante de todo es que en aquel momento ni Mojica ni la comunidad científica tenían una explicación clara de lo que significaba aquello. No sabían si era una rareza biológica, un error de interpretación o un elemento sin función real, porque no había consenso sobre esa utilidad, ni sobre el origen, ni siquiera sobre si era relevante. Y esa incertidumbre es precisamente lo que lo convertía en un hallazgo tan intrigante, algo que sí, que estaba ahí, repetido en la vida misma, pero cuyo propósito todavía nadie era capaz de entender.
4: Y aquí imagino que empieza lo importante.
5: Es el primer paso, sí señora, para esta revolución, porque Mojica no lo deja pasar. Y R que R con el run run. Y lejos de fruncir el ceño, Mojica se obsesiona con entenderlo, en buscar un porqué, en trabajar en ello durante años, revisando bases genéticas, comparando secuencias, buscando patrones, hasta que llega un momento clave, año 2003, una década después de esa primera vez que se percató de ese patrón. Mojica y su equipo logran dar un paso decisivo que cambie por completo la interpretación de lo que estaban viendo, porque tras años de dudas, de hipótesis abiertas, encuentran una coincidencia que resulta imposible de ignorar. Esas secuencias repetidas en el ADN de las bacterias no eran aleatorias, sino que coincidían con fragmentos de ADN de virus que las habían infectado en algún momento.
4: ¿Y eso qué significa?
5: Pues que las bacterias estaban guardando fragmentos de virus dentro de su propio ADN, como si fueran recuerdos de infecciones pasadas, pequeñas huellas que habían quedado registradas tras el ataque. No era un fenómeno aislado, tampoco era un error biológico, sino un mecanismo repetido que empezaba a cobrar sentido dentro de la lógica de la evolución. Y ahí es donde aparece la idea verdaderamente revolucionaria, porque Francis Mojica se percata de que aquello no es una simple curiosidad genética, sino un sistema de defensa mucho más sofisticado de lo que nadie había imaginado hasta el momento. Una especie de sistema inmunitario primitivo basado en la memoria molecular de los virus que habían atacado anteriormente. Las bacterias, para entenderlo, habían capturado fragmentos del virus que las había atacado en el pasado, los había incorporado a su propio ADN y lo mantenía ahí, almacenado, como si fueran registros de invasores antiguos, una especie de archivo biológico de amenazas ya conocidas. Así, si ese mismo virus volvía a aparecer, el sistema lo reconocía de inmediato gracias a esa memoria genética y activaba un mecanismo que lo neutralizaba y destruía antes de que pudiera infectar de nuevo.
4: Bueno, esto es increíble.
5: Es brutal, es algo tremendo y hay muy pocas palabras para descubrir esto, porque es un sistema de defensa basado en información genética, prácticamente una especie de memoria biológica, y era algo tan fascinante que nadie imaginaba lo que vendría después, pero si te parece, vamos por partes. Mojica no solo lo descubre, sino que también le pone nombre, CRISPR. Lo bajamos al castellano. Repeticiones palindrómicas cortas agrupadas irregularmente interespaciadas.
4: Menudo palabro, pero bueno, ¿en ese momento se entiende realmente su importancia?
5: No, en ese momento no. De hecho, su trabajo llegó a ser rechazado en varias ocasiones por revistas científicas especializadas, no porque los datos no tuvieran interés, sino porque la interpretación que él estaba proponiendo era tan nueva, era demasiado nueva para la época y era muy difícil de encajar con la que ya se conocía. Era una idea que rompía esquemas establecidos, demasiado inesperada incluso para el consenso científico del momento, y tal vez por eso resultaba incómoda y era una propuesta disruptiva realmente, uh-huh, que tardaría años en ser plenamente comprendida y aceptada por la comunidad investigadora. Pero años después, otros científicos van un pasito más allá. Esto era lo que iba a venir después. Si las bacterias pueden usar ese sistema para cortar el ADN e integrarlo en el suyo propio, ¿podríamos nosotros hacer lo mismo?
4: Y ahí nace CRISPR-Cas.
5: CRISPR-Cas, exacto. Una herramienta que combina dos elementos que trabajan de forma coordinada. Por un lado, una guía de ARN que funciona como un sistema de localización capaz de reconocer con precisión el fragmento exacto de ADN que se quiere modificar. Y por otro, una proteína llamada Cas9 que actúa como unas tijeras moleculares que son las encargadas de cortar ese ADN en el punto exacto señalado por la guía. Y te estarás preguntando cómo funciona exactamente,
4: pues
5: en realidad.
4: Sí, en realidad,
5: ya me imagino. De forma conceptual, es bastante o relativamente sencillo de entender. El sistema es capaz de localizar una secuencia concreta dentro del ADN, identificarla con una precisión altísima, y una vez reconocida, decimos aquí y aquí, cortarla justo en ese punto, como si pudiéramos buscar una palabra concreta dentro de un texto larguísimo, marcarla para intervenir directamente sobre ella, pero claro, aquí a escala molecular.
4: Claro, esto es como editar un texto, ¿no?
5: Igual, exactamente igual, como si abres el Word o cualquier editor de textos y pones Control-C, Control-V, un copiar-pegar, pero en este caso del ADN. Puedes eliminar un fragmento, sustituirlo, modificarlo, y por primera vez la vida se puede editar. Claro, para entender este impacto hay que aclarar algo. Hasta ese momento no era posible, o sí era posible editar genes, pero era muy complicado, era muy caro, era poco preciso. CRISPR cambia todo eso, lo modifica todo. Es mucho más barato, es más rápido, es más preciso y eso democratiza la biología.
4: A ver, David, ¿y en qué se está usando ya?
5: Pues en muchas áreas distintas, desde la investigación contra el cáncer, donde permite estudiar y atacar mutaciones específicas, hasta el desarrollo de tratamientos para enfermedades genéticas que hasta hace poco pues eran muy difíciles de abordar. También se está empleando en la mejora de cultivos agrícolas, haciéndolos más resistentes o nutritivos, e incluso ha llegado al mercado en forma de alimentos modificados con CRISPR, como el llamado arroz dorado, que está diseñado para tener un mayor valor nutricional.
4: Pero lo más importante es lo que viene.
5: Sí, tanto que sí, porque esto no ha terminado, Rosa. De hecho, ya hay varios ensayos clínicos en humanos en marcha que están explorando sus posibilidades en contextos médicos muy concretos. Y el horizonte que se abre es enorme. En teoría, podríamos corregir enfermedades hereditarias antes de que se desarrollen, eliminar mutaciones genéticas responsables de patologías graves o incluso diseñar organismos modificados con características específicas. Pero precisamente ahí es donde aparece la gran cuestión, que es la más importante de todas. ¿Hasta dónde queremos y debemos llegar con esta capacidad de intervenir en la vida a nivel genético?
4: Una pregunta compleja, porque esto ya no es solo ciencia.
5: No, ya no es solo ciencia, exacto. Es una cuestión ética pura y dura, porque ya no estamos hablando simplemente de observar la vida o de comprenderla desde fuera. Estamos hablando de intervenir directamente desde sus mecanismos más profundos, en su código básico. Y cuando entramos en ese nivel de capacidad tecnológica, la pregunta deja de ser solo científica y se vuelve inevitablemente social. ¿Qué queremos hacer con esto? ¿Hasta dónde queremos llegar? ¿Y qué límites somos capaces de ponernos como sociedad? Pero sea como sea, lleguemos a donde lleguemos, Mojica fue clave en todo esto, porque él descubrió el sistema, él entendió su función. Básicamente, él lo que hizo fue poner la primera piedra. Después llegaron otros avances, sobre todo el desarrollo de la herramienta CRISPR-Cas, un trabajo que llegó a ser reconocido con el Nobel de Química en 2020.
4: Aunque no fue para él.
5: No fue para él. Y aunque el premio reconoce el desarrollo aplicado, que es indiscutible, y su impacto en la ciencia moderna y en la medicina, haya quizá quien piense con cierta calma, con perspectiva histórica, que el origen de todo ese avance, la idea inicial que lo hizo posible y que abrió el camino, también habría merecido estar presente en ese reconocimiento. Pero hoy CRISPR ya está en marcha. Se utiliza en laboratorios de todo el mundo, en hospitales, en proyectos de investigación que avanzan a gran velocidad. Es una herramienta que forma parte del presente de la biomedicina y no del futuro. Pero lo más importante, Rosa, es que aún no conocemos todos los límites de lo que puede llegar a permitir. Porque esta vez no estamos hablando de una revolución del pasado que ya podemos analizar con perspectiva, sino de una que estamos viviendo en tiempo real, en la que todavía estamos dentro, avanzando casi al mismo ritmo que sus descubrimientos, y sin saber del todo cómo o cuándo va a terminar.
4: Y es que, como venimos diciendo, David, quizá las grandes, grandes revoluciones no hacen ruido.
5: Y a veces empiezan con algo tan pequeño como una secuencia repetida que nadie entendía hasta que alguien decidió no dejar de mirar.
4: Gracias, David.
5: A ti, Rosa, ha sido un placer compartir todas estas semanas con vosotros.
4: El placer es nuestro.
5: Buenas noches, chao.
4: Pues hasta aquí nuestro viaje de esta noche. Qué cortito se ha hecho, ¿verdad? Nos vamos con una canción sobre esas historias que no salen como esperábamos, pero que con el tiempo pues terminan dejándonos algo, una lección, una cicatriz o simplemente una forma distinta de mirar lo vivido. Porque no todas las historias tienen un final feliz, pero casi todas pueden enseñarnos algo. Recuerden, vivan el presente, no se dejen atrapar por el pasado ni intimidar por el futuro. Buenas noches y hasta mañana.

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2: Es la una, medianoche en las Islas Canarias.
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2: ¿Qué tal? Buenas noches. Este martes toda la acción política se sitúa en el Congreso de los Diputados y en el Palacio de la Moncloa. El curso político se adelanta una semana y vuelve con bastante intensidad. En la Cámara Baja, Margarita Robles será la primera de las siete ministras que comparecerán en el Congreso para rendir cuentas y para aclarar todas las dudas surgidas a raíz de una crisis migratoria, la de Ceuta, que persiste. Y en la Moncloa, primer Consejo de Ministros del nuevo curso, primera reunión del equipo de gobierno, en el que, por cierto, se creará un mando único para gestionar precisamente esa situación en la ciudad autónoma. Habrá que ver si en esa reunión se debate sobre otra de las crisis que nos deja este verano, los incendios. En Berrocal, en Huelva, los vecinos tratan de recuperar la normalidad en un paraje que ha quedado en un 90% completamente quemado.
3: Hemos perdido todo y el sentimiento es que estamos devastados y quemados por dentro y por fuera.
4: Quitando el núcleo urbano, lo demás no está hecho ceniza.
2: El alcalde de la localidad lanzaba un mensaje de auxilio. Si el Ejecutivo no agiliza las ayudas y no declara la zona como catastrófica, este pueblo podría quedarse sin ningún futuro. Escuchamos a Ángel Luis Romero.
5: Si las llamas lo han destruido todo, en manos de las administraciones y del pueblo está realmente que podamos tener algún futuro, un futuro.
2: Y es que, aunque el foco mediático se desplace, el fuego sigue avanzando en gran parte del país. En Las Tres Villas, en Almería, se ha declarado un incendio que ha obligado a activar la situación operativa 1 y que mantiene a 8 vecinos confinados y a otra decena desalojados por un fuego que, por cierto, ha cortado en varios puntos la circulación ferroviaria de la zona. Y este lunes también volvió a arder Zamora, aunque en este caso las malas noticias no lo eran tanto. Mar Lejárraga, directora de Extinción, tras una jornada de trabajo intensa en el municipio de Villalcampo, daba este fuego por estabilizado.
6: Aunque estamos al lado del embalse de Ricobayo y hay muchas líneas de alta tensión y de media, que eso impide en muchas zonas actuar los medios aéreos. Aparte que es una zona con mucha piedra que también y muy poquitos accesos, pero ahora mismo se puede dar por estabilizado.
2: Una estabilización que se produce también en parte por la bajada de las temperaturas, un descenso que nos acompañará durante la jornada de hoy. Y una noticia económica, los 14.000 trabajadores de Airbus en España irán a la huelga, una huelga, un paro, que comenzará hoy mismo y que estará convocado de forma indefinida. La decisión se produce después de que los sindicatos trasladasen a la plantilla las últimas propuestas de la compañía, propuestas que, si bien no suponían un incremento, por ejemplo, de la base salarial, sí mostraban una Airbus más abierta a recuperar el poder adquisitivo de sus trabajadores y que abría la puerta a recuperar algunos de esos derechos perdidos durante estos meses. Finalmente, el no se ha impuesto y los trabajadores irán a la huelga en contra del criterio de algunos de los sindicatos. Comisiones Obreras, de hecho, lamenta la decisión. Escuchamos a Alfonso Mora.
7: Seguimos con la intención de seguir negociando con la dirección, que también así lo ha manifestado, o sea, se ha expresado abierta a continuar el diálogo y avanzando en materia que puedan dar lugar a un nuevo acuerdo, pero ya con esas reivindicaciones y con esos avances logrados en el preacuerdo, pues Comisión Obrera no podemos compartir que el siguiente paso pues sea lo propuesto en el mes de julio, que sea el inicio de una huelga indefinida, que en este caso convocada por los tres sindicatos minoritarios en Airbus.
2: Empresa y sindicatos volverán a verse las caras hoy. La huelga se mantiene, sí, pero la negociación también. Y del exterior, Estados Unidos trata por todos los medios de descapitalizar el Estado de Irán. Este lunes, la administración republicana lanzaba la operación Paria Económico, un nuevo paquete de sanciones con el objetivo de cortar todas las opciones económicas de Teherán. Lo anunciaba el secretario del Tesoro estadounidense, Scott Bessent, que además ofrecía dos caminos bien distintos a Irán.
8: Iran now faces a very clear choice with only two paths before them.
2: A Irán decía le esperan dos opciones, o el aislamiento económico mundial o la posibilidad de recuperar paulatinamente esa conexión con el mundo exterior si vuelve al camino de la normalidad. Esta operación pretende castigar a todos aquellos actores y agentes que comercien con Teherán, y es una operación que viene acompañada de amenazas, y es que los bombardeos no van a parar.
9: No. If we need to use kinetic strikes, we'll use them. If Iran is foolish enough to...
2: Lo planteaba el secretario de Guerra, Pete Hegseth, que no descartaba ataques cinéticos sobre Teherán. Haremos lo que tengamos que hacer, decía, antes de recordar que la presión económica es la herramienta más perjudicial para Irán, pero la vía militar va a estar siempre encima de la mesa. Es todo por el momento. 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
1: Atención, atención, les habla la Guardia Civil. Esto no es un simulacro. Por favor, desalojen la vivienda.
2: Mira, mira, mira cómo cae. A tomar por culo.
3: Había algunos que estaban muy bien y hay gente que estaba muy, muy mal. Muy mal. Y los tenías delante y sabías que se...
4: Sentí un impacto. El tren desaceleró. Pues radicalmente.
5: Las emergencias y catástrofes, naturales o derivadas de la acción humana en España, forman ya parte de nuestro día a día.
4: Se apaga la luz, se levanta polvo que en principio parece humo, hay gritos.
5: El accidente ferroviario en Adamuz.
4: De herido y ningún fallecido salvo los que se desplazaron a vagones anteriores en ese momento.
5: La Dana en Valencia.
6: Que si hubieran mandado la alerta, el S-Alert antes, hubieran salvado vidas, porque evidentemente mi padre no hubiera estado en su casa porque se hubiera quedado a las 4 de la tarde en mi casa.
5: La erupción del volcán Cumbre Vieja en La Palma.
7: Más días erupcionando, más días, usaba más cantidad de lava. Era increíble porque parecía que era algo vivo.
5: Los graves incendios durante el verano de 2025.
8: La gente medioambiental que está de director de extinción no puede hablar con los bomberos de Ávila porque no llevan el mismo canal de la emisora, y era otra emisora diferente.
5: En los últimos 75 años, el riesgo ha pasado de esporádico y causado por la acción humana a frecuente, sistemático e intensificado por el cambio climático.
9: En nuestro país, por ejemplo, siempre hemos tenido fenómenos meteorológicos extremos. Siempre ha habido.
5: Nos acercamos al plató de Aquí la Tierra para hablar con su director, Jacob Petrus.
9: Hemos tenido olas de calor, hemos tenido periodos muy secos. Lo que está haciendo el cambio climático es extremar estos fenómenos ya de por sí extremos. Lo vimos con la Dana. Una Dana. Este episodio de lluvias torrenciales siempre ha existido en la historia de nuestro país, pero con el cambio climático, la intensidad de este episodio incluso aumentó en un 20%, o la extensión afectada en un 55%. Esto lo estamos viendo especialmente con fenómenos que van asociados a precipitaciones. En cuanto a las olas de calor o a las sequías, también las estamos viendo que cada vez son más intensas, más extensas y más duraderas.
5: Vulnerabilidad climática y de infraestructuras. Una tendencia creciente y acelerada en la frecuencia de desastres naturales. España lidera a nivel europeo en intensidad de impacto climático con un coste estimado de 95.000 millones de euros en los últimos 45 años. La Unidad Militar de Emergencias, la UME, es fundamental para la gestión de emergencias y catástrofes naturales en territorio nacional.
10: Pues generalmente ellos son los que dirigen la emergencia, ¿no? Entonces,
5: Manuel González López es comandante y miembro de la Oficina de Comunicación de la UME.
10: La comunicación es total. Cuando surge la emergencia, nosotros nos ponemos a su disposición y aportamos las capacidades que podemos, y todo va en interés del personal afectado, que es lo que nos interesa, ¿no?
5: Pero ¿cómo opera España en comparación con nuestros vecinos europeos?
11: Hay que decir que España, por ejemplo, en términos de extinción de incendios, es modélico. El modelo de la UME se ha intentado exportar a otros países porque funciona relativamente bien. En la gestión de pandemias vamos un poquito más retrasados respecto a las agencias internacionales.
5: Se lo preguntamos a Pablo Simón, profesor titular de Ciencia Política en la Universidad Carlos III de Madrid.
11: Me gustaría desterrar esta idea de que es que esto solo pasa en España. No es verdad en la gestión de catástrofes. Cualquiera que vea las noticias sobre los incendios en Grecia o Portugal, o la gestión de las inundaciones en Alemania o en Hungría, verá de manera muy fácil el que España responde de una manera relativamente aceptable a las catástrofes que tiene. Hay cosas mejorables, por supuesto, pero hay buenas prácticas que hemos interiorizado bastante bien, y tenemos unos profesionales además muy buenos, súper cualificados, y que por desgracia muchas veces están al límite de sus fuerzas porque les gustaría tener más recursos y no pueden, y a veces es su propia motivación la que hace que la cosa funcione.
5: Ante la necesidad de una política multidimensional, nos preguntamos, ¿qué actores cubren las emergencias y las catástrofes en nuestro país y qué grado de colaboración hay entre ellos? ¿Qué papel juega el sector privado y el tercer sector? ¿Qué mecanismos de decisión política hay detrás de la gestión? ¿Estamos bien preparados ante este tipo de contingencias?
0: Detrás de la emergencia.
5: Según la Real Academia Española, una emergencia es una situación de peligro o desastre que requiere una acción inmediata. Una vez se desata la acción, todo se hace mucho más complicado de definir. ¿Cuáles son los tipos de emergencia?
11: Por ejemplo, todas aquellas emergencias que pueden tener un carácter vinculado a la seguridad inmediata de las personas, estoy pensando, por ejemplo, en términos de protección civil o, por ejemplo, en cuestiones de catástrofes inmediatas que tengan que ver con extinción de incendios, etcétera, ahí las competencias son mayoritariamente autonómicas. El cuerpo de protección civil es tanto municipal como autonómico, están coordinados, tienen que actuar. Esto, por cierto, hace que muchas veces sean relativamente débiles en términos de dotación de servicios, pero a priori, por ejemplo, esa cuestión les compete a ellos. Cuando es una emergencia sanitaria, esto depende de la importancia que pueda tener el brote y si es necesario escalar o no, porque las competencias ya son concurrentes.
5: Si hay algo que tienen todas en común, son los equipos que acuden al rescate ciudadano. Para poder comprender todo lo que vamos a escuchar a lo largo de este documental sonoro, es necesario presentar a los principales cuerpos de emergencias del país. Si hay uno que puede presentarse en cualquier situación, ese es la UME.
10: No hay un umbral concreto de decir a las 500 cuando se están quemando 500 hectáreas que acuda a la UME, sino que va más por necesidad, ¿no? La comunicación es total. Cuando surge la emergencia, nosotros nos ponemos a su disposición y aportamos las capacidades que podemos, y todo va en interés del personal afectado, que es lo que nos interesa.
5: Y hablando de fuego, es obligatorio mencionar al cuerpo más ligado a él, los bomberos. Actuando al momento y prácticamente sin información sobre el terreno, Juan Redondo fue jefe de bomberos en catástrofes como el 11M. La incertidumbre formó parte de su día a día.
12: La bomba, el coche, a la calle tal, a la avenida tal, en la M30, y entonces uno pues va con la ansiedad, ¿no? De intervenir en un siniestro donde te han dado 4 datos y luego te vas a encontrar algo diferente a lo que te han dicho, te puedes decir accidente de coche, pero no las características del accidente de coche. Te van a decir la bomba, fuego de piso, pero no sabes qué entidad ha cogido el fuego del piso, ¿no? Entonces, claro, como digo yo, el bombero tiene que llevar en su vehículo una gran ferretería para acometer una variedad tremenda, y eso que tenemos muchos coches ad hoc.
5: Pero a veces la cosa trasciende, la situación evoluciona y todo se vuelve aún más peligroso. La tensión aumenta y hay que actuar.
12: Cuando viene un gran siniestro, entiendes que tienes una responsabilidad superior, y entonces sabes que ahí va a haber más presión, que te van a fiscalizar el público, te va a fiscalizar la prensa, los medios. Y entonces, pues, hombre, vas con un poquito más de, no angustia, pero sí de ansiedad, ¿no? Y sobre todo, sabes que va a tener unas dimensiones más grandes, con lo cual tú lo que quieres como bombero es estar a la altura de las circunstancias.
5: Un cuerpo y una experiencia que cambia mucho, donde un factor principal es la suerte y donde ser gafe no está tan mal visto.
12: Para un bombero que no interviene o que la casualidad hace, porque nosotros el trabajo no lo buscamos, se nos viene dado, ¿no? Entonces, para un bombero que no ha estado en una serie de siniestros, pues crea cierta frustración. Mientras que el bombero gafe, ese que le ha tocado todo, pues en el fondo acepta de buen grado que le llamen gafe, porque en el fondo ha podido ver, ha podido trabajar, ha podido ayudar y ha podido tomar decisiones en siniestros de cierta enjundia, ¿no?
5: Pero a veces la cosa va a más y la emergencia escala. En este tipo de casuísticas es donde la UME entra en escena.
10: Esto lo establecen las situaciones operativas de las emergencias. Hasta cierto grado lo cubre, digamos, el ayuntamiento o a nivel local. Luego acudiría la comunidad autónoma, y si necesita algo más de herramientas del Estado para acudir, para apoyarles, para ayudarles, para lo que necesiten, pues entonces ya se pone en contacto con nosotros. Igual que nosotros, si vemos que podemos aportar algo a nivel internacional, pues el Ministerio Interior, a través de Protección Civil, se pone en contacto con los mecanismos de Protección Civil Europea para solicitar esa ayuda también. Somos navajas suizas, lo que sí que es cierto que dentro de las secciones que integran los batallones de la UME, sí hay personal más especializado, igual en temas de montaña, en temas de cuevas, porque tienen cierta, digamos, una pequeña especialización, pero la navaja suiza, digamos que lo tienen todos. Esto todo va escalonado y, en, como lo digo, es la necesidad la que marca ese umbral.
5: Como una navaja suiza, pero a menor escala. Es así como funciona otra de las patas de esta mesa. Los técnicos de

0: se le trate con cuidado ya de Wii, pegan un respiro porque por lo menos ya tienen a alguien que les va a ayudar, ¿vale? Entonces nosotros, hasta cierto punto, pues nosotros como técnicos en emergencias llegamos hasta donde podemos y ya muchas veces pues viene una UVI móvil y ya ellos también hacen su trabajo.
1: Pero esto ha sido la UME, bomberos y técnicos de emergencia. Pero hay otro sector importante, el sanitario. Para poder saber cómo actúan, hemos ido un paso más allá. Hemos podido comprobar cómo se desenvuelven. Queríamos saber cómo funciona y por eso hemos bajado a la calle junto a la Cruz Roja. Así es la rutina de un equipo real en Madrid.
2: Adelante para Bravo 62.
3: Bravo 62, por favor, revisa emergente. Vaya a salir la ambulancia, por favor, en esa ampliamos datos.
2: Recibido, clave 1.
4: Ahora si quieres lo coges desde la emisora mía.
5: ¿Me pongo yo de copiloto contigo?
6: Ya todo encendido.
2: Muy bien, ahora con mucha rapidez.
6: Ahora lo de Alfa 01340, ¿vale? Es el indicativo cuando...
7: Alfa 01340, clave 1, por favor, en la localidad de Alcorcón, en la calle Corbranca, número 64, a la altura de los campos de fútbol, en vía pública. Alcorcón, calle Corbranca, número 74, a la altura de los campos de fútbol, en vía pública. Vale, un hombre de 70 años que ha sufrido una caída. Presenta dolor en ambas rodillas.
8: Recibido, clave 1.
7: Tango 031, adelante.
6: Salimos en clave 1 junto a la Alfa 01340.

0: La asistencia la realizas tú, la hacen desde dentro de la ambulancia. ¿Cómo?
1: No, eso habitualmente las ambulancias son autónomas, van solos y no, a no ser que sea un aviso complicado de que entonces el equipo técnico tenga que desplazarse como jefe de operaciones para poder regular la intervención, pero siempre es cuando es un aviso, un incidente múltiple de víctimas o hay algún tipo de catástrofe que sea necesaria una coordinación interna de la Cruz Roja a nivel de emergencias.
0: Perfecto. Bueno, para situar un poco al oyente, ahora mismo estamos en un coche de asistencia que vamos detrás de la ambulancia. Este tipo de servicio no sigue siempre el mismo modus operandi, como comentas. Es decir, hay veces que va la ambulancia sola y si el servicio va a mayores, si la emergencia va a mayores, ya se habilita.

0: Javier, en este caso, exactamente, ¿qué función estás cumpliendo tú dentro de este servicio de emergencias? ¿Siempre has cumplido este rol o a lo largo de tu carrera ha variado?
1: Yo ahora mismo soy el coordinador de transporte sanitario y los equipos de emergencia de Corujal, la Comunidad de Madrid. Llevo 8 años trabajando en este puesto. Yo soy enfermero de profesión y he sido voluntario desde el año 1998 en el área de socorros y emergencias de Corujal, la Comunidad de Madrid, como técnico en emergencias, igual que los compañeros que van ahora mismo en la ambulancia. A raíz ya de comenzar mi labor en el área de socorros, ya pasé a ser personal laboral y ejerzo todo lo que es la coordinación de este servicio en la Comunidad de Madrid.
0: Mencionábamos al principio que nos estamos moviendo al Corcón, ¿es así?
1: Correcto.
0: Vale, hemos salido desde Majadahonda, es decir, desde otra zona. Lo que es este servicio, directamente desde Majadahonda, ¿qué zonas cubre?
1: Al final, las ambulancias en Comunidad de Madrid no

0: solamente las de Cruz Roja. Cruz Roja al final es una organización auxiliar de los poderes públicos y estamos dando un servicio, en este caso a través del SUMA 112, el SUMA 112. Vamos dando este servicio a través de un acuerdo que tenemos con la Consejería de Sanidad en materia de transporte sanitario. Las ambulancias, aunque estén ubicadas en una base de respuesta local, en este caso tenemos 18 en toda la Comunidad de Madrid, 18 con 18 ambulancias de soporte vital básico, pero en este caso nos movilizamos desde Majadahonda al Corcón, ya que por operativa y por tiempo dependiente, seremos el recurso más cercano ahora mismo a este lugar en la zona. El resto de recursos de esa zona estarán ocupados y por diversas emergencias que pueda haber, y en este momento somos el recurso más cercano. Al final, de Majadahonda al Corcón, a través de la M50, el tiempo de respuesta es bastante rápido.
1: Vemos que durante un periodo del trayecto la sirena ha ido activa, luego la hemos desactivado. Veo que no va siempre activa, simplemente es un poco a raíz del tráfico que hay o de la situación que tengamos.

0: En la ambulancia que tenemos delante van un conductor y aparte otros dos técnicos de emergencia. Supongo que dependiendo del aviso, el número de personas que estén dentro de la ambulancia varía, ¿no?
1: En la Comunidad de Madrid, bueno, a nivel nacional, las ambulancias de soporte vital básico tienen que tener la misma dotación, que son dos técnicos en emergencias conductores. En este caso, ahora mismo va un técnico en emergencias conductor, que es personal laboral, y un técnico en emergencias voluntario. Además, va una tercera persona, que es un alumno del grado de formación profesional de emergencias sanitarias, que está ahora mismo realizando sus prácticas como alumno dentro de la formación en centro de trabajo, que tiene que hacer de forma obligatoria para poder sacar el propio grado. Pero la dotación siempre tiene que ser la misma. No es lo mismo que si a lo mejor por necesidades de la patología del paciente, como te decía, esto es un soporte vital básico, sea necesario el apoyo de personal facultativo. Hablamos de facultativos, médicos y enfermería. En este caso, si solicitaría la suma 112, suma 112, manda la solicitud de un vehículo de intervención rápida en el que se encuentra un técnico de emergencias sanitarias, un médico y personal de enfermería. En este caso, acudirían al lugar en apoyo. Y en el caso de traslado, el médico y la enfermera se montarían en nuestro recurso y se transformaría en este momento el soporte vital básico, se transformaría en soporte vital avanzado al llamar al personal facultativo para poder hacer un traslado lo más óptimo posible de la persona hacia el centro hospitalario.
0: ¿Y este tipo de aviso que estamos cubriendo os ha entrado directamente a vosotros como Cruz Roja o le puede entrar a otros cuerpos de emergencia también?
1: Los avisos entran directamente a nosotros.

0: Depende mucho del tipo de persona, imagino, pero hay gente que cuando escucha el sonido de la sirena se paraliza y os deja pasar. Otra gente que parece que le cuesta más en carretera con el coche frenar. ¿Cómo se suele comportar la gente? ¿Os lo pone fácil? ¿A veces se complica un poco más?
1: Es complicado. El conducir en emergencia es bastante complejo. Tienes que estar a mil cosas, tienes que estar en carretera con los vehículos. En ciudad, como estamos ahora mismo, pues tenemos que estar atentos tanto a vehículos como a las personas a las personas que se están cruzando y demás, pero es complejo, hay que tener cuidado.
2: Esto ha sido una actuación cotidiana de un cuerpo como la Cruz Roja. Pero en otras ocasiones, la emergencia va mucho más allá.
3: Detrás de la emergencia.
4: El volcán Cumbre Vieja ha sorprendido a muchos vecinos que han tenido que abandonar sus casas.
5: Hemos salido de nuestra casa, hemos tenido que salir pues bastante rápido porque vemos lo que es el volcán como a 2 kilómetros.
6: Accidente ferroviario en Córdoba, con al menos 2 fallecidos, según fuentes de la Guardia Civil.
7: Olvidar, ¿no? Sobre todo esos rostros y esos gritos de personas gritando el nombre de su familiar, de su acompañante.
8: Sí, un tren Alvia que cubría la ruta entre Madrid y Ferrol ha descarrilado a pocos metros del casco urbano de Santiago de Compostela.
9: Empezó a gritar y inmediatamente el tren volcó y descarriló.
10: Parte esta noche de fuertes inundaciones por la Dana. Hay varios muertos, todavía es difícil decir.
11: Como una llamada de despedida porque estaba diciendo que le estaba llegando el agua al pecho y que no podían salir porque en el segundo piso habían rejas, y veían que se quedaban atrapados.
2: Circunstancias más complicadas, situaciones más tensas, que nos llevan a escenarios mucho más difíciles de controlar.
12: Pues los gabinetes corporativos.
2: María Luisa,
12: ¿no?
2: Sánchez Calero, profesora titular en la Facultad de Ciencias de la Información de la Universidad Complutense de Madrid.
12: Digamos que han culturizado, ¿no? Han provocado que las empresas se den cuenta, en primer lugar, que reconozcan que tienen una crisis y, en segundo lugar, que la comunicación puede ser muy efectiva. Que no solamente hay un comportamiento técnico que pueda ayudar a paliarla, sino un comportamiento profesional dentro de la comunicación que pueda ayudar a dos cosas: a paliarla, a prevenirla y a concienciar en su ámbito, en sus escenarios, en sus pues las personas implicadas, ¿no?, en las crisis, de que se puede resolver sabiendo cómo resolverla y sabiendo comunicarla en tiempo y forma. Entonces, yo creo que la transparencia es fundamental, pero también es fundamental dar un buen mensaje, tener una buena narrativa de lo que se comunica, ¿no? Y comunicarlo en tiempo y forma también es importante. ¿Y quién lo comunica? Es una tarea cada vez más importante.
13: Yo creo que la información es enormemente importante en un contexto de emergencia. Primero, yo creo que es enormemente positivo cuando las administraciones públicas son las primeras en generar información. Tenemos bastante evidencia empírica que señala que cuando hay una catástrofe, los ciudadanos lo primero que buscan es la posición de la autoridad. Es decir, que esto de que los bulos y tal, eso juegan en segunda ronda, ¿vale? Pero de entrada la gente lo que hace es mirar a ver qué le dice la autoridad. Por lo tanto, muchas veces es importante que la autoridad comunique en tiempo real cuáles son las decisiones. Esto genera, cuando es la emisora, la propia administración pública, el que a partir de ahí comience la correa de transmisión. Es verdad que hay diferentes tipos de catástrofes. En algunas son los medios los que dan la voz de alarma. En otras veces los medios lo que hacen es ponerse a disposición de la autoridad competente para transmitir dicha información, ¿vale? Creo que no hay nada que haga más daño para la gestión de una catástrofe concreta que los testimonios. Ya sé que esto va a la contra de cuál es la posición general, pero en el momento en que ya estamos en la particularización concreta durante la propia gestión de la catástrofe, porque se buscan historias humanas, se busca conmover, esto puede ser un arma de doble filo. Entonces yo creo que lo importante es medios de comunicación que transmitan las instrucciones de manera clara, ¿vale? Primer elemento. Segundo elemento, el acudir a los expertos, que yo comprendo perfectamente que ahora ya empezamos a tener un panel de expertos que son como los habituales, porque estamos teniendo cada vez más catástrofes, ¿no? Que tienen más costes de producción para los medios, porque buscar expertos que hablen bien y que sepan explicar las cosas es difícil, eso es cierto. Pero con una comunicación que sea lo más clara y lo más entendible posible, sobre todo porque la buena comunicación salva vidas. Eso es fundamental entender.
14: Llegados a este punto, nos interesa conocer la parte más humana. la de las personas implicadas en las emergencias y catástrofes de nuestro país. El traspaso de información cuando se comunica una catástrofe es algo vital para poder enfrentarla de una manera adecuada. Se necesita que sistemas como S-Alert funcionen correctamente para que toda la población de una zona afectada pueda actuar con previsión y conocimiento de la situación. Rosa María Álvarez Gil, presidenta de la Asociación Víctimas Mortales DANA 29O, menciona las diferentes actuaciones que han experimentado con el programa en la Comunidad Valenciana.
15: El siguiente S-Alert, si no recuerdo mal, fue el 29 de septiembre del 25. Y me acuerdo, primero porque de las fechas soy bastante buena, para los nombres no, pero de las fechas, porque además es San Miguel y es la fiesta local nuestra. Y nos volvió a sonar el S-Alert. Y nos lo mandaron para el día siguiente, con antelación, con previsión, con todo. Afortunadamente luego no pasó nada, hubieron lluvias y demás, pero no pasó nada. Ahora nos lo mandan. Y nos lo mandan, pues eso, con anticipación y prevención y sin reunirse el CECOPI, sin nada. Quiero decir, esa segunda vez que se mandó para el 29, o sea, fue una alerta del 28 para el 29, sí que todos supimos, no teníamos que hacer nada. Claro que lo nuestro marcó un antes y un después, no solamente en la Comunidad Valenciana, sino en todo.
14: Las catástrofes ocurren y por su naturaleza suceden de manera inesperada. Es algo que no podemos controlar, pero sí podemos preparar ciertos aspectos relacionados con ella. ¿Cómo nos organizamos para abordarlas?
13: Que haya una buena especialización en los mecanismos de anticipación y de alerta temprana, primer elemento. Segundo, es enormemente importante una gran cualificación técnica y la existencia de cuerpos independientes que puedan alertar a los gestores.
14: Este apartado es algo vital para tener una capacidad de respuesta a la altura del escenario.
15: Unas imágenes como que el barranco se está saliendo y nos dice, sí, bueno, en valenciano nos lo dicen, chicas, que se está saliendo el barranco y tal, pero ya te digo, nadie le da excesiva importancia porque ya se ha salido en otras ocasiones. Y bueno, pues cuando yo veo eso, inmediatamente llamo a mi padre, la casa de mi padre es en la avenida principal, donde está el ayuntamiento y demás. Y ese día jugó en contra el que nuestra casa tuviera dos puertas. Y claro, pues cuando llegó el momento, pues le entraba agua por las dos puertas, porque claro, no era agua de lluvia. Entraba por las pilas, por los desagües, por todas partes. Y le aviso a mi padre y claro, tampoco le dio excesiva importancia, como todo el mundo. Por eso la gente bajó a los garajes, a por los coches, no como dijo Gampan Pols, tanto el consejero y vicepresidente para la reconstrucción, que dijo que las personas que bajaron a los garajes, a por los coches, no tenían las prioridades claras. Y eso fue, bueno, pues imagínate, ¿no? Para las familias, una conmoción. Esas palabras, ¿cómo no íbamos a tener las prioridades claras? Lo que no teníamos era ningún tipo de información, ni conocimiento del riesgo, ni teníamos nada. Mi padre vino a las 4 a traernos una cena muy temprana, y no venía nunca a esa hora. Y nos dijo que venía porque había previsión de lluvias, pues si no podía venir a traernos la cena más tarde y sacar a nuestra perra Kira. Esa fue la última vez que yo vi a mi padre.
16: Impactaron contra nosotros.
14: Mario Samper, presidente de la Asociación de Víctimas del Descarrilamiento de Adamuz.
16: Cuando nos bajamos, bueno, cuando conseguimos romper el cristal, sobrellevando los primeros momentos de pánico, rompemos el cristal de la ventana, saltamos y el panorama que nos encontramos es dantesco. Víctimas por el suelo, o sea, heridos, gente llorando. Bueno, no conozco a nadie de la asociación que no esté bajo tratamiento psicológico ahora mismo. Yo fui al vagón número 1. Sacamos de allí a algunas personas, pues yo cogí a un niño que me decía que no quería morir y bueno, fue tremendo.
17: Empezó la tierra como a temblar, había...
14: Juan Vicente, presidente de la Asociación de Afectados por el Volcán de Cumbre Vieja.
17: Tenían con claridad que iba a haber una erupción volcánica, pero no pensaban que fuera tan pronto, ¿no? Incluso se movía el suelo, los sábanos que, justamente en el barrio donde yo vivo, un extranjero fue a la taza del baño y notaba como que la taza del baño subían burbujas y vapor, y que tocó el agua y dice que estaba caliente, y alertó a las autoridades así que no le dieron ni importancia, como quien dice, ya, que me parecen pero no son, es que nadie esperaba una cosa de ahí.
14: La preparación para una emergencia de este calibre puede mejorar notoriamente la respuesta de las autoridades. Y si bien depende del escenario en que se dé, puede ser diferencial en lo vital.
15: El presidente del gobierno llega al centro de emergencias donde estaba el CECOPI en la Eliana. El presidente Carlos Mazón le dio las gracias por su rápida y su total disposición. Tras la intervención y su reunión con su jefe, con Feijóo, todo cambia. Entonces hay que preguntarse por qué. Quien tiene que permitir la entrada o no a la casa de uno
18: es uno mismo. Estoy poniendo un símil muy sencillo, ¿no? Pero quiero decir, la casa de uno mismo es la comunidad autónoma. Quien tiene que solicitar cuántos efectivos se necesitan es quien conoce el territorio, no quien está en Madrid o donde esté. Quien está pegado al territorio, quien lo conoce, quien gobierna ese territorio, porque para eso tenemos un autogobierno. Porque ¿para qué tenemos un autogobierno? ¿Para ocupar cargos solamente? ¿Para cargos sin carga? Yo soy muy crítica con quien tengo que ser. Que todo el mundo lo podría haber hecho mejor, por supuesto. Pero hay que poner el acento en la responsabilidad en quien tenía y tiene el autogobierno. El que la tenía antes, en el 2019, el quien la tenía en el 24 y en el que la tendrá en el futuro. Sea quien sea el que esté ocupando la Generalitat. Sea quien sea y del color que sea. Porque si no nos creemos el autogobierno, apaga el gas.
13: Se deja un poco al arbitrio del sentido común. Me preocuparía el que además los tribunales tuvieran que interceder en esto. Es decir, yo no creo que tengamos que ir a una situación en la que teníamos al contencioso administrativo evaluando si los confinamientos estaban bien o mal hechos. Puede entrar en las cuestiones de forma, pero no puede entrar en las cuestiones de fondo sobre si el gobierno tenía que haber intervenido en tal o en cual situación. Esto tiene que tener una justificación de carácter técnico. Por eso para mí es muy importante la profesionalización de las dinámicas de gestión de emergencia.
14: ¿Pero qué visión tienen algunos de los afectados en los escenarios como el volcán de La Palma y Adamuz?
17: Yo sinceramente lo que di, lo digo claramente, ¿no? Tanto la parte política como los medios de seguridad del Estado, como los sanitarios, como la Cruz Roja, como todas aquellas organizaciones que se volcaron con la causa, para mí yo pondría un aprobado alto, porque sinceramente yo creo que si no se hizo mejor es porque no sabían.
16: De conocer el accidente del Albia, tengo que alabar la labor de las fuerzas de cuerpo de seguridad de Estado, de los servicios de emergencia, bomberos. Había un despliegue de personas tan enorme entre víctimas y miembros de seguridad. Y una organización que a mí me llamó la atención, lo bien que funcionó. Pero, si es cierto, pues la asistencia tanto sanitaria como de bomberos, como de protección civil, en fin, todas las asistencias llegaron con más de una hora y cuarto de retraso. Y eso, bueno, no es muy difícil llegar a pensar que eso provocó pues que la situación de algunos heridos o fallecidos se agravara.
14: No hay una situación igual a otra. Cada una tiene un origen diferente y causa unos estragos que pueden ser completamente distintos, pero sí tienen algo en común, la solidaridad del pueblo. Rosa María, Juan Vicente y Mario coincidían en el mismo punto, cómo la gente no dudó un segundo en volcarse a ayudar.
18: Con qué cocinar, ni qué cocinar, no teníamos nada. Entonces eso fue lo primero que se suplió, primero con personas y luego ya vinieron grandes ONGs a ayudarnos, ¿no? Pero primero fueron voluntarios, familiares, voluntarios a ayudarnos con las casas, con el barro, con el fanca, te lo he dicho en valenciano, con el lodo.
16: En un momento por la noche todo el mundo se remangó y se puso a trabajar para todos los que estábamos, podíamos bien físicamente, para ayudar a los demás. Eso es muy a destacar, ¿no? El ser humano cuando no tiene otras contaminaciones como tenemos en nuestras vidas habituales, es increíble cómo reacciona, ¿no? Y cada uno de nosotros pues peleó por ayudar a todos.
17: Fue algo que tuvimos que enfrentar todos y al final nos arropamos, nos dimos cariño unos con los otros. Y ahí no actuaron sino las personas. También es verdad que las donaciones que nos hicieron por parte de nuestra gente, ¿no? De ustedes allá, de todas las comunidades autónomas. Yo creo que eso también a nosotros nos ayudó, nos dio calor, los medios de comunicación nos dieron mucho calor y nosotros nos sentimos pues arropados, de verdad, con mucho cariño por parte de ustedes, y eso, una emergencia, un tipo de catástrofe como esta, la verdad que ayuda mucho.

0: Abordar correctamente la situación se consigue con diversos factores como la rapidez o la experiencia, pero hay uno que juega un papel clave: la evolución de los medios y los cuerpos de emergencia.
1: La esencia es la misma: ir a trabajar, a mitigar el sufrimiento de unos ciudadanos, a tratar de salvar vidas, pero yo creo que ahora es algo diferente. Ahora se ha todo programado, hay ordenanzas, hay instrucciones, hay... Antes había más responsabilidad personal de quien trabajaba y de quien decidía y de quien mandaba, ordenaba. Todo está procedimentado y entonces sabemos que ante esta salida pues están salen estos vehículos, estos medios, y que en esa actuación lo que actúan esos medios es siguiendo el protocolo de actuación de la bomba, de actuación del desagüe, de actuación del coche de apeos, etcétera, etcétera, ¿no? Y también tengo que decir que a nivel de medios ahora hay unos medios apabullantes. Está muy bien el Ayuntamiento de Madrid, ha venido modificando unos parques de bomberos que cuando yo entré los dormitorios eran generales, o sea, era una sala muy grande y sonaban los timbres y todo el mundo para abajo.
0: Una evolución causada por el tiempo, pero que también puede venir ligada a las experiencias atravesadas. Javier Guedes, técnico de emergencias de Cruz Roja.
2: Crean un antes y un después. Y ahora, pues, también con todo el tema de incendios que hemos tenido durante estos años anteriores, este año pasado, que ha habido incendios importantes en toda España, sobre todo en Castilla, León, Galicia y demás, Cruz Roja está empezando ya no solamente a estar en la propia emergencia o en la post-emergencia como estaba antes, sino que Cruz Roja Española está empezando a apostar, y ya ha apostado y estamos haciéndolo, en preparar a la población en general para, si llega una emergencia, saber qué hacer. Preparamos a la población, preparamos a nuestros servicios para que estén preparados, de manera que si hay algo, si ocurre algo, saber cómo actuar y, lo más importante, saber qué es lo que no hay que hacer para empeorar la...
0: Pero siempre hay que estar alerta. A que un profesional haya obtenido mucha experiencia durante su carrera, pueden ocurrir situaciones nuevas.
3: Mira, yo el apagón justamente me tocó trabajar ese día. Claro, esto no, nosotros nunca nos había pasado, no sabíamos qué podía repercutir. Unas horas podíamos sobrevivir, pero ya si hablábamos de pues 24 horas, 48 horas, hay gente que es dependiente del oxígeno en su casa y van con unos concentradores que van conectados a la luz. Ese era el primer problema. Nosotros identificamos que la gente, como no podía llamar, si se encontraba mal, ¿dónde iba a ir? Al centro de salud. Digamos, nos coordinamos con policía y guardia civil para, sobre todo, si pasaba cualquier historia, nosotros... Es saber dónde estaba pasando con el centro.
0: Algo que no deben aprender solamente los profesionales, sino la sociedad en su conjunto.
4: La reforma profunda de nuestras administraciones públicas. Necesitamos administraciones públicas que se conocen como resilientes. Estamos en un contexto en el que efectivamente las emergencias, las catástrofes son más frecuentes, vamos a tener más shocks externos con mucha más regularidad, ya sea por el cambio climático, ya sea por emergencias migratorias, ya sea por pandemias a nivel global, por lo que quieras. Cualquier tipo de contexto va a hacer que las administraciones estén tensionadas. La administración es lo contrario a la adaptación. Es decir, cuando tú tienes una emergencia, tú tienes que adaptar tus protocolos y cambiar tu comportamiento necesariamente, ¿vale? Pero la administración tiende al principio de certidumbre.
0: Vivir situaciones de máximo estrés hace mella en cualquier persona. Y cuando tu trabajo es abordar este tipo de situaciones y el estrés se convierte en parte del día a día, más aún. El pasado verano de 2025, los incendios forestales arrasaron partes de Castilla y León y Galicia. Pero el terreno no fue el único afectado. Esaú Escolar Santos, presidente de la Asociación Sindical Profesional de Agentes Medioambientales de Castilla y León, nos cuenta cómo lo vivió el Cuerpo de Agentes Medioambientales.
5: Por 18 horas de trabajo de extinción, pues yo tengo compañeros que han llegado a casa y no han podido dormir. Pero han podido dormir en una semana. Porque, bueno, la carga emocional que se han llevado, pues es impresionante. Entonces, eso también es una cuestión que hay que abordar, porque sí, la salud mental en estas situaciones es muy importante.
0: Esto nos deja una pregunta. ¿Quién cuida a los que cuidan?
6: Detrás de la emergencia.
1: A lo largo de la vida de uno, pues ha visto muchas tragedias, generalmente malas, porque hemos rescatado a mucha gente herida o muerta. Cuando uno rescata gente con vida, eso es como un premio, ¿no? Es como una guinda. Pero lo normal es acostumbrarse al drama, ¿no? A la tristeza, y eso pasa en todos los siniestros.
3: Hemos tenido situaciones muy graves en las que podemos llevarnos muchas cosas a casa y que no hemos tenido ese apoyo, digamos, de te voy a poner un psicólogo por si lo necesitas. Y os digo una cosa, los sanitarios cada vez están más quemados. Creo que es algo que, una asignatura pendiente, decir, hay que cuidar a los que nos cuidan.
7: Nosotros no solo trabajamos con las víctimas directas, sino que trabajamos también, por ejemplo, con los equipos de intervención.
8: Guillermo Fouce es psicólogo y director de Psicología Sin Fronteras. Su trayectoria le ha llevado a vivir situaciones complejas donde los equipos de emergencia trabajan al límite. Si alguien conoce las consecuencias de participar en estas actuaciones, es él.
7: Bueno, primero las víctimas directas, las víctimas más indirectas, digo, no solo de fallecidos, sino de por ejemplo, gente que sigue hospitalizada y demás. Cada persona, calculamos un impacto de 2-3 personas en su entorno, ¿no? Los medios, los intervinientes y luego la sociedad en general, ¿no? Bueno, pues claro, igual que trabajamos con otros intervinientes, trabajamos con nosotros mismos. Hacemos procesos de, llamamos, ventilación emocional, ¿no? Que suponen o que son fundamentalmente no evaluar tanto, que también, cómo lo hemos hecho, sino cómo nos sentimos.
8: Esta ventilación emocional permite dos cosas: aliviar las consecuencias de un trabajo duro y seguir rindiendo a buen nivel sin perder la perspectiva.
9: Pues claro, somos humanos, nos afectan estas cosas y hay gente a que le afecta más o menos. La operación de la Ana en concreto fueron 150 días de operación y a lo largo de ella pues hay gente a que le afecta más y otra menos. Nosotros tenemos a los psicólogos que anualmente nos hacen unas pruebas y nos evalúan y nos preparan para este tipo de situaciones. Pero aparte, en este tipo de operaciones, depende del requerimiento que tenga, pues puede ser que hasta diariamente tengamos un encuentro con ellos para evaluar estas cosas y poder tener a la gente apta y útil para trabajar.
8: Su labor no se limita a un primer momento, sino que tratan de que su ayuda se prolongue en el tiempo, porque el sufrimiento de las víctimas no acaba cuando se recogen los escombros. En muchas ocasiones el recuerdo puede ser difícil de borrar.
10: Hay personas que han tenido fallecidos entre sus familiares, saben cómo fallecieron, cómo se los encontraron, ¿no? Atrapados entre hierro. Hay mucha gente joven que no se esperaría nunca vivir algo así, que están hoy en día todavía en una habitación sin ser capaces de ir al salón de su casa porque la tele de vez en cuando está puesta y pueden ver cosas que no quieren. Y están, bueno, atrapados, ¿eh?, en sus dormitorios, gente muy joven. Muy mal, el aspecto psicológico está todo el mundo muy afectado y bueno, a día de hoy incluso personas que están en sus trabajos pues lo están pasando mal. La mayoría tenemos pesadillas por la noche, cuando apagamos la luz pues vuelve mucho fantasma. Una situación, vamos, dantesca con lo que nos encontramos allí, lo que vimos y lo que no vimos, porque también sabemos que había muchas cosas que no se podían ver y muy mal, muy mal. Personalmente, yo que, como digo, no tengo afectación prácticamente física, salvo una rotura de esternón y, bueno, contusiones varias, pero bueno, nada grave. Y bueno, también están las personas que están graves incluso hoy en día o que tienen secuelas muy importantes, que también hay que sumarle a lo que vivieron aquella noche, pues como se encuentran ahora mismo, que psicológicamente pues es muy duro, es muy duro.
7: Nosotros tenemos un trabajo antes, en esa reflexión, formación, simulacros, durante, en el acompañamiento a víctimas, pero también en todo el entorno que se produce, víctimas directas y luego también pues en las UCIs, también en los cementerios, en los tanatorios y en la recuperación posterior. Por eso nosotros estamos más tiempo de lo que aparece en una situación clásica de emergencias o de los emergencistas, y lo que se sabe es que es fundamental, es un papel fundamental para la recuperación.
8: Y más allá de las víctimas directas, aparecen unas secundarias, los vecinos. los primeros en ir a ayudar. Una reacción como la de Angrois, que se repitió en Adamov.
11: Parece ser que ya vio el hijo salir el tren desde el túnel ya por la parte de fuera del rail. Y al llegar aquí, justo donde está este vagón, que sintió una explosión muy fuerte y que se vio que salió por el aire el vagón y empezó a arder la máquina, la principal que está ahí adelante. La explosión dice que fue terrorífica, fue algo, bueno, fuera de lo normal.
7: En las últimas intervenciones con los vecinos de Adamuz que se acercan a ayudar, siendo la Protección Civil o no, o los vecinos que reciben a esos afectados y que les alojan en el polideportivo, ¿no? Y que se van a ver afectados porque no están acostumbrados a una situación de este tipo, ¿no?
8: Vecinos, equipos de emergencia, todos se acaban viendo afectados de una u otra forma por un acontecimiento inesperado. Algo que les cambia sus vidas para siempre.
10: Desde ese primer día, mi vida personal se ha eclipsado. No quiero hablar mucho de mí, pero bueno, es que realmente ha sido así. No he tenido vida personal en estos 3 meses, no he tenido apoyo casi ninguno hasta que se creó la asociación y una junta directiva que me ha apoyado en todo esto. Nuestro día a día ha sido, pues, dormir muy mal, desde luego, y por la mañana encontrarme ya con las cámaras de televisión en mi casa, los medios. Pues he atendido a todos los medios y luego a todas las víctimas una a una, con las que he estado en contacto una a una, conociendo sus historias, aportándole toda la información que yo tenía para que hicieran los trámites que corresponden en estos casos. Y pues así hasta la hora de dormir. Un día, otro, así durante 3 meses. Ahora, como digo, afortunadamente, pues el resto de la asociación, entre los mismos miembros y sobre todo la junta directiva y sigo yo, porque hoy mismo se han incorporado varias personas a la asociación, pues hemos estado desarrollando este trabajo.
7: Transforma nuestras vidas, ¿no? En cualquier evento que de alguna manera impacta y cambia nuestra forma de vivir. Hay muchísimas situaciones en la vida que suponen un impacto muy fuerte y que necesitan ser acompañadas, no porque vaya a haber patología, pero sí porque tenemos que prever dificultades. Y en eso creo que estamos y aprendemos de cada una, ¿no? De Adamuz, por ejemplo, hubo una coordinación entre instituciones muy interesante, se trabajó muy bien en esa dimensión. Algunas otras no tan bien y se reprodujeron errores del pasado, por ejemplo la concentración en un determinado momento frente a otros. Y luego estos tiempos tienen fenómenos diferentes, por ejemplo el de los bulos, que es una de las cosas que más nos toca combatir, bulos que afectan a las familias, o el de la reproducción de imágenes o la reproducción de noticias sin mucho sentido porque buscan de alguna manera el morbo o determinadas circunstancias.
8: Llegados a este punto, conviene echar la vista atrás. Al principio de este documental nos hacíamos varias preguntas sobre la gestión de las emergencias. Esto es lo que hasta ahora hemos podido recoger.
9: A nivel técnico, que es con los que trabajamos nosotros, con los gestores de la emergencia, siempre son muy buenas. En el caso de la Olana también lo fueron, como son en todas las emergencias. Nosotros, nuestro fin es el mismo, es ayudar al ciudadano cuando lo necesita. Entonces, entre los técnicos nunca hay problemas porque todos tenemos la misma idea y el mismo fin, y la verdad es que funciona muy bien. Y con las comunidades es que la gente que trabaja en emergencias en el 112 de las comunidades son gente excepcional, y le digo que es también vocacional como en su trabajo. Esto tiene que gustarte porque echas muchas horas y si no te gustan no estarías aquí.
4: Los españoles estamos poco asociados, aunque somos bastante solidarios. Es un poco de, digámoslo así, voluntarismo desorganizado. Esto se nos da muy bien, ¿vale? Pero podría ser mejorable. Y luego desde la perspectiva de la reparación. También es muy importante el papel de las asociaciones porque identifica cuáles son los sectores más dañados por una situación de crisis, dónde puede ser más útil el colocar esos recursos, si los recursos están llegando o no están llegando, si no están llegando lo denuncian. Por lo tanto, todos esos elementos son enormemente importantes y no es solo para la gestión de la emergencia concreta, sino que en general para una democracia el tener un tejido asociativo vigoroso, implantado en el territorio e independiente es importante.
8: Esa es la parte más positiva de la historia. Pero los equipos de emergencia siguen poniendo deberes a las administraciones.
3: Más personal y más vehículos en la emergencia. Al final siempre alguien lo va a necesitar. Si tú tienes mucho personal y muchos vehículos, al final, si lo sabes gestionar, nunca vas a tener un problema gordo que no puedas gestionar. Ya sea un apagón, ya sea un atentado terrorista. En la asignatura pendiente, contratar más gente. ¿Por qué? porque es que al final son los que en el día a día necesitas para que un vehículo vaya a una intervención. Entonces, sobre todo es para mí personal, y cada vez se está invirtiendo más en instrumental, pero por desgracia siempre es cuando pasa algo que nos haga espabilar. Es decir, que hay un fallo en esto, pues vamos a invertir en esto.
8: Por parte de las víctimas, solo queda mirar al futuro, desde diferentes ópticas y con distintas filosofías, pero siempre sin dejar de luchar.
12: Yo creo que fuimos unos agraciados a pesar de la desgracia. Te lo digo sinceramente, y hemos entendido que somos unos agraciados, libres de alguna persona que no lo ha podido rebasar. Nos hemos buscado la vida, tenemos otras perspectivas de la vida que el resto de la isla no la tiene, todos guardamos, y es algo que nos vemos y lo comentamos, ¿no? Todo lo que es las personas en sí es guardar, ¿no? De llegar a un armario y no voy a botar la camisa, o la camisa esta le cogí cariño, como la ponía para la fiesta esta, o no voy a una herramienta que no te vale para nada, que tienes otra mejor, y todo es amontonar todo y tener todos los cuartos llenos de basura y prácticamente no los quieres para nada. ¿Y qué nos enseñó la vida? Que no mereces guardar tanto.
13: A día de hoy seguimos todavía recibiendo muchísima ayuda con proyectos que te llegan, que te llaman y te dicen, bueno, pues tenemos este proyecto, os interesa, proyectos solidarios de artistas, personas que han escrito un libro y te ceden los derechos de autor a la asociación. Ha sido brutal, pero es que yo creo que el pueblo español es muy solidario, es el país con mayor donación de órganos, ¿no? Con lo cual siempre estamos ahí, pues esta vez también ha sido así. Pero también hemos recibido ayuda de otros países. Nuestra asociación estuvimos en Alemania por el cuarto aniversario de las inundaciones del Valle de Ar, y se sorprendieron cuando contrastábamos cómo habían reaccionado un pueblo y cómo había reaccionado otro. Y bueno, pues afortunadamente España no tiene nada que ver con los alemanes, aunque ellos se venden muy bien, ¿no? A nivel de ingeniería y a nivel de todo, a nivel humano, somos distintos.
10: Hay que pelear, hay que sacar fuerzas de donde no las hay muchas veces, y hay que conformarse en asociaciones para pelear todos juntos, no cargarse uno solo de esta responsabilidad, porque es muy difícil, y tocar todas las teclas que haya de que tocar para que le presten atención. De esa fuerza y de ese trabajo que se genere, se van a beneficiar muchas personas después, porque va a seguir habiendo desgraciadamente accidentes, y hay mucho trabajo que hacer en la infraestructura ferroviaria, en las carreteras, en la aeronáutica, en fin, hay que trabajar y no hay que desfallecer, y sobre todo, bueno, también rodearse de personas queridas que apoyen, de psicólogos. Esto, pasarlo uno solo es muy complicado, muy difícil.
8: En una catástrofe no solo se debería medir la respuesta del Estado, sino su deber de anticiparse, prevenir, coordinarse y no fallar a quienes más lo necesitan. Las víctimas reclaman justicia y todo el mundo exige garantías para que los errores del sistema no se vuelvan a repetir. Solo desde la colaboración y la responsabilidad política puede construirse la confianza que necesita cada emergencia. Profesionalización, garantías y voluntad de construir entre todos un modelo que no nos falle cuando más nos hace falta.
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0: Son las 2, la 1 en Canarias.
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0: ¿Qué tal? Buenas noches. El gobierno va a crear hoy martes un mando único para dirigir y gestionar la crisis migratoria y humanitaria de Ceuta. Lo va a hacer en ese primer Consejo de Ministros tras las vacaciones y va a estar encabezado por Ángel Víctor Torres, el ministro de Política Territorial. Un mando único cuyos objetivos pasan por la revitalización de la economía de la ciudad, el refuerzo de la frontera y la agilización de las expulsiones de los migrantes que no puedan permanecer en territorio español. Laura Rodríguez.
2: El gobierno establece estos objetivos, pero no aclara cómo va a cumplirlos. Escuchamos al vicepresidente Carlos Cuerpo.
3: Reforzar la seguridad urbana y fronteriza, en primer lugar. En segundo lugar, gestionar los retornos y dar solución a las personas migrantes presentes en la ciudad de Ceuta. En tercer lugar, como he dicho, fortalecer los servicios públicos y revitalizar la economía ceutí.
2: De esta manera, el Gobierno atiende las exigencias del Ejecutivo ceutí, que ha afirmado en varias ocasiones que se encontraba desbordado. Un movimiento que sitúa esta entrada masiva de inmigrantes en un nuevo punto para el Gobierno. Para el PP se tarda un movimiento que llega tarde y mantiene sus dudas sobre la gestión del Ejecutivo central. Unas críticas que van a poder dirigir hoy aparte del Ejecutivo, ya que esta mañana empiezan las comparecencias de ministros sobre su papel en esta crisis. Margarita Robles, ministra de Defensa, será la primera en hacerlo, en la que deberá de responder a las críticas por la falta de control fronterizo y el papel que pudo jugar el CNI en esta crisis.
0: Y en el exterior acabamos de conocer que, según la Agencia Marítima Británica,